0: cautelar de prisión preventiva que dictó el séptimo juzgado de garantía de Santiago. El viernes pasado, el juez Daniel Urrutia concluyó que existen antecedentes suficientes para presumir la participación del exdiputado en diversos delitos de corrupción, vinculados directamente al uso de fondos públicos del Congreso y a operaciones relacionadas con la municipalidad de Maipú. Bonacich insistió en que el Ministerio Público lleva una investigación sesgada.
1: Toda persona tiene derecho a un juicio objetivo e imparcial y no a una investigación sesgada como la que se ha desarrollado hasta el día de hoy. Y por lo tanto, eso le da tranquilidad a mi representado al cuenta que cuando las pruebas son apreciadas en forma objetiva y en su totalidad, obviamente la conclusión va a ser distinta.
0: Mientras tanto, el tribunal también sostuvo que la fiscalía presentó evidencia suficiente como correos electrónicos, mensajes de WhatsApp, declaraciones de testigo, informes policiales y antecedentes de la Contraloría para acreditar la existencia de delitos como fraude al fisco, tráfico de influencias, falsificación de instrumento privado mercantil, delitos tributarios, delitos electorales y cohecho. Se estima un perjuicio fiscal que ascendería a los 104 millones de pesos entre los años 2015 y 2024. Así, Lavín León cumplirá su primer fin de semana de recluido en el anexo Capitán Llaver, donde solo su abogado lo ha ido a visitar. El penalista Nelson Salas explicó por qué el imputado fue enviado al recinto y su ex asesor Arnaldo Domínguez a Santiago 1.
2: Al ser Joaquín Lavín León un interno de connotación pública que pudiese, al encontrarse privado en un centro penitenciario común, exponer su salud, su integridad física, es que determina que cumplan la medida cautelar de prisión preventiva en Capitán Llaver.
0: Quienes quieran visitar a Lavín León deberán enrolarse con al menos un día hábil de anticipación. Este proceso puede realizarse de lunes a viernes entre las 9 de la mañana y las 12 del mediodía, plazo en el que se espera que su esposa, Katy Barriga, realice el trámite.
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5: Se lo contamos al inicio de esta edición, hay un incendio en la comuna de Recoleta. Retomamos el contacto con uno de nuestros móviles, Jorge Villegas, te escuchamos.
6: Claro, nos encontramos ahora con el segundo comandante del Cuerpo de Bomberos de Santiago, Juan Pablo Slaco, quien nos va a ampliar un poco esta información respecto a esta segunda alarma aquí en la comuna de Recoleta. Comandante, muy buenas tardes, si nos puede por favor explicar un poco en qué estado se encuentra esta emergencia.
7: Muy buenas tardes, este es un incendio que se encuentra ya controlado. Lo que queda principalmente es labores de remoción. Este es un local comercial, un resto bar, que estaba abierto a la hora del siniestro. Ya las primeras unidades en llegar cerca a las 7 de la tarde solicitaron más recursos de una alarma de incendio y posteriormente una segunda alarma de incendio por el potencial peligro de propagación del fuego. Ya afortunadamente se pudo controlar a tiempo, no se requirió tanto recurso, pero sí se solicitó muy temprano para poder evitar en el fondo que esto siguiera creciendo, dado que estos son construcciones antiguas con alto peligro de propagación y obviamente eso alerta que podamos tomar medidas tempranas.
5: ¿Sabes cómo inicia este incendio, este siniestro?
7: No hay todavía una causa determinada. Siempre que terminamos las labores de extinción, puede ingresar el personal, los peritos, que son los que hacen, en el fondo, tomar la evidencia y pueden determinar el origen y causa. Todavía estamos en labores de extinción, así que hasta que eso no termine, no van a poder ingresar para hacer ese peritaje.
5: ¿Había problemas de derrumbe detrás en el trabajo de bomberos?
7: No derrumbe, hubo desprendimiento de algunos materiales producto de la carbonización y el agua, pero no llegó a ser un derrumbe como tal.
5: ¿Cuántas personas lesionadas?
8: Efectivo, están trabajando acá.
7: Mira, hay 13 compañías de bomberos, cerca de 90 bomberos, y no habría ni personas civiles ni bomberos lesionados.
9: Comandante, en relación a la estrategia inicial de la emergencia, se contaba con la propagación hacia otros centros comerciales. ¿Eso ya está descartado por parte de bomberos, que se pueda propagar quizás más tarde esta emergencia?
7: Sí, al principio cuando llegaron los primeros bomberos, visualizaron ese peligro, por lo tanto pidieron rápidamente recursos y en este minuto está totalmente controlado el peligro de propagación y lo que queda principalmente son brasas y parte de la cumbrera, que todavía algunos sectores que están debajo de las latas que están abriendo para poder extinguirlos.
5: ¿Tuvieron algún problema con personas aquí porque Carabineros había hecho presente en un primer momento?
10: ¿Salud de agresiones no, también a funcionarios de bomberos?
7: No tengo esa información en este minuto.
6: Las palabras entonces del segundo comandante del Cuerpo de Bomberos de Santiago, Juan Pablo Slaco, refiriéndose, ¿no?, a esta situación que ya se encuentra controlada acá en

0: Cristina con Antonio López de Bello en la comuna de Recoleta, en el lugar Bio Bio, la radio.
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2: Ocho de la noche, 7 minutos.
3: El Ministerio de Salud informó que más de 600.000 niños entre 6 meses y 5 años no están vacunados contra la influenza y manifestó su preocupación por el ritmo de inoculación de los adultos mayores, que no supera el 54%. Tenemos detalles con Valentina Obreque.
4: Un 63,9% alcanza la cobertura de vacunación contra la influenza, según datos de la Semana Epidemiológica 17, entre el 26 de abril y el 2 de mayo. Hay preocupación por el ritmo de inoculación de niños entre 6 meses y 5 años y de adultos mayores sobre 60 años. Sobre el primer grupo, que considera un universo de 1.300.000 personas, 620.000 no han recibido su vacuna. Respecto del segundo grupo, la cifra llega al 53,3%, cuando la meta es del 80%. El Ministerio de Salud, en todo caso, señaló que los números están dentro de lo proyectado para esta etapa del proceso. Así lo señaló el jefe de epidemiología, Jorge Vilches, quien reiteró el llamado a que los grupos objetivos continúen vacunándose.
5: También me parece importante destacar que, como métricas internas a nivel del Ministerio, no habíamos planteado el objetivo de, al cierre de abril, llegar con el 50% de la población objetivo vacunada. Esto ha sido superado en los distintos grupos objetivos, pero por cierto, no nos contentamos solamente con eso y esperamos también que este grupo objetivo pueda seguir plegándose y sumándose a los distintos puntos de vacunación que están disponibles.
4: Las cifras actuales contrastan con las registradas el año pasado. A esta misma altura del 2025, la campaña ya bordeaba el 78% de cobertura y acumulaba más de 8 millones de dosis administradas a nivel nacional. Además, existen zonas del país donde el proceso avanza aún más lento. En Arica, la cobertura en adultos mayores alcanza solo un 45,1%, mientras que en Coquimbo llega al 45,5%. En la región metropolitana, en tanto, comunas como Estación Central registra un 43,2% y Quinta Normal apenas un 39,4%. Frente a este escenario, desde la Confederación Nacional de Funcionarios y Funcionarias de la Salud Municipalizada manifestaron inquietud por el bajo avance en los grupos de riesgo y pidieron reforzar la campaña de inmunización antes del pic de enfermedades respiratorias. Así lo sostuvo su presidenta, Gabriela Flores.
6: Pero la campaña, yo creo que le faltó inyectar más recursos. A nosotros nos preocupa este bajo porcentaje. Por eso le hemos hecho un llamado al gobierno a fortalecer la atención primaria, porque somos nosotros los que estamos en el territorio, los que llegamos, como te decía, en los lugares más remotos, nuestra gente.
4: Actualmente el virus predominante es el rinovirus, representando el 57% de los casos detectados, una proporción inferior a la registrada la semana anterior, afectando principalmente en el grupo etario de 1 a 4 años. La influenza A es el segundo virus más detectado, con un 15,3% del total de casos detectados, seguido por parainfluenza, representando el 9,9%.
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2: 8 de la noche, 10 minutos.
3: Hasta el martes, al menos 4 comunas del Gran Concepción verán interrumpido el servicio de biotren producto del descarrilamiento de un tren de carga ocurrido en Chiguayante. Desde la Seremi de Transportes anunciaron un plan de contingencia con buses de acercamiento y refuerzo del transporte público. La información la tiene Verónica Valenzuela desde Radio Bio Bio de Concepción.
7: El martes podría habilitarse una de las vías férreas que, recordemos, se vieron desplazadas a raíz del descarrilamiento del tren de carga propiedad de FEPASA ocurrido en Chiguayante. Luego de la extracción de los carros que terminaron destrozados en las vías, este lunes los técnicos podrán trabajar en la normalización de la línea para luego normalizar también el servicio probablemente durante la jornada del martes. Así lo indicó el delegado presidencial Julio Anatibia, quien detalló el trabajo que está realizando la empresa para retirar los vagones.
8: Teniendo recién el día martes totalmente normalizado el servicio. Para estos efectos se está trabajando. De los 9 carros que estaban involucrados en este accidente, hasta el momento 6 ya han sido despejados.
7: Como plan de contingencia, el transporte público tendrá un aumento del 20% en su frecuencia, dijo el Seremi de Transporte en el Biobío Henry Campos. Esto para compensar la interrupción del servicio de biotren, en donde, recordemos, cientos de habitantes de Hualqui, Chiguayante, Laja y San Rosendo son usuarios y tendrán que trasladarse ahora en buses.
9: Siempre en las horas puntas existe más flujo y existe más recorrido.

0: parte de los buses, se aumenta la frecuencia, y lo que hemos solicitado es que a lo menos aumente en un 20% la frecuencia, 10 al 20% la frecuencia de los recorridos durante la mañana.
1: Sobre las causas del accidente se refirió la empresa FEPASA, propietaria del tren que trasladaba celulosa hacia Coronel. Aquiles Merino, gerente comercial y de desarrollo, indicó que la situación aún está en proceso de investigación, asegurando que los carros involucrados en el accidente se incorporaron hace poco en el recorrido.
2: El transcurso de la investigación va a poder determinar y despejar por lo menos cierta incertidumbre o duda que exista. Pero como les digo, por lo menos estamos enfocados 100% en tratar de sacar, en este caso, la emergencia lo más pronto posible, de manera de que se pueda reestructurar el tráfico tanto de pasajeros como de carga.
1: En el lugar del accidente, la empresa dispuso de 3 grúas que permitirán retirar los vagones siniestrados durante esta jornada. Se espera que con los trabajos oportunos el servicio de Biotren se retome el día martes de manera parcial.
3: 8:13 p.m.
4: Y la Asociación Gremial Artesanal de Los Altos de Laja reiteró la necesidad que sean incluidos en el plan maestro que impulsa el gobierno regional para este destino turístico del país y que se quiere reactivar en la actual administración. El informe con Esteban Sepúlveda desde Radio Bio Bio de Los Ángeles.
5: Recordemos que se trata de un proyecto integral de ordenamiento territorial creado en 2023, impulsado por el gobierno regional y desarrollado por la Universidad del Bío Bío con financiamiento de CMPC por 148 millones de pesos, que busca transformar el sector en un destino turístico sostenible y de clase mundial. Al respecto, el presidente de la Asociación Gremial de Artesanos del Salto del Laja, Luis Arroyo, recordó que para ellos este plan es desfavorable desde el punto de vista de querer ser reubicados en un lugar al cual les perjudica, ya que quedarían lejos de la cascada, que es lo más visitado por los turistas. De hecho, añadió Arroyo, ellos crearon un polo de desarrollo turístico para los Altos del Laja y pese a ello, aseguró, no han sido tomados en cuenta.
6: Nosotros no hemos sido tomados en cuenta. Nuestra opinión no ha sido tomada en cuenta, ¿ya? Lo mismo que le estoy diciendo, nosotros creamos nuestra fuente de trabajo, nosotros creamos un polo de desarrollo en el Salto del Laja y no estamos siendo tomados en cuenta. O sea, están otras personas, las personas de los restaurantes, de las hosterías, por el lado de Los Ángeles, está decidiendo por los artesanos que trabajan en la comuna de Cabrero.
5: En tanto, desde la Cámara de Turismo de los Altos del Laja manifestaron que hasta ahora solo han visto concretarse el Parque Urbano La Cantera, que se creó junto a la Municipalidad de Los Ángeles y que consiste en un proyecto de recuperación de un antiguo basural, transformándolo en un espacio turístico y natural que cuenta con senderos, 4 hectáreas de terreno y que busca impulsar el turismo sostenible. Sin embargo, el vocero de esta entidad, José Sanzana, considera que queda aún mucho por hacer, sobre todo en cuanto al mejoramiento vial de ingreso al Salto del Laja.
7: Mejorar la accesibilidad de los caminos. Desde el mismo puente nunca se terminó. El puente se construyó, se cambiaron ¿te acuerdas que tenía una rejas de cemento? ¿Ya? ¿Te acuerdas? Antiguamente ahora se cambiaron por rejas metálicas y se iba a hacer una separación. Eso quedó inconcluso. El camino que va hacia el mirador, el camino típico que se usa muchísimo, no está ni siquiera asfaltado. Está en pésimo estado. Estamos hablando de 800 metros, 600 metros de un camino que llega al mirador, a los estacionamientos.
5: El plan maestro para Saltos del Laja involucra a la Asociación de Municipios de los Saltos del Laja, que conforma las comunas de Cabrero, Los Ángeles y Yumbel, como también al gobierno regional, buscando transformar la zona en un gran destino turístico. En Los Ángeles, Bio Bio, la radio.
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0: O'Higgins y Everton en Rancagua. Está ganando el cuadro evertoniano por 1-0 al equipo celeste. Se jugaron otros dos compromisos que dejaron muy complicadas a las universidades, tanto a la U, que perdió por 1-0 ante la Calera, como a la Católica, que igualó 1-1 ante Ñublense. En primer término fue derrota de la U, ya lo decíamos, 1-0 ante los cementeros, y quedan con mínimas chances de clasificar a los a las semifinales de este torneo. Fernando Gago, técnico de los azules, y el análisis de la derrota.
1: Sí, creo que perdimos duelos individuales donde sabíamos que iba a pasar, que ellos iban a salir todos situaciones de transición. Pero bueno, creo que tenemos que afrontar estos partidos de la misma forma, seguir insistiendo y tratar de llegar con más claridad al arco rival. Vamos a intentarlo, ese es nuestro trabajo y para eso vamos a estar.
0: Una semana además que partió muy mal para la U, toda vez que la Policía de Investigaciones, la PDI, allanó en dependencias del CDA, Centro Deportivo Azul, en medio de la investigación de la Fiscalía por el caso Sartor. Cecilia Pérez, nueva presidenta de la concesionaria que rige los destinos del cuadro universitario laico, hizo una defensa a ultranza del ex presidente de Azul Azul, Michael Clark.
2: Como personas, cada uno tiene sus propias, finalmente, sentimientos, emociones y relaciones, y las mías son de público conocimiento. Las he dicho siempre. Michael Clark, en calidad de Michael Clark, es mi amigo. Fue mi amigo, es mi amigo, va a seguir siendo mi amigo. Y yo no abandono a mis amigos, ni en las duras ni en las maduras.
0: Ya. Eso está claro. Personalmente, me parece que está bien defender a los amigos. Ahora hay otra cosa. La investigación de Michael Clark. Acusado además por la y sancionado por la Comisión para el Mercado Financiero, no lo hizo en condición de persona natural, lo hizo en condición de presidente además de Azul Azul. Veremos qué ocurre, cómo siguen las diligencias en este caso. Ya lo decíamos, está jugando el compromiso por el grupo C en Rancagua, está ganando Everton el visitante 1-0 Higgins, mientras que mañana se va a cerrar esta fecha 5 de la Copa de la Liga con el partido desde las 20 horas entre Palestino y Deportes Limache, recordando que también se jugó el compromiso entre Coquimbo y Huachipato, grupo A, donde está Colo Colo, que es líder, igualaron 2-2 coquimbanos y acereros. Fútbol internacional, 2-0 victoria del Barcelona ante el Real Madrid en la versión 264 del clásico del fútbol español, resultado que le entrega la 29ª Copa de la Liga, título de la Liga, al cuadro culé. Goles de Rashford a los 9 de tiro libre y de Ferran Torres a los 18, entonces, para la victoria y el título, oreja y rabo para el equipo blaugrana. Pedri, el volante del Barcelona, y el análisis y la alegría de este título 29 para su equipo.
3: No, mucho a gloria, creo que lo queríamos ganar aquí en un clásico, queda para la historia, y creo que hemos hecho un gran partido dominando, creo que han tenido pocas ocasiones, y bueno, muy contento por otro título de liga consecutivo.
0: ¿Tiene un significado especial ganarlo precisamente contra el Real Madrid?
3: Sí, creo que sí, no se había hecho casi en la historia, así que bueno, creo que muy bonito ahora celebrar con las familias, con amigos, con la afición, que esto no se consigue todos los días.
0: Al cierre, dar cuenta del ciclismo, la tercera etapa del Giro de Italia, 175 kilómetros entre las localidades de Plovdiv y Sofía, antes del primer día de descanso, que será mañana, en esta competencia, para mover toda la logística, porque va a comenzar la etapa italiana, ¿no? De esta competencia. El ciclista chileno Vicente Rojas terminó en la posición 88 en la carrera y en la general también en la 88ª ubicación, a 4 minutos y 27 segundos del líder, que es el uruguayo Guillermo Tomás Silva. La cuarta etapa, lo decíamos, el martes, entre las ciudades de Catanzaro y Cochenza en Italia, mi querido Mario Vera.
4: Gracias, Felipe.
0: Un abrazo.
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3: De la noche, 23 minutos.
4: La madre de uno de los dos patrulleros forestales asesinados hace 4 años en un predio en Carahue denunció el nulo avance de la investigación que desarrolla el Ministerio Público para dar con los responsables de este brutal crimen. Entrega detalles Carlos Martínez desde Radio Biobío de Temuco.
5: A 4 años del brutal crimen del patrullero forestal Benjamín Bustos Manríquez, de 23 años de edad, asesinado por un grupo armado en un predio forestal en la comuna de Carahue, su familia clama justicia y denuncia los pocos avances en la investigación que lleva el Ministerio Público, causa donde aún no hay imputados. Desde su casa en la comuna de Vilcún, Ingrid Manríquez, madre del joven acribillado a balazos, dijo que está con el alma rota porque el caso de su hijo está quedando en la impunidad, pero aseguró que no descansará en esta lucha por buscar justicia.
6: Llevamos más de 4 años esperando tener justicia por el cruel asesinato de nuestro hijo Benjamín. Y aquí estamos como el primer día, con el alma rota, desesperado, sin saber quiénes fueron los asesinos de nuestro hijo, que tan cruelmente acabaron con su vida. Mi hijo era joven, tenía toda una vida por delante, y ellos se la terminaron. Y nosotros aquí quedamos destrozados, una familia entera que sufre todavía.
5: El día del crimen también fue asesinado Alejandro Carrasco Mellafe, de 30 años, quien junto a Benjamín custodiaban el fundo El Encanto, propiedad de Forestal Mininco en Carahue, mientras cumplían funciones para la empresa First Security. Ambos jóvenes fueron acribillados con armas de grueso calibre mientras estaban al interior de un vehículo. Luego los autores de los disparos se llevaron las tarjetas de memoria de la cámara de seguridad del vehículo, evitando de esta manera ser identificados. Pese a las diligencias desarrolladas, en este caso por parte de las policías y la fiscalía, hasta el momento no hay personas detenidas ni imputadas como responsables del crimen. En la Araucanía, Bio Bio, la radio.
3: 8:26 minutos.
4: Tras casi 2 años de la desaparición de María Ercira, sus familiares cuestionaron la lentitud de la investigación luego de que pericias recientes detectaran sangre humana sin identificar en una vivienda del fondo Las Tórtolas en Limache. En paralelo, la coordinadora 8 de marzo convocó una manifestación para este martes 12 de mayo en Limache para acompañar a la familia y exigir avances en la causa. Detalles con Aníbal Rosales desde Radio Biobío, la región de Valparaíso.
7: Este martes se cumplen 2 años de la desaparición de María Ercira Contreras y sus familiares cuestionaron el tardío hallazgo de sangre humana sin identificar al interior del fundo Las Tórtolas, recinto donde la adulta mayor fue vista por última vez el 12 de mayo de 2024. Según la familia, la evidencia fue detectada recién a casi 2 años de su desaparición en la casa del cuidador del predio, ubicada a más de 160 metros del restaurante donde compartían un almuerzo familiar. La nieta de María Ercira, Carla Hernández, sostuvo que la principal crítica no apunta solo a las labores de búsqueda iniciales, sino al desarrollo de la investigación desde el primer día. A su juicio, el lugar contaba con cámaras de seguridad, testigos y condiciones para levantar antecedentes inmediatos, pero no se habría aislado el sitio ni empadronado a todas las personas que estaban en el recinto. Así lo detalló Carla Hernández.
8: Solicitamos múltiples diligencias desde el comienzo y nos ignoraron completamente. Hubo un sesgo investigativo de que ella se había caído al canal y que no había intervención de terceras personas, siendo que a mi juicio hay más elementos para pensar que sí hubo intervención de terceras personas y se pudo determinar que efectivamente es sangre humana, pero no se puede determinar la huella genética.
7: En paralelo, la vocera de la coordinadora 8 de marzo, Carla Ahumada, anunció una manifestación para este martes 12 de mayo en Limache en apoyo a la familia de María Ercira. La organización exigió celeridad investigativa, coordinación institucional y garantía.

0: días para evitar que la desaparición quede atrapada entre la burocracia y la impunidad. Así lo precisó la vocera de la coordinadora, Carla Humada.
1: Nos parece inaceptable que pese a los antecedentes que han ido apareciendo, la familia siga enfrentando la incertidumbre y revictimización. Exigimos a las autoridades que tengan celeridad investigativa real, coordinación entre las instituciones y garantías. María Cira no puede sumarse a la larga lista de mujeres cuya desaparición queda atrapada entre la burocracia.
0: A casi 2 años de la desaparición de María Cira Contreras, la familia insiste en que aún existen diligencias pendientes y antecedentes que deberán ser aclarados, apuntando a que las instituciones actúen con urgencia y que se agoten todas las líneas investigativas. Desde la región de Valparaíso, Bio Bio la radio.
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2: De la noche, 29 minutos.
6: Carabineros investiga el homicidio de un hombre frente a un terminal de buses en la región de Arica y Parinacota. Nos amplía Andrés Bravo desde Radio Bio Bio en Arica.
7: Efectivamente, personal del OS9 de Carabineros, en conjunto con la Fiscalía de esta ciudad, investigando un homicidio ocurrido en el sector de la población Juan Noé, frente a lo que es el terminal de buses internacional. La víctima, un ciudadano peruano de 52 años, recibió herida cortopunzante, falleciendo finalmente en el Hospital Regional Doctor Juan Noé de la ciudad de Arica. Este no es el primer homicidio ocurrido en ese mismo sector, donde los vecinos están bastante preocupados por la situación de inseguridad, lo que se está viviendo estos últimos años, en donde, como decíamos, es frente al terminal internacional, en donde se instalan bastantes personas en ese sector. El OS9 está entonces realizando esta investigación tendiente a esclarecer este homicidio y buscar al responsable. En Arica, Bio Bio, la radio.
2: 8 de la noche, 30 minutos.
6: Una persona falleció tras recibir múltiples puñaladas en medio de una riña que se produjo a una cuadra del Congreso Nacional en Valparaíso. Al lugar llegó Carabineros, quienes de forma preliminar ya habrían identificado al presunto autor de este homicidio. Nos informa Diego Carmona.
8: Alrededor de las 13 horas de este domingo, una persona fue encontrada fallecida en pleno centro de Valparaíso luego de recibir múltiples puñaladas producto de una riña que se habría producido con el autor del homicidio. El hecho se habría producido a una cuadra del Congreso Nacional, específicamente en calle Uruguay con Victoria, en el marco de una pelea de dos hombres adultos en situación de calle, quienes se habrían enfrascado en una discusión que escaló en una pelea con palos y otros objetos contundentes, donde finalmente uno le propinaría un ataque con arma blanca al otro. Minutos más tarde, el personal del SAMU acudió al sector para efectuar maniobras de reanimación a la víctima, pero la gravedad de las heridas provocó la muerte del hombre en el lugar. El presunto homicida ya habría sido identificado por los equipos policiales gracias a los registros de las cámaras de seguridad en los alrededores de la Plaza O'Higgins. El capitán de Carabineros de Valparaíso, Felipe Cárdenas, entregó más detalles al respecto.
9: Esto habría sido en el contexto de una riña. Otra persona habría efectuado una agresión con un arma blanca y generado una lesión cortopunzante, la cual habría generado la muerte. Tenemos información de una posible persona. Se mantiene la imagen que se está trabajando para ver el paradero de esta persona.
8: Además, vecinos y transeúntes lograron advertir la situación contando algunos detalles sobre la riña luego de que estuvieran por minutos peleando en plena vía pública durante las horas del mediodía junto con la identidad del presunto asesino.
10: Lo que evidenciamos fue que estaban una riña ahí en la escalera de la gente que se viene a drogar todos los días. No fue robo, no fue nada. Intentó cobrarle las cuentas, ¿no? Porque como lo había roto recién, le había roto la cara.
11: Andaba uno solo y te dijeron que era uno bajito y que era peligroso.
8: Finalmente, el cuerpo del fallecido fue retirado por el personal del Servicio Médico Legal, mientras que Carabineros de Valparaíso continúa desarrollando diversas diligencias investigativas para dar con el paradero y concretar la detención del presunto responsable del homicidio. Desde la región de Valparaíso, Bio Bio la radio.
2: 8 de la noche, 8 de la noche, 33 minutos.
6: Un carabinero de Franco mató a un hombre en Talcahuano tras un accidente de tránsito y una posterior persecución que terminó en la parte alta de la comuna con el funcionario disparando a la víctima. Por ahora, el carabinero, quien sería parte de la dotación de guardia en La Moneda, no ha sido detenido ni ha pasado a la audiencia a la espera de que se esclarezcan las circunstancias del hecho. Detalles con Camila Elso desde Radio Biobío de Concepción.
4: Hablamos del caso de un carabinero que disparó y dio muerte a un civil en la población Cerro Alegre, en la comuna de Talcahuano. A bordo de un vehículo iban dos funcionarios, un matrimonio de carabineros activos en la región metropolitana. Se encontraban de Franco, de visita en la comuna Puerto. En horas de la madrugada del sábado 9 de mayo fueron colisionados por otro vehículo. Su conductor se dio a la fuga y por ello comenzó una persecución. Al ingresar a los estrechos caminos de los cerros de Talcahuano, la huida terminó en una calle sin salida, donde el conductor chocó una reja y casi quedó arriba de una casa. Ante la presunta amenaza de ser atropellado, el funcionario disparó impactando a través del parabrisas al conductor. En conversación con BioBio, así fue como lo relataron los vecinos.
12: Mi cuñado le chocó el auto ese que venía arrancando. Le pegó un topón y todo. Gracias a Dios no había más autos sino que a la escoba. Creo que chocaron abajo como unos carabineros civiles. Y ahí como que empezó la persecución y todo, y pasó de largo hacia allá. Y para allá no hay caído. Y como vio el camino hacia allá, yo creo que por lógica él pensó que iba allá, seguía la calle y chocó la reja y la botó abajo todo.
4: Aún sin mucha claridad de lo que estaba pasando, una testigo indicó que la persona no pudo escapar porque el camino era peatonal. Tras el disparo, llegó la ambulancia.
13: Yo escuché el auto nomás que llegó ahí, pues.
14: ¿Y chocaron después este auto?
13: Sí, algo lo rayó por el lado de allá, pues. Le pasó a llevar, pues. Pero él vio que ya estaba como atrapado, entonces no puede pasar para allá. Pues llegó la ambulancia. Cuando llegó la ambulancia, yo me fui, pues. Pero la ambulancia se lo llevó.
14: ¿Y eso a qué horas habría sido?
13: Pasadito de las 6 de la mañana.
4: El jefe de la Brigada de Homicidios de la PDI en Concepción, subprefecto Enrique Guzmán, detalló que la víctima, un hombre de 27 años, fue llevado hasta el hospital Las Higueras, donde falleció.
15: Presentando una herida por proyectil balístico en su tórax, la cual, pese a las diversas maniobras médicas realizadas para salvarle la vida, le provocó su fallecimiento en este mismo centro asistencial. Este es un proceso investigativo que aún está en etapa de desarrollo. Se continúa la diligencia de manera a poder establecer fehacientemente la correcta dinámica acontecida en este hecho.
4: Según antecedentes que maneja BioBio, el hombre asesinado no tenía antecedentes penales. La autopsia determinará si manejaba ebrio o bajo sustancias ilícitas. Respecto al funcionario policial, se está a la espera de la investigación para conocer si será formalizado por homicidio o quedará apercibido por su actuar en defensa propia.
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6: Golpes de puños y patadas recibió el diputado del Partido de la Gente, Javier Olivares, cuando participaba de una celebración de un club deportivo en Olmué. El PPD acusó una campaña de hostigamiento y amenazas, incluso de muerte, en contra del diputado independiente Jaime Araya, quien habló de un tsunami de indicaciones sobre la ley de reconstrucción. La Moneda lista para el martes un nuevo cónclave oficialista en medio de críticas al segundo piso y con el objetivo de alinear posiciones respecto de la mega reforma. Con arraigo nacional quedó el senador Miguel Ángel Calisto reformalizado en la investigación por eventual fraude al fisco reiterado. Un conductor de aplicación fue asesinado al interior de su vehículo en la comuna de Puente Alto.
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2: 8 de la noche, 37 minutos.
6: El cielo en Santiago está despejado a esta hora, la temperatura llega a los 12.4 grados, la humedad es del 49%. Ponemos fin a esta edición de Radiograma, les agradecemos haberse informado con nosotros, permanezca en sintonía de la radio. Buenas noches.
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1: Hola, hola, ¿cómo están? Bienvenidos a la hora de la radio en esta jornada especial, ¿cierto? Que sabemos todos y hemos estado celebrando durante todo el día de las madres, el día de la mamá. Aprovecho también aquí de enviarle un saludo gigante a mi mamá que me está escuchando, también a Ana Polanco, que está muy atenta escuchándonos a esta hora, y por supuesto también a todas las mamás que nos están escuchando, a aquellas que son madres, aquellas que son abuelas, aquellas que están intentando tener un hijo también, o que han tenido lamentablemente alguna pérdida, aquellas que también cumplieron ese rol de madre, aquellas que el día de hoy tampoco están probablemente y nos están acompañando en otro plano, y por supuesto que también aquellas que próximamente van a ser madres y están esperando un hijo, una hija. Así que un abrazo grande a cada uno de ustedes. Desde ya quedan todos invitados a que nos escriban al más 569-9207888 para que nos cuenten cómo han celebrado esta jornada del Día de las Madres. A las madres leonas también les mandamos un saludo grande. Y también tenemos la línea abierta, disponible, gratuita para todos ustedes, queridos auditores, porque sin ustedes esta radio no es nada. 800-810-810 para que nos llamen. Está aquí Joaquín listo y dispuesto en el control para contestarles el teléfono y estar atentos a todas las informaciones. De esta manera, 20 horas con 41 minutos, iniciamos la hora de la radio con Douglas, el día más hermoso.

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1: Estamos haciendo la hora de la radio y desde ya vamos a revisar todos sus mensajes al más 569-9207888. Recuerden que también nos pueden llamar al 800-810-810. A ver, por acá, un saludo a su señora madre, Camila, mi respeto, dice por acá, el Murielito. Saludos a Murielito, que es un fiel auditor, siempre nos está escuchando. Por acá también nos escribe, a ver... Durmiendo, es que no me sale el nombre, tienen que ponerme el nombre, pero aquí es un auditor, nos dice, un gran saludo a todas las madres carabineros que hoy tuvieron que festejar su día trabajando. También hay saludos a quienes cumplen esa labor. Hola Cami, me encanta escuchar el programa en este horario, feliz día para tu madre, para todas las madres, Carmen González de Maipú. También saludos a la mamá gatuna de Gastón Mochati, dice Rodrigo de Ñuñoa. Gastón anda por aquí dando vuelta, anda merodeando afuera ahí en la sala de prensa, pero jugando con unos juguetitos que le regalaron también. Pero está bien para quienes me están preguntando también por su salud. Gastón está en perfecto estado. Sigan escribiendo por acá también al más 569-9207888. Por acá nos dice Ricardo desde Arica. Que tengas un excelente turno. Ricardo dice por acá, celebramos junto a mis dos hermanos, a nuestra querida madre, con un rico almuerzo, gracias a Dios. Uy, qué rico. A ver, cuéntenme por ahí también qué fue lo que disfrutaron el día de hoy para almorzar con la mamá. Vamos a revisar mientras tanto también qué ocurre en las autopistas de nuestro país. Se finaliza la congestión, esto es la ruta 5 al norte, esto... Desde el kilómetro 3,5 sector Isabel Riquelme hasta el kilómetro 1,6 sector Avenida Mata, para que manejen con precaución en ese lugar. Lo mismo ocurre que finalizó la congestión en la ruta 5 al sur desde el kilómetro 1,7 sector Balmaceda hasta salida Toesca, para que manejen con cuidado. En tanto, Autopista Central informa de un vehículo retirado en General Velázquez al sur, kilómetro 1,7 sector San Pablo. Ese lugar ya se encuentra con todas las pistas habilitadas. Ruta del Maipo hace un llamado a recordar trabajos en Atravieso Monterilla en el kilómetro 166,5. Estos tendrán una duración de 3 meses para que conduzcan con precaución y respeten la señalización en las obras de ese lugar. También en Vespucio Sur informan de un accidente en la pista izquierda al oriente sector General Velázquez, comuna de Cerrillos, para que utilicen la pista derecha o la pista central y conduzcan con precaución. Tenemos un audio de un auditor. Escuchamos.
2: Hola, buenas noches. A la altura, en la ruta travesía en Rancagua, a la altura de la Rancagua Sur, está cortada la carretera hacia el norte por un procedimiento con un atropello. Están haciendo un desvío del tránsito y hay un gran taco que llega hasta acá, los carabineros de Bultro, para que la gente tome precaución. Está ocurriendo recién y es el procedimiento de una persona que fue atropellada.
1: Ahí tenemos la información también de un auditor que nos está contando qué es lo que ocurre en el sector de Rancagua, para que lo tengan en consideración en caso de que ustedes tengan que transitar por ese lugar. 20 horas con 47 minutos, nos vamos a la música, escuchamos a JM y Juanín, los cracks del puerto. Madre.

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1: 20 horas con 50 minutos, saludamos a José Ignacio Silva que nos escribe, dice un saludo cariñoso a la mejor mamá del mundo, Nené, que nos está escuchando, me imagino, a esta hora. También revisamos por acá, hola Camila, que tengan un buen programa dominguero en este Día de la Madre, deseando también un buen regreso a casita, un buen inicio de semana. Un saludo de Mónica de Curicó. También por acá tenemos saludos a mi mamita Patricia Díaz Galleguillos de su hijo Carlos. Mira qué lindo, están llegando todos los mensajes de WhatsApp para sus mamás. Revisamos por acá también y dice, hola, por acá también quiero mandar un saludo al cielo a mi mamita linda que falleció el 14 de marzo de 2022. Ella se llamaba Patricia Lucía Fidelina Lazo Maceira, la mujer más bella del mundo que, con quien compartí grandes momentos y grandes también ahí anhelos junto a su gordito linda maravilloso, como me decía ella cuando era niño, de parte de Nico de Corinco. También revisamos por acá, estimados, son muy buenas tardes, muy buenas noches, les comento que se perdió la señal. Ah, claro, efectivamente, estamos viendo ahí el tema de lo que está ocurriendo en, si no me equivoco, pues es en Ovalle, ¿cierto? Estamos trabajando para usted. Acá también nos dicen, un saludo nos escribe de, a ver, no me aparece el nombre, bueno, pero es una auditora que dice que celebraron el día de hoy yendo a ver Michael Jackson, la película, y nos manda una foto. Oye, pero no es, esta sí que también es una mami aperrada, porque fue caracterizada de Michael Jackson, tremendo. Así que un abrazo ahí gigante a todos quienes nos están escribiendo al más 569-9207888 para enviar todos sus saludos del Día de las Madres. Y a esta hora les cuento que muchos están celebrando. Hay personas que nos dicen que en las calles de la capital al menos hay harto tráfico, hay hartos que están comiendo todavía ahí algo rico para celebrar. Por ejemplo, por acá me dicen, hola Cami. Ah, mira, aquí me dicen, ayer fui con mi hermano a ver a mi mamá a Yoyeo y nos fuimos de comilona. Uf, no. Pero me mandan las fotos. Eso es ser un poquito cruel conmigo. Ah. Creo que es un pulpo ahí que se ve, pero se ve rico, se ve delicioso. Y además un arroz con una carne al jugo. No, exquisito, exquisito. Qué rico que lo hayan pasado bien. Todavía hay varios que están celebrando. Nosotros vamos a seguir celebrando, sí. Y por eso vamos a seguir escuchando música. Escuchamos a Roy Orbison o Pretty Woman.

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1: Seguimos revisando sus mensajes, más 569-9200-7888. Nos pueden escribir, enviar un audio, su saludo para su mamá, para su hermana, etcétera. O también nos pueden llamar al 800-810-810. Hola, me llamo Hernán, hice un acróstico para mi madre fallecida. Seguramente son palabras que todos quisiéramos decirles a nuestras madres. A ver, leámoslo, nos lo envió. Muy merecido es homenajearte hoy día, aunque debería ser siempre, toda la vida. Desde que estuve en tu vientre, te quería. Recuerdo tus palabras, eran una melodía. Extraño tu gran amor y tu bella presencia. Son las palabras de este acróstico que nos envía Hernán, también para recordar a su fallecida madre. Así que muchas gracias, Hernán, por compartir aquello con nosotros. Un abrazo grande y un saludo también al cielo a tu mamá. Revisamos también por acá. Anto dice, un saludo también para mi mamá, por favor. Ahí le enviamos el saludito. Mucha gente escribiéndonos, más 569-9200-7888. 800-810-810 para que nos llamen también y nos cuenten dónde están, se están movilizando. Por ahí hay un auditor que nos contaba hace un ratito que hay tráfico por un accidente, un atropello en Rancagua, para que tengan esto en consideración. En Ruta de la Araucanía, en tanto, se informa que hay tránsito normal, sin novedades en el tramo, tiempo despejado también en este tramo. En tanto, por acá también, Vespucio Sur informa que hay un vehículo que está detenido en la pista derecha al oriente, sector acceso sur, comuna de La Granja, pero que utilice la pista izquierda o la pista central. Vamos a revisar también qué está ocurriendo en las autopistas San Antonio-Santiago. A esta hora se registra tránsito normal a lo largo de la ruta 78. El llamado es a respetar la velocidad para prevenir accidentes. También Ruta Sur informa que existe tránsito expedito y tiempo despejado en el tramo de la Ruta 5 Sur, para que lo tengan en consideración. Y finalizó la congestión en la Ruta 5 al norte, desde el kilómetro 3,5 sector Isabel Riquelme hasta el kilómetro 1,6 sector Avenida Mata, para que manejen con mucho cuidado. Ruta 68.

0: Informa a esta hora que se registra también tránsito completamente normal a lo largo del troncal sur, pero que también es importante respetar los límites de velocidad. En Autopista San Antonio, hace unas 2 horas atrás, hubo un accidente. Sin embargo, se actualizó esta información hace poco y este accidente finalizó. Era en el kilómetro 61,4 sector Pomaire con dirección Santiago. La pista lenta ya está habilitada y, por supuesto, seguimos llamando a que manejen con cuidado. Por acá también nos dicen... mamá, te extraño tanto. Hay un auditor que nos escribe. Bueno... vamos a seguir recordando a nuestras madres. Y nos separamos un momento porque ya viene el informador.
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3: ¿Cómo están? Muy buenas noches. Bienvenidos al Informador de las 21 horas. El Colegio de Profesoras y Profesores pidió aclarar la posible pausa en el traspaso de los SLEP. La información es de Ignacio Maave.
4: El presidente del Colegio de Profesoras y Profesores, Mario Aguilar, reaccionó al anuncio de la ministra de Educación respecto a poner en pausa el proceso de traspaso de establecimientos a los servicios locales de educación pública. El dirigente sostuvo que primero se debe conocer en detalle qué significaría esta pausa y cuáles son los objetivos que persigue el gobierno con la medida. En esa línea, Aguilar señaló que si la decisión apunta a fortalecer la educación pública y corregir problemas del sistema, el gremio está dispuesto a analizarla, aunque advirtió preocupación si la medida termina debilitando el proceso. Finalmente, el dirigente indicó que esperan abordar directamente el tema con la ministra Arzola, asegurando que anuncios generales y sin detalles pueden generar incertidumbre dentro de las comunidades educativas. 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
3: Diputadas republicanas transparentaron su apoyo al diputado Javier Olivares, quien sufrió una golpiza durante este fin de semana. Más detalles con Josefa Chamaro.
5: Durante la noche de este sábado, el diputado del PDG, Javier Olivares, fue agredido en una celebración en un club deportivo de Ormue, esto en la región de Valparaíso. Situación que terminó con el parlamentario, su asesor y el animador del evento con lesiones de carácter leve. Al respecto, la diputada republicana Javiera Rodríguez afirmó que el clima de violencia debe acabarse. De hecho, la parlamentaria dijo que hay algunos congresistas y actores políticos que contribuyen a polarizar, ahondando en que no condenan la violencia, elaboran discursos de odio y no aportan con buenas ideas. Por su parte, la diputada republicana Marlene Pérez condenó categóricamente cualquier tipo de agresión que se dé en contra de los parlamentarios, explicitando que la violencia nunca puede transformarse en una forma de expresión política. Así, ambas parlamentarias expresaron su apoyo y solidarizaron con el diputado Javier Olivares. 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
3: En noticias del exterior, los futuros del petróleo subían más de un 3% este domingo después de que el presidente estadounidense Donald Trump considerara inaceptable la respuesta de Irán a la propuesta de paz de Estados Unidos. Los futuros del petróleo intermedio de Texas, WTI, subían respecto al cierre del viernes un 3,24% hasta $98.51 el barril, y los del Brent de referencia europea otro 3,24% hasta $104.57. La perspectiva

0: del mantenimiento de las tensiones geopolíticas en Oriente Medio presionó el alza al mercado de petróleo, mientras que en el mercado bursátil los futuros apuntaban a un movimiento opuesto a la baja. 21 horas con 3 minutos, hasta acá la revisión de las noticias. El cielo en Santiago se encuentra despejado, la temperatura es de 12,4 grados y la humedad alcanza el 49%. Quédese en compañía de la radio. Muy buenas noches.
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4: 21 horas con 7 minutos. Siguen llegando mensajes de WhatsApp al más 569-9207-888. Por acá saludos a Anita Polanco, que está escuchándonos desde Estación Central. También saludamos a Constanza, que nos está escuchando desde la región de la Araucanía, que también es mamá de un pequeñito llamado Martín, nos dice. Revisamos por acá también mensajes y saludamos a quienes nos están escuchando desde acá en a Javier García de Coquimbo, que también...

0: También saluda a su mamá, Rosa Reyes. Están tomando oncecita a esta hora y escuchando Bío Bío la radio. Un abrazo a todas estas personas y a todos quienes nos siguen escribiendo. Y seguimos celebrando. Escuchamos a esta hora a DJ Méndez, Madre Mía.
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1: 21 horas con 12 minutos, seguimos haciendo la hora de la radio. Por acá quiero aprovechar también de saludar a alguien que nos escribe. Julio de Independencia nos dice, hola Radio Bio Bio. Mucho saludo a mi madre que hace muchos años nos dejó. La recordamos hoy, te amamos madre hasta siempre. Julio de Independencia también por acá dice, hola, yo quiero mi saludito. Hoy todo el día en el hospital con mi hermana para ustedes, los escucho acá en Coliumo, nos dice Doris. Un abrazo grande también para ti, Doris. Feliz día, un abrazo grande. Espero que todo esté bien ahí porque están en el hospital, como nos cuenta recién. Y también nos dicen por acá, hoy Betsabet fue una reina con 92 años de vida. Con mi señora se viene en 28 de junio. Se viene 93 años de vida, Edgardito y Benji. Feliz, gracias mamá por todo lo que nos has dado. Soy feliz de tenerte en mi vida, Betsabet. Y nos manda ahí una fotito también con su mamá. Un abrazo grande a todos. Y vamos a cambiar de tema, porque les cuento que en dos días más, el 12 de mayo, es el Día Mundial de la Fibromialgia y síndrome también de la fatiga crónica, que esto es el dolor generalizado, el cansancio extremo, problemas de sueño y también la denominada niebla mental, que son síntomas frecuentes de esta enfermedad y que afecta a más de 800 personas en Chile, que también suele confundirse con el estrés o con problemas emocionales. Para conversar sobre esto estamos conectados a esta hora con Daniela Cuadra, directora médica especialista en dolor crónico de la clínica de recuperación de lesiones. Daniela, muy buenas noches, ¿cómo estás?
2: Hola, buenas noches, ¿todo bien?
1: Qué bueno, Daniela, primero que todo, muchas gracias por estar conectados el día de hoy con nosotros. Y quería partir por lo primero. ¿Cuál es el balance que se hace desde esta vereda del lado de la salud respecto a lo que está ocurriendo en el mundo y en nuestro país acerca de esta enfermedad, la fibromialgia?
2: La fibromialgia es una enfermedad que se está viendo más últimamente, no porque exista más, sino porque se está identificando mejor. Y es un padecimiento, un síndrome que se caracteriza principalmente por la percepción de fatiga, de cansancio, y eso se asocia a dolor. A dolor que puede ser de diferentes estructuras, generalmente un dolor musculoesquelético que puede afectar diferentes zonas o muchas zonas a la vez, como cuello, muñecas, rodilla, etcétera, o espalda, y que se caracteriza por ser un dolor que es muy rebelde a tratamiento, a analgésico, a terapia. Entonces eso genera como más cronicidad, en el fondo como que no se va quitando este dolor, y eso lleva a esta percepción de dolor continuo y de cansancio, a tener problemas de trastorno del sueño, de insomnio, problemas depresivos de por medio y otros trastornos más.
1: Doctora, y habíamos, bueno, ahí también lo tocó usted el tema recién, pero ¿es difícil de identificar esta enfermedad y cuáles son los principales síntomas que uno debiese estar alerta?
2: La verdad es que es una enfermedad que es bastante difícil de identificar, ¿ya? Principalmente porque los síntomas que tiene se cruzan con muchos otros de otras enfermedades. Lo que tiene de bueno, para mirarle el lado amable, por así decirlo, la fibromialgia, es que es una enfermedad que, pese a que sea crónica y que puede ser muy incómoda, gracias al cielo no es letal, no es una enfermedad que vaya a llevar a un desenlace malo o una complicación difícil de manejar, más que el dolor mismo. Entonces, en general, a veces puede pasar desapercibido este diagnóstico, buscando otros que sí sean más complejas, otras enfermedades. Entonces, como que uno siempre, como clínico, como médico, va buscando desde lo más grave que pueda ocurrirle al cuerpo hasta lo menos grave. En ese contexto siempre queda al final la fibromialgia como un descarte clínico. Entonces, por eso a veces es difícil de diagnosticarlo y es difícil llegar a ello.
1: Doctora,
2: además,
1: pero
2: se complica el...
1: ¿sí? Sí, sí,
2: porque
1: sí.
2: No hay ningún examen que diga positivo a fibromialgia.
1: Claro.
2: Ninguno, ni exámenes de sangre, ni de imágenes, de ninguna cosa. Siempre podría salir todo normal y aún así ser fibromialgia. Eso es lo que la hace difícil de diagnosticar.
1: Doctora, y ahí justamente iba a preguntar acerca de eso. Por ejemplo, alguien que tiene estos síntomas, algunos de los que hemos mencionado, ¿por dónde debería partir entonces para empezar con un diagnóstico? ¿A qué médico debiese ir y cómo debiese hacer esas derivaciones?
2: Mira, sí mismo como te estaba contando, en general hay que buscar desde lo más global a lo más particular, y en ese sentido siempre partir con tu médico de cabecera o con un médico general para empezar a buscar lo que principalmente podría estar ocasionando dolor. Muchas veces uno piensa que tiene una fibromialgia porque te duelen todas las articulaciones, te duele el cuerpo, etcétera,

y sin embargo puede ser una infección, ya, y con antibióticos se podría quitar. O podría ser una enfermedad degenerativa como artrosis propiamente tal, que eso te está haciendo doler las articulaciones y todo, y no se relaciona directamente a fibromialgia. Entonces, en ese sentido es importante tener un buen registro clínico con algún especialista que esté identificando cómo está la salud, para ver si es que se encuentra algún causa.

0: etcétera. Entonces, por eso es sumamente importante hacerse un chequeo como preventivo, un chequeo de salud con medicina general o con tu médico de cabecera, sin problema primero. Ya después de eso, ir identificando si es que hay algún trastorno, ya sea musculoesquelético, inmunitario, reumatológico, y ahí te derivarían al especialista indicado según lo que se está encontrando.
1: Sí, perfecto, doctora. Entonces, si alguien ya tiene todos estos síntomas, desde ya es un signo, una señal de que hay que ir al médico, no hay que dejarlo pasar.
0: De todas maneras, el dolor no es normal, ¿ya? No hay que normalizarlo. Tampoco el tener insomnio. Tampoco es normal estar fatigado, levantarse cansado. Eso no está bien. O sea, todos estos síntomas, incluso por separado, son síntomas de alarma que hay que tomarles caso y hay que revisar a ver qué es lo que está pasando en el organismo, qué es lo que está pasando en la familia, qué es lo que está pasando en la casa, para poder identificar cuál es el problema y solucionarlo de la mejor manera posible.
1: ¿Estamos preparados en Chile, doctora, para diagnosticar también esta enfermedad?
0: Sí, claro. Aquí en Chile estamos perfectamente capacitados para identificarlo. Lo que sí hay que ser insistente en la búsqueda, ¿ya? Y en ese camino los pacientes también yo los invito a no rendirse en el fondo, a no quedarse con una sola primera opinión y, por ejemplo, le mandan a hacer examen y que no se lo hacen porque no, medio lata, al final no es tanto, qué sé yo. Yo creo que hay que ser responsable con eso y si uno le pide a un paciente que se realice ciertos exámenes de salud, que los haga en los plazos estimados, revisarlos en conjunto y así seguir buscando. Entonces eso es importante. Yo creo que como personal de salud estamos preparados, pero quizás como sociedad no.
1: Claro.
0: En ese sentido, porque la gente tiende a minimizar estos síntomas. Uh-huh. Siempre el estar cansado, el estar con insomnio, con dolor, y la gente lo deja para después. Como que no es algo tan importante y ahí es donde está el problema más grande, creo yo.
1: Doctora, ¿y la fibromialgia está suficientemente reconocida por el sistema de salud hoy en día?
0: Sí, yo creo que sí. Uh-huh. Ya tenemos, está muy difundida a nivel médico hace mucho tiempo esto. El personal clínico está capacitado para identificarlo, pero como te digo, es un diagnóstico difícil, ¿ya? Y siempre hay que hacer un camino de identificar los factores que lo pudieran estar confundiendo, ¿ya? Pero sí, es algo que podemos diagnosticar.
1: Doctora, y por
0: a
1: último,
0: nivel primario.
1: Claro, sí, me gustaría también aprovechar esta instancia para conversar esto que tiene que ver también con la enfermedad y cómo debería adaptarse el entorno laboral para personas que tienen dolor crónico en este caso.
0: Mira, depende, porque como es tiene muchas formas de presentación la enfermedad, muchas diferentes zonas de dolor, etcétera. Yo creo que es importante más que el puro entorno laboral, uh-huh, el entorno familiar, ¿ya? El entorno familiar es el primero que hay que modificar, porque las personas que sufren de dolor en general son muy incomprendidas. Porque la gente dice, ah, ya, si te duele, tómate un paracetamol y ya sigue. Pero cuando hay un contexto de dolor crónico, hay una percepción alterada del dolor. Entonces el dolor ya no es una cosa chica, sino que es algo que está metido en el cerebro, como en la percepción, y genera muchas perturbaciones. Entonces en la familia, y también hay que ver, igual que en el trabajo, hay que tener ciertas consideraciones, hay que ser más empático con las personas que están con esta enfermedad, hay que ser más comprensivo, ¿ya? Y también las personas que padecen la enfermedad tienen que ser proactivos en su tratamiento. Tienen que ir a las terapias, tienen que hacer ejercicio, tienen que alimentarse de manera correcta, porque si no, esto no se va a sanar, se va a ir perpetuando y se van a ir sumando daños. Entonces, en ese sentido es donde hay que hacer esos cambios en el ambiente.
1: ¿Y cuál es el tratamiento, doctora?
0: Mira, el tratamiento varía desde analgésicos, que hay que hacerlos de manera controlada, y hay ciertos fármacos que están como aprobados para el uso en fibromialgia, que uno va escalando en complejidad. Uh-huh. Y por supuesto todo lo que es la terapia física ayuda muchísimo, el ejercicio es fundamental para mantener la buena estado de salud del organismo musculoesquelético, porque al final el reposo es algo que va a dañar el cuerpo a largo plazo y no mejora el dolor. Lo otro es la alimentación, hacer una alimentación balanceada, que sea dirigida y personalizada para que funcione bien el metabolismo de cada persona. Y también un acompañamiento psicológico sería súper importante para hacer las modificaciones de los hábitos, que son fundamentales. Así que eso es como los pilares básicos.

0: para manejo de esta patología.
1: Perfecto, doctora. Por acá hay un auditor que nos está escribiendo el WhatsApp de la radio y nos pregunta lo siguiente. Una vez diagnosticado, una persona con fibromialgia, ¿tiene cura? Pues pareciera que no, nos dice.
0: Mira, la verdad es que es una enfermedad que no es que no tenga cura, ¿ya? Es que tiene momentos de remisión y de actividad y que podría tener remisiones muy largas por muchos años, ¿ya? O podría ser que dé un episodio toda la vida y nada más. Entonces, sí tiene remisiones y hay momentos en que no hay nada y hay momentos muy malos. Entonces, depende de cómo se cuide, de cómo va la terapia integral para tratar de que sean siempre más momentos de remisión que de exacerbación de las crisis de dolor.
1: Claro, de esa forma también se mejora la calidad de vida de la persona.
0: Exactamente, eso es lo que por lo menos nosotros tratamos de hacer en la clínica y nos enfocamos en eso, en buscar esa remisión.
1: Claro. Doctora, próximamente en 2 días más se podría decir que se conmemora entonces el Día de la Fibromialgia, que es el Día Mundial de la Fibromialgia y también el Síndrome de la Fatiga Crónica. ¿Cuál es su mensaje a todos quienes nos están escuchando el día de hoy?
0: Yo creo que el mensaje es no dejar por hecho que uno tiene que vivir con dolor, que es importante acudir a buscar ayuda cuando esas cosas están pasando, porque el entorno familiar, el entorno laboral se echan a perder, el cuerpo también se va gastando, se va envejeciendo si no lo vamos cuidando, porque es importante tener una buena calidad de vida para poder vivir en armonía, disfrutar la vida. Si yo creo que uno no puede venir aquí por sufrir, hay que buscar la manera de pasarlo bien, de estar contento, de disfrutar, y cuando uno tiene dolor, eso es muy difícil. Entonces, si usted tiene un familiar que está padeciendo de estas patologías de dolor crónico, ayúdelo a que vaya a consultar, a que sea proactivo, darle ánimo para que se empodere en su enfermedad y haga todas las terapias que tenga que hacer. También si esa persona está muy solo, también hay que ayudarlo, que no esté solo en este camino, ¿no es cierto? Buscarle un entorno de seguridad. Uno mismo, si uno padece esa enfermedad, buscar ayuda, buscar un círculo, buscar actividades y mantenerse activo en esto.
1: Perfecto. Doctora Daniela Cuadra, directora médica especialista en dolor crónico de Clínica CRL, o también Clínica de Recuperación de Lesiones. Quiero agradecer el tiempo con nosotros para hablar acerca de este tema tan importante.
0: No, a ti muchas gracias y feliz día a todas las mamitas que están hoy día de día.
1: También, muchas gracias. Doctora, un abrazo grande y seguimos en contacto.
0: Hasta luego,
1: buenas noches. 21 horas con 26 minutos y seguimos disfrutando acá en la hora de la radio de la música. Madonna, Material Girl.

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8: Estamos de regreso en la hora de la radio y tenemos por acá también muchos mensajes de WhatsApp y también recuerden que nos pueden llamar al 800-810-810. El número de WhatsApp es el más 569-9200-7888. Saludamos a Marcos Hernández, quien saluda a Mónica Trujillo de San Antonio, su madre. También saludamos a Isabel Riquelme de Arica, que le manda un saludo a su hija que está en Antofagasta. Julio Enrique Catalán le manda un saludo a su madre Georgina de San Bernardo y por acá también Cris le envía un saludo a Fidelina de Tirúa, Bío Bío. Hernán Norambuena de Parral le manda un gran saludo a su mamá que está en el cielo. Margarita Espina de su hijo Mario Evia de la región del Maule. Su hijo Mario Evia le manda un saludo grande a la distancia. Y Sara Bravo de la Unión también recibe un saludo el Día de las Madres. Por acá también tenemos otro mensaje que dice: un saludo a mi mamá Connie Castro de Rancagua, de su hijo Andrés. Peter Mella, un saludo a la mamita Fresia de Las Nieves. Nos pueden seguir enviando sus mensajes al más 569-9200-7888. Vamos a seguir acá leyéndolos todos y mientras tanto vamos a ir a escuchar música. Vicentico, Los Caminos de la Vida.
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1: Seguimos revisando sus mensajes y saludando a todos quienes nos escriben para enviar un saludo a sus mamás. Por acá Pato le envía un saludo a todas las madres. Alex Jara de Coronel de la octava región. Pablito, saludos a mi madre, Fresia Valdés, y a toda la familia Valdés Venegas que nos están escuchando a esta hora. Un saludo para Francis en su día de la madre, de su hijo y su esposo Alejandro. La amamos. Enrique también manda saludos a Evelyn Montesinos, de su amor Claudio de Temuco, hay un enamorado. A su mamá también Esperanza Quirós, de San Pedro de Melipilla. Recuerden que nos pueden escribir al más 569-9207888. También nos pueden llamar al 800-810-810. Saludamos a Raúl Guevara, que nos está escuchando también desde Chiguayante. Tenemos más mensajes por acá. Nos están, nos dicen muchas gracias por el saludo también. Y nos llegan mensajes de WhatsApp con información que está ocurriendo en nuestras calles. Un auditor, Jaime Gonzalo, nos dice: camión de basura generando congestión en McKeever para quienes están transitando por ese lugar. También vamos a revisar qué está pasando en las autopistas de nuestro país, entendiendo también que ha sido un día bastante movido y hay muchas personas transitando. Vespucio Sur informa que finalizó un accidente en la pista izquierda y central al poniente de sector Santa Rosa, comuna de La Granja. La pista ya está habilitada. También finalizó un accidente en la pista izquierda al oriente, sector General Velázquez, comuna de Cerrillos. La pista también está habilitada. Vamos a seguir revisando las informaciones. 21 horas con 41 minutos y seguimos disfrutando de buena música. Escuchamos a esta hora YouTube.

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1: Seguimos en La Hora de la Radio leyendo sus mensajes en el más 569-9207888. Y por acá también les quiero contar que la Seremi de Medio Ambiente de la Región Metropolitana acaba de informar que continúan las malas condiciones de ventilación en la cuenca de Santiago, por lo que el pronóstico de calidad del aire para este lunes 11 de mayo es alerta ambiental, esto en la Región Metropolitana. También Vespucio Sur informa que finalizó el accidente en la pista izquierda y central al poniente sector Santa Rosa, esto en la comuna de La Granja, para que estén atentos a las condiciones del tránsito para quienes están también circulando por ese sector. Por acá también seguimos revisando que en la autopista central hay congestión en la ruta 5 al sur, desde el kilómetro 1,7 sector Balmaceda hasta la salida Tuesca, para que manejen con cuidado. Y tenemos más saludos del Día de la Madre por acá, en especial uno muy importante para Adelina Catalán Maldonado, que probablemente, cierto, nos está escuchando a esta hora. Su hijo Joaquín Hernández Catalán le manda un lindo saludo, un abrazo grande, un beso enorme en el Día de las Madres. Y me dice acá por interno que la ama con toda su vida. Así que un abrazo gigante a Adelina Catalán Maldonado, quien es la mamá, para que ustedes sepan, queridos auditores, de nuestro querido control Joaquín Hernández Catalán, que está aquí acompañándonos en este programa especial del Día de las Madres. Un beso grande a Adelina. Y también seguimos revisando otros mensajes, porque Oli dice por acá que le envía un saludo a su mamá, Victoria, de Curacaví, que escuchaba la radio todas las noches. Un beso, mamita, dice. También por acá tenemos otro mensaje de Jorge Suárez. Dice un saludo a mi madre, Petronila, que hace 31 años que no está conmigo. Te amo, madre. Julián Esquivel también envió un mensaje a Nelfa, su mamá. Un saludo en este día. Y Pancho le envió un saludo a su mamá, que nos dejó un 27 de abril. Saludos al cielo, Yolanda. 21:48. Seguimos disfrutando de música. Escuchamos a Río Roma, mi persona favorita.

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1: 21 horas con 51 minutos. Saludamos a todos quienes nos están escuchando en Valparaíso, en Concepción, Los Ángeles, Temuco, Valdivia, Osorno, Puerto Montt, en Chiloé también, a quienes nos están escuchando en la región del Biobío, en Temuco. Bueno, estamos escuchándonos a esta hora en la señal nacional, así que un abrazo gigante a todos quienes están conectados con nosotros a través de la señal FM y por supuesto también en biobiochile.cl. Y siguen llegando mensajes, un mensaje de Catita que saluda a su mamá Esperanza, a Lodia de Loica, que sus hijos la aman mucho. Y también por acá Cris, que saluda a su mamá Fidelina de Tirúa, de Biobío. Y nos siguen llegando mensajes de WhatsApp al más 569-9200-7888. Edgardito saluda a su señora María Alonso. Así, ¿cierto? Es mamá. Se nos fue. Él está en el cielo, Ivancito, siempre lo llevamos en nuestro corazón. No salió mi saludo, nos dicen por acá. Iván está en el cielo. Ahí va el saludo entonces, que nos dice Edgarcito, que saluda a su señora María Alonso, que es mamá y se nos fue, que está en el cielo. Ivancito, siempre lo llevamos en el corazón. También por acá un saludo de Braulio a mi mamá Teresa Jara de Concepción, su hijo Braulio, que nos está escuchando también. Saludamos por acá, mira, nos dicen buenas noches, señorita Camila Jara, saludos cordiales y protocolares, feliz inicio de semana, saludos. Todavía no empieza el lunes, no nos adelantemos, pero muchas, muchas gracias. Un gran saludo al cielo a mi mamita linda, Rosa Pacheco de Noni, de Talcahuano, que nos está escuchando a esta hora. Por acá tenemos otro mensaje de Cristian, un abrazo a mi mamá, la Yeya, te quiero mucho, tu hijo Cristian. A ver, también por aquí. Ya, nos siguen llegando muchos mensajes. Así que, nada.

Pues nos pueden seguir escribiendo al más 569-9207888 y nosotros vamos a seguir disfrutando de buena música, por supuesto. Kodan de Ken, Ladies Night.

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1: Saludos, nos dice Jesús Martín, saludos a mi señora Jimena de Concepción, que nos está escuchando a esta hora, un beso gigante, también a Hugo Olivares, que nos está escuchando desde Zapallar. Por acá también revisamos saludos a Cata Fuentes, nos dicen. A ver, también tenemos más mensajes de WhatsApp. Da un saludo grande a mi madre, por acá nos dice Daniela Lorena Tapia, de su hija que la quiere mucho, de San Pedro de Melipilla. Y también revisamos más mensajes acá. Saludos al cielo para mi mamá Rosa Frías Valenzuela, que en paz descanse, desde la mágica isla de Quinchao a Chao, y nos manda unas fotografías hermosas. Tenemos más música, toda dedicada a ustedes. Las reinas, ahora y siempre. El privilegio de amar. Mijares con Lucero.

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2: Muy buenas noches y bienvenidos al Informador de las 22 horas. Un ciudadano colombiano fue detenido en Perú por un homicidio perpetrado en nuestro país en marzo del año pasado. Los detalles con una de nuestras unidades móviles en la región metropolitana, Jorge Villegas.
3: Claro, esto tiene que ver con información que dio a conocer durante esta jornada la Policía de Investigaciones relacionada a la detención de un ciudadano colombiano en Perú. Esto tras perpetrar un homicidio acá en suelo chileno el 5 de marzo del año pasado. Este se ejecutó en el piso menos 2 de un edificio de calle Balmaceda, acá en la comuna de Santiago. Fue tras este homicidio entonces que el ciudadano colombiano huyó hasta Colombia. Su paradero fue desconocido hasta que se informara de parte de la Interpol de Bogotá que esta persona estaba abordando un vuelo hacia Lima. Fue en ese contexto entonces que se emite una alerta roja de Interpol para que una vez pisara suelo peruano, bien digo, fuese detenido. Esto se concretó finalmente con la llegada de esta persona hacia Lima y es por eso entonces que el Ministerio de Relaciones Exteriores tiene que realizar distintas trámites para poder concretar su extradición a Chile. Una vez eso se concrete, viajarán, según informó la Policía de Investigaciones, dos detectives hacia Lima para efectuar su traslado hacia suelo chileno y que sea puesto a disposición entonces a la Corte de Apelaciones de Santiago. 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
2: Carabineros indagan homicidio en Puerto Montt. Robinson Cárdenas con los detalles desde Radio Bio Bio, la capital regional de Los Lagos.
4: Carabineros ha quedado a cargo de la investigación derivada de la muerte de un hombre de aproximadamente 35 años, el que fue apuñalado durante esta tarde al interior de un domicilio mientras compartía con...

0: una mujer quien ha sido trasladada hasta un cuartel policial en el marco de las primeras diligencias que ha instruido la Fiscalía. Estas acciones investigativas quedaron a cargo del OS9 y del Abocar de Carabineros, quienes han estado realizando distintas acciones investigativas al interior de un domicilio en la población Manuel Rodríguez, particularmente en calle Pedro Aguirre Cerda, al llegar a la intersección con avenida Parque Industrial en Puerto Montt. En las calles de la capital regional de Los Lagos, Bío Bío, la radio.
1: El diputado socialista Daniel Manucheri catalogó como inaceptable la agresión que vivió el diputado Javier Olivares. La información con Juan Oportot.
2: A raíz de la agresión que vivió el diputado del Partido de la Gente, Javier Olivares, la noche de este pasado sábado durante una celebración en un club deportivo de Olmué, en la región de Valparaíso, el diputado del Partido Socialista, Daniel Manucheri, catalogó la situación como inaceptable, manifestando que la violencia física en contra de un parlamentario nunca constituye una respuesta. Si bien el diputado Manucheri dijo que eso no cambia en nada su pensamiento sobre Olivares, luego de este aparecer en el Congreso utilizando una capa de estilo militar prusiano, el parlamentario socialista dijo que una cosa es el debate político y otra, muy distinta, es un golpe en la cara. Por último, Daniel Manucheri señaló que espera que se identifiquen a los responsables de la agresión y se castiguen con el máximo rigor de la ley. Bío Bío, la radio.
1: El diputado Jaime Mulet calificó como fundamental la ley de reconstrucción nacional para el gobierno. Nos amplía Ignacio Mave.
3: El diputado de la Federación Regionalista Verde Social, Jaime Mulet, aseguró que la Ley de Reconstrucción Nacional impulsada por el gobierno constituye uno de los pilares fundamentales de la administración del presidente Kast. El parlamentario sostuvo que la iniciativa refleja de manera clara la visión ideológica y económica del Ejecutivo, especialmente en materias vinculadas al libre mercado, rebajas tributarias e incentivos para las grandes empresas. Es en esa línea que Mulet cuestionó aspectos como la invariabilidad tributaria para proyectos de gran inversión, advirtiendo que la propuesta implica cambios estructurales profundos en el modelo económico del país. Además, afirmó que el proyecto no tendrá una tramitación fácil en el Congreso, señalando que existen distintos elementos que generan preocupación y complejidades para su aprobación. Finalmente, el diputado indicó que la propuesta busca generar dinamismo económico a través de grandes empresas y rebajas tributarias, aunque advirtió que ese enfoque podría provocar otras complicaciones dentro del debate legislativo. 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
1: En noticias del exterior, Estados Unidos informó que desvió 61 embarcaciones comerciales e inmovilizó otras 4 en el estrecho de Hormuz como parte del operativo naval destinado a hacer cumplir el bloqueo impuesto sobre los puertos iraníes. La medida fue anunciada por el Comando Central estadounidense en medio de la tensión con Teherán y tras varios incidentes militares registrados en la región durante las últimas semanas. En un comunicado difundido en redes sociales, el Comando Central estadounidense aseguró que las acciones fueron ejecutadas para garantizar el cumplimiento de las restricciones marítimas aplicadas contra Irán. 22:06, hasta acá la revisión de las noticias. El cielo en Santiago se encuentra despejado, la temperatura es de 10 grados y la humedad alcanza el 56%. Quédese en compañía de la radio. Muy buenas noches.
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1: Seguimos disfrutando acá en la hora de la radio y también de la buena música. Cherry Lynn a esta hora.

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1: 22 horas con 15 minutos y vamos a cambiar de tema en esta oportunidad. Les quiero contar que la convivencia escolar continúa siendo una de las principales preocupaciones dentro de las comunidades educativas en nuestro país. Casos de violencia entre estudiantes, agresiones a docentes, problemas de salud mental y altos niveles de ausentismo están impactando directamente el aprendizaje y el bienestar emocional de los niños y adolescentes. Especialistas advierten que este fenómeno no solo afecta el rendimiento académico, sino también la capacidad de socialización, permanencia y desarrollo integral de los estudiantes. Esto en un escenario donde muchas familias y colegios aún están enfrentando dificultades para reconectar a los alumnos con el sistema educativo. Para conversar acerca de esto, estamos conectados a esta hora con María Jesús Forteza, docente y gestora de contenidos CIEMAX. María Jesús, muy buenas noches.
2: Hola, muy buenas noches.
1: ¿Cómo estás, María Jesús?
2: Todo bien, muchas gracias y gracias por el espacio también para conversar de este tema tan relevante.
1: Así es un tema muy relevante. Quisiera partir también por la siguiente pregunta: ¿qué tan grave es hoy esta problemática de violencia escolar y ausentismo en Chile?
2: Mira, sin duda, actualmente estamos viendo una situación que es preocupante. En 2024, por ejemplo, las denuncias de los establecimientos educacionales relacionados con violencia superaron los 19.000. Esa fue la cifra más alta de la última década y la mayoría estuvo relacionada justamente con convivencia escolar, agresiones y violencia entre estudiantes. Entonces, son factores que los datos muestran el nivel en el que estamos como país y lo preocupante que es. Lo mismo con el ausentismo. Es importante también entender que ¿qué es el ausentismo? Porque se usa mucho como una palabra en general para referirse a distintos aspectos, y esto refiere a cuando un estudiante tiene más de un 10% de inasistencia en el año, y por ejemplo en 2024 esto sucedió en un 23,4% de los estudiantes, o sea que son estudiantes que están faltando al colegio o a la escuela dos veces al mes por lo menos. Entonces, ahí también es un factor súper relevante a tener en consideración.
1: ¿Y cuáles serían las razones por las que están faltando a clases?
2: Mira, es un problema multifactorial. Son varios los estudios que se hacen para justamente intentar especificar estos factores. Justamente se hizo un programa gubernamental que se llama Chile Presente, y el objetivo de esto era justamente partir teniendo los insumos necesarios, la información necesaria para hacer acciones concretas, porque claro, uno ve a un estudiante ausente o se pasa a la lista y no llegó, pero las causas de que ese estudiante no ha llegado a clase puede ser multifactorial. Un estudio también que se hizo en la Universidad Católica Santísima Concepción, donde se hablaron principalmente de tres factores: uno que tiene que ver con la escuela, con la infraestructura, con la seguridad del barrio; otra que tiene que ver con los mismos estudiantes, ¿cierto? Porque pueden haber situaciones que suceden en el colegio, como por ejemplo la relación con los compañeros o incluso percepciones de baja autoestima académica que

0: algo bien pensado y justificado justamente por las consecuencias que puede tener para el desarrollo de los estudiantes.
1: Y bueno, ahí también hay una pregunta que se repite acá en el WhatsApp de la radio y que tiene que ver con qué pasó después de la pandemia, porque muchos estudiantes también siguen desconectados emocionalmente del colegio, incluso después de lo que ocurrió con el COVID-19. Eso también, ¿cuál es el diagnóstico que se puede hacer?
0: Bueno, sin duda, o sea, los estudios muestran, tanto de la Agencia de la Calidad de Educación como de UNESCO, que el impacto de la pandemia fue muy potente a nivel de bienestar emocional y sobre todo social de niños y adolescentes. Todo lo que tiene que ver con el impacto que tuvo en la rutina, en los espacios de socialización y en el sentido de pertenencia, y eso es un aspecto clave. Y hoy en día también, claro, han pasado los años de la pandemia, entonces es importante repensar qué factores actuales están incidiendo justamente en esta desconexión, porque si bien la pandemia es un quiebre y tiene muchas consecuencias, también es importante visualizar y conversar qué fenómenos más amplios actuales influyen, como lo que tiene que ver con, por ejemplo, el tiempo frente a las pantallas, la dificultad para generar vínculos de manera significativa, de manera presencial. Entonces, en ese sentido, el desafío educativo no es solamente recuperar, ¿cierto?, los contenidos que pudo haber dejado la pandemia o solamente lo que tiene que ver con la rutina, sino con volver a generar ese sentido de pertenencia y la escuela como un espacio seguro y significativo.
1: Y ahí también, ¿cómo podríamos decir que impacta la salud mental y la convivencia escolar en el aprendizaje de los niños y las niñas, adolescentes?
0: Bueno, fundamental. O sea, 100%. Es interesante poder verlo desde un nivel externo e interno del estudiante. Por ejemplo, si un estudiante está pasando por un momento de estrés, de ansiedad, de angustia, la disposición para el aprendizaje se ve afectada directamente. Entonces, cuando hay una situación interna que afecta al estudiante, hay una disposición que se ve mermada y que va a afectar que pueda aprender. Y al mismo tiempo, a nivel del entorno, ¿cierto? Si estamos en un contexto que es violento, en un contexto donde siento inseguridad, en un contexto donde no me siento visto o tranquilo o escuchado o seguro, tampoco son ambientes en lo que el aprendizaje se puede dar como sería ideal el proceso, ¿cierto? Tanto a nivel de cómo se hace la clase, cómo se lleva a cabo y los factores base que tiene que haber para poder aprender.
1: Perfecto. Ahí una de las preguntas que nos están haciendo también acá el WhatsApp de la radio es ¿qué señales deberíamos identificar los padres cuando un estudiante empieza a comenzar a rechazar o tener rechazo hacia ir al colegio, hacia el entorno escolar? ¿Algo está pasando ahí?
0: Sí, sin duda. Ahí es sumamente relevante lo que tiene que ver con preguntar, comunicar, ver esta alerta. Hay ciertos indicadores que recomiendan los expertos tener en consideración. Por ejemplo, los cambios bruscos de humor pueden ser un indicador de que hay algo que está pasando. No querer hablar del colegio, evitar el tema, también es un indicador. Y ahí es súper importante, tanto para las familias como para las comunidades educativas, poder ir haciendo un seguimiento de manera constante, ¿cierto? O sea, no esperar a que el estudiante no quiera ir o no asista o tenga un bajo porcentaje de asistencia para recién ahí empezar a indagar en qué es lo que está pasando, sino que lo preventivo siempre va a ser lo más efectivo a nivel familiar y a nivel
1: escolar.
0: Escolar, claro.
1: Sí, ahí me quedo detener porque ¿qué medidas concretas deberían ser las que se implementen en los colegios y también en familias para que puedan prevenir estas situaciones de violencia y así también pueda mejorar la asistencia finalmente?
0: El desarrollo socioemocional es sin duda la clave. Esto ha sido propuesto y es promulgado también por UNICEF, UNESCO, la Agencia de la Calidad de la Educación. También hay muchos esfuerzos que tienen que ver con generar material y espacio para trabajar las habilidades socioemocionales y fortalecer de esta manera la convivencia escolar. Por ejemplo, en los recursos de CIEMAX hay libros que se estructuran en base al trabajo colaborativo. Entonces, de esta manera, las escuelas, los colegios, los docentes pueden usar un mismo recurso y una misma clase para trabajar los contenidos al mismo tiempo que se trabaja.

0: Trabaja el aprendizaje colaborativo, que es algo que también se enseña. Entonces, no es algo aislado de una clase que vamos a hacer un trabajo con un compañero, sino que estructuramos las unidades de aprendizaje de manera que trabajar con un otro, socializar, poder manejar la frustración, poder comunicarse de manera adecuada y efectiva, está dentro de los objetivos de aprendizaje de lo que queremos enseñar.
1: Perfecto. Estamos conversando con María Jesús Forteza, docente y gestora de contenidos CIEMAX. María Jesús, quisiera también ahí preguntar y transparentar una pregunta que nos escribe acá un auditor y que tiene que ver qué pasa con esas situaciones que estudiantes tienen que vivir con niños o niñas, adolescentes que van al colegio y de alguna forma, aquí me escribe entre comillas, está desregulado, o hay algún estudiante que a lo mejor tiene ¿cómo se pudiese decir? Formas de comportamiento, no hay que decir que no es normal o que es normal o que no, pero probablemente también existe esa problemática de no saber qué hacer y cómo abordar esas situaciones.
0: Sí, sin duda. Bueno, justamente la desregulación emocional, que me imagino que quizás la pregunta va enfocada en eso, son múltiples las causas que pueden llevar a una desregulación emocional. Ahí también es importante ver el contexto, ¿no? Qué tan frecuente es esta desregulación y qué gatillantes son aquellos que generan esto, porque muchas veces, claro, está la desregulación emocional de un niño en la casa, de un estudiante en el colegio, y nos cuesta mucho poder ver y mirar, bueno, qué fue específicamente lo que hizo o lo que provocó esta desregulación. Entonces también ahí es muy relevante ir haciendo este estudio, ¿cierto?, tanto en la casa como en los colegios, de qué es lo que inicia. Y bueno, en los colegios, en las instituciones educativas, siempre van a haber protocolos que tienen que ver con cómo se maneja la regulación emocional. Ahí es fundamental el equipo de la comunidad educativa, el equipo del PIE, el trabajo con educadores diferenciales, con psicólogos, con docentes y con líderes de la comunidad, porque justamente cada contexto funciona distinto. Entonces no va a ser lo mismo una regulación emocional, por ejemplo, de un estudiante de primero básico que un estudiante de cuarto medio, o un estudiante que está en una sala con 20 estudiantes, una sala con 45.
1: Sí. De todas maneras, por eso es tan importante que se activen ahí todas las medidas necesarias y que esto se converse en los establecimientos educacionales. ¿Tú crees que es un tema que se está conversando hoy en día?
0: Sí, sin duda. O sea, son temas que siempre se han conversado en educación y siempre han estado, las instituciones, de hecho, por ley tienen que tener este tipo de protocolo. Pasa que, claro, con este aumento en las cifras de violencia y las cifras de ausentismo, es un tema que está más presente, que podemos conversar, que tiene un espacio radial incluso, y eso es muy bueno porque nos ayuda como comunidad a entender qué es lo que está pasando y a tomar las medidas, entender que las situaciones que viven los estudiantes en los colegios no son aisladas de su realidad, ¿cierto? Y ahí creo que es clave la relación casa, familia, colegio, cuidadores, colegio, apoderados, colegio, porque es ahí donde podemos compartir la información, mostrar lo que está pasando y elaborar planes de acción en conjunto. Si finalmente los planes de acción que tengan las escuelas por sí solas o las familias por sí solas van a ser de muy poco alcance si es que el esfuerzo no es colaborativo.
1: Exacto. María Jesús Forteza, docente y gestora de contenidos CIEMAX, quiero agradecer poder conversar a esta hora acerca de este tema sobre la convivencia escolar que continúa siendo una de las principales preocupaciones dentro de las comunidades educativas en nuestro país. Por supuesto que también quedamos atentos a seguir conversando en otra oportunidad.
0: Muchas gracias.
1: Un abrazo grande, buenas noches.
0: Igualmente, buenas noches.
1: Buenas noches. Bien, acá hay algunos comentarios que están llegando. Dicen, bueno, los papás, ¿cómo es que dices? No se preocupan, dice. Por acá Regina, que nos está escuchando, todos se lo dejan al colegio. Eso también es injusto, son algunos comentarios. Dice por acá, yo vivo a diario y es un caos esa situación. Seguimos revisando para acá sus mensajes. Recuerden que nos pueden escribir al +569 9200 7888. Nos separamos un momento y estamos de regreso en la hora de la radio.
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3: El 10 de mayo de hace muchísimo tiempo, hablamos del año 1520, se produjo en México la llamada Matanza del Templo Mayor en Tenochtitlán. La ciudad de México o Tenochtitlán fue la capital de los mexicas, o también conocidos como aztecas. Era la ciudad más poderosa del reino y también una de las más grandes del mundo, con cerca de 500.000 habitantes en su periodo de esplendor. Un año antes, en 1519, Hernán Cortés y su ejército habían entrado en Tenochtitlán, siendo recibidos en persona por el emperador Moctezuma II, rodeado de la nobleza mexicana. Después, incluso Cortés fue hospedado en un palacio del centro de la ciudad. A los pocos meses, Cortés ordenó derribar todas las imágenes de los dioses mexicas, sustituyéndolas por imágenes cristianas, suprimiendo también el sacrificio humano y luego, de pronto, simplemente ordenó detener a Moctezuma. El 1 de mayo de 1520, Cortés salió a Veracruz y dejó a cargo de la ciudad al capitán Pedro de Alvarado, con 80 soldados que debían resguardar y proteger a Moctezuma II, que era el preciado cautivo que en el fondo les aseguraba la sumisión de los nativos. Cuenta Agustín de Utirvide en el libro Compendio de la Historia de México. Debiéndose realizar la fiesta del dios de la guerra, que traía cada año en mayo solemnes regocijos públicos y en los que tomaban parte todas las clases del Estado, el rey, los nobles, los sacerdotes y el pueblo, rogaron a Alvarado que permitiese el traslado de Moctezuma al templo para celebrar la fiesta. El capitán español se negó bruscamente, porque vio en esa demanda un pretexto para hacer salir al rey de la fortaleza, colocarlo en medio de sus súbditos y tentar un levantamiento general. Pero, no queriendo privarlo del gran baile religioso, resolvió ejecutar la fiesta en el patio del mismo palacio que servía de cuartel a los castellanos. La reunión era numerosa y estaba muy bien ataviada. Exquisitas plumas, preciosas joyas y finas piedras brillaban en las cabezas y capas de toda la nobleza azteca en un gran esplendor, porque acostumbraban desplegar en sus grandes fiestas todo el lujo y riqueza de que eran poseedores. Y sigue contando Agustín de Iturbide. Cuando los indios se hallaban absortos en sus danzas y cantos, los soldados de Alvarado, que concurrieron al baile como espectadores, se precipitaron sobre ellos, armados. Incapaces los aztecas de poner la menor resistencia, se vieron impedidos hasta de fugarse, porque las puertas estaban cerradas, por lo que murieron sin poder hacer frente a sus enemigos. En la horrible carnicería corrieron torrentes de sangre y toda la nobleza azteca acabó su existencia en tan espantosa catástrofe. La noticia cundió de inmediato y fue tal la indignación que la venganza también se produjo de inmediato. Los mexicas empezaron a perseguir a los españoles por las calles, quemaron dos bergantines que Hernán Cortés había construido y atacaron el fuerte repetidas veces. De no ser por la intervención del mismo Moctezuma, que estaba preso de los españoles, seguramente urgido a actuar, los españoles habrían muerto sin remedio. Matanza del Templo Mayor, el 10 de mayo de 1520.
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0: En la hora de la radio y tomamos contacto con nuestro móvil policial Jorge Villegas por un intento de encerrona de carabineros en Colina. Jorge.
10: Hola Camila, ¿cómo estás? Buenas noches. Sí, nosotros estamos ahora acá en la comuna de Colina, en calle La Viñita. Esto porque, como tú lo mencionabas, hubo un intento de encerrona armado aparentemente en contra de quien sería un oficial de carabineros que vive justamente en este sector. De acuerdo a información extraoficial que hemos podido conocer de parte de algunos vecinos de este sector, habría sido un vehículo, aparentemente tipo SUV, que justamente llegó hasta esta intersección cuando el funcionario también viene llegando, viene acompañado aparentemente con su hija. Esta persona estaba de franco. Fue en ese contexto que lo amedrentan con un arma de fuego. El funcionario de carabineros hace uso de su arma de servicio y le dispara en reiteradas oportunidades, cuyas cantidad aún no está definida, según nos contaba también un vecino. Tras esta encerrona, el vehículo huyó hacia el sur justamente por este mismo camino. ¿Qué es lo que sabemos de manera preliminar? Habrían dos personas lesionadas producto de estos disparos que efectuó el funcionario de carabineros. Sin embargo, estamos a la espera de que haya información oficial. Llegó hace un rato la SEF, la del Servicio de Encargo y Búsqueda de Vehículos, producto de este intento de encerrona que frustró a este oficial de carabineros. Es toda la información que mantenemos a esta hora. Este camino se encuentra completamente cortado, así que para los auditores que buscan transitar por este sector, prefieran vías alternativas porque no van a poder pasar por acá.
0: Perfecto, muchas gracias Jorge, quedamos en contacto.
10: Buenas noches.
0: Buenas noches. 22 horas con 38 minutos, seguimos revisando toda la información y a propósito de lo que está ocurriendo por allá en Colina, vamos a quedar atentos también a la información de nuestro móvil policial Jorge Villegas, también vamos a revisar qué ocurre en las carreteras de nuestro país. En Ruta de la Araucanía, informan que por favor ante trabajos en la vía hay que reducir la velocidad y conducir también atento a las condiciones del tránsito, respetar la señalización en las zonas de mantención. Autopista Central informa que en General Velázquez al sur, kilómetro 4, sector Puente Mayor, Embargadura, ocupando la pista derecha y con cierre de enlace costanera, todo esto por trabajos en la vía, recuerden, para que manejen con precaución. En tanto, también en Autopista Central informa acerca de un vehículo detenido. En General Velázquez al sur, kilómetro 1,7, sector San Pablo, donde está ocupando la pista derecha. Revisamos también qué ocurre por acá, revisamos la información, estamos actualizando para ver si hay algo dentro de los...

últimos minutos. Y por acá también informan en Vespucio Sur de un vehículo detenido, esto en la pista derecha del poniente sector Vicuña Maquena, y actualizan la información justamente ahora que el vehículo que estaba ahí en la pista derecha al oriente del sector Acceso Sur también es retirado en la granja, pista ya completamente habilitada. Ruta del Maipo llama a tener precaución, esto por trabajos en el kilómetro 191 en dirección al sur, ruta 5 sur, sector Maquegua, al poniente, una pista habilitada, modere la velocidad y respete la señalización. También revisamos información de lo que está ocurriendo en otras rutas, como lo es la ruta San Antonio Santiago, Américo Vespucio Oriente. Por acá, Américo Vespucio Oriente, informan lo siguiente. Para que estén atentos, hay trabajos nocturnos en el túnel de Vespucio Oriente, dirección al norte, desde las 22 horas hasta las 5 de la mañana. Para que estén atentos, si tengan ojos, cierre salida 2B, Kennedy Oriente Poniente, y también está cerrado el ingreso de Martín de Zamora. Todo esto para que puedan planificar el viaje con tiempo. También revisamos qué está ocurriendo en la autopista San Antonio-Santiago, y también informa que a esta hora se registra sectores con neblina desde Aguas Buenas hasta San Antonio para que conduzcan con precaución. Seguimos disfrutando en la hora de la radio de buena música. La sociedad, esas mujeres.

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1: Seguimos en la hora de la radio y aprovechamos todavía de revisar y saludar a algunas mamás, algunos mensajes que tenemos pendientes. Rodrigo saluda a su madre, Clara, que está en Ñipes, dice allá, y él está en Calama. También saludamos a Javier Andrés desde Chillán, que saluda a su esposa Ángela. Óscar Aguayo dice saludos de nacimiento, nos está escuchando él. Anto dice un saludo a mi mamá Daniela, que sepa que la quiero mucho. También por acá tenemos un mensaje de José que dice un gran saludo al cielo a mi mamita linda Rosa Pacheco de Noni, de Talcahuano. Oye, hartos mensajes de WhatsApp recordando a sus mamás, enviándoles sus saludos, sus cariños. Revisemos por acá también un mensaje de Daniela, también que decíamos ahí, a su mamá Daniela. Es Anto que le manda el saludo a su mamá Daniela. Ahí está, para que nos diga que no le pasemos el mensaje. Saludos del Piero y mi polola Marlene y mi madre María Teresa de Coyipuyi en este Día de las Madres, nos dicen también por acá. Un besito al cielo para mi mami Marta, que ya se fue hace 8 años, nos dice un auditor que nos está escuchando también a esta hora. Muchos recuerdan a sus mamás el día de hoy. Un saludo a María Verónica Silva de Valdivia, de su hijo Iván. Un gran abrazo a esa mamita que también nos está escuchando. A ver, ¿qué otro mensaje por acá que no se me vaya a quedar? Saludos desde Golfo Corcovado, nos dice por acá un auditor. Qué linda esta canción. Súbale, DJ.
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1: Juan Gabriel.
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1: 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Y que se la dedicó a su madre esta canción.

Bueno, a propósito, aprovecho de darles el dato que hoy día tenemos un especial de Hora Retro dedicado a las mamás. Así que tenemos canciones que les van a encantar, no se lo pueden perder. Por acá también saludamos, hola Radio Bio Bio, buenas noches. ¿Pueden saludar a mi mamá de 90 años? Se llama Inés Torrealba. Vive en Arica, de parte de su hija Sonia de Santiago Centro. Se agradecerá su mensaje. Un abrazo grande, entonces ahí está mamá de 90 años, Inés Torrealba. ¿Podrían mandar un saludo también, nos dicen por acá, a Julia, de parte de su nieto? Ella es fiel auditora desde Osorno. Se duerme y despierta con la Bio Bio, nos dice por acá Benito, que nos está escribiendo. Saludos desde Lautaro, también nos escriben, enviándonos todos sus cariños. Por favor, pongan la canción, nos dice por acá mi novia. Se está poniendo vieja, de Ricardo Arjona, para mi mamita que está en el cielo. Atentamente, José de Talcahuano. Oye, yo tenía un mensaje por acá muy bonito que lo acabo de perder porque nos están llegando muchos mensajes. Aprovecho de recordarles, es el más 569-9200-7888. ¿Alcanzamos? ¿Sí? ¿Alcanzamos a leer un mensaje? Alcanzamos, además que es un poquito largo, pero de verdad que está hermoso. Voy a tratar de hacerlo lo más rápido posible, pero con mucho cariño. Bien, por acá dice... Hay un auditor, Ernesto Lucero, que nos escribe. Dice, las ondas radiales llegan al cielo. Para mí las mamás son eternas, siempre están contigo, incluso cuando parten al cielo, porque se quedan en tu corazón, en tus recuerdos. Te amo, madre, que descanses en paz. Victoria Martínez Zúñiga, te fuiste el 2020 a descansar, dice este auditor. Pero venciste el cáncer por nosotros, tus hijos, y no nos dejaste desamparados en la niñez. 20 años más te regaló Dios. Volviste a vivir y por segunda vez diste la batalla. Te admiro, mi referente, naciste en Concepción. Viviste en la Florida y estuvimos juntos 50 años de tus 80 en Quillota. Dejaste gran lección, novicia en Schoenstatt. Lograste también

ser madre, abuela, esposa, cuando tú eras joven en tu noviciado, cuidaste niños en el pequeño Cotolengo, cocinaste para estudiantes universitarios en Concepción, me trajiste a la vida en el hospital de Puente Alto. Mis oraciones por tu descanso eterno. Gracias, Bio Bio. Un mensaje ahí de un auditor para su mamá que está en el cielo, Victoria Martínez Zúñiga. Él dice, ¿las ondas radiales llegan al cielo? Llegan al cielo. Y también la música llega al cielo. Escuchamos Vivo por Ella de Andrea Bocelli y Marta Sánchez.

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1: El auditor que estábamos escuchando recién nos dice, gracias, gracias. Justo escuchábamos juntos a Bocelli. Dice, estoy con lágrimas, lo siento, qué linda coincidencia. Un abrazo grande ahí al auditor que nos escribió sus lindas palabras. También aprovechamos de saludar a Tomás Hoch y a Caco, que están en la región de la Araucanía, en Villarrica, celebrando el cumpleaños de uno de ellos. Un abrazo grande a la distancia. Revisamos también más mensajes. Recuerden que nos pueden escribir al más 569-9200-7888. También nos pueden llamar al 800-810-810. Por acá nos dicen, buenas noches, soy Amalia de Quintero. Yo extrañando a mi mamita, que ya son 11 años que partió, y hoy apenada y a la vez tranquila y contenta porque estuve con uno de mis hijos y mi linda nieta mayor. Ellos se visitaron y compartimos y lo pasamos bien. También agradecida de mi compañero Leonel. Gracias y bendiciones para todos ustedes. Un abrazo grande ahí, Amalia, para ti que nos estás escuchando. Y nos dicen, por acá también le podrían dar un saludo a Julia de parte de su nieto. Ella es fiel auditora de Osorno. Ella duerme y despierta con la radio Bio Bio y están atentos a esta hora escuchando radio Bio Bio, justamente ahí con su mamá, y están grabando el mensaje aprovechando, así que a la antigua, sí, de todas maneras. Y ella dice que se levanta y se acuesta escuchando radio Bio Bio, así que un abrazo grande a esta auditora Julia, de parte de su nieto, que es fiel auditora. Un abrazo grande a Osorno. Seguimos revisando por acá todos sus mensajes. Buenas noches. Oye, se repite harto esta canción. Podrían poner la canción de Ricardo Arjona, mi madre. Se me está poniendo vieja. Esta es, la estamos escuchando. Ahí está. Claro, que es la historia de cuando parte una mamá.
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1: ¿La podemos escuchar?
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1: Mira, qué linda canción. La vamos a escuchar a todos los auditores porque es una de las canciones que se está repitiendo harto. Buenas noches, Radio Bio Bio. A través de ustedes quisiera saludar a mi madre querida, Juana Toro Valencia, de su hijo que la ama, Germán Castro, de San Vicente de Tahuatahua. Gracias, Bio Bio, la radio. Hola, Cami, espero que te encuentres muy bien. Quiero saludar a mi mamita Emma Tapia Rivera de Melipilla y a Estanca Gómez Martínez, madre de mis dos hermosos hijos. Te envío un abrazo gigante, nos dice Patricio Totti Alegría, que también está conectado a Bio Bio, la radio. Un saludo al cielo para mi mamita Marce, que hace un año partió, como también para todas las mamitas de la radio Bio Bio. Y con este mensaje de una mamá que partió al cielo, vamos a escuchar a Ricardo Arjona, y luego de esto viene El Informador y ya estamos de regreso en la hora de la radio.

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2: ¿Cómo están? Muy buenas noches y bienvenidos al Informador de las 23 horas. Revisamos información policial con una de nuestras unidades móviles en la región metropolitana, Jorge Villegas.
3: Claro, porque en completo desarrollo se mantiene este procedimiento de parte de funcionarios de Carabineros tras esta encerrona frustrada en contra de un funcionario policial acá en la comuna de Colina, en calle La Viñita. Todo esto ocurrió cerca de las 21 horas de esta jornada, cuando este funcionario venía llegando de Franco hasta su domicilio en su vehículo cuando fue interceptado por un segundo vehículo, bien digo, con tres personas al menos en su interior. Estas personas lo intimidan con un armamento de fuego. El funcionario hace uso de su arma de servicio y repele finalmente este intento de encerrona. Preliminarmente habrían dos personas lesionadas a bala producto de este procedimiento, quienes habrían ingresado hasta el SAR Colina producto de las heridas. No se encuentra entonces el abocar y el servicio también de cargo de búsqueda de vehículos de Carabineros acá en el lugar, entonces, para levantar las primeras diligencias producto de esta encerrona frustrada en contra de un funcionario de Carabineros acá en la comuna de Colina. En el lugar, Bio Bio, la radio.
2: El presidente José Antonio Kast se refirió a la agresión que sufrió el diputado del Partido de la Gente, Javier Olivares, en Olmué durante este fin de semana. En ese sentido, el mandatario afirmó que la agresión al diputado Javier Olivares es inaceptable y espera que todos los actores políticos la condenen sin peros ni ambigüedades. Podemos tener miles de diferencias, pero la violencia jamás puede ser un método de acción política, afirmó el mandatario. El presidente del Colegio Médico de Valparaíso, Luis Ignacio de la Torre, llamó a acelerar la campaña de vacunación antes del invierno. Valentina Obreque tiene más información.
4: El presidente del Colegio Médico de Valparaíso, Luis Ignacio de la Torre, llamó a reforzar con urgencia la campaña de vacunación contra la influenza ante la baja cobertura que mantienen grupos de riesgo como adultos mayores, niños y embarazadas. Actualmente la campaña alcanza un 63,9% de cobertura general, aunque en adultos mayores de 60 años la cifra solo llega al 53% a nivel nacional. En regiones como Arica y Coquimbo, además, la vacunación en este grupo apenas bordea el 45%. El dirigente advirtió que si no se acelera el proceso, podrían aumentar los contagios. El dirigente advirtió que si no se acelera el proceso, podrían aumentar los contagios, hospitalizaciones y casos graves durante las próximas semanas, recordando además que la inmunidad tarda varias semanas en desarrollarse tras la vacunación. Por lo mismo, pidió reforzar los operativos en terreno y acercar la inmunización al

0: lugares de alto tránsito antes del pic invernal. 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
1: El diputado comunista Boris Barrera criticó al gabinete ministerial aludiendo a medidas que solo favorecerán a los más ricos. Los detalles con Juan Oportot.
2: A solo semanas de la cuenta pública del 1 de junio, el estudio de Cifra reveló que el ministro de Hacienda, Jorge Quirós, se consolida como la figura más poderosa del gabinete con un 47% de las menciones, seguido por Iván Poduje, titular de Vivienda, con un 19%. Sin embargo, el diputado comunista Boris Barrera señaló que este liderazgo responde solo a un plan económico que busca retroceder en materias tributarias para solamente favorecer a los sectores más ricos. Respecto a seguridad, el diputado denunció que la agenda de la ministra Steiner está completamente vacía y no existe un plan real por parte del ministerio. Finalmente, el diputado calificó como nefasto el papel de la ministra vocera de gobierno, Mara Cedini, quien según el estudio registra un 0% de valoración positiva. Barrera señaló que Cedini comete constantes errores comunicacionales y acusó que la secretaria de Estado parece olvidar su rol institucional. Bío Bío, la radio.
1: En noticias del exterior, la Cancillería China confirmó que el presidente estadounidense Donald Trump realizará una visita de Estado al país asiático del 13 al 15 de mayo por invitación de su homólogo chino, Xi Jinping. La confirmación oficial llegó días antes del inicio del viaje, después de que la Casa Blanca hubiera situado la visita en torno a esas fechas y de que Pekín, como es habitual en este tipo de eventos, no la hubiese confirmado hasta esta semana. El viaje se produce tras la tregua comercial pactada por ambos líderes en octubre en la ciudad surcoreana de Busan y estará precedido por las negociaciones comerciales que el viceprimer ministro chino He Lifeng y el secretario del Tesoro estadounidense Scott Bessent mantendrán este miércoles en Seúl, en un contexto marcado por las tensiones arancelarias y tecnológicas, Taiwán y la guerra en Irán. 23 horas con 6 minutos, hasta acá la revisión de las noticias. El cielo en Santiago se encuentra despejado, la temperatura es de 10 grados y la humedad alcanza el 58%. En una hora más, una nueva edición de Radiograma Nocturno. Quédese en compañía de la radio. Muy buenas noches.
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0: Comenzamos este espacio, ¿cierto? Con un artista que estaba ahí sonando de fondo. Camilo VI. Ahí está. No fue simplemente un cantante, fue el arquitecto de la balada romántica moderna en español, con una voz que desafiaba la gravedad y una capacidad para la composición que lo separaba de sus contemporáneos. Camilo VI se convirtió en un ícono cuya influencia sigue vibrando hoy en día. A diferencia de muchos de su época, incluso, que solo interpretaban, Camilo era un músico integral. Escribía, componía y producía casi todo su material. Esto le dio una coherencia artística única. Sus canciones no solamente eran hits comerciales, sino que también piezas con una carga emocional y una estructura musical compleja. Escuchamos a Camilo VI con Madre.

Espacio Retro, en la hora de la radio. Seguimos avanzando en este espacio de música que a muchos les encanta. Y aprovechamos también de saludar a Miguel Gallardo, que nos está escuchando desde Cañete. A Marcelo Palacios, también, que nos saluda al WhatsApp de la radio. Y saludamos también por acá a nuestra mamá, nos dicen, María Arcilla de Los Vilos, de sus bebés Lucky y Piti, fanáticos todos de Bio Bio, la radio. Y si con Camilo Sesto estábamos hablando del rey de la balada, Gonzalo Reyes, entramos en el terreno de la leyenda popular pura. Hablar del Gorrión de Conchalí es hablar de la identidad misma de Chile. Un artista que no necesitó hablar ni salir del país para ser un gigante, porque se convirtió en el dueño absoluto del corazón del pueblo. Salo Reyes, Boris Leonardo González Reyes, hay que entender que fue un fenómeno sociológico. Mientras otros artistas de los 80 buscaban sofisticación internacional, él se quedó en su barrio de toda la vida, Conchalí. Escuchamos Madre Mía, de Salo Reyes.

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1: Enviamos saludos a Juana Margarita, Candia Montesinos, de Hugo Gutiérrez, de la octava región, quiero decir. Juana Margarita ya partió, pero su hijo aún la recuerda y le envió un saludo a través de esta señal. Aprovechamos también de saludar a Alexis Castro, que nos escucha desde Talcahuano, a Andrés desde Cholchol y a Alejandra Soto, que saluda a su mamá, que partió también hace un año.

de la historia de la música en español. El argentino logró algo que muy pocos consiguen, que sus canciones parezcan que han existido siempre. Escuchamos a Leo Dan con A la sombra de mi madre.

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1: Nos escuchan desde Penco, nos dice Inelda, escuchando la linda música. Saludos. Saludos, Bio Bio, desde los Andes. Se manda un matecito, un gran abrazo, nos dice Alexander. Antonio Ruiz, saludos a todas esas madres que por alguna razón nadie las saludó al no poder continuar con tan bella labor. José Agüero también nos dice saludos desde Punta Arenas. Por acá está lloviendo, nos dice. Es el turno ahora, aprovechando ahí los saludos, de hablar acerca de Rafael. Sencillamente, el espectáculo total. Hablar de El Niño de Linares, de España, es hablar del artista que inventó una forma de estar sobre el escenario. Él no solo canta, él interpreta, gesticula, sufre y domina el espacio como si cada canción fuera una obra de teatro de 3 minutos. Escuchamos a Rafael, Madre.

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1: Nos siguen llegando mensajes. Eduardo Baeza, saludo a todas las mamitas de Radio Bio Bio y también a las compañeras, las bomberas, operadoras, enfermeras, doctoras de todos los cuerpos de bomberos de Chile. También por acá tenemos saludos a San Bernardo de la familia Rubio, que nos está escuchando también a esta hora. Buenas noches, quisiera enviar un saludo a Madre Blanca Rosa Jiménez, que van a ser 2 años ya que ya no está. Y a mí y a mi hermana María González Jiménez, muchas gracias, Blanca González Jiménez de San Bernardo. Y también saludamos a Manuel Fuentes, que saluda a su madre, Angélica Olave. Me faltará vida para agradecerle. Es el turno de Palmenia Pizarro. Y ahí hablar de ella es entrar en las ligas mayores de la emoción. Si son los reyes, era el gorrión, Palmenia Pizarro es la gran dama de la canción popular. Una artista que posee una de las voces más privilegiadas y aterciopeladas de Chile, capaz de convertir el sufrimiento en una forma de arte elegante y eterna. A diferencia del estilo más explosivo que tiene Rafael o Camilo VI, Palmenia Pizarro domina el bolero y el vals peruano con una técnica impecable. Su voz tiene una vibración natural que transmite una tristeza dulce. Es la banda sonora perfecta para el desamor, pero cantado con una dignidad y una clase que muy pocos logran. Escuchamos a Palmenia Pizarro. A mi madre.
2: Quiero cantarles este vals saludando a mi madre, que ha sido el pilar de mi carrera artística, porque sin ella no hubiera podido lograr criar mis hijos y andar por tantas partes cantando. Para ti, madre mía, esto que me escribiera el señor Luisín Landáez.

Para ti, madre. No sé dónde está mi mamita, pero desde aquí un besito.

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1: 23 horas con 40 minutos, seguimos haciendo la hora de la radio y aprovechamos de saludar a quienes todavía nos están escribiendo. Mari saluda a su madre María Teresa y a su hermana menor Victoria. Gracias por todo desde Caldera. Buenas noches, por favor, saluda a mi madre María Beatriz Bosa Millano, que nos está escuchando. Ah, no, aquí está. Yo estaba leyendo dos mensajes mezclados. Ahora sí. María Beatriz Bosa Millanao es una mamita de David Michea, que nos dice que partió, ahora sí, hace 54 años, cuando tenía 6 meses. Y cuánto te extraño cada día, dice David, saludando y recordando a su mamá. Por acá también, buenos días, buenas noches, Bio Bio Chile, saludos a toda la comunidad chilena. Ah, porque por ayer en Países Bajos es de día, entonces por eso nos dice buenos días. A toda la comunidad chilena en Países Bajos, saludos a de Mario Ramírez, que está desde Ámsterdam. Buenas noches, un saludo a todas las madres en su día, en especial a la mía, Silvia Cabezas Ramírez, de Concepción, quien ha dado todo por mis hermanos y por mí para que seamos personas de bien. Con amor, su hijo Rodrigo Lagos, desde Chillán. Puros mensajes de amor el día de hoy, en este Día de las Madres, que ya quedan pocos minutos para que termine, pero no, no solamente hoy día el Día de la Mamá, uno entiende que es todos los días, ¿cierto? ¿Cuál es? A ver, ¿qué frase típica de mamá hay? Ponte zapato, para recordar ahí también a las mamás cuando nos retan. Abrígate, yo te dije, yo sabía. Las mamás siempre saben. Te dije que esa no era buena junta, también, esa es otra frase. ¿Qué hay de comer? Come y calla. Otra frase de las mamás. Ay, aprovecho y de saludar a mi mamá que debe estar escuchándome. Me va a retar. No, un besito para mi mamita hermosa, Anita Polanco. 23 horas con 42 minutos y seguimos disfrutando de buena música aquí en la hora de la radio. Franco De Vita, que le dice a su mamá, ella es única, como la mía.

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1: Enel informa que ya está normalizado el corte de suministro eléctrico que afectó al sector Avenida Cardenal Raúl Silva Enríquez, esto hasta Avenida José Joaquín Prieto, las comunas de La Cisterna, La Granja y San Ramón. En tanto, en Vespucio Sur informan que se retira un vehículo de la pista derecha al oriente, sector Metro La Granja. Esta pista ya está habilitada para que manejen por ese lugar con cuidado. En tanto, Autopista Central informa de trabajos en la vía en General Velázquez al sur, esto en el kilómetro 0,1, sector Thompson, ocupando la pista izquierda. Manejen con precaución. Informamos por aquí también en que la Costanera Norte fue retirado un vehículo de la pista derecha en eje Costanera, dirección Poniente, sector Viva Z, que ya cuenta con esta pista habilitada. Y se repite acá que hay trabajos en la vía, esto es la ruta 5 al sur, kilómetro 1,8, sector Mapocho, cerrada la salida Balmaceda, para que manejen con cuidado. Nos llegaron acá algunas frases, nos dicen por acá, de las mamás, las típicas. ¿Qué pasa cuando uno se le pierde algo y dice, uy, no lo encuentro? Ay, te apuesto que voy a ir y lo voy a encontrar. Yo no sé qué pasa, pero uno mira de nuevo y apareció. Llega la mamá y con sus poderes mágicos lo encontró. Típico, típico de mamá. Frase de mi mamá también, llega temprano. ¿Qué otra frase te dice a ti, Joaquín? ¿Recuerdas alguna? Avísame cuando llegues. Ah, sí, eso es verdad. Mi mamá, otra frase típica que tiene, no sé si a ustedes les pasa, pero ella quiere que todo lo mandemos al WhatsApp de la familia. Entonces nuestro WhatsApp se llama Mándalo a Familia. En honor a ella. Todo tiene que ir ahí. Por acá me dicen, las mamás no retan, reprenden. Es verdad. Date tranquilo, cabro de chico porquería, nos dicen aquí. Frase de mi madre cuando era chico, nos dice un auditor. Bueno, vamos. La que me dice Joaquín, en la casa vamos a hablar. Esa da miedo. Pero las mamás siempre saben, te las voy a dar. A la cuenta de uno, dos, y uno sale corriendo. Otra frase. Te dije que esa niña no te convenía. Ahí con las pololas. Dice Carlos. Le pasó parece a Carlos. Reza porque salga esa mancha. Así me hicieron cristiano, dice por acá Mario Figueroa, que nos manda también ahí su frase. Si lo encuentro, ¿qué hago?

muy enojada, dice por acá también otro auditor, recordando otra de las frases. Te las voy a dar, hoy esa se repite harto. Buenas noches, por favor, saluda a mi mamita Silvia de su hijo Jorge. Gracias, de Copiapó. Otra frase típica, ponte zapatos, te vas a resfriar. Buenas noches, una frase de mi mamá. Ven que no te voy a pegar mientras espere en la puerta de la casa y uno en la calle. Ay, mira, un pajarito me lo dijo. Esa es típica también. Me dice por acá Carmen Victoria. Te dije que esa niñita no te conviene. Qué recuerdos de universitario nos dicen por acá. ¿A dónde andabas metido? Nunca encuentran nada. Nos sacan un burro de un pantano. En la casa vamos a partir el queso. Oye, llegaron todas las frases. A ver esta. Oye, mi abuelita decía, pon la rajadura en las tablas, cuando se enojaba. Bueno, ahí sigan enviando sus frases. 23:50 minutos, seguimos escuchando música.

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1: Leemos los últimos mensajes que nos llegan al WhatsApp de la radio. Dice, saludos a mi tía, mamá, Fresia de San Fernando, tu sobrino Claudio de Talca. Por acá también otra de las frases, mañana hay reunión de tu curso. ¿Hay algo que yo deba saber antes? ¡Qué miedo es igual! Silvia nos dice, a mí me vas a hacer lesa. Cuando vas, yo voy de vuelta, sóplame este ojo. Esa también es típica. Por acá, Cristian nos dice, frase de su madre, pásame esa cuestión que está arriba de la esta. Dice que la recuerda mucho ahí con esa frase y que su madre ya no está el día de hoy. Saludos a mi esposa Silvia de Patricio, también nos dicen por acá. Y Cintia nos escribe un mensaje, cría cuervos para que te saquen los ojos. Esa es otra frase de mamá. Y también la típica que nos recordaba por acá Joaquín, los materiales, cuando uno se entera ahí de los materiales la noche anterior, y la cartulina, y hay que estar buscando la cartulina probablemente ahí en la mañana o en la noche, altas horas de la noche. 23 horas con 58 minutos. De esta manera yo me comienzo a despedir. Ahí saludamos, aprovecho rápidamente a María Sangüesa desde Arica, de la familia Rackbits, que nos está escribiendo a esta hora. Y muchas gracias por su sintonía. Ya viene Mario Álvarez con el trasnoche acá de la radio. Listo y dispuesto, está elongando Mario, va a entrar corriendo aquí, bailando, saltando, muy feliz. También para seguir hablando con ustedes durante toda esta noche. Que tengan una excelente jornada y también una muy linda semana. Que estén muy bien. Chao, chao.
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2: El diputado del Partido de la Gente, Javier Olivares, fue agredido con golpes de puño y patadas mientras participaba en una actividad de un club deportivo en la comuna de Olmué. El PPD acusó hostigamientos y amenazas, incluso de muerte, contra el diputado independiente Jaime Araya, quien anticipó un tsunami de indicaciones al proyecto de reconstrucción. Durante esta jornada, los partidos de oposición recibirán un documento con propuestas económicas alternativas elaborados por los centros de estudio del sector. El presidente José Antonio Kast encabezará mañana en Viña del Mar un nuevo cónclave oficialista en medio de cuestionamientos al segundo piso de La Moneda y con el objetivo de ordenar posiciones frente a la mega reforma. El senador Miguel Ángel Calisto quedó sujeto a arraigo nacional luego de ser reformalizado en una investigación por presunto fraude reiterado al fisco. La defensa de Joaquín Lavín León tiene hasta el miércoles para presentar la apelación que busca revertir la prisión preventiva del ex parlamentario. Este lunes se iniciará el juicio oral contra Pelentaro Yaitul, hijo del líder de la CAM, Héctor Yaitul, junto a otros cuatro imputados por distintos delitos asociados a un atentado ocurrido en un predio de la comuna de Lautaro. En noticias del exterior, China confirmó que el presidente estadounidense Donald Trump revisitará una visita de Estado, más bien al país asiático,

0: 13 al 15 de mayo por invitación de su homólogo chino, Xi Jinping. El gobierno de Bolivia invitó a dialogar a autoridades y representantes de organizaciones sociales de La Paz sobre las necesidades y demandas de ese departamento donde sindicatos de campesinos bloquean carreteras. En el deporte, Universidad de Chile perdió ante Unión La Calera y mantiene mínimas opciones de clasificar a la semifinal de la Copa de la Liga. Universidad Católica en tanto igualó ante Ñublense y prácticamente se despidió del certamen. En otros deportes, el ciclista chileno Vicente Rojas se instaló en la 88ª posición de la general, disputadas 3 etapas del Giro de Italia.
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2: 12 de la noche, 6 minutos.
0: ¿Cómo están? Muy buenos días. Bienvenidos a la revisión de las noticias en Radiograma. Saludamos a quienes nos escuchan a través de las 43 estaciones de Bio Bio y la radio en todo el país y a quienes nos ven a través de la televisión digital de Libre Recepción en Bio Bio TV. Los invitamos a interactuar con nosotros a través de nuestro número de WhatsApp al más 569-9207888 o también llamarnos a nuestra línea directa gratuita desde cualquier teléfono celular, desde cualquier teléfono de red fija al 800-810-810. Vamos a las noticias. Desde este momento les ofrecemos información independiente. Atención con esta información, se lo comentábamos en los titulares. Con golpes de puño y pie fue agredido el diputado del partido de la gente, Javier Olivares, en medio de una actividad en un club deportivo de la comuna de Olmué. Desde el equipo del parlamentario anunciaron una querella criminal. Los detalles con Cristóbal López desde Radio Bio Bio en la zona.
3: El diputado del partido de la gente por el distrito 6, Javier Olivares, fue víctima de una agresión durante la madrugada de este domingo en un club amateur en la comuna de Olmué. Se trata del Club Deportivo Montevideo, donde se realizaba una celebración, hasta donde llegó el parlamentario. Es en ese momento y en circunstancias que se encuentran bajo investigación que un hombre habría propinado golpes de puño y pies tanto a Olivares como a asesores legislativos. Fue el mismo legislador quien llamó al 133 y realizó la denuncia, concurriendo hasta el lugar personal de carabineros para realizar las diligencias correspondientes. Los detalles fueron entregados por el teniente Víctor Conejeros.
4: Constatando que el parlamentario se encontraba junto a su abogada y asesor parlamentario, denunciando que momento antes, mientras se encontraba con parte del interior, unos sujetos le comienzan a agredir con golpes de puño y pie.
3: Desde el Club Montevideo de Olmué emitieron un comunicado afirmando que el actuar particular del agresor no representa los valores de la institución, solicitando que la acción no generalice a todas las personas pertenecientes al club. En la región de Valparaíso, Bio Bio, la radio.
0: La oposición recibirá este lunes la entrega de un documento con propuestas económicas alternativas en la mega reforma del gobierno elaboradas por los centros de estudio del sector. El PPD, en tanto, acusó amenazas que ha recibido el diputado Jaime Araya por el tsunami de indicaciones que planteó en un programa de streaming. Nos informa Benjamín Zamorano.
5: Múltiples han sido las coordinaciones que ha llevado a cabo la oposición en los últimos días de cara a poder adoptar una estrategia común que haga frente a la mega reforma impulsada por el gobierno. Este lunes, el sector presentará una alternativa adicional al proyecto original del Ejecutivo. Estará elaborada por centros de estudio de las colectividades. Al respecto, la senadora y presidenta del PS, Paulina Bodanovich, explicó lo que buscan plasmar como sector con este documento.
6: Un estudio acerca de esta reforma tributaria y de las eventuales propuestas y visiones conjuntas, de manera tal que la articulación es permanente, es con fundamentos técnicos y también con una visión política.
5: Pero, además de esto, otro punto que se tomó el debate de esta iniciativa fue la supuesta presentación de un tsunami de indicaciones al proyecto, lo que fue anunciado por el propio diputado Jaime Araya, quien luego recibió múltiples amenazas en sus redes sociales, lo que incluso fue repudiado por la bancada del PPD mediante un comunicado.
0: Vamos con más información. Con miras hacia una nueva cuenta pública y a la orden del sector, el presidente José Antonio Kast liderará este martes un nuevo cónclave oficialista en el Palacio Presidencial de Cerro Castillo, esto en Viña del Mar. Los detalles con Ignacio Mahave.
7: Para coordinarse como oficialismo frente a la Ley de Reconstrucción Nacional, el gobierno convocó por segunda vez un cónclave oficialista. Programada para este martes en el Palacio Presidencial de Cerro Castillo, la

0: parlamentarios y directivas de los partidos oficialistas. El senador de Renovación Nacional, Andrés Longton, manifestó la necesidad de mostrar unidad en el sector ante una oposición que, a su juicio, no los deja gobernar.
1: El encuentro en Cerro Castillo tiene como primer objetivo dar una señal contundente de unidad de los partidos y sectores que apoyan al presidente Kast de frente a cierta izquierda, que no tolera el no gobernar y tampoco ser minoría en el Congreso y se vale de maniobras deshonestas.
0: Con una oposición que acusa falta de logros y arriesga con entrampar la ley de reconstrucción nacional, el Ejecutivo comienza la recta final de sus primeros 90 días.
2: El Ministerio de Salud informó que más de 600.000 niños entre 6 meses y 5 años no están vacunados contra la influenza y manifestaron desde esa cartera su preocupación por el ritmo de inoculación de los adultos mayores que no supera el 54%. Los detalles los tiene Valentina Obreque.
3: Hay preocupación por el ritmo de inoculación de niños entre 6 meses y 5 años y de adultos mayores sobre 60 años. Sobre el primer grupo, que considera un universo de 1.300.000 personas, 620.000 no han recibido su vacuna. Respecto del segundo grupo, la cifra llega al 53,3%, cuando la meta es del 80%. El Ministerio de Salud, en todo caso, señaló que los números están dentro de lo proyectado para esta etapa del proceso. Así lo señaló el jefe de epidemiología, Jorge Vilches, quien reiteró el llamado a que los grupos objetivos continúen vacunándose.
4: También me parece importante destacar que como métricas internas a nivel del ministerio no habíamos planteado el objetivo de al cierre de abril llegar con el 50% de la población objetivo vacunada. Esto ha sido superado en los distintos grupos objetivos, pero por cierto no nos contentamos solamente con eso y esperamos también que este grupo objetivo pueda seguir plegándose y sumándose a los distintos puntos de vacunación que están disponibles.
3: Las cifras actuales contrastan con la registrada el año pasado. A esta misma altura del 2025, la campaña ya bordeaba el 78% de cobertura y acumulaba más de 8 millones de dosis administradas a nivel nacional.
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5: 12 de la noche, 12 minutos.
2: Ayer fue reformalizado en el juzgado de garantía de Coyhaique el senador Miguel Ángel Calisto, investigado por el delito de fraude al fisco en carácter de reiterado. En la audiencia, el Ministerio Público actualizó el monto que habría sido defraudado, elevándolo de 103 a 105 millones de pesos. Los detalles con Juan Oportoto.
7: Este domingo, en el juzgado de garantía de Coyhaique, se realizó la audiencia de reformalización del actual senador con cupo de la Federación Regionalista Verde Social, Miguel Ángel Calisto. Ante el tribunal, el fiscal regional de Aysén, Hernán Libedinsky, actualizó la cifra del monto que habría sido defraudado, elevándolo de 103 millones a 105 millones de pesos. Además, según informó el Ministerio Público, la justicia decretó arraigo nacional y la prohibición de comunicación con los otros imputados de la causa, Carla Graf Toledo y Roland Cárcamo Catalán. Así lo señaló el fiscal Libedinsky.
8: Se accedió a lo solicitado por el Ministerio Público respecto de cautelares, decretándose el arraigo nacional o prohibición de salir del país, así como la prohibición de comunicarse con el resto de los coimputados en esta causa.
7: A solicitud de la Fiscalía, se amplió el plazo de investigación, decretándose en definitiva otros 60 días. En la indagación, se busca esclarecer eventuales irregularidades cometidas durante el periodo en que Calisto era diputado. La querella del Consejo de Defensa del Estado lo señala por un presunto desvío de asignaciones parlamentarias.
2: La defensa de Joaquín Lavín León prepara el escrito para apelar a la medida cautelar de prisión preventiva que decretó el tribunal sobre el exdiputado por delitos de corrupción. El plazo vence este miércoles. Los detalles en el informe de Josefa Esquiamaro.
9: El abogado de Joaquín Lavín León, Cristóbal Bonacic, tiene hasta el próximo miércoles para apelar a la medida cautelar de prisión preventiva que dictó el séptimo juzgado de garantía de Santiago. Este viernes, el juez Daniel Urrutia concluyó que existen antecedentes suficientes para presumir la participación del exdiputado en diversos delitos de corrupción, vinculados directamente al uso de fondos públicos del Congreso y a operaciones relacionadas con la Municipalidad de Maipú. Por su parte, Bonacic insistió en que el Ministerio Público lleva una investigación sesgada.
10: Toda persona tiene derecho a un juicio objetivo imparcial y no a una investigación sesgada como la que se ha desarrollado hasta el día de hoy. Y por lo tanto, eso le da tranquilidad a mi representado dar cuenta que cuando las pruebas son apreciadas en forma objetiva y en su totalidad, obviamente la conclusión va a ser distinta.
9: El tribunal también sostuvo que la Fiscalía presentó evidencia suficiente como

0: correos electrónicos, mensajes de WhatsApp, declaraciones de testigos, informes policiales, para acreditar la existencia de delitos como fraude al fisco, tráfico de influencias, falsificación de instrumento privado mercantil, delitos tributarios, delitos electorales y cohecho. Con todo, se estima un perjuicio fiscal que ascendería a los 104 millones de pesos entre los años 2015 y 2024.
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1: 12 de la noche, 15 minutos.
3: Este lunes el Tribunal Oral de lo Penal de Temuco comenzará el juicio oral en contra de Pelentaro Yaitul, uno de los hijos del líder de la CAM, Héctor Yaitul, y otros cuatro acusados de diversos delitos tras un atentado cometido en un predio de la comuna de Lautaro. Nos entrega detalles Roberto Neira desde Radio Bio Bio en Temuco.
4: Luego de haber sido suspendido en al menos tres ocasiones, para este lunes está programado en el Tribunal Oral en lo Penal de Temuco el inicio del juicio oral en contra de cinco acusados, entre ellos uno de los hijos del líder de la coordinadora Arauco Malleco CAM, Héctor Yaitul, por diversos delitos derivados de un atentado perpetrado en el año 2022 en el Fundo San Luis de Lautaro, en la región de la Araucanía. Respecto a este juicio, habló Ernesto Yaitul, hermano de Pelentaro y vocero de los detenidos, acusando al Ministerio Público y el Estado de una persecución política en contra de los comuneros.
5: Dejamos en claro que no tenemos confianza en el Poder Judicial chileno. También denunciamos la presencia de testigos secretos y la imparcialidad con la que la Fiscalía de la Araucanía ha llevado a cabo este proceso.
4: La sala que deberá ponderar los medios de prueba de la Fiscalía y la Defensa está integrada por los jueces José Ignacio Rau, Wilfred Sirman y Javier Bascur. En Temuco, Bio Bio, la radio.
3: Vamos a ir hasta otra zona de nuestro país. Tras casi dos años de la desaparición de María Ercira, sus familiares cuestionaron la lentitud de la investigación luego de que pericias recientes detectaran sangre humana sin identificar en una vivienda del fondo Las Tórtolas. Esto en la comuna de Limache. Los detalles son de Aníbal Rosales desde Radio Bio Bio en Valparaíso.
6: Este martes se cumplen dos años de la desaparición de María Ercira Contreras y sus familiares cuestionaron el tardío hallazgo de sangre humana sin identificar al interior del fondo Las Tórtolas, recinto donde la adulta mayor fue vista por última vez el 12 de mayo de 2024. Según la familia, la evidencia fue detectada recién a casi dos años de su desaparición en la casa del cuidador del predio, ubicada a más de 160 metros del restaurante donde compartían un almuerzo familiar. La nieta de María Ercira, Carla Hernández, sostuvo que la principal crítica no apunta solo a las labores de búsqueda iniciales, sino al desarrollo de la investigación desde el primer día. A su juicio, el lugar contaba con cámaras de seguridad, testigos y condiciones para levantar antecedentes inmediatos, pero no se habría aislado el sitio ni empadronado a todas las personas que estaban en el recinto. Así lo detalló Carla Hernández.
7: Solicitamos múltiples diligencias desde el comienzo y nos ignoraron completamente. Hubo un sesgo investigativo de que ella se había caído al canal y que no había intervención de terceras personas, siendo que a mi juicio hay más elementos para pensar que sí hubo intervención de terceras personas.
6: La familia insiste en que aún existen diligencias pendientes y antecedentes que deberán ser aclarados, apuntando a que las instituciones actúen con urgencia y que se agoten todas las líneas investigativas. Desde la región de Valparaíso, Bio Bio la radio.
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3: Vamos con información policial que ocurrió en las últimas horas. Fueron tres personas a bordo de un vehículo gris quienes interceptaron a un funcionario de carabineros justo a las afueras de su casa en un camino rural. Esto en la comuna de Colina. El funcionario estaba acompañado de su mujer y su hija y fue intimidado por estos delincuentes quienes lo obstaculizaron la entrada a su domicilio e intimidaron con armamento de fuego. Tras esto, el carabinero de Franco hizo uso de, el carabinero en este caso, hizo uso de su arma particular debidamente inscrita, hiriendo al menos dos de los tres asaltantes quienes tras los disparos huyeron en dirección hacia el sur. Fueron múltiples los disparos los que se escucharon en el sector, sin embargo, se desconoce por el momento si es que hubo o no intercambio de disparos. Vamos a escuchar a carabineros quien entregó detalles sobre estas pericias.
8: La víctima, funcionario de carabineros, hace uso de su armamento particular debidamente inscrito y estos sujetos huyen, no logrando sustraer el vehículo. El funcionario de carabineros andaba con su grupo familiar y terminaron todos ilesos.
3: Estamos escuchando al capitán Nelson Mayra, oficial de ronda de la prefectura Santiago Norte. En cuanto al estado de los asaltantes, uno se mantiene con una herida de bala en el cuello, internado en el Hospital San José, mientras que el segundo, con un disparo en su espalda, internado en la Clínica Dávila. En cuanto al estado de estos mismos, uno se mantiene con esta herida.

0: la comuna de San Joaquín, en Puente Alto. Esta vez, un conductor de aplicación fue asesinado por al menos dos personas que lo abordaron al interior de su vehículo. Los detalles en el informe de Javier Pardo.
1: Un devastador incendio consumió por completo una vivienda en la comuna de San Joaquín. El siniestro se registró en las calles Dolores con Cariquima, en un domicilio aparentemente utilizado como hogar de ancianos. Debido al material ligero de la estructura, las llamas se propagaron rápidamente al segundo piso del inmueble, dificultando la evacuación de las cinco personas que se encontraban al interior. Si bien dos personas lograron salir del domicilio, tres adultos mayores de 90, 89 y 84 años fallecieron producto de la intensidad del incendio. Fue el teniente Cristian Villablanca, oficial de ronda de la Prefectura Santiago Sur, quien confirmó los decesos.
2: Se confirma el deceso de tres personas adultas mayores y lesiones de dos de las participantes que se encontraban al interior del domicilio. El material ligero que se encontraba en el domicilio afectó mucho para estos adultos mayores que no pudieron salir del domicilio, confirmándose el deceso.
1: Por otra parte, en la comuna de Puente Alto se registró un homicidio con arma cortopunzante en plena vía pública. El hecho ocurrió en Avenida Ejército Libertador, donde la víctima corresponde a un conductor de aplicación, quien se encontraba trabajando cuando al menos dos sujetos lo abordaron y lo agredieron con un arma cortopunzante al interior del vehículo para posteriormente darse a la fuga. Tras el ataque, la víctima descendió del automóvil, caminó algunos metros y finalmente falleció en la vía pública.
0: Un carabinero de Franco mató a un hombre en Talcahuano tras un accidente de tránsito y una posterior persecución que terminó en la parte alta de la comuna con el funcionario disparando a la víctima. Los detalles con Camila Elso desde Radio Bio Bio en Concepción.
3: Hablamos del caso de un carabinero que disparó y dio muerte a un civil en la población Cerro Alegre, en la comuna de Talcahuano. A bordo de un vehículo iban dos funcionarios. En horas de la madrugada del sábado 9 de mayo fueron colisionados por otro vehículo. Su conductor se dio a la fuga y por ello comenzó una persecución. Al ingresar a los estrechos caminos de los cerros de Talcahuano, la huida terminó en una calle sin salida, donde el conductor chocó una reja y casi quedó arriba de una casa. Ante la presunta amenaza de ser atropellado, el funcionario disparó impactando a través del parabrisas al conductor. El jefe de la Brigada de Homicidios de la PDI en Concepción, subprefecto Enrique Guzmán, detalló que la víctima, un hombre de 27 años, fue llevado hasta el hospital Las Higueras, donde falleció.
4: Presentando una herida por proyectil balístico en su tórax, la cual, pese a las diversas maniobras médicas realizadas para salvarle la vida, le provocó su fallecimiento en este mismo centro asistencial.
3: Respecto al funcionario policial, se está a la espera de la investigación para conocer si será formalizado por homicidio o quedará apercibido por su actuar en defensa propia.
0: Y nos mantenemos en esa región. Hasta el martes, al menos cuatro comunas del Gran Concepción verán interrumpido el servicio de Biotren, producto del descarrilamiento de un tren de carga. Ocurrido esto en Chiguayante. Verónica Valenzuela desde Radio Bio Bio en la zona nos cuenta.
5: El martes podría habilitarse una de las vías férreas que, recordemos, se vieron desplazadas a raíz del descarrilamiento del tren de carga propiedad de FEPASA ocurrido en Chiguayante. Así lo indicó el delegado presidencial Julio Anatibia, quien detalló el trabajo que está realizando la empresa para retirar los vagones.
6: Teniendo recién el día martes totalmente normalizado el servicio. Para estos efectos se está trabajando. De los 9 carros que estaban involucrados en este accidente, hasta el momento 6 ya han sido despejados.
5: Como plan de contingencia, el transporte público tendrá un aumento del 20% en su frecuencia, dijo el seremi de transporte en el Biobío, Henry Campos. Esto para compensar la interrupción del servicio de Biotren, en donde, recordemos, cientos de habitantes de Hualqui, Chiguayante, Laja y San Rosendo son usuarios y tendrán que trasladarse ahora en buses. En el lugar del accidente, la empresa dispuso de 3 grúas que permitirán retirar los vagones siniestrados durante esta jornada. Se espera que con los trabajos oportunos el servicio de Biotren se retome el día martes de manera parcial.
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2: La Cancillería China confirmó que el presidente estadounidense Donald Trump realizará una visita de Estado al país asiático del 13 al 15 de mayo por invitación de su homólogo chino Xi Jinping. La confirmación oficial llega 2 días antes del inicio del viaje, después de que la Casa Blanca hubiera situado la visita en torno a esas fechas y de que Pekín, como es habitual en este tipo de eventos, no lo hubiese confirmado hasta esta semana. El viaje se produce hasta la tregua comercial pactada por ambos líderes en octubre en la ciudad surcoreana de Busan, y estará precedido por las negociaciones comerciales que el viceprimer ministro chino He Lifeng y el secretario del Tesoro estadounidense Scott Bessent mantendrán este miércoles en Seúl, en un contexto marcado por las tensiones arancelarias y tecnológicas, Taiwán y la guerra en Irán. Y el gobierno de Bolivia invitó a dialogar a autoridades y representantes de organizaciones sociales de La Paz sobre las necesidades y demandas de ese departamento, donde sindicatos de campesinos bloquean carreteras en el altiplano desde el miércoles pasado para exigir la renuncia del presidente Rodrigo Paz. En una declaración en el canal estatal Bolivia TV, el vocero presidencial José Luis Gálvez invitó a dialogar este lunes, hoy, a las 8 horas local, en la Casa del Gobierno de los alcaldes, a concejales, alcaldes, representantes de provincias y de la Federación de Campesinos de La Paz, entre otras organizaciones.
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2: Universidad de Chile cayó por 1-0 frente a Unión La Calera y complicó sus opciones de avanzar a las semifinales de la Copa de la Liga. Universidad Católica, en tanto, en los otros resultados del día, Coquimbo Unido empató 2-2 ante Huachipato. O'Higgins le ganó 2-1 a Everton. Todos los detalles, el deporte con Felipe Espina.
3: Unión La Calera venció por 1-0 a Universidad de Chile en duelo correspondiente a la quinta fecha del grupo D de la Copa de la Liga. El DT de los azules, Fernando Gago, analizó la derrota que lo deja en el tercer lugar del grupo, con mínimas opciones de clasificar a la siguiente fase de este torneo.
4: Sí, creo que perdimos duelos individuales donde sabíamos que iba a pasar, que hoy iban a salir todas situaciones de transición. Pero bueno, creo que tenemos que afrontar estos partidos de la misma forma, seguir insistiendo y tratar de llegar con más claridad al arco rival. Vamos a intentarlo. Ese es nuestro trabajo y para eso vamos a estar.
3: Fuera de la cancha, la presidenta de Azul Azul, Cecilia Pérez, comentó la compleja semana que tuvo la sociedad anónima con el allanamiento del Centro Deportivo Azul en medio de la investigación por el caso Sartor, que involucra directamente al expresidente Michael Clark.
5: La incautación documental y de computadores, sin duda que fue desagradable, con la tranquilidad de que el Club Universidad de Chile no es parte de ninguna de las causas judiciales. Esto lo recibimos de rebote, como se dice en el fútbol. Nuestro gerente general han hecho todo bien conforme a las normas de compliance, respetando las leyes.
3: Universidad Católica, en tanto, igualó 1-1 con Ñublense y quedó prácticamente eliminada del torneo. Daniel Garnero, DT de los Cruzados, analizó la derrota que deja a su equipo con mínimas chances de acceder a las semifinales del certamen.
6: También tuvimos muchos errores técnicos que no nos dejaron terminar bien la jugada, y eso, lamentablemente, sí. Después, obviamente, que eso ataca mucho al estado de ánimo. Y los estados de ánimo, yo tenía un entrenador, el Flaco Menotti, decía: nunca había un equipo que gane 3-0 y esté cansado.
3: En los otros resultados del día, Coquimbo igualó 2-2 ante Huachipato por el grupo A, y O'Higgins le ganó por 2-1 a Everton en Rancagua por el grupo C. En el fútbol internacional, Barcelona venció a Real Madrid por 2-0 en el Camp Nou en la versión 264 del Clásico Español, resultado que le permite al cuadro culé conseguir el 29º título de liga. El delantero brasileño de los Blaugrana, Rafinha, valoró la obtención de este nuevo título.
7: Son 2 años y 5 títulos. Es algo que hay que valorarlo mucho. Una liga que al principio de temporada daban como perdida para nosotros, pero esto termina solamente en mayo, entonces hemos hecho nuestro trabajo.
3: En otros deportes, el ciclista chileno Vicente Rojas terminó en el 88º lugar en la tercera etapa del Giro de Italia, que unió las ciudades búlgaras de

0: Block, Div y Sofía. El chileno finalizó la jornada en la posición 88 en la general, luego de recorridos los 175 kilómetros de competencia. La cuarta etapa se disputa mañana, martes, entre las ciudades italianas de Catanzaro y Cochenza, en una distancia de 138 kilómetros.
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3: Hasta acá la revisión de las noticias en Radiograma. Los dejamos invitados para que continúen la sintonía de Bio Bio la radio. Ya llega el trasnoche hasta las 6 de la mañana y recuerda que a cada hora nos volvemos a reencontrar con las noticias en El Informador. Todos los detalles ya están en nuestro sitio web biobiochile.cl. Gracias por estar ahí, que tengan todos un excelente día lunes y una mejor semana.
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3: Hola, hola, ¿cómo están? Qué gusto saludarles. Bienvenidos al trasnoche de la radio este día lunes 11 de mayo. ¿Cómo les va, auditores? Lunes 11, lunes, comienza una nueva semana, comienza una nueva oportunidad para ser feliz, auditores, una nueva oportunidad para lo que usted estime conveniente. Bienvenidos a este programa que estará acompañándoles hasta las 6 de la mañana, con música, con detalles, con información, con entrevistas y sobre todo la compañía que usted merece, la compañía que está allí, allí, mientras usted está iniciando la semana, mientras usted está iniciando... lo que sea que esté iniciando, ¿eh? Puede ser la siesta para los que están en otras partes del planeta, los que están iniciando el trabajo, los que están por allí conectados. Un abrazo apretado a todas y todos. Bienvenidos a este programa. Quiero saludar a quien está puesta en el aire el día de hoy, el señor Nicolás Chacón. Nico Gris, que actualmente viene de estar trabajando ahí en el Coachella. Así que está contento, ¿eh? Estuvo en el Coachella, estuvo en... ¿Dónde más estuvo? Tomorrowland, Ultra Music Festival, estuvo en EDC Las Vegas, EDC México también, me comentan. Estuviste en varios... Rock in Rio, estuviste también acá en el restaurante La Tuna también, estuviste en La Chimenea también con Jorge Castro y DJ Zoom. Bien, bien, ¿no? He estado en grandes escenarios. Bien, auditores, qué bueno. Qué bueno estar junto a ustedes, qué bueno acompañarles, qué bueno que inicie una nueva semana y la nueva oportunidad para acompañarlos todas estas horas que se vienen, 5 horas y media estaremos acá. Bien, nos envían sus mensajes a través de nuestro número de WhatsApp al más 569-9207-888 y también nos pueden llamar al 800-810-810. Un abrazo apretado a todas las madres, sí, a todas las madres. Sé que esto fue el día de ayer, pero...

0: De todas
1: saludos,
0: formas.
1: Marito.
0: Sí, claro. Pero de todas formas, hoy hacemos extensivo el saludo a todos, a todas quienes han traído a alguien al mundo, a quienes hacen el rol también de ser madres. Les mandamos un abrazo apretado a cada una de ustedes por estar siempre. A todas las mamás, feliz día de las madres para cada una de ustedes, de parte aquí del Trasnoche de la Radio. Bien, hoy vamos a estar conversando de varios temas. Vamos a estar un ratito después de varias semanas, incluso casi un mes, con Michelle Deler. Vamos a estar hablando de varios temas. Vamos a estar también revisando las informaciones internacionales, nuestro sitio web biobiochile.cl, nuestros especiales, que el día de hoy se viene con todo. Va a estar muy entretenido el especial del día de hoy. Así que, nada, está todo listo y dispuesto para que usted sea parte de este programa. Es momento de comenzar junto a todos ustedes, junto a Nicolás Chacón, el Trasnoche de la Radio. Y partiremos con Toto. Esto se llama Hold the Line. Buena semana.

Hola, estimados amigos de La Vivo Vivo. Bueno, un saludo y un abrazo primero que todo para ustedes. Que tengan una buena jornada en este día lunes 11 de...

0: mayo. Quiero aprovechar la oportunidad que brinda la radio de al hacer extensión saludos a las madres para enviarle un saludo a mi hija madre, Elizabeth, y también un saludo a su hijo Vicente, que debe estar escuchando seguramente en su computador. Un abrazo a los dos y cariño, los quiero mucho.
1: Gracias, auditores, gracias a ustedes. Hola Mario, buenos días. Quiero saludar a mi primo Moisés Silva, que acaba de terminar su participación en el Aptos Bodyboard Festival, obteniendo el tercer lugar tras el sudafricano y el francés. Con este tercer lugar queda como primero de Chile. En estos momentos va de viaje a Arica y luego a competir a Brasil en los días 22 y 31 de mayo. Buena jornada, Mario. Mejor semana. Les enviaré el saludo. Gracias, gracias a nuestro auditor allí. Hola, saludos del Piero y Marlene, mi polola de Coyipulli. Ahí está, bien. Feliz semana, Mario. También para ti, Roberto Sar. Hola, Mario y Nicolás Chacón. Les saluda Lipe, deseándoles una feliz semana. A mí me toca mi cumpleaños el miércoles y el viernes debo estar en la Serena temprano. Así que será una semana movida. Bueno, importante que sea movida la semana, pues eso es bueno. Gracias, Marito, por lo que me toca. Verónica Peña, que está conectada con nosotros. Buenas noches, Mario, equipo del Trasnoche. Acá Diana de la Florida, deseándoles una feliz jornada y buena semana de trabajo. Gracias. También nos escribe Carlota Barriga, mi mami, que la amo con todo, de parte de Stephanie Guzmán. Ahí está el saludo para ella. Hola Mario, ¿cómo estás? Gusto en saludarte, buen turno por acá desde Puerto Montt, Luis Toledo, todavía celebrando el Día de la Mamá, junto a mi hermana Olga. Nos iremos a dormir, vimos las 3 a.m. Está buena la conversación con los invitados y escuchando Bio Bio en la radio. Qué bueno, auditores, eso es bueno. Buenos días, Mario, por aquí y colega de turno, una semana más de entrega para el Trasnoche. Bendiciones, Luchito desde Talcahuano, Alexander también desde los Andes. Y ahí hay algunos que están contentos, ¿no? Con el triunfo de Colo-Colo 3-1 con Coquimbo. Bueno, el fútbol es una de las cosas que estuvo bien movido el fin de semana. Estuvo bastante movido. Atención, porque quiero aprovechar a contarles a quienes están en la región metropolitana lo que se viene, que es la restricción vehicular para este lunes 11. Hay patentes que tienen prohibido circular aquí en la región metropolitana. Esto en la provincia de Santiago, junto a San Bernardo y Puente Alto, que va a estar vigente, que comenzó el lunes 4 de mayo y que estará vigente hasta el 31 de agosto. Esta medida rige de lunes a viernes, salvo los festivos, entre las 7:30 de la mañana y las 21 horas, las 9 de la noche. Medida que es fiscalizada por Carabineros, la unidad de fiscalización del Ministerio de Transportes y la red de cámaras de televigilancia dispuestas en toda la región metropolitana. Les quiero recordar que también la restricción vehicular, para quienes no la respeten, van multas desde 1 a 1,5 UTM, es decir, de unos 70.588 hasta 105.882 pesos. Bueno, este año las autoridades también elaboraron un nuevo calendario para automóviles, station wagons y similares con sello verde. Y para ver si te toca restricción, debes guiarte por el último dígito de tu patente. Estos son para este día lunes, para automóviles, station wagons y similares con sello verde. Este lunes, 8 y 9 es la restricción vehicular. 8 y 9. Para aquellos sin sello verde, la restricción es la siguiente. Este lunes, 6, 7, 8 y 9. Esto es dentro del anillo Américo Vespucio. Estos vehículos tienen la prohibición absoluta para circular, aunque cualquiera sea el dígito de la placa patente. Para motocicletas inscritas antes del 2010, la restricción es la siguiente. El lunes, últimos dígitos 8 y 9. Para buses sin sello verde, esta aplicará entre las 10 y las 16 horas. Lunes son los números 6, 7, 8 y 9. En tanto, para los camiones sin sello verde, se aplica de las 10 de la mañana a las 6 de la tarde dentro del anillo Américo Vespucio. También lunes 6, 7, 8 y 9. Para que los que no tengan la restricción vehicular, no sepan cuál es la restricción o no tengan este calendario, se los puedo enviar a través de nuestro WhatsApp al más 569-9207888. Nos envían sus audios, nos van contando desde dónde están escuchando el programa. Seguiremos avanzando. Llega el Macha y el Bloque Depresivo junto a Vicente Cifuentes. Esto se llama ¿Qué es lo que pasa? Estás en el Trasnoche, en la radio.

0: Saludos, Marito. Aquí escuchándote como todas las noches y descansando. Y escuchando la Yo-Yo. Chao, chao.
1: ¡Ey! Mándenos su audio a través del WhatsApp al más 569-9207-888 y te escuchamos en el programa. Envíalo y ya te escucharemos. Hola, Mario, aquí acordándome de la mamá de... No. Jorge, gracias, Jorge. Está bueno. Sí, una auditoría que me deseó 2 años de pega nomás. Después había que cambiarme. Ya está bien. Hola, Mario. Feliz trasnoche de la Biobío. Saludos a mi mamá Lupe del sector Baqueano. Saludos, Marcelo Palacios, de la comuna de Penco. Hola, Mario. Esta es la canción que me encanta de los depresivos. Claro, acá canta el bloque depresivo, ¿no? El Macha y el bloque depresivo con Vicente Cifuentes. ¿Qué es lo que pasa? Hay saludos también para Víctor desde Maipú. Hola, Mario, feliz turno. Desde Penco también está Ignelda. Gracias, Mario, excelente comienzo de semana. Cariños desde Quilpué, nos escribe Kelly Arias. Gracias, que tengas buen programa. Hola, Mario, desde Curacaví, escuchando la radio. 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

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Ahí están llegando algunos audios, ya los vamos a estar escuchando. Quedan 10 minutos para la una. Atención, porque también otra de las cosas que quería aprovechar a contarles tiene que ver con la última encuesta CADEM. Vamos a revisarla. Esta fue entregada la noche del día domingo. Plaza Pública CADEM, que registró un alza a la aprobación del presidente José Antonio Kast después de 5 semanas de retroceso. Según información, la aprobación del mandatario subió 4 puntos, quedando en 42%, y la desaprobación bajó hasta quedar en 53%. Las principales razones para aprobar su gestión serían que ha tomado decisiones de manera valiente, dice esta encuesta, aunque sean impopulares, un 51%, y porque apoya una idea de gobierno con foco en crecimiento, seguridad e inmigración. Esto aparece con un 46%. En tanto, las principales razones para desaprobarlo son la reforma tributaria y la disminución del impuesto a las empresas, un 53% este ítem, además del recorte del gasto fiscal, un 36% este ítem. Hay alguna evaluación a figuras políticas. Por ejemplo, el alcalde Tomás Bodanovich es la figura mejor evaluada con un 60% de imagen positiva, seguido por el alcalde Sebastián Sichel con un 56%, ha subido en las últimas semanas 5 puntos. Mario Desbordes de un 54% y Michelle Bachelet con un 52%. Por debajo figuran Jaime Belolio y Paulina Núñez. Por su parte, el expresidente Gabriel Boric alcanza un 44% de imagen positiva. Los peor evaluados, en cambio, son 3 figuras de la oposición: Daniela Chicardini con un 30%, Constanza Martínez del Frente Amplio con un 28%, y Lautaro Carmona, timonel del Partido Comunista, con un 17%. Finalmente, respecto a la evaluación del país, el 42% opina que va por buen camino frente a 53% que cree que va por un mal camino. Además, un 45% tiene expectativas positivas sobre el futuro del país y un 20% considera que la economía está progresando. Las expectativas del empleo, sin embargo, se mantienen bajas en 15% y las de consumo llegan a un 21%, el peor nivel desde mayo de 2024. En nuestro sitio web biobiochile.cl está esta encuesta. Yo se la puedo enviar a auditor, auditora, no hay ningún problema. Usted me la pide y yo se la envío de inmediato. Sigue los mensajes antes de seguir avanzando. Saludos desde Casablanca, está conectado Marcelo. Hola Mario, gracias por tu saludo. Flor María de San Pedro de La Paz. ¿Qué más tenemos? Besitos al cielo para mi mamita que la amaré hasta el último día de mi vida. Gracias Mario, nos escribe Norma Muñoz hasta ahora en el WhatsApp de la radio. Nos pueden seguir escribiendo, auditores, no hay ningún problema. Nos mandan su audio también, que dure 15, 20 segundos y los seguimos acompañando. Escucharemos a Daddy Hall y John Oates. Esto se llama Kiss on My List.

0: Alvarito, buenas noches, buenos días mejor. Terminamos la jornada de Peñalolén a Puente Alto, dejamos guardado el bus, saludamos a mis dos mamitas, la que me trajo al mundo y la que me dio. Pagan ahora en la quincena. Jorgito, Medbus.
1: Ahí están los mensajes de audio de ustedes, auditores. Aquí ya, nos están pidiendo el tema de la encuesta CAEM. Ya se la estoy enviando a través del WhatsApp. Un saludo desde Renca, que tenga linda semana. Se escribe Aarón. También ahí llegaron otros audios. Ya lo vamos a estar revisando. Gracias, auditores. Que duren 20, 25 segundos. Aproveche, porque es bueno también conectarnos con ustedes, auditores, que ustedes además salgan en el programa, que aprovechen ahí a mandar sus mensajes. Claro. Envíalo nomás y ya lo vamos a estar escuchando. Quedan 2 minutos para la una, ya vamos a estar con las noticias y después estaremos con Michelle Deler, que ya se está instalando después de casi un mes que no venía a ver la radio. Casi un mes, y ahora ya volvió. ¿Tenemos audio, no? A ver. Más 569-9207888.
2: Buenas noches, Mario. Buenas noches, Rodrigo, creo que está en la sala técnica. Soy Alejandro, el amigo que siempre a esta hora los excusa hasta que el sueño los vence. Bueno, un gran saludo para todos los amigos auditores que se acompañan noche a noche de el mejor programa de la noche, Bio Bio. Saludos para todos. Y en especial, saludos a los amigos de la UC, que ahí quedaron votados. ¡Chao! No. Alejandro de Sillán los saluda.
1: Y ahí está, entonces, Alejandro, que, claro, como él es de Chillán, de Ñublense, claro, ahí tenía una... ahí está, bueno. Gracias, María Luisa Vidal, que nos está escribiendo. Ahí le respondí, te mando un abrazo, María Luisa. Ojalá que tengas linda jornada, que te vaya muy bien. Ya, iremos a la pausa, vienen las noticias. En un ratito vamos a estar hablando de varias cosas, pero sobre todo, uno de los temas va a ser lo que tiene que ver con este crucero que ha estado en una evacuación que ya ocurrió en las últimas horas ahí en Tenerife, cerca de la isla, bueno, en el territorio español. Ya vamos a estar con eso. Y además vamos a estar revisando también lo que tiene que ver con el invierno, porque ahora ya está comenzando, pero con todo el invierno. La verdad que la temperatura ha ido bajando un montón. Vamos a la pausa, ya volvemos.
3: 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La 1:00 a.m.

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2: Buenos días, bienvenidos a la revisión de las noticias en El Informador. Pongo mucha atención porque con golpes de puños y pie fue agredido el diputado del partido de la gente, Javier Olivares, en medio de una actividad en un club deportivo de la comuna de Olmué. Desde el equipo del parlamentario anunciaron una querella criminal. Cristóbal López, desde Radio Bio Bio en Valparaíso, nos cuenta.
3: El diputado del partido de la gente por el distrito 6, Javier Olivares, fue víctima de una agresión durante la madrugada de este domingo en un club amateur en la comuna de Olmué. Se trata del club deportivo Montevideo, donde se realizaba una celebración, hasta donde llegó el parlamentario. Es en ese momento y en circunstancias que se encuentran bajo investigación que un hombre habría propinado golpes de puño y pies tanto a Olivares como a asesores legislativos. Fue el mismo legislador quien llamó al 133 y realizó la denuncia, concurriendo hasta el lugar personal de carabineros para realizar las diligencias correspondientes. Los detalles fueron entregados por el teniente Víctor Conejeros.
4: Constatando que el parlamentario se encontraba junto a su abogada y asesor parlamentario, denunciando que momento antes, mientras se encontraba compartiendo el interior, unos sujetos le comienzan a agredir con golpes de puño y pie.
3: Desde el Club Montevideo de Olmué emitieron un comunicado afirmando que el actuar particular del agresor no representa los valores de la institución, solicitando que la acción no generalice a todas las personas pertenecientes al club. En la región de Valparaíso, Bio Bio, la radio.
2: Vamos con más información. La oposición recibirá este lunes la entrega de un documento con propuestas económicas alternativas a la mega reforma del gobierno elaboradas por los centros de estudios del sector. Nos informa Benjamín Zamorano.
5: Múltiples han sido las coordinaciones que ha llevado a cabo la oposición en los últimos días de cara a poder adoptar una estrategia común que haga frente a la mega reforma impulsada por el gobierno. Este lunes, el sector presentará una alternativa adicional al proyecto original del Ejecutivo. Estará elaborada por centros de estudio de las colectividades. Al respecto, la senadora y presidenta del PS, Paulina Bodanovich, explicó lo que buscan plasmar como sector con este documento.
6: Un estudio acerca de esta reforma tributaria y de las eventuales propuestas y visiones conjuntas, de manera tal que la articulación es permanente, es con fundamentos técnicos y también con una visión política.
5: Pero, además de esto, otro punto que se tomó el debate de esta iniciativa fue la supuesta presentación de un tsunami de indicaciones al proyecto, lo que fue anunciado por el propio diputado Jaime Araya, quien luego recibió múltiples amenazas en sus redes sociales, lo que incluso fue repudiado por la bancada del PPD mediante un comunicado.
2: Vamos con noticias del exterior. El presidente Donald Trump presionará a su par chino Xi Jinping sobre Irán cuando visite Pekín la próxima semana, dijeron el domingo varios funcionarios de cara a un simbólico encuentro con el telón de conflicto del Medio Oriente. El primer viaje del republicano a China desde su regreso a la Casa Blanca estará marcado por la pompa y la ceremonia incluirá una visita al famoso Templo del Cielo y un lujoso banquete estatal, detalló la administración estadounidense. Esperaría que el presidente ejerza presión, dijo un alto funcionario bajo la condición de anonimato en una llamada por periodistas. 1:04 a.m. hasta ahora en Concepción, en la región del Biobío, 14 grados de temperatura, está despejado con una humedad del 54%. En Santiago, a esta hora, les contamos que hay 11 grados de temperatura, está despejado y con una humedad que llega al 50%.
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0: ¿Cómo le va? Gusto saludarle tanto tiempo.
1: Tanto tiempo, muy bueno. Buenos días, buenas noches, buenas tardes. Ya a esta altura uno no sabe a quienes nos escuchan fuera de Chile también.
0: Hay mucha gente que te escucha fuera de Chile. ¿Cómo te va, Michelle?
1: Muy bien, muchas gracias. Han sido semanas intensas, así que no he podido tener el placer de venir, pero ya a la primera ventana aquí estoy. Además, con situaciones de carácter internacional también relevantes.
0: Hay dos temas que vamos a conversar el día de hoy que tienen que ver con esta evacuación que aparentemente fue bastante exitosa en Tenerife, en España. Ya llegaron algunos, son cerca de 94 los pasajeros que estaban en este crucero del terror. Somos buenos para ponerle nombre a los...
1: De película. En todo caso, de película lo que pasó. Y va a tener consecuencias en la industria turística. Yo creo que va a traer un tema porque sabes que ha habido críticas respecto del primer procedimiento que tomó la tripulación, el médico a bordo y el capitán, que dieron el primer fallecimiento como un tema de causa natural. Y eso ha sido parte de la crítica. Y yo creo que esto hay que ver cómo evoluciona, pero yo creo que esto va a cambiar muchísimo el tema de los procedimientos y se va a poner... mucho énfasis ahora en que cualquier fallecimiento al interior de un buque, por ejemplo, se investigue bien la causa antes de proceder a lo que terminó siendo una complicación, ¿no? Que las personas bajen del buque, el buque siga su trayecto normal y por lo tanto sea muy difícil hacer la trazabilidad de los pasajeros.
0: Exactamente, estamos hablando del MV Ondius, una evacuación. Ya vamos a estar viendo algunas imágenes a través de BioBio TV que tienen que ver específicamente con este... Ahí estamos viendo las imágenes, mira. Ahí están las imágenes a través de BioBio TV de lo que fueron las... lo que fue la evacuación. Esto en España, acá está la parte de la información. Un total de 94 pasajeros del buque MV Ondius desembarcaron el sábado en el puerto canario de Granadilla, esto en Tenerife, en España, tras declararse a bordo un brote de antivirus. Una vez evacuados, los pasajeros fueron separados para tomar distintos vuelos de regreso a sus países de origen. La ministra de Sanidad de España, Mónica García, junto al director general de la OMS, Tedros Adhanom, informaron que se realizaron 7 vuelos transportando a personas de 8 nacionalidades, mientras que el vuelo organizado por Países Bajos llevó a ciudadanos de 11 nacionalidades distintas. Para este lunes ya estaban programados los últimos vuelos, uno procedente de Australia con 6 personas y otro de Países Bajos con 18 pasajeros, completando así la salida de los 24 restantes. El barco, recordemos que había zarpado el 1 de abril desde Ushuaia, en Argentina, con destino a Cabo Verde en África. Esto es muy cercano ahí, Cabo Verde, Sudáfrica, ¿no? Cerca de esa zona. Durante la travesía se produjo, recordemos, un brote de antivirus que causó la muerte de 3 personas y dejó 6 casos más confirmados según la OMS. A bordo viajaban 2 epidemiólogos de Países Bajos y representantes de la OMS y del STC, que es el organismo dependiente de la Organización Marítima Internacional. Ahí estamos viendo imágenes, bastante espectacular todo lo que... Espectacular, no de lo que pasó, sino todo la evacuación que se estuvo realizando.
1: Y el despliegue, y de hecho antes de entrar al aire estábamos comentando el caso de Reino Unido, ¿no? De cómo incluso había un operativo y que yo te diría que además esto, mira, más allá aquí de lo espectacular, quienes nos están viendo y escuchando, quienes están viendo en BioBio TV las imágenes, aquí hay un ciudadano en esa isla que estaba en este barco. Y básicamente el Estado, el Ministerio de Defensa, envió un avión con paracaidista y personal médico y se lanzaron en paracaídas para ir en ayuda en esta isla de este ciudadano británico que podría de una u otra manera o tiene que ser evaluado respecto de la trazabilidad que ha habido sobre esta situación en el crucero. Pero es súper interesante ver esto, cuán en serio se toman algunos países la respuesta y no escatiman recursos al momento de ir en ayuda de lo que se llaman básicamente sus connacionales.
0: Claro, acá estamos hablando de la isla Tristán da Cunha, que es una isla que se encuentra en el Atlántico Sur, en el archipiélago en Santa Elena, Ascensión y Tristán da Acuña, que es un archipiélago, y

0: ¿qué es lo que ha ocurrido? Yo estaba revisando acá información del diario The Guardian del Reino Unido, donde efectivamente paracaidistas británicos aterrizaron en Tristán da Cunha por un presunto caso de antivirus. Según declaró el comandante de ejército, paracaidistas aterrizaron en un campo de golf cubierto de rocas para suministrar personal médico y oxígeno al territorio británico de ultramar más remoto que se enfrenta a este presunto caso de antivirus. La Agencia de Seguridad Sanitaria del Reino Unido confirmó el viernes que el ciudadano británico había desembarcado del crucero MH Ondius en la isla atlántica de Tristán da Cunha, donde reside con un presunto caso de antivirus, digo. Seis paracaidistas, un médico especialista de la RAF, de la Real Fuerza Aérea, y una enfermera del ejército perteneciente a la 16ª Brigada de Asalto Aéreo fueron lanzados en paracaídas a la isla, a la que normalmente solo se puede acceder en barco, mientras que también se lanzaron suministros de oxígeno y ayuda médica. ¿Cuál fue el avión de transporte? Un A400M de la RAF, que voló desde Oxfordshire, ahí en la base aérea de Brice Norton, hasta la isla Ascensión, con el apoyo de un avión Voyager de la RAF, antes de dirigirse a Tristán da Cunha. Y estamos viendo las imágenes de la Associated Press y imágenes también que son del Ministerio de Defensa del Reino Unido. Estas son dos situaciones que de pronto uno puede no conocer, pero lo que dices tú, Michelle, es bien relevante de lo que toman algunos países para resguardar a sus ciudadanos.
1: Así es, y eso en materia de catástrofe es bien interesante. A mí me tocó estar hace algunos años atrás en Canadá, en lo que vendría a ser equivalente a nuestro Ministerio de Relaciones Exteriores, y es impresionante. Ellos tienen un centro de operaciones de emergencia, se llama básicamente una suerte de centro de comando y control, ¿ya?, que opera y monitorea en 24/7 las emergencias en todo el mundo. De hecho, tienen personal diplomático, pueden ser cónsules o personal que trabaja en las diferentes embajadas, que pertenecen a una división que tiene que ver con lo que en inglés se llama Emergency Management, que es la división que ve el tema de seguridad y emergencia. Y tú sabes que los entrenan y tienen entrenamiento en Emergency Management precisamente para este tipo de situaciones, que muchas veces requieren evacuaciones. De hecho, yo conocí a una persona ya que le tocó estar en Medio Oriente, precisamente a dos personas en realidad, que estuvieron en Medio Oriente en situaciones de conflicto bélico donde tuvieron que desplegarse para hacer la ayuda consular y hacer evacuaciones de emergencia en estas zonas.
0: Ahora, hay un tema, Michelle, que también apareció... te digo, parece que no sé que estás contagiado.
1: El tema me llevó.
0: Ya, apagar el aire acondicionado, puede ser eso también. Mira, hay otro tema que también me hizo saber una auditora acá, que apareció otra alerta en otro crucero.
1: Mira.
0: Se alertó, bueno, esto se conocía, pero ya el domingo se había conocido este brote de norovirus, que es un virus estomacal que genera diarrea, vómito, que es bien parecido al... ¿Te acuerdas en algún momento el rotavirus?
1: Sí.
0: Bueno, es bien parecido, hay más de 100 contagiados. Esto ocurrió en el Caribbean Princess, que partió en Florida y actualmente se encontraba navegando en Bahamas. El norovirus es un virus gastrointestinal responsable de la mayoría de los brotes de gastroenteritis por intoxicación alimentaria. Es decir, uno podría intuir que había algo dentro de la cadena de los servicios. Ahora, todo esto ha generado algo que para mí ha sido bien complicado de poder explicar, porque hay mucho, y nosotros de hecho el viernes, una vez que terminamos en el último trasnoche de la semana, digo, conversamos con Alexis Calergis, que es un médico infectólogo, una de las personas que más conoce de infectología en nuestro país, y le preguntábamos, bueno, pero esto realmente da como una nueva pandemia, y decía, no, paremos un poco la pelota al piso, porque había mucha gente que decía, oye, pero no, el punto es que hay que tomarse en serio cuando la trazabilidad de ciertas cosas. Y él habló de una cuestión que nosotros hemos dicho en este programa de manera incalzable, que tiene que ver con los recursos para la ciencia. En tema de que la semana pasada, ¿te acuerdas que en algún momento hablamos de los radares en el caso tuyo, los radares meteorológicos, etcétera? Bueno, la ciencia se enmarca en todo esto. Y él decía que en Chile es uno de los países que más conoce de antivirus en el mundo. Y que de hecho ellos tienen un prototipo que lo están viendo en la Universidad Católica, el académico de esa casa de estudios. Y él decía, este es el momento para que empecemos a invertir mucho más, para que, quién sabe, en un par de años más tengamos una vacuna para el antivirus.
1: O sea, la verdad es que en estos casos, a ver, lo vimos con la

pandemia. Lo vimos con, lo estamos viendo ahora con el tema de Lanta. Obviamente son temas diferentes en términos del punto de vista del riesgo, son contagios muy diferentes, pero esto ha llevado nuevamente, yo creo que la sensibilidad post-pandemia nos lleva a que tengamos una sensibilidad muy fuerte frente a estos temas, y esa sensibilidad nos debe llevarnos, más que movilizarnos, a movilizarnos, y eso

0: Sabemos, y se ha hablado mucho esto, que más temprano que tarde vamos a tener nuevamente otro tipo de situaciones que nos alerten como fue la del COVID. En este caso, claro, nos alerta un poco por las circunstancias en que se dieron, pero de una u otra manera uno visualiza una movilización y preocupación internacional, porque además debemos comprender que si bien es cierto, esto no es una situación como la del COVID, también nos presenta otros desafíos y otros problemas. Como por ejemplo, la inserción del ser humano en zonas naturales donde básicamente aumenta, por ejemplo, la probabilidad de contacto con situaciones como el tema del antivirus. Estamos hablando entonces que debemos tener mayor preocupación cuando nos vamos insertando en el ámbito rural, cuando vamos de camping, cuando vamos de excursión y en este caso cuando se hace este tipo de turismo. Y por eso te digo que yo creo que esto va a tener, especialmente en un tipo de turismo que es bastante de élite en estas zonas naturales, especialmente en la Patagonia, vamos a tener que poner atención en cómo estas alertas y esta preocupación internacional se traduce en medidas y también en una reacción de los turistas respecto de esta zona. Pero claramente estamos en una tendencia muy fuerte a tener contacto con zonas naturales y eso conlleva riesgos.
1: Mira, te quiero llevar a otro punto. Te quiero llegar al punto que hemos conversado nosotros. Vamos a la expertise. Chile ha tenido varios incendios forestales.
0: Sí.
1: Donde en esos incendios forestales se generan sectores donde sectores que quedan en desuso, quedan con escombros, etcétera, y donde pueden aparecer ratones. Sí. Bueno, el ratón de cola larga es el colilargo que es el que puede tener este virus. No todos, porque además este roedor tiene que estar infectado y tiene que hacer una serie de situaciones. No es que todos los ratones de cola larga tengan este virus. Pero pongámoslo en el caso de una zona que ha sido arrasada en la Patagonia, por ejemplo, donde exista un traslado de estos roedores, cruces de Argentina a Chile en cosa de kilómetros y que pueda ocurrir. ¿Debiésemos también estar preparados para sanitización efectiva de los lugares donde...?
0: Absolutamente, y de hecho en los incendios del sur durante el verano pasado hubo un caso de ANTA, de un voluntario. Yo estuve en esa zona y me acuerdo que una de las preocupaciones...
1: Esto fue en Punta de Parra, ¿no?
0: Punta Parra. A mí me tocó estar en Punta Parra, donde era impresionante. Mira el tema. ¿Te acuerdas tú del manejo de las donaciones?
1: Sí.
0: Como se perdió el liderazgo y la conducción respecto al tema de las donaciones, se generó una gran cantidad de donación de ropa. A mí me tocó estar frente a una instalación vecinal donde prácticamente digamos que era una suerte de cancha de tierra donde habían toneladas de ropa tiradas y esparcidas por todos lados. 4 o 5 días después se tuvo que usar maquinaria pesada para retirarla. Pero uno tiene que entender que todos esos elementos, que es una donación mal manejada, mal canalizada, termina transformándose en escombro, en desechos, en algunos casos comida o cosas así, biológico, y por lo tanto, la proliferación de vectores, en este caso, por ejemplo, ratones, puede ser muy alta. Pero además no nos olvidemos que los ratones, como cualquier ser vivo, tiene que alimentarse. Y por lo tanto, cuando vienen estos incendios, lo que termina ocurriendo es que estos ratones tienden a acercarse hacia donde hay alimento. Y por eso el manejo de los escombros y también, en este caso, un ejemplo concreto de las donaciones, es fundamental. Incluso los centros de acopio, por muy ordenado que sea el cosa que no pasó en el verano, pero los centros de acopio también tienen que ser preocupación, porque precisamente las plagas, como el caso de ratones, pueden proliferar de manera significativa, y eso en zonas donde hay ANTA, obviamente es otro elemento. Pero no nos olvidemos que además, cuando tenemos este tipo de proliferación de ratones, por ejemplo, no solamente nos enfrentamos a un tema de ANTA, sino que a un tema sanitario en general, porque los vectores básicamente pueden transmitir diferentes tipos de enfermedades.
1: Oye, ¿qué pasa en los cruceros? Tú que te dedicaste tanto tiempo a la industria hotelera, a la industria turística, ahí, hay que decir que Chile tiene una recalada de cruceros no menor.
0: No menor.
1: Si bien este crucero no llegó a Chile, estaban.

0: Ushuaia, que estaba muy cerca del puerto de Puerto Williams.
1: Así es.
0: Prácticamente cruzando el canal de Beagle. Chile tiene recaladas de crucero prácticamente todo el año, más para la temporada estival. Pero Magallanes, por ejemplo, tiene una llegan muchos cruceros. Recuerdo el Sapphire Sea, el Caribbean, bueno, hay un montón, tienen nombres ahí medio pomposos. También habría que revisar, bueno, no sé si ahí tendría que estar el tema de Ministerio de Salud, debiese realizarse una inspección.
1: Claro, lo que pasa acá es que uno debe comprender que en estos casos, primero, esta es una industria muy importante, genera mucho dinero, sobre todo a los niveles locales, muy importante porque se bajan los turistas, generan, gastan de manera directa y por lo tanto hay un tema muy relevante. En este caso, hasta donde yo entiendo, estos pasajeros fueron a hacer observación de aves. Entonces, claro, muchos de estos tours que están asociados como parte de las actividades paralelas al estar embarcado, obviamente nuestros recursos naturales y sobre todo en la zona de la Patagonia son muy importantes. Entonces incluyen excursiones y actividades de esta naturaleza. Pero yo creo que aquí el tema, y es parte de las críticas que ha habido, es que el médico, el equipo médico que había arriba del barco y el capitán dieron por hecho algo que yo creo que va a levantar las alertas y frente a cualquier situación de fallecimiento o de enfermedad dentro de un buque, se va a actuar con mucho más celo. Porque básicamente aquí el problema fue, el mayor problema, el contagio, obviamente todo indica que ocurrió en esta excursión o en estas excursiones, pero lo que termina ocurriendo es que el barco sigue operando y se da por hecho que la persona había tenido un fallecimiento por causas naturales, y eso significó entonces de que no se tomaran las medidas de contención necesarias en el buque para poder hacer una supervisión de aquellos de los pasajeros. Y en segundo lugar, eso tuvo como consecuencia entonces la dispersión de los pasajeros y el problema de trazabilidad, con el riesgo de obviamente generar mayores contagios. Aprovechemos a señalar que
0: ahí está el momento, claro, a través de BioBioTV, donde el capitán de este barco, de este crucero, comenta de que había muerto una persona por causas naturales, y que sí, esto generó más tranquilidad. De hecho, el que estamos viendo en pantalla es uno de los pasajeros que documentó todo esto, y él dice precisamente lo que dijiste tú: no se tomaron en serio lo suficiente del pasajero al barco con antivirus. Nunca pensaron que podría haber...
1: Nunca pensaron. Ahora, digamos además que aprovechemos de señalar que la forma de contagio aquí es contacto muy estrecho, ¿ya? Y por lo tanto, insisto, en términos de la confusión o cómo se ha levantado la alerta asociado al tema del COVID. Pero el procedimiento es lo que uno tiene que revisar en estos casos, porque podríamos haber estado frente a una situación en la cual el contagio es mayor. Sí. Y por lo tanto, el procedimiento de contención es algo que ha sido criticado, ha sido parte de las discusiones y de la crítica que se ha hecho al manejo. No así a lo que se hizo posteriormente, que es la pesquisa y todo lo que hemos conversado.
0: Y acá es donde me voy a quedar y acá para darle la tranquilidad, o más que la tranquilidad, la seguridad a los auditores. El otro día en nuestro sitio web hay una nota del día viernes precisamente, donde dice lo siguiente: se confirma quinto caso antivirus en la región de Ñuble. El paciente debió ser trasladado al Biobío. El Instituto de Salud Pública confirmó el quinto caso antivirus lo que va del año en la región de Ñuble, correspondiente a un paciente de la comuna de San Carlos. Se trata de un hombre de 49 años que acudió a un centro médico el 29 de abril luego de presentar durante una semana síntomas compatibles con el virus: fiebre, fuertes dolores musculares, generalmente sin mucosidad. Obviamente, según la investigación epidemiológica, el contagio se produjo tras la exposición a matorrales en una zona rural y al ingreso a una bodega con granos en una residencial campestre. Entonces, ¿qué pasa? Que a propósito de lo que significó esta nota, muchas personas empezaron a decir: llegó el virus a Chile. El virus siempre ha estado entre Chile y Argentina, porque hay sectores sectores cordilleranos donde está este roedor. Y el punto es que Chile siempre ha tenido casos de antivirus en el año. Lo que pasa es que, claro, en este caso, no, estas cinco personas de las cuales estamos hablando, o el quinto

0: Caso, si quiere, que además entre esos cinco casos todos tienen distintos orígenes, la cercanía con la noticia hizo pensar de que había llegado a la región, pero queremos dar la aclaración para que usted lo sepa, que no tiene nada que ver con el crucero que está ahora en Europa, no tiene absolutamente nada que ver.
1: Bueno, ese comentario debería levantarnos las alertas respecto de la importancia de generar conciencia de la existencia del hantavirus en Chile y reforzar, todos los años hay campañas respecto de eso, pero reforzar como ciudadanos nuestra alerta respecto de informarnos, porque tal como pasó con este crucero, todos hoy día estamos yendo, entre otras cosas, por ejemplo, a hacer camping, o nos vamos a la precordillera, o nos vamos a diferentes lados en el sur, por ejemplo, hay medidas básicas como, por ejemplo, ponerse mascarilla, como la KN95, la N95, ventilar muy bien el lugar al cual uno va, limpiar, por ejemplo, y puede ser incluso con una solución de agua con cloro a la superficie, te fijas, pero básicamente tomar medidas cuando vamos a este tipo de situaciones, o cuando vamos al el tema de los campings, lo mismo que hacen, por ejemplo, los scouts cuando van a sus campamentos. O sea, yo creo que este es un buen momento, y lo que ha ocurrido es para generar conciencia de que nosotros convivimos en una zona o en un país donde está presente el hantavirus. Y aquí, ojo, que aquellos que también van, hay muchos viajes de estudio a Bariloche. A los que van hacia la zona Bariloche, también es una zona donde hay hanta, y por lo tanto hay que tomar ciertas precauciones cuando uno va insertándose en la naturaleza, y vamos de una u otra manera ganando terreno al medio natural, porque surgen nuevos riesgos.
0: Mira, hay una página que se llama antavirus.cl, que es del Instituto de Ciencia e Innovación de Medicina, la Facultad de Medicina de la Universidad de Desarrollo, y también en conjunto con la Clínica Alemana y con varias, es un proyecto, digamos, que está también el Ministerio de Salud, la Universidad de Nuevo México, la Pontificia Universidad Católica de Chile. Hay varios colaboradores. El punto es que está muy bueno, porque hay un apartado de preguntas frecuentes donde aparecen, por ejemplo, síntomas y cuidados, prevención y riesgos de contagio, cuáles son los lugares donde, por ejemplo, aparece este roedor. Mira, voy a leer cortito la parte donde dice: el ratón colilargo vive principalmente en zonas boscosas, área de transición entre bosques, zonas arbustivas, le gustan las áreas húmedas y cerca de cursos de agua. Además, estos ratones pueden encontrarse en bodegas, leñeras, graneros y construcciones desocupadas. Está muy buena la página, la verdad que yo la estaba leyendo hace algunos días. Se la puedo enviar a auditores, me la piden ahí a través del WhatsApp. Y también hay una nota en nuestro sitio web biobiochile.cl, cómo reconocer a este roedor. Ahora, es importante que, a propósito de las catástrofes, las autoridades que hoy día están a cargo de la prevención de riesgo de desastre, el SENAPRED u otros tantos, puedan hacer una campaña. Sería muy positivo una campaña para los voluntariados y para las personas que puedan estar en sectores donde pueda ocurrir alguna catástrofe, o a propósito, para prepararse desde ya para la, digo yo, mal llamada temporada de incendios forestales.
1: Sí, y yo te diría que incluso este es un buen momento, porque la gente está atenta al hanta, aunque para nosotros el mayor riesgo corresponda obviamente a las temporadas de verano, porque es cuando las personas van y, no sé, van a una cabaña que ha estado cerrada durante todo el año, por ejemplo, y por lo tanto aumenta la probabilidad porque la gente se va de excursión, etcétera. ¿Sabes qué? Este sería un buen momento para hacer una campaña informativa respecto del hanta. Primero, porque, como dices tú, hay casos durante todo el año, hay una temporada por movilidad humana que aumenta, pero hoy día sí hay una suerte de ventaja frente a la emergencia. Es que hay, la gente está atenta al tema del hanta, y por lo tanto quizás un buen momento para hacer labor educativa respecto de este tema.
0: Hay que hacerlo. Bien, vamos a ir a la pausa. ¿Te parece, Michelle? Vamos. A la vuelta, la segunda parte de nuestra conversación, vamos a estar hablando acerca del invierno, a propósito de la calefacción. Y otras cosas más que te voy a estar preguntando.
1: Perfecto.
0: ¿Te parece? 1:35, la pausa y volvemos.
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1: Escucharemos a Daniel Muñoz y Los Marujos con María José Quintanilla. Esto se llama Yo Perdí el Corazón. Mándanos tu número, más que tu número, tu mensaje a través del WhatsApp.
2: Por favor. Tenemos.

0: 1:46, estamos de vuelta con Michelle Deler acá en el Trasnoche de la Radio. Mira, estábamos conversando acerca del tema del virus Santa, antes de seguir avanzando con otro tema que tenemos con Michelle. Ustedes nos pueden preguntar, yo se los puedo enviar. Hay una página que se llama antivirus.cl que está buenísima porque tiene preguntas frecuentes sobre el tratamiento, sobre los procedimientos médicos, el diagnóstico, prevención, síntomas y cuidado. Está muy bueno porque además son preguntas bastante fáciles de responder. Así que a los que quieran me lo piden y yo se lo envío de inmediato.
1: Oye, perdón, ¿y sabes qué importante hacer énfasis? No nos olvidemos, en junio ya hay establecimientos educacionales que tienen vacaciones de invierno, otros las van a mantener en julio aparentemente, pero eso significa que tenemos nuevamente tránsito de personas hacia zonas naturales, rurales, etcétera, y por lo tanto esta información es buena todo el año.
0: Sí, oye, hace algunos instantes se sintió más bien un sismo.
1: Así es.
0: En nuestro país, 1:35 fue a 55 kilómetros al suroeste de San Pedro de Atacama. Fue magnitud 4.8 con una profundidad de 134 kilómetros. Es la información preliminar. Esto podría cambiar según sismología.
1: Así es.
0: Pero podría cambiar un poquito la magnitud, incluso la ubicación, pero generalmente cambia muy, muy poco. La verdad es que es bastante certero el primero de ellos. Y automáticamente, 2 segundos después, se dio otro. A 44 kilómetros al oeste de San Pedro de Atacama. Este ya está fue a 1:35, 52 segundos.
1: Oye, es el mismo sector, el lugar que se está moviendo.
0: El mismo sector, 4.7 de magnitud, profundidad de 108 kilómetros, 44 kilómetros al oeste de San Pedro de Atacama, ahí en la región de Antofagasta. Esto ocurrió hace algunos minutos atrás, ya lo tenemos.
1: Aprovechemos a comentar algo un poquito de los sismos, porque mira, ustedes habrán escuchado en algún momento dado que se habla de réplica y también de precursor, que es algo que se habla menos. La réplica son aquellos sismos de menor magnitud que vienen posterior a un sismo de mayor magnitud. Es decir, por ejemplo, en este caso, tenemos un 4.8, ahora tenemos un 4.7. Si después seguimos teniendo temblores y nunca llega a superar el 4.8, es decir, seguimos con 3, etcétera, eso básicamente uno dice son réplicas. Pero no,
0: nunca supera el sismo inicial.
1: Claro.
0: El de mayor magnitud.
1: Y el precursor es aquel que de una u otra manera es menor, podría ser un 4.8, y después viene un sismo que es mayor a eso y que básicamente es aquel sismo que se llama el sismo principal de mayor magnitud, pasa a ser entonces el anterior sismos precursores que gatillan un sismo mayor. Y eso no es, eso es bien importante porque muchas veces, yo creo que ya cada vez menos, se ha dicho cuando vienen los enjambres sísmicos que la energía se está liberando de a poco. Lo que pasa es que muchas veces lo que estamos teniendo son sismos que van moviendo y tiene sismo que finalmente es un sismo precursor y que por eso muchas veces hemos tenido estos enjambres sísmicos y después ha venido un gran terremoto. Entonces, importante saber que aquí no hay certeza en materia de los sismos en términos de que no somos capaces de predecir un sismo, es decir, lamentablemente hoy día la ciencia no se ha desarrollado lo suficientemente en eso, por lo tanto tenemos que saber que vivimos en el planeta, en la zona, una de las zonas del planeta más sísmicas, y por lo tanto siempre hay que desear lo mejor y prepararse para lo peor.
0: Mira, quiero, para cerrar el tema del tema del ANTA, hay una nota muy interesante en nuestro sitio web del mismo sábado donde se habría, porque todavía falta una investigación más acabada, pero se habría dado con el paciente cero, es decir, la persona que habría sido la persona infectada.

0: afectada. Se trataría de Leo Schiphol-Ruud, de 70 años y oriundo de los Países Bajos, quien abordó el crucero junto a su esposa, Miriam Schiphol-Ruud, tras realizar un recorrido de observación de aves por distintas zonas de la Patagonia. De hecho, este ornitólogo murió a bordo del barco el 11 de abril, mientras que su esposa falleció el 24, 13 días después de haber, desembarcado en Sudáfrica e intentar regresar a los Países Bajos. Hasta ahora, hay distintas versiones que apuntaban a que el contagio se habría producido durante una visita a un vertedero en Ushuaia. Sin embargo, una nueva reconstrucción publicada por el medio británico The Mail on Sunday sostiene que el brote casi con toda seguridad se originó en el norte de la Patagonia, más de 2.400 kilómetros al norte de Tierra del Fuego. Según la hipótesis, la pareja habría estado entre 25 y 30 días en las provincias de Neuquén, Río Negro y Chubut antes de arribar a Ushuaia, apenas dos días antes de embarcar en el MV Ondius. Esta región concentra la mayor circulación de la cepa andina del hantavirus, una variante que puede transmitirse entre humanos y que provocó decenas de muertes en los últimos meses. Así que ahí está. Es bien interesante lo que, porque desde Ushuaia ya el director de epidemiología de Tierra del Fuego dice que ese virus nunca ha estado allí. Entonces allí también empiezan las diferentes hipótesis. Pero para cerrar con ese tema, ya se empieza a vectorizar dónde podría haber ocurrido este denominado paciente cero. Michelle, nos quedan algunos minutos y quiero aprovechar a preguntarte por el invierno, porque la calefacción también tiene que tener un manejo en prevención. Ya comenzaron a bajar las temperaturas y ya comenzaron a funcionar algunas estufas por allí.
1: Sí. Mira, no nos olvidemos que la contaminación intradomiciliaria es un tema bastante importante, porque la verdad es que, si bien es cierto, uno para enfermarse tiene que tener contacto con otras personas, con el virus. Esto de que si hace frío o no hace frío, uno no se contagia por el frío, se contagia porque tuvo contacto con el virus. Pero el frío nos lleva a encerrarnos más, hay mayor. Tenemos un contacto más estrecho entre todos. Segundo, obviamente tenemos condiciones como el frío, que baja nuestras defensas, afecta nuestro sistema inmunológico, por lo tanto nos hace más propenso a que estos virus evolucionen, se desarrollen en nuestro cuerpo, pero también tenemos la contaminación intradomiciliaria, que también obviamente afecta a nuestro sistema respiratorio, también genera irritación a aquellas personas que son asmáticas. Entonces va generando toda una cadena de eventos que nos hace más sensibles a la presencia de estos virus invernales, principalmente, o virus que se propagan con mayor rapidez en el invierno. Entonces, creo que aquí hay ciertas medidas que debemos tomar. Por ejemplo, todo lo que es calefacción a combustión. Saber siempre que eso va a consumir oxígeno, va a generar gases tóxicos, y por lo tanto, siempre una calefacción a combustión debe estar en un espacio grande, digamos, en el living, no en una pieza pequeña. Siempre debe haber alguna ventana abierta que esté asegurando el intercambio de aire. Si miramos la llama de nuestro dispositivo y es una llama azul, esa llama está bien. Pero si esa llama ya tiene colores y tintes amarillos, medios rojizos, chisporrotea, ¿no? Algo está pasando en el dispositivo y debe ser revisado. Ahora, no sequemos ropa al interior del hogar, porque también debemos comprender que eso aumenta la humedad. Al aumentar la humedad, aumenta la proliferación, por ejemplo, de hongos, que también nos van a afectar en nuestro sistema respiratorio, y por lo tanto debemos disminuir la contaminación intradomiciliaria. Pero no nos olvidemos lo que aprendimos en la pandemia: el lavarse habitualmente las manos, el usar mascarilla. En estos casos, por ejemplo, si estamos en contacto, si tenemos síntomas, si estamos en contacto con personas que tienen síntomas, si estamos en el transporte público, hoy día yo creo que además a nadie lo miran raro por andar con mascarilla, pero no nos olvidemos que la mascarilla nos protege muchísimo. ¿Qué mascarilla? La KN95 o la N95 son las mascarillas que nos protegen precisamente de mejor manera frente a este tipo de enfermedades respiratorias. En el hemisferio norte nosotros vemos el futuro. Básicamente. Y por lo tanto, la temporada de invierno fue complicada en el hemisferio norte en materia de influenza, y por lo tanto debemos estar alerta. Y por otra parte, no se

0: olviden de que averigüen en su consultorio. Hay municipios que están haciendo en espacios abiertos, básicamente en plaza, cerca de estaciones de metro, vacunación. Por lo tanto, no se olvide, vacúnense contra la influenza y contra el COVID. El COVID no se ha ido, sigue siendo una enfermedad grave, por lo tanto, hay que vacunarse y yo creo que hay que tener presente estas medidas para un invierno que no nos olvidemos con el fenómeno del Niño que se está instalando. Debería estar instalado, deberíamos tener ya presencia de niño, del Niño, probablemente ya a fines de mayo, junio ya debería estar, y por lo tanto lo que sí deberíamos tener claro es que vamos a tener un invierno más lluvioso de lo normal, con todas las consecuencias que tenemos respecto de la lluvia, el encierro y el contagio en términos de enfermedades respiratorias. Y mucha preocupación con la población más vulnerable, asmáticos, enfermos crónicos, adultos mayores.
1: Bien, Michelle, muchas gracias por haber estado con nosotros hoy día. Arroba Michelle Deler, ¿no?
0: Arroba Michelle Deler, aprovecho de saludar, pues estamos haciendo aquí un live. Muchas gracias por los aplausos, por los vítores. Estamos aquí haciendo un live en Instagram, arroba Michelle Deler. Ahí siempre tratando de subir contenido en materia de preparación comunitaria frente a temas de seguridad y emergencias.
1: Nosotros nos seguimos tomando un cafecito, seguiremos avanzando. 1:57, estamos con Michelle Deler, quien estuvo con nosotros hasta ahora. Nos iremos con Sheep Trick, Don't Be Cruel.
0: Pero qué buena, qué buena.
1: ¿Te gustó esta canción?
0: Sí, buenísimo.
1: Buenísimo. Seguimos avanzando en este Trasnoche. Gracias, Michelle.

0: 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En Bio Bio, una nueva hora. 2 de la mañana.
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2: Buenos días, bienvenidos al Informador. Con mucha atención porque, con miras hacia la cuenta pública y al orden del sector, el presidente José Antonio

0: Cast liderará este martes un nuevo conclave oficialista en el Palacio Presidencial de Cerro Castillo. Los detalles los tiene Ignacio Mabe.
1: Para coordinarse como oficialismo frente a la Ley de Reconstrucción Nacional, el gobierno convocó por segunda vez un conclave oficialista. Programada para este martes en el Palacio Presidencial de Cerro Castillo, la reunión contará con parlamentarios y directivas de los partidos oficialistas. El senador de Renovación Nacional, Andrés Longton, manifestó la necesidad de mostrar unidad en el sector ante una oposición que, a su juicio, no los deja gobernar.
2: El encuentro en Cerro Castillo tiene como primer objetivo dar una señal contundente de unidad de los partidos y sectores que apoyan al presidente Kast de frente a cierta izquierda, que no tolera el no gobernar y tampoco ser minoría en el Congreso y se vale de maniobras deshonestas.
1: Con una oposición que acusa falta de logros y arriesga con entrampar la Ley de Reconstrucción Nacional, el Ejecutivo comienza la recta final de sus primeros 90 días.
0: Vamos con otras informaciones. El Ministerio de Salud informó que más de 600.000 niños entre 6 meses y 5 años no están vacunados contra la influenza y manifestaron su preocupación por el ritmo de inoculación de los adultos mayores, que no supera todavía el 54%. Los detalles los tiene Valentina Obreque.
3: Hay preocupación por el ritmo de inoculación de niños entre 6 meses y 5 años y de adultos mayores sobre 60 años. Sobre el primer grupo, que considera un universo de 1.300.000 personas, 620.000 no han recibido su vacuna. Respecto del segundo grupo, la cifra llega al 53,3%, cuando la meta es del 80%. El Ministerio de Salud, en todo caso, señaló que los números están dentro de lo proyectado para esta etapa del proceso. Así lo señaló el jefe de epidemiología, Jorge Vilches, quien reiteró el llamado a que los grupos objetivos continúen vacunándose.
4: También me parece importante destacar que como métricas internas a nivel del ministerio no habíamos planteado el objetivo de al cierre de abril llegar con el 50% de la población objetivo vacunada. Esto ha sido superado en los distintos grupos objetivos, pero por cierto no nos contentamos solamente con eso y esperamos también que este grupo objetivo pueda seguir plegándose y sumándose a los distintos puntos de vacunación que están disponibles.
3: Las cifras actuales contrastan con la registrada el año pasado. A esta misma altura del 2025, la campaña ya bordeaba el 78% de cobertura y acumulaba más de 8 millones de dosis administradas a nivel nacional.
0: Vamos con más información. En este caso, vamos a ir hasta Bolivia, porque un juzgado del sur de Bolivia iniciará hoy lunes el juicio contra el expresidente Evo Morales, acusado por la Fiscalía de trata agravada de personas por su presunta relación con una menor de edad con quien supuestamente tuvo una hija cuando era presidente. Los abogados del político anunciaron que no asistirá al juicio, que se realizará en la ciudad sureña de Tarija, donde cursa la denuncia contra Morales. Según confirmó el viernes el presidente del Tribunal Departamental de Justicia de Tarija, Luis Esteban Ortiz. El magistrado reiteró que el proceso se inició en contra de Evo Morales y otra persona más de sexo femenino por una supuesta trata de personas. Se indicaron que las notificaciones correspondientes se realizaron a través de edictos. La defensa del exgobernante, por su parte, ha anunciado que no asistirá a la audiencia porque no fue notificado siguiendo los procedimientos. 2:04 hasta ahora la ciudad de Antofagasta, 14 grados de temperatura, está mayormente nublado con una humedad del 84%. A esta hora en Santiago, 11 grados de temperatura, está despejado con una humedad del 49%.
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1: Escucharemos al dúo Pajarito con Carnaval de Calles. Es el trasnoche de la radio a través de Bío Bío.

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1: 2:09, 2:09. ¿Dónde están, auditores? Comiencen a mandar sus mensajes de audio. Cuéntenos dónde están conectados hasta ahora con nosotros en este trasnoche que recién está comenzando. Claro que sí. A ver, ¿qué más tenemos? Hola, Mario. Robinson Uber en Viña, para pedirle que me pueda enviar las redes de el tío Michel para poder seguirlo. Ya, ahí se lo estoy enviando. Michel del Air Instagram. Ahí lo pueden buscar. Yo ya lo estoy enviando ahí a través del WhatsApp. También me pueden seguir a mí a través del Instagram como @maritoalvarezf. Marito Álvarez F, para que nos podamos seguir ahí en Instagram, no hay ningún problema. Hola, Mario. Willy, cuando yo sea presidente, mi ministro de seguridad será Michelle, dice acá Carolina. Dice. Hola, Bio Bio, gracias. Nos escribe también Pablo Pérez. Ahí también nos están enviando algunos audios. Gracias. Más 569-9207888. Ese es nuestro número de WhatsApp. Hola, amigos de Bio Bio, recién llegando de donde mi mami después de celebrar el Día de la Madre, mi cumpleaños número 60, Fernando, desde Curicó, Feña y Jacqueline, que está conectado a esta hora con nosotros. Ahí ya Nicolás está revisando los audios, ya lo vamos a estar revisando a través del WhatsApp. 2:10. Antes de seguir avanzando, tenemos que saludar. A ver, ¿tenemos un audio? ¿Escuchemos?
2: Hola, Marito.
1: Hola.
2: El 11 de mayo de 1925 nació mi padre, don Gilberto Peña Pinto. Besitos para el cielo a mi padre. Cuando éramos niños decíamos, 10 de mayo, día de la madre. 11 de mayo, día del padre. Chao, chao. Que estés bien, Marito.
1: Chao. Muchas gracias por enviarnos su audio.

0: Un abrazo grande para los que están de cumpleaños. Hola Mario, ¿quiénes cantaban la canción anterior? Ese era el dúo Pajarito con Carnaval de Calles. Dúo Pajarito, Carnaval de Calles. Hola Mario, por acá ya camino a repartir el Mercurio. Nos escribe Marco también hasta ahora, nuestro auditor que está hasta ahora conectado con nosotros. Más 56992078888. Ahí siguen llegando más audios a través de nuestro WhatsApp. ¿Hace cuánto tiempo no sientes tranquilidad? 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A ver, revisemos. Ya lo está viendo. Bien,
1: Muy buenas madrugadas, Marito. Como siempre acá, Miguel desde Yumbel, desde la finca Los Pinitos, escuchando y pasando un agradable momento junto a ustedes.
0: Eso.
1: Y obteniendo buena información acerca de todos los temas de interés. Un gran abrazo desde la finca Los Pinitos en Yumbel.
0: Desde Yumbel, qué bueno, qué maravilla, qué bueno estar acompañándoles. A ver, la pregunta es la siguiente, auditores. Un día como hoy, 11 de mayo de 1981, falleció para muchos uno de los más grandes cantantes de la isla de Jamaica. Ya con eso lo dije todo, con eso lo dije absolutamente todo. Artista que tiene canciones como Jam, Could You Be Love, Buffalo Soldier, Is This Love, Get Up, Stand Up y otras tantas. A ver si hay alguien que logra dilucidarlo, nos manda su audio con la respuesta. ¿Les parece? 2:13, seguimos avanzando, escucharemos hasta ahora a Simple Red con Something Got Me Started. Un éxito tras éxito en el trasnoche de la radio.

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1: Es el trasnoche de la radio, acompañándoles a esta hora de la madrugada. Más 569-9207-888. Ahí están llegando algunos audios. A ver, escuchemos.
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1: Ya, está bien, está bien, está bien. Mira, ahí están llegando otro audio. De hecho, le voy a... Ahí le escribí linda foto a nuestra auditora. Ahí lo escribí. En ese chat está Nicolás, que nos mandó un audio a nuestra auditora. Se viene con todo. Hola, Mario. Saludos. Estoy de vuelta a Angola, Santiago. Fui a saludar a mi madre. Mira qué bien. Qué bueno, auditores. Saludos, Mario, desde Antofagasta, haciendo masas de empanadas y terminando rellenos para los pedidos del lunes. Tenemos más audios.
3: Hola, Marito, yo creo que es Bob Marley y creo que no me equivoco. Saludos desde la comuna La Granja, te habla Teresa con alto cariño aquí escuchando. Que esté bien, cuídese, que Dios los bendiga.
1: Gracias, gracias.
4: No, gracias a ti.
1: No. No, gracias a usted. Buenos días, Bio Bio, desde Lo Valleor Norte. Freddy Nelson está con nosotros también. Luz María, desde Concepción, muchas gracias por la compañía. Buena música, excelente información. Dicen que será Bob Marley, ¿o no? ¿Será Bob Marley? Yo creo que podría ser otro, ¿eh? Podría ser otro. ¿Quién más podría ser? Podría ser el Buffalo Soldier. Podría ser el Buffalo. El Buffalo. Los Buffalo Mojados. ¿Ah? Ahí está. Acá nos escribe un auditor. Buenos días, Mario. Saludos para todos por allá. Arrancando mi turno XXL de todos los días lunes en ASICAD, Automatización de Sistemas CAD, desarrollando tecnología chilena para el mundo. Siempre en compañía de ustedes, que me traen un poquito de Chile hasta tierras lejanas. Saludos desde Lorica, Córdoba, en lo profundo del Caribe colombiano. Ahí está Rodolfo conectado. Sí, pues Rodolfo es uno de los... Rodolfo es uno, ese sector que tú mencionas en Colombia, uno de los polos de desarrollo tecnológico más grandes de América Latina. Ahí está. Saludos desde Temuco, gracias, gracias auditores. Sol también está con nosotros a esta hora. Desde Temuco está escribiéndonos Eva a través del WhatsApp. Bien, en breve también vamos a estar revisando nuestro sitio web biobiochile.cl con las informaciones que están a esta hora en la portada. Vamos a estar revisando eso, ya les contamos acerca de la restricción vehicular, ya les vamos a estar contando también sobre esta reunión que ha confirmado Donald Trump, que va a viajar a China este día miércoles, ya vamos a estar con eso. Y atención, porque han decretado una nueva alerta ambiental para este lunes 11 de mayo en la región metropolitana. Al igual como ocurrió el domingo 10, la delegación presidencial de la región metropolitana decidió declarar alerta ambiental para este lunes 11 de mayo. La medida nuevamente busca proteger la salud de la población. La decisión se justifica en las malas condiciones de ventilación registradas desde la noche del sábado en la cuenca y a una mayor actividad antrópica. Según la dirección meteorológica, para este lunes se prevén circulación ciclónica en superficie y dorsal en altura con temperaturas extremas de 4 y 27 grados. Nuevamente hay que recordar que la alerta implica la prohibición total de encender calefactores a leña y derivados de la madera, excepto pellets, en toda la región. Del mismo modo, se instó a evitar actividades físicas intensas al aire libre, particularmente durante las horas de mayor contaminación. La sugerencia incluye evaluar condiciones personales antes de salir de los hogares. Además, sigue vigente la prohibición de quemas agrícolas hasta el 31 de octubre. Por otra parte,

Rotterdam, Mario Ramírez, que está conectado con nosotros. Vamos a seguir avanzando, auditores. 2:21, tenemos mucha música para acompañarles hoy. Llega Mon Laferte junto a los argentinos de Conociendo Rusia. Esto es Amor.

porque todavía estamos. Sí, estamos recién. ¿Cómo ha pasado la jornada? O sea, no ha pasado absolutamente nada, quiero decirlo. Ha pasado poquito de la jornada. Más 56992-1078-88. Ya, nos escriben. Ahí a través del WhatsApp yo los voy a estar leyendo. A ver. Déjenme revisar algunos mensajes que me están llegando acá. Ya, los voy a estar leyendo en breve. Atención, porque un día como hoy, 11, hay dos cosas que están ocurriendo en nuestro país, dos cosas que se están conmemorando el día de hoy. Una de ellas tiene que ver con el Día Nacional del Teatro. Esto en conmemoración de Andrés Pérez Araya, uno de los grandes íconos del teatro, director de teatro, actor, además uno de los grandes referentes de la historia del teatro en nuestro país. Y también desde el año 1990 se publicó el Decreto Supremo Reglamento General de Organización y Funcionamiento de los Centros de Alumnos de los Establecimientos de Educación Media, reconocidos oficialmente por el Ministerio de Educación, siendo ya en el año 1992, hace casi 33 años, 34 años casi, establecido el Día del Alumno para todos los alumnos de enseñanza básica y media. Así que tenemos dos cositas importantes. Primero, ahí estamos viendo imágenes de este documental Requiem de Chile, Andrés Pérez Araya, que esto se realizó en un fondo del Consejo Nacional de Televisión, donde específicamente aparece la historia de Andrés Pérez, este gran referente. Y hoy se conmemora entonces el Día Nacional del Teatro. ¿Qué tal? ¿Qué le parece? ¿Usted tiene alguna obra de teatro que le ha gustado, mi estimado Nicolás? ¿No? ¿Obra de teatro? Usted no va al teatro, no es un tipo tan ligado al teatro. Bueno, hay que decir, hablé un poco de Andrés Pérez Araya, ¿no? Este artista que además nació en Punta Arenas, magallánico, el 11 de mayo de 1951, fue el quinto de siete hijos en una familia católica de escasos recursos. Su padre había sido suboficial de la Armada y ejercía como herrero en un astillero. Nunca demostró mayor interés por la labor artística que desarrolló su hijo, en contraste con la madre, Alicia Araya, aficionada al bordado en Punto Cruz. Luego de vivir una infancia con recurrentes problemas de salud que lo acercaron espontáneamente a la lectura, nació con ictericia y problemas al hígado. A los 10 años se trasladó con su familia a Tocopilla, cuando su única hermana se casó con un residente de esa zona. Además de seguir cursos de contabilidad y trabajar a temprana edad, mientras cursaba la enseñanza media en el seminario franciscano de La Serena, se sintió llamado por la vocación sacerdotal. Fue precisamente en medio de su proceso de consagración a la fe que surgió el interés por la dramaturgia, que lo motivó incluso a montar dos piezas amateur. Obtuvo el puntaje más alto de su generación en la prueba de aptitud académica de física y se inscribió en la carrera de ingeniería de la Universidad Católica. Sin embargo, a comienzo de los años 70 viajó a Santiago para postular a la Escuela de Teatro de la Universidad de Chile, a espaldas de su padre. Cursó la carrera de actuación en dos etapas, entre el 71 y el 73, luego entre el 75 y 77. En ese periodo también militó brevemente en el MIR. En 1972 se casó con su novia de juventud, la actriz y bailarina Rosa Ramírez, y se convirtió en padre de Andrés Pérez Ramírez el 11 de septiembre del 73, en una jornada particularmente significativa para él. La pareja se separó en 1975 sin disolver el matrimonio, mientras él comenzaba un trabajo en paralelo como bailarín y coreógrafo de la compañía de revista Bim Bam Boom y esporádicamente en el programa de televisión Sábados Gigantes. Este oficio lo llevaría a fines de la década del 70 a participar en la versión de Romeo y Julieta que Fernando González dirigió en la compañía del Teatro Itinerante. Además de ser responsable de los cuadros grupales, interpretó el rol de Mercucio. También en esos años hizo las coreografías, los montajes de la compañía Experimentar Gestus en el Galpón de los Leones y una versión de Alicia en el País de las Maravillas en la Sala de la Comedia con María Izquierdo. Su consagración como actor la alcanzó en el año 82, cuando protagonizó la obra Lautaro de Isidora Aguirre en la versión de Abel Carrizo. La prensa lo destacó como la revelación del año. En paralelo, desarrolló proyectos con la compañía Teuco, que es el teatro urbano contemporáneo formada por actores de su generación.

Estamos de vuelta, 2:26 auditores. Hacemos el trasnoche de la radio junto a cada uno de ustedes, auditores. Felices de estar en este día, que está recién partiendo, ¿eh? Que sí, lo está recién partiendo.

0: Hay que decir que en medio de los ensayos de... Bueno, estuvo en Brasil porque se acercó a la directora del Instituto Chileno Francés para proponerle una residencia de 4 meses en Brasil a fin de que actualizara su formación. La propuesta se transformó en una beca que lo llevó a pertenecer a la prestigiosa compañía el Teatro du Soleil, donde bajo la dirección de Ariane Monokine intervino en 4 montajes antes de interpretar el rol que lo consagraría a nivel internacional, que fue Mahatma Gandhi en La Indiada, estrenada en 1987. En medio de los ensayos, Andrés Pérez viajó a Chile a ofrecer un taller, instancia durante la cual quedó sembrado el interés por llevar a la escena el poemario En décimas de La Negra Esther de Roberto Parra un año más tarde. La pieza dio el pie a la formación de la historia de la compañía Gran Circo Teatro y el fenómeno teatral más masivo de la historia del teatro chileno, que además alcanzó resonancia en el extranjero. Estamos hablando uno de los grandes de la historia, ¿no? De nuestro teatro, por no decir el más grande, ¿no? Uno de los que que entregó su vida completa al desarrollo de la dramaturgia, Andrés Pérez Araya, del cual estamos revisando imágenes de este documental de Leonel Cornejo llamado Requiem de Chile. Un capítulo completo de Andrés Pérez Araya, donde se lleva a representaciones del mismo, donde él también aparece dentro de este trabajo documental. Así que es una muy buena fecha el día de hoy 11 de mayo, conmemorando el Día Nacional del Teatro en memoria del nacimiento, el natalicio de Andrés Pérez Araya, y que sin duda hoy va a marcar, seguramente va a haber algunos anuncios, probablemente varios actores, actrices se van a referir a esto, y nosotros lo revisamos acá en el Trasnoche de la Radio. 2:33, vamos a ir a la pausa y ya seguimos con más. 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
2: Escucharemos a Tom Healy con Dirty Laundry. Quedan 25 minutos para las 3 de la mañana.

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1: Llegan algunos mensajes. Buenos días. Saludos, dice acá, a todos los auxiliares de vuelo y a las secretarias. Gracias. Soy Juan Pedro. Hola, Mario. Ricardo, desde la comuna de La Granja. Gracias, Ricardo. A ver, ahí están llegando algunos mensajes. Aparentemente hay una situación en una ruta. Hay un auditor, nos está enviando un video. Ya lo vamos a estar revisando. Nos pueden ir contando, auditores, si hay alguna ruta donde hay alguna situación en particular, situación compleja o algún accidente.

0: incluso, o de pronto da la impresión que en el video que nos van a enviar, lo estoy viendo acá, uno podría ver una carga sobredimensionada aparentemente. Ahora, ¿cuál es la que está siendo escoltada incluso por carabineros? Ahora veremos dónde está ocurriendo esto. Estamos esperando ahí nuestro auditor que está aparentemente grabando un audio, así que lo vamos a estar revisando. 2:41. ¿Hace cuánto tiempo no sientes tranquilidad? 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Bueno, sí, ya lo habíamos dicho. 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A ver, acá está. Ya. Ahí nuestro auditor nos está mandando un audio. Aparentemente ya lo va a enviar. Ya. Bien, en breve les voy a estar contando que un día como hoy también nació Salvador Dalí. Salvador Dalí nació el 11 de mayo de 1904. Este escultor, pintor, escenógrafo y escritor de los españoles del siglo XX, uno de los máximos representantes del surrealismo, y es conocido por sus impactantes y oníricas imágenes surrealistas. En un rato ya vamos a estar revisando eso. Ya, ahí tenemos audio, ¿no? A ver, escuchemos lo que nos dice el auditor.
1: Hola, amigos de la Bio Bio, buenas noches, Mauricio de Concepción. Yo voy viajando en este minuto desde Concepción hacia Chillán, y molesto porque una situación que ha ocurrido muchas veces. Por autopista de Litata voy con un retraso de 20 minutos porque me encuentro que están trasladando carga sobredimensionada. Y los caballeros de la autopista no le avisan a nadie, a ningún conductor. Le pregunté a la chica del peaje y me dijo que le avisaban solamente a la autopista. Los que van a trasladar le avisan solamente a la autopista. Pero la autopista en ninguna parte le avisa a los conductores. Entonces, como ustedes comprenderán, ya es día lunes, mucha gente se va a trabajar, claro. Mucha gente va viajando a Santiago o a otras ciudades, saliendo desde Concepción, y el taco es tremendo. Así que un poquito de consideración, gente de la autopista, que pueden hacer esto de repente fines de semana, viernes, sábado, cuando hay menos congestión. Saludos, Mauricio, enojadísimo, desde Concepción hacia Chillán.
0: Bueno, ahí está nuestra auditora, nuestro auditor que nos comenta esta situación, carga sobredimensionada que nos mencionaba allí. De hecho, ya en un par de minutos más lo vamos a estar viendo el video, ¿eh? Hay un video ahí que no, nos logra ver, nos logra mostrar todo lo que ahí está pasando. Qué complicada la situación, porque al final lo que dice el auditor es cierto. Terminan intentando viajar rápido durante la madrugada. ¿Y qué pasa? Que se topan con esta situación. Lamentablemente no. Claro, no hay mucho que hacer allí. No se puede adelantar ni nada, no hay nada que hacer. Esa es la verdad. Esa es la verdad de las cosas. Ya, gracias a nuestro auditor. Muchísimas gracias por el dato que nos dio. Te agradecemos. Ya, bien, ahí está. 2:45. Nos mandan sus mensajes, nosotros los leemos de inmediato. En breve, vamos a estar con otra de nuestras mitos y leyendas acá en el Trasnoche de la Radio, en un par de minutos más, revisando lo que se dijo. En fin, los estamos acompañando en este inicio de jornada, además de 11 de mayo. Ha ido pasando muy, muy rápido, la verdad, la semana. Ha ido pasando muy rápido. Bueno, malo, o más que la semana, bueno, que recién está iniciando, pero el mes. Ya estamos a poquito de que llegue la mitad del mes, imagínense, mes de mayo. Bien, escucharemos ahora a Triciclo Parlante con sinceridad a la vuelta, los mitos y leyendas, la radio.

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2: Bien, auditores del trasnoche de la radio, vamos a ir de inmediato con nuestro, con otro mito y leyenda, con otra historia, pero antes les queremos pedir que nos vayan contando dónde hasta ahora están escribiéndonos a través del WhatsApp. Escríbenos, porque así los vamos a estar leyendo en breve. Y además, otro de los temas es que si tienen algún mito y leyenda que, de los cuales les gustaría pronto escuchar, les gustaría pronto que sea partícipe este programa, nos van diciendo, ¿eh? Nosotros felices de poder participar junto a ustedes y que ustedes también, si tienen de alguna cultura u otra. El otro día me mataron por uno japonés, pero por cierto que para nosotros la verdad que todos los mitos y leyendas son importantes, son relevantes porque nos dejan algún tipo de enseñanza y sobre todo ir revisando otras culturas. Otras culturas, el otro día estuvimos con Japón, hoy vamos a estar viajando hacia otra zona, pero recordarles que este segmento del cual vamos a hacer ahora, vamos a escuchar, tiene que ver también con un ciclo de mitos y leyendas que hemos estado haciendo. Partimos en algún momento primero con nuestro país, con el norte, el sur, y bueno, ahora vamos a ir hacia otro lugar, un lugar espectacular del cual ya vamos a, ustedes ya están escuchando, y seguramente con eso mismo nos trasladaremos a otra historia, en este caso la mitología hindú. Vamos a revisar este mito llamado el Ramayana, el príncipe, el demonio y el poder del deber. Esta madrugada vamos a viajar a la India, al subcontinente más antiguo y poblado del mundo, cuna de una literatura épica que lleva 2500 años siendo el alma de cientos de millones de personas. Se lee en los templos, se canta en las fiestas, se cuenta a los niños antes de dormir, desde el norte de la India hasta las islas de Indonesia. Su nombre es el Ramayana y es posiblemente el cuento más leído

la historia de la humanidad. ¿Qué cuenta? Cuenta la historia de Rama, el príncipe heredero del reino de Ayodhya. Rama es el hijo perfecto, el guerrero perfecto, el futuro rey perfecto, y a su lado está Sita, su esposa, considerada la mujer más virtuosa del mundo, nacida de la tierra misma. Su padre la encontró en un surco cuando araba el campo, y a su lado está Lakshmana, o Lakshmana, su hermano menor, fiel como una sombra. Hablemos un poco de esto. Todo parecía perfecto. El rey iba a coronar a Rama como el heredero. El pueblo lo amaba, pero la noche antes de la coronación, la reina favorita del rey reclamó dos deseos que él lo había prometido años atrás. Sus deseos fueron crueles: que su propio hijo fuera coronado en lugar de Rama y que Rama fuera desterrado al bosque durante 14 años. El rey quedó destrozado, pero su palabra era sagrada. El Dharma, el deber, la rectitud, de exigía cumplirla. Y Rama, al enterarse, no protestó ni se rebeló. Con una serenidad que dejó a la corte sin palabras, dijo que partiría, porque el deber de un hijo era respetar la voluntad de su padre, incluso cuando esa voluntad nacía del error. Esa noche el pueblo lloró. El rey murió de dolor poco después y Rama se adentró en el bosque con Sita y Lakshmana, vestido de ermitaño, sin corona ni ejército. Pero la paz no duró. En las islas de Lanka gobernaba Ravana, el rey demonio, 10 cabezas, 20 brazos, el ser más poderoso del mundo. Había conquistado los cielos y sometido a los dioses, pero tenía un defecto fatal: la soberbia. Se creía invencible y se creyó que podía tomar lo que quisiera. Atraído por la belleza de Sita, Ravana se disfrazó de ermitaño, esperó que Rama y Lakshmana se mantuvieran lejos, y le arrebató al cielo en su carro volador. Sita gritó, nadie pudo detenerlo. Cuando Rama regresó y encontró su refugio vacío, su dolor hizo temblar los árboles y emprendió la búsqueda más imposible del mundo. Fue entonces cuando apareció Hanuman, el dios mono, el hijo del viento, general del ejército de monos del rey Sugriva. Podía volar porque su padre era el viento mismo, podía cambiar de tamaño, podía arrancar montaña con sus manos. Pero lo que hacía único a Hanuman no era su fuerza, era su devoción absoluta a Rama. No por miedo ni por interés. Devoción pura, incandescente, como la llama que se alimenta de sí misma. Fue Hanuman quien cruzó el océano de un salto para llegar a Lanka y encontrar a Sita encerrada en el jardín del palacio, rodeada de demonios pero indomable, negándose a ceder. Hanuman le entregó el anillo de Rama como prueba y regresó cruzando el océano de un solo salto con el corazón lleno de esperanza. Comenzó entonces la gran guerra. Rama forjó una alianza con el ejército de monos y construyeron un puente de piedras sobre el océano para alcanzar y llegar a Lanka. La batalla fue larga y brutal. Lakshmana cayó herido por una lanza envenenada y solo una hierba sagrada de los Himalayas pudo salvarlo. Hanuman, incapaz de identificar la planta correcta entre miles, arrancó la montaña entera y llegó volando. Los generales de Ravana cayeron uno a uno y al final Rama y Ravana se enfrentaron. Cada vez que Rama le cortaba una de sus 10 cabezas, crecía otra. Parecía imposible de matar hasta que llegó la revelación. Había que disparar la flecha sagrada al pecho de Ravana, donde vivía su alma. Rama preparó el arco, rezó, disparó y el demonio cayó. El cielo lanzó flores. Y aquí el Ramayana nos depara su momento más humano y más doloroso, porque cuando Sita caminó hacia Rama liberada, él no corrió a abrazarla, se quedó quieto y le dijo que no podía recibirla sin que ella probara su pureza. Había vivido en la casa de otro hombre, que el pueblo hablaría. Sita no lloró, no protestó, pidió que encendiera una hoguera y caminó hacia las llamas. Si había permanecido fiel, el fuego no la quemaría. El dios Agni la recibió entre las llamas y la devolvió intacta, resplandeciente. Y Rama, con las mejillas húmedas, la tomó en sus brazos. El Ramayana no es un cuento de hadas de final fácil. Es una historia sobre el peso del deber cuando duele, sobre la lealtad más allá de la razón, como la de Hanuman, sobre la fortaleza que no necesita que la vean, como la de Sita, sobre los errores que cometen incluso los más nobles, como los de Rama. Hoy, cuando en la India se celebra Diwali, el festival de las luces, millones de lámparas se encienden en sus casas y calles para conmemorar el regreso de Rama a Ayodhya. Son esas luces un símbolo que existe desde hace 2.500 años, la luz que vuelve después de la oscuridad, el amor que sobrevive incluso a la guerra y a la duda.

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2: Buenos días, bienvenidos al Informador. Ayer fue reformalizado en el juzgado de garantía de Coyhaique el senador Miguel Ángel Calisto, investigado por el delito de fraude al fisco en carácter de reiterado. Los detalles los tiene Juan Oportot.
3: Este domingo, en el juzgado de garantía de Coyhaique, se realizó la audiencia de reformalización del actual senador con cupo de la Federación Regionalista Verde Social, Miguel Ángel Calisto. Ante el tribunal, el fiscal regional de Aysén, Hernán Libedinsky, actualizó la cifra del monto que habría sido defraudado, elevándolo de 103 millones a 105 millones de pesos. Además, según informó el Ministerio Público, la justicia decretó arraigo nacional y la prohibición de comunicación con los otros imputados de la causa, Carla Graf Toledo y Roland Cárcamo Catalán. Así lo señaló el fiscal Libedinsky.
4: Se accedió a lo solicitado por el Ministerio Público respecto de cautelares, decretándose el arraigo nacional o prohibición de salir del país, así como la prohibición de comunicarse con el resto de los coimputados en esta causa.
3: A solicitud de la Fiscalía, se amplió el plazo de investigación, decretándose en definitiva otros 60 días. En la indagación, se busca esclarecer eventuales irregularidades cometidas durante el periodo en que Calisto era diputado. La querella del Consejo de Defensa del Estado lo señala por un presunto desvío de asignaciones parlamentarias.
2: La defensa de Joaquín Lavín León prepara un escrito para apelar a la medida cautelar de prisión preventiva que decretó el tribunal sobre el exdiputado por delitos de corrupción. El plazo vence este miércoles. Los detalles los tiene Josefa Schiamaro.
5: El abogado de Joaquín Lavín León, Cristóbal Bonasich, tiene hasta el próximo miércoles para apelar a la medida cautelar de prisión preventiva que dictó el séptimo juzgado de garantía de Santiago. Este viernes, el juez Daniel Urrutia concluyó que existen antecedentes suficientes para presumir la participación del exdiputado en diversos delitos de corrupción, vinculados directamente al uso de fondos públicos del Congreso y a operaciones relacionadas con la Municipalidad de Maipú. Por su parte, Bonasich insistió en que el Ministerio Público lleva una investigación sesgada.
6: Toda persona tiene derecho a un juicio objetivo e imparcial y no a una investigación sesgada como la que se ha desarrollado hasta el día de hoy. Y por lo tanto, eso le da tranquilidad a mi representado dar cuenta que cuando las pruebas son apreciadas en forma objetiva y en su totalidad, obviamente la conclusión va a ser distinta.
5: El tribunal también sostuvo que la fiscalía presentó evidencia suficiente como correos electrónicos, mensajes de WhatsApp, declaraciones de testigos, informes policiales, para acreditar la existencia de delitos como fraude al fisco, tráfico de influencias, falsificación de instrumento privado mercantil, delitos tributarios, delitos electorales y cohecho. Con todo, se estima un perjuicio fiscal que ascendería a los 104 millones de pesos entre los años 2015 y 2024.
2: Vamos con noticias del exterior. Un preso político murió en custodia del Estado de Venezuela, confirmó el domingo la ONG Foro Penal, con la que se suman al menos 20 personas detenidas por razones políticas que fallecen en cárceles de ese país desde el 2014. El cuerpo del ex concejal José Manuel García Sabino, ingeniero industrial de 31 años, fue hallado por funcionarios en los calabozos de la Policía Municipal de Anaco, en el estado de Anzoátegui, a 400 kilómetros de Caracas. Eso sí, no hay información oficial de las autoridades policiales ni del Ministerio Público sobre las causas de su deceso. García Sabino había denunciado hechos de corrupción dentro de la alcaldía, afirmó el exfiscal Zahir Mundaray, quien se encuentra en el exilio. Calificó la detención del exconcejal del oficialista PSV como claramente política. 3 de la mañana con 4 minutos, hasta ahora la ciudad de Valdivia, en el sur de nuestro país, 7 grados de temperatura, está despejado con intervalos nubosos y humedad del 91%. En Santiago, 11 grados de temperatura, se mantiene despejado con una humedad del 48%.
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1: Escucharemos a Sandra Mihanovich.

0: 3 de la mañana con 9 minutos. Y atención, porque quiero aprovechar a que revisemos un... Bueno, ya voy a estar revisando los audios. Queremos solo audios ahora. Queremos escuchar sus hermosas voces a través del WhatsApp. El primero que manda un audio, le vamos a regalar un abrazo de parte del equipo del Trasnoche.
1: Ya, saludos, Marito.
0: hola, ¿qué tal? Ya, ¿se acuerdan que hoy estamos conmemorando el cumpleaños de Salvador Dalí? Bueno, hay un video bien interesante que anda circulando en redes sociales, y lo estamos viendo a través de BioBio TV, que es la casa de Salvador Dalí. Si no me equivoco, esto es la casa Museo Salvador Dalí, pero él aparece en este video. Esto es en Port Lligat, ahí en Cadaqués. No está en Barcelona, sino que está a 2 horas y media en auto, siendo su único hogar, entre comillas, estable. Se trata de un laberinto surrealista construido sobre antiguas barracas de pescadores, visitables mediante reserva previa en la web oficial de la Fundación Gala Salvador Dalí. Y estamos viendo imágenes de lo que era la casa de Salvador Dalí. Espectacular. Se ve solo algunas partes, pero es un lugar bastante surreal. De hecho, ahí estamos viendo algunas imágenes. Aparentemente está construida de concreto y tiene formas bien interesantes. Este es un video de 1956, imagínense, por eso está en película monocromática, en blanco y negro. Pero ahí se ve a Salvador Dalí con su bastón y todo. Es una imagen bien bonita que estamos viendo a través de BioBio TV. A propósito del día de hoy, el día del... Si no me equivoco, del nacimiento de Salvador Dalí. Hola, ¿cómo están? Mucho frío en Rancagua. Bueno, se escribe María Isabel, trabajando en el lavado de la Avenida Valparaíso, ahí en Viña del Mar. Mira, nos está escribiendo ahí Marcelo Hidalgo, ahí en la región de Valparaíso. Mira, ¿cómo está el tiempo allá, Marcelo? Está bastante fresco, ¿no? Buenos días, Bio Bio, Mario. Buenos días, información de la ruta. Nos dicen de la ruta 5 Sur, desde Santiago a Parral. La carretera está expedita desde Talca hacia el sur. Más cerca de San Javier se están formando muchos bancos de nieve.

0: niebla. Conducir con precaución en la zona de niebla. Muchos saludos, César, que es Charlie Papa, que está hasta ahora mandándonos su audio. Gracias, César, gracias. Ahí está, tenemos más audios, a ver.
1: Hola Mario, hola Willy, espero que te piden que tengas fuerza, vitalidad, energía y vigor. Acá en Coinco hace un frío mortal, ¿ya? Y yo tomándome un cafecito junto a mi perrito Tomito y escuchando el trasnoche de Radio Bio Bio, ya para ya a las 6:15 de la mañana emprender mi actividad espiritual. Saludo a todas las mamás en el Día de la Madre, a todas las madres que trabajan en Radio Bio Bio. En Bio Bio indicamos la hora. 3:10. 3:10. Nico de Coinco. Chao. Nos vemos. Chao, chao.
0: Mortal. Bueno, ahí se equivocó nuestro amigo Nico por 2 minutitos, pero está bien, porque lo mandó justo a esa hora. Gracias, Nico. Gracias, Nicolás de Coinco. Hay varios ahí mandando sus audios. Ya lo vamos a estar revisando. Ahí nuestro auditor también nos mandó un audio respecto a esta carga sobredimensionada. De hecho, vamos a estar viendo ya en breve el video donde se logra ver esta carga sobredimensionada en la ruta. Parece que mandó otro audio, ¿no? A ver qué nos dice. A ver, escuchemos otro audio por mientras.
2: Hola, hola, buenos días. Información de ruta. Desde La Ligua a Illapel en este momento todo tranquilo. Ruta habilitada, todo bien.
3: Gracias.
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0: Gracias, auditor. Estamos viendo el video de la carga sobredimensionada de nuestro auditor. La estamos viendo, ya vamos a escuchar su audio. A ver, escuchémoslo.
4: Hola, amigos de la Bio Bio. Buenas noches, Mauricio de Concepción. Yo voy viajando en este minuto desde Concepción hacia Chillán y molesto porque una situación que ha ocurrido muchas veces. Por autopista de Litata voy con un retraso de 20 minutos porque me encuentro que están trasladando carga sobredimensionada. Y los caballeros de la autopista no le avisan a nadie.
0: Que habíamos escuchado antes. A ver. Este es el audio que habíamos escuchado hace un rato. Lo escuchamos cuando ya lo había enviado, pero lo reenvió. Nos reenvió el audio, el mismo, ahí en la ruta de Litata. Gracias a nuestro auditor. Ahí estamos viendo la imagen mientras seguimos escuchándolo a ustedes. Buenos días, desde La Serena. Un saludo para mi señora Silvia Guayo. Está Guillermo. Buenos días también aquí, Ricardo, por acá en Viña del Mar. Y la neblina concentrada, pero el frío se fue un poco. Hay 8 grados allá en Viña del Mar. Gracias también a Roxana. Dice, saludos amigos, hace mucho frío en mi trabajo. Comenzó a bajar la temperatura. El móvil 666 también, Raucher, Techito Amarillo, también conectado con nosotros.
5: Hola amigos de esta noche, un gran saludo desde Joao Pessoa, Brasil. Por aquí el profe Tongo Díaz. Andamos en una actividad de waterpolo con la selección femenina y masculina de Chile. Una ciudad hermosa, así que la estamos pasando muy bien, aprendiendo mucho waterpolo, conociendo muchos amigos, reencontrándose con otros viejos amigos de la vida. Así que felices por acá. Un abrazo a todos ustedes, a los auditores de Trasnoche de la Bio Bio.
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6: ¿Qué tal, Bio Bio? Buenos días. De acá de Concón, René Roja, Transfer. Voy saliendo de Concón, destino al aeropuerto. Acá niebla. Todo bien, saliendo con toda la fe del mundo para esta semana y deseándole a todos éxito en esta semana. Y fuerza. Muchas gracias, Bio Bio. La radio. René Rojas, Concón.
0: Gracias, René. Te mandamos un abrazo. Hola, amigo del Trasnoche. Aquí Claudio en Colina, 4 grados, saliendo rumbo al aeropuerto. Gracias, Claudio. Ahí nos está escribiendo, nos dice que hay 4 grados. Está bastante baja la temperatura. Mira, acá hay un auditor que nos dice.

0: Dice Juan Carlos de España, dice aquí les mando unas fotos de una de las obras de Salvador Dalí en su casa museo en Cadaqués, que lo he visitado un par de veces, vale la pena visitarlo. Un abrazo desde Mallorca, Juan Carlos Lavé. Ahí nos mandó las fotos. Ahí está. Ahí están los auditores. Hay varios audios que están llegando a poco. Escuchémoslos.
1: Hola Mario, ¿cómo estás? No puedo dormir. Un abrazo.
0: No, pero te acompañamos.
1: Todo bien por acá, todo bien. Gusto estar con ustedes. Me acompañan todas las noches.
0: Gracias. Te mandamos un abrazo enorme. Sirvió el torneo de Hanuman Fight para esta efeméride. Me sirvió para entender de qué trató el torneo. Qué buena que nos sirvió. Los combates tenían esa música que tenían de fondo. Y nos escriben nuestro queridísimo Ronald Opaso, que hasta ahora debe estar descansando. Yo me imagino que está a punto de descansar. Ahí en la comuna de Conchalí. Nuestro querido amigo de la radio, dirigente vecinal, emprendedor también, Ronald Opaso. Te mandamos un abrazo, querido. Gracias por estar con nosotros. Él nos dice que, claro, seguramente él en algunos combates de, no sé qué será, de karate kid, no sé qué estará, Ronald estará metido en eso. Debe ser también de alguna otra arte marcial. Y claro, tenían el Hanuman Fight. Ya, nosotros habíamos hablado hace un ratito de Hanuman a través de nuestros mitos y leyendas. Hola, nos dicen acá en Iquique hace 2 horas sin luz. A ver, vamos a revisar en los cortes en Iquique. Puede ser que tengamos alguno ya. Ya, en Iquique hay un corte, pero en la zona de Manuel Rodríguez con Oscar Bonilla. Ese es el lugar donde estaría. Hay un corte según la empresa CG. Está en inspección. Son cerca de 157 clientes afectados y la restauración podría ser a las 4 de la mañana con 30 minutos. ¿Por qué digo podría? Porque evidentemente se puede demorar un poco más, pero es el único corte que al menos se logra visualizar según la empresa CGE en la ciudad de Iquique. Esto es Manuel Rodríguez, comprende el siguiente perímetro. Esto es Oscar Bonilla, Manuel Rodríguez, 12 de febrero, y la calle José Joaquín Pérez. Ese es el lugar, por allí, por la calle Manuel Rodríguez, por ahí donde se estaría dando este corte. La restauración estimada es a las 4 de la mañana con 30 minutos. Hola Mario, acá Laura y Felipe desde Berlín en una mañana nublada, escuchando la radio. Buena semana. Seguimos avanzando a las 3 con 19 con casi 20 minutos y escucharemos a Supertramp, It's Rainy Again. A la vuelta, lo que se dijo en la radio.

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1: Bueno, siempre nos gusta revisar lo que se ha dicho en las últimas semanas y, por supuesto, a propósito de los estrenos en los cines, lo que se dijo con Ana Josefa Silva con la película Exit 8 o Exit 8 y Mátame Amor, que se va a estrenar pronto en los cines chilenos, parte de lo que se ha dicho en los últimos días con Ana Josefa Silva en lo que se dijo en la radio.
2: Otro tipo de viaje, ¿ves?
3: Sí.
2: Querida Ana Josefa, ¿cómo estás tú?
3: Hola, Ana Jo.
2: ¿Cómo están?
3: Muy bien.
2: Qué bueno, me alegro. ¿Tenemos estreno? Ya, pero ¿saben qué? Además de los estrenos, después les voy a hacer un parcito de recomendaciones por el Día de la Madre, el
3: domingo. Muy bien.
2: Claro. Sí, ¿no es cierto?
3: Obvio.
2: Pero mira, es que esto no lo podemos dejar pasar porque se estrena Exit 8. ¿Les suena? Porque está basada en un videojuego, pero muy, muy popular. Pero muy japonés, por supuesto. Y la película también es japonesa. Ahora, lo interesante es que el cineasta, que es muy conocido, es muy reconocido, le da un argumento y lo transforma en algo. Entonces, lo que vemos es este joven, que en realidad se ha bajado del metro. Y justo cuando se baja, su exnovia lo llama y le dice, estoy en el hospital. Ven, es que tengo una reunión un rato más, que le había nunca... Pero es que, porque voy... En el fondo voy a abortar y tomar la decisión. Bueno, voy a ver. Entonces él empieza a salir y empieza a caminar por estos pasillos y ahí yo me aterré, porque es una cosa que me puede pasar a menudo.
4: ¿Se perdió?
2: No es que se perdió, sino que es un pasillo, es como... Es que tú no sales nunca, o sea, llegas...
3: Un laberinto.
2: Exactamente, es como un laberinto. Entonces tú llegas, bueno, y siempre te aparece Exit 8, salida 8.
4: ¿El 8, juego es así?
2: El juego no tiene argumento,
4: ya,
2: pero tiene que ver con esto. Y el 8, acuérdense que es el infinito.
3: Infinito.
2: Es el infinito. Entonces, él empieza a fijarse en qué es lo que hay en las paredes, qué es lo que se repite. Tú tienes que, en el fondo, él entiende que tiene que evitar, no puede comunicarse, por supuesto, celular, ninguna cosa. Y de repente aparece este señor caminante, que sí aparece en el juego. Llega un señor, como lo vemos, que va a tomar con su maletín, muy serio, y él lo mira y nos hace hablarle. Bueno, se va. Y de nuevo se lo vuelve a encontrar.
4: Ay, qué susto.
2: Sí. Y como que le habla. Y ya después yo no les voy a decir qué más hace. Porque pasan muchas cosas. Es decir, estamos hablando de un thriller de suspenso, pero psicológico. Aquí ya nadie lo acuchilla, ni ninguna. No, tú te pones... Bueno, por lo menos yo, que soy como el Teniente Bello, casi me morí porque esas cosas de dar vuelta...
3: Te genera angustia.
2: Te genera una angustia porque tú no sabes cómo va a salir de ahí. Y este chico mira las paredes, reconoce, pero vuelve, ya, sale hacia otro lado y de repente, de nuevo, Exit 8, de nuevo. No lo voy a decir cómo termina, porque
4: no, por supuesto que no.
2: Claro, y de alguna manera él está, es como, tiene que ver con lo que se llama el terror, por lo que se llaman los espacios liminales, esos que están como entre medio, en un estado, entre una realidad y otra. Y él... Precisamente la llamada de una novia, en el metro había una guagua llorando y un señor retando a la mamá por esa guagua. Entonces hay un tema con la paternidad, hay muchos temas que tienen que ver en esta película, pero tú estás con, es un suspense.

0: eso, de pura atmósfera. Como puede estar viendo ahí, estuvo en el Festival de Cannes, seleccionada. Y yo cada vez que pienso en esa película me parece más interesante, ¿no? Es como lo que dices tú, es como un bucle. Tú te das vuelta y dices, ya, ahora salió. No. Volvemos a ver, ¿cómo va a salir de ahí? ¿Se devuelve? ¿Cómo se puede devolver? ¿Va a volver al metro? ¿Qué hace?
1: Está en cine.
0: Está en los cines desde ayer.
1: ¿Cuál el espacio de los cines, de la sala de cine, también se presta para eso un poco, ¿no?
0: Totalmente, totalmente.
1: No dan ganas de ir al baño, la verdad. Da miedo, claro, en la película.
0: Da miedo, o los estacionamientos, por decirte. Sí. ¿Dónde dejé el auto, por ejemplo?
1: Ha pasado.
2: Ah, oh, en los centros comerciales.
0: ¿A quién no le ha pasado? Claro. Oh, my God, es tremendo. Entonces,
2: lo mejor es sacar una foto.
0: Bueno, yo hago como Hansel y Gretel, le saco un montón de fotos así como dejando miguitas, ¿no? Es como la única manera, en realidad. Es bien interesante. Y me llamó la atención que cierra, fíjate, con el bolero de Ravel. ¿Ubicada esa música? Que es muy bonita. Y es bien interesante porque empieza muy suavecito con un puro instrumento y después va increciendo. Y esto es más o menos lo que ocurre en la película.
1: Ya, buena recomendación,
0: entonces. Sí, sí. No, es una película.
1: Menos anotada.
0: Sí, es bien interesante. Ahora, yo le había dicho, bueno, es Día de la Madre. Le voy a hacer un par de recomendaciones, por lo menos porque hay harta película. Ahora, me llama la atención que a medida que pasa el tiempo, las películas sobre el Día de la Madre están hablando mucho de la dificultad de la maternidad. Esta es decir, 8 está hablando de paternidad y maternidad a la vez. Pero estas otras, por ejemplo, que la estrenaron no hace tanto, Matate, yo le digo todavía Matate Amor, porque está basada en una novela de Ariana Harwitz, que es argentina, la entrevistamos en Bio TV, entonces me quedó Matate Amor, y es Matate Amor. The Movie, que es una plataforma muy buena, les recuerdo, Jennifer Lawrence, que es extraordinaria, ella es una escritora, y que nunca vamos a escribir, y llega desde Nueva York, con su pareja, que es Robert Pattinson, a una casa sucia, desangelada, rural, en algún lugar de Montana. Y ya está atacada con eso. Y ella espera una guagua. Y por supuesto que una vez nacida la absorbe, como suele ocurrir, todos sabemos. Y comienza como a anularla a ella. Ese es el tema. Y bueno, en las casas cercanas viven los familiares de Jackson, entre ellas la madre, que es sí. Fácil, las amistades y esos consejos casi uso un garabato, esos consejos que a uno le dan, fíjate que no me he dado cuenta casi, o sea, cuando uno tiene una guagua ya sabe cómo es, ¿no? Entonces, en el fondo es una joven que está asfixiada, está frustrada, está desesperada y además no sabe cómo expresarlo más que haciéndose daño a sí misma. Ese es el tema. Algunos lo han interpretado como depresión postparto. No, esta película va mucho más allá que eso, tiene que ver con esa dificultad. O sea, el planteamiento de la dificultad de ser madre. Y que para algunos será más sencillo, no lo sé. Y la directora, para mí, una directora, Lynn Ramsey, que yo la admiro profundamente. Creo que ha hecho películas bien tremendas. Está en Movie. Ojalá tengan esa plataforma porque es muy buena.
2: Sí, vi ahí los créditos que la producía Martin Scorsese.
0: Sí, está metido en la producción Martin Scorsese, o sea, ya, ahí es que...
2: Palabras mayores,
0: ¿no? Es que Lynn Ramsey, como le digo, la directora, está haciendo cosas muy interesantes. Bueno, vamos a recomendar algo liviano, ¿les parece? Cambiémonos a Netflix, ¿sí?
2: Ya.
0: Hay una película que se llama Amor de Madre. Bueno, ahí estamos viendo Hamlet. No. Sí, Hamlet también está en
1: la plataforma, que también tiene que ver con maternidad.
0: Sí, sí, también tiene mucho que ver. Pero esta que les voy a recomendar es Amor de Madre, que está en Netflix. Es muy divertido el título, porque no te convoca mucho. Pero es una comedia española para reírse a carcajadas. Es muy, muy divertida. Y a mí me encantó porque está Karen Machi, que es una actriz que yo admiro profundamente. Y la historia es bastante sencilla. O sea, José Luis lo plantan literalmente en el altar.

0: altar. Están en ese jardincito precioso, el cura va a decir aquellas palabras y aparece así en un auto deportivo extraordinario un tipo y se lleva a la novia. Este José Luis que es un poquito pajarón. Claro, le importa mucho que se pierda el cóctel y todo eso, pero mucho más que el banquete lo que le preocupa es que, mira el auto, imagínate, ¿ah? y se va a cambiar. Entonces el banquete queda servido, la mamá, Carmen Machi, etcétera. Pero a él lo que más le preocupa es que había contratado el viaje de boda, pero un resort lujosísimo en las Islas Mauricio. Y bueno, y como es mes, no encuentra quien la acompañe. Y María del Carmen, que es su mamá avasalladora, le dice, yo voy contigo. Entonces, súper incómodo, sin saber qué hacer. Bueno, se va de viaje de boda con su madre, ¿no? Entonces la película se juega entre esta aventura, muy buenos personajes secundarios, situaciones inesperadas. Calculen este novio plantado yendo a su viaje de bodas con
1: claro,
0: la madre.
1: Claro, su luna de miel con la mamá.
0: Claro, y por supuesto que la habitación está preparada con todas estas cosas. Y llega la mamá, ¿me entiendes? Y es muy, muy divertida, es muy divertida. Dura menos de 2 horas y está en Netflix. Probablemente se le ha pasado.
2: Amor de madre.
0: Amor de madre.
2: ¿Hubieran ido?
0: Claro.
2: ¿Hubieran ido de todas maneras ese viaje?
0: Bueno. Claro, imagínense el viajecito y ella feliz acompañándole. El pobre chico no va a saber. Es del año 2022, fíjate, esta película. Y les nombro a Carmen Machi, que es la mamá, porque es una gran actriz dramática. Y aquí está increíble en este rol de comedia desatada. Se van a pasar increíble viéndola, porque, bueno, también hay que reírse un poco, que las mamás podemos ser un poquito...
2: Sí, algo más liviano también. Sí. Y alcanzaste a mencionar que poquito tiempo es Hamnet, ¿no? Que también estaba tan reconocido.
0: Sí,
2: Hamnet,
0: lo que pasa es que Hamnet está en esa situación de que está para arriendo en Amazon Prime, en Apple TV, en Google Play, y evidentemente es una película sobre madre. Porque se llama Hamnet, pero todos sabemos que es la historia de Agnes, que es Anne Hathaway, la primera mujer de Shakespeare, y todo el duelo que ella no pudo elaborar, sino hasta el final, cuando muere su hijo Hamlet, de pequeño, que eso sí ocurrió.
2: Además, el rol tan reconocido también, tan premiado de esta actriz a nivel internacional.
0: Así la que... Jessica Buckley, oiga, ¿saben qué? Jessica Buckley, búsquenla, porque yo la descubrí hace mucho tiempo y es una extraordinaria actriz y van a estar de acuerdo conmigo que se come la película. Estuvo ustedes lo que más quieran, si lo encuentran, está Chloe Zhao, está la propia Maya Farrell, que es la autora de la novela, está en el guión, está muy bien filmada, pero ella es tremenda.
2: Bien.
0: Y por eso sacó el Oscar a Mejor Actriz,
2: todo,
0: ¿no?
2: Todo adelantado entonces para el domingo. Feliz Día de la Madre.
0: Feliz Día de la Madre.

0: Bien, antes de seguir avanzando, porque tenemos que ir a una pausa, hace escasos minutos se percibió un sismo. Esto en la zona de Vallenar, 22 kilómetros al norte de Vallenar. Esto en la región de Atacama, ahí en la provincia del Huasco, 22 kilómetros al norte de Vallenar. Fue a las 3 de la mañana con 23 minutos. Sismo de profundidad 65 kilómetros. La magnitud, según el Centro Sismológico Nacional, ya está confirmado, 3.9 fue la magnitud. Para que sepan, auditores, y varios auditores que nos estaban escribiendo allí y nos decían: hola, soy Juan de Vallenar, se acaba de sentir un temblor, pero solo ruido, muy fuerte el ruido subterráneo y largo. Nos escribe Juan. Sergio también nos dice: en Vallenar tembló, pero solo un remesón, con mucho ruido. Bastante ruido se percibió en esa zona. Volvemos a reiterar, fue un sismo que se percibió a las 3 de la mañana con 23 minutos, una magnitud 3.9, profundidad 65 kilómetros, ubicado, la referencia, el hipocentro sería a 22 kilómetros al norte de Vallenar, según la información del Centro Sismológico Nacional de la Universidad de Chile. Iremos a la pausa, ya regresamos.
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1: Bien, estamos de vuelta. Vamos a estar revisando también hasta ahora nuestro portal en BioBio Chile Investiga, que es el portal de BioBio Chile, de nuestra unidad de investigación de la radio, que tiene algo bien interesante que voy a compartir con ustedes, parte de este reportaje. Permisos irregulares para operar en la Antártica, las acusaciones a empresas de oficiales en retiro de la Armada. Atención con esto. Según en una presentación a Contraloría y un recurso de protección, el capitán de la Marina Mercante, Cristian Ibarra, ha denunciado irregularidades en la concesión de permisos de embarco por parte de la Directemar a la empresa Squa Pilots. Se trata de una compañía que presta servicios de asistencia a naves extranjeras que realizan recorridos a la Antártica y que está conformada por altos oficiales en retiro de la Armada, mientras Ibarra asegura que en caso de haber un accidente, Chile podría enfrentar consecuencias internacionales. Desde la compañía insisten en que operan dentro del marco legal. Vamos a leer parte de este reportaje del periodista Yerko Roa, periodista del equipo de investigación de BioBio Chile. Promocionados en su web como asesores senior de hielo, tal como consta en el permiso de navegación emitido por la Autoridad Marítima de la República de Chile, los miembros de la empresa Squa Pilots se dedican a prestar ayuda a barcos en aguas antárticas. Un servicio que, según menciona su misma página, consiste en garantizar que el viaje sea una experiencia transformadora, marcada por la seguridad, la singularidad y recuerdos inolvidables. Entre sus clientes destacados se encuentran compañías turísticas como Azamara Cruises, Celebrity Cruises, Fred Olsen Cruise Lines y Royal Caribbean Cruises. Sin embargo, en base a todas sus operaciones se encuentra un documento, un permiso de embarco emitido por la Dirección de Territorio Marítimo y Marina Mercante, la Directemar, que está siendo cuestionado por un capitán de la Marina Mercante que acusa un trato privilegiado para la empresa. El capitán Cristian Ibarra ha expuesto ante la Contraloría y en tribunales que la Directemar emite a Squa Pilots permisos de embarco para barcos de bandera nacional, sabiendo que son usados en naves extranjeras. No solo eso, ha acusado también que Squa Pilots utiliza los permisos y libretas emitidos por la Directemar para aparentar cumplir el requisito de titulación del convenio Normas de Formación, Titulación y Guardias para la Gente de Mar, lo que podría implicar una vulneración de los códigos de este y de Polar. Según Ibarra, la situación se ha mantenido por años porque entre los miembros de Squa Pilots hay altos oficiales en retiro de la Armada. En conversación con la unidad de investigación de BioBio, dice lo siguiente Ibarra: aquí todos se lo consiguieron a los compadres. El documento que se les entrega no corresponde a ningún formato de la norma y el uso que se les están dando es para aparentar que cumples con la norma internacional que no cumples. El origen de las denuncias tiene que ver con la negativa de Directemar a respaldar un servicio que prestan capitanes de la Marina Mercante, la sociedad Nautilus Maritime Service, o NMS, que solicitó en marzo de 2024 a la repartición de la Armada que reconociera oficialmente las labores de practicaje de altura, de asistencia en navegación de canales, esto en el Estrecho de Magallanes, en la región de Magallanes Antártica chilena. En el tramo más crítico del paso entre el Cabo Posesión y Punta Arenas, las naves están obligadas a contratar este servicio con la Directemar, mientras que en el resto del trayecto, la misma institución ofrece servicio de forma voluntaria. Si bien hay prácticos de altura externos que operan en el tramo de asistencia voluntaria, no son reconocidos formalmente por la Directemar. Esto genera una serie de inconvenientes, como la falta de una garantía institucional hacia los clientes y que los barcos tengan que pagar tarifas adicionales para embarcarlos y desembarcarlos. La Armada se negó a otorgar lo solicitado por NMS porque dicho servicio no estaba considerado en el ordenamiento jurídico chileno. Ibarra cuenta que se enteró entonces de cómo operaba Squa Pilot. ¿Qué es lo que dice Ibarra? Dice, es mucho peor porque nosotros solo estamos solicitando una tarjeta de reconocimiento que recomienda entregar la OMI por el servicio de practicaje en otras partes del mundo. Ellos usan ese documento que está hecho para Chile, para abordar naves extranjeras y homologar una condición que pide el Código Polar. Bueno, hay un sinnúmero de capítulos y hay otro que este es interesante, que tiene subtítulo de Vicealmirantes en Retiro. Aprovechar la amplia experiencia de haber operado por años en la Antártica y así tener con nacionales que los cruceros que transitan a la Antártica para competir con las personas del hemisferio norte de argentinos. Así se presentaron los representantes de Squa Pilots en 2020 en una solicitud de audiencia por ley del lobby a la Subsecretaría de Turismo. En ese momento la empresa era aún una idea en gestación, pero fueron recibidos en marzo por la Subsecretaría de Turismo, Mónica Salaquet. Entre quienes integran la compañía se encuentran el excomandante del rompehielos Almirante Biel, Carlos McKinney Schmauck, el exdirector del Servicio Hidrográfico y Oceanográfico de la Armada, el SHOA, Roberto Ganham Poblete, y el vicealmirante retiro y exjefe de Operaciones Navales de la Armada, Gerardo Kovacevic. Durante sus primeros años participó también el vicealmirante en retiro y otrora jefe del Estado Mayor de la Defensa Nacional, Jorge Huerta Dansmore. Los polémicos permisos a los que se hace referencia Ibarra están basados en una resolución, la 12.600.044 de la Directemar. Esta resolución se refiere a los permisos en embarco, en naves mercantes y de pesca de bandera nacional, explica Renato Pessoa Huerta, que es profesor de Derecho Marítimo y socio fundador de Pessoa y Compañía Abogados. Dice, la resolución es clara cuando dice que dichas personas no forman parte de la dotación ni el rol de guardia y tampoco pueden reemplazar a los oficiales del buque. Basta con una revisión del sitio web de Scuba Pilots para darse cuenta de que la firma presta servicios a compañías de cruceros extranjeras. Por mencionar algunas, los barcos de Azamara Cruises, que operan bajo la bandera de Isas Islas Marshall, los de Celebrity Cruises bajo la bandera de Malta y los de Royal Caribbean bajo la de las Bahamas. Es decir, hay una reportaje bien interesante para los que les interesa este tema relacionado al navío, y de hecho hay una declaración completa de la empresa que voy a aprovechar a leer también, que tiene que ver con esto mismo, que es la respuesta a este reportaje. Dice, estimado señor Roa, dice,

0: En relación a la comunicación presentada por el señor Ibarra, nos permitimos realizar las siguientes precisiones técnicas y legales. Dice, uno, actualización de la plataforma web respecto a las observaciones sobre nuestro sitio web. Es importante, dice esta misiva, señala que la situación mencionada por el denunciante, como hasta hace poco fue regularizada íntegramente hace tiempo, por lo que la observación carece de vigencia actual. Después dice, validez internacional del permiso de embarco. Dice, es fundamental aclarar que si bien el permiso de embarco es extendido por la autoridad marítima para naves de bandera nacional, su validez trasciende el ámbito local basándose en los siguientes puntos que el denunciante omite. Y ahí hay una carta bastante, bastante extensa. Dice que nuestra labor no solo cumple con la reglamentación vigente, sino que posee un bien ganado prestigio a nivel nacional e internacional, tanto en agencias gubernamentales como privadas y en varias empresas navieras de primer orden. Ahí está parte entonces de este reportaje que se los podemos hacer llegar a auditores. Me pueden escribir ahí a través del WhatsApp, yo se los envío para que lo puedan leer con calma. ¿Qué tiene que ver entonces con estos permisos, con esta situación que ha sido denunciada entonces por este capitán de la Marina Mercante sobre acusaciones a empresas de oficiales del retiro de la Armada? Scuba Pilots se llama esta empresa. Hay una respuesta, una contraparte también, pero sin duda que es interesante revisarlo, sobre todo con el territorio de Antártico, ¿eh? Ojo con eso, con el territorio blanco, con este continente blanco más bien, que sin duda, a medida que va pasando los años, se vuelve cada vez más importante para la geopolítica, pero sobre todo para los países que están cercanos a este sector. Todo esto está en nuestro sitio web biobiochile.cl.
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0: Escucharemos a Diango con Corazón Mágico. Es un éxito que escuchamos hasta ahora en Bio Bio.

0: 3 de la mañana con 57 minutos. Estamos de vuelta, auditores. ¿Dónde están conectados? Es momento de que se conecten ahí a través del WhatsApp. Nos digan dónde están escuchando el programa. ¿Dónde están? En un ratito, pasadita a las 4 de la mañana, después de nuestro boletín informativo, vamos a estar con
1: WhatsApp.
0: Bob Marley.
1: Sí.
0: Sí, señor. Bob Marley, porque un día como hoy falleció Bob Marley. 11 de mayo de 1981, este gran músico jamaicano de reggae, del cual vamos a estar disfrutando en un ratito más. Así que conectados todos para disfrutar de esta música que nos ayuda a entrar ahí en calma para lo que viene esta semana. ¿Hace cuánto tiempo no sientes tranquilidad? 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Ya, están conectados con nosotros, ahí nos dice nuestro auditor, nos mandó un video, es Carlos Cotal, que está hasta ahora, pero Carlos, ¿dónde estás? ¿Estás en Puerto Varas? ¿Dónde estás? Ahí está, vengo manejando desde Puerto Varas y ya estoy en Chillán. ¡Carlos! ¡Qué grande, Carlos! Te mandamos un abrazo. ¿Cómo estuvo la ruta, Carlos? ¿Estuvo bien? ¿Estuvo mal? ¿Estuvo en algún sector complicado? Porque de Puerto Varas a Chillán es un tramo largo, ¿no? Me imagino que habrá salido todo bien. Desde Hualpén también nos escribe Pancho Fritz, que está conectado hasta ahora con nosotros. Gracias, Pancho. Dice, muy pocos camiones, Carlos. Poquitos camiones transitando por las rutas hoy día, aparentemente. ¿Ya? Esto se deberá, claro, será la fecha. Puede ser, ¿o no? Ya, desde Joao Pessoa, Brasil, está ahí el profe Tongo Díaz, que nos pidió ahí el reportaje de la unidad de investigación de BioBio. Ahí se lo enviamos. Bien, oye, tienen que estar atentos porque el especial que se viene ahora se viene con todo. Vamos a estar revisando parte de la historia de Bob Marley, pero sobre todo de sus orígenes y cómo llegó a ser lo que terminó siendo, ¿no? Un referente de la música de esa isla, con el rocksteady, con el reggae y con el ska en algún momento. Sus orígenes y su historia, en breve. Por cierto, nuestros especiales día a día, que están vinculados a la fecha de un disco, de una efeméride, del nacimiento. En fin, desde cualquiera de esos puntos nosotros tratamos ahí de poder llevarlos en nuestros especiales. Nos dicen desde Columbo, también conectados. Hola amigo, comenzando el turno, mi turno en Mega. José Cortés Fernández. Mira, empiezan su turno ahora en Mega. ¿Pero a qué se dedica nuestro amigo José? ¿Trabaja en Mega? Mira qué bien. ¿Ah? ¿Qué hizo usted? Claro, claro, José, que está hasta ahora conectado. ¿Con quién estará José? José Cortés. Gracias, José. Llegan algunos mensajes de audio, los voy a estar respondiendo en breve. 4 de la mañana en punto, nos vamos a nuestro informador. Ya regresamos.
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0: Buenos días, bienvenidos al Informador. Este lunes el Tribunal Oral de lo Penal de Temuco comenzará el juicio oral en contra de Pelentaro Yaitul, uno de los hijos del líder de la CAM, Héctor Yaitul, y otros cuatro acusados de diversos delitos tras un atentado cometido en un predio de la comuna de Lautaro. No se entrega detalles. Roberto Neira, desde Radio BioBio en Temuco.
4: Luego de haber sido suspendido en al menos tres ocasiones, para este lunes está programado en el Tribunal Oral en lo Penal de Temuco el inicio del juicio oral en contra de cinco acusados, entre ellos uno de los hijos del líder de la coordinadora Arauco Malleco CAM, Héctor Yaitul, por diversos delitos derivados de un atentado perpetrado en el año 2022 en el Fundo San Luis de Lautaro, en la región de la Araucanía. Respecto a este juicio, habló Ernesto Yaitul, hermano de Pelentaro y vocero de los detenidos, acusando al Ministerio Público y el Estado de una persecución política en contra de

0: comuneros.
1: Dejamos en claro que no tenemos confianza en el Poder Judicial chileno. También denunciamos la presencia de testigos secretos y la imparcialidad con la que la Fiscalía de la Araucanía ha llevado a cabo este proceso.
0: La sala que deberá ponderar los medios de prueba de la Fiscalía y la Defensa está integrada por los jueces José Ignacio Rau, Wilfred Sirman y Javier Bascur. En Temuco, Bio Bio, la radio.
2: Vamos a ir hasta otra zona de nuestro país. Tras casi 2 años de la desaparición de María Ercira, sus familiares cuestionaron la lentitud de la investigación luego de que pericias recientes detectaran sangre humana sin verificar en una vivienda del Fundo Las Tórtolas en Limache. Los detalles son de Aníbal Rosales desde Radio Bio Bio en Valparaíso.
3: Este martes se cumplen 2 años de la desaparición de María Ercira Contreras y sus familiares cuestionaron el tardío hallazgo de sangre humana sin identificar al interior del Fundo Las Tórtolas, recinto donde la adulta mayor fue vista por última vez el 12 de mayo de 2024. Según la familia, la evidencia fue detectada recién a casi 2 años de su desaparición en la casa del cuidador del predio, ubicada a más de 160 metros del restaurante donde compartían un almuerzo familiar. La nieta de María Ercira, Carla Hernández, sostuvo que la principal crítica no apunta solo a las labores de búsqueda iniciales, sino al desarrollo de la investigación desde el primer día. A su juicio, el lugar contaba con cámaras de seguridad, testigos y condiciones para levantar antecedentes inmediatos, pero no se habría aislado el sitio ni empadronado a todas las personas que estaban en el recinto. Así lo detalló Carla Hernández.
4: Solicitamos múltiples diligencias desde el comienzo y nos ignoraron completamente. Hubo un sesgo investigativo de que ella se había caído al canal y que no había intervención de terceras personas, siendo que a mi juicio hay más elementos para pensar que sí hubo intervención de terceras personas.
3: La familia insiste en que aún existen diligencias pendientes y antecedentes que deberán ser aclarados, apuntando a que las instituciones actúen con urgencia y que se agoten todas las líneas investigativas. Desde la región de Valparaíso, Bio Bio la radio.
2: Vamos a ir con noticias de carácter internacional. Estado de salud de una mujer lamentablemente se deterioró esta noche y las pruebas dieron positivo por antivirus, declaró France Inter. 5 franceses han sido repatriados y puestos en aislamiento en París. Todos ellos están hospitalizados en habitaciones con flujo de aire que permiten evitar el contagio, explicó la ministra. Obviamente están aislados en este hospital y permanecerán allí hasta nuevo aviso por un mínimo de 15 días, ha añadido. En este caso, Francia ha confirmado el primer caso positivo de antivirus, una pasajera francesa repatriada del crucero MV Ondius desde Tenerife dio positivo por antivirus, anunció la ministra de Salud de Francia, Stephanie Ritz, quien también informó de 22 contactos identificados. En cuanto a los casos de contacto, la ministra confirmó que se ha identificado una 20 de franceses, 8 entre los pasajeros del vuelo del 25 de abril entre San Helena y Johannesburgo, que fueron aislados rápidamente, y 14 a bordo del vuelo de Johannesburgo a Ámsterdam. Pedimos a estos 14 pasajeros que se contacten con nosotros porque necesitamos reforzar el aislamiento. Una turista neerlandesa del crucero que zarpó de Argentina viajó a bordo del vuelo Santa Elena a Johannesburgo antes de fallecer por el virus. La mujer también embarcó brevemente en un avión que con destino a Ámsterdam, aunque al final no viajó en él. Recordemos que la variante del antivirus detectada a bordo del MV Ondius, la cepa Andes, presente en América Latina, puede transmitirse entre personas. El periodo de incubación puede llegar hasta 6 semanas. No existen vacunas ni tratamiento para el antivirus, que se transmite a través de las heces, la orina o la saliva de roedores. Las autoridades sanitarias insisten, no obstante, en que el riesgo epidémico es bajo y no es comparable a la pandemia de COVID-19. 4:05 a.m. hasta ahora en la ciudad de Arica, en el norte de nuestro país, 19 grados de temperatura, está mayormente nublado con una humedad del 80%. En Santiago, 10 grados de temperatura, está despejado con una humedad del 48%.
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4: Escucharemos a Joan Manuel Serrat junto a Joaquín Sabina. Esto se llama Mediterráneo. Nos escribe también a esta hora. Buenos días, Mario, desde la luz, desde Tirúa, con la luna en mi ventana. Ahora los escucho cada día en el trasnoche. Ahí está Enzo Durán, y también desde Pejo, de la provincia de Kronoberg, cocinando con 8 grados y nublado. Gracias por la compañía. Está Héctor con su familia escuchándonos desde ese lado del mundo. La música que sigue en Bío Bío, la radio.

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Auditores y auditoras del Trasnoche, hay nombres y hay hombres que no caben en un solo mundo, que nacen en la frontera entre dos cosas y pasan la vida entera negociando esa grieta. Entre el campo y la ciudad, entre lo blanco y lo negro, entre la música y la política, entre la fe y el fusil. Robert Nesta Marley nació en Nine Mile, St. Anne, en Jamaica, el 6 de febrero de 1945. Su madre, Cédula Malcolm, tenía 18 años y era la hija de un próspero agricultor del campo jamaiquino, que también era curandero de hierbas. Su padre, Norval Sinclair Marley, era blanco de ascendencia inglesa y tenía más del doble de edad de Cédula cuando la conoció. La familia de Norval nunca aprobó esa unión. La última vez que Bob vio a su padre tenía 5 años. Norval lo llevó a Kingston a vivir con un sobrino suyo. Dijo que iba a ir a la escuela. 18 meses después, Cédula se enteró de que su hijo no estaba yendo a ninguna, que vivía con una pareja de ancianos. Fue a buscarle y lo trajo de regreso a Nine Miles. Norval Marley, el padre de Bob, murió en 1957. Bob tenía tan solo 10 años. Pero hablemos un poco de Nine Mile y lo que no se olvida. Nine Mile era un pueblo que no es un pueblo que aparezca en los mapas turísticos. Es una comunidad pequeña en las colinas del norte de Jamaica, a 3 horas de Kingston. Cuando Bob Marley era niño, los residentes no tenían agua corriente ni electricidad. El tiempo se medía por las cosechas y por las historias que los viejos contaban en las tardes. El abuelo materno de Bob, Omar Malcolm, era agricultor y bush doctor. Ese término que no tiene traducción exacta es doctor de hierbas, curandero, hombre que sabe lo que la medicina oficial no sabe. Bob creció escuchando sus historias y aprendiendo proverbios rurales. A finales de los años 50, Cédula llevó a Bob a Kingston. Se instalaron en Trench Town, en el oeste de la ciudad. El barrio debe su nombre al hecho de que fue construido sobre una zanja de aguas servidas, un barrio pobre de casas prefabricadas que el gobierno había levantado rápido y mal, donde 4 familias vivían apretadas en un mismo patio. Bob aprendió a pelear en Trench Town. Sus habilidades callejeras le ganaron el apodo de Tuff Gong, que décadas después, se convertiría en el nombre de su propio sello discográfico. Pero Trench Town también era música. A los 14 años, Cédula lo inscribió como aprendiz de soldador. Bob aceptó con resignación. Poco después, una pequeña astilla de acero se incrustó en uno de sus ojos durante el trabajo. Bob abandonó la soldadura esa misma semana y no volvió. A los 16 años conoció a Desmond Dekker, otro cantante de ciernes que años después llegaría al número uno del Reino Unido con Isolates. Dekker le presentó a Jimmy Cliff, y Cliff, que a los 14 años ya había grabado algunos singles, le enseñó el camino a los estudios. La música no era opción en Trench Town, era la única puerta que llevaba al otro lado. En 1963, Bob y Bonnie Livingston empezaron a asistir a clases de canto en el patio de un vecino llamado Joe Higgins. Higgins era cantante profesional, por cierto nombre en el circuito jamaiquino. Daba clases a los jóvenes del barrio en los principios del ritmo, la armonía y la melodía. En ese patio, Higgs presentó a Bob y a Bonnie con un muchacho llamado Peter McIntosh, que después todos conocerían como Peter Tosh. Los tres empezaron a cantar juntos, buscaron un nombre para el grupo, y ahí apareció The Wailers, porque empezamos llorando. La explicación es más poética que verificable, pero dice algo sobre el espíritu de lo que hacían. Los Wailers se presentaron durante varios años para distintos sellos con resultados inconsistentes. Las discográficas locales los explotaban con la misma lógica que explotaban a todo el mundo. Pagaban poco, se quedaban con los derechos y pasaban al siguiente artista. Pero en 1970 comenzó la relación que muchos consideran la más importante de la carrera de Bob Marley. La colaboración con el productor Lee Scratch Perry. Perry era un genio excéntrico, un hombre que entendía el estudio de grabación como un instrumento musical más. Con él grabaron Soul Rebel, Dabby Conqueror, Small Axe, 400 años y otras canciones que tenían una

sí hay una presencia que los discos anteriores no habían alcanzado. El bajo pesado, la batería hacia atrás, la guitarra afilada y la voz de Bob por encima de todo como una advertencia. Esas grabaciones fueron el puente entre los Wailers de Trench Town y el Bob Marley que el mundo conocería 2 años después. Vamos a disfrutarlos con Could You Be Love y luego Buffalo Soldier. Es el trasnoche de la radio junto al gran Bob Marley.

En 1972, Bob Marley y The Wailers estaban varados en Londres. Habían llegado con el cantante Johnny Nash para un proyecto musical en Suecia. Cuando Nash se fue a Estados Unidos, los dejó sin dinero suficiente para volver a Kingston. Y en ese momento, varados, sin contrato, entraban las oficinas de Island Records. Chris Blackwell, que era el fundador de este sello, era jamaicano de nacimiento. Había crecido entre Kingston y Londres y había fundado Island en 1959, a los 22 años, distribuyendo ska jamaicano en el mercado británico. Conocía esa música desde adentro. Jimmy Cliff acababa de hacer el sello, Blackwell los miró y dijo, según contó años después, esta es la cosa real. Les preguntó cuánto costaría grabar un álbum. Marley dijo entre 3.000 y 4.000 libras. Blackwell sacó 4.000 libras en efectivo, les pagó el vuelo de regreso a Jamaica y les dijo que volverían con un álbum. No había firmado contrato, fue solo la palabra. Volvieron a Kingston, grabaron en el estudio de Harry J y regresaron a Londres con las cintas. Blackwell le añadió overdubs, contó con músicos de sesión americanos para abrir el sonido hacia el rock y el 13 de abril de 1973 salió Catch a Fire. Las primeras 20.000 copias venían dentro de una funda diseñada como un encendedor Zippo. La gira de apoyo llevó a los Wailers a abrir para Bruce Springsteen en Nueva York y para Sly and the Family Stone en Las Vegas. El reggae había llegado al mundo. Bueno, vamos a seguir avanzando con la historia de Bob Marley. Pero antes de Exodus, la noche del 3 de diciembre de 1976, Jamaica estaba al borde de algo que parecía una guerra civil. El Partido Nacional Popular de Michael Manley y el Partido Laborista de Jamaica de Edward Seaga se disputaban el control del país con la violencia real en las calles de Kingston. El gobierno había llamado a las elecciones repentinas para el 15 de diciembre, 10 días después de un concierto de paz que Bob Marley tenía programado. El concierto, llamado Smile Jamaica, fue promovido con un acto de unidad nacional. Muchos lo leyeron con apoyo tácito a Marley. A las 8:30 de la noche, el 3 de diciembre, dos autos blancos entraban por las puertas de Tuff Gong, la casa y estudio de Marley, el número 56 de Hope Road. Los guardias habituales habían desaparecido misteriosamente. 7 hombres armados abrieron fuego. Marley recibió un balazo en el brazo. Rita Marley fue alcanzada en la cabeza, a 1 centímetro del cerebro, mientras estaba en el auto en el garaje. Su manager, Don Taylor, recibió varios disparos en las piernas. Un empleado de la banda, llamado Louis Griffith, fue alcanzado en el torso. Milagrosamente, no hubo muertos. 2 días después, el 5 de diciembre del 76, Bob Marley subió al escenario del National Heroes Park de Kingston con una bala todavía alojada en el brazo. Tocó ante 80.000 personas. Cuando alguien le preguntó por qué, dijo, las personas que quieren hacer el mar no se toman días libres. ¿Por qué lo haría yo? Después del concierto se fue a Londres. No regresaría a Jamaica durante 14 meses. En Londres grabó Exodus. Y en 1999 el Time Magazine lo declaró el álbum del siglo XX. Durante la gira de Exodus por Europa, en el verano del 77, Marley jugó un partido de fútbol en París, en Francia. Tenía 32 años y jugaba con la misma intensidad con la que cantaba. Durante el partido, el dedo gordo del pie derecho le dolía. La uña estaba desprendida parcialmente. Fue a ver a un médico. El médico pensó que era una lesión deportiva. La uña fue retirada, no se envió ninguna muestra al laboratorio. La lesión no mejoró. Marley fue a ver otro médico. Este sí tomó una biopsia. El resultado fue un melanoma acral litiginoso, un tipo raro y agresivo del cáncer de piel que se desarrolla en zonas sin pelo. Las plantas de los pies, las palmas de las manos, debajo de las uñas, y que a diferencia de los melanomas más comunes, no está relacionado con la exposición al sol. Es más frecuente en personas de piel oscura. Y es más común que se diagnostique tarde, cuando ya se ha extendido, porque aparece en lugares que nadie mira. Los médicos recomendaron la amputación del dedo. Marley se negó. Su fe rastafari consideraba que cortar cualquier parte del cuerpo era contrario a la ley divina. En lugar de la amputación, aceptó que le extirparan el tejido y la uña y cubrieron la zona con un injerto de piel del muslo. No hubo seguimiento médico regular. Marley siguió de gira, siguió grabando, siguió jugando al fútbol. El cáncer siguió creciendo, esta vez en silencio. Vamos a seguir avanzando. Escucharemos a esta hora a Bob Marley junto a The Wailers con Is This Love y luego Get Up, Stand Up. Es Bob Marley en la radio.

avanzando. En 1978 hablamos de los líderes de las bandas rivales de los Barrios de Kingston viajaron hasta Londres para pedirle algo a Bob Marley. Habían llegado a un entendimiento entre ellos, querían solidificarlo en un concierto y querían que Marley los encabezara. El 22 de abril del 78, el One Love Peace Concert reunió en el Estadio Nacional de Jamaica los dos líderes políticos que habían estado a punto de llevarse el país por delante, el primer ministro Michael Manley y el líder de la oposición, Edward Seaga. El mismo Seaga, cuyo Marley había mencionado en conexión el tiroteo del 76. En mitad del concierto, Marley llamó a los dos al escenario. Los tomó en las manos, los elevó juntos frente a 80.000 personas que en muchos casos habían estado dispuestas a matarse entre sí por ellos. No duró. La paz en Jamaica no duró, pero en ese momento existió. En abril del 81, el gobierno jamaicano le otorgó a Marley la Orden del Mérito, la tercera condecoración más alta del país. Era el reconocimiento de lo que había hecho, no era solo música. Bueno, vamos a seguir en la parte final de nuestro relato. Ya en mayo de 1981, el estado de Marley empeoró de forma irreversible. Estaba en Alemania, sus médicos le dijeron que no iba a llegar a Jamaica. Decidió intentarlo de todas formas. El avión hizo escala en Miami. Marley fue hospitalizado en Cedars of Lebanon Hospital. Rita voló desde Kingston con sus hijos. El 11 de mayo del 81, Robert Nesta Marley murió en ese hospital. Tenía 36 años. 10 días después, el gobierno de Jamaica le otorgó un funeral de Estado. El primer ministro Edward Seaga, el mismo hombre cuyas manos Marley había unido con las de Marley en el escenario del One Love Concert, pidió la ceremonia. Cientos de miles de personas se alinearon en las calles de Kingston para ver el cortejo que lo llevó desde la capital hasta Nine Mile, el pueblo donde había nacido. Está enterrado allí en un mausoleo con su guitarra Gibson Les Paul. Sí, sigue allí. Una pelota de fútbol, una biblia y un ramo de cannabis. En 1994 fue excluido póstumamente en el Rock Hall of Fame. Y en 1999, como habíamos dicho anteriormente, la revista Time nombró a Exodus como el mejor álbum del siglo XX. En 2001, recibió el Grammy a la trayectoria. Y en 2024, el álbum recopilatorio Legend, publicado 3 años después de su muerte, sigue siendo el disco reggae más vendido de todos los tiempos. Nos iremos con Jamming y luego So Much Trouble in the World del año 1979. Gracias Bob Marley por tu música y por tu paz. Es otro especial aquí en el Trasnoche de la Radio.

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4: Vamos con el deporte. Unión La Calera derrotó por 1-0 a Universidad de Chile en el duelo correspondiente a la quinta fecha del grupo D de la Copa de la Liga. Con este resultado, el equipo azul se queda con mínimas opciones de avanzar a las semifinales de este torneo. El DT del cuadro universitario, Fernando Gago, analizó la derrota ante los cementeros.
5: Sí, creo que perdimos duelos individuales donde sabíamos que iba a pasar, que ellos iban a salir todos situaciones de transición. Pero bueno, creo que tenemos que afrontar estos partidos de la misma forma, seguir insistiendo y tratar de llegar con más claridad al arco rival. Vamos a intentarlo, ese es nuestro trabajo y para eso vamos a estar.
4: Fuera de la cancha, la nueva presidenta de Azul Azul, Cecilia Pérez, aseguró que la semana previa a este partido, que comenzó con el allanamiento a las dependencias del CDA por parte de la PDI en medio de la investigación por el caso Sartor, fue compleja, pero que desde la actuación del club no existen responsabilidades.
6: La incautación documental y de computadores, sin duda que fue desagradable, con la tranquilidad de que el Club Universidad de Chile no es parte de ninguna de las causas judiciales. Esto lo recibimos de rebote, como se dice en el fútbol. Nuestros gerentes, nuestro gerente general, han hecho todo.

0: bien, conforme a las normas de compliance, respetando las leyes.
1: Los otros partidos del día: Coquimbo Unido igualó 2-2 ante Huachipato por el grupo A. O'Higgins le ganó por 2-1 a Everton en el grupo C. Y Universidad Católica empató 1-1 y casi se despidió del certamen. El DT de los Cruzados, Daniel Garnero, dijo lo siguiente.
2: También tuvimos muchos errores técnicos que no nos dejaron terminar bien la jugada. Y eso, lamentablemente, sí. Después, obviamente, que eso ataca mucho al estado de ánimo. Y los estados de ánimo, yo tenía un entrenador, el Flaco Melotti, decía, nunca había un equipo que gane 3-0 y esté cansado.
1: En el fútbol internacional, Barcelona derrotó por 2-0 al Real Madrid de la versión 264 del Clásico de España. Resultado que le permitió conseguir, a falta de 3 fechas para el final del torneo, el 29º título de la Liga en su historia. El volante blaugrana Pedri valoró esta nueva conquista.
3: No, mucho a gloria, creo que lo queríamos ganar aquí en un clásico, queda para la historia y creo que hemos hecho un gran partido dominando, creo que han tenido pocas ocasiones y bueno, muy contento por otro título de liga consecutivo.
1: ¿Tiene un significado especial ganarlo precisamente contra el Real Madrid?
3: Sí, creo que sí, no se había hecho casi en la historia, así que bueno, creo que muy bonito ahora celebrar con las familias, con amigos, con la afición, que esto no se consigue todos los días.
1: En otros deportes, el ciclista chileno Vicente Rojas finalizó la posición 88 de la tercera etapa del Giro de Italia, disputada la mañana de este domingo entre las ciudades de Plovdiv y Sofía. Con este resultado, Rojas se ubica en el 88º lugar de la tabla general, a 4 minutos y 27 segundos del líder de la prueba, el uruguayo Guillermo Tomás Silva. La etapa 4 se correrá este martes entre las ciudades de Catanzaro y Cochenza. Escucharemos a Poison con Every Rose Has Its Thorn. 4:50, estás en Bío Bío, la radio.

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1: Bien, estamos de vuelta, auditores. Llegan algunos mensajes que quiero aprovechar a leer antes de seguir avanzando. Nos dicen que hay algunos bancos de niebla en la ruta de los conquistadores. Gracias ahí a Jonathan González. Si nos puede decir en qué kilómetro. Aparentemente justo en el sector de el... Esto es Ruta de los Libertadores. Justo donde está el enlace, o más bien, claro, el desvío hacia Parral o Cauquenes. Ahí está. Ruta de los Libertadores, enlace a Cauquenes. A ver, vamos a revisar. Claro, esta es la ruta 126 que conecta a Cauquenes con San Javier, la ruta 5 Sur. Es una vía bastante clave de la región del Maule. Vamos a revisar cuál es el sector propiamente tal. Claro, son cerca de 19 kilómetros hacia San Javier, en el fondo, ¿no? Ruta los Conquistadores, ruta 126. Hay algunos bancos de niebla en esa zona. Hola desde Alemania, nos escribe Jorge, la cercanía de Stuttgart. Gracias, Jorge. Mario de San Carlos. Hacia el norte hay varios bancos de niebla para que los conductores que vienen transitando de sur a norte sepan que es de aproximadamente desde Chillán hacia el norte, mucho banco de niebla. Ahí se está sumando también otro de nuestros auditores que nos ha escrito de toda esta madrugada, Carlos. Buenos días, Mario. Cristian por acá para reportar que el semáforo de Camino Lonquén con Avenida Calera de Tango se encuentra apagado y es una avenida bastante transitada. Claro, Camino Lonquén con Avenida Calera de Tango. Ahí nos está escribiendo, esto es la intersección de la ruta G30 con la G46, que es la avenida Calera de Tango. Este es el punto neurálgico ahí en la comuna de Calera de Tango, que conecta el flujo hacia Santiago, hacia Maipú, y hacia comunas del sur como Talagante y San Bernardo. Así que, precaución, cerca de ahí está el paradero 18 de Camino Lonquén, en ese cruce. Precaución, por esa zona está la línea de buses, está la R792, los servicios locales, también R758, que conecta con el terminal San Borja en Estación Central. Así que precaución también es ahora. Ya, aquí está. Ahí nos están mandando otros videos, ya lo vamos a estar revisando. Antes de ir a la pausa, porque ya viene, vamos a contarles de un procedimiento policial que ocurrió durante esta jornada. Un funcionario de Carabineros que repele una encerrona en Colina. Dos delincuentes se encuentran detenidos y heridos por impactos balísticos. Durante la noche del domingo, un oficial de Carabineros frustró un robo con intimidación tipo encerrona del que fue víctima en la comuna de Colina, luego de enfrentar a disparos a un grupo de delincuentes armados que lo abordó mientras se movilizaba junto a su esposa e hija. El hecho se produjo cerca de las 21 horas cuando el oficial se trasladaba en su vehículo particular y se encontraba llegando a su domicilio cerca de la calle La Viñita, momento en que fue interceptado por un automóvil SUV de color oscuro, desde el cual descendieron tres delincuentes prevenidos con armas de fuego, quienes intimidaron al funcionario y a su grupo familiar con la intención de sustraer el automóvil. Ante esta amenaza y el riesgo de la integridad física de él, este oficial hizo uso de su arma particular debidamente inscrita en distintas ocasiones para repeler el ataque de estos delincuentes, logrando frustrar el delito y provocar la huida de los delincuentes. Pero posteriormente Carabineros logró la ubicación de dos de los delincuentes involucrados, los que están en calidad de detenidos. Uno de ellos ingresó al Hospital San José con un impacto balístico en el sector del cuello, encontrándose grave.

0: sin riesgo vital, mientras que el segundo llegó hasta la clínica de Ávila con una herida, la cual se habría alojado en uno de sus riñones, manteniéndose preliminarmente con riesgo vital. Se informó al Ministerio Público, quien ordenó además el trabajo de los departamentos especializados SEP y LAVOCAR para trabajar en el sitio del suceso. Escuchemos a Carabineros, en este caso aquí habló el capitán Nelson Mayra, oficial de ronda de la Prefectura Santiago Norte, que conversa con los medios de comunicación. Escuchemos.
1: Para registro.
2: Capitán Nelson Mayra Vera, oficial de ronda de la Prefectura, del cual descienden tres sujetos armados. La víctima, funcionario de Carabineros, hace uso de su armamento particular, debidamente inscrito, y estos sujetos huyen, no logrando sustraer el vehículo. Posteriormente, unos minutos después, tenemos la información de que uno de los sujetos llega a un centro asistencial con una herida de carácter grave, sin riesgo vital, y un segundo sujeto que llega a otro hospital con una herida también de carácter grave, también si fuera de riesgo vital, ambos detenidos.
3: ¿Cuánta evidencia balística se encontró en el lugar?
4: ¿Y fue un fuego cruzado o solamente fue el carabinero el que usó su arma?
2: Ya, todo eso hasta el momento en materia de investigación. Los equipos especializados de carabineros están haciendo las pericias correspondientes.
5: Capitán, en relación a estos dos sujetos identificados, ¿cuentan con algún antecedente policial?
2: Todo eso en materia de investigación tenemos que identificarlo, ellos están siendo atendidos, sus lesiones son graves, fuera de riesgo vital, pero todo lo que tiene que ver con su identidad es materia que tiene que ver en este caso el personal del SEP.
0: Ahí está parte entonces de lo que ha dicho Carabineros respecto a esta situación, que ha sido una de las novedades policiales en las últimas horas. 5:00 a.m. vamos a la pausa.

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2: Buenos días, bienvenidos al Informador. Tres adultos mayores fallecieron producto de un incendio que destruyó una vivienda en la comuna de San Joaquín, en Puente Alto. Un conductor de aplicación fue asesinado por al menos dos personas que lo abordaron al interior de su vehículo. Los detalles los tiene Javier Pardo.
3: Un devastador incendio consumió por completo una vivienda en la comuna de San Joaquín. El siniestro se registró en las calles Dolores con Cariquima, en un domicilio aparentemente utilizado como hogar de ancianos. Debido al material ligero de la estructura, las llamas se propagaron rápidamente al segundo piso del inmueble, dificultando la evacuación de las cinco personas que se encontraban al interior. Si bien dos personas lograron salir del domicilio, tres adultos mayores de 90, 89 y 84 años fallecieron producto de la intensidad del incendio. Fue el teniente Cristian Villablanca, oficial de ronda de la Prefectura Santiago Sur, quien confirmó los decesos.
4: Se confirma el deceso de tres personas adultas mayores y lesiones de dos de las participantes que se encontraban al interior del domicilio. El material ligero que se encontraba en el domicilio afectó mucho para estos adultos mayores que no pudieron salir del domicilio, confirmándose el deceso.
3: Por otra parte, en la comuna de Puente Alto se registró un homicidio con arma cortopunzante en plena vía pública. El hecho ocurrió en Avenida Ejército Libertador, donde la víctima corresponde a un conductor de aplicación, quien se encontraba trabajando cuando al menos dos sujetos lo abordaron y lo agredieron con un arma cortopunzante al interior del vehículo para posteriormente darse a la fuga. Tras el ataque, la víctima descendió del automóvil, caminó algunos metros y finalmente falleció en la vía pública.
2: Carabinero de Franco mató a un hombre en Talcahuano tras un accidente de tránsito y una posterior persecución que terminó a la parte alta de la comuna con el funcionario disparando a la víctima. Los detalles los tiene Camila Elso desde Radio Bio Bio en Concepción.
5: Hablamos del caso de un carabinero que disparó y dio muerte a un civil en la población Cerro Alegre, en la comuna de Talcahuano. A bordo de un vehículo iban dos funcionarios. En horas de la madrugada del sábado 9 de mayo fueron colisionados por otro vehículo. Su conductor se dio a la fuga y por ello comenzó una persecución. Al ingresar a los estrechos caminos de los cerros de Talcahuano, la huida terminó en una calle sin salida, donde el conductor chocó una reja y casi quedó arriba de una casa. Ante la presunta amenaza de ser atropellado, el funcionario disparó impactando a través del parabrisas al conductor. El jefe de la Brigada de Homicidios de la PDI en Concepción, subprefecto Enrique Guzmán, detalló que la víctima, un hombre de 27 años, fue llevado hasta el hospital Las Higueras, donde falleció.
6: Presentando una herida por proyectil balístico en su tórax, la cual, pese a las diversas maniobras médicas realizadas para salvarle la vida, le provocó su fallecimiento en este mismo centro asistencial.
5: Respecto al funcionario policial, se está a la espera de la investigación para conocer

0: si será formalizado por homicidio o quedará apercibido por su actuar en defensa propia.
1: Vamos con noticias del exterior. La jefa de la diplomacia europea, Kaja Kallas, rechazó la propuesta del presidente ruso Vladimir Putin de que el ex canciller alemán Gerhard Schröder represente a la Unión Europea en futuras conversaciones de seguridad sobre Ucrania. Dado el paso del ex canciller alemán como lobista de empresas estatales rusas, resulta evidente por qué Putin lo desea como mediador, declaró Kallas este lunes 11 de mayo, antes de una reunión de ministros de exteriores de la Unión Europea en Bruselas. El ex canciller estaría sentado en ambos lados de la mesa de negociación. Los europeos deben primero debatir entre ellos qué temas desean tratar con los rusos, argumentó la jefa de la diplomacia europea. Este tema se abordará en una reunión de ministros exteriores a finales de mayo en Suecia. Recordemos que el sábado Putin designó a Schröder como mediador europeo preferido en los esfuerzos por poner fin a la guerra en Ucrania. En una rueda de prensa respondió a la pregunta de quién era su candidato preferido para reanudar el diálogo con Europa. Personalmente dijo, prefiero al ex canciller de la República Federal de Alemania. 5:05 a.m. hasta ahora, la ciudad de Valparaíso, en la costa de nuestro país, 10 grados de temperatura, está parcialmente nublado con una humedad del 93%. En Santiago, 9 grados de temperatura, está despejado con una humedad del 47%.
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Escucharemos a los fabulosos Cadillacs con el satánico Dr. Cadillac, 5:07 a.m. A la vuelta, revisamos lo que será noticia esta jornada.

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1: Golpes de puños y patadas recibió el diputado del Partido de la Gente, Javier Olivares, cuando participaba en una celebración de un club deportivo en Olmué.
2: Uno puede tener diferencias con las personas, pero de ahí pasar a la línea roja de la violencia es inaceptable y preocupante.
1: El PPD denunció una serie de hostigamientos y amenazas, incluidas de muerte, contra el diputado independiente Jaime Araya, quien habló de presentar un tsunami de indicaciones al proyecto de reconstrucción. Esta jornada, las colectividades de oposición recibirán un documento con propuestas económicas alternativas a la iniciativa que fue elaborada por los centros de estudio del sector.
3: La articulación es permanente, es con fundamentos técnicos.
4: Vamos a hacer una oposición responsable y eso muchas veces va a requerir que pongamos todas las indicaciones que sean necesarias.
1: El presidente José Antonio Kast liderará mañana en Viña del Mar un nuevo cónclave oficialista en medio de las críticas al segundo piso de La Moneda y buscando alinearse en torno a la mega reforma.
5: Hace mal ese protagonismo y espero que ya el presidente lo tenga claro.
6: El encuentro en Cerro Castillo tiene como primer objetivo dar una señal contundente de unidad de los partidos y sectores que apoyan al presidente Kast.
1: Sorpresa generó en el Colegio de Profesores las declaraciones de la ministra de Educación, María Paz Arzola, quien evalúa pausar la implementación de los SLEP en algunos municipios.
7: Y es algo que esperamos poder conversar directamente con la ministra, porque en un aviso así tan general, lo que puede generar es más bien preocupación. Hay que conocer más en detalle qué significa esta pausa.
1: Parlamentarios y especialistas valoraron que se busque la creación de un equipo especializado para hacer seguimiento a casos de delitos juveniles, similar al equipo contra el crimen organizado y homicidios.
8: Creo que es una discusión que hay que abordar con mucha responsabilidad, porque hoy estamos viendo adolescentes involucrados en delitos cada vez más violentos.
9: Solamente me preocupa que distraiga muchos recursos en esto, que es más bien accesorio.
1: El senador Miguel Ángel Calisto quedó con arraigo en

0: Nacional tras ser reformalizado en una causa donde se lo investiga por presunto fraude reiterado al fisco.
1: Se accedió a lo solicitado por el Ministerio Público respecto de cautelares, decretándose el arraigo nacional o prohibición de salir del país.
0: La defensa de Joaquín Lavín León tiene plazo hasta el miércoles para presentar la apelación con la que intentará revertir la prisión preventiva del exparlamentario.
2: Toda persona tiene derecho a un juicio objetivo e imparcial y no a una investigación sesgada como la que se ha desarrollado hasta el día de hoy. Y por lo tanto, eso le da tranquilidad a mi representador.
0: Hoy comenzará el juicio oral en contra de Pelentaro Yaitul, uno de los hijos del líder de la CAM, Héctor Yaitul, y otros cuatro acusados de diversos delitos tras un atentado cometido en un predio de la comuna de Lautaro.
3: Dejamos en claro que no tenemos confianza en el Poder Judicial chileno y en su representante. También denunciamos la presencia de testigos secretos.
0: Un conductor de aplicación fue asesinado al interior de su vehículo en la comuna de Puente Alto.
4: Habría sido abordado a lo menos por dos sujetos, los que al interior del vehículo lo habrían agredido para posteriormente darse a la fuga. La víctima desciende del vehículo, camina unos metros y pierde la vida.
0: En noticias del exterior, China confirmó que el presidente estadounidense Donald Trump realizará una visita de Estado en el país asiático del 13 al 15 de mayo por invitación de su homólogo chino Xi Jinping. El gobierno de Bolivia invitó a dialogar a autoridades y representantes de organizaciones sociales de La Paz sobre las necesidades y demandas de ese departamento donde sindicatos de campesinos bloquean carreteras. En el deporte, Universidad de Chile perdió ante Unión La Calera y complicó sus opciones de avanzar las semifinales de la Copa de la Liga. Universidad Católica en tanto empató con Ñublense y quedó prácticamente eliminada del torneo.
5: También tuvimos muchos errores técnicos que no nos dejaron terminar bien la jugada. Obviamente que eso ataca mucho al estado de ánimo.
0: Y en el fútbol internacional, Barcelona venció por 2-0 al Real Madrid y consiguió el 29º título de la Liga en su historia. A INXS. Hasta ahora en vivo yo la radio con Suicide Blonde. 16 minutos han pasado de las 5 de la mañana.

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1: Vamos a revisar el pronóstico del tiempo para nuestro país. De inmediato, partiendo por el sur de nuestro país, por la región de Magallanes Antártica Chilena. Oye, atención con esta imagen que vemos de Valparaíso. Mucha nubosidad que estamos viendo a través de BioBio TV. Y ustedes seguramente, auditores que están en la región de Valparaíso, se van a dar cuenta. Mucha nubosidad en esa zona. Incluso hay una cámara que no nos permite ver absolutamente nada de Valparaíso. Esa, la que estamos viendo ahora, es una cámara que apunta desde el Cerro Larraín hacia el plan de Valparaíso, y hay otra, que es la que estamos viendo ahora, que está justamente ahí cerca del plan, y no se ve absolutamente nada. Está bastante mucha nubosidad, mucha agua costera. Lo mismo ocurre en la imagen que estamos viendo ahora, que es San Antonio, el puerto de San Antonio, también con mucha nubosidad. En Coquimbo también la misma situación, ¿eh? Estamos viendo, eso sí, mucho menos que la anterior, pero al menos hay lo que yo diría mucha nubosidad. Sí, ahí nos van contando, auditores, si tienen alguna foto o video que nos quieran enviar, envíenla nomás a nuestro WhatsApp. Ya, partamos, vamos a Punta Arenas. Hoy nos espera un día con una temperatura bastante baja. El día de hoy se espera una mínima de 0 grados, máxima de 7. Nublado con chubascos de nieve débiles y agua nieve con viento entre 25 y 40 kilómetros por hora. Esto en Punta Arenas. Vamos a Coyhai, que nos espera un día cubierto con lluvia débil por la mañana. Por la tarde, nublado con chubascos débiles. La mínima será de 6 grados. La máxima tan solo de 12. En Puerto Montt nos espera un día con algo de niebla en la mañana. Atención, nublado y niebla por la mañana. Por la tarde, nublado. Mínima de 3, máxima de 12 grados. En el archipiélago de la isla grande de Chiloé, allí en esa zona, en Ancud, Castro y Quellón, mínima de 4, máxima de 13 grados. Nos espera un día con nubosidad en la mañana, va a estar nublado, con niebla. Por la tarde, nublado para estas tres comunas. En el caso de Osorno, en la mañana cubierto y niebla variando a nublado. Por la mañana, por la tarde, nubosidad parcial. Mínima de 4 grados, máxima de 14. En Valdivia, nublado con niebla variando a nubosidad parcial por la mañana. Por la tarde, nubosidad parcial. La mínima, 4 grados Celsius. La máxima, 17 grados. Vamos a la región de la Araucanía. Hoy habrá un día despejado. La mínima será de 4 grados. La máxima, 19. Concepción, región del Biobío, despejado también para el día de hoy, día lunes 11 de mayo, mínima de 8, máxima de 19 grados. Hasta ahora en Concepción, 11 grados de temperatura, de hecho. También hay que revisar lo que pasará en Los Ángeles, nubosidad parcial por la mañana, por la tarde despejado. Mínima de 7, máxima de 20 grados. En Chillán, despejado el día de hoy, completamente despejado, mínima de 6, máxima de 18 grados. En Talca, cubierto y neblina por la mañana, por la tarde completamente despejado. La mínima 5 grados, máxima 21 grados. En Rancagua va a estar despejado el día de hoy, ahí en la región.

de 27 grados para Santiago. Vamos a la región de Valparaíso, sin antes pasar, por cierto, por San Felipe, los Andes. Se espera un día despejado, mínima de 4 grados. La máxima llegará a los 30 grados. En Valparaíso, cubierto con neblina durante toda esta jornada, mínima de 7, máxima de 16 grados. La Serena, Coquimbo, cubierto con neblina por la mañana, por la tarde nublado, con neblina también. Esto va a continuar durante toda esta jornada, mínima de 9, máxima de 15 grados. En Copiapó, bastante despejado, mínima de 8 grados Celsius. La temperatura alta, la más alta, llegará a los 21 grados Celsius en esa zona. Antofagasta estará nublado por la mañana, por la tarde estará despejado. Mínima de 14, máxima de 19 grados. En Iquique, mínima de 17, máxima de 22 grados. Cubierto variando despejado por la mañana, por la tarde despejado. En Arica, mínima de 19, máxima de 22. Nublado variando a despejado por la mañana, por la tarde nubosidad parcial. En la isla de Pascua y en Rapa Nui nos espera un día nublado, ocasionalmente con nubosidad parcial y chubascos aislados. Eso en la mañana. En la tarde, nubosidad parcial, ocasionalmente nublado. Mínima de 17, máxima de 24 grados. En la Archipiélago Juan Fernández, mínima de 16, máxima de 18 grados Celsius. Nubosidad parcial con viento entre 25 y 40 kilómetros por hora. Y la península Antártica, ¿qué ocurrirá en esa zona? Mínima de menos 2, máxima de menos 1. Cubierto con chubascos de nieve débiles para toda esta jornada de día lunes. Es el pronóstico del tiempo para nuestro país.

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1: 5 de la mañana con 28 minutos. Llegan algunos mensajes, los voy a estar leyendo. Nos escribe nuestro auditor desde San Antonio. El Gato Cósmico, que es un auditor que es carguero pesado. Mucha neblina en San Antonio. De hecho, nos mandó un video y así se logra ver. También desde el Mirador de Reñaca en Viña del Mar no se ve nada con la neblina. Nos escribe hasta ahora María Loreto Iturrieta, nos escribe a través del WhatsApp. También, buenos días, dice, le agradezco el informe del tiempo y les comento que no sé cómo ir de verdad. Sandalias, chiporro, un buen calzado grueso, pero cortado a las puntas para que entre aire, porque 4 de temperatura más baja, pero 30 de alta. No se sabe cómo andar, sí, es verdad, debería haber una temperatura bastante alta, al menos. Bueno, ellos están, nuestro auditor, entiendo que está la comuna de los Andes, pero hoy se espera temperatura bastante alta en Santiago, la región metropolitana. Atención, porque también hoy hay restricción vehicular, ustedes lo saben, afecta a los vehículos catalíticos inscritos antes del 2011, con patentes terminadas en 8 y 9. Para autos sin sello verde, la restricción aplica a patentes terminadas en 6, 7, 8 y 9. Y además, la calidad del aire, la condición del aire para el día de hoy. A ver, estar alerta para 3 zonas de nuestro país, para 3, en este caso, la región metropolitana. Hoy hay alerta ambiental para la región metropolitana, alerta también para Chillán y Chillán Viejo, y también para Osorno. En el caso del Valle Central de O'Higgins, Curicó, Romeral, Talca y Maule, Linares, Concepción Metropolitano, Los Ángeles, Temuco y Puerto Montt y Puerto Varas, el aire es regular. En cambio, en el caso de Valdivia y Coyhaique, son las únicas dos sectores del país que tienen el aire bueno. Todo esto tiene que ver con el pronóstico de calidad del aire de la zona centro-sur, Ministerio del Medio Ambiente, que día a día nos entrega algunos detalles sobre el pronóstico del aire. ¿Ya? Pero hoy día al menos alerta en Chillán Viejo, Chillán, Osorno y la región metropolitana. 5 de la mañana con 30 minutos, seguimos avanzando. Es el trasnoche en la radio hasta las 6 de la mañana.
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3: El 11 de mayo de 1960 fue detenido en Argentina Otto Adolf Eichmann, uno de los actores cruciales en la deportación de judíos durante el Holocausto. Adolf Eichmann había nacido el año 1906 en Solingen, en Alemania, pero luego se mudó con su familia a Linz, en Austria, donde completó la escuela básica y empezó su entrenamiento en ingeniería mecánica, aunque sin terminar sus estudios. En los tiempos inciertos de la economía de los años 20, pasó de trabajo en trabajo, como jornalero, oficinista y vendedor viajero. El año 1932, Eichmann se afilió al Partido Nacional Socialista Austriaco y también a los SS, o sea, a los Escuadrones de Protección, siendo transferido a Berlín en 1934 a la llamada Sección de Judíos 2-112 del Servicio de Seguridad. Este fue el inicio de la carrera, la cruel carrera de Eichmann. Organizó toda la logística de transportes del Holocausto. Se dice que era muy tenaz en el cumplimiento del deber, muy dado a cumplir las estadísticas que se le exigían, y para él, los judíos eran solo eso, estadística. Incluso declaró en el juicio que se le siguió por sus crímenes de guerra en 1960 en Israel, que no era un antisemita fanático y que de hecho tenía parientes judíos. La filósofa Hannah Arendt, a propósito de este juicio, reflexionó sobre el siguiente término: la banalidad del mal, o sea, los actos malévolos transformados en actos banales. En 1939, los nazis optaron por la deportación masiva de los judíos alemanes a guetos habilitados en Polonia. Y en 1942 se lanzó definitivamente la llamada solución final. Eichmann, además de encargarse de las deportaciones a los campos de exterminio, fue el artífice de la creación de los llamados consejos judíos, que era formar consejos de ancianos judíos que colaboraban en las deportaciones, facilitando la identificación de los habitantes de los guetos, confeccionando la lista de personas a deportar, inventariando sus bienes y algo más. También Hannah Arendt ha reflexionado sobre esto, sobre esta colaboración, sobre esta incapacidad de los judíos de rebelarse.

0: sino que siempre buscar la negociación, tratando de salvar al último, que era finalmente el último que negociaba. Al final de la guerra, Eichmann cayó preso, pero escapó. Después huyó a Argentina con pasaporte de la Cruz Roja y bajo la falsa identidad de Ricardo Clement, vivió en Buenos Aires una vida normal con su familia. Sin embargo, en el año 1957, fue descubierto por los servicios secretos israelíes, el Mossad. A principios de mayo de 1960, un grupo de ellos ingresó encubierto a Argentina y comenzó a vigilarlo. A los pocos días ya conocían su rutina perfectamente. Eichmann era electricista en una fábrica de la Mercedes-Benz, de la que volvía todos los días a la misma hora. Tomaba un microbús, del que luego se bajaba, y caminaba dos cuadras hasta su casa. Finalmente, ese 11 de mayo de 1960, cerca de las 8 de la noche, cuando Eichmann bajó del microbús, fue secuestrado por el Mossad, que lo mantuvo detenido durante 9 días, hasta que finalmente lograron que firmara una declaración en la que manifestaba que salía voluntariamente de Argentina. Israel siempre dijo que lo capturó un grupo de voluntarios judíos. Así evitó la controversia por la violación de la soberanía, que era lo que había ocurrido. Recién el año 2005 se confirmó que la operación la hizo en realidad una unidad especial del Mossad. Como contábamos, Adolf Eichmann fue juzgado en Jerusalén y ahorcado el 31 de mayo de 1962. El 11 de mayo de 1960 fue capturado en Argentina por un comando del Mossad.
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5: Escucharemos a Bruno Mars junto a Mark Ronson. Esto se llama Uptown Funk. 5:36 es el trasnoche de la radio.

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1: Seguimos revisando sus mensajes a través de nuestro número de WhatsApp al más 569-9207-888. Nos pueden ir contando cómo está el, bueno, cómo está el estado de las calles. Bueno, el estado del, bueno, el estado de las calles, sabemos que algunas que están llenas de eventos, como le han llamado ahora, ¿no? Está lleno de hoyos algunos sectores, pero ¿cuál es el estado de la congestión vehicular? Si es que se da o no, si hay algunos sectores con algún semáforo que esté complicado, nos van contando. Nos dicen que en Retiro hasta ahora, en esa zona, un grado de temperatura. Mira, varios aquí nos están escribiendo a través del WhatsApp. Bien, hoy se está conmemorando, hay dos cosas bien interesantes. Una tiene que ver con el Día Nacional del Teatro en Chile, que se celebra cada 11 de mayo. Y de hecho vamos a revisar imágenes de, bueno, de un documental que se estrenó hace ya varios años, pero el documental se llama Requiem de Chile, de Leonel Cornejo, que habla sobre precisamente quién hoy día se está conmemorando, Andrés Pérez Araya, ¿no? El Día Nacional del Teatro, que fue instituido por allí por el 2006, 26 de diciembre, y se fijó para la celebración el 11 de mayo, el día del natalicio del director Andrés Pérez Araya. 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Y también hoy se está conmemorando, pese a que hay algunos lugares del país donde eso ya no se está haciendo así, sino que ya lo conmemoraron, lo celebraron, el Día del Alumno.

Hoy día se conmemora el Día del Alumno. Se celebra oficialmente el 11 de mayo de cada año, instituido ya el año 1992, conmemorando a los estudiantes de enseñanza básica y media. Qué buena, bueno, recuerdo el Día del Alumno, buenos recuerdos. Ya, leo algunos mensajes de auditores. Nos escribe hasta ahora: buenos días, no olvidar que parte de Chile tiene un horario distinto en Magallanes, 6:42. Sí, pues, lo sabemos. 6:42 en Magallanes. Gracias, Michel. Yo, de hecho, soy de esa zona, así que lo decimos. De hecho, partimos el pronóstico del tiempo siempre de la región de Magallanes, no porque sea una de ser algo favorito de uno, ni mucho menos, sino que también partimos desde allí para cambiar un poco el sentido, ¿no? Desde las regiones hacia la capital. Nos dicen que camino al Orozco con niebla, conducir con precaución. Nos dicen que hay 6 grados en esa zona. Nos escribe Paola, que va saliendo desde Viña hacia Santiago y hay una neblina muy espesa hasta el control de carabineros en Placilla, para que tengan precaución. Buen día, gracias Pavo, para ti también. Nos pueden ir contando ahí, nos decían que en la zona de, en Valparaíso, Viña del Mar, muchísima nubosidad. Y atención allí en la zona de Placilla, porque hay muchos, bueno, no tan solo vehículos, sino que también vehículos pequeños, sino también vehículos de transporte de pasajeros que pasan por allí, en la región de Valparaíso, en toda esa zona, en el camino, la zona del ingreso a Valparaíso, o el ingreso a Viña del Mar también. En esa zona hay mucha, bueno, el camino Loosa también, cercano a la ruta 68, o que más bien se convierte en la ruta 68, ahí también, cuando hay mucha neblina, es importante bajarla a la velocidad, porque si no, se puede generar algún accidente. ¿Hace cuánto tiempo no sientes tranquilidad? 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
3: Ruta 5 Sur entre Buin y Río Claro se mantiene despejado, pero atención porque hay trabajos con intervención de pistas en el kilómetro 171 en dirección hacia el sur. Y en el acceso sur a Santiago, en el tramo Enlace Vespucio al Paso Superior Angostura, desde su inicio hasta el kilómetro 45 se mantiene despejado, sin novedades.
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3: Ya casi nos vamos. Nos dicen hasta ahora que en Avenida Grecia con Salvador Reyes hay una gran cantidad de agua por una rotura de matriz en la calle Eduardo Ochard. En la altura del 1650 nos dice que no lleguen camiones bombas para despejar costanera frente al semáforo. Importante que en media hora más sube el tránsito a un 100%. Y claro, hay muchísima agua en ese lugar. Esto es Avenida Grecia con Salvador Reyes. Hay una gran cantidad de agua por rotura de matriz. Esto, si no me equivoco, esto ya debería ser, a ver, Avenida Grecia. Creo que ahí me están llegando más mensajes. Claro, esto vendría siendo ya la comuna de Ñuñoa, Avenida Grecia y Salvador, en esa zona, o más bien, Salvador Reyes, más bien, ¿no? Esto en otra zona. Ahí está, varios auditores nos están escribiendo. Aunque aparentemente, esto yo estaba revisando acá, esto es, claro, acá nuestro auditor nos acaba de, claro, dice Avenida Grecia con Salvador Reyes, pero en Antofagasta. faltaba lo más importante, la comuna. Bueno, en fin, nos mandó el video, claro, acá en el video se ve que es al lado de la costa. Y ahí está, Avenida Grecia con Salvador Reyes, gran cantidad de agua con rotura, al parecer, una matriz en la calle Eduardo Ochard, a la altura de...

1650. Ahí está dándose esta rotura y muchísima agua. De hecho, hay varios buses que están pasando por ese sector. Gracias a nuestro auditor que nos da el dato ahí. Le agradecemos su mensaje y su tiempo. Nosotros nos vamos. Que tengan una excelente jornada. Nos reencontramos el día de mañana. Nicolás, que llegues muy bien a tu hogar. A todos ustedes, auditores, que les vaya bien en el trabajo. Y a los que van camino a su casa, que lleguen sin novedad. Nos vemos. Chau.

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4: Golpes de puño y patada se recibió el diputado del Partido de la Gente, Javier Olivares, cuando participaba en una celebración de un club deportivo en Olmué.
5: Uno puede tener diferencias con las personas, pero de ahí pasar a la línea roja de la violencia es inaceptable y preocupante.
6: El PPD denunció amenazas de muerte y una serie de hostigamientos en contra del diputado independiente Jaime Araya, quien habló de presentar un tsunami de indicaciones al proyecto de reconstrucción.
4: Esta jornada las colectividades de oposición recibirán un documento con propuestas económicas alternativas a la iniciativa que fue elaborada por los centros de estudio del sector.
7: La articulación es permanente, es con fundamentos técnicos.
8: Vamos a hacer una oposición responsable y eso muchas veces va a requerir que pongamos todas las indicaciones que sean necesarias.
6: El presidente José Antonio Kast liderará mañana en Viña del Mar un nuevo cónclave oficialista en medio de las críticas al segundo piso de La Moneda y buscando alinearse en torno a la mega reforma. Para el día de hoy citó a la bancada republicana.
9: Le hace mal ese protagonismo y espero que ya el presidente lo tenga claro.
10: El encuentro en Cerro Castillo tiene como primer objetivo dar una señal contundente de unidad de los partidos y sectores que apoyan al presidente Kast.
4: Después de varias semanas de retroceso, subió 4 puntos la aprobación del presidente José Antonio Kast, llegando al 42% según la encuesta CADEM. En el sondeo Criteria, anotó una caída que ubicó la adhesión en un 36%.
6: La sorpresa generó en el Colegio de Profesores las declaraciones de la ministra de Educación, María Paz Arzola, quien evalúa pausar la implementación de los SLEP en algunos municipios.
11: Y es algo que esperamos poder conversar directamente con la ministra porque en un aviso así tan general lo que puede generar es más bien preocupación. Hay que conocer más en detalle qué significa esta pausa.
4: Parlamentarios y especialistas valoraron que se busque la creación de un equipo especializado para hacer seguimiento a casos de delitos juveniles, similar al equipo contra el crimen organizado y homicidios.
12: Creo que es una discusión que hay que abordar con mucha responsabilidad, porque hoy estamos viendo adolescentes involucrados en delitos cada vez más violentos.
13: Solamente me preocupa que distraiga muchos recursos en esto, que es más bien accesorio.
6: El senador Miguel Ángel Calisto quedó con arraigo nacional luego de ser reformalizado en una causa en la que se le investiga por presunto fraude reiterado al fisco.
14: Se accedió a lo solicitado por el Ministerio Público respecto de cautelares de

0: limitándose el arraigo nacional o prohibición de salir del país.
1: La defensa de Joaquín Lavín León tiene plazo hasta el miércoles para presentar la apelación con la que intentará revertir la prisión preventiva del ex parlamentario.
2: Toda persona tiene derecho a un juicio objetivo e imparcial y no a una investigación sesgada como la que se ha desarrollado hasta el día de hoy. Y por lo tanto, eso le da tranquilidad a mi representador.
3: Hoy comenzará el juicio oral en contra de Pelentaro Yaitul, que es uno de los hijos del líder de la CAM, Héctor Yaitul, y otros cuatro acusados de diversos delitos tras un atentado cometido en un predio en la comuna de Lautaro.
4: Dejamos en claro que no tenemos confianza en el Poder Judicial chileno y en su representante. También denunciamos la presencia de testigos secretos.
1: Un conductor de aplicación fue asesinado al interior de su vehículo en la comuna de Puente Alto.
5: Habría sido abordado a lo menos por dos sujetos, los que al interior del vehículo lo habrían agredido para posteriormente darse a la fuga. La víctima desciende del vehículo, camina unos metros y pierde la vida.
3: Una ex ministra de la Corte de Apelaciones de Santiago chocó su vehículo contra una cafetería en la comuna de La Reina.
1: En el exterior, Donald Trump consideró totalmente inaceptable la respuesta de Irán a su propuesta de paz.
3: China confirmó que el presidente de Estados Unidos realizará una visita de Estado al país asiático desde el 13 al 15 de mayo.
1: El precio del petróleo volvió a subir tras la falta de acuerdo entre Estados Unidos e Irán para lograr la paz en Medio Oriente.
3: Confirman un nuevo caso de antivirus proveniente del crucero. Se trata de un pasajero estadounidense.
1: Hoy comienza en ausencia el juicio contra Evo Morales por presunta trata de personas.
3: En los deportes, Universidad de Chile perdió ante Unión La Calera y complicó sus opciones de avanzar a las semifinales de la Copa de la Liga.
1: Universidad Católica, en tanto, empató con Ñublense y quedó prácticamente eliminada del torneo.
6: También tuvimos muchos errores técnicos que no nos dejaron terminar bien la jugada. Obviamente que eso ataca mucho al estado de ánimo.
3: En el fútbol internacional, el Barcelona venció por 2-0 al Real Madrid y consiguió el 29º título de la Liga de su historia.
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8: 6:06 a.m.
1: Muy buenos días, bienvenidos a Radiograma. Junto a Catherine Cubillo damos comienzo a esta edición. Vamos a iniciar la revisión de noticias relevantes, importantes, ocurridas tanto en Chile como en el mundo en las últimas horas. Estaremos hasta las 10 de esta mañana y nuestro compromiso es que usted quede totalmente informado. Le ofrecemos desde ahora información independiente. Catherine, buenos días.
3: ¿Cómo estás, Tomás? Buenos días. Buenos días también a nuestros auditores, a todos quienes ya están con nosotros y van a estar acompañándonos en esta revisión de las noticias. A esta hora saludamos a todos ahí en las 43 estaciones de Bio Bio, la radio en todo el país, que están conectadas para informarse. También, por supuesto, quienes están en la plataforma digital es biobiochile.cl y, por supuesto, quienes nos escuchan y nos ven a través de Bio Bio TV.
1: Santiago, en estos instantes está con el cielo despejado. La temperatura alcanza los 6,2 grados. La humedad es del 72%. Para esta jornada, Santiago espera un día que va a estar todo el día despejado y una temperatura máxima de 27 grados. En Viña del Mar y Valparaíso, el cielo está cubierto, está con niebla. La temperatura es de 9 grados, la humedad es del 100%. En Viña del Mar y Valparaíso se espera un día cubierto con neblina en la mañana, así está en estos instantes. En la tarde va a estar cubierto también con neblina y se espera una temperatura máxima de 14 grados.
3: Atención, porque en la jornada de hoy hay alerta ambiental en la región metropolitana, es la primera del año. Esto de acuerdo a la condición del aire que ustedes ya ven en Bio Bio TV, la condición en toda la zona centro y sur. Alerta ambiental en la región metropolitana, también en Chillán y Chillán Viejo y en Osorno. Todas estas zonas están con alerta ambiental. El aire es regular en el Valle Central de O'Higgins, en Curicó Romeral, en Talca y Maule, en Linares, en Concepción, en Los Ángeles, en Temuco y Padre, Las Casas, en Puerto Montt y Puerto Varas. El aire está bueno, en el color verde, solo en Valdivia y en Coyhaique. Acá en la región metropolitana, con alerta ambiental, no hay cambios en la restricción. Esta se mantiene. Los vehículos con sello verde inscritos

0: antes del 1 de septiembre del año 2011 para estos vehículos es la restricción vehicular entre las 7:30 y las 21 horas. Tendrán restricción dentro de la provincia de Santiago, más las comunas de Puente Alto y San Bernardo. Hoy los dígitos son 8 y 9.
1: Le recordamos que los automóviles sin sello verde no pueden circular al interior del perímetro del Anillo Américo Vespucio de lunes a viernes.
0: También hay un calendario de 4 dígitos para el resto de la provincia de Santiago, más las comunas de San Bernardo y Puente Alto para los vehículos sin sello verde, 6, 7, 8 y 9.
1: Para las motos inscritas antes del 1 de septiembre de 2010, esto en la provincia de Santiago, más las comunas de San Bernardo y Puente Alto, 8 y 9.
0: Las motos anteriores al año 2002 no pueden circular dentro del Anillo Américo Vespucio, pero hay un calendario para de 4 dígitos para circular en el resto de la provincia de Santiago, más las comunas de San Bernardo y Puente Alto, 6, 7, 8 y 9.
1: Los buses y los camiones sin sello verde no tienen horarios distintos a los vehículos.
0: Para los buses sin sello verde, la restricción aplicará para la provincia de Santiago, más San Bernardo y Puente Alto, entre las 10 y las 16 horas, 6, 7, 8 y 9, los dígitos de hoy.
1: Los camiones sin sello verde tendrán una restricción de 10 a 18 horas al interior del Anillo Américo Vespucio con los dígitos 6, 7, 8 y 9. Nos vamos de inmediato a las noticias. Dos casas resultaron destruidas en un incendio que se produjo esta madrugada en la comuna de La Pintana.
0: En la comunidad de Padre Hurtado, en tanto, bomberos debió trabajar en otro incendio que destruyó una casona dentro de una parcela.
1: Y en la comuna de San Bernardo, un automovilista debió ser rescatado tras volcar y caer a una zanja. Nos trasladamos hasta una de nuestras unidades móviles en la región metropolitana.
0: Estamos listos para ampliar la información. Cristian Borkowski, buenos días.
2: Hola, muy buenos días. Sí, vamos a dar comienzo a esta ajetrada jornada nocturna que tiene que ver con una cantidad de hechos, como por ejemplo este incendio que ustedes destacaban en horas de la madrugada en el sector de La Pintana. El hecho ocurre en el sector del acceso sur con pasaje Capitán Juan Ovalle, donde dos casas resultaron completamente destruidas luego de ser devoradas por el fuego estructural que las consumió en su totalidad. Se hablan de 2 a 3 familias completamente damnificadas, pero afortunadamente no se habla de personas lesionadas ni mucho menos fallecidas. Fue tanto, digamos, el ámbito de la situación que se desarrolló ahí en ese lugar que bomberos de la comuna de La Granja debió pedir apoyo a bomberos de Puente Alto para que acudieran con más carros y pudiesen lograr controlar esta emergencia y así evitar que se propagara a más casas. En ese sector, en ese cuadrante donde se produce este incendio, casi todas las casas están pareadas, de ahí entonces que hayan resultado 2 completamente destruidas y las otras están muy cercanas. Estas no alcanzaron a ser alcanzadas por las llamas o por el calor que el incendio estaba generando a esa hora de la mañana. De todas formas, el trabajo pericial para poder entender las circunstancias del origen está en manos de bomberos que están trabajando, haciendo, como decíamos, el peritaje de rigor. Vamos a cambiar de dirección y nos vamos a ir a otra comuna de Santiago, nos vamos a ir a la comuna de Padre Hurtado, ahí en el sector de la calle La Pirámide. Hay una parcela que fue el escenario de un incendio que devoró una casona en horas de esta madrugada también. Bomberos de Maipú tuvo que acudir también en apoyo a bomberos de Padre Hurtado para poder trabajar y extinguir las llamas de este siniestro que destruyeron completamente esta morada. Es una casona antigua que está al interior de una parcela y a diferencia de lo de Puente Alto, se trata de una situación que más que todo se controló y se evitó la propagación porque no había más casas cerca. Pero de todas maneras el ingreso al lugar fue un poco complicado ya que es una parcela que justamente está en ese sector antes mencionado, calle La Pirámide, ahí en la comuna de Padre Hurtado, un incendio que a esta hora de la mañana, por cierto, se encuentra completamente controlado. Y vamos a terminar con lo último que ustedes señalaban y que tiene que ver con un rescate que desarrolló bomberos de Maipú, que llegaron hasta el sector de Avenida Los Espejos con la calle Aeropuerto, donde un automóvil de una empresa tuvo un accidente de tránsito, se volcó y se cayó a un canal de regadío, una zanja que está ubicado ahí en esa intersección que yo les digo, en ese sector. Ahí bomberos tuvo muchas complicaciones para sacar a esta persona porque estaba atrapada al interior del vehículo. Escuchen el audio que bomberos compartió con nosotros.
3: A ver, con la maniobra de rescate, se trata de volteamiento de vehículo con posterior caída a zanja. Una persona encerrada, masculino, 32 años, policontoso.
2: Esta persona afortunadamente resultó con lesiones de carácter leve, policontuso, tenía sangramiento en todo caso y fue trasladada hasta una hospital que está cercano acá al lugar, una mutual de seguridad, producto de que se trataría de un accidente de

0: trayecto y también porque estaba ocupando un vehículo de una empresa. Bomberos logró sacar a esta persona, el automóvil ya fue retirado de este canal de regadío y se están analizando también las circunstancias de por qué este automóvil tuvo este accidente de tránsito. 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
1: 6:13.
2: 7 personas resultaron lesionadas tras un accidente de tránsito en la comuna de San Antonio. Ahora estamos en contacto con una de nuestras unidades móviles en la región de Valparaíso.
3: Ampliamos la información, Lucas Peña, buenos días.
4: Hola, ¿qué tal? Muy buenos días. Sí, claro, porque fue un accidente que movilizó diferentes equipos de emergencia en el sector de la subida a Placilla. Esto correspondiente a la comuna de San Antonio, específicamente en la calle Palmieri con el pasaje Anita, donde ocurrió este accidente, donde en primera instancia el cuerpo de bomberos de la comuna de San Antonio despachó 2 unidades para acudir a esta emergencia, confirmando que este accidente se trató de una colisión frontal que involucró a 2 vehículos menores. De esta colisión, 7 personas resultaron lesionadas, quienes se fueron atendidas por parte del personal del SAMU, que también acudió al lugar, y también por parte de los voluntarios de bomberos. Y por lo menos hasta el momento no se han recibido reportes, por ejemplo, entre las víctimas de este accidente que hayan sufrido lesiones de carácter grave después de esta colisión frontal que se registró en la calle Palmieri, en la comuna de San Antonio. Una calle que tuvo que ser cortada, obviamente, para atender esta emergencia con el despliegue correspondiente también por parte de carabineros que también estuvieron resguardando el sitio donde ocurrió esta emergencia. El origen del accidente obviamente también tendrá que ser investigado por parte del personal policial después de esta colisión frontal que se registró durante la noche en la comuna de San Antonio, donde recordemos 7 personas resultaron lesionadas. Una emergencia que por lo menos a esta hora de la mañana ya fue una emergencia superada por parte del cuerpo de bomberos de la comuna de San Antonio. En la región de Valparaíso, Bio Bio, la radio.
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5: 6:15.
2: Con golpes de puño y pie fue agredido el diputado del Partido de la Gente, Javier Olivares, en medio de una actividad en un club deportivo en la comuna de Olmué. Desde el equipo del parlamentario anunciaron una querella criminal.
6: El diputado del Partido de la Gente por el Distrito 6, Javier Olivares, fue víctima de una agresión durante la madrugada de este domingo en un club amateur en la comuna de Olmué. Se trata del Club Deportivo Montevideo, donde se realizaba una celebración, hasta donde llegó el parlamentario. Es en ese momento y en circunstancias que se encuentran bajo investigación que un hombre habría propinado golpes de puño y pies tanto a Olivares como a asesores legislativos. Fue el mismo legislador quien llamó al 133 y realizó la denuncia, concurriendo hasta el lugar personal de carabineros para realizar las diligencias correspondientes. Los detalles fueron entregados por el teniente Víctor Conejeros.
7: Constatando que el parlamentario se encontraba junto a su abogada y asesor parlamentario, denunciando que momento antes, mientras se encontraba compartiendo el interior, unos sujetos le comienzan a agredir con golpes de puño y pie.
6: Desde el Club Montevideo de Olmué emitieron un comunicado afirmando que el actuar particular del agresor no representa los valores de la institución, solicitando que la acción no generalice a todas las personas pertenecientes al club. En la región de Valparaíso, Bio Bio, la radio.
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5: 6:17.
2: La oposición recibirá este lunes la entrega de un documento con propuestas económicas alternativas a la mega reforma del gobierno elaboradas por los centros de estudio del sector.
3: El PPD en tanto acusó amenazas que ha recibido el diputado Jaime Araya por el llamado tsunami de indicaciones que planteó en un programa de streaming.
8: Múltiples han sido las coordinaciones que ha llevado a cabo la oposición en los últimos días de cara a poder adoptar una estrategia común que haga frente a la mega reforma impulsada por el gobierno. Este lunes, el sector presentará una alternativa adicional al proyecto original del Ejecutivo, la que estará elaborada por centros de estudio de las colectividades. Al respecto, la senadora y presidenta del PS, Paulina Bodanovich, explicó lo que buscan plasmar como sector con este documento.
9: Un estudio acerca de esta reforma tributaria y de las eventuales propuestas y visiones conjuntas, de manera tal que la articulación es permanente, es con fundamentos técnicos y también con una visión política.
8: Pero, además de esto, otro punto que se tomó el debate de esta iniciativa fue la supuesta presentación de un tsunami de indicaciones al proyecto, lo que fue anunciado por el propio diputado Jaime Araya, quien luego recibió múltiples amenazas en sus redes sociales, lo que incluso fue repudiado por la bancada del PPD mediante un comunicado.

0: 6 de la mañana, 18 minutos.
1: Con miras hacia la cuenta pública y el orden del sector, el presidente José Antonio Kast liderará mañana martes un nuevo cónclave oficialista en el Palacio Presidencial de Cerro Castillo.
2: Para coordinarse como oficialismo frente a la Ley de Reconstrucción Nacional, el gobierno convocó por segunda vez un cónclave oficialista. Programada para este martes en el Palacio Presidencial de Cerro Castillo, la reunión contará con parlamentarios y directivas de los partidos oficialistas. El senador de Renovación Nacional, Andrés Longton, manifestó la necesidad de mostrar unidad en el sector ante una oposición que, a su juicio, no los deja gobernar.
3: El encuentro en Cerro Castillo tiene como primer objetivo dar una señal contundente de unidad de los partidos y sectores que apoyan al presidente Kast de frente a cierta izquierda, que no tolera el no gobernar y tampoco ser minoría en el Congreso y se vale de maniobras deshonestas.
2: Con una oposición que acusa falta de logros y arriesga con entrampar la Ley de Reconstrucción Nacional, el Ejecutivo comienza la recta final de sus primeros 90 días.
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0: 6 de la mañana, 19 minutos.
1: Dos detenidos dejó una persecución policial en la comuna de Quinta Normal.
5: El automóvil había sido denunciado por ser utilizado por un grupo de ladrones para cometer robos, esto en la comuna de Santiago. Estamos en otra de nuestras unidades móviles en la región metropolitana. Nos amplía Rodrigo Pino. Hola, Rodrigo, buenos días.
6: Sí, ¿cómo están ustedes? Buenos días. Sector de Costanera Sur, a un costado de lo que es el Parque de la Familia. Ustedes ven imágenes y les contamos a nuestros auditores de este procedimiento que está en desarrollo por parte de Carabineros. Una persecución que terminó con este vehículo chocado, pero que no tiene relación directa en lo que es la persecución, sino que es directamente afectado en torno a este procedimiento policial. Esto se habría iniciado en la comuna de Santiago, en el sector de calle San Pablo, donde, de acuerdo a la información, Carabineros fue alertado en torno a personas que están realizando robos a accesorios de vehículos y también a personas en el sector de la calle San Pablo. Se logra individualizar el vehículo que es un vehículo color blanco que estamos acercándonos a nosotros acá en estos momentos para que mostrarnos pantalla, y con tres personas en su interior. Estas personas, al ver la presencia de carabineros para la fiscalización que se iba a desarrollar, escaparon del lugar iniciándose esta persecución que terminó acá en la comuna de Quinta Normal, cuando este vehículo, en contra del sentido del tránsito, impacta a esta camioneta que dábamos cuenta anteriormente y terminó con daños importantes en este sector por parte de este vehículo que colisionó, como lo señalamos, prácticamente de manera frontal en contra de esta otra camioneta que estábamos viendo hace instantes en pantalla. Hay dos personas detenidas, eran tres personas, pero solamente dos quedaron detenidas, un chileno, un ciudadano venezolano con situación irregular en nuestro país, y también esta accidente de tránsito dejó daños colaterales, no solamente el vehículo que fue impactado por parte de estas personas que arrancaban, sino también un poste de alumbrado público quedó destruido producto de esta situación. A esta hora está Carabineros en este lugar recabando más antecedentes en torno a quiénes son estas dos personas detenidas, buscando a un tercer integrante de este grupo criminal y también verificando cuáles fueron los delitos que realizaron durante las últimas horas en el centro de la capital. Por ahora la situación acá en lo que es Costanera Sur en dirección hacia el oriente está habilitada en una pista, producto de que está aún en este lugar estos dos accidentes, estos dos vehículos dañados por parte de este accidente de tránsito, a la espera que finalmente Carabineros dé la luz verde para retirarlos por una grúa una vez que terminen los peritajes policiales. 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
7: Hola, Bio Bio, buenos días. Les comento que el semáforo que está en Avenida Lo Blanco con Avenida Padre Hurtado, acá en la comuna del Bosque, sector del Hospital del Pino, está malo, está apagado de nuevo. Ya esto ha sucedido del jueves en adelante, que ya ha tenido problemas el semáforo. Y yo manejo el transporte público y realmente doblar por ahí es un caos a esa hora de las 7:30, 8 de la mañana. No se puede pasar. Sí, le informo que está apagado el semáforo y bueno, ahí voy a estar recorriendo todo el día para informar si acaso ha tenido solución el semáforo.
8: Bio Bio. Para informar un accidente de tránsito en la comuna de Quinta Normal, en Costanera Sur, de poniente a oriente antes de llegar al Parque La Familia. Tan justo en la curva, ese sector es oscuro. Chocó un vehículo que venía arrancando de Carabinero de frente con un furgón. Todavía se encuentran ahí, está Carabinero en el sector. Informó Jaime Ursúa para Bio Bio la radio.
9: Hola, buenos días, Radio Bio Bio. Es para reportar una rotura de matriz en la avenida.

0: En la indagación se busca esclarecer eventuales irregularidades cometidas durante el periodo en que Calisto era diputado. La querella del Consejo de Defensa del Estado lo señala por un presunto desvío de asignaciones parlamentarias.
1: 6 de la mañana, 28 minutos.
2: La defensa de Joaquín Lavín León prepara el escrito para apelar a la medida cautelar de prisión preventiva que decretó el tribunal sobre el exdiputado por delitos de corrupción. El plazo vence este miércoles.
3: El abogado de Joaquín Lavín León, Cristóbal Bonasich, tiene hasta el próximo miércoles para apelar a la medida cautelar de prisión preventiva que dictó el séptimo juzgado de garantía de Santiago. Este viernes, el juez Daniel Urrutia concluyó que existen antecedentes suficientes para presumir la participación del exdiputado en diversos delitos de corrupción, vinculados directamente al uso de fondos públicos del Congreso y a operaciones relacionadas con la Municipalidad de Maipú. Por su parte, Bonasich insistió en que el Ministerio Público lleva una investigación sesgada.
4: Toda persona tiene derecho a un juicio objetivo e imparcial y no a una investigación sesgada como la que se ha desarrollado hasta el día de hoy. Y por lo tanto, eso le da la tranquilidad a mi representado dar cuenta que cuando las pruebas son apreciadas en forma objetiva y en su totalidad, obviamente la conclusión va a ser distinta.
3: El tribunal también sostuvo que la fiscalía presentó evidencia suficiente como correos electrónicos, mensajes de WhatsApp, declaraciones de testigos, informes policiales, para acreditar la existencia de delitos como fraude al fisco, tráfico de influencias, falsificación de instrumento privado mercantil, delitos tributarios, delitos electorales y cohecho. Con todo, se estima un perjuicio fiscal que ascendería a los 104 millones de pesos entre los años 2015 y 2024.
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1: 6 de la mañana, 30 minutos.
6: Hoy lunes en el Tribunal Oral en lo Penal de Temuco va a comenzar el juicio oral en contra de Pelentaro Yaitul. Él es uno de los hijos del líder de la CAM, Héctor Yaitul, y también en contra de otros cuatro acusados de diversos delitos tras un atentado cometido en un predio en la comuna de Lautaro.
7: Luego de haber sido suspendido en al menos tres ocasiones, para este lunes está programado en el Tribunal Oral en lo Penal de Temuco el inicio del juicio oral en contra de cinco acusados, entre ellos uno de los hijos del líder de la coordinadora Arauco Malleco CAM, Héctor Yaitul, por diversos delitos derivados de un atentado perpetrado en el año 2022 en el Fundo San Luis de Lautaro, en la región de la Araucanía. Respecto a este juicio, habló Ernesto Yaitul, hermano de Pelentaro y vocero de los detenidos, acusando al Ministerio Público y el Estado de una persecución política en contra de los comuneros.
8: Dejamos en claro que no tenemos confianza en el Poder Judicial chileno. También denunciamos la presencia de testigos secretos y la imparcialidad con la que la Fiscalía de la Araucanía ha llevado a cabo este proceso.
7: La sala que deberá ponderar los medios de prueba de la Fiscalía y la Defensa está integrada por los jueces José Ignacio Rau, Wilfred Sirman y Javier Bascur. En Temuco, Bio Bio, la radio.
1: 6 de la mañana, 31 minutos.
2: Tras casi dos años de la desaparición de María Ercira, sus familiares cuestionaron la lentitud de la investigación luego de que pericias recientes detectaran sangre humana sin identificar en una vivienda del Fondo Las Tórtolas en Limache.
9: Este martes se cumplen dos años de la desaparición de María Ercira Contreras y sus familiares cuestionaron el tardío hallazgo de sangre humana sin identificar al interior del Fundo Las Tórtolas, recinto donde la adulta mayor fue vista por última vez el 12 de mayo de 2024. Según la familia, la evidencia fue detectada recién a casi dos años de su desaparición en la casa del cuidador del predio, ubicada a más de 160 metros del restaurante donde compartían un almuerzo familiar. La nieta de María Ercira, Carla Hernández, sostuvo que la principal crítica no apunta solo a las labores de búsqueda iniciales, sino al desarrollo de la investigación desde el primer día. A su juicio, el lugar contaba con cámaras de seguridad, testigos y condiciones para levantar antecedentes inmediatos, pero no se habría aislado el sitio ni empadronado a todas las personas que estaban en el recinto. Así lo detalló Carla Hernández.
10: Solicitamos múltiples diligencias desde el comienzo y nos ignoraron completamente. Hubo un sesgo investigativo de que ella se había caído al canal y que no había intervención de terceras personas, siendo que a mi juicio hay más elementos para pensar que sí hubo intervención de terceras personas.
9: La familia insiste en que aún existen diligencias pendientes y antecedentes que deberán ser aclarados, apuntando a que las instituciones actúen con urgencia y que se agoten todas las líneas investigativas. Desde la región de Valparaíso, Bio Bio, la radio.
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0: 6:33.
1: 3 adultos mayores fallecieron a consecuencia de un incendio que destruyó una vivienda en la comuna de San Joaquín.
2: En Puente Alto, un conductor de aplicación fue asesinado por al menos 2 personas que lo abordaron al interior de su vehículo.
3: Un devastador incendio consumió por completo una vivienda en la comuna de San Joaquín. El siniestro se registró en las calles Dolores con Cariquima, en un domicilio aparentemente utilizado como hogar de ancianos. Debido al material ligero de la estructura, las llamas se propagaron rápidamente al segundo piso del inmueble, dificultando la evacuación de las 5 personas que se encontraban al interior. Si bien 2 personas lograron salir del domicilio, 3 adultos mayores de 90, 89 y 84 años fallecieron producto de la intensidad del incendio. Fue el teniente Cristian Villablanca, oficial de ronda de la Prefectura Santiago Sur, quien confirmó los decesos.
4: Se confirma el deceso de 3 personas adultas mayores y lesiones de 2 de las participantes que se encontraban al interior del domicilio. El material ligero que se encontraba en el domicilio afectó mucho para estos adultos mayores que no pudieron salir del domicilio, confirmándose el deceso.
3: Por otra parte, en la comuna de Puente Alto se registró un homicidio con arma cortopunzante en plena vía pública. El hecho ocurrió en Avenida Ejército Libertador, donde la víctima corresponde a un conductor de aplicación, quien se encontraba trabajando cuando al menos 2 sujetos lo abordaron y lo agredieron con un arma cortopunzante al interior del vehículo para posteriormente darse a la fuga. Tras el ataque, la víctima descendió del automóvil, caminó algunos metros y finalmente falleció en la vía pública.
0: 6:35.
1: Un carabinero de Franco mató a un hombre en Talcahuano tras un accidente de tránsito y una posterior persecución que terminó en la parte alta de la comuna con el funcionario disparando a la víctima.
5: Hablamos del caso de un carabinero que disparó y dio muerte a un civil en la población Cerro Alegre, en la comuna de Talcahuano. A bordo de un vehículo iban 2 funcionarios. En horas de la madrugada del sábado 9 de mayo fueron colisionados por otro vehículo. Su conductor se dio a la fuga y por ello comenzó una persecución. Al ingresar a los estrechos caminos de los cerros de Talcahuano, la huida terminó en una calle sin salida, donde el conductor chocó una reja y casi quedó arriba de una casa. Ante la presunta amenaza de ser atropellado, el funcionario disparó impactando a través del parabrisas al conductor. El jefe de la Brigada de Homicidios de la PDI en Concepción, subprefecto Enrique Guzmán, detalló que la víctima, un hombre de 27 años, fue llevado hasta el hospital Las Higueras, donde falleció.
6: Presentando una herida por proyectil balístico en su tórax, la cual, pese a las diversas maniobras médicas realizadas para salvarle la vida, le provocó su fallecimiento en este mismo centro asistencial.
5: Respecto al funcionario policial, se está a la espera de la investigación para conocer si será formalizado por homicidio o quedará apercibido por su actuar en defensa propia.
0: 6:36.
1: Vamos a hacer un pequeño alto, luego tendremos información del deporte y un completo panorama internacional.
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14: 6:42 a.m.
15: Unión La Calera venció por 1-0 Universidad de Chile y complicó las opciones del cuadro universitario para clasificar a las semifinales de la Copa de la Liga. Universidad Católica, en tanto, igualó 1-1 ante Ñublense en el Claro Arena y quedó prácticamente eliminada del certamen.
16: En el fútbol internacional, el Barcelona venció por 2-0 al Real Madrid en la versión 264 del Clásico de España. Con este resultado, y a falta de 3 fechas para el final de la temporada, el cuadro culé consiguió el 29º título de la Liga en su historia. Nos informa Felipe Espina.
17: Unión La Calera venció por 1-0 a Universidad de Chile en duelo correspondiente a la 5ª fecha del grupo D de la Copa de la Liga. El DT de los Azules, Fernando Gago, analizó la derrota que lo deja en el tercer lugar del

0: grupo con mínimas opciones de clasificar a la siguiente fase de este torneo.
1: Sí, creo que perdimos duelos individuales donde sabíamos que iba a pasar, que llegan a salir todas situaciones de transición. Pero bueno, creo que tenemos que afrontar estos partidos de la misma forma, seguir insistiendo y tratar de llegar con más claridad al arco rival. Vamos a intentarlo, ese es nuestro trabajo y para eso vamos a estar.
0: Fuera de la cancha, la presidenta de Azul Azul, Cecilia Pérez, comentó la compleja semana que tuvo la Sociedad Anónima con el allanamiento del Centro Deportivo Azul en medio de la investigación por el caso Sartor, que involucra directamente al expresidente Michael Clark.
2: La incautación documental y de computadores, sin duda que fue desagradable, con la tranquilidad de que el Club Universidad de Chile no es parte de ninguna de las causas judiciales. Esto lo recibimos de rebote, como se dice en el fútbol. Nuestro gerente general han hecho todo bien conforme a las normas de compliance, respetando las leyes.
0: En otro de los duelos destacados de la jornada, Universidad Católica igualó 1-1 con Ñublense y quedó prácticamente eliminada del torneo. Daniel Garnero, DT de los Cruzados, analizó la derrota que deja a su equipo con mínimas chances de acceder a las semifinales del certamen.
3: También tuvimos muchos errores técnicos que no nos dejaron terminar bien la jugada y eso, lamentablemente, sí. Después, obviamente, que eso ataca mucho al estado de ánimo. Y los estados de ánimo, yo tenía un entrenador, el Flaco Menotti, decía, nunca había un equipo que gane 3-0 y esté cansado.
0: En el fútbol internacional, Barcelona venció por 2-0 a Real Madrid en el Camp Nou, en la versión 264 del Clásico Español, resultado que le permite al cuadro culé conseguir el 29º título de liga en su historia. El delantero brasileño de los Blaugrana, Rafinha, valoró la obtención de este nuevo título.
4: Son 2 años y 5 títulos. Es algo que hay que valorarlo mucho. Una liga que al principio de temporada daban como perdida para nosotros, pero esto termina solamente en mayo, entonces hemos hecho nuestro trabajo.
0: En otros deportes, el ciclista chileno Vicente Rojas terminó en el 88º lugar en la tercera etapa del Giro de Italia, que unió las ciudades búlgaras de Plovdiv y Sofía. El chileno finalizó la jornada en la posición 88 de la general, luego de recorridos los 175 kilómetros de competencia. La cuarta etapa se disputa mañana martes entre las ciudades italianas de Catanzaro y Cochenza, con una distancia de 138 kilómetros.
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5: Faltan 14 minutos para las 7 de la mañana.
7: El presidente estadounidense Donald Trump consideró totalmente inaceptable la respuesta de Irán a la propuesta de paz de Estados Unidos, con lo que parece alejarse de nuevo a la posibilidad de un acuerdo para poner fin a la guerra.
8: Acabo de leer la respuesta de los llamados representantes de Irán. No me gusta, totalmente inaceptable, esa última parte en mayúsculas, lo escribió el mandatario de Estados Unidos en su red social Truth Social.
7: La breve declaración de Trump se produce después de que Irán presentara su respuesta a la propuesta de Estados Unidos para la resolución de la guerra en el Golfo Pérsico, de la que se desconocen los detalles.
8: Pakistán, el país mediador en las negociaciones, confirmó que recibió la respuesta iraní a la última propuesta de Estados Unidos en medio de la escalada bélica de Teherán, que atacó hoy con un dron un buque comercial en aguas de Qatar.
7: El primer ministro de Pakistán, Shehbaz Sharif, afirmó en un discurso en Islamabad ante la cúpula militar y política del país que el mariscal de campo Asim Munir le comunicó la recepción del documento iraní, pero evitó entrar en detalles sobre el contenido.
8: Trump anticipó su descontento con la respuesta de Irán en un mensaje en la misma red social en el que afirmó que Teherán lleva golpeteando, dijo, casi medio siglo a Estados Unidos, pero no se reirá más de su país.
7: Washington esperaba recibir esta misiva durante el fin de semana para decidir si mantiene la tregua iniciada el 8 de abril o si por el contrario reanuda las hostilidades ante la falta de avances en el desmantelamiento del programa de enriquecimiento de uranio iraní.
8: El portavoz del Ministerio de Relaciones Exteriores iraní, Ismail Baghaei, afirmó que la propuesta de paz iraní no es desmesurada después de que fuese rechazada por el presidente de Estados Unidos, Donald Trump. Además, consideró las demandas iraníes como razonables y responsables.
7: El diplomático sostuvo que la propuesta iraní busca defender los derechos de Irán y se preguntó si es excesivo que reclame la liberación de los activos iraníes bloqueados en el extranjero

0: o el fin de la guerra en el Líbano.
1: También aseguró que con su propuesta, en la que según medios iraníes quiere mantener el control del estrecho de Hormuz, busca solo garantizar una navegación segura en el estratégico paso.
0: La respuesta de Irán a la propuesta de paz de Estados Unidos incluye el levantamiento de las sanciones económicas sobre la República Islámica, el fin del bloqueo de Washington a los puertos iraníes y el manejo iraní del estrecho de Hormuz si Estados Unidos cumple con algunos compromisos, según reportó la agencia Tasnim.
1: Fuentes diplomáticas explicaron a esa agencia, que está vinculada a la Guardia Revolucionaria iraní, que el gobierno de Ayatollah reclamó el fin del bloqueo y que se permita la exportación de crudo desde Irán, así como el levantamiento de las sanciones económicas de Estados Unidos sobre Irán y sus activos en la Oficina de Activos Extranjeros.
0: El gobierno de Estados Unidos continúa a la espera de esta respuesta de Teherán y finalmente dijo que no a esta respuesta, y uno de los principales obstáculos en estas negociaciones es el futuro de las reservas iraníes de uranio altamente enriquecido. Según datos de la Agencia Nuclear de las Naciones Unidas, Irán posee actualmente más de 440 kilos de uranio enriquecido hasta una pureza del 60%. Los expertos técnicos advierten que este nivel de enriquecimiento sitúa el material a un paso técnico muy breve de alcanzar los niveles necesarios para su uso en armamento nuclear. Ante este escenario, un portavoz militar iraní señaló que es posible que estuvieran rechazando justamente esta, que estaban preparados para proteger los sitios nucleares donde se custodia este material.
1: La mayoría de estas reservas se encuentran localizadas en el complejo nuclear de Isfahan, tal como confirmó el director general del Organismo Internacional de Energía Atómica, Rafael Grossi. Es una instalación que ha sido un punto neurálgico del conflicto. El año pasado, el complejo de Isfahan fue el blanco de bombardeos por parte de fuerzas estadounidenses e israelíes durante una guerra que se prolongó por 12 días. En el transcurso del conflicto de este año, la planta también ha enfrentado ataques, aunque de menor intensidad.
0: El presidente francés Emmanuel Macron afirmó que jamás se planteó la posibilidad de un despliegue francés o franco-británico en el estrecho de Hormuz, pero señaló que Francia está preparada después de que Irán advirtiera a París y Londres que responderá de manera firme e inmediata a tal escenario.
1: Nunca se ha contemplado realizar un despliegue, pero estamos preparados, dijo Macron durante una conferencia conjunta en Nairobi con su homólogo keniano William Ruto, antes del inicio en esta ciudad de la Cumbre África Adelante, copresidida por Kenia y Francia.
0: Esa nunca ha sido la opción de Francia. Hemos establecido una misión ad hoc, codirigida con el Reino Unido, que ha reunido a 50 países y organizaciones internacionales para garantizar, en colaboración con Irán y reduciendo las tensiones con todos los países de la región y con Estados Unidos, la reanudación del tráfico marítimo y las rutas de transporte de fertilizantes, alimentos, gas, petróleo y otros productos, tan pronto como las condiciones lo permitan, aclaró el mandatario francés.
1: Desde el principio hemos dicho algo muy sencillo: libertad de navegación, fin de todos los bloqueos, vengan de donde vengan y sean cuales sean. Rechazo cualquier peaje donde quiera que se aplique, zanjó.
0: Las autoridades de Irán ejecutaron a Erfan Shakurzadeh, activista de 29 años, a quien Teherán acusaba de actuar como espía al servicio de la Agencia Central de Inteligencia de Estados Unidos, la CIA, y su homólogo israelí, el Mossad, según informaron medios iraníes.
1: La agencia Tasnim, vinculada a la Guardia Revolucionaria iraní, dijo que el joven fue ahorcado por mantener extensas comunicaciones con el enemigo para vender información científica del país, en medio de las tensiones entre Teherán con Washington y el Estado hebreo.
0: La Premio Nobel de la Paz 2023, la iraní Narges Mohammadi, fue trasladada a un hospital de Teherán tras permanecer 10 días hospitalizada en la ciudad de Sanjan, donde cumplía condena. Así lo informaron sus allegados, que alertaron de que su estado de salud sigue siendo delicado.
1: Según un comunicado difundido por la Fundación Narges Mohammadi, que tiene sede en París, la activista obtuvo además una suspensión temporal de su sentencia bajo una elevada fianza y fue trasladada en ambulancia al hospital Pars de Teherán para ser atendida por su propio equipo médico especializado.
0: El barril de petróleo Brent para entrega en julio sube con fuerza hoy lunes un 4,5%. Alcanza los 105,5%. $81 después de que el presidente Donald Trump haya considerado inaceptable la propuesta de Irán a la propuesta de paz de Estados Unidos.
1: Y el Brent, que es el de referencia para Europa, también uno de los que sirve para los precios acá en Chile, también al alza, 4,5%, $105.81 el barril, aunque ha llegado a alcanzar incluso casi $106 por barril.
0: El primer ministro israelí Benjamín Netanyahu dijo en una entrevista con CBS que planea reducir a cero la ayuda militar que Israel recibe de Estados Unidos en un plazo de 10 años.
1: Quiero reducir a cero el apoyo financiero estadounidense, el componente financiero de la cooperación militar que tenemos, porque recibimos $3,800 millones al año, dijo Netanyahu en un adelanto del programa 60 Minutos que se va a emitir esta noche.
0: El periodista Major Garrett le pregunta inicialmente al líder israelí si planea reconsiderar la relación financiera entre Israel y Estados Unidos, y en concreto, los fondos que recibe el Estado hebreo del gigante norteamericano.
1: Por supuesto, se lo dije al presidente Donald Trump, se lo dije también a nuestra propia gente, se quedaron con la boca abierta, dice Netanyahu en esa entrevista, para después especificar que busca acabar con esa dependencia financiera.
0: Agentes de la policía fronteriza israelí mataron a un palestino en la localidad cisjordania de Calandia, al norte de Jerusalén, después de que, según la versión oficial israelí, abriera fuego contra los agentes con un arma larga.
1: En un comunicado, la policía israelí aseguró que los efectivos que se preparaban para una actividad operativa en la zona respondieron rápidamente al supuesto ataque y neutralizaron al terrorista.
0: Un soldado israelí murió en el norte de Israel, cerca de la frontera con el Líbano, en un ataque con dron explosivo de Hezbollah, según informó el ejército de Israel en un comunicado.
1: Según la nota castrense, el fallecido es el sargento de la reserva Alexander Glovaniov, de 47 años, natural de la localidad de Petah Tikva, en el centro de Israel, destinado a la zona fronteriza como conductor de vehículos pesados en el batallón de transportes 6924.
0: El ministro de Relaciones Exteriores ucraniano, Andriy Sybiga, rechazó de plano desde Bruselas, donde participa en una reunión de ministros europeos del ramo, la posibilidad planteada por el presidente ruso, Vladimir Putin, que el ex canciller alemán Gerhard Schröder actúe como mediador europeo en las negociaciones para poner fin a la guerra ruso-ucraniana.
1: No apoyamos en absoluto un candidato así, dijo Sybiga a los medios antes del comienzo del Consejo de Ministros de Relaciones Exteriores de la Unión Europea, según informa la agencia pública ucraniana Ukrinform.
0: La alta representante de la Unión Europea para la Política Exterior y de Seguridad, Kaya Kallas, afirmó que la Unión Europea no debe permitir que Rusia nombre a un negociador en su nombre sobre la guerra en Ucrania y que el nombre aludido, el ex canciller alemán Gerhard Schröder, es un lobista del Kremlin.
1: En primer lugar, si le concedemos a Rusia el derecho a nombrar a un negociador en nuestro nombre, eso no sería muy sensato, dijo Kallas a la prensa a su llegada a este Consejo de Ministros Comunitarios de Relaciones Exteriores.
0: En segundo lugar, señaló que Gerhard Schröder ha ejercido como lobista de alto nivel para empresas estatales rusas.
1: Por lo tanto, queda claro por qué el presidente Vladimir Putin quiere que sea él quien ocupe ese puesto, de modo que en realidad estaría sentado a ambos lados de la mesa, insistió Kallas.
0: El presidente ucraniano Volodymyr Zelensky afirmó que un nuevo intercambio de prisioneros con Rusia con la mediación de Estados Unidos ya se está preparando.
1: Zelensky subrayó que hubo mediación estadounidense para alcanzar este acuerdo sobre el intercambio y que en consecuencia Ucrania espera que la parte estadounidense desempeñe un papel activo para garantizar su cumplimiento.
0: Por otra parte, señaló que también hay una vía de conversaciones separada con la parte estadounidense centrada específicamente en cuestiones de seguridad.
1: En paralelo, ambos países han intercambiado en el curso de la guerra los restos de soldados fallecidos en el frente de batalla.
0: La corresponsal de Radio France Internacional en Ucrania, Lucas Lasso, entrevistó a militares ucranianos en una granja abandonada en el Donbass, a unos 20 kilómetros del frente de batalla, cuya tarea es rescatar los cadáveres de soldados caídos en los campos de batalla.
2: Una a una las bolsas mortuarias son descargadas del camión. Hacen falta varios hombres para levantar los cuerpos y colocarlos sobre una mesa improvisada instalada en una granja, lejos de las miradas y de los combates. Rusos y ucranianos son tratados aquí con el mismo respeto. El trabajo con los muertos es una labor silenciosa. Nadie habla mucho. Esta mañana, una decena de cuerpos son examinados por Oleksiy Zhukov, vestido con uniforme militar y con el casco puesto.
3: Es el cuerpo de un soldado de la Federación Rusa. Eso es lo que indican su uniforme y su equipo militar. Lamentablemente, no se encontró ninguna señal personal de identificación ni tampoco documentos.
2: Oleksiy Zhukov y su equipo, una decena de militares, recorren el campo de batalla arriesgando la vida para sacar de ahí los cuerpos de los soldados. En 4 años, más de 3.000 cadáveres han sido recuperados del frente ucraniano con nuestras propias manos, nos explica. Con una voz suave, apenas audible, Artur, de 29 años, con la mirada oculta detrás de sus gafas de combate, nos detalla su trabajo.
4: En la línea de contacto, cuando es posible, un vehículo nos deja ahí.

0: Trabajamos una hora y media como máximo. Es muy poco tiempo. Si hay cuerpos, ni siquiera los metemos en bolsas. Los cargamos directamente en el vehículo y nos vamos enseguida para evitar los drones.
1: Lucas Lasso, Sloviansk, RFI.
2: Faltan 2 minutos para las 7 de la mañana.
3: De inmediato nos trasladamos hasta una de nuestras unidades móviles que se encuentra en la comuna de Quinta Normal.
4: Información del momento, Rodrigo Pino, te escuchamos.
5: Sí, les dábamos cuenta de estos detenidos en torno a este procedimiento policial, de una persecución que comenzó en Santiago, terminó en Quinta Normal. Estamos junto al teniente Patricio Andrade de la Prefectura Santiago Central. Teniente, buenos días. ¿Cuáles son los antecedentes respecto de este procedimiento que terminó con este accidente de tránsito acá en Quinta Normal?
6: Buenos días. El procedimiento se inicia por un llamado, digamos, de la comunidad de un vehículo blanco que está efectuando robo en el sector céntrico de Santiago, de la comuna de Santiago. Carabineros llega al lugar, divisa el vehículo y al intentar fiscalizarlo, el vehículo, digamos, huye del lugar. Se inicia un seguimiento posteriormente por diversas arterias, llegan a Avenida Balmaceda contra el normal sentido del tránsito y el vehículo sospechoso colisiona en forma frontal contra un vehículo menor, una camioneta que circulaba en el normal sentido, digamos, de circulación. No hay lesionados al momento y se logra la detención de los tres sujetos que circulaban o se transportaban, digamos, al interior del vehículo. Se incauta además 30 bolsas de nylon transparente, contenedoras de clorhidrato de cocaína y se procede a la detención de los sujetos en el lugar.
5: ¿Qué se sabe de los antecedentes de los detenidos?
6: Uno de los detenidos es chileno, el otro sería de nacionalidad venezolana. La identidad se está por, digamos, comprobar todavía, ya que es algo que se tiene que comprobar con los sistemas institucionales y además se mantienen pendientes las instrucciones del Ministerio Público. En cuanto a qué organismo, digamos, o qué ente o departamento de carabineros va a hacerse cargo del procedimiento de las diligencias posteriores a, digamos, a la detención.
5: ¿Personas lesionadas?
6: Al momento no hay ninguna. Lesionados ni carabineros ni personas civiles.
5: ¿Se ha solicitado ya la grúa parte de estos vehículos o el peritaje es aún en curso?
6: Claro, los peritajes se mantienen pendientes todavía previa instrucción de fiscalía y, digamos, se está gestionando acá el retiro de, digamos, ambos vehículos acá de la vía pública para normalizar lo que es acá el lugar.
5: Perfecto, muchas gracias. Las palabras del teniente Patricio Andrade de la Prefectura de Santiago Central, entregando detalles respecto a este procedimiento que dábamos cuenta anteriormente, esta persecución que comienza en San Pablo, termina acá en Quinta Normal, sector de la calle Costanera Sur, muy cerca del Parque de la Familia. Hay 2 detenidos, un extranjero, un chileno, se encontró droga al interior de este vehículo. Se está verificando también si este automóvil cuenta con encargo por robo. Se está buscando, bien digo, perdón, a una tercera persona que habría escapado de este lugar, que sería parte de esta banda. También se está viendo quiénes fueron los afectados de estos robos que fueron denunciados en el centro de Santiago, que dio inicio a esta persecución acá en la comuna de Quinta Normal. 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
2: 7:01 a.m.
3: El avión de la compañía Turkish Airlines con 288 personas a bordo fue evacuado de emergencia en el aeropuerto internacional de Katmandú después de que su tren de aterrizaje se incendiara tras tocar la pista, lo que obligó al cierre temporal de la terminal aérea.
4: Según la autoridad de aviación civil de Nepal, el fuego se originó en los neumáticos traseros derechos tras el aterrizaje, por lo que la tripulación inició de inmediato la evacuación de 277 pasajeros y 11 tripulantes a bordo a través de la salida de emergencia.
3: El ejército marroquí recuperó el cuerpo de uno de los 2 militares estadounidenses desaparecidos el pasado día 2 en el sur de Marruecos, donde participaban en las maniobras African Lion, el mayor ejercicio militar de Estados Unidos en África, informaron fuentes oficiales.
4: Los militares desaparecieron al anochecer del día 2 en las proximidades del Cabo Dra. Es una zona de acantilados cercana a la ciudad de Tantan, a unos 900 kilómetros al sur de Rabat, supuestamente cuando uno de ellos cayó al mar y un compañero se lanzó al agua para tratar de rescatarlo.
3: El Departamento de Salud de Estados Unidos informó que uno de los 17 estadounidenses que están siendo repatriados desde Islas Canarias hacia su país dio positivo a la prueba de PCR y otro presenta síntomas leves por posible antivirus.
4: El departamento dijo a través de sus redes sociales que los 2 pasajeros están viajando en un avión con unidades de biocontención para mayor precaución.
3: La Cancillería China confirmó en un comunicado que el presidente estadounidense Donald Trump realizará una visita de Estado al país asiático del 13 al 15 de mayo por invitación de su homólogo chino Xi Jinping.
4: La confirmación oficial llega dos días antes del inicio del viaje, después de que la Casa Blanca hubiera situado la visita en torno a esas fechas. Y de que Pekín, como es habitual en este tipo de eventos,

0: no la hubiera confirmado hasta esta semana.
1: China afirmó que Taiwán no puede participar en la Asamblea General de la Organización Mundial de la Salud sin el visto bueno de Pekín, después de que la isla no haya recibido hasta ahora invitación para asistir a la reunión anual que comenzará el próximo 18 de mayo en Ginebra.
0: El portavoz de la Cancillería China, Guo Jiakun, dijo que la participación de Taiwán en organismos internacionales, incluidas las actividades de la Organización Mundial de la Salud, debe manejarse de acuerdo con el principio de una sola China, y dijo que sin el consentimiento del gobierno central, la isla no tiene base, razón ni derecho para participar en la asamblea.
1: En tanto, la Guardia Costera de Taiwán afirmó que interrumpió las actividades ilegales de un buque de investigación chino en aguas situadas al sur de la isla, y que posteriormente lo expulsó de la zona en un incidente que Taipei calificó de provocación contra su soberanía marítima.
0: Un comunicado del organismo dijo que detectó por primera vez al buque científico Tongji en la mañana del 7 de mayo pasado, cuando navegaba al sureste del cabo Luanbi, en el extremo meridional de Taiwán.
1: En Venezuela, un preso político murió en custodia del Estado, confirmó la ONG Foro Penal, con lo que suman al menos 20 personas detenidas por razones políticas que fallecen en cárceles de ese país desde 2014.
0: El cuerpo del ex concejal José Manuel García Sabino, ingeniero industrial de 31 años, fue encontrado por funcionarios en los calabozos de la Policía Municipal de Anaco, en el estado de Anzoátegui, a 400 kilómetros de Caracas.
1: El gobierno de Bolivia invitó a dialogar a autoridades y representantes de organizaciones sociales de La Paz sobre las necesidades y demandas de ese departamento, donde sindicatos de campesinos bloquean carreteras en el altiplano desde el miércoles para exigir la renuncia del presidente Rodrigo Paz.
0: Una declaración al canal estatal Bolivia TV, el vocero presidencial José Luis Gálvez invitó a dialogar hoy en la Casa de Gobierno a los alcaldes, a los concejales, representantes de provincias y de la Federación de Campesinos de La Paz, entre otras organizaciones.
1: Un juzgado en el sur de Bolivia iniciará esta jornada el juicio contra el expresidente Evo Morales, acusado por la Fiscalía de trata agravada de personas por su presunta relación con una menor de edad con quien supuestamente tuvo una hija cuando era presidente, aunque los abogados del político anunciaron que no asistirá.
0: El juicio se va a realizar en la ciudad sureña de Tarija, en donde cursa la denuncia en contra de Morales, y la audiencia está convocada para las 8:20 hora local. Esto lo confirmó la semana pasada el presidente del Tribunal Departamental de Justicia de Tarija, Luis Esteban Ortiz.
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3: De la mañana, 6 minutos.
1: Vamos a hacer un pequeño alto, luego tendremos información desde una de nuestras unidades móviles. Han sido detenidos 3 adolescentes que asaltaron e hirieron a un chofer de aplicación. Estaremos hablando de eso. También tendremos información acerca de un funcionario de Carabineros que frustró a balazos un intento de portonazo, todo esto en un camino rural de la comuna de Colina. Tendremos información económica, lo que va a ocurrir durante esta jornada con el anuncio de la oposición que va a presentar un plan económico alternativo al plan económico del gobierno de José Antonio Kass, la decisión de la oposición, o por lo menos el anuncio de la oposición, de presentar una enorme cantidad de indicaciones al proyecto de ley misceláneo, ley de reconstrucción nacional presentado por el gobierno de José Antonio Kass. Hubo toda una polémica el fin de semana acerca de lo que se anunció por Jaime Araya y otras personas, otros dirigentes políticos, acerca de esta decisión teóricamente de la oposición de enfrentar de esta manera en el Congreso este proyecto de ley del gobierno. Todo eso y mucho más en segundos.
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0: 7:13 a.m.
2: Santiago en estos instantes está con el cielo totalmente despejado. La temperatura alcanza los 5,6 grados. La humedad es del 68%. Para esta jornada, Santiago espera un día despejado y una temperatura máxima de 27 grados. En Viña del Mar y Valparaíso, el cielo está con niebla, está cubierto. La temperatura es de 9 grados. La humedad del 100% y una neblina intensa en Viña del Mar y Valparaíso. ¿Qué se espera para hoy? Se espera en la mañana cubierto con niebla, la tarde va a estar cubierto con neblina y una temperatura máxima de 14 grados.
3: Revisemos la calidad del aire en toda la zona centro y sur, que es la que cuenta con estaciones de monitoreo para estos fines, porque hoy en la región metropolitana hay alerta ambiental, una condición que se replica en Chillán y Chillán Viejo y también en Osorno, todos con alerta ambiental. Esto no implica cambios en la restricción vehicular, pero sí prohíbe los calefactores de uso residencial a leña y otros derivados de la madera, excepto calefactores a pellets en toda la región metropolitana. El Ministerio de Educación sugiere no suspender las clases de educación física, pero sí modificar la intensidad e idealmente realizarlas bajo techo. Se intensifica la fiscalización y el programa de lavado y aspirado de calles y se mantiene la restricción vehicular permanente. Como les decía, no hay cambios en la restricción. Comienzan un ratito más a las 7:30 a.m. Está vigente hasta las 21 horas para los vehículos con sello verde inscritos antes del 1 de septiembre del año 2011. Solo para esos vehículos es esta restricción vehicular. Tienen restricción dentro de la provincia de Santiago, más las comunas de Puente Alto y San Bernardo, 8 y 9 los dígitos de hoy.
2: Los automóviles sin sello verde no pueden circular por el interior del perímetro del anillo Américo Vespucio desde lunes a viernes.
3: Y también está vigente el calendario de 4 dígitos para el resto de la provincia de Santiago, más las comunas de San Bernardo y Puente Alto, 6, 7, 8 y 9 dígitos de hoy lunes.
2: Las motos inscritas antes del 1 de septiembre de 2010, esto en la provincia de Santiago, más las comunas de San Bernardo y Puente Alto, los dígitos son 8 y 9.
3: Para las motos, pero anteriores al año 2002, no pueden circular dentro del anillo Américo Vespucio, pero tienen un calendario distinto para fuera de el resto, digo, de la provincia de Santiago, fuera del anillo Américo Vespucio, más las comunas de San Bernardo y Puente Alto, 6, 7, 8 y 9.
2: Los buses y los camiones sin sello verde tienen horarios distintos a los vehículos. Para los buses sin sello verde, esto se aplicará para las provincias de Santiago, más San Bernardo y Puente Alto, entre las 10 y las 16 horas, y los dígitos son 6, 7, 8 y 9.
3: Y los camiones sin sello verde también tienen restricción de entre 10 y 18 horas dentro del anillo Américo Vespucio, 6, 7, 8 y 9. Esa es la restricción vehicular del día de hoy. Comienza en 14 minutos más, a las 7:30 de esta mañana. Algunos datos. A ver, auditores nos preguntaban qué pasa en el metro, particularmente en línea 2, que estaba con problemas, que estaba funcionando muy, muy lento. Bueno, ellos dijeron que en la estación Einstein de línea 2 tuvieron un problema con las puertas de uno de los trenes, pero que ya restablecieron y que están trabajando en regularizar la frecuencia de esa línea. Línea 2, que tuvo problemas, varios auditores, pasajeros a esta hora del Metro de Santiago, nos advertían de la situación. Estuvimos recabando el dato, ahí está la respuesta del Metro de Santiago en X. Un tren con problemas en las puertas en la estación Einstein, que tuvieron que sacar finalmente de circulación, pero dicen que ya restablecieron y que están regularizando la frecuencia a esta hora. Eso es en la línea 2. Y semáforos apagados que nunca faltan en la región metropolitana. Estos son datos de Transporte Informa. Avenida Padre Hurtado y Lo Blanco en San Bernardo, Los Leones y Carmen Silva en Providencia, Luis Mate Larraín y Ejército en Puente Alto, Avenida Santa María con Fermín Vivaceta en Independencia. Todas esas intersecciones, como ustedes ven en Bio Bio TV, están con sus semáforos apagados. Por lo tanto, hay que conducir a la defensiva hacia esas intersecciones.
2: Se ha producido una colisión en el kilómetro 20 de la ruta 5 Sur, en el sector La Pirámide, en San Bernardo. Un camión no alcanzó a frenar e impactó a dos vehículos menores. Esto es en el kilómetro 20, ruta 5 Sur, sector La Pirámide, en San Bernardo.

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1: Golpean al diputado del Partido de la Gente, Javier Olivares, cuando participaba en una celebración de un club deportivo en Olmué.
2: Uno puede, insisto, puede tener diferencias con las personas, pero de ahí pasar a la línea roja de la violencia es inaceptable y preocupante.
3: El PPD denunció amenazas de muerte y una serie de hostigamientos en contra del diputado Jaime Araya, quien habló de presentar un tsunami de indicaciones al proyecto de reconstrucción.
1: Esta jornada las colectividades de oposición recibirán un documento con propuestas económicas alternativas a la iniciativa que fue elaborada por los centros de estudio del sector.
4: La articulación es permanente, es con fundamentos técnicos.
5: Vamos a hacer una oposición responsable y eso muchas veces va a requerir que pongamos todas las indicaciones que sean necesarias.
3: El presidente José Antonio Kast va a liderar mañana en Viña del Mar un nuevo cónclave oficialista. Para hoy citó a la bancada republicana.
6: Le hace mal ese protagonismo y espero que ya el presidente lo tenga claro.
7: El encuentro en Cerro Castillo tiene como primer objetivo dar una señal contundente de unidad de los partidos y sectores que apoyan al presidente Kast.
1: Después de varias semanas de retrocesos, subió 4 puntos la aprobación del presidente José Antonio Kast, llegando al 42% según la encuesta CADEM. En el sondeo Criteria, anotó una caída que ubicó la adhesión en 36%.
3: Sorpresa generó en el Colegio de Profesores la declaración de la ministra de Educación, María Paz Arzola, quien dijo que evalúa pausar la implementación de los SLEP en algunos municipios.
8: Y es algo que esperamos poder conversar directamente con la ministra, porque en un aviso así tan general, lo que puede generar es más bien preocupación. Hay que conocer más en detalle qué significa esta pausa.
1: El senador Miguel Ángel Calisto quedó con arraigo nacional tras ser reformalizado en una causa por supuesto fraude reiterado al fisco.
9: Se accedió a lo solicitado por el Ministerio Público respecto de cautelares, decretándose el arraigo nacional o prohibición de salir del país.
3: La defensa de Joaquín Lavín León, el exdiputado, tiene plazo hasta el miércoles para presentar la apelación con la que intentará revertir la prisión preventiva.
10: Toda persona tiene derecho a un juicio objetivo e imparcial y no a una investigación sesgada como la que se ha realizado hasta el día de hoy. Y por lo tanto, eso le da tranquilidad a mi representador.
1: Hoy comenzará el juicio oral en contra de Pelantaro Yaitul, uno de los hijos del líder de la CAM, Héctor Yaitul.
11: Dejamos en claro que no tenemos confianza en el Poder Judicial chileno y en su representante. También denunciamos la presencia de testigos secretos.
3: Un chofer de aplicación fue asesinado dentro de su vehículo en la comuna de Puente Alto.
12: Habría sido abordado al menos por 2 sujetos, los que al interior del vehículo lo habrían agredido para posteriormente darse a la fuga. La víctima desciende del vehículo, camina unos metros y pierde la vida.
1: En el exterior, Donald Trump consideró totalmente inaceptable la respuesta de Irán a su propuesta de paz.
3: China confirmó que el presidente de Estados Unidos va a realizar una visita de Estado al país asiático desde el 13 al 15 de mayo.
1: El precio del petróleo volvió a subir tras la falta de acuerdo entre Estados Unidos e Irán para lograr la paz en Medio Oriente.
3: Confirmaron 2 nuevos casos de antivirus provenientes del crucero MV Hondius.
1: Hoy comienza en ausencia el juicio contra Evo Morales por presunta trata de personas.
3: En los deportes, Universidad de Chile perdió ante uno de la calle y complicó sus opciones de avanzar a las semifinales de la Copa de la Liga.
1: Universidad Católica, en tanto, empató con Ñublense y quedó prácticamente eliminada del torneo.
13: Aquí tuvimos muchos errores técnicos que no nos dejaron terminar bien la jugada. Obviamente que eso ataca mucho al estado de ánimo.
3: En el fútbol internacional, el Barcelona venció por 2-0 al Real Madrid y consiguió el 29º título de la Liga de su historia.
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1: De la mañana, 23 minutos.
2: A ver, nos cuentan auditores, nos escriben desde Lampa, dice: todos los días hábiles llamo a la seguridad ciudadana de Lampa en Valle Grande, porque en la calle Santa Luisa, ya estamos viendo una fotografía, antes de llegar a la calle La Montaña, los conductores en sus vehículos transitan por la vereda como que fuera una pista más, y el municipio no hace nada, incluso casi atropellan a los peatones, porque ese es el lugar en donde transitan los peatones, se suben a la vereda en sus vehículos, y nos mandaron varias fotos, ustedes ya la están viendo, cómo van circulando como si nada por la vereda esos conductores irresponsables, por supuesto. Imagínate ahí la cantidad de vehículos, la gente que va caminando además por este sector. Es Valle Grande, el sector de Valle Grande, en Lampa, calle Santa Luisa, antes de llegar a La Montaña, con vehículos que creen que la vereda es, o choferes más bien, de vehículos, que creen que la vereda es una pista más y pasan por ahí.

0: la montaña.
1: En Maipú detienen a 3 adolescentes que asaltaron e hirieron a un chofer de aplicación a quien le robaron el auto en la comuna de Providencia. Nos trasladamos hasta una de nuestras unidades móviles en Santiago.
0: Estamos con Cristian Borkowski nuevamente. Cristian, te escuchamos.
2: Sí, vamos a darle cuenta de este caso que es muy preocupante, puesto que ocurre horas después del asesinato del que un chofer de aplicación móvil fue muerto en la comuna de Puente Alto. Ya hablamos de esa noticia. Hoy estuvimos a puertas de que ocurriera una situación muy similar a esa y estamos acá en el sector del Puente del Arzobispo, porque es en estos sectores, en estos cuadrantes, donde ocurrió una situación similar, donde el chofer de una aplicación Uber fue asaltado por 3 adolescentes de 14 y de 16 años que lo intimidaron con un arma de fuego que resultó ser a fogueo, pero que finalmente lo terminan apuñalando en el abdomen, hiriéndolo de manera grave. ¿Dónde ocurre esto y a qué hora? Anoche, cerca de la medianoche, en el sector de la calle Ernesto Reyes con la avenida Santa María, la avenida donde estamos a esta hora transmitiendo este despacho policial. Y es en este lugar donde la víctima pide ayuda ensangrentada hasta el conserje de un edificio que está a la vuelta de la esquina. El conserje le abre la puerta, lo ve gravemente herido y este último llama a bomberos, a carabineros, a personal de seguridad ciudadana de la comuna de Providencia, quienes son los primeros en rigor en llegar al lugar y lo atienden, le dan los primeros auxilios, posteriormente lo llevan hasta un centro asistencial. Y es ahí cuando este hombre, un hombre de 30 años de nacionalidad venezolana, pide ayuda a su mujer por teléfono señalándole que le habían robado su vehículo. Se activa el sistema GPS y logran ubicar el automóvil en la comuna de Maipú, donde detienen a estos 3 adolescentes. Antes de hablar del detalle policial, yo quiero que hablemos del detalle humano, del detalle de este conserje, que él fue el que atendió a esta persona gravemente herida luego que lo apuñalaran en el abdomen. Estuvimos hablando con una de las colegas del conserje, porque él se retiró anoche, pero la colega que estaba de madrugada también nos contó lo que ella vio, lo que ella supo y también cómo pudo compartir con nosotros la experiencia de haber ayudado a esta persona gravemente herida.
3: Vino un caballero a tocarle el timbre de la conserjería para que le abriera, pues, y él igual le dio como cose, después se da vuelta y lo ve y estaba lleno de sangre el joven. Dijo que lo habían acertado acá atrás, le habían robado el auto.
4: ¿Y que él era chofer de la aplicación móvil?
3: Sí.
4: ¿Y el conserje lo ayudó?
3: Sí, de hecho de llamar para que vinieran los carabineros y creo que vinieron los bomberos. Pero ahí pues el joven creo que llamó a su señora y conversó con su señora.
2: Claro, y es ahí cuando habla con su señora, con su esposa, que le cuenta que había sido víctima de un robo con intimidación, pero sumamente violento, con violencia que le implica una lesión grave. Y es ahí donde bomberos lo estabiliza, como lo decíamos, lo trasladan hasta un centro asistencial y este hombre ya está, digamos, establecido dentro de un recinto asistencial, pero Carabineros sigue realizando este monitoreo y es ahí donde llegó al sector del Rosal, en La Farfana, en la comuna de Maipú, y es ahí donde logra detener a estos 3 menores. Estuvimos hablando con el comisario de Maipú, que justamente nos entregó más detalles, es Luis Segura, el comisario de la unidad policial de la 29ª comisaría de Maipú, y nos entregó estos antecedentes.
5: El vehículo que dejaron abandonado a los imputados mantenía en cargo por robo con violencia, en virtud que momentos antes estos habían abordado a un conductor de nacionalidad venezolana fingiendo ser pasajeros de la aplicación Uber, el cual fue intimidado y agredido con el arma blanca en el sector del barrio Bellavista, para posteriormente huir en el móvil hasta la comuna de Maipú.
2: Una situación muy compleja la que afecta entonces a este sector, a este rubro, y estamos hablando de también quiénes son los atacantes, los agresores, en este caso 2 menores de 16 años y uno de 14. ¿Quién está trabajando en la investigación para esto? La sección de investigaciones policiales de la comisaría que yo les mencionaba, de la 29ª comisaría de La Farfana allá en Maipú, y que está indagando más circunstancias. Todo esto, por cierto, hilado para ver el trayecto que tomó este chofer de aplicación móvil, que aparentemente lo hizo en la zona sur de Santiago, traía hasta 3 pasajeros, todos menores de edad, hasta acá, la comuna de Providencia, donde terminan asaltándolo, apuñalándolo, hiriéndolo grave para robarle su automóvil. Información que todavía está en desarrollo para ver si hay más personas implicadas. 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
6: 7 de la mañana, 29 minutos.
1: Un funcionario de Carabineros frustró a balazos un intento de portonazo en un camino rural de la comuna de Colina.
0: 2 de los 3 asaltantes resultaron baleados y de ellos uno se mantiene internado en riesgo vital. Nos informa Jorge Villegas.
7: Fueron tres personas a bordo de un vehículo gris quienes interceptaron a un funcionario de Carabineros justo a las afueras de su casa en un camino rural de la comuna de Colina. El funcionario, acompañado de su mujer y su hija, fue intimidado por los asaltantes, quienes lo obstaculizan

0: la entrada a su domicilio, intimidándolo con un armamento de fuego. Tras esto, el carabinero de Franco hace uso de su arma particular debidamente inscrita, hiriendo al menos a dos de los tres asaltantes, quienes tras los disparos huyen heridos en dirección al sur. Detalles del procedimiento los entregó en el lugar el capitán Nelson Mayra, oficial de ronda de la Prefectura Santiago Norte.
1: La víctima, funcionario de carabineros, hace uso de su armamento particular debidamente inscrito y estos sujetos huyen, no logrando sustraer el vehículo. El funcionario de carabineros andaba con su grupo familiar y terminaron todos ilesos.
0: Fueron múltiples disparos los que se escucharon en el sector, sin embargo se desconoce por el momento si es que hubo o no intercambio de balazos. Así lo indicó una vecina del sector, quien indicó haber escuchado una gran cantidad de disparos y gritos durante el asalto.
2: Escuchamos 12 disparos y con mucho grito, me gritaba una persona. Luego de eso, tratamos de no salir, pero el instinto de poder ayudar a alguien más hizo que saliéramos.
0: En cuanto al estado de los asaltantes, uno se mantiene con herida de bala en su cuello internado en el Hospital San José, mientras que el segundo, con un disparo en su espalda, internado en la Clínica Dávila.
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4: Solo informar que en avenidas principales Lo Blanco y Padre Hurtado, que es el límite entre El Bosque y San Bernardo, semáforo apagado ya más de una semana. No sé cómo no ha ocurrido un accidente grande. Recién acabo de pasar por ahí y increíble la cantidad de autos y la gente rabiando para poder pasar, porque las dos son como avenidas principales, entonces todos piensan que tienen la preferencia.
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5: La Bolsa de Comercio de Santiago el día viernes bajó, el IPSA en un 1.03%, el índice general en un 0.94%.
6: En Nueva York, Wall Street al alza, el Dow Jones un 0.03% y el Nasdaq un 1.71%.
5: El viernes el precio del dólar bajó 50 centavos, se cotizó en 893 pesos con 70 centavos comprador y 894 pesos vendedor.
6: El euro está en 1.049 pesos con 34 centavos.
5: Unidad de fomento para hoy, 40.273 pesos con 69 centavos.
6: El cobre subió 0.89% a la Bolsa de Metales de Londres y quedó el viernes en 6 dólares con 9 centavos la libra.
5: El precio del petróleo Brent está subiendo un 2.28% en Londres. El barril se cotiza en 103 dólares con 60 centavos. En Nueva York, el WTI sube un 2.23% y está en 97 dólares con 54 centavos el barril.
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9: 7:34
4: Biobío, semáforo de Padre Hurtado con Camino del Alba apagado, un semáforo muy peligroso porque tiene tres rutas que se intersectan.
10: Amigos de Radio Bio Bio, para informar de en la ruta 5 sur, dirección norte, a la altura de la oficina de de Autopista Central, hay

0: Un camión de transportes González empane en la pista del medio. Se está generando una congestión gigante. Esto es después del accidente del camión con los dos vehículos menores.
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3: 7:40 a.m.
5: Con el ojo puesto en la cantidad de indicaciones a presentar, las bancadas y partidos de oposición están a puertas de ingresar una serie de propuestas a la discusión en particular del proyecto de reconstrucción nacional en la Comisión de Hacienda de la Cámara Baja.
6: Mientras el PPD blindó al diputado Jaime Araya, quien recibió amenazas de muerte por sus dichos acerca de lo que él llamó tsunami de indicaciones, las bancadas opositoras ingresarán alrededor de 10 indicaciones, valiéndose de la naturaleza miscelánea que tiene esta iniciativa.
5: En otro carril corre el Partido de la Gente. Incluso hoy mismo se podría dar un anuncio que ratifique el ingreso del proyecto para pañales y medicamentos y el apoyo de la bancada a la iniciativa del gobierno. Gonzalo Holguín, buenos días.
6: Hola, Gonzalo.
7: ¿Qué tal, Tomás Catín? Muy buenos días. Sí, hoy vence el plazo en la Comisión de Hacienda de la Cámara Baja para el ingreso de indicaciones a la Ley de Reconstrucción Nacional. Lo hace claramente en un contexto especial. Desde la noche de domingo a la madrugada de lunes, los partidos de oposición han estado trabajando de manera coordinada para ingresar algo así como 10 indicaciones firmadas por todas las colectividades contrarias al gobierno. Este número de indicaciones, puesto en el escrutinio tanto o más que el contenido de las mismas, no contempla la que cada parlamentario o bancada puedan ingresar por decisión propia, pese al escándalo que se generó en la posición del diputado independiente PPD Jaime Araya el pasado viernes. El tsunami de indicaciones, el uso de la palabra diabólico, el sufrimiento de la secretaría, el comentar sus intenciones en un programa de YouTube le valió la condena al oficialismo y el gobierno y llegó hasta las amenazas de muerte. La bancada del PPD, que en las primeras horas se distanció del llamado de Araya, salió el domingo con un comunicado condenando la campaña de hostigamiento y amenazas que llegaron a ser de muerte, revelando que no fueron solo por redes sociales, sino que también por mensajes a su teléfono personal. Jaime Araya relacionó los dichos del presidente, que dijo que la ciudadanía sufriría con la estrategia, con estas amenazas, pero declara que ese momento ya pasó. El diputado Antofagasta comentó algunas de las propuestas de fondo que ingresará.
8: El gobierno ya envió sus minutas, mandó a sus bots, ya me llegaron los insultos, me llegaron las amenazas, pero tenemos que hablar de las indicaciones, que son mecanismos de rebaja y contención del impuesto específico a los combustibles, apoyo tributario para víctimas y pymes, víctimas de la delincuencia, devolución del IVA al pie del crédito hipotecario.
7: Obstruccionismo, mezquindad, bajeza. Todos estos calificativos y más fueron los empleados por las derechas que encontraron oxígeno en la revelación de Araya, justo cuando se conocía un nuevo informe, esta vez de la Corte Suprema, que volvía a instalar dudas en la iniciativa. El presidente de la Comisión de Hacienda, Agustín Romero, que ya fue tratado de dictador por su manejo del trámite del proyecto desde las oposiciones, dijo que sería firme, aunque también reconoció que las indicaciones son una facultad de los parlamentarios.
9: Las indicaciones son parte legítima del proceso legislativo, pero lo que hemos conocido en los últimos días da cuenta de una estrategia deliberada de algunos sectores para dilatar y obstruir la tramitación del proyecto de reconstrucción.
7: La oposición ya considera que este es un trámite a la rápida y que no se han dado todas las garantías. La rechazada reforma tributaria de Gabriel Boric se tramitó durante 6 meses en la Comisión de Hacienda y la reforma de pensiones durante 2 años. La ley de reconstrucción se despachará de Hacienda en 3 semanas. El diputado comunista Boris Barrera reflexionó que la naturaleza miscelánea del proyecto les da una ventaja. Van a buscar usar a su favor la amplitud de la idea matriz.
10: Como el proyecto es misceláneo, como el ministro lo dejó muy abierto, y es lo que nosotros hemos reclamado todo este tiempo, no hay una idea clara de idea matriz, por lo tanto, si está tan abierto, significa que nosotros tenemos la posibilidad de introducir indicaciones de cualquier tipo.
7: La bancada de la Democracia Cristiana trabaja una decena de propuestas y el diputado Patricio Pinilla comenta que hasta el momento no ha habido reciprocidad en el diálogo que ya comenzaron con el gobierno.
11: Estas serán prudentes, adecuadas, técnicamente justificadas, conectadas con las necesidades de la gente y además de buena fe. Este proyecto no nos representa, estamos abiertos al diálogo, lo hemos estado siempre.

0: pero que sin embargo no hemos encontrado aún reciprocidad por parte del gobierno.
1: Bien, por un camino paralelo va el Partido de la Gente, que ha tenido junto al ministro de Hacienda Jorge Quirós en Estados Unidos, en el Chile Day, a el jefe de bancada, ni más ni menos, Juan Marcelo Valenzuela, integrante de la Comisión de Hacienda, y que también ha tenido la oportunidad de ir afinando las negociaciones que se desarrollaron durante el fin de semana entre el Partido de la Gente y el gobierno, sobre todo en la bajada técnica del proyecto paralelo del PDG. Fuentes consultadas hablan de un buen acuerdo ya casi cristalizado. Preliminarmente tendría un costo de $100 millones, incluyendo a los recién nacidos hasta los 24 meses para el uso de pañales, y no habrían mayores restricciones para los mayores de 65 años que deban usarlos, por ejemplo, las personas discapacitadas que tengan que hacerlo por algún diagnóstico. La iniciativa contemplará un precio estándar para los pañales, mientras que para los medicamentos contemplaría al 80% más vulnerable, y entendemos que la métrica sería el registro social de hogares, para remedios con receta médica y adquiridos en el comercio establecido. También sabemos, a propósito de lo que ha informado el Mercurio, que el Ejecutivo ha accedido a hacer algunas modificaciones de mutuo acuerdo con el Partido Nacional Libertario, que esas serían indicaciones del gobierno. Tomás Katy, hay cuestiones como el crédito laboral que viene en el proyecto, la eliminación de la franquicia tributaria del CENSE, las indicaciones relativas a propiedad intelectual, que al parecer va a ser el gobierno el que tome la iniciativa de cambiarlas en el reconocimiento de que han recibido críticas transversales y que incluso en su propio sector les han dicho que las van a rechazar, pero al mismo tiempo las oposiciones, lo decíamos, van a presentar de conjunto, es decir, todos firmando las propuestas, algo así como 10, máximo 12 indicaciones. Después cada bancada y cada parlamentario dentro de la comisión y fuera de ella tiene plena libertad para ingresar las indicaciones que sean. Nosotros estamos calculando, proyectando, según lo que hemos conversado, que efectivamente podrían ser más de 100, quizás 150 indicaciones, evidentemente no muy lejos de las 1.500 o 2.000 que se habían conversado hace algunos días. Veremos finalmente cuántas terminan ingresando. Lo último que hay que decir es que el plazo de indicaciones dice vence hasta las 12, pero también se ha utilizado en el pasado que las indicaciones se pueden ingresar hasta el momento en que inicia la discusión o han ocurrido cuestiones tan, digamos, entre comillas, informales, que se ha escrito una indicación en una servilleta durante un debate, así que todavía queda tiempo para saber cuál es el total de las indicaciones, cuál es su tenor y sobre todo si es que tienen alguna posibilidad de aprobarse en la Comisión de Hacienda de la Cámara Baja.
2: A ver, Gonzalo, lo que pasa es que produjo una enorme cantidad de reacciones ese programa en YouTube, donde estaba el diputado Araya, pero había otros, estaba el diputado Barraza, etcétera, donde se decía que iban a presentar, decían 1.000, 2.000, no sé, cifras enormes. E incluso se dieron ejemplos. ¿Qué ejemplos? Incluso por escrito después. El diputado Araya decía: yo voy a introducir indicaciones sobre rebaja el impuesto específico a los combustibles, productividad, empleo decente para mujeres y jóvenes, revisar el PIB tendencial no minero, pago de patentes en las comunas donde se desarrolla la actividad, cárcel para la colusión, devolver la acción penal tributaria a la fiscalía, recompensas para denuncias de corrupción, transparencia para aportes mineros, protección para las pymes, terminar con los abusos del factoring, reglas para el acceso justo al crédito, sancionar penalmente el anatocismo, modificaciones a la Ley General de Bancos, perfilar qué se entiende y cómo se valoriza el riesgo, fortalecer el CERNAC, elevar sanciones para cortes de suministro de servicios básicos imputables a falta de inversión de empresas concesionadas, MEPCO, canasta escolar universal, devolución del IVA al pie del crédito hipotecario, fondo de alivio para familia endeudada, pago a 30 días para pymes, rebaja de interés fiscal penal para pymes, protección de infraestructura crítica, compra de unidades móviles de control territorial para carabineros, fortalecimiento de la Directemar para patrullaje marítimo, apoyo tributario a pymes víctimas de delitos, recuperación de recursos públicos defraudados, tarifa eléctrica diferenciada para zonas productoras, etcétera, etcétera. Esta es una letanía, sí, yo sé, es largo, pero esto se dijo incluso por escrito, que eso es lo que venía. Después de las críticas, ¿ya no hay todo eso o sí, Gonzalo Olguín?
1: Yo diría que varias, quizás no todas, hay que considerar dos elementos. Primero, ya lo explicábamos, como este proyecto tiene una idea matriz que está muy bueno que volvamos a explicarlo, ¿no? Básicamente, ¿cuál es el objetivo del proyecto? El titular, hay un párrafo que define este proyecto, se trata de esto, busca tal cosa. Eso es lo que pasa a llamarse la idea matriz. Todo lo que se ingrese en términos de indicaciones tiene que estar en la misma línea de

0: Idea matriz si no es inadmisible, pero eso no significa que esa sea la única inadmisibilidad, que decir que no se puede aceptar. Hay otras, como por ejemplo la que toca asuntos de tributos, que tiene como facultad evidentemente solo al presidente de la República. Esa es la iniciativa exclusiva del presidente de la República, y ahí evidentemente se van a topar con un tema, con una muralla, de que eso es, va a ser decretado por cualquier secretaría, la de la comisión, la de la sala, como inadmisible, y ahí van a tener que rebatir. Y como explicó en este podcast el día viernes el diputado Araya, esto va a trasuntar en que se va a tener que una parte estar a favor, otra en contra, y se va a tener que votar esa admisibilidad. Y eso podría ocurrir varias veces, y eso es cierto. Entiendo que algunas de estas propuestas van a ingresar sí o sí, e incluso algunas de ellas van a estar dentro de las que las oposiciones están considerando y que habrían cerrado en esta jornada, que ayer me la comentaban, un domingo de trabajo, en donde, indistintamente de lo que hagan los parlamentarios, van a presentar un paquete de indicaciones. ¿Sobre qué temas? Sobre el impuesto corporativo, un sistema de regulación y compensación del impuesto corporativo, es decir, ellos estarían planteando que no baje al 23, que baje del 27 al 25, que lo haga de manera gradual y que tenga incorporado lo que en el gobierno anterior el ministro de Hacienda Mario Marcel llamaba los gatillos, básicamente condiciones macroeconómicas de crecimiento, de inversión, que permitieran que efectivamente fuera bajando este impuesto. Es decir, si al año 2027 las empresas tienen tal nivel de inversión en tal área productiva y el país está creciendo de tal manera y el empleo se está generando de tal manera, entonces se ratifica que continúa bajando el impuesto como está descrito en la ley, y eso es uno de los temas fundamentales que van a estar en las propuestas. También van a meterse en el tema de este crédito al empleo, que ha sido cuestionado por su cuantía y porque dicen que la mayoría de los recursos destinados al mismo no generan más empleo, y que lo que harían sería tratar de cambiar el crédito y pasarlo a subsidio. Eso probablemente será admisible. Después, el tema, una de las cuestiones que tú decías dentro de tu lectura de lo que había anunciado el diputado Araya, que entiendo que sí va a ser indicación, es dar un impulso al pie de la vivienda, digamos, más que una ayuda a la inmobiliaria. Así lo están planteando los parlamentarios opositores, conversando con varios de ellos durante la jornada de ayer. Decían, el tema es que se ayude con una suerte de crédito a la persona que va por la adquisición de su primera vivienda, y que ese sea el mecanismo. Hay bonos de 100.000 pesos, evidentemente eliminar el tema del MEPCO, son una importante cantidad de indicaciones, yo diría que decenas y decenas, si no centenas hasta cierto punto, pero de nuevo, no creo que sean 2.000, digamos.
1: Gonzalo, ¿nos puede explicar cómo se establece la admisibilidad de la indicación?
0: Un parlamentario hace una propuesta, se hace un consolidado, que es lo que se llama el comparado, que es un documento que tiene los elementos del proyecto, los elementos que se podrían cambiar por vía de indicaciones, y después el trámite va avanzando y ese comparado se va agrandando, porque en cada etapa se le pueden hacer cambios. Entonces, llegado el momento en donde se tienen que discutir y votar las indicaciones, comienza la votación en particular, y el presidente da la palabra a la secretaria y dice, explica cuáles son las indicaciones que no se pueden aceptar. Es decir, que por su naturaleza vulnera la Constitución, la Ley Orgánica del Congreso, en fin, simplemente no corresponde que se presenten de la manera en que están presentadas. Una de las cuestiones que puede efectivamente, y esto hay que reconocerlo, complicar a la secretaría y al diputado Agustín Romero con toda su disposición, es que en efecto esta ley miscelánea, como se ha dado en llamar, la Ley de Reconstrucción Nacional, es muy amplia en su objetivo, por lo que es difícil argumentar que muchas de estas indicaciones sean en efecto inadmisibles si es que están dentro del gran paraguas de este proyecto de ley, que recordemos que tiene cuestiones que tratan licencias médicas, que tratan la reconstrucción física de Ñuble, el Biobío y la región de Valparaíso, que tratan cuestiones tributarias, en fin, que es muy amplio el tema de los asuntos que toca. Entonces, eso significa que las indicaciones pueden entrar por varios asuntos. Pero yo les decía que también está que muchos de estos temas son de iniciativa exclusiva del presidente de la República. Entonces, la inadmisibilidad se declara y se establece un mecanismo para rebatirla. O sea, ya, la secretaría dice esto no se puede aceptar, es inadmisible. Entonces, se puede iniciar un sistema en donde alguien debate a favor y alguien debate en contra, y después se vota, y tienen que hacerlo eso una a una, todas las indicaciones que sean declaradas de esa manera. Lo que yo diría al último, Tomás Katy, es que me da la impresión de que tanto la secretaría como el diputado Agustín Romero ya han tenido suficiente tiempo para prepararse, y no me extrañaría, aquí estoy especulando nada más, que él, digamos, junto con la secretaría llegue a algún entendimiento y proponga algún tema de votación económica. Las votaciones económicas son cuando, por ejemplo, hay muchas indicaciones inadmisibles, digamos que eso hay 15 inadmisibles, entonces piden hacer en un solo acto la votación. queremos que las 15 indicaciones inadmisibles se voten o se definen inadmisibles si es que alguien las reclama, porque aquí yo estoy asumiendo que las oposiciones van a reclamarlas. Van a decir, ¿cómo? Yo estoy en desacuerdo con que eso sea inadmisible, así que debatámoslo, sometamos la votación. Puede ser que se busque una votación económica y resuelven todas las indicaciones inadmisibles de un sopetón en una sola votación. Es posible, pero la verdad es que se va a encontrar con mucha resistencia porque evidentemente uno de los debates principales que ha tenido también este proyecto de ley es los tiempos que se ha dado para el mismo. Y según entendemos, el presidente de la Comisión, Agustín Romero, quiere que el proyecto se despache en particular de aquí al miércoles. O sea, son dos jornadas de votación en particular de este proyecto con todas las indicaciones que se discutan, sean decenas o cientos de ellas.
2: Oye, en el análisis del fin de semana, en esta suerte de bajada después de lo que pasó con este streaming, que digamos en algún momento incluso se habló de una filtración casi intencional, pero la verdad es que fue algo que era público, que todos podían verlo y escucharlo, que fue lo que sucedió. Obviamente cada sector político lleva agua a su molino a consecuencia de esa publicación. Pero mi pregunta va por el análisis de la oposición, porque recién hoy van a recibir una parte importante de la oposición, un insumo que ellos dicen que es relevante para su contrapropuesta a este proyecto de ley misceláneo. Si es que hay un análisis, una reflexión en torno a si ahora están en la misma condición que antes de tomarlos en serio. Me explico, hablan de 1.500, 2.500 indicaciones, que esto es una suerte de pasada de mano lo que fue la fallida reforma tributaria del expresidente Gabriel Boric, en donde la derecha presentaba indicaciones por puntos, por comas, en fin, varias cosas que se dijeron durante el fin de semana, que esto que estaban haciendo ahora, algunos en el actual oficialismo les sonaba lo que hizo Jaime Naranjo cuando alargó para que pudiera llegar el exministro Giorgio Jackson. Bueno, un montón de situaciones que se dan en nuestra política que obviamente le quitan seriedad, y que si esto es una técnica legislativa o una técnica para representar los intereses de sus electores, cuesta bastante que los tomen en serio, ¿no? Me pregunto si es que hay una reflexión a propósito de eso.
0: Mira, a mí me parece que más o menos sí. No sé si exactamente como tú lo planteas, Katy, pero sí vamos a decir lo siguiente. Primero, lo más básico, error táctico. O sea, las formas, digamos. Ahí hay una condena a las formas, a la manera en que se expresó, el uso de la palabra diabólico, decir 2.000 indicaciones, decir que el secretario va a sufrir, todas estas cuestiones. ¿Creen que esto fue, digamos, como se llama en el tenis, digamos, un error no forzado? El error no forzado es, de alguna manera, y yo ocupaba la expresión no por nada, porque alguien me la comentaba, que está, ¿no?, el oficialismo y el gobierno en un momento, en una semana en donde, si bien lograron aprobar significativamente la reforma por 8 votos, tuvieron muchas críticas de diversas instituciones y estaban recibiendo mucha presión respecto de que el Fondo Monetario Internacional, que el Consejo Fiscal Autónomo, las observaciones de la Cámara Chilena de la Construcción, se sumó a la Corte Suprema, Evelyn Matei, distintos economistas, en fin. Entonces estaban muy a la defensiva. Siempre los políticos analizan cuando pasan demasiado tiempo en una posición a la defensiva. Entonces lo que hizo Jaime Araya fue abrir la puerta para permitir que eso se oxigenara, y el que pasara a estar presionado o en una posición compleja de tener que explicarse, de tener que desdecirse, de estar en el foco, pasó a ser las oposiciones, que también tienen ojo su acápite semanal en las encuestas y que también están preocupados de que vayan a perder fuerza en la justificación que sienten que habían tenido. De hecho, hay algunos que dicen derechamente toda la buena fe o todo el espacio o toda la espalda que teníamos por lo del Consejo Fiscal Autónomo y las otras instituciones y los tiempos de trámite, esto lo dinamitó, digamos, por debajo de la línea de flotación de lo que sería una ofensiva que era respaldada por la ciudadanía ante una reforma que no convencía. Eso efectivamente ocurre. Ahora, también yo también diría, Katy Tomás, que varios durante el fin de semana empezaron a decir, ya, el punto ya se hizo, habló el presidente de la República, el diputado Ojo recibió amenazas de muerte, eso no debería tener que llegar a eso, no olvidemos que las indicaciones son legítimas, y ahí empezó el tema que tú comentabas, Katy, que empezaron a recordar que la ley de pesca hubo cientos de indicaciones, que la reforma tributaria de Gabriel Boric hubo cientos de indicaciones, que en el Ministerio de Seguridad hubo cientos de indicaciones, que el filibusterismo no tiene domicilio político, que es el filibusterismo, digamos, retrasar intencionalmente. Y lo que también dice el diputado Araya es que él lo que sí se arrepiente es que se dio a entender que esto era comas y puntos, y él dice que en ningún caso estaba pensando en ingresar indicaciones de comas y puntos, pero sí de las cuestiones que latamente expresábamos respecto de la cantidad de temas que se pueden tocar por ser una ley miscelánea, ¿no?
1: Mira, yo diría varias cosas acá. posiblemente muchas de las cosas del diputado Araya sean

0: importantes. Pero la pregunta es, ¿por qué no las ingresó antes? Dice, esto forma parte del dolor de la clase media o de la gente. ¿Ese dolor es de ahora o viene de antes? ¿Por qué no lo hizo antes? Estaba gobernando el diputado Araya, en el sentido que formaba parte de una coalición de gobierno. ¿Por qué ahora y no antes? ¿Qué es lo que ocurrió ahora? Eso es lo primero. Pero más allá, pero pueden ser cosas atendibles, ¿eh? Y lo segundo, en las comisiones hay mayoría de gobierno, ¿no es cierto? En las comisiones donde se va a revisar la admisibilidad. Por ejemplo, en la Comisión de Hacienda. Uh-huh. Bueno, si votan...
1: Sí.
0: ¿Y si las votan inadmisibles todas? ¿Qué puede pasar?
1: Claro.
0: ¿Qué avanza. Puede ocurrir? A ver, puede ocurrir que haya una guerra civil en el Congreso. Sí. O sea, que las aguas se aparten y haya dos bandos totalmente irreconciliables. Eso puede pasar. ¿Pero tú crees que este escenario es posible? Simplemente llama a votación, se vota, se acabó. Y ahí sí que salen dos días al asunto.
2: Aunque sean 2.500, digamos.
0: Claro. ¿Esto es posible que se
1: produzca? Absolutamente posible, de hecho. Yo creo que eso es lo que va a pasar. Yeah. Agustín Romero va a apurar la votación de nuevo. Y eso va a ser muy tenso. Vamos a tener que estar atentos a ver qué pasa. O sea, cuál es la reacción visceral, digamos. No quiero decir nada para no llamar a nada, pero yo creo que de todo puede pasar, de verdad. O sea, él va a habilitar el espacio para que se discutan, pero no nos perdamos. Aquí la derecha es mayoría por paliza. O sea, va a ganar todo. ¿Qué es lo que yo quizás diría como por decir un escenario menos probable, digamos, que podría ser interesante analizar si es que pasa? Que tú bien decías, Tomás, que muchas de estas cosas que el diputado Araya, por decir, pero también otros, recordemos, voy a decirlo o no, todos los parlamentarios pueden presentar indicaciones, todos, los 155. Incluso si ni siquiera forman parte de Hacienda, nunca han estado en el debate, pueden ingresar, todos pueden ingresar indicaciones. Entonces, no, por eso no sabemos, no podemos asegurarles cuántas se van a ingresar. Por ejemplo, ahora quizás no estamos ni pensando y algún parlamentario de algún sector político que no teníamos calculado va a presentar 50 indicaciones y no lo sabíamos. Bueno, lo que más probablemente pase es que todo eso se rechace. Pero ¿qué pasa si lo que se rechaza o lo que se somete a votación es urgente, atendible, factible, difícil de rechazar ante los ojos de la ciudadanía? ¿El oficialismo, las derechas, el gobierno van a estar en contra de todo lo que se proponga para cambiarse? ¿Urgentes, necesarias, útiles, oportunas, que sean admisibles? ¿Qué van a hacer? Entonces, también va a ser interesante el tema de si las oposiciones van a lograr presionar a ese punto a una mayoría, porque vamos a ser súper francos, cuando tú tienes mayoría y puedes hacer lo que quieras. Entonces, la verdad, poner a la mayoría en una posición incómoda no es fácil. Para lograrlo se necesita que efectivamente las indicaciones sean difíciles de rechazar. Yo tengo entendido que algunas de las importante cantidad de propuestas que se van a ingresar son algo difíciles de decir, no, voto en contra de eso, no me interesa. Entonces quizás ahí a lo mejor hay una rendija, pero en general, Tomás, o sea, la verdad es que si es que el diputado Romero quiere evitar que haya mucha tensión, que haya pleitos, ojalá que no llegue al tema de los insultos y todo eso, él debería, claro, dar espacio al debate, permitir que se oxigene y que haya posiciones distintas, ir haciendo lo que procedimentalmente corresponde, pero si lo trata de apurar, se va a encontrar con una resistencia hostil. Y eso puede terminar en cualquier cosa.
0: Gonzalo, para terminar.
2: Es un desafío a la política, eso sí.
0: No, tremendo lo que está pasando. Sí. Y para terminar, si es que hay una decisión de inadmisibilidad prácticamente automática, ¿esto da pie para que la oposición vaya al Tribunal Constitucional?
1: A mí me parece que sí, porque ya se quedan sin espacio. La invariabilidad tributaria, ¿cierto? Es lo que hemos hablado constantemente, que los constitucionalistas no están en un acuerdo 100% en esto, ¿eh? Bueno, es difícil encontrar abogados que estén de acuerdo en todo, digo. Pero lo cierto es que hablando con ellos, uno ve que esa es la rendija y esa es la otra posibilidad. Pero también yo lo he dicho y nosotros lo hemos conversado, ¿cierto? Si es que la oposición pierde todo, que puede ser que lo pierda todo en el Congreso. Tiene que estar muy segura de que va a tener buena suerte o buen destino en el Tribunal Constitucional, porque por sobre una derrota legislativa, una en el TC, quizás sea algo de lo que, quizás sea una bala que se tenga que gastar en otro momento. Es un análisis que se vendrá, pero a mí me da la impresión de que va a leonar a las fuerzas a pensar que esta no es la sede en donde esto se va a tener que definir y si podría hacerlo en el Tribunal Constitucional.

0: funcionar perfectamente. Todo mientras a todo esto se va a tramitar el proyecto del Partido de la Gente, que es otro tema que probablemente tenga novedades hoy o quizás mañana, y el PDG ya está dentro.
1: Muchas gracias, Gonzalo.
0: Buenos días.
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9: 8:06 a.m.
11: El diputado Javier Olivares fue agredido con golpes de puño en un club deportivo en la comuna de Olmué.
12: Los hechos ocurrieron en la madrugada del domingo en el marco de una celebración donde estaba invitado el parlamentario.
13: Denunciando que momento antes, mientras se encontraba compartiendo el interior, unos sujetos le comienzan a agredir con golpes de puño y pie.
11: Una pelea en pleno centro de Valparaíso terminó con una persona muerta luego de recibir múltiples puñaladas.
12: Al lugar de los hechos, a una cuadra del Congreso Nacional, llegó personal del SAMU para intentar reanimar a la víctima, quien falleció en el lugar.
14: Esto habría sido en el contexto de una riña. Otra persona habría efectuado una agresión con un arma blanca y generado una lesión cortopunzante, la cual habría generado la muerte.
11: Mañana se cumplen 2 años de la desaparición de María Ercira en medio de críticas de familiares por el tardío hallazgo de sangre humana sin identificar cercano al fondo de las Tórtolas en Limache.
12: Familiares y la coordinadora 8M anunciaron una manifestación para mañana con el objetivo de exigir celeridad en la investigación.
15: Siendo que a mi juicio hay más elementos para pensar que sí hubo intervención de terceras personas y se pudo determinar que efectivamente es sangre humana, pero no se puede determinar la huella genética.
11: La rebaja presupuestaria de más de 20.000 millones de pesos a los SLEP en la región de Valparaíso abre una preocupación por la continuidad operativa de la educación pública.
12: A esto se suman los dichos de la ministra María Paz Arzola, que apunta a una posible pausa en el traspaso de colegios municipales a los SLEP.
16: Ellos no entienden que la educación es fundamental precisamente para terminar con las desigualdades aberrantes que existen en nuestro país. Ellos solo están aplicando recortes porque no saben la realidad.
11: La Contraloría exigió explicaciones a la Municipalidad de La Calera por retrasos y acumulación de basura registrados durante el mes de marzo.
12: El municipio atribuyó el problema al término de contrato con la empresa anterior y aseguró que enviará los antecedentes dentro del plazo de 10 días.
17: Por lo menos desde esta concejalía se verbalizó, previo a que ocurrieran los hechos, el primer problema se desarrolla cuando se presenta una licitación donde se oferta menos recursos del que ya se estaba pagando.
11: Denuncian presunto tráfico de influencias y malversación de fondos dentro del Servicio de Salud de Viña del Mar, Quillota.
12: En el escrito presentado ante la Contraloría se acusa que la entidad sirvió para promover la campaña política de uno de sus funcionarios públicos.
18: La PDI se contacta al Ministerio Público, donde son posibles prácticas de malversación de fondos públicos, distracción de caudales para fines propios o políticos.
11: Por presuntas irregularidades y conflicto de interés, vecinos de Rapa Nui realizaron una denuncia por la instalación de antenas WOM en la isla.
12: En el escrito exigieron la revocación inmediata del aviso de construcción y la paralización de las obras en el lugar.
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0: Radio, Radiograma. ¿Cómo les va? ¿Cómo están? Buenos días, bienvenidos y bienvenidas a una nueva edición de Radiograma. Ya el reloj marca las 8 de la mañana con 9 minutos. Salga abrigado de casa. Es una mañana con mucha humedad. Hace frío esta mañana. Karime Aguirre, te veo bien abrigada a ti. ¿Cómo te va? Muy buenos días.
1: Hola, muy buenos días. Sí, bastante frío a esta hora de la mañana para que los auditores también lo consideren a la hora de salir de su casa, si es que aún no sale, porque ya es la temperatura alcanza solo los 8 grados, al menos en Valparaíso y Viña del Mar. Está el cielo cubierto, hay niebla en algunos sectores para los conductores que también tengan precaución a esta hora. La máxima no va a ser alta, va a llegar solo a los 14 grados el día de hoy. Eso en Valparaíso, en Viña, y también en San Antonio, Cartagena y Algarrobo, donde a esta hora la temperatura también es baja, también llegan solo a los 8 grados, la mañana cubierta con neblina, se va a mantener así durante todo el día, lo mismo en Valparaíso y en Viña del Mar, en Papudy y Zapallar. Igual, muy similar el panorama en toda la costa de la región de Valparaíso. En el interior suben un poco las temperaturas en La Calera, Quillota, Villa Alemana, Quilpué, máxima de 20 grados el día de hoy. La mañana sí está nublada con neblina, pero en la tarde se va a despejar y van a tener nubosidad parcial. Lo mismo en Casablanca, que mantiene una máxima de 21 grados. San Felipe y Los Andes, temperaturas de primavera, 30 grados de máxima pronosticada el día de hoy. Está despejado totalmente, va a estar despejado durante toda la jornada sin presencia de viento. Y en La Ligua, nubosidad parcial durante la tarde, la mañana totalmente cubierta y la máxima va a alcanzar los 18 grados.
0: Según lo que indica la Dirección Meteorológica de Chile, toda la semana va a tener características similares a las del día de hoy. Se observa que todos los días, martes, miércoles, jueves, viernes, sábado, vamos a tener el cielo cubierto. Y las temperaturas van a estar entre los 9 y 10 grados las mínimas y las máximas entre 14 y 15 grados. O sea, un día muy similar al del día de hoy, cubierto y niebla. Así al menos está indicando la Dirección Meteorológica de Chile. Esto podría cambiar, es bien dinámico. Lo vamos a estar actualizando como siempre acá en BioBio. Vamos a las calles, tenemos que tomar contacto de inmediato con una de nuestras unidades móviles porque tenemos a 7 personas que resultaron lesionadas. Esto producto de un accidente de tránsito ocurrido en la comuna de San Antonio.
1: Los detalles los tiene Lucas Peña. Lucas, ¿cómo estás? Buenos días.
0: Buenos días, Lucas.
2: ¿Qué tal, Karin Rodolfo? Muy buenos días. Sí, claro, porque se trata de una emergencia que se registró específicamente en la calle Palmieri con pasaje Anita, esto en el sector de la subida a Placilla, en la comuna de San Antonio, donde se desplegaron diferentes equipos de emergencia por este accidente, refiriéndonos también al cuerpo de bomberos, carabineros, por parte de la municipalidad de San Antonio y también personal del SAMU. Esto debido a una colisión frontal que involucró a 2 vehículos menores, según la información que fue confirmada por parte del cuerpo de bomberos de San Antonio, que despachó 2 unidades para acudir a esta emergencia. Un accidente, una colisión que dejó a 7 personas lesionadas, luego de la contabilización de todas las personas que se vieron afectadas después de abordar esta emergencia, lesionados que fueron atendidos por parte del personal del SAMU y también por parte de los voluntarios en el lugar donde ocurrió este accidente. Y por lo menos la información que ha sido entregada, por lo menos los reportes, es que no habrían personas de carácter graves después de esta colisión frontal que involucró a estos 2 vehículos. Obviamente también para atender esta emergencia se registraron cortes en el tránsito durante la noche en calle Palmieri, con el apoyo también de carabineros que también se desplegó durante la noche. Un accidente que claramente tendrá que ser investigado también por parte del mismo personal policial. Esta colisión entre 2 vehículos menores que recordemos dejó a 7 personas lesionadas en la comuna de San Antonio en la calle Palmieri con pasaje Anita. 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
3: 8 de la mañana, 13 minutos.
0: Hoy es el día del estudiante o el día del alumno. Se conmemora todos los 11 de mayo de cada año. Esta fue una fecha instaurada por el Mineduc en el año 1992. Saludamos a todos los chicos.
1: Saludamos a todos los alumnos que deben estar en convivencia igual en estos días.
0: Ah, no, de seguro. Sí. De seguro hay convivencia hoy, ¿no? De hecho, nos comenta Adrián, que es uno de nuestros auditores, que ha visto a varios papás con tortas en mano llegando también a los colegios para celebrarlos.
1: Van a tener actividades.
0: Sin duda alguna. Quien tiene actividad también a esta hora es la ministra de Seguridad, Trinidad Steiner. Está en el Palacio de la Moneda, ahí está una de nuestras unidades móviles.
1: Y vamos a tomar contacto de inmediato con María José de la Barra. María José, te escuchamos.
4: ¿Cómo están? Muy buenos días. En este momento la ministra de Seguridad y general director de Carabineros, acompañado del director general de la Policía de las Investigaciones, están realizando una entrega de detalles sobre un operativo que realizaron durante el 6 y 7 de mayo en más de 7 regiones del país. Escuchemos a las autoridades.
5: Al patrimonio institucional.
6: Quiero darles cuenta el día de hoy de otro operativo.

0: Exitoso realizado el 6 y el 7 de este mes reciente, coordinado y dirigido por el Ministerio de Seguridad, en los que ambas policías trabajaron arduamente. Producto de este operativo se obtuvo la detención de más de 400 personas, algunas de ellas con órdenes de detención. Por lo tanto, volvemos al mismo eje que tiene este Ministerio de Seguridad, es decir, detener a quienes evaden la acción de la justicia y enfrenten su actuar delictual ante los tribunales de justicia. Y por otro lado, los detenidos obedecen a delitos cometidos en flagrancia, es decir, se detienen aquellos que en el acto estaban cometiendo un hecho punible, una acción criminal. Ellos pasan a los tribunales de justicia o a los respectivos centros de detención penitenciario, según corresponda, en atención a lo que la ley señala.
1: Parte de las palabras de la ministra de Seguridad, Trinidad Steiner, quien, como yo les contaba, acompañada del director general de la PDI, el general director de Carabineros, Marcelo Araya, dio cuenta de este operativo. Ellos dicen que es el octavo operativo que realizan desde el 11 de marzo, justo a dos meses de haber asumido entonces el gobierno de José Antonio Kast. Fue en 9 ciudades del país, en 7 regiones del país, se logró detener a 459 personas, detener o fiscalizar más bien a 1.007 personas, realizar 8.592 controles preventivos, parte de las cifras que entregaron hace unos minutos acá en el Palacio de la Moneda. Ustedes lo escuchaban en este operativo que se da previo entonces a poder realizar un nuevo comité de seguridad. Ya llegó el presidente de la República, José Antonio Kast, va a encabezar el comité de seguridad que preside también la ministra Steiner, y en la que van a entregar, por supuesto, más detalles del operativo del cual dieron cuenta acá en el Palacio de la Moneda. 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
3: Hola, buenos días, Bio Bio. Chiquillos, parece que hay algo con las micro, porque sabes que soy Uber a Chupaya, a Santa Julia, a Miraflores, Mirador de Reñaca, en este sector, y veo mucha gente en los paraderos, mucha gente en los paraderos.
4: Hola, buen día. A mantener mucha atención en la parte alta de Valparaíso, sobre todo porque la nubosidad es bastante. La visibilidad es de pocos metros, el pavimento resbaladizo. Así que cuidado con las pendientes, cuidado con las curvas, cuidado con los otros vehículos. Y señalizar bien, andar bien, bien atentos. 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
5: 8 de la mañana, 17 minutos.
6: Bueno, vamos a ir con una noticia lamentable que ha ocurrido este fin de semana. Ha sido agredido el diputado del Partido de la Gente, Javier Olivares. Le dieron un puñetazo y luego, bueno, es algo confuso. No sé si a él también le pegaron patadas o fue directamente a quien lo intentaba socorrer. Pero hubo una agresión física. Esto hay que inmediatamente, yo creo que todos deben estar de acuerdo, ¿no?, en condenar cualquier acto o motivo de violencia, no solamente hacia un parlamentario, hacia cualquier persona. Yo creo que de eso nadie duda, ¿no? Nadie puede estar avalando la violencia por sí sola. Sí, hay que decir que Javier Olivares, el diputado del Partido de la Gente, ha tenido también episodios con mucha confrontación, que ha sido de manera verbal, pero no ha llegado a instancia física, lo que es condenable, reiteramos. Ahora, probablemente, y esperemos también, que el propio diputado tenga un momento de reflexión y que no continúe probablemente con estas ganas que tiene de, como él lo dijo en alguna oportunidad, de tocarle la oreja a los comunistas, porque como ellos lo hicieron por mucho tiempo, ahora le toca a él. Solamente esto va a traer mayores actos de desagravio, mayores gestos, además, donde el parlamentario se puede haber visto o se podrá haber visto en un futuro y también en el presente de discusiones, ¿no? A propósito de su postura política, de la forma en que él la expresa. Él es bastante duro, es bien confrontacional, y ojalá le baje un cambio, ¿eh? Un poco también el parlamentario a todo esto, porque si no, esto va a crecer. Nadie está avalando acá en ninguna medida los actos de violencia, no los queremos, evidentemente que no, porque nos hacen mal como sociedad, pero también el parlamentario es bueno, hay que decirlo así, para confrontar al resto, el que opina distinto con palabras fuertes, con un tono además. No sé cómo ocurrió la dinámica tampoco allí en Olmué. Dice que estaba bailando, habían pasado solamente 6 minutos, había llegado a una fiesta de un club deportivo, estuvo 6 minutos allí, se puso a bailar con su abogada y habría recibido un combo. Y ahí vino seguramente todo el altercado, etcétera. Y él dice que son personas de izquierda quienes lo habrían atacado, porque habrían dicho que viva la izquierda o la izquierda sigue viva. Algo así en ese contexto habrá sido o fue, digamos, lo que sucedió el sábado a eso de las 12:30 de la noche. Esto no le hace bien para nada, además, a este escenario que estamos viviendo en nuestro país, porque la idea es no seguir polarizándonos, sino más bien acercando posturas para poder mejorar la calidad, la cantidad de chilenos y chilenas que esperan eso de los parlamentarios también en el Congreso Nacional. Ojalá este episodio haya quedado al margen, se encuentren los responsables, tengan que pagar los responsables por agresión al diputado, pero que esto se quede acá, que no siga creciendo. Al menos un deseo que uno plantea, ¿no? De que las cosas no sigan creciendo, al menos en esta índole.
1: Bueno, se realizó la denuncia por parte del parlamentario del Partido de la Gente ante Carabineros. Están realizando diligencias correspondientes en conjunto con el Ministerio Público para dar con el paradero del agresor, quien además ya estaría identificado. O sea, el parlamentario y la otra persona agredida, que es uno de sus asesores, también identificaron a esta persona. ¿Saben quién es? Está hecha la denuncia. Debería ser detenido, al menos por Carabineros.
6: Sí, vamos a estar atentos durante esta jornada. Cristóbal López estuvo reporteando esta noticia y nos entrega los siguientes antecedentes.
7: El diputado del Partido de la Gente por el Distrito 6, Javier Olivares, fue víctima de una agresión durante la madrugada de este domingo en un club amateur en la comuna de Olmué. Se trata del Club Deportivo Montevideo, donde se realizaba una celebración, hasta donde llegó el parlamentario. Es en ese momento y en circunstancias que se encuentran bajo investigación que un hombre habría propinado golpes de puño y pies tanto a Olivares como a asesores legislativos. Fue el mismo legislador quien llamó al 133 y realizó la denuncia, concurriendo hasta el lugar personal de Carabineros para realizar las diligencias correspondientes. Los detalles fueron entregados por el teniente Víctor Conejeros.
8: Constatando que el parlamentario se encontraba junto a su abogada y asesor parlamentario, denunciando que momento antes, mientras se encontraba compartiendo el interior, unos sujetos le comienzan a agredir con golpes de puño y pie, para luego esto retirarse del lugar en dirección desconocida. No hay detenido a raíz del procedimiento.
7: El parlamentario emitió un comunicado público sobre lo ocurrido, afirmando que se encontraba invitado a la actividad y que mientras se encontraba saludando a los asistentes, fue agredido por la espalda al grito de "la izquierda siempre vive". Desde la oficina del diputado Olivares afirmaron que tanto el agresor como su hermano se encuentran plenamente identificados. En tanto, el líder y ex candidato presidencial del Partido de la Gente, Franco Parisi, condenó el ataque, reiterando que no se debe cruzar la línea de la violencia.
9: Obviamente lo que vivió Javier Olivares, nuestro diputado querido Javier, no corresponde. Uno puede tener diferencias con las personas, pero de ahí pasar a la línea roja de la violencia es inaceptable y preocupante, porque la violencia está ganando todos los espacios que antes eran espacios de democracia y de un vivir.
7: Desde el Club Montevideo de Olmué emitieron un comunicado afirmando que el actuar particular del agresor no representa los valores de la institución, solicitando que la acción no generalice a todas las personas pertenecientes al club.
5: 8 de la mañana, 22 minutos.
6: Lamentablemente tenemos que continuar con actos similares. La bancada de diputadas y diputados del PPD e Independiente denunciaron que Jaime Araya ha estado recibiendo amenazas, incluso de muerte, además de hostigamiento, luego de que el parlamentario anunciara un tsunami de indicaciones al proyecto de reconstrucción.
1: Hay que recordar que en el contexto de un podcast, el diputado Araya aseguró que si nosotros estamos en las 300 indicaciones, probablemente el PC va a llegar con 600, el Frente Amplio va a llegar con 1000. Por eso yo creo que va a mandar cerca de las 2500 tranquilamente. Si uno suma Partido Socialista, Partido por la Democracia, Partido Comunista, Frente Amplio y Democracia Cristiana, y más las indicaciones que los otros van a tener que hacer necesariamente para no quedarse afuera de esto, es lo que indicó el diputado en este podcast que era transmitido además vía online.
6: Bueno, tras estas declaraciones llovieron las críticas y este domingo los parlamentarios del PPD Independiente se expresaron ante algunas amenazas que habrían recibido por parte o que habría recibido el diputado. Comillas, nuestro profundo rechazo y condena por la campaña de hostigamiento y amenazas, incluso de muerte, en contra de nuestro diputado independiente Jaime Araya, no solo por redes sociales, sino que también a través de mensajes a su teléfono personal.
1: Además, indicaron a sectores de derecha y ultraderecha por este nivel de odiosidad. En democracia existen diferencias y desacuerdos frente a determinados proyectos de ley y la forma en la cual estos se tramitan. Sin embargo, otra cosa muy distinta es que sectores de la derecha y extrema derecha se orquesten para atacarlo con un nivel de odiosidad que no veíamos hace tiempo. Esta es una expresión de violencia política inaceptable y que debe ser rechazada.

0: transversalmente, escribieron en un comunicado.
1: Por último, hicieron alusión al proyecto de reconstrucción propiamente tal. Esta sobrereacción solo se entiende por la desesperación que existe ante un mal proyecto que ha sido ampliamente desacreditado por organismos técnicos y que sigue perdiendo apoyo ciudadano cada día. Así finalizan este comunicado. 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

0: Durante la tarde, esto en el sector de Achupayas, en la comuna de Viña del Mar, específicamente en la calle Luis Vicentini, esto producto de una persona que resultó baleada ayer durante la tarde, y es por esta razón que acudió carabineros a este punto del sector de Achupayas, al igual que el cuerpo de bomberos, porque esta víctima también tuvo que ser rescatada porque se encontraba en un lugar de difícil acceso. La información que podemos entregar de carácter preliminar es que 12 personas con rostro a rostro cubierto y premunidos con armas de fuego, ingresaron a un inmueble donde se encontraba esta víctima efectuando diferentes disparos, resultando esta persona finalmente lesionada en su pierna derecha, y los victimarios se dieron a la fuga en dirección desconocida. La víctima en concreto fue trasladada al hospital Gustavo Frique de la comuna de Viña del Mar, encontrándose consciente y fuera de riesgo vital, pero hay que indicar que no aportó mayores antecedentes respecto de los autores de este hecho, así que son diligencias que todavía se mantienen en completo desarrollo, pero como habíamos indicado, esta víctima se encuentra fuera de riesgo vital y consciente después de ser baleada en una de sus piernas en el sector de Achupayas, en la comuna de Viña del Mar, donde se registró este procedimiento ayer durante la tarde. 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
1: Buenos días, amigos de la Bio Bio. En la salida del... bueno, un poquito antes de la salida en la curva por la vía La Pólvora, camino La Pólvora, en dirección hacia Placilla, hay un perrito atropellado y otro perrito al lado de él. El perrito atropellado obviamente está muerto, y el otro perrito le está haciendo compañía para que tengan cuidado, no vayan a atropellar al otro perrito que está acompañándolo ahí. Está por la vía rápida.
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5: 8 de la mañana, 28 minutos.
6: Ya han pasado, o ya están por pasar, 2 años de la desaparición de María Ercira. Sus familiares cuestionan la lentitud de la investigación luego de que algunas pericias recientes detectaran sangre humana sin identificar en una vivienda del fondo Las Tórtolas en Limache.
7: Estamos hablando de una vivienda que está en el mismo fondo que fue investigado completamente, según indicó el Ministerio Público al inicio de la investigación. O sea, pasaron ya 2 años. Y recién se detecta sangre, que ahora va a ser más difícil de identificar considerando el tiempo que ha transcurrido. Y bueno, se entiende también lo que explicaba la familia en su momento, esta lentitud que se ha dado o esta ligereza con la que se ha trabajado la investigación de María Ercira. No se logra explicar, al menos la cantidad de tiempo que ha pasado, y que ahora, 2 años después, se logre recién identificar una mancha de sangre humana que no se ha dado con la identidad o el ADN de esta mancha, pero sí se ha detectado que igual es un hallazgo importante considerando el contexto de esta investigación. O sea, es una persona que desaparece de la nada al interior de un fondo y que no se logra hallar ni rastro de ella en 2 años.
6: De hecho, el caso está siendo comparado con el caso de Matute Jones. Uh-huh. Uno, porque hay características similares. Son 2 casos muy distintos, evidentemente, pero lo primero es el actuar de las distintas instituciones relacionadas con este caso, que también en el caso de Matute Jones también hubo enredos, se dilataron diligencias, etcétera. Y lo segundo es que está pasando el tiempo. Entonces ya van 2 años y las pistas siempre son vagas. Las pistas son, salvo lo que pueda manifestar también la familia, que ya ha dicho, hoy acá hemos tenido una lentitud por parte del Ministerio Público. Ahora, se peinó toda la zona. En el momento que desaparece María Ercira hace 2 años atrás, se peinó, como se dice, ¿no?, toda la zona, los canales de regadío, zona interior boscosa, los túneles, las cámaras. Y ahí está la cuestión, hay espacios donde o no fue grabado o quitaron esa grabación y probablemente era clave para poder determinar qué pasó finalmente con el paradero de María Ercira. Pero estamos por cumplir 2 años. Esto se dio en el contexto de la celebración del Día de la Mamá.

0: ¿ah? Que hace 2 años atrás tocó día domingo y fue un día 12, ¿no? Mañana se cumple el día. Y mañana ya son 2 años y la familia todavía está intentando, ojalá, poder descubrir qué pasó o cuál fue la suerte de María Ercira.
1: Sí, se ha convocado una manifestación bastante masiva para este martes, para mañana, que es la fecha oficial en la que se cumplen los 2 años. Es una manifestación que está organizada por la familia, por organizaciones de personas desaparecidas y también por la coordinadora 8M, para acompañar a la familia, por supuesto, y también exigir avances en esta causa.
0: Los detalles de inmediato son de Aníbal Rosales.
2: Este martes se cumplen 2 años de la desaparición de María Ercira Contreras y sus familiares cuestionaron el tardío hallazgo de sangre humana sin identificar al interior del fundo Las Tórtolas, recinto donde la adulta mayor fue vista por última vez el 12 de mayo de 2024. Según la familia, la evidencia fue detectada recién a casi 2 años de su desaparición en la casa del cuidador del predio, ubicada a más de 160 metros del restaurante donde compartían un almuerzo familiar. La nieta de María Ercira, Carla Hernández, sostuvo que la principal crítica no apunta solo a las labores de búsqueda iniciales, sino al desarrollo de la investigación desde el primer día. A su juicio, el lugar contaba con cámaras de seguridad, testigos y condiciones para levantar antecedentes inmediatos, pero no se habría aislado el sitio ni empadronado a todas las personas que estaban en el recinto. Así lo detalló Carla Hernández.
3: Solicitamos múltiples diligencias desde el comienzo y nos ignoraron completamente. Hubo un sesgo investigativo de que ella se había caído al canal y que no había intervención de terceras personas, siendo que a mi juicio hay más elementos para pensar que sí hubo intervención de terceras personas y se pudo determinar que efectivamente es sangre humana, pero no se puede determinar la huella genética.
2: En paralelo, la vocera de la coordinadora 8 de marzo, Carla Ahumada, anunció una manifestación para este martes 12 de mayo en Limache en apoyo a la familia de María Ercira. La organización exigió celeridad investigativa, coordinación institucional y garantías para evitar que la desaparición quede atrapada entre la burocracia y la impunidad. Así lo precisó la vocera de la coordinadora Carla Ahumada.
4: Nos parece inaceptable que pese a los antecedentes que han ido apareciendo, la familia siga enfrentando la incertidumbre y revictimización. Exigimos a las autoridades que tengan celeridad investigativa real, coordinación entre las instituciones y garantías. María Ercira no puede sumarse a la larga lista de mujeres cuya desaparición queda atrapada entre la burocracia.
2: A casi 2 años de la desaparición de María Ercira Contreras, la familia insiste en que aún existen diligencias pendientes y antecedentes que deberán ser aclarados, apuntando a que las instituciones actúen con urgencia y que se agoten todas las líneas investigativas.
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0: En este instante, la temperatura en Valparaíso y Viña del Mar llega solo a los 8 grados. Hay niebla. La humedad está en un 100%. Reitero, 8 grados a esta hora de la mañana en Valparaíso y en Viña del Mar. El borde costero hoy en la zona norte costera tendrá una máxima de 13 grados, todo el día cubierto y neblina, al menos así en la mañana. Por la tarde, nublado y neblina. Por la noche, cubierto y neblina. Muy helada la mañana, muy helado toda la jornada en la zona norte costera de la región de Valparaíso. 14 grados para Concón, Quintero y Puchuncaví. 14 grados para Viña del Mar. Cubierto y niebla todo el día. Eso dice la Dirección Meteorológica de Chile. 14 grados para Valparaíso, Algarrobo, El Quisco, Santo Domingo también con 14 grados y San Antonio y Cartagena lo mismo, cubierto y neblina todo el día, la máxima 14 grados.
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1: El diputado Javier Olivares fue agredido con golpes de puño en un club deportivo en la comuna de Olmué.
0: Los hechos ocurrieron en la madrugada del domingo en el marco de una celebración donde estaba invitado el parlamentario.
1: Mañana se cumplen 2 años de la desaparición de María Ercira en medio de críticas de familiares por el tardío hallazgo de sangre humana sin identificar cercano al fondo Las Tórtolas.
0: Familiares y la coordinadora 8M anunciaron una manifestación para mañana con el objetivo de exigir celeridad en la investigación.
1: Una pelea en pleno centro de Valparaíso terminó con una persona muerta luego de recibir múltiples puñaladas.
0: Al lugar de los hechos, a solo una cuadra del Congreso Nacional, llegó personal del SAMU para intentar reanimar a la víctima, quien lamentablemente falleció en el lugar.
1: La rebaja presupuestaria de más de 20 mil millones de pesos a los SLEP en la región de Valparaíso abre preocupación por la continuidad operativa de la educación pública.
0: A esto se suman los dichos de la ministra María Paz Arzola, que apuntan a una posible pausa en el traspaso de colegios municipales a los SLEP.
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21: 8 de la mañana, 39 minutos.
0: Gracias a todos los auditores que se comunican con BioBio. Vamos a reiterar el número para aquellos copilotos o quien nos va escuchando por primera vez, lo anote, no solamente para entregarnos información o darnos un dato sobre lo que pueda estar ocurriendo, sino porque quizás escuchó una información ahí a media oreja y quiere que se la reiteremos, con mucho gusto lo hacemos. O si lo podemos ayudar en algo, acá estamos, siempre muy atentos al WhatsApp de BioBio. Lo hace Roberto, nos escribe desde Cerro Castillo, le entregamos un abrazo, le agradecemos muchísimo. También a Adrián, que

0: desea el buenos días a Pablo y a muchos auditores, a Fernando, que están conectados con nosotros. Estamos en el más 56-32-235-7700. Vamos a continuar con la revisión de las noticias.
1: Sí, ayer fueron también diferentes auditores quienes nos escribieron por una riña que se estaba registrando muy cercano, o a una cuadra más bien, del Congreso Nacional. Finalmente terminó una persona fallecida, trabajó personal de carabineros ahí en el lugar por esta riña que se había producido y que terminó, como ya lo indicábamos, con una persona muerta.
0: Sí, fue a las 13 horas de este día domingo, a la 1 de la tarde, una persona fue encontrada fallecida en pleno centro de Valparaíso, luego de recibir múltiples puñaladas producto de una riña que se habría producido con el autor del homicidio.
1: Este hecho se habría producido, como ya lo indicábamos, en calle Uruguay con Victoria, en el marco de una pelea de dos hombres adultos en situación de calle, quienes se habrían enfrascado en una discusión que escaló en una pelea con palos y otros objetos contundentes, donde finalmente uno le propinó un ataque con arma blanca al otro.
0: Minutos más tarde, personal del SAMU acudió al lugar para efectuar maniobras de reanimación, pero la gravedad de la herida provocó finalmente la muerte de la víctima ahí en la vía pública.
1: El presunto homicida ya habría sido identificado por los equipos policiales, gracias a los registros de las cámaras de seguridad de los alrededores de la Plaza O'Higgins y del Congreso. El capitán de Carabineros de Valparaíso, Felipe Cárdenas, entregó más detalles al respecto.
2: Esto habría sido en el contexto de una riña. Otra persona habría efectuado una agresión con un arma blanca y generado una lesión cortopunzante, la cual habría generado la muerte. Tenemos información de una posible persona. Se mantiene la imagen que se está trabajando para ver el paradero de esta persona.
0: Vamos a escuchar a vecinos y a transeúntes que lograron advertir la situación, contando algunos detalles sobre lo que ocurrió minutos antes de que la persona falleciera. Escuchemos.
3: Lo que evidenciamos fue que estaban una riña ahí en la escalera de la gente que se viene a drogar todos los días. No fue robo, no fue nada. Intentó cobrarle las cuentas, ¿no? Porque como lo había roto recién, le había roto la cara.
4: Andaba unos hombres y dijeron que era uno bajito y que era peligroso.
1: Finalmente, el cuerpo de la persona fallecida fue retirado por el personal del servicio médico legal, mientras que Carabineros continúa desarrollando diligencias para dar con el paradero y concretar la detención del presunto responsable del homicidio, que ya estaría identificado.
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6: 8:42 a.m.
0: Este fin de semana, lamentablemente, un joven de 14 años falleció tras precipitarse en la tarde del día sábado. Estaba en el mar, cae al mar en el sector de Cachagua, en la comuna de Zapallar. Lamentablemente falleció mientras realizaba pesca recreativa, lo hacía junto también a sus familiares.
1: La emergencia ha movilizado recursos comunales y provinciales por cielo, mar y tierra, quienes trabajaron arduamente para recuperar el cuerpo del menor.
0: Cristóbal López nos entrega los antecedentes.
7: Durante la tarde de este sábado se constató el fallecimiento de un menor de edad en la costa del sector de Cachagua, comuna de Zapallar. La muerte ocurrió cuando la víctima, de 14 años, se encontraba pescando en el sector junto a su familia, momento en que se precipita al mar y se le pierde el rastro, cerca de las 16 horas. La emergencia movilizó diversos equipos a nivel comunal y provincial, como bomberos, seguridad ciudadana, pescadores artesanales y recursos de la Armada de Chile. Según información que fue entregada por la Jefatura de Gestión de Riesgos y Desastres de la Delegación Presidencial Provincial de Petorca, los hechos ocurrieron entre la playa Los Coirones y la playa Las Cujas. Fue una hora después, cerca de las 5 de la tarde, que los esfuerzos de búsqueda y rescate lograron dar con el cuerpo sin vida del menor. La información fue entregada por el subteniente litoral Vicente Mardones, de la Capitanía de Puerto de Quintero.
8: De manera inmediata se dispuso el despliegue de medios marítimos dependientes de la Gobernación Marítima de Valparaíso y de la Capitanía Puerto de Quintero, además de un helicóptero naval y una patrulla terrestre. Las labores de búsqueda fueron apoyadas por personal de bomberos, carabineros, policía de investigaciones y personal de seguridad ciudadana. Alrededor de las 17 horas, el menor fue encontrado, lamentablemente, sin signos vitales.
7: En cuanto a los recursos terrestres, marítimos y aéreos que fueron desplegados para las labores de búsqueda y rescate, se refirió el delegado presidencial provincial de Petorca, Andrés Sosa.
9: Se activaron de inmediato los protocolos de búsqueda. Un buzo particular, en colaboración con la Armada, encontraron el cuerpo del menor sin vida, el cual fue trasladado de manera inmediata a la caleta de pescadores de Zapallar. Trabajaron arduamente la Policía de Investigaciones, Carabineros, Seguridad Municipal, la Armada de Chile, bomberos, en coordinación con la Delegación Presidencial de Petorca.
7: A través de un comunicado en redes sociales, la provincia marista Santa María de los Andes lamentó el fallecimiento de Maximiliano Varas, quien era estudiante de enseñanza media en el

0: Colegio Marista Diego Echeverría de la comuna de Quillota.
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2: 8 de la mañana, 45 minutos.
3: Vamos a revisar dos encuestas, una es la CADEM y otra es Criteria. Vamos a comenzar con CADEM. La más reciente edición de la encuesta Plaza Pública CADEM registra una alza en la aprobación del presidente José Antonio Kast después de 5 semanas consecutivas de retroceso.
4: Según informaron, la aprobación del mandatario subió 4 puntos, quedando en un 42%, y la desaprobación bajó hasta quedar en 53%, bajando en 3 puntos.
3: Las principales razones para aprobar su gestión serían que ha tomado decisiones de manera valiente, aunque sean impopulares, y porque apoya una idea de gobierno con foco en crecimiento, seguridad e inmigración.
4: En tanto, las principales razones para desaprobarlo son la reforma tributaria y la disminución del impuesto a las empresas con un 53%, además del recorte del gasto fiscal con un 35%.
3: El alcalde Tomás Bodanovich de Maipú es la figura política mejor evaluada con un 60% de imagen positiva. Luego le sigue Sebastián Sichel con 56%. Mario Desbordes en tercer lugar y en cuarto lugar aparece la expresidenta Michelle Bachelet.
4: Por debajo figuran Jaime Beloyo con 51% y Paulina Núñez con 51%. Por su parte, el expresidente Gabriel Boric alcanza el 44%, bajo un punto, de imagen positiva.
3: Eso es, y los peores evaluados, en cambio, son 3 figuras de la oposición. Aparece Daniela Chicardini, Constanza Martínez. Daniela Chicardini con un 30%, Constanza Martínez un 28% y le sigue Lautaro Carmona con un 17%.
4: Finalmente, respecto a la evaluación del país, el 42% opina que va por buen camino, frente a un 53% que cree que va por mal camino. Además, un 45% tiene expectativas positivas sobre el futuro de Chile y el 20% considera que la economía está progresando.
3: Las expectativas de empleo, sin embargo, se mantienen bajas en un 15%, sube 4 puntos con respecto a la medición anterior, y las de consumo llegan a un 21%, las expectativas de consumo, el peor nivel desde mayo del año 2024. Este detalle lo entrega Plaza Pública CADEM, pero ahora revisemos lo que trae también la encuestadora Criteria.
4: Sí, vamos a revisar porque es diferente el panorama. De hecho, la aprobación del presidente José Antonio Kast sigue a la baja, con 2 puntos menos en comparación con la anterior medición, situándose en el 36%. Esto lo reveló Criteria este domingo y, por su parte, la desaprobación se mantiene en un 51%.
3: También aumentó la incertidumbre, ya que un 13% de los consultados declaró no saber si aprueba o desaprueba la conducción del gobierno, lo que representa un alza de 2 puntos.
4: En cuanto al manejo de la situación de emergencia de los consultados, un 40% evalúa el camino como incorrecto y un 37% como correcto.
3: Sobre la percepción que tienen sobre el mandatario, sus atributos mejor evaluados son su capacidad de trabajo y liderazgo. Un 56% lo define como trabajador, un 53% que es directo y va de frente, y un 50% lo considera competente.
4: En sus atributos con menores porcentajes están ser cercano a la gente, con un 34%, y ser sensible con los problemas de las personas, con un 37%.
3: A su vez, el 54% de los encuestados cree que el gobierno es capaz de hacer crecer la economía, y un 50% considera que puede dar estabilidad al país.
4: Un 37% de apoyo registra el proyecto de ley de reconstrucción y desarrollo económico, subiendo 1 punto en comparación con la anterior medición. No obstante, también subió la proporción de quienes no tienen una postura positiva, pasando de 31% a 33%. En tanto, un 30% se declara en contra.
3: Respecto a la percepción de quiénes serían los principales beneficiarios de la ley, un 46% considera que favorece a las grandes empresas y personas con mayor ingreso, mientras que el 35% cree que apunta a la creación de empleo para la población en general.
4: En cuanto a los ministros, la vocera de gobierno Mara Cedini se mantiene con la evaluación más baja, 35%. Le siguen Jimena Rincón, ministra de Energía, con un 38%, y Jorge Quirós, de Hacienda, con un 42%.
2: 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Faltan 11 minutos para las 9 de la mañana.
3: Los actos de violencia suman en la región de Valparaíso. Ayer, durante la noche, 2 hombres, escuchen esto, fueron baleados en el Cerro Los Placeres. Esto corresponde a la comuna de Valparaíso.
4: Nos va a contar el detalle Lucas Peña.
5: Claro, se trata de un procedimiento policial que se registró el día de ayer, durante la noche, en Cerro Los Placeres de la comuna de Valparaíso, un procedimiento por disparos en la vía pública. Esto en Avenida Mata, a la altura de la calle Guacolda, y bajo el contexto de estos disparos en la vía pública es que Carabineros se confirmó

0: Que dos hombres adultos ingresaron por impactos balísticos al SAPU de Placeres, ambas personas que se encuentran fuera de riesgo vital. Se trata de un hombre chileno de 32 y otro hombre de 38 años de edad, quienes cuentan con antecedentes policiales sin registrar órdenes de detención vigentes. Finalmente hay que recalcar que Carabineros ingresó una denuncia de oficio, ya que las víctimas se negaron a entregar antecedentes al personal policial en relación a la dinámica de los hechos. Lo ocurrido en Avenida Mata, en la intersección con calle Guacolda, donde se registraron estos disparos en la vía pública y que afectaron a estos dos hombres, encontrándose fuera de riesgo vital luego de este procedimiento que se registró durante la noche en la comuna de Valparaíso. 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
1: 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Faltan 8 minutos para las 9 de la mañana.
2: Atención con esta información porque el gobierno está evaluando una pausa en la implementación de los SLEP en algunos municipios del país.
3: Sí, es lo que se ha implementado, es lo que se ha hecho una vocería por parte de la ministra de Educación, María Paz Arzola, quien manifestó que de igual manera están estudiando esta posible pausa del traspaso de los colegios hacia el Servicio Local de Educación Pública.
2: Vamos a agregar en breves minutos más también otra situación económica que tiene que ver con los SLEP y su continuidad, o esta pausa de continuidad, o esta pausa que no sabemos si incluye también que esto se mantenga por una buena cantidad de meses revisándose y luego proyectándola. Recordemos que hay varios alcaldes que han estado en contra de que se traspase la educación directamente a los SLEP y no se la dejen a los propios municipios. Hay municipios que lo han hecho bien, hay otros municipios que lo han hecho mal, y por lo tanto esto es una discusión a nivel nacional, pero hace rato ya que los SLEP se están implementando en el país. Ignacio Mahabe nos va a contar detalles de lo que está pasando con la implementación de los SLEP a nivel nacional y luego iremos con la bajada que tenemos acá en la región de Valparaíso.
4: Cuando era presidente electo, José Antonio Kast ya lo había manifestado. Nuestra propuesta es detenerse, mientras no tengamos claridad de que el resultado en los distintos SLEP sea positivo, señaló el presidente en enero. Ayer en TVN, la ministra de Educación, María Paz Arzola, señaló que se encuentran estudiando hacer una pausa en el traspaso de colegios. El debate se da luego de la seguidilla de transferencias que, por ley, se han realizado desde los municipios hacia los SLEP. Esta medida ha conllevado que liceos emblemáticos como el Instituto Nacional, el Liceo 1 Javiera Carrera y el Liceo de Aplicación no sean administrados por sus entes comunales. Según relató Arzola, la idea surgió luego de reunirse con más de 70 alcaldes y conocer sus realidades. La ministra reconoció que si un municipio está administrando el establecimiento y lo hace de buena manera, se está cumpliendo el objetivo. Sin embargo, la titular reconoció la vigencia de una ley que los limita, por lo que para realizar lo planteado se requeriría una modificación. El alcalde de Ñuñoa, Sebastián Sichel, valoró los dichos de la ministra, aclarando que de concretarse más traspasos, se trataría de una tragedia para los mejores colegios públicos de Chile. Por su parte, el presidente del Colegio de Profesoras y Profesores, Mario Aguilar, se sorprendió y adelantó una reunión con la secretaria de Estado con el fin de conocer mayores detalles.
5: Y es algo que esperamos poder conversar directamente con la ministra porque en un aviso así tan general lo que puede generar es más bien preocupación. Hay que conocer más en detalle qué significa esta pausa. En ese contexto nosotros nos gustaría conocer qué está planteando, cuál es el fondo de este asunto.
4: La diputada del Partido Republicano e integrante de la Comisión de Educación, Paz Charpentier, respaldó la idea, apuntando a que esto es lo más responsable que pueden hacer pensando en la educación de los niños.
6: Si hay municipios que administran bien sus escuelas y SLEP con problemas graves y serios, como lo hemos visto, lo responsable es hacer una pausa, evaluar y corregir. El foco debe estar en asegurar continuidad educativa, buena gestión y mejores aprendizajes para nuestros niños.
4: En medio de la rearticulación del movimiento estudiantil, una nueva iniciativa del gobierno incide directamente a la educación pública.
1: Faltan 5 minutos para las 9 de la mañana.
2: Bueno, y la información acá en la región de Valparaíso con los SLEP es la siguiente. Más de 21 mil millones de pesos fueron rebajados del presupuesto destinado a los servicios locales de educación pública en la región de Valparaíso. Esto ha encendido alertas entre las comunidades educativas, gremios y parlamentarios por el eventual impacto en escuelas y liceos de la zona.
3: La medida alcanza a la totalidad de los SLEP de la región de Valparaíso, tanto aquellos que ya están en régimen como los que aún se encuentran en distintas etapas de implementación. Según los antecedentes expuestos, las rebajas fluctúan entre los 1.900 millones de pesos y los 3.200 millones de pesos por servicio.
2: El diputado del Partido Socialista, Nelson Venegas, cuestionó la medida y apuntó a la falta de conocimiento sobre la realidad de la educación pública, señalando que existen establecimientos con problemas de infraestructura básica, como la falta, por ejemplo, de alcantarillado, techumbres, baños o transporte escolar para sus estudiantes.
7: Ellos no creen en la educación, o más bien dicho, no creen en la educación como un elemento de movilidad social, que ellos en definitiva no creen en la igualdad. Ellos no entienden que la educación es fundamental precisamente para terminar con las desigualdades aberrantes que existen en nuestro país. Ellos solo están aplicando recortes porque no saben la realidad y como si fuera poco tampoco les interesa.
3: Por su parte, el parlamentario de Renovación Nacional, Luis Pardo, descartó que la rebaja presupuestaria afecte proyectos de infraestructura en ejecución, próximos a iniciarse o en desarrollo.
2: El diputado sostuvo que el ajuste se realizó sobre la base de recursos históricamente no ejecutados, atribuyendo esa situación a problemas de gestión.
8: El recorte presupuestario en educación en ningún caso va a afectar la ejecución de proyectos de infraestructura tales como reposición de techumbres u otros, tanto en los SLEP como en cualquier establecimiento educacional. El recorte presupuestario se hizo sobre la base del presupuesto no ejecutado históricamente en años anteriores por mala gestión.
3: En lo inmediato, el debate quedó instalado en medio del proceso de consolidación de la educación pública local, donde los servicios locales cumplen un rol clave en la administración de establecimientos que antes dependían de los municipios.
2: Por ahora, los distintos servicios deberán evaluar internamente sus prioridades para enfrentar el nuevo escenario presupuestario.
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1: Faltan 3 minutos para las 9 de la mañana.
3: El Ministerio de Salud informó que más de 600.000 niños de entre 6 meses y 5 años no están vacunados contra la influenza y manifestó su preocupación por el ritmo de inoculación de los adultos mayores, que no supera hasta ahora el 54%.
2: Esto es bajo, ¿eh? Es bastante bajo a la altura del año en la que nos encontramos. Son los detalles con Valeria Obreque.
9: Un 63,9% alcanza la cobertura de vacunación contra la influenza, según datos de la Semana Epidemiológica 17, entre el 26 de abril y el 2 de mayo. Hay preocupación por el ritmo de inoculación de niños entre 6 meses y 5 años y de adultos mayores sobre 60 años. Sobre el primer grupo, que considera un universo de 1.300.000 personas, 620.000 no han recibido su vacuna. Respecto del segundo grupo, la cifra llega al 53,3%, cuando la meta es del 80%. El Ministerio de Salud, en todo caso, señaló que los números están dentro de lo proyectado para esta etapa del proceso. Así lo señaló el jefe de epidemiología, Jorge Vilches, quien reiteró el llamado a que los grupos objetivos continúen vacunándose.
10: También me parece importante destacar que, como métricas internas a nivel del Ministerio, no habíamos planteado el objetivo de, al cierre de abril, llegar con el 50% de la población objetivo vacunada. Esto ha sido superado en los distintos grupos objetivos, pero por cierto, no nos contentamos solamente con eso y esperamos también que este grupo objetivo pueda seguir plegándose y sumándose a los distintos puntos de vacunación que están disponibles.
9: Las cifras actuales contrastan con las registradas el año pasado. A esta misma altura del 2025, la campaña ya bordeaba el 78% de cobertura y acumulaba más de 8 millones de dosis administradas a nivel nacional. Frente a este escenario, desde la Confederación Nacional de Funcionarios y Funcionarias de la Salud Municipalizada, manifestaron inquietud por el bajo avance en los grupos de riesgo y pidieron reforzar la campaña de inmunización antes del pic de enfermedades respiratorias. Así lo sostuvo su presidenta, Gabriela Flores.
11: Pero la campaña, yo creo que le faltó inyectar más recursos. A nosotros nos preocupa este bajo porcentaje. Por eso le hemos hecho un llamado al gobierno a fortalecer la atención primaria, porque somos nosotros los que estamos en el territorio, los que llegamos, como te decía, en los lugares más remotos, nuestra gente.
9: Actualmente el virus predominante es el rinovirus, representando el 57% de los casos detectados, una proporción inferior a la registrada la semana anterior, afectando principalmente en el grupo etario de 1 a 4 años. La influenza A es el segundo virus más detectado, con un 15,3% del total de casos detectados.

0: seguido por parainfluenza, representando el 9,9%.
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3: Revisemos las temperaturas en el interior de la región de Valparaíso. En La Ligua, la máxima hoy alcanza los 18 grados. Cielo nublado durante la mañana, la tarde con nubosidad parcial también. Según la Dirección Meteorológica, toda la semana va a estar cubierto con temperaturas que no van a superar los 17 grados. Eso en La Ligua, muy similar en La Calera, Quillota, en Villa Alemana y en Quilpué, donde la máxima alcanza hoy los 20 grados, pero la semana va a estar nublada toda la semana con máximas que van a alcanzar solo hasta los 18 grados. La mañana nublada el día de hoy, pero la tarde con nubosidad parcial variando a despejado y la noche nublada y con neblina, al menos en el en esa parte del interior de la región. Y en Casablanca la máxima hoy alcanza los 21 grados, la mañana nublada con neblina y helada variando nubosidad parcial, la tarde con nubosidad parcial variando a despejado, pero en la noche se va a volver a nublar y también va a llegar nuevamente la neblina que se va a mantener durante la noche y la madrugada. La máxima en Casablanca 21 grados. En San Felipe y en Los Andes el panorama es totalmente diferente. La máxima llega a los 30 grados el día de hoy. Cielo despejado ya desde bastante temprano, va a estar despejado durante todo el día sin presencia de viento, y en la semana, al menos hasta el miércoles, van a registrar temperaturas que van a alcanzar en la tarde hasta los 27 grados, pero en la mínima durante la mañana va a ser solo de 4 grados. Eso en San Felipe y en Los Andes, que hoy van a llegar a los 30 grados de temperatura.
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4: La rebaja presupuestaria de más de 20 mil millones de pesos a los SLEP en la región de Valparaíso abre preocupación por la continuidad operativa en la educación pública.
3: A esto se suman los dichos de la ministra María Paz Arzola, que apuntan a una posible pausa en el traspaso de los colegios municipales a los SLEP.
4: La Contraloría exigió explicaciones a la Municipalidad de la Calera por retrasos y acumulación de basura registrados durante el mes de marzo.
3: El municipio atribuyó el problema al término del contrato con la empresa anterior y aseguró que enviará los antecedentes dentro del plazo de 10 días.
4: Denuncia presunto tráfico de influencias y malversación de fondos dentro del Servicio de Salud Viña del Mar, Quillota.
3: En el escrito presentado a Contraloría se acusa que la entidad sirvió para promover la campaña política de uno de sus funcionarios públicos.
4: Y por presuntas irregularidades y conflicto de interés, vecinos de Rapa Nui realizaron una denuncia por la instalación de antenas en la isla.
3: Exigieron la revocación inmediata del aviso de construcción y la paralización de las obras en el lugar.
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2: 9 de la mañana, 3 minutos.
3: Alejandro nos envía fotografías desde Quilpué. Hay mucha congestión vehicular a esta hora en el sector de Paso Hondo, en dirección, eso sí, hacia Viña del Mar, según nos envía la fotografía. De hecho, nos envía la fotografía de Waze, que está totalmente roja la vía de el troncal urbano hasta la avenida Los Carreras, por esta congestión vehicular importante que hay hasta ahora en Quilpué, en el camino troncal urbano por Paso Hondo. Vamos a estar ahí atentos a esa situación, que sería solamente por horario. Al menos no se han registrado accidentes en esa vía, sino que es solamente congestión vehicular por el horario hasta ahora, y también en este sector que se genera congestión particularmente por el Colegio Concagua y otros establecimientos que están cercanos ahí en el sector de Paso Hondo, en la comuna de Quilpué. Vamos a revisar información ahora nacional, porque el gobierno reveló que cerca de 2.000 extranjeros con situación irregular han abandonado suelo nacional de manera voluntaria desde el 11 de marzo, cuando asumió la administración de José Antonio Kast. Nos va a contar Daniel Ormeño.
7: Tras conocer su nuevo vuelo de expulsiones, se reflotó la nula relación diplomática entre Chile y Venezuela, la cual ha impedido recibir compatriotas deportados. En medio de este anuncio, el gobierno defendió los resultados del plan migratorio de la administración del presidente José Antonio Kast, pese a que las autoridades venezolanas se niegan a aceptar este tipo de vuelos. Es ahí donde aparece la figura de los

0: expulsados que deciden por sus propios medios abandonar el país. Se trata de la fórmula que encontró el Ejecutivo para que ciudadanos venezolanos sean recibidos en su nación. Consultado por Radio Biobío, el director nacional de migraciones, Frank Sauerbaum, confirmó que siguen aumentando las salidas voluntarias, llegando a 1.801. Al desglosar esta cifra, hay 77 venezolanos que decidieron comprar su pasaje e irse, evitando la sanción que les prohíbe el reingreso a Chile.
1: Nosotros le hemos dicho a ellos en términos simples: usted tiene una orden de expulsión. Si no se va por sus propios medios, los vamos a echar nosotros en un avión en algún momento. Hay muchas de esas personas que, considerando de que los expulsados, no nos olvidemos, tienen una sanción, que es el no reingreso, prefieren abandonar el país voluntariamente para que esa sanción no exista.
0: En el reciente vuelo de expulsados se incluía a ciudadanos haitianos, algo que no ocurría desde el año 2024 ante la compleja relación diplomática. Algo similar quiere lograr el gobierno de Kast con las actuales autoridades de Venezuela. Así lo explicó el subsecretario del Interior, Máximo Pavés.
2: Lo mismo que sucedió con Haití, lo queremos hacer también con Venezuela. Es de público conocimiento el interés del gobierno en poder restablecer cuanto antes las relaciones, al menos consulares, entre ambos países. Tenemos la esperanza que puedan fructificar.
0: Si bien la Cancillería lidera las conversaciones para lograr un acuerdo con Venezuela, aún se desconocen sus alcances al tratarse de un tema sensible que hoy mantiene un nudo en el plan migratorio del presidente Kast.
3: 9 de la mañana, 6 minutos.
4: Es una micro que está con problemas mecánicos en el paradero 32, es con calle 3, y hay taco, pero ¿con dirección hacia dónde?
5: Hacia Quilpué. Voy a rectificar la información, dirección hacia Quilpué. Es la congestión vehicular que hay a esta hora en el troncal urbano, en el sector de Paso Hondo. De hecho, hay una gran cantidad de vehículos que están detenidos, al menos por ahora, pero claro, es por esta micro que indicas tú en el paradero 32 que está generando congestión para ingresar ahí a la comuna de Quilpué por el sector de Paso Hondo, por el troncal urbano.
4: Sí, atención entonces con esa información que les estamos comentando. Sigamos hablando de lo que está pasando con, a ver, el ministro de Defensa, Fernando Barros, está invitado mañana a la comisión de la Cámara de Diputados para exponer sobre los costos y los plazos del plan escudo fronterizo, eso es.
5: Sí, la oposición está cuestionando que medidas como la zanja no son lo suficientemente efectivas, mientras que el oficialismo le quita el piso a la izquierda al asegurar que ellos causaron la crisis migratoria. Nos va a contar Cristóbal López.
6: El plan escudo fronterizo sigue sin convencer a la oposición, desde donde han surgido diversas críticas a su aplicación en torno a sus costos, plazos y efectividad real de la medida insignia, la zanja. La Comisión de Defensa de la Cámara de Diputados ya había invitado el martes 21 de abril al ministro de la Materia, Fernando Barros, para que rindiera cuentas. Sin embargo, en aquella oportunidad, el secretario de Estado se excusó, ya que asistió a la misma hora a la sesión de sala del Senado. Lo anterior causó molestia en el bloque opositor, ya que Barros avisó de su ausencia poco antes de la sesión y no envió a ningún representante, pese a que la invitación se había cursado con varios días de anticipación. Ante lo ocurrido en aquella fecha, la comisión acordó invitar al ministro para la sesión de mañana, donde el primer punto en la tabla es abordar el plan escudo fronterizo. Desde la oposición redoblan sus cuestionamientos de cara a la presentación del Ejecutivo. El punto lo hizo el diputado del Frente Amplio, Jaime Baza.
7: Una zanja de algunas decenas de kilómetros en una frontera de más de 1,000 no puede presentarse por sí sola como una política integral de seguridad. Aquí hay una preocupación legítima respecto de si estamos frente a una medida efectiva o más bien frente a una estrategia que solo busca un impacto comunicacional.
6: En tanto, desde el oficialismo mantienen la defensa del plan y cuestionan la forma en que el gobierno anterior abordó la seguridad migratoria. El integrante de la Comisión de Defensa, el diputado independiente por la UDI, Omar Sabat, acusó que la oposición no tiene ninguna autoridad para referirse al plan.
8: La verdad es que no tienen ninguna autoridad para hacerlo. Esto es un esfuerzo serio que por fin busca poder ordenar la casa y hacerse cargo de un problema que ellos mismos dejaron de avanzar sin control.
6: Será entonces mañana cuando el ministro Barros deberá responder a las consultas de los parlamentarios de oposición, quienes incluso han levantado oficios para conocer los plazos y costos del plan escudo fronterizo.
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4: Vamos a repasar lo que está ocurriendo con el tramo de la ruta 68 con dirección hacia la capital. El tránsito es normal, sector túnel Lo Prado, sector Lo Aguirre, sector Noviciado, sin mayores inconvenientes hasta hora de la mañana. El enlace Américo Vespucio, salida hacia el aeropuerto y llegando hasta la Alameda por la ruta 68 hasta hora de la mañana, totalmente normal.
5: Hay tránsito lento hasta ahora en la ruta

0: 68 en la ciudad de Los Valles y Noviciedo en dirección a Santiago. La condición climática mantiene sectores con nieblas desde el sector de Algarrobo al Poniente.
1: La ruta 60 CH Las Palmas, tránsito lento entre el enlace Roderillo con dirección hacia Viña del Mar. A esta hora de la mañana hay sectores también con niebla.
0: Lo mismo, sectores con niebla en la ruta 60 CH en el Troncal Sur, que se mantiene a esta hora con tránsito normal.
1: Bueno, y hay que indicar que el resto de la ruta se encuentra sin mayores inconvenientes a esta hora de la mañana.
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2: 9 de la mañana, 11 minutos.
0: Revisemos los indicadores económicos. El viernes el precio del dólar bajó 50 centavos al cotizarse 893 pesos con 70 centavos comprador y 894 pesos vendedor.
1: El euro, 1.049 pesos con 34 centavos. La unidad de fomento, la UF, 40.273 pesos con 69 centavos.
0: El precio del cobre subió también el viernes un 0,89% en la Bolsa de Metales de Londres al transar en 6 dólares con 9 centavos la libra.
1: El precio del petróleo Brent sube 2,28% en Londres, donde el barril está cotizándose a 103 dólares con 60 centavos. En Nueva York, el valor del petróleo WTI sube 2,23%, se cotiza en 97 dólares con 54 centavos el barril.
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2: 9 de la mañana, 13 minutos.
1: La Asociación de Funcionarios de la Salud Interdisciplinaria e Interhospitalaria amplió la denuncia por presunto tráfico de influencias al interior del Servicio de Salud Viña del Mar Quillota.
0: Sí, vamos a revisar esa información de inmediato porque las denuncias apuntan al doctor Pedro Durán, quien habría utilizado la institución con fines políticos para impulsar campañas a la Gobernación Regional de Valparaíso y al Partido Socialista mientras ejercía funciones públicas.
1: En la acusación se incluyeron imágenes, videos de conversaciones con la exdirectora, hablamos de Andrea Quiero, también para indagar si las operaciones políticas se realizaron en horario laboral y con uso de fondos públicos.
0: Según los denunciantes, esta investigación la está llevando la Brigada Anticorrupción de la Policía de Investigaciones y la Contraloría Regional de Valparaíso. Este último, de hecho, ya inició un sumario administrativo al respecto.
1: Uno de los denunciantes, Fabián Clarke, vicepresidente de AFUSI, señaló que se trata de una malversación de fondos con fines políticos de uno de los articuladores del Partido Socialista en la región de Valparaíso.
5: La PDI se contacta al Ministerio Público, donde son posibles prácticas de malversación de fondos públicos, distracción de caudales para fines propios o políticos. Al final, bueno, eso quedó todo en el Ministerio.
6: Es como el articulador del Partido Socialista dentro del Servicio Viña del Mar Quillota.
0: Gustavo Gómez, dirigente de la FUSI, hizo un llamado a las autoridades a dedicarle más atención a este tipo de posibles irregularidades por parte de altos cargos del Servicio de Salud.
7: Es un llamado a las autoridades del Servicio de Salud. En definitiva, es colocar sobre la mesa que siguen existiendo antecedentes y personas involucradas en hechos graves, en hechos que vulneran el principio de probidad, el principio de abstención, el principio de apoliticidad, y que siguen en altos cargos de la Dirección del Servicio de Salud. Como que no nos importara.
1: Bio Bio La Radio se comunicó con el doctor Pedro Durán. Señaló que

0: no se va a referir al caso. Eso sí, afirmó a BioBio que su campaña se realizó fuera del horario laboral y durante las vacaciones.
1: 9 de la mañana, 15 minutos.
2: La Municipalidad de La Calera deberá entregar antecedentes a Contraloría por las fallas detectadas en la recolección de residuos domiciliarios durante marzo, luego de una denuncia por acumulación de basura y retrasos en distintos sectores de la comuna.
0: Desde la Casa Consistorial atribuyeron el problema al término del contrato con la empresa anterior y aseguraron que responderán dentro del plazo establecido.
2: Nos cuenta Aníbal Rosales.
3: La Contraloría Regional de Valparaíso exigió a la Municipalidad de La Calera entregar antecedentes por los retrasos y la acumulación de basura registrados durante marzo en distintos puntos de la comuna. Esto ocurre luego de una denuncia que acusó eventuales incumplimientos en el servicio de recolección de residuos domiciliarios. El organismo fiscalizador pidió un informe detallado sobre las deficiencias detectadas y recordó que el retiro de la basura y el barrido de espacios públicos son funciones obligatorias de los municipios. Desde el Consejo Municipal de La Calera, la explicación entregada apuntó al término de contrato con la empresa anterior y a las dificultades que se generaron en la transición hacia un nuevo proveedor. Según indicó el edil Miguel Cabreras, los problemas se concentraron principalmente en marzo, debido a que la empresa saliente habría operado con 2 o 3 camiones, pese a que el contrato contemplaba 4 vehículos para cubrir la comuna. Así lo precisó el concejal Miguel Cabrera.
4: Se debió haber previsto, ya que el contrato de la basura es algo que tiene que ser planificado. Los retrasos que han habido, por ejemplo, son problemas que tienen que ver más que todo con la administración, tiene que ver con el tiempo que no se dio para que esta licitación fuera hecha correctamente.
3: Por su parte, la concejala Sandra Peralta sostuvo que los problemas fueron advertidos antes de que se produjeran los retrasos más visibles en la recolección. A su juicio, existió una falta de planificación en la licitación, especialmente por la oferta de menores recursos y por la ausencia de información técnica suficiente sobre la nueva empresa contratada.
5: La situación de la basura es una situación que por lo menos desde esta concejalía se verbalizó previo a que ocurrieran los hechos. El primer problema se desarrolla cuando se presenta una licitación donde se oferta menos recursos del que ya se estaba pagando.
3: Peralta también señaló que la población de La Calera ha aumentado y que ese factor no habría sido considerado adecuadamente al momento de definir las condiciones del servicio. Además, afirmó que la falta de comunicación entre el municipio y las comunidades contribuyó al desorden en los recorridos y a las dificultades para normalizar el retiro de residuos. En lo inmediato, la Municipalidad de La Calera deberá remitir los antecedentes solicitados dentro del plazo de 10 días hábiles, mientras el servicio, según la versión entregada desde el municipio, ya estaría funcionando con una nueva empresa, 4 camiones operativos y un vehículo adicional de reemplazo.
1: 9 de la mañana, 18 minutos.
0: Oye, otra vez. Hace muy poco tiempo atrás le estábamos comunicando de un robo que ocurrió en un servicentro Copec en Curauma. Nuevamente ha sido víctima de un asalto.
2: Sí, de hecho la Policía de Investigación en su momento informó que detuvo a una banda que realizaba este tipo de robos que eran bastante seguidos en Curauma. O sea, estaba la Shell, estaba la Copec que habían sido víctimas de este robo y ahora nuevamente se registró durante esta noche un robo en Copec Curauma.
0: Nos va a contar Lucas Peña.
6: Así es información que podemos confirmar acerca de un nuevo robo que sufrió un servicentro en el sector de Curauma, esto es la localidad de Placilla, en la comuna de Valparaíso. Esto específicamente en un servicentro Copec, donde la información que podemos entregar es que 5 hombres premunidos con armas de fuego ingresaron al local Pronto Copec, concretando el robo de cigarrillos, vapers, en dinero en efectivo y también la gaveta de la caja registradora para posteriormente darse a la fuga en un vehículo color negro. Hay que indicar que, de carácter preliminar, el vehículo con el cual se dieron a la fuga habría sido robado esa misma noche en la comuna de Viña del Mar, obviamente previo a este robo que se registró en este servicentro en el sector de Curauma, un servicentro Copec que no sería la primera vez que sufre este tipo de robos, porque recordemos hace menos de un mes también ocurrió un robo similar en ese mismo servicentro en el sector de Curauma, en la localidad de Placilla. En ese mismo lugar, el personal policial encontró un cargador plástico de pistola balines sin marca visible, el cual fue levantado como evidencia, porque además hay que indicar que por instrucción de la Fiscalía es la sección de investigación policial de Carabineros quien está a cargo de las diligencias después de este nuevo robo que sufrió este servicentro Copec en el sector de Curauma. 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
1: Nueve de la mañana, 20 minutos.
0: Tenemos un reportaje.

0: De la Unidad de Investigación de Biobío Chile, que sacó a la luz una denuncia de un capitán de marina mercante, quien denuncia trato privilegiado a una empresa que realiza operaciones en territorio antártico, lo que estaría conformándose con ex oficiales de la Armada de Chile.
1: Nos va a contar Benjamín Zamorano.
2: Un capitán de marina mercante, identificado como Cristian Ibarra, acusó un trato privilegiado a la empresa Scuba Pilots, la que se dedica a prestar ayuda a barcos en aguas antárticas, siendo incluso promocionados en su propia web como asesores senior de hielo. Un servicio que, según menciona su misma página, consiste en garantizar que el viaje sea una experiencia transformadora, marcada por la seguridad, la singularidad y recuerdos inolvidables en una de las zonas más inhóspitas del mundo. Sin embargo, Ibarra acusa que la empresa, conformada por ex oficiales de la Armada, tendría un trato privilegiado, el que incluye un documento emitido por la Dirección de Territorio Marítimo y Marina Mercante, representando un riesgo para nuestro país en caso de que ocurra un accidente en territorio antártico. Según dijo el capitán, Scuba Pilots recibe permisos de embarco para barcos de bandera nacional, sabiendo que son usados en naves de banderas extranjeras. Además, también acusó que la empresa utiliza los permisos y libretas emitidos por Directemar para aparentar cumplir el requisito de titulación del convenio Normas de Formación, Titulación y Guardia para la Gente del Mar, lo que podría implicar una vulneración a los códigos de este convenio y otros tratados internacionales para operar en el continente blanco. Al respecto, el diputado independiente PRO-PPD y miembro de la Comisión de Zonas Extremas y Antártica Chilena, Carlos Bianchi, aseguró que como comisión solicitarán que se revisen todos los antecedentes entregados a Contraloría y que fueron revelados por la Unidad de Investigación de Biobío Chile.
3: Como comisión extrema, vamos a pedir que se revisen los antecedentes que desde estas instituciones puedan emanar. Por lo tanto, yo espero que rápidamente se avance en la investigación que ha solicitado el denunciante.
2: El diputado comunista y miembro de la Comisión de Defensa, Boris Barrera, calificó como grave el hecho de que puedan existir delitos como el tráfico de influencias al interior de la Armada.
4: Lo grave podría ser de que haya ahí algún tráfico de influencia y por lo tanto creo que es correcto de que la Contraloría pueda investigar a la brevedad posible para encontrar anomalías dentro de la institucionalidad.
2: El origen de las denuncias de Ibarra tiene que ver con la negativa de Directemar de respaldar un servicio que prestan capitanes de la Marina Mercante, lo que, según denuncia el capitán, ha significado un trato diferente a pesar de las irregularidades ya mencionadas en las que recae la otra empresa.
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7: 9:23 a.m.
0: En el paradero 32 hemos dado cuenta ya de lo que pasó con una micro que tiene problemas mecánicos, pero Pamela ahora nos envía una fotografía de la micro, ¿cómo quedó? No solamente cubre toda la pista derecha, sino que además parte de la zona trasera de la micro ocupa, yo diría que un cuarto de la pista derecha. Por lo tanto, se hace ahí de verdad un cuello de botella. Está duro el taco, hasta ahora nos comentan varios auditores.
1: Sí, está de hecho en diagonal. Esta micro es una micro de las líneas que van hacia el interior, de las rojas con gris, que está, claro, en medio entre la pista derecha y la pista izquierda. La pista derecha totalmente suspendida, pero la pista izquierda puede pasar por el costado, pero con mucha precaución porque va a llegar al lugar y se la va a encontrar de frente. Está conificada la micro, detrás tiene un cono, pero se la va a encontrar ahí justo en el semáforo para que tenga precaución en el paradero 32 en dirección hacia Quilpué. Dirección contraria hacia Viña del Mar, totalmente expedito el tránsito.
0: Bueno, ahí está. Atento, nos quedamos con esa información. Vamos a contarles ahora lo siguiente. El fiscal nacional Ángel Valencia adelantó que está trabajando en la creación de un equipo especializado para el seguimiento de delitos juveniles.
1: En el Congreso valoraron que se esté avanzando en medidas para abordar esta problemática. Nos va a contar José Fachamaro.
8: El jefe del Ministerio Público, Ángel Valencia, adelantó que está evaluando la creación de un equipo especializado para hacer seguimiento a casos de delitos juveniles, similar al equipo contra el crimen organizado y homicidios, ECO. Según explicó, se proyecta implementar un plan piloto durante el segundo semestre de 2026, enfocado en el seguimiento y la fiscalización constante de menores de edad involucrados en diversos delitos. En TVN, la autoridad detalló que esta iniciativa estaría inspirada en un modelo británico y que su ejecución en Chile contaría con apoyo financiero del Banco Interamericano de Desarrollo. Valencia argumentó que la experiencia ha demostrado que los jóvenes vinculados a hechos delictivos delictivo requieren un monitoreo permanente y que se garantice el cumplimiento de las medidas que se les imponen. La propuesta fue

0: Valorada en el Congreso. La diputada de la Comisión de Familia, Jimena Naranjo, indicó que la medida debe abordarse con responsabilidad y que el rol del Estado es clave para asegurar un seguimiento efectivo de los casos.
1: Creo que es una discusión que hay que abordar con mucha responsabilidad, porque hoy estamos viendo adolescentes involucrados en delitos cada vez más violentos. El Estado no puede llegar tarde. Desde la Comisión de Familia siempre hemos planteado que la prevención y el acompañamiento son

0: Diputado socialista César Valenzuela, también integrante de la Comisión de Familia, valoró la iniciativa del Ministerio Público, asegurando que va en la dirección correcta.
1: La iniciativa del Ministerio Público va en la línea correcta. Son adecuados, son necesarios los programas que van dirigidos focalizadamente a los delitos que cometen los menores de edad.
0: El exfiscal Claudio Uribe calificó lo adelantado por Valencia como positivo, aunque manifestó su preocupación por la eventual destinación de recursos a la fiscalización de estos delitos en desmedro de su combate.
2: En cuanto a la fiscalía, solamente me preocupa que distraiga muchos recursos en esto, que es más bien accesorio a la función principal del Ministerio Público, que es combatir el delito, más que andar vigilando el cumplimiento de las medidas cautelares o de las penas y desatienda otras graves carencias que tenemos.
0: Durante 2025, los infractores adolescentes, es decir, entre los 14 y los 17 años, aumentaron un 7% respecto de 2024.
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4: 9 de la mañana, 27 minutos.
5: Mediante una denuncia firmada por 26 vecinos de Ananau, Itirau y Punapau en Rapanui, se acusaron presuntas negligencias y conflictos de interés en el marco de la instalación de dos antenas de telecomunicaciones de la compañía WOM en la isla.
6: En el reclamo presentado el 9 de marzo en Contraloría, los residentes manifestaron que el avance del proyecto fue silencioso, comenzando a construirse sin previa notificación ni participación de la comunidad, donde no se habría comunicado a los vecinos dentro del radio de afectación.
5: Interponiendo además un recurso de protección en la Corte de Apelaciones de Valparaíso, solicitando la suspensión inmediata de las obras.
6: Además, se habría privado a la comunidad del derecho legal a decidir sobre el 30% de la inversión en obras de mejoramiento para el espacio público colindante, junto con no realizarse una consulta indígena real, previa e informada.
5: En esa línea manifestaron una falta de fiscalización por parte de la Dirección de Obras Municipales, quienes no habrían respondido a las denuncias presentadas desde inicio de marzo de 2026.
6: En el ámbito patrimonial, los denunciantes alertaron que la antena de 20 metros de altura se emplaza junto a un sitio arqueológico y cultural de relevancia nacional e internacional, alterando el paisaje histórico de la isla sin una consulta indígena previa e informada.
5: Ruth Pacomio, denunciante integrante del Consejo ONUI, indicó que no se le informó sobre la radiación ni la altura de la antena.
7: No se cumplió el requisito de la municipalidad de tiene que hacer una consulta a los vecinos, informar acerca de la radiación, de la información acerca de la altura de la antena, qué obras de mitigación se van a realizar en el diámetro, en el radio de 250 metros alrededor de la antena.
6: Por su parte, desde el municipio señalaron no tener la facultad de otorgar permisos, pero que de todos modos alertaron por el impacto que podría tener la estructura en un territorio patrimonial como la isla. Belén Aldana, directora jurídica de la Municipalidad de Rapanui, entregó detalles sobre esta instalación.
8: Informo que nuestra Dirección de Obras Municipales manifestó inicialmente su preocupación por el impacto que este tipo de estructuras puede generar en un territorio con algo como es Rapanui. En estos casos, la normativa establece que la Dirección de Obras Municipales solo debe ser informada de la instalación, sin que corresponda a esta otorgar un permiso de edificación.
5: Otra de las acusaciones de los vecinos es un presunto conflicto de interés donde uno de los funcionarios de la Comisión de Desarrollo de Isla de Pascua, CODEIPA, ente que habría reemplazado la consulta ciudadana, sería el dueño del terreno que se arrendó para ubicar una de las antenas de WOM. Edgar Ereberi, comisionado de CODEIPA, aludido al respecto, entregó su versión.
9: Que esto están en terrenos privados. Cualquier persona puede hacer un trato y un contrato y el uso de sus terrenos particulares que no tiene nada que ver con el uso de comunitario. No son terrenos fiscales, no. En el caso mío, este trato fue contactado por WOM en el año 2019 antes que yo tomara el cargo. Entonces, eso también se puede comprobar, no tengo ningún problema.
6: Bueno, de este modo, los vecinos están exigiendo la revocación inmediata del aviso de construcción y la paralización total de las obras de la antena, junto con solicitar una fiscalización efectiva por parte de la Contraloría y la Subsecretaría de Telecomunicaciones con el fin de que se garantice la consulta indígena y se subsanen las presuntas infracciones normativas.
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8: El diputado Javier Olivares fue agredido con golpes de puño en un club deportivo en la comuna de Olmué.
9: Los hechos ocurrieron en la madrugada del domingo, en el marco de una celebración donde estaba invitado el parlamentario.
8: Una pelea en pleno centro de Valparaíso terminó con una persona muerta luego de recibir múltiples puñaladas.
9: A una cuadra del Congreso Nacional llegó personal del SAMU para intentar reanimar a la víctima, quien falleció en el lugar.
8: Mañana se cumplen 2 años de la desaparición de María Ercira en medio de críticas de familiares por el tardío hallazgo de sangre humana sin identificar cercano al fondo Las Tórtolas en Limache.
9: Familiares y la coordinadora 8M anunciaron una manifestación para mañana con el objetivo de exigir celeridad en la investigación.
8: La rebaja presupuestaria de más de 20.000 millones de pesos a los SLEP en la región de Valparaíso abre preocupación por la continuidad operativa de la educación pública.
9: A esto se suman los dichos de la ministra de Educación, María Paz Arzola, que apuntan a una posible pausa del traspaso de los colegios municipales a los SLEP.
8: Denuncian presunto tráfico de influencias y malversación de fondos dentro del Servicio de Salud Viña del Mar Quillota.
9: En el escrito presentado a Contraloría se acusa que la entidad sirvió para promover la campaña política de uno de sus funcionarios públicos.
8: Por presuntas irregularidades y conflicto de interés, vecinos de Rapanui realizaron una denuncia por la instalación de antenas en la isla.
9: Exigieron la revocación inmediata del aviso de construcción y además la paralización de las obras en el lugar.
8: Hasta acá vamos a dejar la revisión de las noticias. Gracias por informarse junto a BioBio la radio. Son las 9:34. Que tengas un buen lunes y mejor semana, Karima Aguirre.
9: Igual para ti, Rolo, y para todos los auditores. Quédese en compañía de la radio, que tenga un excelente lunes.
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1: 9 de la mañana, 35 minutos. Buen lunes para todas, para todos los que nos acompañan acá en el Expreso Bio Bio. Semana fría, semana gris. ¿Será en toda la región? ¿Cómo estás, Rolo?
2: Hola, Casilda.

0: Buenos días, ¿cómo te va?
1: Bien.
0: ¿Cómo estuvo tu fin de semana?
1: Lindo.
0: ¿Te abrigaste?
1: Está abriendo Meteo Chile.
0: Todos los días van a estar.
1: Y pinché y está cubierto. Salvo en la precordillera. Ahí hay solcito radiante.
0: Claro, pero van a bajar las temperaturas también.
1: Ni tanto, ¿sabes que me cuenté?
0: No
1: sea parcial, hay pronóstico pero también es que de nublado, mira, nublado.
0: Pero mañana solamente hay 27 y luego baja a 24, sí. A 22 y a 21 en el transcurso de los días siguientes en la precordillera. Bajan las temperaturas también.
1: Tenemos solo un par de días de soleados a comienzos de esta semana y ahí se ponen las nubes sobre los Andes y San Felipe.
0: Y atención, en La Calera, en Quillota, en Limache, en Villa Alemana, en Olmué, toda la semana va a estar el cielo nublado. La máxima llegará de todas maneras entre el jueves y el viernes a los de 18 grados. Pero hoy 20, mañana 17, el miércoles va a ser el día más helado con una mínima de 7 y máxima de 16.
1: Uy, ¿cuándo van a lavar la ropa? No hay... Con estufa.
0: Claro, secarla dentro de casa, sí. Claro.
1: O sea, no lavarla, era secarla.
0: Secarla, sí. Ahí está lo complejo, de secar la ropa esta semana. Cristóbal Figueroa, te saludamos, buenos días. ¿Alcanzó a lavar ropa este fin de semana o no? Ya. Dice que fue a mitad de semana que lavó ropa. O sea, espérame.
1: No, que ya tiene acumulado.
0: Es que ya tiene acumulado 5 días y ahora viene toda esta semana donde va a acumular, o sea, un monstruo va a aparecer en la esquina de tu habitación. Hoy apareció.
1: Ay. Que cuando bien. Va a la lavandería.
0: Va a la lavandería, muy bien.
1: ¿Está hombre cerca que resuelve.
0: Ah, acá cerca de la radio. Qué bien.
1: Hombre que resuelve.
0: Hombre que resuelve, muy bien. Felicidades.
1: Cuando uno
0: muy
1: pone bien. La ropa a secar en el tendedero, al lado de la estufa, uno, pero es que está, pero... Ahí, cada 20 minutos dando vuelta una polera, pasan otros 20 minutos vuelta el polerón.
0: Hay que tener atención porque se puede originar un incendio o algo así.
1: Hay que ser
0: mucha
1: cuidadoso.
0: Atención con
1: hay
0: eso,
1: que ser
0: sí.
1: Cuidadoso.
0: Nada acercar la polera ahí donde está directo el fuego, nada de
1: no,
0: eso.
1: Ni apoyar ropa
0: sí. En el caño, nada de eso. Oye, saludos para todos, para Martín, para Silvia, dice que están calentitos esta mañana, se van a quedar escuchando la radio, les entregamos un abrazo. Pepe López, mejor semana para la casa, abrazo para ustedes desde la ruta. Alejandra, nublado, gracias. Amo los días fríos, soy del team invierno, dice la Alejandra.
1: Eso, yo también.
0: María Carolina, feliz día de las mamás, mamita nueva. Sí, pues ayer tuviste tu día de... Bueno, todas, ¿ah? Cariños sí. Para todas las mamitas
1: todas
0: que
1: las
0: celebraron
1: mamacitas.
0: Y seguramente comieron rico ayer. Ah, bueno, Karen Mastete Ojeda, me faltó tu segundo nombre y te digo el nombre completo y hasta tu root. Mira la foto que pone.
1: A ver. Abriendo.
0: Está despejado, como dice la Casilda, pero está helado, está más helado que abrazo de Transforme, pero un día maravilloso en Coyihuay.
1: Precioso.
0: Pero espectacular. Hola, Nicolás Uribe, gracias por tu lindo mensaje, Nico, un abrazo grandote.
1: ¿Aparecieron los Team Invierno?
0: Sí, hay muchos, ¿ah? Está David Huito, Team Invierno también, ¿ah?
1: Sí.
0: Esteban, mientras más frío y neblina, mejor para Esteban. ¿Qué me dices? Aldo, buenos días. Entre Traslaviña y Ecuador también tenemos frío.
1: ¿Usted es team verano, team otoño, team invierno, team qué?
0: No sé. Ya a este punto ya me estoy cuestionando qué tipo de team. Si estoy.
1: Team primavera.
0: Team primavera, dejémoslo. Es que, ¿sabes qué? Hay que confesar que estamos, debe ser una de las ciudades que tiene mejor clima de Chile entero. Acá en la región de Valparaíso.
1: Sí.
0: Entonces un poquito de frío no le hace mal a nadie, un poquito de calor, bienvenido.
1: Pero es que lo que, bueno, en la costa acá no es tanto el frío porque nos ayuda el mar. Pero hacia la zona interior es el
0: Team primavera no es mojarse el potito, dice Esteban. Díganlo, ya le pone color.
1: A mí me gusta otoño primavera.
0: Otoño primavera te gusta.
1: Otoño
0: primavera, ya.
1: Sí, otoño primavera, o sea, ahí soy team.
0: No, ¿sabes qué? Ya, déjame primavera verano a mí. Primavera verano.
1: Primavera-verano.
0: Sí, primavera verano. Primavera verano.
1: Ahora yo siempre llego al invierno ya como harta de tanto abrigo, tanto chaleco, tanto quiero.
0: Estamos empezando, ¿ah?
1: Sí.
0: Esta es la semana más helada de lo que llevamos del año. Recién estamos entrando a un nuevo mes que es. No, ni tanto, ¿ah? Ya estamos a 11 de mayo. Igual va rápido, ¿ah? No sé, bueno, cada uno que siente ahí cómo avanza.
1: ¿Va rápido el año,
0: los días.
1: Dices tú?
0: Sí, pero cada uno lo percibe ahí como.
1: Es la dárrolo.
0: Señoras y señores, con edad incluida y comenzando un lunes muy gris acá en la región de Valparaíso, queremos comenzar ya. Aquí están las 4 canciones que les presentamos esta mañana.
1: A
0: elijamos
1: ver.
0: Una sola de ellas.
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1: Cante de Rolo Han. Foreigner. That was yesterday. Número uno.
0: Taquisito del día, dice Gloria. Esteban, cálmate un rato, ya está votando. Espérate un poquito, sé que escuchar las otras tres. Hola, Juan Eduardo. Ah, no, Juan Eduardo, ¿dónde estás, Juan Eduardo? ¿Te fuiste a la costa misma? ¿Estás mojándote? ¿Dónde estás, Juan Eduardo? ¿Volviste a Estados Unidos? Nos pasó a visitar, ¿ah? Estuvo con nosotros un ratito. Team Verano, Juan Eduardo, un abrazo gigante, grande. Hola, Pedro. Uy, esta la dediqué alguna vez, dice él.
1: En el número 2.
0: Espérate un poquito. Ay, bueno, pero espérate un poquito, pues esta es una canción muy buena para.
1: Pero si es la votación nomás por Rolo Han. Sí, pero
0: ¿cómo? A ver. Aguántese, po. Este es un sencillo de rock del año 1985.
1: Ah, verdad, la data.
0: Ya.
1: Que te está durmiendo en los laureles.
0: Lou Gramm es el cantante y el guitarrista es Mick Jones. La canción aborda la nostalgia y el momento cuando tú rompes una relación amorosa.
1: Oh.
0: Pero aceptas la ruptura amorosa. No te quedas pegado, no te quedas patinando. Y narra la canción la lucha por superar el final de una relación. Eso sí que es doloroso. No, me separé, pero hay alguna chance de volver y te quedas ahí en ese hilo. Pero luego no. Tienes que aceptarlo. Que ella o él ya no estará a tu lado.
1: Chao pescado.
0: Chao pescado. 1985 es el año donde nace esta canción, dedicada por Pedro y por muchos más.
1: Ahora sí, en el número 2.
0: Tan Sarasota, Juan Eduardo. Abrazo, querido.
1: Ah, pero entonces está como romántico, Cristóbal, hoy día poniéndonos estos temas.
0: Quizás qué pasó el fin de semana.
1: Los Auténticos Decadentes junto a Mon Laferte, esto es Amor.
0: ¿Cómo?
1: Amor.
0: ¡Ay, Dios mío! ¿Cómo tuvo su fin de semana? Que decirle que... Amor.
1: Amor.
0: Cansada.
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1: ¿Debo relojar la data?
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0: Cumple 26 años esta canción.
1: No, sí. Mentira.
0: La canción original fue lanzada en el disco Hoy tras Noche en el año 2000, compuesta por Jorge Serrano. Los Auténticos Decadentes invitaron a Mon Laferte para que interpretara esta canción que estamos escuchando después de presenciar su éxito en el Festival de Viña del Mar en el año 2017. Fue grabada el 24 de mayo del 2018 en Arenas Estudio, Buenos Aires. Se convirtió en el primer sencillo de este disco.
1: Y en el número 3...
0: Oiga, que anda acelerada, Casilda.
1: Pero si Rolo Han la hora...
0: Ahí va, y dice...
2: ¡Amor!
1: Oye, ya sabes que yo ¿Para qué entro también?
0: Ah, no, pero ¿cómo para qué entro también? Vamos con la número 3 entonces, Casilda, vamos.
1: Ballroom Blitz.
0: ¿Cómo?
1: Ballroom Blitz. Esto es

0: Adivina de qué se trata esta canción.
1: Adivino.
0: De una mocha, fue una mocha esto.
1: No, sí. Mocha.
0: Fue una mocha impulsada por un par de ebrios.
1: Ya.
0: Donde la banda fue completamente expulsada a botellazos del escenario en Escocia. Así de simple. Escrita por Nick Chim y Mike Chapman. La canción narra un caos. Pero lograron finalmente el éxito masivo internacional, alcanzando el número uno en Canadá y el número dos en Reino Unido, año 1973. Se dice que la banda estaba tocando con una pista pregrabada en el año 1973. El público se comenzó a molestar y comenzaron a lanzarles botellazos, obligando a la banda a huir finalmente del escenario.
1: Estaban haciendo playback.
0: Algo así. Esta está...

0: un beso y una flor. Nino Bravo.
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0: 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Número 4.
2: 1972, Nino Bravo. La escribió José Luis Armenteros y Pablo Herrero. No es Pablo Herrera, Pablo Herrero.
0: No.
2: Bueno, es fácil. La canción relata la partida de un viajero que deja su tierra y su amor con la promesa de simplemente de regresar. Esta sí que es la número uno de todos los karaoke.
0: Es el karaoke el que va al Roblojan.
2: Al mismo que te invito.
0: El karaoke, pero poco prendido.
2: Bueno, el karaoke.
0: Me lo pierdo sin falta.
2: Chao.
0: Buses de alejamiento, ¿dónde?
2: Bueno, buses de alejamiento. Vamos con la votación, buses de alejamiento. Ya. ¿Cuáles son las cuatro canciones? Vamos.
0: Número uno, Foreigner. Número dos, Auténticos Decadentes. Número tres, Sweet. Y número cuatro, Nino Bravo.
2: Eso es. A ver, comenzamos. Aldo Pereira se queda con la número dos. Está más helado que pata de gaviota, nariz de perro, dice Mauricio Martínez. Aldo Pereira por la dos, Jaime Leighton por la número tres. Ahí voy. Cristóbal llegó de buenas porque ganó el Colo. Ah, aunque partió perdiendo, eso sí. Octavio Silva va por la tres. Osvaldo, lo siento, Monlaferte y los Auténticos, pero voy por la tres. Richard, saludos para ustedes. Luida Zarola, gracias, que dice, buenos días, Café Mar, Poniente, Carola y Vero saludan a la radio Bio Bio en 2 Norte con 4 Poniente. Voy por la número 1, dice. ¡Éxito! ¡Que les vaya bien! Hoy día van a ver a harta gente en las cafeterías, yo creo, ¿no? Cuando uno tiene un poquito de frío pasa a tomarse un cafecito, ¿verdad? Rico. Aprovechen de ir ahí donde la Carola y la Vero. Saludos para ustedes. Evaristo va por la 3. Fernando Pizarro por la 3. Juan Carrasco por la 3. Cristian Enrique, ¿cómo te va? Está con frío ahí en San Antonio. Cristian Pino va por la 1. Alex, buenos días, Casilda, voy por la 3. Jeris, voy por la 3. Ricardo, bueno, ¿qué dice? Va por la número 3. Fría. Bau, fría mañana en Playa Ancha. Manuel Jara va por la 3. Hugo, Salón, please. Entonces es como el Belmont en vivo donde se echaron a los Cadillac de las dunas de Concón. No entendí.
0: Ah, claro, más o menos.
2: ¿Qué cosa?
0: En los 90 fue que los Cadillac estaban tocando y lo sacaron.
2: Sí,
0: se armó
2: bien,
0: mucha
2: bien,
0: y lo sacaron ahí a botella y todos escaparon. Y
2: entendido. Eso. Rogelio va por la 3, la 4. Me mataste con ella, dice Andrés. Viviana, voy por la 3. Quique Vera por la 4. Pablo Llanos por la 4. Patricia va por la 2. Caro Figueroa, voy por Nino Bravo. Judy, buenos días. Me quedo con la 4. Desde mi trabajo, una fotito. Grande, Judy. Guillermo, la 3. La única para empezar el día con fuerza. Eugenia, la 3. Gloria, la 3. Vamos a saludar al Chago. Buenos días, Chago. Seguía con la número 4. Rodrigo Araya, ¿cómo te va? Va por la número 4 desde Quintero. Pepe López va por la 3. Miriam por la 4. Juliana por la 4. Alejandro Adame por la 4. Mónica, buenos días a todos. La 4 es muy linda canción. Reina Martínez desde Miami por la 4. Claudio Espinosa por la 4. Patricio Zamora por la 4. Miguel Rolando Rabanal por la número 4. Margarita, este clima me pone muy romántica. Elijo la número 2. Lindo día para ustedes. La Clau se queda con la número 3. Emma por la 2. Marco por la 4. Nancy por la 4, Esteban por la número 1, Miriam por la 4, Ulises por la 3, Juan Pablo, buenos días. Hoy no me gustó ninguna canción, dice.
0: Puchacay.
2: El Sata vota por la número 4, esa onda. La Javiera vota por la número 4, Aarón por la número 3, María Angélica por la 3, Sergio Gallardo por la 4, Carlos Lagos, estoy en Playa Nieblina, intensa. Estoy acá en Playa Nieblina. Va por la 4, Carlos. Janet por la 1. Ingrid por la número 4. Josefa, buenos días. Va por la 4. Marcela, buenos días. No cambio el rock, voy por la 3. Sergio Gavírez, voy por la 3. Raúl Araya, ¿qué hora juega Guanderito? Aldo Aste, hoy como le ganaron a Cobreloa. Aldo Aste va por la número 4. Carlos Reyes va por la número 3. Héctor Castillo por la número 2. Carlos Vicente Manríquez por la 3. Leo va por la 1. Francisco. Desde ahí vota por la número 3. Éxito, Francisco, que salga todo bien. Eric va por la número 3. Maritza, me gusta el karaoke, voy por la número 4. Dino va por la número

0: Número 1. Gerardo va por Nino Bravo. David Huito, feliz día, voy por la 3. Rodolfo va por la 4 desde Santo Domingo. Hans vota por la número 4. Isabel por la 4. Marjorie por la 4. David Huito, no sé así, David. Oscar Antonio Zurita por la número 3. Voy a la 3, dice Jaime Leighton. Son las 9:50. ¿Qué canción crees tú que es la ganadora, Casilda Merino?
1: Mira, por poquito.
0: ¿Por poquito?
1: Sí.
0: Esta es la ganadora, atención. Uy, por 2 votos ganó.
1: 9:51, escuchamos a Nino Bravo aquí en el Expreso Bio Bio.

Qué lindo tema para comenzar, ¿no? Con Nino Bravo, 9 de la mañana con 55 minutos de este día 11 ya de mayo de este año 2026. Te acompañamos acá en Bio Bio la radio y lo haremos hasta la 1 de la tarde con el Expreso Bio Bio. Nino Bravo en el número 1 hoy de la ruleta musical.

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5: 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En Bio Bio, una nueva hora. 10 de la mañana.
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8: Hola, ¿cómo están? Buenos días. Bienvenidos al Informador. Dos personas fueron detenidas tras el robo de un vehículo en Viña del Mar. Lucas Peña con los detalles.

0: Y se trata de un procedimiento que se registró en la comuna de Viña del Mar. Todo esto comenzó con un seguimiento que realizó el personal policial desde el sector costero a un vehículo que previamente había sido sustraído. Y es en el contexto que este mismo vehículo intentó evadir controles que colisionó con un vehículo policial. Es por esta razón que uno de los funcionarios efectuó 4 disparos sin lograr impactar con este vehículo que había sido robado. Por esta razón que los ocupantes continuaron con la huida hasta llegar al sector de Santa Julia, donde perdieron el control cayendo a una cuneta. Es por esta razón que estos dos ocupantes adolescentes fueron detenidos. Previamente fueron a constatar lesiones, manteniendo lesiones leves, y además hay que indicar que al interior de este automóvil se encontró un arma tipo pistola a balines. Ambos detenidos mantienen antecedentes policiales por diversos delitos. Hay que indicar que el vehículo policial solamente sufrió daños menores. Esto bajo el contexto de la detención de estas dos personas después de esta persecución que se registró en la comuna de Viña del Mar, donde 2 adolescentes resultaron detenidos. 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
1: Se mantiene cerrada la pista derecha en Avenida Los Carrera con calle 3, esto en la comuna de Quilpué. La información con Lucas Suárez.
2: En la comuna de Quilpué se mantiene cerrada la pista derecha, esto específicamente en Avenida Los Carrera al llegar a calle 3, en dirección hacia el centro de la comuna. Todo esto por una situación entre un bus y un transporte de carga que se registró hace algunos minutos, dejando este último transporte en pane, lo que generó el cierre de la pista derecha, causando atochamientos y congestión desde Paso Hondo, esto en dirección hacia el interior de la comuna de Quilpué. Equipos de emergencia ya trabajan en el lugar para despejar en primer lugar los vehículos y ya después habilitar la pista derecha, pero hasta el momento se mantiene cerrada la pista derecha. La invitación es a manejar con precaución debido a las condiciones climáticas también, que a esta hora registran lloviznas en el interior de la comuna de las regiones de Valparaíso. Se mantiene entonces cerrada la pista derecha a la altura de Los Carrera con el calle 3, esto es la comuna de Quilpué. 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
1: Carabineros indaga un homicidio en Puerto Montt. Robinson Cárdenas con los detalles desde la región de Los Lagos.
3: Carabineros ha quedado a cargo de la investigación derivada de la muerte de un hombre de aproximadamente 35 años, el que fue apuñalado durante esta tarde al interior de un domicilio mientras compartía con una mujer, quien ha sido trasladada hasta un cuartel policial en el marco de las primeras diligencias que ha instruido la Fiscalía. Estas acciones investigativas quedaron a cargo del OS9 y del Labocar de Carabineros, quienes han estado realizando distintas acciones investigativas al interior de un domicilio en la población Manuel Rodríguez, particularmente en calle Pedro Aguirre Cerda, al llegar a la intersección con Avenida Parque Industrial en Puerto Montt. En las calles de la capital regional de Los Lagos, Bio Bio, la radio.
1: Bajo fuertes medidas de seguridad comenzó en el Tribunal Oral de Temuco el juicio en contra de 5 personas acusadas de un atentado cometido en 2022 en Lautaro. Entrega detalles Roberto Neira.
4: Bajo fuertes medidas de seguridad comenzó en el Tribunal Oral en lo penal de Temuco el juicio oral en contra de Pelentaro Yaitul y otras 4 personas acusadas de diversos delitos tras el atentado incendiario que afectó al Fundo San Luis en el año 2022 en la comuna de Lautaro. Hay que precisar que el control perimetral es exhaustivo y está a cargo de personal de gendarmería, quienes se mantienen cerradas las puertas y están solicitando cédula de identidad para ingresar tanto al Tribunal de Garantía como al Tribunal Oral. En las afueras se mantiene un grupo de comuneros quienes han llegado a apoyar a las personas acusadas en esta causa y además han desplegado varios lienzos con leyendas en torno a lo que es el cerco perimetral del tribunal. Este juicio está agendado a lo menos para 29 jornadas, donde el Ministerio Público está solicitando penas que van desde los 50 a 70 años de cárcel por delitos como incendio, robo con intimidación, tenencia ilegal de arma de fuego y municiones. En Temuco, Bio Bio, la radio.
1: 10 de la mañana con 5 minutos. La temperatura actual en Valparaíso es de 11 grados. Hasta que el informador siga en compañía de la radio. Buenos días.
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2: Bien, a esta hora de la mañana tenemos que revisar información. Se ha registrado un asalto a mano armada en un servicentro de Talca, que ha terminado con un bombero gravemente herido luego de recibir disparos por parte de las personas que se acercaron a asaltar este servicentro en Talca. Es información del minuto. Vamos con Miguel García desde Radio Biobío en Talca.
3: Efectivamente, con una persona con lesiones de carácter grave por impacto de bala, es el saldo un violento asalto a mano armada que se registró hace pocos minutos a la altura de la calle 18 Sur con 6 Oriente y que afectó al servicentro de combustibles del Solara, ubicado en la zona sur poniente de la capital maulina, en donde al menos dos delincuentes fuertemente armados y bajo el más puro estilo delictual de motochorros llegaron hasta este servicentro, intimidaron a la víctima, que sería un bombero, se habría opuesto resistencia al atraco, en donde recibió un impacto de bala, la víctima huyendo a los delincuentes con un escuálido botín cercano a los más de 200 mil pesos en dirección desconocida. Sin embargo, hace pocos minutos, a la altura de la Villa Francia en Maule Norte, personal policial de carabineros del grupo Centauro encontró la motocicleta utilizada en este atraco. Los dos delincuentes huyeron en dirección desconocida. La motocicleta registra residencia en la ciudad de Curicón, en Maule Norte. No mantiene cargo vigente y hasta ahora intenso el operativo para dar con la banda de delincuentes. A esta hora ya el fiscal incluye la concurrencia de los efectivos de la brigada de Rosbiro de la Policía de Investigaciones de esta ciudad a fin de dar con los delincuentes y establecer la dinámica de este violento asalto que termina con un trabajador con impactos de bala derivado hasta el hospital de Talca por personal del SAMO Noticias en Desarrollo. Desde la zona sur de Talca, Biobío, la radio.
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4: Son las 10 de la mañana, ya con 11 minutos. Está muy nublada toda la región de Valparaíso. Hace frío, la verdad. Está helada la mañana, se va a mantener así durante todo el día. Salga bien abrigado de casa. Bueno, ojo ahí con los pies, las manos, un gorrito. Siempre anda bien abrigarse bastante. ¿Se vacunaron ya o no? Hemos visto que las vacunaciones están no muy bien, ¿eh? Tanto para niños y adultos mayores, la de la influenza. ¿Han logrado vacunarse? ¿Han encontrado problemas para ir a vacunarse? ¿Han encontrado la vacuna? ¿No se han hecho el tiempo? ¿Qué sucede? ¿Qué nos pueden comentar ustedes, auditores de BioBio? Les queremos reiterar que estamos en el +56 32 235 7700. Hoy no tendremos más de 14 grados en el borde costero, no más de 20 grados en la zona interior. Lo único que se excluye acá sería la zona precordillerana con 30 grados. San Felipe, Calle Larga, Los Andes, 30 grados. Saludamos a quienes están en sintonía desde Rapa Nui. Le vamos a indicar que hoy para Rapa Nui se espera la siguiente temperatura, 24 grados. 24 grados tendremos para el día de hoy en Rapa Nui, nublado ocasionalmente, nubosidad parcial y chubascos ocasionales. Así debería estar en el transcurso de la jornada, 24 de máxima. Y para Juan Fernández, aprovechamos de saludar a todos los auditores que están conectados a través de la aplicación. Con nosotros, 18 grados. Esperan hoy en el archipiélago de Juan Fernández, nubosidad parcial, con viento entre 25 y 40 kilómetros por hora. Así estará el día marcado de esta manera en el archipiélago de Juan Fernández. 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
4: ¿Qué pasa con la Copa de la Liga, Rodrigo Ritt? ¿Cómo te va? Muy buenos días.
6: Muy buenos días. Un poquito helado, pero no tanto, ¿ah? Contarles que en el fútbol chileno se desarrolló parte de la quinta fecha, la penúltima antes de la fase de grupos de la Copa de la Liga, que ya empieza a definir a sus semifinalistas. Si hubiera terminado hoy, que de hecho queda una fecha y un par de partidos pendientes, clasificarían a semifinales. Colo-Colo, Ñublense, O'Higgins y Audax. No estaría, por ejemplo, la Universidad de Chile, que ayer cayó frente a La Calera 1-0 y complicó sus chances de obtener un cupo. De hecho, tiene que enfrentar en la última fecha a Audax Italiano, ganarle y esperar un milagro para que no saque puntos La Calera. Bueno, ¿qué dijo su técnico Fernando Gago tras este magro resultado? Lo escuchamos.
7: No lo considero sobre el tema de la actitud. Los chicos hoy hicieron un esfuerzo muy grande. Yo no creo que el fin de semana pasado éramos los mejores ni ahora somos los peores. Hay que tener un equilibrio, una tranquilidad. Hay que trabajar y hay que seguir asistiendo en lo que proponemos en cada partido.
6: Otro equipo que quedó también casi fuera, diríamos que este sí que espera un milagro, es la Universidad Católica, porque anoche estaba ganando hasta el minuto 96. En la última jugada le empató Ñublense y con eso entonces quedaron a 3 puntos de distancia y a Ñublense le hace falta.

0: hasta un solo punto en su último partido frente a la Universidad de Concepción para dejar a la Católica afuera. Por lo tanto, está complicado en ese aspecto y Daniel Garnero, el técnico de los Cruzados, analizó así la situación.
1: Sabíamos que va a ser un partido así, de mucha fricción, de mucha intensidad, que el resultado a ellos les convenía, que no iban a tener mucho apuro. Sabíamos que podía pasar eso. El hecho de haber hecho el gol, yo creí que ahí nosotros era y podíamos haber administrado mejor las cosas, y lamentablemente fue en un momento que decaímos, no tuvimos una buena administración del juego.
0: Bueno, decir, por ejemplo, que Colo-Colo va a jugar un partido pendiente de la Copa de la Liga este miércoles en Coquimbo, pero la verdad es que está bastante bien encaminado. Y ahí se para la Copa de la Liga hasta la primera semana de junio. Ahí vamos a ver recién los clasificados definitivos para las semifinales, que recordemos buscan un cupo para el Chile 3 de la Copa Libertadores. Se retoma el torneo nacional este fin de semana en la fecha 12, destacando la visita de la Católica a Limache, que es el sublíder, y el duelo del líder Colo-Colo ante Ñublense en el Estadio Monumental. En España, el Barcelona logró su título 29 de la Liga de España a falta de 3 jornadas de la finalización del torneo, venciendo además a el Real Madrid, que todavía le gana en estrellas, por lo menos en la liga local, tiene 36, Barcelona llegó a 29, y la verdad es que está bien complicado el Real Madrid, porque no solamente pierde el título, sino que ha tenido hartos conflictos, incluso se dice que podría ya salir su técnico Arbeloa. Vamos a escuchar a Pedri, volante culé, quien valoró así la nueva estrella lograda.
2: Lo queríamos ganar aquí en un clásico, queda para la historia, y creo que hemos hecho un gran partido dominando. Creo que han tenido pocas ocasiones y bueno, muy contento por otro título de liga consecutivo.
3: ¿Tiene un significado especial ganarlo precisamente contra el Real Madrid?
2: Sí, creo que sí, no se había hecho casi en la historia, así que bueno, creo que es muy bonito ahora celebrar con las familias, con amigos, con la afición, que esto no se consigue todos los días.
0: Bueno, también estamos muy atentos con la salud de Nelson Acosta, el ex técnico de la selección chilena, y bueno, que también ha tenido varios equipos acá en nuestro país. Está internado desde el sábado en la noche en la clínica ISA Médica de Rancagua. Todo esto, recordemos, tras sufrir una crisis derivada de su Alzheimer. Su condición, la verdad, es que es bastante compleja, según hemos podido recabar, y quien dio algunos detalles fue nuevamente su hija Silvana, que habló a través de las redes sociales y que además insiste que ojalá lo deriven a Santiago para seguir con su atención.
4: Efectivamente, papá está hospitalizado. Las enfermedades que se han ido agregando, complejizando la patología de base que él tiene, hace que obviamente cada cierto tiempo se descompense y necesite atención. Aprovecho de pedirle una vez más que me ayuden con sus rezos, sus buenos deseos, para que papá mejore lo antes posible, no tenga disconfort, no tenga dolores.
0: A palabra entonces de la hija de don Nelson Acosta. Y cerramos con el ciclismo, porque se está desarrollando el Giro de Italia. Sabemos, la gran novedad es la participación del ciclista chileno Vicente Rojas, que luego de 3 jornadas, porque hoy día hay descanso, está en el puesto 88 de 177 ciclistas. Se ha corrido todavía en Bulgaria, comienza el día de mañana ya la prueba definitivamente en Italia. El chileno está 4 minutos y 27 segundos del primer lugar. ¿Saben quién es? El sorprendente uruguayo Guillermo Silva, por primera vez en la historia un ciclista de su país. Primero gana una etapa y además lidera la clasificación general de una gran vuelta. Un emocionado Silva habló así de esta hazaña.
5: Sí, bueno, algo increíble, ¿no? Algo histórico, como tú dices, para el país. Bueno, personalmente es lo máximo. Sinceramente vine a este Giro Italia pensando en pelear alguna etapa y que se den la segunda etapa y poder vestir la maglia rosa, sin palabras.
0: Sin palabras, de verdad tiene muy, muy atentos a Uruguay viendo esta gran carrera. Está recién comenzando, ya mañana se va a disputar entre las ciudades italianas de Catanzaro y Cosenza.
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7: Hola amigos de la radio, quería contar que me puse la vacuna de la influenza en Placilla, ningún problema. Okay. Así que felicitaciones a la gente del CESFAM de Placilla, porque normalmente es un desastre ese CESFAM, pero para el tema de las vacunas andan bien. Pero no me pude poner la del COVID, a pesar de ser crónico.
8: Sí, falta.
7: Lo cual es preocupante, porque a pesar de que se terminó la pandemia, que a un crónico le dé COVID es complejo. Así que tirón de orejas ahí, supongo que no.

0: culpa del CESFAM, debe ser culpa de digamos, de la planificación que viene del año pasado, pero debiera asegurarse la dosis para los crónicos del tanto de la influenza como la del COVID. Uh-huh. Eso, amigos de la radio.
1: Okay. Un abrazo. Otro abrazo para ti. Claudio nos dice que le toca ir mañana, que le vaya muy bien. Se va al CESFAM también. Un abrazo para Claudio. También nos comenta Josefa, yo me puse todas las vacunas en el CESFAM Esperanza, lo hice contra la influenza, neumonía, y en la Plaza Victoria contra el COVID. Estoy lista para el invierno. Bien, Josefa, bien. ¿Y el resto? ¿Quién no ha podido? ¿Y por qué no ha podido? Esa es la pregunta. ¿Por qué no ha podido? ¿Le falta tiempo, ganas? ¿No lo cree relevante? ¿No encuentra lugar, no encuentra la vacuna, no hay tiempo? ¿Qué les ha pasado? Puedo omitir también el nombre de la persona que lo quiera escribir, ¿eh? Pero podrían darnos los motivos, ¿eh? Sería interesante. No me interesa, no me va a pasar nada. Podrían también ahí argumentarlo a través del WhatsApp de la radio quienes lo deseen. Son las 10 de la mañana, ya con 21 minutos. 10 de la mañana con 21 minutos. ¡Qué grande! Joe Cocker sonando hasta ahora. Sube el volumen, hace frío. Quizás nos hace bailar un poquito, ¿no? Aquí está el gran Joe Cocker en Bio Bio, la radio.

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1: Buenos días. Que tenga un buen día. Aquí en el sector Bellavista hay una señora...
2: ¿Bellavista?
1: Una abuelita. No sé si se habrá caído, pero ahí la están viendo, pero no ha llegado la ambulancia. Yo pasé hacia las 2 hace 10 minutos y todavía está aquí. Gracias.
3: Oye, 15 minutos esperando... Ojalá llegue rápidamente la asistencia. Es una mujer que ha tenido un percance médico y todavía no llega la ambulancia. Calle Bellavista, eso fue lo que dijo el auditor. Bueno, atentos, ojalá llegue rápido la ambulancia. Son las 10 de la mañana con 27 minutos. Quien vaya pasando por ese lugar, si tiene identificado bien el sector, a ver si nos va contando para ayudar también a esta persona que se encuentra allí esperando la ambulancia. Bien, 10 con 27. Habíamos lanzado la pregunta sobre por qué no nos estamos vacunando. A ver, en mi consultorio de Miraflores, dice un auditor, no tienen disponible la vacuna del COVID, pero sí me puse la otra contra la influenza. Que les vaya bien en su mes de aniversario. Por el aniversario de la radio. Gracias, Juan Manuel. Un abrazo grandote para ti. Escribe una auditora, yo no me he vacunado porque cuando salgo de mi trabajo ya está cerrado. Ojo que te tienen que entregar en tu lugar de trabajo mínimo una hora para salir a vacunar. Es una obligación que entrega la dirección del trabajo. Otro auditor dice, mi mamá de 82 años no se vacuna porque se siente muy mal. Le teme a los síntomas post vacuna, pero se coloca la neurobionta. Otro auditor, hola Bio Bio, yo no me puse ninguna y todavía no me muero. Las vacunas son para cortar tu vida. Se va destruyendo tu ADN. Yo no sé de dónde saca esto el auditor. Otra auditora, no me he vacunado. Todas las respuestas anteriores. No me interesa, no me ha pasado nada. ¿Quién más? No hay plata. ¿Para qué, Octavio, no hay plata si no se pagan las vacunas? Escuchemos las voces de los auditores de Bio Bio.
4: Hola Rolo, lamentablemente por el horario que tienen para vacunación, la gente no puede. Lamentablemente vemos gente que trabajamos desde muy temprano hasta tarde. Pero como son de las 9 de la mañana hasta las 2:30 en Pompeya, es difícil. Es difícil. Así es que moriremos este año.
5: Amigos de la radio, yo creo que es importante acá pensar en lo que ustedes justamente preguntan. ¿Por qué la gente no se está vacunando? Y yo creo que desgraciadamente se ha normalizado el nefasto discurso antivacuna entre las personas del país. De no vacunarse, plantear la desconfianza sobre estos medicamentos que hacen tanto bien, salvan tantas vidas, especialmente de niños. Las estadísticas son de cientos de millones de vidas de niños salvadas, pero hay discursos nefastos como los del Dr. Feil y otros incluso políticos que han normalizado el discurso antivacuna, y hay que combatir eso con factos, con ciencia, con verdad. Así que gente, vaya a vacunarse, seamos conscientes, protejamos a nuestros adultos mayores. A lo mejor ellos por condiciones de salud no se pueden vacunar, pero nosotros que los rodeamos sí podemos, así que tengamos conciencia de eso y vamos y vacunémonos. Un abrazo.
6: Hola Rolito, buenos días radio. Yo creo que la gente no se vacuna por miedo. La gran mayoría, los que fluctúan entre los 30 y 50 años, con todo lo que suben a las redes sociales y testimonios de gente que se ha enfermado post vacuna después de 2 años, ha presentado infarto al miocardio, ha presentado accidentes cerebrovasculares y otro tipo de patología. Yo pienso que eso es que la gente no se vacuna porque ya no les tiene confianza a las vacunas, puesto que según la explicación que leí, no fueron probadas efectivamente por un tiempo prolongado para los efectos adversos, exceptuando la de la influenza, que estaba de mucho antes que la del COVID. Pero eso es lo que yo creo. Gracias, Bio Bio.
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3: Llegó la ambulancia, y carabineros, la están atendiendo a la abuelita.
4: Hola, buen día, Bio Bio. Personalmente, yo soy una persona con enfermedad crónica, en este caso hipertensión. Me corresponde la vacuna en mi consultorio. Pero lo que me imposibilita ir a vacunarme es por dos motivos. La primera, dejación. Propiamente tal dejación. La segunda, porque en mi trabajo, yo trabajo de 8 a 8. Entonces, cuando salgo ya está todo cerrado. Pero dejación, porque resulta que no podría vacunarme en el vacunatorio de la Plaza de la Plaza Victoria, que si mal no recuerdo, el día sábado atiende hasta las 15 horas, 14 horas, algo así. Así que este sábado me voy a vacunar. Pero me voy a colocar la de la influenza solamente, no la del COVID. Las COVID anteriores me las coloqué todas.
5: Hola, Rolo, buenos días. Mira, con el tema de las vacunas, te cuento, mira, yo soy recuperado de 3 cánceres. Y antes del 2020 yo no me vacunaba porque tenía las defensas bajas. Bueno, todavía las tengo. Y después, cuando empezó el COVID, un doctor me aconsejó que me vacunara. Y me empecé a vacunar las dos, la del COVID y la para la influenza. Y de ahí he tenido puros buenos resultados. Incluso la de influenza ya acá en Laguna Puerta Verde llegan a sobrar.
6: Llegan a sobrar, sí.
5: Pucha, no tengo ninguna contraindicación de la vacuna, todo lo contrario. Uh-huh. Pasé el invierno el año pasado sin ningún resfriado y ninguna molestia. Eso, que tengan buen
6: gracias,
5: día.
6: Gracias, gracias. Bueno, la pregunta es ¿por qué no se han vacunado? Y las respuestas son interesantes. Algunos indican de que no tienen plata y otros de que no les alcanza el horario para después salir de la pega. Dos cosas referentes a eso. La Dirección del Trabajo, auditores, le otorga a todas las personas un permiso para vacunarse. Yo había dicho de 2 horas, me quedé corto. Es de mediodía. Es de mediodía. Lo único que tienen que hacer es ponerse de acuerdo 2 días antes con su empleador. De eso se trata, ¿no? Avisarle al empleador, ponerse de acuerdo, no llegaría a avisarle, porque quizás hay algún trabajo. Puedes hacerlo el viernes, te podrá decir, puedes hacerlo tal día, y llegan ahí hasta que lleguen a un acuerdo, si eso es. No se trata de ir a imponer. Y les van a dar medio día de permiso para que se vayan a vacunar. Y segundo, usted se puede vacunar en un CEFAM, en un SAPU, gratuitamente. No solo porque tenga una enfermedad crónica le van a dar el... No, cualquier persona se puede ir a vacunar. Vayan al CEFAM y no van a tener ningún tipo de problemas. Siempre y cuando tenga stock, que eso evidentemente tiene que estar garantizado. Y al menos, de lo que sabemos nosotros, no se ha perdido el stock. Donde está perdido el stock un poquito es con el COVID, con la vacuna del COVID. Bueno, pero ya seguiremos hablando de este tema. Nos vamos a meter en otro tema. Nos vamos a meter más bien en un tema político, porque la semana política ha estado marcada por tensiones al interior del oficialismo. La semana pasada fue así. El presidente de la República, José Antonio Kast, eso sí, ha convocado de todas maneras a la bancada republicana a Viña del Mar, a Cerro Castillo, en medio de cuestionamientos al rol del segundo piso y la coordinación política del gobierno. Bueno, en paralelo han pasado varias cosas. Por ejemplo, esta mañana ya lo estábamos hablando, el Partido Comunista respondió duramente a las declaraciones del mandatario sobre la movilización social y violencia, profundizando el debate sobre el clima político que hay en Chile y la estrategia de confrontación que se ha instalado también en nuestro país. Es más bien algo leve, va creciendo. De esto nos hablará Mario Herrera, analista político, académico del Centro de Análisis Político de la Universidad de Talca. Mario, ¿cómo te va? Bienvenido.
7: Hola, Rodolfo, muchas gracias por la invitación.
6: Muchas gracias a ti, de verdad, gracias por estar nuevamente este día con nosotros. Hablemos un segundo de lo que ocurre con el gobierno. No sé si quieres comenzar con el segundo piso, con Cerro Castillo. ¿Qué es lo que primero se te viene a la cabeza? A ver.
7: Sí, lo del segundo piso. El segundo piso de alguna forma dejó de ser tan noticia, dejó de ser tan relevante, en el sentido de que parece que las cosas están más ordenadas y parece que están más coordinadas. Eso es una buena señal, pero si tú miras los indicadores de las dos encuestas que salieron durante el fin de semana, precisamente donde está el conflicto es donde está la desaprobación. Uh-huh. Excepto Poduje, que ha sido bastante protagónico dentro de la agenda mediática, salvo Poduje, todo el resto de los ministros que tienen una valoración menor al 50% son precisamente ministros que han estado metidos en polémicas o asociados con conflictos, con cuestiones más bien de tipo político. Y eso lo que revela es que donde está el orden, está la aprobación, donde está el desorden, está el conflicto y por ende la desaprobación.
6: ¿Qué tan relevante es la figura de Alejandro Irarrázaval dentro del gobierno y por qué está generando estos cuestionamientos tan profundos? Hay ahí una cuestión también de base, que es la amistad con José Antonio Kast. ¿Se estarán confundiendo algunas cosas o será que el presidente de la República, José Antonio Kast, tiene una mano mucho más débil para poder gobernar y que el segundo piso está tomando finalmente las decisiones más relevantes del país?
7: Sí, cuando eliges un jefe de segundo piso, un jefe de asesores, una persona cercana a ti, que te va, es la persona que te va a entregar información, es la persona normalmente que te tiene que decir que no tiene que ser un yes man, tiene que ser una persona que naturalmente te pueda decir esto, avanzamos por este lado, nos vamos por este lado, no le sugiero tal cosa, etcétera. Pero eso tiene una versión en el extremo que empieza a generar problemas, y es la versión cuando esa persona toma un protagonismo, que es un protagonismo que no tiene que tener. Incluso versiones de jefes de segundo piso que tuvieron más protagonismo, como el caso de la Roulette, etcétera, son personas que siempre estuvieron en una segunda línea comunicacional. Si este gobierno cumple, de hecho, hoy día exactamente 2 meses desde que asumió, exactamente en los 2 meses, todas las semanas, literalmente ha salido algo vinculado con Alejandro Irarrázaval, y eso es lo que uno trata de evitar normalmente como asesor. El asesor nunca tiene que ser protagonista, el protagonista tiene que ser presidente, tiene que ser los ministros, etcétera. Y es también porque hay una confusión ahí con el rol, y era un poco lo que apuntaba Republicanos, y eso se liga con la segunda pregunta, que es lo de Cerro Castillo. La aspiración de Republicanos era que Irarrázaval tuviese ese rol de coordinador, y no, el rol de coordinador normalmente lo tiene el jefe de gabinete, que es el ministro del Interior.
6: Uh-huh. Ya, debería ordenarse, ¿no? ¿Y qué esperamos de Cerro Castillo? Yo recuerdo a Arturo Esquella, que no tuvo problema en el Comité Político Ampliado de hace ya un tiempo atrás en decir incluso, bueno, a ver, veamos las cosas acá como están, ordenemos un poco este asunto, si no, incluso se insinuó la palabra renuncia en uno u otro lado, digamos, ¿no? Sobre todo impugnándola al segundo piso. ¿Crees tú que el Partido Republicano, que es donde nace además la figura de José Antonio Kast, se encuentra algo debilitado como partido o por el contrario? ¿Tú crees tú que se van a reafirmar acá los compromisos en Cerro Castillo, acá en Viña del Mar?
7: Sí, el Partido Republicano está debilitado en el sentido de que la atención mediática está sobre Chile Vamos. De alguna forma se nos instaló la idea de que la sociedad de Chile Vamos con Republicanos iba a ser como el socialismo democrático con el Frente Amplio, y no necesariamente tiene que ser así. El socialismo democrático con el Frente Amplio tuvieron un esquema de mucha más cooperación, incluso en momentos muy difíciles del gobierno de Boric, pero en el caso de la relación de ambos conglomerados todavía hay mucha herida abierta. Las declaraciones de Matei y todo lo demás van en esa misma línea. Yo creo que lo que quiere hacer Kast es precisamente tratar de ordenar a su propio partido, no en torno a la aprobación de la reforma, que eso es algo que evidentemente va a pasar, sino que en torno a la ofensiva en términos comunicacionales que está relacionada con esa reforma. Uno de los datos que también es interesante de las encuestas de este fin de semana es que cuando la gente asocia la reforma con el plan de reconstrucción, eso tiene una valoración positiva, pero cuando la asocia con una reforma tributaria, es el segundo tema que emerge como uno de los principales predictores de la desaprobación de Kast.
6: Bueno, hoy se cumplen exactamente 2 meses del gobierno. ¿Quieres hacer referencia a algo en estos 2 meses? El primer mes ya lo compartíamos, ¿no? Fue bullado, fue una montaña rusa. Este segundo mes ha estado algo más estable, ¿crees tú? Todavía estamos tratando de ordenar un poco la casa para seguir gobernando.
7: Sí, la verdad es que se siente como si hubiese sido mucho más tiempo, pero llevamos apenas 2 meses de gobierno, y tiene un desafío encima, tiene el desafío de la cuenta pública. Normalmente las cuentas públicas, nosotros las asociamos que la primera cuenta pública es una cuenta pública más de proyección de programa o de corrección del programa, de corrección de rumbo. Ahora, por las mismas expectativas que creó Kast, lo más probable es que esta primera cuenta pública sí tenga ese componente de rendición de cuentas que tienen el resto de las cuentas públicas, en el sentido de que va a tener que mostrar avances en términos de seguridad, migración y economía, y esos avances no pueden ser solamente la presentación de un proyecto de ley, tienen que ser avances que sean efectivamente tangibles o demostrables. Cuando tú piensas en el perfil de un gobierno, lo que uno normalmente piensa es ministros sectoriales cortando cintas, ministerios políticos, políticos en silencio haciendo la pega política, y un segundo piso que asesora directamente al presidente. Lo que hemos tenido durante este gobierno es absolutamente todo lo contrario. Ministro

0: territoriales que todavía no pasan el 50% de conocimiento, ministerios políticos entrampados en una disputa interna, y un presidente Kast que ha tenido que ir a solucionar ese tipo de problemas o tener apariciones respaldando o no a algún ministro.
1: Bueno, en la mañana leíamos en Radiograma, Criteria y CADEM, ¿no? Y la leíamos sobre la aprobación presidencial y vaya que dicen cosas distintas, ¿no? La CADEM dice una cosa y Criteria dice otra. ¿Cómo se puede explicar esta diferencia? Pero más allá de los números, ¿no? ¿Qué tendencia política crees tú que se está consolidando en la opinión pública finalmente?
0: Sí, mira, te iba a decir exactamente eso mismo, porque independiente del resultado en términos numéricos, que una muestra el 36 y la otra muestra el 42, sí. Uno podría tratar de buscar la explicación metodológica a eso, y la verdad es que es difícil. O sea, no son, una es un panel online, la otra es una encuesta online, una se hizo el 7 de mayo, la otra el 8 de mayo. O sea, no hay una explicación en términos de contingencia, no hay una gran explicación metodológica, porque no son encuestas que tengan diferencias sustantivas en términos metodológicos. Lo interesante ahí es analizar efectivamente la tendencia, y esa es una tendencia que fue a la baja, pero donde todavía tiene un sector de derecha que resiste junto al presidente, y donde no baja la aprobación todavía. Y por eso mismo el arreglo era, en términos políticos, era un arreglo en el segundo piso y no un arreglo en el gabinete. Porque al momento en el que tú haces un cambio de gabinete, lo que estás haciendo es precisamente reconocerle a tu sector que hay ciertos errores. Y eso es lo que quiere tratar de evitar Kast. Ningún presidente desde el retorno a la democracia en adelante ha hecho un cambio de gabinete sustantivo antes de los 4 primeros meses, y este gobierno recién lleva 2. Entonces, la solución es una solución de coordinación y no necesariamente una solución de reemplazo por ahora, si es que no quiere perder a ese núcleo más duro, un núcleo que está feliz o contento al menos con este proyecto.
1: Oye, Mario, algunas cosas conectadas también con esta semana política que hemos tenido de todo. Incluso este fin de semana el diputado Araya ha sido amenazado, dice él, incluso a través de su WhatsApp, porque ha dicho de que probablemente va a dilatar mucho, ¿no? La ley que ya debería estar presentándose esta semana con mayor fuerza en el Congreso. Y eso alertó al PPD y a otros sectores políticos a rechazar cualquier tipo de conducta de esa naturaleza. Y este fin de semana, 12:30 p.m, combo para Javier Olivares, el parlamentario de la región de Valparaíso, que habría recibido también junto con su equipo una agresión condenable absolutamente. Ambos hechos son muy condenables, no podemos estar transitando en estas áreas. ¿Qué tú crees que hay que detenerse un segundo en esto? ¿Cuál es tu evaluación? ¿Estos son actos separados? ¿Estamos llegando a una tendencia así? ¿No es tendencia? ¿Algo pasa? ¿Qué crees tú que ocurre con estos casos de violencia en los parlamentarios?
0: Sí, son efectivamente actos de violencia política y son siempre condenables, porque sí, esas son las cosas que van dañando de verdad la democracia, que la van dañando desde lo más profundo, porque independiente de que uno pueda tener una expresión de malestar, uno pueda tener una expresión de distintas cuestiones, nada justifica nunca la violencia en ningún contexto, de ninguna forma además. O sea, y yo creo que son hechos aislados en el sentido de que todavía no son sistemáticos en el tiempo, pero que sí esconden esa expresión de un malestar que se canaliza de una forma que es muy difícil de canalizar para la democracia. O sea, no puede ser que por emitir una opinión o por alguna determinada cuestión vaya a tener ese tipo de sanciones, ni siquiera en casos de corrupción. Y eso es algo a lo que desgraciadamente la política, conforme se va fragmentando y polarizando, parece que se nos está haciendo costumbre y están pasando de ser casos aislados a eventos más sistemáticos.
1: Pero yo quiero detenerme en Javier Olivares un segundo, porque Javier Olivares está entrando en un área, esto es una opinión personal, está entrando en un área pantanosa de provocación. De hecho, más allá de la capa, ¿no? Más allá de lo que vivió en el Congreso, lo que le dijeron la primera vez que se vistió así. Yo recuerdo una entrevista que él le concedió al que conduce Sin Filtro, Gonzalo Feito, gracias, me están ayudando acá por interno. Y que él le pregunta, le dice, ¿por qué tú andas provocando tanto a la izquierda? ¿Por qué te gusta tocarle la oreja a la izquierda? Y él responde y dice, porque lo hicieron por años contra nosotros y ahora, ¿por qué yo no lo puedo hacer? Entonces, yo ahí me detengo y digo, ¿es necesario ir generando un ambiente que solamente va a buscar polarización o que va a provocar al otro? Porque el propio diputado ha dicho, no me quitan la fuerza, voy a seguir yendo al club deportivo, se va a juntar con la gente, y que muy bien que lo haga. Pero tendrá que retroceder ahí uno o dos cambios para darse cuenta de que lo que decía Camila Vallejo en su momento de evitar el cargo, ¿no? Un parlamentario no solamente es alguien elegido democráticamente para representarnos y mejorar a través de la legislación.

0: disminución nuestra calidad de vida, sino que además debe tener un comportamiento que ayude a la unificación y no a empezar a ver situaciones que puedan terminar en este tipo de actos que yo vuelvo a reiterar, condenable por toda forma. No podemos aceptar esto, pero ¿qué opinas tú?
1: Sí, mira, tú tienes dos visiones de la polarización. Tienes la visión de la polarización en términos optimistas. Uno puede pensar que en la medida en que haya diversidad en términos ideológicos, lo que estás haciendo es representar a más gente y, por lo tanto, eso es algo que es bueno para nuestra democracia, en el sentido de que tienes distintas visiones, tienes distintas propuestas, y esas propuestas de alguna forma logran converger en un congreso que tiene que ponerse de acuerdo para llevar adelante proyectos de ley que se mejoran en la medida que tienes esa diversidad de opiniones. Lo que tienes hoy día es exactamente todo lo contrario a eso. Es cuando entras en una espiral de polarización que te va llevando hacia vertientes que son incluso más violencia, de más violencia. No hablo solamente de violencia en términos físicos, sino que también en términos de violencia verbal. ¿Y por qué te digo que es una espiral? Porque esto comienza con precisamente el efecto de diferenciación entre los diputados. En la medida en que yo trato de verme como alguien distinto al otro diputado, lo que voy haciendo es polarizar mi discurso, pero no solamente polarizarlo en términos ideológicos, que eso podría ser constructivo, sino que también tomando visiones que son cada vez más extremas, que son cada vez más de no presentar una propuesta, sino que más bien irme contra, ni siquiera contra la propuesta del adversario político, sino que contra la persona. Uh-huh. Y eso es lo que te va llevando a una espiral del cual es muy difícil salir, porque todos empiezan a hacer lo mismo, y a la medida en que todos empiezan a hacer lo mismo, empieza a transformarse la polarización en violencia.
0: Entiendo. Bueno, vamos a estar hablando más adelante. Te agradezco, como siempre, el contacto con BioBio. Mario, que tengas una muy buena semana. Un abrazo.
1: Muchas gracias a ustedes igualmente.
0: Chao, gracias. Mario Herrera, analizando la política con nosotros acá en BioBio. 7:11 a.m.
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3: El 11 de mayo de 1960 fue detenido en Argentina Otto Adolf Eichmann, uno de los actores cruciales en la deportación de judíos durante el Holocausto. Adolf Eichmann había nacido el año 1906 en Solingen, en Alemania, pero luego se mudó con su familia a Linz, en Austria, donde completó la escuela básica y empezó su entrenamiento en ingeniería mecánica, aunque sin terminar sus estudios. En los tiempos inciertos de la economía de los años 20, pasó de trabajo en trabajo, como jornalero, oficinista y vendedor viajero. El año 1932, Eichmann se afilió al Partido Nacional Socialista Austriaco y también a los SS, o sea, a los Escuadrones de Protección, siendo transferido a Berlín en 1934 a la llamada Sección de Judíos 2-112 del Servicio de Seguridad. Este fue el inicio de la carrera, la cruel carrera de Eichmann. Organizó toda la logística de transportes del Holocausto. Se dice que era muy tenaz en el cumplimiento del deber, muy dado a cumplir las estadísticas que se le exigían, y para él, los judíos eran solo eso, estadística. Incluso declaró en el juicio que se le siguió por sus crímenes de guerra en 1960 en Israel, que no era un antisemita fanático y que de hecho tenía parientes judíos. La filósofa Anna Arendt, a propósito de este juicio, reflexionó sobre el siguiente término: la banalidad del mal, o sea, los actos malévolos transformados en actos banales. En 1939, los nazis optaron por la deportación masiva de los judíos alemanes a guetos habilitados en Polonia, y en 1942 se lanzó definitivamente la llamada solución final. Eichmann, además de encargarse de las deportaciones a los campos de exterminio, fue el artífice de la creación de los llamados Consejos Judíos, que era formar consejos de ancianos judíos que colaboraban en las deportaciones, facilitando la identificación de los habitantes de los guetos, confeccionando la lista de personas a deportar, inventariando sus bienes y algo más. También Anna Arendt ha reflexionado sobre esto, sobre esta colaboración, sobre esta incapacidad de los judíos de rebelarse, sino que siempre buscar la negociación, tratando de salvar al último, que era finalmente el último que negociaba. Al final de la guerra, Eichmann cayó preso, pero escapó. Después huyó a Argentina con pasaporte de la Cruz Roja y, bajo la falsa identidad de Ricardo Clement, vivió en Buenos Aires una vida normal con su familia. Sin embargo, en el año 1957, fue descubierto por los servicios secretos israelíes, el Mossad. A principios de mayo de 1960, un grupo de ellos ingresó encubierto a Argentina y comenzó a vigilarlo. A los pocos días ya conocían su rutina perfectamente. Eichmann era electricista en una fábrica de la Mercedes-Benz, de la que volvía todos los días a la misma hora. Tomaba un microbús, del que luego se bajaba, y caminaba 2 cuadras hasta su casa. Finalmente, ese 11 de mayo de 1960, cerca de las 8 de la noche, cuando Eichmann bajó del microbús, fue secuestrado por el Mossad, que lo mantuvo detenido durante 9 días, hasta que finalmente lograron que firmara una declaración en la que manifestaba que salía voluntariamente de Argentina. Israel siempre dijo que lo capturó un grupo de voluntarios judíos. Así evitó la controversia por la violación de la soberanía, que era lo que había ocurrido. Recién el año 2005 se confirmó que la operación la hizo en realidad una unidad especial del Mossad. Como contábamos, Adolf Eichmann fue juzgado en Jerusalén y ahorcado el 31 de mayo de 1962. El 11 de mayo de 1960 fue capturado en Argentina por un comando del Mossad.
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4: Hola, ¿cómo están? Buenos días, bienvenidos al Informador. Tenemos información por la detención de dos adolescentes por el robo de un vehículo en Viña del Mar. Nos va a contar Lucas Peña.
5: Así es, ampliamos la información sobre la detención de estos dos adolescentes en un procedimiento que se registró en la comuna de Viña del Mar. La detención

0: por el robo de un vehículo, una detención que se registra en el sector de Santa Julia cuando este vehículo que previamente había sido sustraído cayera en una cuneta. Fue en el mismo sector de Santa Julia donde se registró este robo, donde la víctima fue amenazada, fue intimidada con armas blancas y también con una pistola a balines. Y además hay que indicar que la víctima denunció que su celular se encontraba al interior de este vehículo y es por esta razón que Carabineros ubicó este automóvil en el sector costero de la comuna de Viña del Mar cuando inicia este seguimiento, esta persecución. Y bajo el contexto de este seguimiento es que también estos ocupantes intentaron evadir el control policial y además intentaron atropellar a un funcionario de Carabineros. Es por esta razón que este funcionario utilizó su arma de servicio en 4 ocasiones sin impactar con este vehículo. No se registraron personas lesionadas, siguiendo esta persecución hasta el sector de Santa Julia, donde finalmente se concreta la detención de estos 2 adolescentes por el robo de este vehículo. 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
1: El presidente José Antonio Kast inició el tercer consejo de gabinete en La Moneda. La información con María José de la Barra.
2: El presidente José Antonio Kast se encuentra liderando un nuevo consejo de gabinete con sus ministros justo cuando se cumplen 2 meses de su administración. En el inicio de esta reunión, el mandatario agradeció a cada uno de los miembros de su gabinete por estos 2 meses. Les hizo un llamado a preparar el balance de cada una de sus carteras pensando en la cuenta pública. Dijo que hay que preparar ese material para darle cuenta a la ciudadanía de todo lo que se ha avanzado y aseguró, de hecho, que el día de la cuenta pública ya van a haber concurrido 84 días de administración, entonces es clave que la ciudadanía sepa en qué ha avanzado La Moneda. También hizo un llamado a la oposición a cuadrarse con el debate democrático y pidió también que el oficialismo pueda actuar en conformidad y en unidad con el Palacio de La Moneda. En la tarde el presidente va a liderar una cita con parte de los representantes del oficialismo, en particular con el Partido Republicano, y también en este marco de los 2 meses se verá las caras con el oficialismo en un cónclave mañana en Cerro Castillo. 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
1: El Partido Nacional Libertario se reunirá mañana con el gobierno para presentar una batería de proyectos de ley, nos cuenta Francisca Cares.
3: Sí, el presidente del Partido Nacional Libertario, Johannes Kaiser, anunció que este martes mañana sostendrán una reunión con el ministro Secpres, José García Ruminot, para presentar una batería de proyectos de ley que esperan impulsar junto al gobierno. Entre las iniciativas están declarar concesible el litio, regular el financiamiento de ONGs extranjeras, ampliar las facultades de ingreso de fuerzas policiales y militares a establecimientos educacionales y modificar el estatuto administrativo para facilitar desvinculaciones en el sector público. Además, el dirigente adelantó propuestas sobre reglas del uso de la fuerza, sanciones por denuncias falsas, indemnizaciones a víctimas del terrorismo en la Araucanía y una reforma constitucional para permitir acusaciones constitucionales contra fiscales regionales y el fiscal nacional. Kaiser también confirmó que en la cita abordarán las indicaciones que van a presentar al proyecto de reconstrucción nacional, buscando entonces alcanzar un acuerdo de trabajo parlamentario con el gobierno. 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
1: Economistas de los Centros de Pensamiento Progresista presentaron 3 urgencias que deben plantearse en la discusión de la mega reforma. La información con Vanessa Gajardo.
4: Claro, como pueden ver a través de las imágenes de Bio Bio TV, hasta ahora continúa realizándose el seminario que fue convocado por los Centros de Pensamiento Progresista de nuestro país, liderado, y este llamado fue impulsado principalmente por uno de los economistas que trabajó en la campaña presidencial de Janet Jara, Luis Eduardo Escobar. Han sido distintas las exposiciones, como pueden ver en las imágenes también están presentes hasta ahora distintos parlamentarios, diputados y senadores de la oposición, pero lo que se ha dicho principalmente en esta presentación ha sido que hay 3 acciones urgentes que ellos creen que es necesaria instaurar dentro de lo que va a ser el debate legislativo. La primera tiene que ver con retirar la urgencia legislativa del proyecto y separar lo que es reconstrucción de reforma tributaria y también temas de inversión y empleo. En segundo lugar, que se convoque una mesa técnica transversal y permanente. Y en tercer lugar, dicen reorientar la reforma hacia un crecimiento inclusivo y fiscalmente responsable, que es algo que hoy no tiene. 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
1: Vamos a revisar información policial a esta hora en la región metropolitana con Cristian Borkowski.
5: Para darles información
0: información del minuto. Esto tiene que ver con una investigación que está

0: desarrollando carabineros en la comuna de Recoleta luego que un hombre fuese abatido de un disparo en la cabeza. Es una persona que aparentemente iba caminando por la vía pública, no se sabe si él estaba detenido en algún lugar. Esto fue en calle Olivos a la altura del 712. Es ahí en la comuna de Recoleta donde llega un motorista, saca un armamento de fuego y le dispara en la cabeza. Por lo tanto, se está hablando de un disparo único, pero otros están hablando de que podrían haber más disparos. Todo esto es una información en desarrollo, lo decíamos recién, está siendo investigada a esta hora por personal de carabineros, pero no se descarta que esto pueda cambiar en los próximos minutos, ya que suele suceder que después de que el Ministerio Público es informado de esta situación, ellos deciden instruir con qué policía trabajar. Lo concreto es que hay una persona que está fallecida en la comuna de Recoleta producto de este impacto balístico que habría sido percutado por un motociclista en el sector de la calle Olivos. 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
1: 11 de la mañana con 7 minutos. Hasta acá el informador. Quédese en compañía de la radio. Buen día.
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11 de la mañana ya con 11 minutos. 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Ana Torroja suena hasta ahora en Bio Bio, 11 de la mañana, 13 minutos.

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1: Se mantiene la niebla a esta hora en Valparaíso y en Viña del Mar. La temperatura está en 9 grados Celsius.
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1: Once de la mañana con 18 minutos. A la vuelta vamos a abordar el tema de la vacunación con uno de nuestros expertos. Vamos a ir con todas las preguntas que ustedes han planteado también acá en la radio. Lo haremos en cosa de minutos. Vamos a una pausa, es breve la pausa comercial. Regresamos de inmediato con más del Expreso Bio Bio.
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2: 5 personas robaron nuevamente el servicentro Copec ubicado en Curauma, en Valparaíso. 2 adolescentes en paralelo fueron detenidos tras una persecución donde intentaron atropellar a un carabinero en Viña del Mar. La jefa de bancada del Partido Comunista, la diputada Daniela Serrano, respondió al presidente José Antonio Kast, quien recientemente acusó a la colectividad de oposición de agitar las calles y frenar los avances que democráticamente impulsa el gobierno y el Congreso. Hasta el anexo penitenciario Capitán Llaver llegó Joaquín Lavín Infante, padre del exdiputado Joaquín Lavín León, quien actualmente cumple prisión preventiva en el marco de una investigación por fraude al fisco, tráfico de influencias y uso malicioso de instrumento público. Y en materia internacional, el embajador de Irán en China expresó este lunes la disposición del país persa para apoyar el plan de 4 puntos propuesto por el mandatario chino Xi Jinping para estabilizar la región del Golfo Pérsico.
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12: A ver, nos dicen que tenemos quienes vayan a transitar por San Antonio, el sector de Barrancas, ahí del puerto San Antonio, hay un orificio gigantesco que lo taparon con un par de sacos alrededor, es como un pequeño socavón, pero está señalizado. Esto es para los auditores que nos escuchan desde allá. Le entregamos un abrazo a todos los auditores que están conectados en los distintos puntos de la región de Valparaíso. 11 de la mañana ya con 24 minutos, 11 de la mañana con 24 minutos en Bio Bio. 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Estas preguntas, estas son las inquietudes de ustedes para abordar el siguiente tema.
13: Hola Rolo, buenos días. Gracias a Dios tengo muy buena salud. No me puse las 4 vacunas del COVID ni de la influenza, nada. Gracias a Dios, a mis 56 años estoy súper bien, hasta el momento.
14: Rolito, la gente siempre lee cosas por internet y la mayoría, el 90% es desinformación. Eso lo tenemos que tenerlo todo claro. La otra vez porque me picaba mucho la cabeza, ya tenía cáncer. Entonces, para el internet es así. La gente tiene que saber que no todo lo que está escrito, no toda la información que está circulando, no todos los conspiranoicos dicen la verdad. Así que, ojo ahí con eso.
12: Gracias.
14: Porque la gente siempre dice, no, es que yo leí por ahí que esto, o yo vi un video que dice esto, que eso. Pero eso no quiere decir que sea verdad.

0: ojo, internet, sí, en ese sentido, desinforma mucho.
1: Vamos a abordar este tema con Rodrigo Cruz, infectólogo. ¿Cómo estás, Rodrigo? Un abrazo grandote. ¿Cómo te va? Bienvenido a Bio Bio.
2: Buenos días, muchas gracias por la invitación.
1: Gracias a ti.
2: Saludos a ti y a todos los radioescuchas del Bio Bio de la radio.
1: Gracias, Rodrigo.
2: Estoy feliz de estar aquí.
1: Voy a ir con preguntas solo de los auditores.

0: después de una vacunación que inoculamos, dependiendo del tipo de vacuna, a veces pueden ser agentes que están inactivados o a veces son virus vivo atenuado. Entonces lo que ocurre es que nuestro sistema inmune genera anticuerpos contra ese agente que inoculamos, y por lo tanto además se genera una respuesta local con leucocitos, a veces con macrófagos también, que son células destinadas a nuestra defensa y que pueden provocar una reacción local que es muy frecuente, y también a través de una respuesta sistémica, es decir, de nuestro cuerpo, una respuesta para generar anticuerpos, porque hay un anoxa, es decir, un agente extraño que nuestro sistema inmune está reconociendo. Eso es normal, es parte de la respuesta inmune, ¿ya?
1: Okay.
0: Las personas van a sentir un dolor en la inoculación, una inflamación, pueden generar fiebre, decaimiento, dolor de cabeza, pero eso es normal, eso es esperable.
1: Ok, ¿Qué le podría responder al siguiente auditor que dice: buenos días, no me he vacunado y no lo he hecho nunca porque no me enfermo?
0: Claro, hay personas que tienen una buena salud, que probablemente no tienen factores de riesgo, pero a medida que las personas van aumentando en edad, las recomendaciones que tienen que ir a vacunarse si están en los grupos de riesgo. Yo en lo personal soy muy partidario de la vacunación universal, es decir, ojalá que todas las personas se vacunen, tengan factores de riesgo o no, contra influenza en este tiempo, contra COVID-19 y otras vacunas también. Hay que acordarse que el Programa Nacional de Inmunización tiene vacunas que son obligatorias para todos, independiente tengan o no comorbilidad. A veces uno es sano hasta que, como siempre les digo a mis alumnos, hasta que se enferman. Nosotros tenemos en estos momentos, por ejemplo, en la unidad de cuidado intensivo del Hospital de Quilpué, varios pacientes que están graves por bacterias, por neumonías bacterianas, no por influenza ni por COVID, sino neumonías bacterianas, por una bacteria que se llama Streptococcus pneumoniae y que tiene una vacuna para prevenir este tipo de infección. Existe una vacuna, muchas personas no saben que existen estas vacunas y que podrían pedirla si están en los grupos de riesgo, en sus consultorios o en sus hospitales, para justamente no cursar con este tipo de infecciones que pueden llevar a la muerte a nuestros pacientes.
1: Hay muchos auditores que dicen: ya me he vacunado toda la vida, es necesario. Se ve que ¿nos escucha, Rodrigo? A nosotros se nos dificulta un poco, sí. Se ve que estás ahí en la consulta, ¿no?
0: Estoy en el hospital.
1: Sí, sí.
0: Estoy en el hospital.
1: Está bien. Nosotros
0: les pido las disculpas.
1: No. ¿Qué disculpa? Al contrario, estás ahí. Nos das un espacio para charlar contigo. No, que hay varios auditores que dicen: me he vacunado tantas veces que nunca me ha pasado absolutamente nada. ¿Que por qué debo insistir? Algo ya decías con la respuesta anterior, ¿no?
0: Sí, todos los años tenemos que vacunarnos contra la influenza porque las cepas van cambiando y por lo tanto las vacunas no son las mismas. Si ven una vacuna contra la influenza o contra el COVID-19, el título de la canción es la misma, pero la bajada es distinta, son cepas distintas y por lo tanto tenemos que vacunarnos todos los años con estas vacunas que son distintas. Tienen el mismo nombre, pero son distintas.
1: Hay personas que le hizo muy mal la vacunación, que se les inflamó la parte del brazo, que tuvieron fiebre, que le dio dolores musculares y que no volverían a repetir una experiencia como esa por todo lo que le ha significado la vacuna. ¿Qué podemos decir? ¿Qué le podemos decir a estas personas que han tenido, bueno, estos efectos con las vacunas anteriores?
0: Que es preferible tener esas molestias, que son molestias y son reales. De hecho, a mí me pasa todos los años, yo me vacuno contra COVID-19 todos los años y tengo que estar todo el fin de semana en mi casa porque tengo fiebre, compromiso de estado general, decaimiento. Pero el tener un COVID-19 grave o una influenza grave puede comprometer la vida, puede provocar la muerte eventualmente, y por lo tanto es preferible tener unas molestias un par de días que tener una infección grave que pueda comprometer mi vida y por lo tanto comprometer a mi familia, a los seres queridos.
1: ¿Cómo no? ¿Por qué está baja la vacunación? ¿Cuáles son los factores, doctor, cree usted que están llevándonos a que las cifras no sean las esperadas?

0: hay una serie de factores que están influyendo, entre ellos nuestra población, una población que ha sido vacunada fuertemente y por lo tanto existe, después de vacunaciones tan importantes como las que ha tenido nuestro país, es normal que baje. Y por otra parte también la campaña de vacunación, creo yo, no ha tenido un impulso importante en los dos últimos años, ¿ya? Se requiere una campaña fuerte, tal como la que ustedes están haciendo ahora, explicando por qué es beneficioso para nuestra población. Ya puede tener algunas molestias que son transitorias, duran algunos días, pero es muy importante la vacunación porque salvan vidas. Las vacunas han salvado vidas desde que se crearon.
1: ¿Cómo no? Bien, gracias doctor, gracias por estos minutos con la radio. Un abrazo, buena semana, muy
0: cuando
1: amable.
0: Cuando lo necesiten, un abrazo, saludo a todos los radioescuchas de Bio Bio.
1: Chao, muchas gracias. Rodrigo Cruz, infectólogo de la Universidad de Valparaíso, charlando con nosotros acerca de lo importante y lo relevante que es la vacunación. Reiteramos, tenemos la vacunación que es gratuita para los grupos prioritarios, quiero decir, los primeros en ir, personas mayores, personas que tengan alguna enfermedad crónica, las embarazadas, niños pequeños, escolares, los residentes y trabajadores del ELEAM, están invitadas a ser los primeros en ir a vacunarse. También todo el personal de salud público y privado, personas de 60 años o más, personas entre los 11 y 59 años con patologías crónicas, lo hemos dicho, ¿no? Y además se pueden poner de acuerdo con su empleador, que les entregue una mañana, con dos días de anticipación, que les entregue una mañana para poder ir a vacunarse. Ahí está. Esperemos ir progresando también en la vacunación y que sean más las personas que lo estén realizando acá en la región de Valparaíso.
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13: La bella vida es tan imperceptible, tan delicada, por llena de imponderables, que casi no es posible de verla. Es posible solamente vivirla. Gabriela Mistral.

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8: 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Es George Harrison, que suena a esta hora en la radio.

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1: Es una mañana helada y se espera que la semana entera esté así. Vamos a preguntarle a Arnaldo Zúñiga, meteorólogo de la Dirección Meteorológica de Chile, que nos cuente un poco cuál es la proyección para esta semana. Arnaldo, ¿cómo estás? Un abrazo, bienvenido, buenos días.
2: ¿Cómo estás? Muy buenos días.
1: Muchas gracias, Arnaldo, por este contacto con Bio Bio, la radio. Se espera que toda la semana esté así, como está esta mañana en Valparaíso y en Viña del Mar. Nos avisan que en las zonas precordilleranas hay algo de sol y las temperaturas son agradables, pero también deberían ir bajando, ¿no?
2: La verdad que sí. Bueno, hoy día está con bastante incluso neblina nivelal, digamos, en la región. Para los próximos días se mantiene la condición de cielo cubierto con nubes bajas, prácticamente hasta el día viernes, y la máxima no vamos a estar superando los 14 o los 15 grados. Así que sí, va a estar bastante frío porque vamos a tener muy poco sol. Y la parte alta, claro, como ahí, digamos, en el fondo hay una inversión que no permite que la nubosidad cruce la cordillera, pero los sectores que están al otro lado de la precordillera, digamos, de la costa, muchos, digamos, sector del Valle de Valparaíso están con muy buenas condiciones de tiempo.
1: Entiendo. ¿Será acompañado además esta niebla de llovina o no? La vaguada costera siempre nos deja bastante húmedo los pavimentos.
2: Sí, la verdad es que es muy probable que el sector más alto, donde ya uno está mucho más metido en la nube, tengamos un poquito de llovina, pero el sector bajo por el momento no hay nada que esté perturbando o aumentando el tamaño de las gotitas en los niveles más costeros bajos.

0: Así que por el momento va a ser solamente cielo cubierto.
1: Ya, ¿y se espera precipitaciones o no? ¿Las tendremos?
0: En eso estábamos justamente ahora, estábamos reunidos en eso, analizando una condición para el fin de semana, que aparentemente sería un sistema frontal que podría estarse, digamos, mutando una baja segregada, está en análisis, pero principalmente el sector cordillerano, ¿ya? Al momento sería el sector cordillerano que podrían haber una probabilidad por el momento baja de algunas precipitaciones hacia el principalmente el sábado, domingo.
1: ¿Y esta condición que tenemos esta semana se va a proyectar para la futura semana o no? ¿Para la próxima?
0: Es difícil porque esta permanencia de tantos estratos, tantos días, generalmente no ocurre. Es habitual, digamos, que sean por lapsos la condición de vaguada costera, porque tiene todo un desarrollo del fenómeno, en que tiene una etapa de inicio, una movilidad y una muerte, una disipación.
1: Claro.
0: Entonces, claro, dura 3-4 días incluso. Entonces, claro, es muy probable que el fin de semana con este sistema frontal se nos limpie gran parte del sector costero. Y ya cuando pase esa condición hacia el sector argentino, puede que a mitad de semana nuevamente empecemos con el proceso de vaguada costera y advección o nubosidad baja.
1: Entiendo. Esta condición también es para la zona interior de la región de Valparaíso. No hablo de la precordillera, me refiero a Olmué, a Limache, Villa Alemana, La Calera.
0: Sí, esos sectores, justamente, esos sectores sí están bajo esta condición. Principalmente lo que es el cielo más despejado y está a altas temperaturas, más que nada está orientado al sector interior, es decir, precordillerano, como Los Andes, Calle Larga, cierto, San Felipe, ahí siguen con altas temperaturas y ya esperamos que ya mañana igual se atenúen las temperaturas, porque igual ese aire húmedo, si bien no va a entrar con nubosidad a esas localidades, pero sí va a enfriar, digamos, la condición de las temperaturas máximas.
1: Uh-huh. Ahora, la sensación térmica siempre va más a la baja, ¿no? Por la alta humedad, pero hay otros factores como el viento que hacen que también baje más la sensación térmica. Si vamos a estar en torno a los 13, 14, 15 grados, podríamos experimentar un poco más bajo, ¿no? Como sensación.
0: Sí, correcto. Recordemos que la sensación térmica principalmente está asociada al viento. El sector más tropical está más asociado, digamos, a la condición de humedad, pero en nuestro país el viento, yo diría que es el gradiente más importante. Entonces, como generalmente se produce un poquito de viento ahí en la costa, empieza a evaporar más, digamos, el cuerpo, y eso enfría el cuerpo mismo, un fenómeno fisiológico. Uh-huh. Entonces, claro, con el viento, aunque sea leve, vamos a estar con una sensación térmica menor. Si tenemos 14, fácilmente van a ser 12, 11 grados.
1: Claro, eso es lo que se percibe. Ahora, hay que tener... Las bajas están principalmente 5, 6 de la mañana, digamos, ¿no? Las mínimas.
0: Sí, en general, cuando estamos con cielo despejado, la temperatura más baja, la mínima, se produce justamente cuando el sol empieza a salir, ¿ya? Por la pérdida radiativa de la tierra, pero recordemos que el sector costero ahí siempre hay una pequeña diferencia, pero sí está, digamos, a esas horas más o menos las más bajas.
1: De acuerdo. Arnaldo, muchas gracias por este contacto con Vivo Vivo. Un abrazo grande, buen día.
0: Que estén muy bien, cuando gusten. Chao, chao.
1: Chao, gracias. Arnaldo Zúñiga, meteorólogo de la Dirección Meteorológica de Chile. Se nos viene una semana pesada, se nos viene una semana con frío. Vamos a probablemente tener precipitaciones el fin de semana, principalmente, como lo ha dicho Arnaldo, proyectadas para el sector de la cordillera. 11 de la mañana ya con 50 minutos. 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

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Es Rosana quien suena hasta ahora, acá en la radio, 11:52.

0: 4 minutos nos separan ya para el mediodía. 4 minutos nos separan ya para el mediodía. Hacemos una pequeña pausa, regresamos de inmediato. 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
14: ¿Cómo están? Buenas tardes. Bienvenidos al Informador de Mediodía. Dos personas fueron detenidas en el barrio Poniente, en Viña del Mar. La información con Lucas Peña.
15: Claro, son dos procedimientos que realizó Seguridad Pública de la Municipalidad de Viña del Mar en el sector del barrio Poniente de la misma Ciudad Jardín. La primera detención hay que indicar que se realizó en el sector del restaurante Tierra del Fuego en Playa Acapulco, cuando funcionarios municipales que realizaban labores de despeje y recuperación de espacios públicos detectaron a una persona quien al ser fiscalizado tiró una mochila en la que habían herramientas para vulnerar chapas y también candados. En un patrullaje que se estaba realizando en el sector, esta persona fue localizada y detenida por inspectores municipales en San Martín con 8 Norte, siendo entregado al personal de la Policía Marítima de la Armada después de que finalizara este procedimiento. Y la segunda detención se registró durante una ronda de madrugada por parte de Seguridad Pública Municipal y Carabineros en el sector de 8 Poniente con 4 Norte, donde se detuvo a una persona que portaba diversas especies y herramientas personas cuyo origen hasta el momento no se ha podido acreditar. Pero son estas dos detenciones que realizó Seguridad Pública de la Municipalidad de Viña del Mar, esto en el sector del barrio Poniente.

0: de la misma comuna de Viña del Mar. Bio Bio, la radio.
1: El alcalde de Rinconada, Juan Galdames, va a ser formalizado finalmente el 26 de mayo por delitos relacionados con fraude al fisco, nos cuenta Gloria Bahamontes.
2: Para este próximo 26 de mayo quedó fijada la audiencia de formalización del alcalde de Rinconada, Juan Galdames, en una investigación liderada por la Fiscalía por presuntos delitos de fraude al fisco, falsificación de instrumento público y negociación incompatible. La audiencia se realizará a las 9 de la mañana en el Juzgado de Garantía de los Andes, instancia donde también serán formalizados el director de Obras Municipales, Hernán Espina, y el empresario Antonio Vega Barca. La causa se originó tras una querella que apunta a presuntas irregularidades en la compra de terrenos por parte del municipio entre los años 2021 y 2024, operaciones que según la investigación se habrían realizado sin cumplir con los procedimientos legales correspondientes. Posteriormente, el Consejo de Defensa del Estado se hizo parte de la causa y aseguró que las adquisiciones habrían generado un perjuicio superior a los 930 millones de pesos para el municipio de Rinconada debido a eventuales sobreprecios en los terrenos comprados. 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
1: El Colegio Carlos Cousiño de Valparaíso está siendo afectado por una plaga de roedores en sus dependencias, nos cuenta Lucas Suárez.
3: Una grave crisis de seguridad se está viviendo en el Colegio Carlos Cousiño, esto en la comuna de Valparaíso, debido a la presencia de roedores en dependencias de este colegio que se ubica en Avenida Colón, entre calle Uruguay y Retamo. Esta situación viene afectando hace varios días al establecimiento por la presencia de roedores entre los pasillos y dependencias de este colegio. Y se debería debido a un terreno colindante donde se ha acumulado basura y escombros, lo que está generando estas complicaciones en el recinto educativo. La situación me preocupa debido a los posibles contagios de virus Santa y otras enfermedades a través de la presencia de estos roedores. Al mismo tiempo, también la presencia constante de personas que pernoctan en este sector ha generado una sensación de inseguridad en la comunidad educativa y ya genera preocupación también alertando a las autoridades por esta complicada situación que se vive entonces en el Colegio Carlos Cousiño en la comuna de Valparaíso. Bio Bio, la radio.
1: Carabineros se refirió a la situación del funcionario quien, estando de franco, mató de un disparo a un hombre en Talcahuano, nos cuenta Camila Elso.
4: Sí, a través de un comunicado, la institución de Carabineros se refirió al funcionario policial que dio muerte a un civil en la comuna de Talcahuano. Según indica, involucra a dos funcionarios policiales, un matrimonio de dotación de la región metropolitana que se encontraban de vacaciones en la región del Biobío cuando ocurren estos hechos el pasado sábado 9 de mayo. Es en ese contexto que en el vehículo en el que iban estos dos funcionarios es colisionado por otro automóvil donde el conductor se da a la fuga, inicia una persecución que termina con la colisión de este automóvil en una reja de una casa en el sector de Cerro Alegre en la comuna Puerto. Según antecedentes también que detalla este comunicado, el funcionario se habría identificado como carabinero y es en ese contexto donde esta persona lo habría intentado atropellar disparando el funcionario en la zona torácica de este hombre de 27 años que fue trasladado posteriormente hasta el hospital Las Higueras de Talcahuano, donde se confirmó finalmente horas más tarde el fallecimiento de la víctima. Lo que detalla también este comunicado es que este conductor, el civil, manejaba bajo los efectos del alcohol. Todos estos antecedentes son investigados en este momento por la Brigada de Homicidios de la PDI en Concepción. 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
1: Llegó la familia de Joaquín Lavín León al anexo cárcel Capitán Llaver, nos cuenta Marcela Rojas.
5: Sí, ya terminó esta visita de Joaquín Lavín Infante, padre del ex parlamentario Joaquín Lavín León, acá en el anexo penitenciario Capitán Llaver. También llegó junto a la madre del ex parlamentario Estela León, quienes se enrolaron acá en el centro penitenciario para las visitas que va a estar recibiendo el ex diputado en el marco de esta prisión preventiva que cumple desde el viernes pasado por los delitos de fraude al fisco, tráfico de influencias y también uso malicioso de instrumento privado. Las visitas acá suelen ser los días miércoles y los días viernes, por lo que vamos a estar incluso también pendientes de esa situación. Llegó también su esposa Katy Barriga, la ex alcaldesa de Maipú. Se fue, eso sí, sin decir grandes palabras. El padre del ex parlamentario señaló que confía tanto en la inocencia de Katy Barriga como de su hijo Joaquín Lavín León, por lo que él está confiado en el proceso judicial y señaló que su intromisión en el caso, o al menos sus imputaciones que podrían eventualmente surgir de estas diligencias, no le preocupan porque no hay nada que investigar. Señalo que no hay nada que haya sido un delito. Nosotros estaremos aquí, Bio Bio, la radio.
1: 10 minutos comienza un nuevo comité político en

0: afiliado en La Moneda. Ahí está María José de la Barra.
1: Ya han comenzado a llegar distintos representantes de los partidos políticos acá al Palacio de La Moneda para encabezar un nuevo comité político ampliado. Recordemos que el de la semana pasada estuvo marcado por un enfrentamiento entre el jefe de asesores del segundo piso y el presidente del Partido Republicano, el senador Arturo Esquella. Sin embargo, ahora, en el marco de que se cumplieron 2 meses de la administración de José Antonio Kast, se espera que el tono sea diferente. No solamente habrá un encuentro con oficialistas durante esta jornada en el comité político ampliado, sino que también durante la noche el presidente va a encabezar una reunión con los parlamentarios del Partido Republicano, y todo en la víspera de lo que será el segundo conclave oficialista que tendrá lugar mañana en el Palacio Cerro Castillo. Reacciones post comité político ampliado. En La Moneda, Bio Bio, la radio.
0: Alcaldes de la región metropolitana entregaron una carta al Ejecutivo en protesta por los recortes a la salud pública, nos cuenta María Gramont.
2: Así es, distintos alcaldes llegaron hasta el Palacio de La Moneda para entregar una carta al Ejecutivo que mostraba su desaprobación a estos recortes que se están planteando en materias de salud, este 2,5%, especialmente en la salud pública, que acusaban afectaría muchísimo a la población de las comunas más vulnerables del país. Además, generaría para ellos muchísimos despidos de funcionarios en materia de salud pública, lo que generaría un malestar en la población de sus comunas. Llegaron hasta el Palacio de La Moneda con un ataúd en la mano que para ellos representaba la muerte de la salud pública del país. Desde el Palacio de La Moneda, Bio Bio, la radio.
0: El presidente del Partido Comunista, Lautaro Carmona, se refirió al posteo en X del presidente José Antonio Kast, nos cuenta Francisca Cárez.
3: Sí, hubo respuesta del timonel del Partido Comunista, Lautaro Carmona, al presidente de la República, José Antonio Kast, luego del mensaje publicado por el mandatario en sus redes sociales, donde acusó al PC de querer agitar las calles tras dejar el gobierno. Frente a eso, Carmona calificó como una ligereza e irresponsabilidad que el jefe de Estado utilice su investidura para descalificar un partido político con más de 100 años de historia en nuestro país. El dirigente además sostuvo que existe un tono autoritario en las declaraciones del presidente y defendió el rol histórico del Partido Comunista en la profundización de derechos sociales y democráticos. En esa línea también señaló que existe una reivindicación en la movilización de trabajadores, estudiantes y pobladores, asegurando que reaccionar frente a políticas que afectan a distintos sectores de nuestro país constituye un derecho democrático legítimo.
0: Tenemos que revisar información policial del momento con Cristian Borkowski.
4: Sí, ya lo anunciábamos hace algunos instantes con este homicidio que está investigando ahora la PDI. En un inicio era Carabineros, acá en la comuna de Recoleta. Estamos en Olivos con Rengifo, estamos con el mayor Cristian González. ¿Cómo está, mayor? Gusto de saludarlo.
5: Muy buenas tardes a todos.
4: Sí, cuéntenos por favor de qué se trata este procedimiento.
5: Sí, en el transcurso de la mañana los vecinos nos llaman que en el sector habían escuchado disparos y que había una persona atendida en la vía pública. Nosotros, al llegar al lugar, podemos constatar que se encontraba una persona adulta con un impacto balístico en su cabeza y existían distintos proyectiles en el suelo, los cuales se notaba que había ocurrido una situación con armas de fuego. Por lo tanto, nosotros procedimos a aislar el sitio del suceso, cortar lo que es esta vía, una de las vías que es Olivo principal también de acá del sector de Recoleta, y procediendo a dar la cuenta respectiva al Ministerio Público, lo cual ellos disponen como diligencia investigativa lo realice la Brigada de Homicidios de la Policía de Investigaciones.
4: Perfecto, mayor, le agradecemos mucho.
5: Igualmente, que esté muy bien.
4: Igual usted, ahí está Carabineros entregándonos los antecedentes completamente en vivo acá en la comuna de Recoleta por este incidente que entonces termina con una persona fallecida con un impacto balístico, y nosotros creíamos que era un impacto único, pero según Carabineros hay más de una vainilla en la calle y esto está siendo ahora investigado por personal de la Brigada de Homicidios de la Policía Civil. Desde la comuna de Recoleta, Bio Bio, la radio.
0: Mediodía con 11 minutos, hasta acá el informador. La temperatura en Viña del Mar y también en Valparaíso es de 15 grados. Se mantiene el cielo totalmente nublado. Quédese en compañía de la radio a la una radiograma. Buenas tardes.
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7: Entonces ahora ya con 13 minutos, 12 con 13 minutos para una cazuela hoy, ¿no? Una sopita calentita, al menos en el borde costero. Nos contaba recién una auditora que se encuentra en la zona interior de la región de Valparaíso, cómo ya está llegando. Ana María nos contaba hace un rato atrás cómo ya comienza a llegar en el sector de Coyihuay, un poco más hacia adentro, mucho más hacia adentro todavía. La vaguada costera, ya está prácticamente, tenemos, está para un mariscal, dice David. Sí, también, ¿ah? Para un mariscal, un caldillo de congrio, qué rico, bien calentito. Está para esto y más, ¿ah? Está para esto y más acá en la región de Valparaíso. 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Es Creedence que llega a esta hora a la radio 12:16.

0: Creedence con nosotros a esta hora acá en Bio Bio. Gracias para Javiera. Este fue el primer tema que escuché de Creedence. ¿Hace cuánto tiempo fue, querida Javiera? Gastón, aprovechando este lindo día. Ah, ahí está, lindo día para Gastón. Está con la motosierra, está cortando árboles, un par de troncos para sus artesanías. Que le vaya muy bien, querido Gastón, ¿eh? Después del mate, eso sí, ¿eh? Carolina, ¿cómo te va? Preparando un rico ajiaco. Ah, bueno, así están en Villa Alemana. Un abrazo grande para ti, Carolina. Gracias, David Huito. Dice que sí o sí se va un mariscal en el mercado. Parece que vamos a ir juntos, ¿eh? Porque esa es la lección de esta jornada. Breve pausa, 12:20. Ya regresamos.
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3: Son las 12 horas ya con 23 minutos. Esta noticia la trae nuestro portal, está en biobiochile.cl. ¿Cuánto falta para el Mundial? Nada, hay poco, ¿verdad? Hay poco revuelo en Chile, bueno, no vamos al Mundial. Eso ya está más que claro, pero no hay mucho ambiente, casi nada ambiente, yo diría. No hay nada ambiente para el Mundial. A diferencia de otros países donde los que están clasificados, claro que ya están viendo ahí los pasajes, hoteles, etcétera. Tengo una noticia a propósito de un mes que resta para el Mundial, que se va a disputar entre Estados Unidos, México, Canadá, etcétera. A un mes del Mundial están investigando un presunto abuso sexual que ocurrió después del duelo entre la selección chilena y Cabo Verde. ¿Lo recuerdan o no? Fue un partido amistoso. No están involucrados los jugadores de Chile, aviso desde ya. Miren, el partido de La Roja, donde Chile ganó 4-2 a Cabo Verde, que fue durante la última fecha FIFA en Auckland, quedó inesperadamente bajo la sombra de una investigación policial que se ha abierto ahora en Nueva Zelanda. A ver, todo es por un presunto abuso sexual que podría o que involucra en rigor a un integrante del seleccionado africano. La denuncia fue presentada el 10 de abril, casi dos semanas después del encuentro disputado el 27 de marzo. Desde entonces, las autoridades de Nueva Zelanda han comenzado a mover piezas, pero con muchísimo hermetismo. Lo que se sabe que entre las diligencias ya realizadas figura la solicitud de registro de las cámaras de seguridad del hotel donde se hospedó la delegación de los llamados tiburones azules.

Según informó The New Zealand Herald, la víctima ha tenido problemas para sobrellevar la situación. Aunque la investigación se mantiene bajo estricta reserva y no existen nombres oficiales, las sospechas apuntan a un futbolista de Cabo Verde. El silencio ha sido la tónica desde que el hecho salió a la luz. La FIFA evitó referirse públicamente al tema para no interferir en el proceso investigativo, una postura que también adoptó el hotel involucrado. Mientras la causa avanza lejos de las cámaras, Cabo Verde intenta enfocarse en uno de los hitos más importantes de su historia futbolística y es su estreno en la Copa del Mundo. El combinado africano integra el grupo H en Norteamérica, donde van a enfrentar nada más ni nada menos que a España, Uruguay y también Arabia Saudita. Seguramente conoceremos más detalles de esta investigación. De seguro que sí, tendremos más novedades sobre este tema. Queda muy poco para el Mundial de Fútbol en Chile. Cero, prácticamente cero interés. 12:26, abordemos otro punto. Vamos de inmediato. Esto es bien relevante para nuestro país. Hay una posible pausa en la implementación de los servicios locales de educación pública, los SLEP. Y se ha abierto así un nuevo flanco en el debate sobre el futuro de la educación pública de nuestro país. El gobierno evalúa frenar nuevos traspasos de establecimientos desde los municipios, pese a las restricciones legales vigentes, y crecen obviamente las críticas al funcionamiento del sistema. Ustedes bien saben cómo ha sido además la implementación del SLEP acá en la región de Valparaíso. Hay varias advertencias sobre los riesgos de retroceder en vez de seguir avanzando. Para analizar este escenario, vamos a conversar

0: Radio. A ver si podemos partir de la idea que tuvo Chile de que los servicios locales de educación pública, los SLEP, hayan reemplazado a la educación municipal de nuestro país. Se buscaba, entregar una educación de mayor calidad, equitativa y desvinculada de la gestión política y económica de cada uno de los municipios, porque habían brechas realmente impresionantes. ¿Se ha notado el cambio, no? Eso es lo primero que le quiero preguntar para después ir a otras cosas de este tema.
1: Bueno, se ha notado, digamos, más bien como un proceso todavía realmente, no voy a decir incipiente, porque ya partió hace varios años, pero como usted bien sabe, hemos avanzado nada más que en extender este plan de los SLEP, de los famosos SLEP, hemos avanzado la mitad de lo que necesitamos llegar, si es que todos los colegios y establecimientos a lo largo del país que están en manos de municipalidades o de corporaciones municipales han de traspasarse a estos nuevos servicios. Entonces, lo primero es que estamos en pleno desarrollo. Lo segundo es que efectivamente ha habido enormes dificultades, tanto desde el punto de vista de los municipios que se deshacen de sus establecimientos, como de la constitución y funcionamiento inicial de los nuevos servicios. Ha habido obviamente dificultades mayores y menores en ese proceso de complejo traspaso. Y por último, lo que sí se ha visto es que en algunos SLEP, respecto de los cuales ya se puede medir el efecto sobre aprendizaje, ese efecto ha sido, aunque marginalmente positivo, ha sido positivo, es decir, ha mejorado en algo el aprendizaje de los estudiantes, como le digo, en un número de SLEP reducido que ya llevan un cierto tiempo de existencia.
0: Ya, ahí hay un pequeño brinco, digamos, ¿no? En cuanto a la calidad, ¿se proyecta así el SLEP en un futuro para seguir ahondando un poco más en lo positivo que podría ser este cambio?
1: Bueno, en realidad el cambio fue acordado por una amplia mayoría, no hay que olvidar eso. En su origen hay un acuerdo en la sociedad chilena expresada en el Parlamento, donde concurrieron las diversas fuerzas políticas, y quienes tenían oposición a esta propuesta fueron efectivamente voces marginales en ese instante. Entonces, el proceso debiera, a mi juicio, seguir adelante, solo que con una revisión bastante mayor de las que hasta ahora hemos estado dispuestos a aceptar en el funcionamiento de este proceso complejo. Es decir, modificaciones en la ley para resolver una serie de problemas que no quedaron bien resueltos y que ahora con la experiencia podemos claramente identificar, y luego cambios en la gobernanza de los SLEP, que en muchas ocasiones realmente han dado lugar a crisis, como por ejemplo en el SLEP de Atacama. Sí. Bueno, Valparaíso mismo ha conocido también las dificultades que puede tener la gobernanza del sistema. Y en tercer lugar, creo que tenemos que volver a repensar, no para volver atrás, sino que hacia el futuro, cuál va a ser la relación entre los SLEP y los municipios de las comunas agrupadas en cada uno de los SLEP. Uh-huh. Porque realmente no hace ningún sentido que el SLEP exista en una especie de vacío y se conecte nada más que hacia arriba con su gerencia en cada región y más arriba todavía con el ministerio, cuando en realidad la familia, los hogares, los jóvenes concurren para muchos efectos a sus municipios, y por lo tanto hay que darle a los municipios también ahora una nueva responsabilidad y nuevas tareas para apoyar a los servicios locales.
0: La ministra María Paz Arzola, la ministra de Educación, ha planteado que si un municipio administra bien sus colegios, estaría cumpliendo el objetivo.

0: está. Ahí está. Sí, hemos regresado, ¿verdad? ¿Me escucha?
1: Sí.
0: Ya, perfecto.
1: Sí,
0: gracias.
1: Perfectamente.
0: Ah, no, yo hablaba de esta pausa, ¿no? Que dijo la ministra. ¿Qué es esto de la pausa?
1: A ver, lo que pasa es que hay dos cosas acá que usted mencionó y que son las dos muy interesantes. Una es la pausa, efectivamente, y a mí me parece que en realidad decir voy a pausar es algo legítimo, es algo que un gobierno puede aspirar o un ministerio, pero debiera decir para qué es la pausa.
0: Eso.
1: O sea, para mí lo importante sería que la pausa sea una pausa para que representantes efectivamente del mundo de la educación chilena se reúnan durante un tiempo acotado, digamos así, 3 a 6 meses, y resuelvan cuáles son realmente las cuestiones que hay que abordar para mejorar y estabilizar este proceso de traspaso de la educación. Eso es en alguna medida contradictorio con la idea de decir, mira, no, pero en realidad vamos a hacer desde ya una modificación más radical, que es decir, allí donde los municipios lo hagan bien, entre comillas, vamos a dejar que sigan siendo los sostenedores de los colegios. ¿Por qué digo que eso es un problema mayor? Porque lo que sabemos que va a ocurrir es que solamente, salvo quizás alguna que otra excepción, eso vale para algunos municipios de los barrios más adinerados, más aventajados social y económicamente, básicamente de la región metropolitana. Y entonces lo que vamos a introducir es justamente una nueva capa de segmentos en el sistema público de educación. Ya tenemos bastante segmentación, alguna de ellas justificada y otra más bien no justificada, pero ¿cuál sería la razón para hacer esto? Nada más que una razón de decir, bueno, los colegios de las familias, de los hogares que viven en tales y cuales comunas de Santiago, que son las comunas del oriente de Santiago, puedan mantener directamente el control de sus establecimientos. Yo creo que sería, para decirlo así, una solución bien a la chilena, en el sentido de que esto es lo que durante 2 siglos hemos tratado todo el rato de hacer con nuestro sistema, que era irlo segmentando más y más en función, en definitiva, de darle alguna satisfacción a comunidades de acuerdo a su nivel de capital económico, de capital social y de capital cultural. Y desde ese punto de vista, a mí por lo menos no es una idea que me entusiasme.
0: No, claro. Hay una ley vigente, ¿no?, que tiene que ver con la instalación del SLEP. O sea, esta pausa, por eso no la entiendo muy bien.
1: Sí. Dígame. No le iba a decir nada más que las pausas en realidad están contempladas. De hecho, el proceso es muy gradual.
0: Ajá.
1: Y ya se aprobó hacia el final del gobierno anterior del presidente Boric, se aprobó una pausa y se puso en pausa a unos varios SLEP que debieran ya ahora estar funcionando, y se dijo, dado que no reúnen las condiciones iniciales de madurez suficiente, las vamos a pausar. Entonces, habría que ver si la ministra es a eso lo que se refiere, es a una pausa en ese sentido o es a una pausa más de fondo para discutir el futuro de los SLEP, o si es una pausa para mientras tanto resolver qué municipios se van a poder quedar con los colegios.
0: Es decir, hay distintas interpretaciones de la pausa. Si yo interpreto una de estas y tiene que ver con repensar el SLEP, Dios mío, si ya llevamos varios años metidos en esto, ¿no?
1: Sí.
0: Y
1: sí,
0: la idea es desmunicipalizar, porque hay muchos municipios que han tenido una suerte, unos líos tremendos en términos económicos, ni hablar de la formación. Yo quiero venir un ratito a Valparaíso, porque se ha anunciado, bueno, el presidente de la República, antes de asumir el gobierno, ha dicho que su ministro de Hacienda iba a recortar un 3% cada una de las partidas de los distintos ministerios, ¿no? Eso lo sabemos.
1: Sí.
0: Ya. 21 mil millones de pesos fueron rebajados del presupuesto destinados al SLEP en la región de Valparaíso. El único que ha entregado alguna alerta ha sido el parlamentario de Renovación Nacional, Luis Pardo, quien dijo que esta rebaja presupuestaria estaría afectando, o sea, estarían retirando este dinero porque no se han realizado los gastos necesarios y que han quedado como un poco dando vuelta estos dineros. Entonces, es una situación más bien de gestión, así lo dice él, que no se gestionaron bien y por lo tanto lo recortamos. Es duro esto, ¿eh? Porque estamos hablando de 21 mil millones de pesos y en Valparaíso tenemos escuelas que se llueven. Tenemos baños que son deplorables. Entonces,

0: no tiene mucho sentido este recorte en este ámbito de la educación, ¿o cómo lo observa usted?
1: No, me parece que lo primero que vamos a necesitar hacer es tener ahora la información detallada de cómo se han aplicado estos recortes, porque si yo entiendo bien, el ministerio lo que ha dicho a través de la ministra y a través de los directores generales del ministerio, de los subsecretarios, digamos así, es que no van a haber recortes de esta naturaleza, y hasta aquí se ha dicho que no van a haber recortes a los SLEP. Pero claro, por otro lado aparece efectivamente un recorte cuya distribución por regiones del país yo no conozco, que es, afecta precisamente a la infraestructura escolar. Y desde ya llama la atención, aún sin saber a qué regiones esto se va a aplicar. En realidad la infraestructura escolar es una deuda que el Estado tiene con en general con el sistema educacional, pero en particular con estos nuevos SLEP y los que van a tener que formarse de acuerdo al plan inicial en los próximos, van a tener que constituirse en los próximos 2 o 3 años. Efectivamente, una de las cosas que falta es hacer inversiones en la infraestructura. La gran crisis, la mayor que ha ocurrido con algún SLEP, es la de Atacama y Copiapó. Y cuando ocurrió todo esto en Copiapó, uno de los problemas más llamativos que aparecieron, mire, 100 veces en la prensa, en la televisión, tenían que ver, y en la radio, tenían que ver precisamente con fallas graves de infraestructura. Entonces me parecería efectivamente que este es un tema que necesitamos discutir, ver exactamente si se va a rebajar dinero en los SLEP, primero, y segundo, si por otro lado se va a bajar, no diciendo SLEP, pero se va a bajar dinero para invertir en infraestructura escolar cuando tenemos tantos problemas pendientes, bueno, sería realmente una mala noticia para el sistema.
0: Si usted tuviese que rediseñar, esto es un poco de ficción, pero para entender bien el corazón, digamos, de lo que estamos hablando, si usted tuviese que rediseñar el sistema de educación pública, ¿mantendría los SLEP? ¿Lo reformaría? ¿Haría alguna reforma profunda? Porque yo siento que estamos hablando de deudas, de gestión, de desmunicipalizar, pero los problemas que tiene hoy la educación están acá, concentrados en los puntos que yo dije, pero además la convivencia, o sea, hace un par de semanas murió una inspectora en Calama, y todo Chile tuvo avisos de bomba, que es escrito en los baños, etcétera. Entonces, hay algo más que probablemente nos está faltando, el currículo mismo, etcétera. ¿Qué diría usted? A ver.
1: Bueno, yo diría que en este caso el proceso está en marcha y necesita correcciones, y correcciones no pequeñas, para poder seguir adelante asegurándonos que no vamos a seguir cometiendo los mismos errores y teniendo que enfrentar los mismos problemas que hemos enfrentado en los últimos años con la constitución de los SLEP. En general está bastante bien identificado esto. Hay un consejo que se creó junto con la ley de traspaso que le daba la responsabilidad de ir monitoreando el proceso y detectando fallas. Bueno, existieron varios otros grupos de gente del mundo educacional, de la academia, que se reunieron para hacer propuestas respecto de modificaciones, de revisiones del proceso que se estaba llevando a cabo hasta llegar a incluir la ley. Y yo creo que este es el momento en que efectivamente, si el ministerio está en una buena disposición de escuchar a todo el mundo, debiera congregar a todos aquellos que han tenido participación y han estado monitoreando este proceso para que hagan ahora en concreto un proceso de acuerdos transversales, políticamente transversales y técnicamente sólidos, que permitan corregir los problemas del rumbo que lleva el proceso de creación de los SLEP. O sea, yo soy partidario de mantener la idea, pero con reformas profundas, y entre ellas reforma al gobierno de los SLEP y reformas que permitan volver a hacer converger al SLEP con esfuerzos de apoyo de los municipios.
0: Eso es muy interesante. ¿Tenemos alguna experiencia internacional que nos ayude, digamos, a cabalgar con lo que está viviendo Chile con el SLEP y la educación?
1: Sí, hay múltiples ejemplos, claro, ninguno de ellos trasladable directamente.
0: Lógico.
1: No hay nada más propio de cada país, de hecho, pero hay.
0: En Chile mismo no es posible tener la misma educación

0: en Punta Arenas que en Rapa Nui, por cosas lógicas.
1: Por cierto,
0: ¿no?
1: Claro. Claro, y tenemos que mirar dentro del país primero, porque hay SLEP que han hecho realmente progresos interesantes, tanto en, digamos, en los exámenes estandarizados, el SIMS, etcétera, pero también en convivencia, en mejoramiento del clima, en entusiasmo y disposición de los profesores y los directivos. Entonces, de eso podemos aprender. Y luego en el mundo entero, no solamente en Chile, fuera, en América Latina, en Brasil, en Colombia, fuera del país, en Inglaterra, en muchos países hay larga trayectoria de experiencia de cómo organizar de la mejor forma posible la educación descentralizadamente a nivel local. Y claro, también los países han ido cambiando, es decir, algunos han tenido los mismos problemas que tenemos nosotros y tuvieron a veces que revertir, a veces que encontrar nuevos nuevas soluciones, y lo que nosotros necesitamos en Chile es volver a, en el fondo, a refundamentar el consenso de hacia dónde queremos ir, porque si en realidad no hay ese consenso, lo que vamos a tener es una suerte de guerrilla ideológica durante los próximos tres años, que se va a venir a agregar a todos los problemas que desde ya nuestra sociedad y nuestro país tienen en el plano de las polarizaciones.
0: Ese sería un profundo error si Chile llega a caer en eso, ¿eh? Sería un profundo, porque salir de ahí es un pantano que no es fácil, ¿eh?
1: Así es, así lo hemos aprendido, hemos aprendido nosotros.
0: Uh-huh. Efectivamente. ¿Qué podemos esperar entonces? ¿O qué podemos realmente esperar de esta pausa que no es entendible todavía, de estos recortes que no han sido explicados todavía, y de un proceso en el cual, claro, con fallas y todo va avanzando, pero va mostrando lentamente resultados que son algo más optimistas?
1: Bueno, yo creo que lo que debiéramos esperar es una aclaración por parte del gobierno, que tiene la primera responsabilidad en esta materia, y particularmente el Ministerio de Educación, que aclare en definitiva cuál es su visión estratégica respecto al desarrollo de la educación, que hoy día está escindida, digamos, entre municipio y SLEP. Es decir, ¿cómo quiere seguir adelante con esto? ¿Quiere realmente hacer una contrarreforma? Bueno, porque entonces discutamos, como hemos estado conversando en esta entrevista, discutamos cuáles serían las ventajas y las desventajas de volver atrás con este proceso. A mí me parece que son enormes y que el país realmente y las familias no entenderían. Pero bien, encuentro que un gobierno que llega con cierta ímpetu, llamémoslo, refundacionales y de emergencia grave en todos los campos, pudiera tener la idea de que en realidad lo que aquí hay que hacer es una contrarreforma. Y en vez de empezar a hacerlo, digamos, medio tácitamente y medio de a poco, bueno, mejor es discutirlo y abrirse. Para eso es la democracia, para deliberar respecto justamente de estas cosas de fondo. Y eso es lo que yo creo que el gobierno tiene hoy día la obligación de hacer. Y ahí vamos a escuchar, por ejemplo, yo he estado mismo participando hace un mes en un encuentro de más de 150 municipios de la Asociación Chilena de Municipalidades, dos días dedicados a discutir sobre el tema de cómo los municipios podían efectivamente apoyar y aportar al proceso de la educación a nivel de cada una de sus comunas. Bueno, de modo tal que hay mucha energía en este momento que hay que saber canalizar, y al que le corresponde canalizar es en primerísimo lugar al gobierno.
0: Hay solo una idea, a ver si la puedes esbozar. ¿En qué podrían hacer los municipios para acompañar este proceso educativo?
1: Bueno, podrían hacer muchas cosas que van desde el plano del apoyo directo, que puede ser con recursos o con otro tipo de medios, para, por ejemplo, velar por planes en cada establecimiento para el mejoramiento de la convivencia. Es decir, tenemos, usted mismo lo decía, problemas severos de violencia de distinto tipo en todos nuestros colegios, y eso en realidad tienen que participar los SLEP, o el municipio si todavía es el sostenedor, tiene que participar, digamos así, el sostenedor, cualquiera que sea, tienen que participar las comunidades escolares, estudiantes, profesores, familias, pero además los municipios, ahora como administración comunal, por cierto que tienen un papel fundamental, porque muchas veces esa violencia que se expresa dentro de los colegios es una violencia que tiene mucho que ver con las comunidades que rodean a los colegios. Y entonces esos son problemas que típicamente la comuna puede ayudar a tratar, porque de lo contrario los colegios solos no lo

0: van a poder hacer, ni tampoco el SLEP solo lo va a poder hacer.
1: No, es integral, sin duda. Gracias por estos minutos con la radio, por esta conversación tan ancha, muy amable, muchas gracias.
0: Gracias a ustedes. Chao, hasta luego.
1: Hasta la próxima. José Joaquín Brunner, ex ministro de Educación, director también del Doctorado de Educación Superior de la Universidad Diego Portales, a propósito del desarrollo del SLEP en nuestro país.
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1: A revisar información con una de nuestras unidades móviles. Hay una emergencia que está en curso hasta ahora en la ciudad de Quilpué. Lucas Peña, te escuchamos.
5: Así es, se trata de una emergencia que se encuentra en completo desarrollo en la comuna de Quilpué, esto específicamente en las barrancas con Las Palmas, donde el cuerpo de bomberos despachó 3 unidades para acudir a una emergencia específicamente en el colegio Las Américas de Los Pinos. Esto debido a un olor desconocido en el ambiente por parte de bomberos. Realizaron el primer monitoreo sin registrar índices de peligrosidad en este establecimiento educacional, pero de todas formas se procedió a este segundo monitoreo que todavía se mantiene en curso. De todas formas, bomberos ya dio a conocer que hay 2 alumnos con síntomas, con dolor de cabeza y también con mareos debido a este olor desconocido que se registra en el ambiente de la comuna de Quilpué y que afecta al Colegio de las Américas Los Pinos, que se ubica en las barrancas con Las Palmas. Información que está en completo desarrollo por esta emergencia en la comuna de Quilpué. 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
6: La vacunación contra la influenza y el COVID-19 registra un 65% de avance en la región de Valparaíso. Entre los usuarios que aún no se vacunan, argumentaron una poca disponibilidad horaria para acceder a la vacunación. El 26 de mayo, en el Juzgado de Garantía de Los Andes, será formalizado el alcalde de Rinconada, Juan Galdames, el jefe de la Dirección de Obras Municipales, Hernán Espina, y el empresario Antonio Vega por los delitos de fraude al fisco y falsificación de instrumento público. Tras el anuncio del tsunami de indicaciones que parlamentarios de oposición indicaron que presentarán al proyecto de reconstrucción nacional, la UDI solicitó al presidente José Antonio Kast hacer uso, si fuese necesario, de la facultad que le permite citar al Congreso incluso durante la próxima semana distrital programada para fines de mayo. Y en materia internacional, el hombre acusado de intentar asesinar en abril al presidente de Estados Unidos, Donald Trump, en una gala en un hotel de Washington, se declaró inocente este lunes de los 4 cargos federales en su contra durante una comparecencia ante el tribunal.
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11: A ver, rápido, a ver si alcanzo antes de que se nos vaya el tiempo. Nuevos antecedentes se han conocido sobre la agresión que sufrió el diputado del Partido de la Gente, Javier Olivares, durante esta actividad en el club deportivo, en un club deportivo de Olmué. A ver, según relataron personas que aseguraron haber estado en la celebración del club deportivo Amateur Montevideo, el ex animador y actual diputado habría protagonizado previamente un intercambio verbal con uno de los asistentes. Situación que no fue mencionada en el comunicado difundido por su equipo. Hay una persona que estuvo hablando en el matinal de Chilevisión y que dijo: yo estuve en la actividad deportiva de Olmué. El diputado tuvo un cruce de palabras con un jugador. El diputado, muy burlesco, muy de su estilo, le respondía algo alusivo de Pinochet, lo que encendió los ánimos. La misma persona añadió que eso que se dice que viva la izquierda, en ningún momento lo escuché. Fue todo muy rápido, pero claramente el diputado no está contando la historia completa. Otro asistente también puso en duda el relato del entorno del parlamentario y deslizó que podría existir un video clave del incidente, el que habría sido captado precisamente por el asesor de Olivares. Todo el mundo lo saludó. Si ellos salieron a pelear afuera de la celebración, el asesor que lo acompañaba en todo momento estaba grabando y no hay ninguna grabación. Todo esto surge luego de que el equipo del diputado anunciara acciones judiciales por la agresión ocurrida. Ahí está. 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Buen almuerzo, abrigarse, quédese con nosotros. Ya viene la noticia. Chau, chau, chau.

0: cuál son.
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2: Un solitario pistolero asesinó a un hombre en la comuna de Recoleta.
3: En Viña del Mar, dos adolescentes fueron detenidos tras una persecución en la que intentaron atropellar a un carabinero.
2: Un hombre disparó y dio muerte a su pareja en la comuna de Buin. El propio autor del hecho dejó moribunda a la víctima a las afueras del hospital de la comuna.
3: El presidente José Antonio Kast arremetió en contra del Partido Comunista tras un llamado a movilizarse.
2: El líder del PC, Lautaro Carmona, defendió la potestad de la manifestación y tildó de irresponsables los dichos del jefe de Estado.
3: Aumentan las críticas al crédito tributario, el empleo de la mega reforma y toma fuerza la idea de incorporar al debate la discusión de las salas cunas y la continuidad del subsidio unificado del empleo.
2: Vencido el plazo, a esta hora se cuentan cientos de indicaciones ingresadas al proyecto de reconstrucción nacional, siendo el PDG y la DC quienes estarían ingresando más observaciones.
3: En Chile Vamos apuntaron a que la gran mayoría son inadmisibles y las oposiciones están pidiendo una pausa. Llaman al gobierno a que retire la urgencia.
2: A dos meses del inicio del gobierno, el presidente Kast dijo que su administración va por buen camino.
3: Con miras a disipar el fuego amigo, hoy se va a reunir con la bancada republicana y mañana va a liderar un cónclave oficialista.
2: Joaquín Lavín Infante negó estar involucrado en el caso que mantiene a su hijo, el exdiputado, en prisión preventiva. El exprecandidato presidencial fue a enrolarse al anexo penitenciario Capitán Llaver.
3: En el ámbito internacional, el presidente de Estados Unidos, Donald Trump, calificó como estúpida la propuesta de acuerdo de Irán para poner fin a la guerra en el Golfo Pérsico.
2: Un tribunal boliviano declaró en rebeldía al exmandatario Evo Morales por no presentarse al juicio en su contra por trata agravada de personas.
3: El izquierdista Roberto Sánchez disputará la segunda vuelta de las elecciones presidenciales de Perú frente a Keiko Fujimori.
2: En el deporte, Manuel Pellegrini respondió fuerte y con datos estadísticos a las críticas por el juego que exhibe el Betis este fin de temporada.
3: Las lesiones de Charles Aránguiz y Matías Saldivia preocupan al cuerpo técnico de la Universidad de Chile.

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2: 1:00 p.m. 4 minutos.
3: Muy buenas tardes, bienvenidos. Gracias por acompañarnos en esta edición de Radiograma, la edición del mediodía. Revisamos de inmediato las noticias junto a Catherine Cubillos. Catherine, buenas tardes.
4: ¿Cómo están, Nivaldo? Buenas tardes. Buenas tardes también a nuestros auditores, a todos quienes ya están con nosotros y van a estar acompañándonos en esta revisión de las noticias. A esta hora siempre saludamos a todos ahí en las 43 estaciones de Bio Bio, la radio en todo el país, que están conectadas para informarse. También, por supuesto, a quienes están en la plataforma digital, es biobiochile.cl. Y, por supuesto, quienes nos escuchan y nos ven a través de Bio Bio TV.
3: Vamos de inmediato con las informaciones. Un hombre fue baleado en la cabeza por un desconocido. Esto ocurrió en la comuna de Recoleta. Carabineros y la Policía de Investigaciones investigan el caso con la Fiscalía ECO a cargo.
4: Y testigos reportaron varios disparos. Hay un vecino que incluso relató que el agresor disparó 2 veces antes de escapar de este lugar. Pero hay que decir que esto es plena vía pública. Cristian Borkowski nos va a contar lo último. Hola, Cristian, buenas tardes.
5: Hola, muy buenas tardes. Sí, y se trata de un homicidio que ocurrió a las 10 de la mañana acá en el sector de las calles Ololivo con Rengifo. Esto es muy cerca de el barrio conocido como el barrio de la Vega Central. A unos metros de acá está la avenida Recoleta y vamos a mostrar la imagen de lo que está pasando acá completamente en vivo. Porque la calle El Olivo se encuentra con el tránsito completamente suspendido. Hay restricción de eso. ¿Por qué? Porque está trabajando acá personal del Laboratorio de Criminalística de la PDI y también de la Brigada de Homicidios, quienes fueron instruidos para poder trabajar en el sitio del suceso y así poder entender la dinámica. Hay una cámara de vigilancia que es clave y que captó justamente el hecho que, como decíamos, ocurrió esta mañana a las 10, en un horario donde incluso podrían haber pasado estudiantes. Estamos cerca de 2 establecimientos educacionales acá en el lugar, colegios públicos que están ubicados en la comuna de Recoleta y que a esa hora incluso podrían haber, como decíamos, pasado escolares. Esta persona que falleció acá en el lugar está como NN, no está del todo identificado, para eso está trabajando la policía y claramente hay una situación que tiene que ver con lo que nos señalaron los testigos. Escuchemos lo que nos dijo uno, que dijeron que esta persona salió huyendo a pie de este lugar después de escuchar 2 disparos, pero se encontraron varios acá en el lugar.
6: Escucharon alrededor de 3 disparos y vimos un cuerpo tirado. Cruza esta calle y le propina 2 disparos a la persona y la termina rematando en el piso.
7: En todo caso, aquí pasa siempre en la noche los balas. Yo acababa de llegar, más encima, y me vengo por aquí, subo, estoy con mi hija conversando y siento los balas.
8: Estábamos durmiendo. Nosotros íbamos ahí, escuchamos el boom, boom, pero no pensamos que era que habían matado a alguna persona.
6: Se escucharon 3 disparos. Al principio, cuando nos asomamos, pensamos que habían atropellado. Pero cuando salimos nos dimos cuenta que ya no se paró más el hombre.
5: Bueno, nos cambiamos de posición porque en este lugar ha llegado el equipo contra crimen organizado y homicidios. Está justamente con nosotros el titular de este equipo del Ministerio Público. Vamos a preguntarle su nombre porque estamos completamente en vivo. Fiscal, ¿cómo está? Muy buenas tardes.
9: Muy buenas tardes, fiscal Jorge Martínez de la Fiscalía ECO.
5: Perfecto. Fiscal, ustedes se hicieron presente acá. Hay claramente un crimen, un homicidio que aparentemente está registrado en cámaras y también hay evidencia balística, ¿no?
9: Sí. A ver, en esta etapa al menos no me gusta a mí entregar muchos antecedentes porque evidentemente eso puede perjudicar la investigación, ¿no? Pero lo que sí les puedo indicar es que aproximadamente a las 10 de la mañana, 10:20 de la mañana, tenemos situado la hora en la que habría acontecido este homicidio. Se trata de una persona que iba caminando, bueno, por esta calle El Olivo, ¿no? En dirección hacia el oriente y en sentido contrario, tenemos ya antecedentes que nos dan cuenta de que venía un sujeto armado. Al parecer habría alguna suerte de interés creado de manera previa en esta situación

0: quien percuta diferentes disparos, dándole muerte finalmente a la víctima.
1: Fiscal Jorge Martínez de ECO, ¿nos podría contar respecto al atacante? ¿Se ha podido identificar a esta persona? ¿Él huye de aquí? ¿No se puede...?
0: Huye en dirección hacia el poniente. No tenemos antecedentes todavía que nos permitan una clara identificación, y si los tuviera tampoco se los podría dar en este momento. No hay personas detenidas, pero en este momento tenemos ya ciertas líneas investigativas que esperamos que tengan un buen resultado de manera medianamente pronta.
2: ¿Fiscal, el cuerpo solamente tiene un disparo o tiene varios impactos?
0: Lo que tenemos, bueno, son diferentes evidencias balísticas en el lugar. Hasta el momento lo que hemos logrado determinar... El laboratorio está trabajando, como ustedes pueden ver, ¿no? Está trabajando todavía en el sitio del suceso, están trabajando con el cuerpo de la víctima. Lo que hasta el momento podemos determinar es que solamente habría un disparo, pero evidentemente lo que le señalé es a un aspecto que está aún en desarrollo.
2: Ahí estaban las palabras entonces del titular del equipo ECO contra crimen organizado y homicidios, que nos está entregando información completamente en vivo acá en la comuna de Recoleta. Volvemos a repetir la dirección, Olivos con Rengifo, donde a las 10 de la mañana entonces se registró, mejor dicho, este homicidio por un solitario pistolero que en un principio señalaba habría huido en una motocicleta. Después se dijo que podría haber huido en un automóvil, pero las cámaras de seguridad son categóricas. Fue un peatón que finalmente termina prácticamente aniquilando a esta persona en plena vereda. Esta persona iba con un carrito en dirección al oriente y fue abordada entonces por esta persona que no ha sido detenida. Será justamente el trabajo de la PDI el que determine lo que podría haber sucedido acá y si hay en las próximas horas algún detenido por este hecho ocurrido acá en la zona norte del Gran Santiago. Desde la comuna de Recoleta, Bío Bío, la radio.
3: 1:09.
4: Y un hombre disparó muerta a su pareja. Esto ocurrió al interior de su domicilio en la comuna de Win.
5: El propio autor del disparo dejó a la víctima moribunda, la fue a dejar a las puertas del hospital comunal.
4: También en Win, un hombre escapó esposado de carabineros cuando fue llevado a constatar lesiones al recinto asistencial, aunque fue recapturado en las inmediaciones.
5: Y en Quinta Normal, en tanto, una persecución policial dejó 2 personas detenidas y también drogas incautadas. Estamos en otra de nuestras unidades móviles en la región metropolitana. Toda esta información policial la revisamos junto a Rodrigo Pino. Hola, Rodrigo, buenas tardes.
6: Sí, hola, buenas tardes. Y partimos con esta noticia lamentable, este femicidio, el noveno que se produce en nuestro país en lo que va de este año y que se produjo lamentablemente incluso en la jornada de ayer, domingo, día de la mujer, que lamentablemente coincide con este crimen de esta mujer de 37 años, Teresa Reyes, quien fue asesinada de un disparo por parte de quien sería su pareja, con lo cual estuvo conviviendo por poco más de un mes y medio. Todo se generó al interior de una vivienda en la calle Raúl Martínez Llanedete, donde de acuerdo a la información, esta pareja comenzó una discusión donde incluso había una tercera persona en este inmueble quien arrendaba una pieza. Esta discusión pasó a mayores y lamentablemente terminó la peor forma, cuando este hombre sacó un armamento de fuego y disparó en contra de esta víctima de 37 años y la hirió en el tórax con una lesión de extrema gravedad. ¿Qué es lo que ocurre? Que esta persona con ella mal herida, quien es el autor del disparo, la subió a un vehículo, la trasladó a toda velocidad, incluso en contra del tránsito, hasta el hospital San Luis de Wynn, donde finalmente la abandonó en las afueras de este recinto para finalmente escapar del lugar. Esta mujer, pese a recibir las atenciones médicas en este recinto médico, finalmente se constató su muerte producto de la gravedad de sus lesiones. Ha estado trabajando en este caso en la Fiscalía Metropolitana Occidente, además de las policías. Escuchamos las palabras del fiscal Patricio Rosas, quien entregó detalles del contexto de este femicidio, también de que esta persona que está actualmente prófuga ya tenía antecedentes y una orden de detención vigente por otro homicidio ocurrido el año 2019.
7: Extrajo un arma de fuego y le disparó. Esta mujer era madre de 4 hijos, 2 de los cuales son menores de edad. Este sujeto, que además mantenía una orden de detención por un delito de homicidio cometido el año 2019, vinculado también a el fatal término de una vida con otra arma de fuego.
6: Sí, es una madre de 4 hijos de 20, 18, 12 y de 7 años, quienes lamentan la pérdida de su mamá en manos de este hombre que la atacó con esta arma de fuego. De hecho, se hablaba de que efectivamente él ya tenía antecedentes previos de escenas de celos, incluso de amenazas de muerte en contra de ella, pero aparentemente ella, por temor a que recibieran acciones en contra de ella o también de sus hijos, finalmente no había estampado esta denuncia respectiva. Tuvieron posibilidad de conversar con Maximiliano, uno de los hijos mayores

0: de esta mujer que por supuesto relató esta tormentosa relación que mantenía su madre con este hombre de 37 años. Escuchemos también su relato.
1: El hombre la tenía amenazada de muerte porque según él, mi mamá la andaba hablando con otro loco y el loco la tenía amenazada, que le iba a matarla, que no podía salir a la calle, de que si le contaba a alguien le iba a asesinar a ella, nos podía matar a nosotros, a los hijos. Y la tarde cuando llegaron discutiendo y aquí el loco subió, agarró un arma y fue cuando empezó a dispararle y le pegó a mi mamá en el pecho. El mismo tipo la llevó al hospital y la dejó tirar como perro fuera del hospital.
0: Sí, registro de cámara de seguridad de ese momento en el cual el vehículo se desplaza a toda velocidad hasta el hospital San Luis de Wynn. Son antecedentes importantes aportados por cámara de seguridad a la propia municipalidad de Wynn para que la investigación pueda tener un buen puerto. También si ya se maneja una identidad, también algunas direcciones de dónde podría estar esta persona, por lo tanto podría haber quizás novedades en el corto plazo si se concretan las diligencias encargadas por la fiscalía a las policías respecto de la detención de este hombre. En el caso de esta víctima, fue derivada a servicio médico legal para el tratamiento forense de rigor para finalmente ser entregado su cuerpo a sus familiares más cercanos. Nos quedamos en Wynn, donde se produjo otro hecho bastante particular y que tiene relación también un vínculo entre un procedimiento policial y también el hospital San Luis de Wynn que dábamos cuenta anteriormente. Todo ocurrió en la calle Carlos Núñez Vega, donde un hombre de unos 30 años fue sorprendido cuando intentaba robar un camión en este sector por parte de vecinos y el propietario de este vehículo de carga. Esta persona tomaron la justicia por sus manos, comenzaron a golpear a esta persona, incluso él se defendió con un arma blanca, lesionando a dos de los vecinos, pero finalmente sacó la peor parte, siendo golpeado de manera violenta, con elementos contundentes y siendo rescatado finalmente por personal de carabineros que fue alertado respecto de esta situación. ¿Qué es lo que ocurre? Que esta persona está imputado al ser trasladado hasta el hospital San Luis para contratar lesiones. Una vez que salía desde este recinto, intentó escapar de carabineros y momentos que iba a ser subido a la patrulla, esta persona emprende la huida por las calles aledañas al hospital de Wynn esposado. Se monta todo un procedimiento policial esta mañana por parte de carabineros con apoyo de seguridad municipal y finalmente esta persona es capturada en las inmediaciones, incluso el edificio de seguridad de Wynn. Escuchamos las palabras del mayor Víctor Jerez de la comisaría Wynn, que entregó detalles también de la captura de esta persona que había escapado de personal de carabineros.
2: Saliendo del hospital hacia el dispositivo policial en que esta persona se da la fuga. Se procede a hacer un seguimiento de esta persona, se logra la detención, mantenía a la esposa, fue recuperado y fue parte de una detención ciudadana donde se informa a carabineros, llega al lugar, toma detenida a esta persona y por las diversas lesiones a causa de esa detención fue atendido en el hospital San Luis de Wynn.
0: Esta persona nuevamente fue evaluada médicamente tras haber sido detenida por personal de seguridad municipal, también por parte de carabineros. Hay registros de cámara de seguridad, cual se ve el momento de la captura de esta persona cuando pretendía esconderse en medio de los propios vehículos de seguridad municipal. Esta persona ya quedó a disposición del Ministerio Público y carabineros también inició una investigación paralela para ver si se cumplieron los protocolos en el momento de trasladar a este imputado desde el hospital hasta este radio patrullas. Cerramos en la comuna de Quinta Normal de otro procedimiento que tiene relación con la persecución policial que comenzó en el sector de calle San Pablo con Herrera, donde carabineros fue alertado respecto de un vehículo que estaba realizando varios ilícitos, robo aparentemente a peatones. Carabineros ve el vehículo con las características que habían sido denunciadas, intentó fiscalizar este automóvil, sin embargo los ocupantes tres escapan de este lugar a toda velocidad, iniciándose una persecución que termina en la comuna de Quinta Normal, sector de Costanera Sur Poniente, donde esta persona en contra del tránsito, estos tres desconocidos impactan un vehículo de carga y finalmente son dos personas detenidas. Hay un procedimiento de carabineros con la captura de dos de estos imputados y también la recuperación de otros elementos importantes en la investigación, como lo indicó el teniente de carabineros, Patricio Andrade.
3: Y el vehículo sospechoso colisiona de frente contra una camioneta. Se logra la detención de dos de los tres individuos que se desplazaban en el vehículo sospechoso. Dentro del vehículo se encuentran 30 bolsas de nylon transparente, contenedoras de clorhidrato de cocaína.
0: Sí, está la investigación, son dos detenidos, un chileno, un extranjero venezolano irregular en nuestro país. Se está verificando si estas personas estaban haciendo transacción de droga y en ese contexto se había producido este robo que fue denunciado a carabineros. Por ahora estos dos detenidos quedaron a disposición del Ministerio Público. Los daños también fueron denunciados a la respectiva fiscalía y por ahora estos dos detenidos van a quedar a disposición del Ministerio Público mientras que se siguen los pasos del tercer integrante de esta banda que logró escapar del control policial. 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
1: Una de la tarde, 18 minutos.
2: Vamos a la política porque el presidente José Antonio Kast acusó un intento de agitar, dijo, el país y de querer frenar los avances del gobierno tras el llamado que hizo el Partido Comunista a movilizarse en las calles.
3: El timonel de esa colectividad, Lautaro Carmona, defendió la legitimidad de la movilización social y calificó como irresponsables las declaraciones del mandatario. Francisca Cárez, buenas tardes.
4: ¿Cómo están? Muy buenas tardes. Conocida es la postura del Partido Comunista respecto de los movimientos sociales. No por nada, cuando fueron parte del gobierno, ellos mismos instalaban esta idea de tener un pie en la calle y otro en la moneda. Pero ahora que están del otro lado, la discusión volvió a instalarse este fin de semana, luego de que la diputada comunista Lorena Pizarro llamara a organizarse y movilizarse para enfrentar la agenda impulsada por el gobierno del presidente José Antonio Kast. En entrevista con Radio Nuevo Mundo, la parlamentaria cuestionó la idea de que el Congreso pueda resolver por sí solo las diferencias políticas y aseguró que no se va a poder revertir lo que impulsa el Ejecutivo si no se organiza el pueblo. La respuesta del mandatario no tardó. A través de sus redes sociales, a través de su cuenta de X, el propio presidente Kast le respondió y acusó al Partido Comunista de buscar agitar las calles luego de haber sido derrotados en las urnas, afirmando además que los chilenos quieren soluciones, no más violencia. Y el blindaje desde el Palacio de la Moneda fue prácticamente inmediato. En esa misma red social, la ministra vocera Mara Cedini, por ejemplo, llamó a evitar que la violencia se transforme en una herramienta política, mientras que, consultado en el Palacio, el ministro de Vivienda, Iván Poduje, endureció el tono frente a estas eventuales movilizaciones y dijo, al más estilo Poduje, acá el que rompe, paga.
5: Bueno, si es que respetan el Estado de Derecho y no rompen nada, el que rompa, paga, po. Eso tiene que decirle.
4: En el oficialismo, por cierto, que el blindaje ha sido completo al gobierno, incluso en sectores de la derecha como el Partido Nacional Libertario, que recordemos no son parte de la coalición, aseguraron que el Partido Comunista no condena la violencia como método de acción política. Su líder, Johannes Kaiser, incluso advirtió que podrían perseguirse responsabilidades institucionales frente a eventuales hechos violentos y que podrían tener como consecuencia hasta la disolución de este partido.
6: Creemos que están detrás de mucha de la violencia que se vive, debiesen hacerse valer las responsabilidades por cualquier acto de violencia que se cometa en el marco de las actividades a las cuales están llamando. Podría implicar incluso el iniciar un proceso sancionatorio que puede terminar en su disolución.
4: Por cierto que hubo respuesta desde el Partido Comunista, lo hizo el presidente de esta colectividad, Lautaro Carmona, quien acusó al presidente de la República, José Antonio Kast, de actuar de manera autoritaria, utilizando su investidura para dirigirse desde su posición política a un partido que tiene más de 100 años de historia. Además, defendió la movilización social como un derecho democrático legítimo.
7: Nos parece una ligereza, una irresponsabilidad que el presidente de la República se refiera a un partido político en una mirada de descalificación. Es autoritaria.
4: En el resto de la oposición, digamos que han existido más matices. Por ejemplo, desde el PPD advirtieron que el derecho a manifestarse pertenece a la ciudadanía y no a los partidos políticos, aunque también acusaron una sobrereacción del presidente José Antonio Kast. En tanto, desde el Partido Socialista aseguraron que los brotes de descontento social ya han comenzado a aparecer producto del alza de las bencinas y el desgaste que, a juicio de la oposición, enfrenta el gobierno ya en estos primeros dos meses que se cumplen justamente el día de hoy. Desde el Frente Amplio, en tanto, acusaron al presidente Kast de intentar desviar el foco mediático desde la inflación y la seguridad hacia una disputa directa con el Partido Comunista. Y bueno, por cierto que apareció también la ex candidata presidencial Janet Jara a sumarse a estas críticas, acusando que el presidente José Antonio Kast estaría confundiendo la movilización social con la violencia política.
3: Gracias, Francisca.
4: Buenas tardes.
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2: Una de la tarde, 23 minutos.
3: Nos escriben varios auditores a esta hora desde un sector de Las Condes, particularmente porque están viendo, todo indica que está emanando humo desde la techumbre del Mall Los Dominicos, Mall Plaza Los Dominicos. Estamos viendo fotos que nos compartieron auditores. Son varios que están viendo esto a lo lejos. Algunos dicen que esto está cerca del municipio de Las Condes, a una media cuadra de Las Condes. Otros ven claramente, según lo que ellos están apreciando, ¿no?, que es la techumbre, una de las techumbres del Mall Plaza Los Dominicos. Según la información que se está entregando a través de bomberos, esto es en Padre Hurtado con Pehuenches. Esa es la información de la Central de Bomberos de Santiago. Padre Hurtado con Pehuenches es primera alarma y es la información del momento de la que nos cuentan auditores. Si usted tiene más datos, estamos siempre revisando sus mensajes. Más 569-9200-7888, ese es el WhatsApp. Ahí nos pueden enviar fotos como las que estamos viendo, también videos, audios, así escuchamos su voz al aire, y texto, por supuesto. Más 569-9200-7888. En esa foto vemos el logo del centro comercial, queda mucho más claro dónde es. Y si nos quiere llamar, por teléfono 800-810-810, línea telefónica gratuita de Bio Bio, la radio, para nuestros auditores y televidentes, 800-810-810.
4: Vencido el plazo de la Secretaría este mediodía, hasta ahora se conocen del ingreso de alrededor de 350 indicaciones al proyecto de ley de reconstrucción nacional en la bancada de la Democracia Cristiana y la diputada del PDG, Sandra Parisi, quienes habrían ingresado la mayor cantidad de observaciones.
3: Ahora, las oposiciones consensuaron un listado de 10 propuestas, que incluye el fortalecimiento del subsidio al empleo, la exención de las contribuciones para la clase media y un subsidio al pie para la compra de viviendas de hasta 4.000 unidades de fomento. Esto como parte de lo que se está planteando como una alternativa. Gonzalo Holguín tiene todos los datos. Hola, Gonzalo, buenas tardes.
5: ¿Qué tal, Katy Nivaldo? Sí, estamos tratando de seguirle el ritmo a la cantidad de indicaciones que continúan de alguna manera compaginándose por parte de la Secretaría de Hacienda de la Cámara de Diputadas y Diputados. La verdad es que desde la corporación nos han señalado que el número ha subido significativamente en la última hora. Recordemos que no está solo el ingreso, sino que la razón por la cual no había todavía citación de la Comisión de Hacienda para la discusión del proyecto de reconstrucción nacional tenía que ver también con que la Secretaría debía hacer un trabajo que va a estar desarrollando durante toda la jornada de agrupar, de organizar, de armonizar, si se quiere, este texto que ya cada vez se agranda más con la cantidad de indicaciones que se han ingresado. Se está hablando de más de 500 indicaciones, no se llegaría a las 1.000. Quienes estarían ingresando más indicaciones serían la diputada del partido de la gente, Sandra Parisi, con más de 100 observaciones, lo mismo la bancada de la Democracia Cristiana. Si uno toma la situación del PPD, en donde el PPD ingresó 29 propuestas, pero el diputado Jaime Araya, ojo, el diputado Jaime Araya, que había hablado en algún momento de 2.000 indicaciones, él ingresó alrededor de 60, entonces también el PPD llega a cerca de las 100. Todavía falta saber cuántas ingresó el Frente Amplio, el Partido Socialista, entre 50 y 70, nos dicen. El PC en algún momento hablaba de que solamente eran 7, 8, pero parece que ahora son muchas más, porque la diputada Ana María Gamuri también había ingresado muchas propuestas. En fin, podríamos estar latamente contándoles de la cantidad de indicaciones que se han ingresado por parte de las oposiciones, pero también de fuerzas no alineadas con el gobierno. Por ejemplo, el Partido Nacional Libertario también ha ingresado indicaciones. No sabemos el número, pero al parecer también sería un número significativo, y evidentemente con el pasar de los minutos y horas vamos a estar acercándonos al momento en donde salga la situación y en donde también tengamos un consolidado que dé cuenta de cuántas de estas propuestas van a ser agrupadas, considerando que algunas de ellas son iguales. Cuando son iguales, evidentemente se deja solamente una de ellas, entendiendo que es la voluntad fusionada de una serie de parlamentarios de diversos partidos políticos y bancadas que han llevado propuestas que son idénticas. y es en ese escenario en que esta jornada las oposiciones se refirieron al ingreso de las indicaciones. Les contábamos hoy en la mañana, todos los partidos de oposición lograron acordar 10 indicaciones, lo que no significa, como ya hemos explicado, que cada bancada y cada parlamentario es libre por separado de ingresar las indicaciones que quiera. Y de las 10 indicaciones que se han ingresado, está el tema del fortalecimiento del subsidio bonificado al empleo, la sección de contribuciones, el subsidio al pie para la compra de viviendas, el levantamiento del secreto bancario para grandes empresas, la devolución del IVA.

0: referirse precisamente a algunas de las propuestas que acordaron como oposición para ingresar a esta importante iniciativa.
1: Generación efectiva de empleo, para eso proponemos fortalecer el subsidio unificado al empleo, exención de contribuciones para la clase media, asegurando no afectar los ingresos de los municipios, subsidio al pie para la compra de viviendas y fortalecimiento del FOGAES.
0: A ver, ¿qué sabemos de las derechas? La UDI estaría ingresando solo dos indicaciones. En el Partido Social Cristiano, algunos de sus parlamentarios también están pensando o incluso habrían ingresado propuestas. Estamos esperando esa confirmación. Del Partido Republicano no sabemos. Uno esperaría que sería un partido o una bancada que no ingrese ninguna indicación, entendiendo que son el partido del presidente de la República y probablemente lo que hagan sea, o lo que ya han hecho, sea consensuar internamente con el Ejecutivo o entender internamente con el Ejecutivo cuáles son estas modificaciones. Y ojo, el jefe de bancada de Renovación Nacional, Diego Chalper, ha señalado que a su juicio no es tan, digamos, no tiene tanto sentido ingresar tanta cantidad de indicaciones porque la mayoría de ellas son inadmisibles.
2: Y nuestra apuesta es incidir en el contenido del texto, pero entender que las indicaciones que uno pueda presentar en materia de contribuciones, en materia de invariabilidad tributaria, seamos sinceros con los chilenos, son inadmisibles.
0: Bueno, también hay que decir evidentemente que otra de las solicitudes sentidas que va a continuar haciendo la oposición es que el Ejecutivo pueda comprender que por la cantidad de indicaciones y por el debate técnico que se tiene que tener en la Comisión de Hacienda, no es razonable que todo esto se resuelva en un día o dos. Por lo que insisten en este llamado que hace el jefe de bancada del PPD, Raúl Soto, para que el Ejecutivo le ponga un poco de pausa a la tramitación del proyecto y retire la urgencia suma con la que cuenta.
3: Que se abra a retirar la urgencia de este proyecto, que se tome una pausa para que podamos alcanzar un consenso político mucho más amplio y más profundo como requiere una reforma tributaria.
0: El ex diputado Johannes Kaiser, también ex candidato presidencial, se refirió a las observaciones que ingresará el Partido Nacional Libertario, que tienen que ver, por ejemplo, con los temas de regulación ambiental, que hay que ver exactamente cómo se acomodan, si van a ser discutidos en la Comisión de Hacienda o no, o si eventualmente estos temas se van a resolver en la Comisión Sectorial de Medio Ambiente cuando la propuesta salga de Hacienda y vaya a las comisiones de Medio Ambiente y Trabajo. Escuchamos al ex parlamentario y ex candidato presidencial Johannes Kaiser.
4: Vamos a conversar también sobre las indicaciones que vamos a ir colocando al proyecto de reconstrucción nacional. Nosotros tenemos varias indicaciones al tema ambiental regulatorio. Va a presentar entonces nuestra diputada que está representando al Partido Nacional Libertario en la Comisión de Medio Ambiente.
0: Bien, lo decíamos, lo que viene ahora o lo que se está desarrollando es un intenso trabajo de parte de la Secretaría de la Comisión de Hacienda para compaginar, para armonizar todas estas propuestas, ir viendo cuáles se repiten, etcétera, y llegar a este consolidado final que va a permitir, entre otras cosas, tener la citación de la Comisión de Hacienda y el inicio de la discusión y votación en particular. Mucha expectación, Nivaldo Cati, respecto del sistema de votaciones, el sistema de trámite que va a proponer el diputado Agustín Romero del Partido Republicano. Evidentemente la oposición ya está a la defensiva y está como esperando a ver qué sistema se le va a ocurrir, porque todos piensan o todos presumen en los pasillos del Congreso que él va a buscar la manera más rápida posible de resolver todas estos cientos de indicaciones y que eso evidentemente va a llevar a una disputa política que, bueno, esperemos termine en buenos términos, pero lo cierto es que las condiciones están para que sea bien crispado el ambiente respecto del sistema de votación y del contenido de estas iniciativas en la votación en particular de la Ley de Reconstrucción Nacional.
5: Muchas gracias, Gonzalo.
0: Buenas tardes.
6: Chao, Gonzalo, hasta pronto. Mira, a propósito de lo que les comentábamos recién, que nos contaban auditores de un incendio, o por lo menos una emanación de humo que se alcanzó a ver desde el Mall Plaza Los Dominicos, lo que nos están diciendo es que ya hay bomberos y ambulancias trabajando en este lugar. Con datos de Transporte Informa, es mucho humo desde el techo de este Mall Plaza, de esta sucursal de Los Dominicos. Ya se detuvo, entendemos que ya la emergencia ha sido contenida. Incluso en algún momento auditores nos contaban que cerraron un sector del centro comercial donde está el registro civil, por ejemplo. Una auditora decía justo iba a hacer ese trámite y justo cerraron esa parte del mall. Ya se detuvo, bomberos y ambulancias están trabajando en el lugar. Esto implica también una complicación del tránsito en los sectores aledaños, por lo tanto, maneje la información y tenga precaución para evitar complicaciones. Fue mucho humo desde el techo del Mall Plaza de Los Dominicos. Entendemos que esto ya está controlado, pero hay trabajo de bomberos y de ambulancia en ese lugar de la comuna de Las Condes. Al parecer fue en un restaurante en donde se originó esa emergencia. Si tiene más datos, estamos siempre revisando sus mensajes.
5: Y nuestro auditor, un taxista, nos dice que hay incidentes protagonizados por alumnos del Instituto Barrio.

0: Borgoño en la calle. A esta hora sí que precaución a quienes circulan por ahí, tratan de evitar ese punto de la capital.
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0: 1:34 PM.
1: La llamada Red de Centros de Pensamiento Progresista criticó la mega reforma tributaria o la ley miscelánea presentada por el gobierno y entregó un documento a los partidos de la oposición con 43 contrapropuestas al proyecto que lidera el ministro de Hacienda, Jorge Quirós.
2: Los economistas ven espacio para negociar una baja al impuesto de primera categoría, pero plantearon ciertas condiciones para que eso se logre. Hablan de eliminar la invariabilidad tributaria y desistir de la integración del sistema, por nombrar solo algunas. Vanessa Gajardo, buenas tardes.
3: ¿Cómo están? Muy buenas tardes. Tal como lo mencionaban, esta mañana en el Salón de los Presidentes, en la sede del Congreso Nacional en Santiago, la Red de Centros de Pensamiento Progresista cuestionó duramente la mega reforma impulsada por el Ejecutivo, advirtiendo que de impulsarse esto podría generar más déficit fiscal, mayor endeudamiento en nuestro país y un impacto limitado en el crecimiento y el empleo. Esto, por supuesto, recogiendo lo que han sido los argumentos conocidos en las últimas semanas a propósito del informe del Consejo Fiscal Autónomo y también las indicaciones que hace el Fondo Monetario Internacional a este proyecto. El documento se titula Crecimiento, Empleo y Responsabilidad Fiscal. Además, fue entregado a los presidentes de los partidos de oposición esta mañana también en la sede del Partido Socialista y enumera 43 propuestas que se hacen al proyecto original o contrapropuestas, más bien. La principal crítica es que la iniciativa se basa en proyecciones que, a juicio de los economistas consultados que participan en este documento, son demasiado optimistas, siendo los puntos de mayor diferencia lo que es la rebaja del impuesto a las grandes empresas, la reintegración tributaria del sistema y la invariabilidad fiscal por 25 años para grandes inversiones, que a juicio de ellos tampoco son tan grandes, dicen. Esta última representa un temor importante, según manifestaron, en cuanto a lo que tiene que ver también con el componente de la institucionalidad en nuestro país. Según el texto, las iniciativas beneficiarían además principalmente a los sectores de mayores ingresos y podrían debilitar las finanzas públicas de Chile. Sin embargo, el economista Osvaldo Rosales manifestó que hay apertura para discutir, a su juicio, lo que es la única medida directa que contiene este proyecto y que fomentaría la inversión: la rebaja del impuesto de primera categoría.
4: Estamos disponibles para conversar sobre esa rebaja en la medida que esa rebaja sea compensada con medidas progresivas, dado que favorece al 2% de las empresas más grandes de este país.
3: Recordemos que el costo de la rebaja del impuesto que pagan las grandes empresas no es menor, según cuantifican los centros de estudio progresista, equivale a 1.800 millones de dólares. Y la apertura a este diálogo, dicen ellos, se daría, eso sí, bajo ciertas condiciones. La eventualidad de un acuerdo sobre esta rebaja supone eliminar, dicen, la invariabilidad tributaria, la plena integración tributaria, el perdonazo, como lo califican, a la repatriación de capitales, la reducción en el impuesto a las donaciones y también la exención en el pago de contribuciones. Son las condiciones que dicen deben darse para avanzar en este punto, quizás el más fuerte de la mega reforma. También cuestionaron la eliminación de la franquicia Cense y el diseño del crédito tributario al empleo, argumentando que favorece más a las grandes empresas que a las pymes, donde debe estar el foco de la generación de empleo en nuestro país. El economista Luis Eduardo Escobar habló de los costos de este crédito, 1.400 millones de dólares vía remuneraciones, y además dice lo que ya han señalado otros expertos antes: no hay garantía de que se generen nuevos empleos formales.
4: Y tampoco hay discusión, porque lo ha reconocido el propio ministro de Hacienda, de que el supuesto apoyo al empleo no genera nuevos empleos formales. Entonces tenemos una política que a lo único que está destinado es a reducir más y más los impuestos, lo que nos obliga a reducir más y más el gasto.
3: Y sobre este aludido crédito, lo cierto es que no solo las voces del progresismo lo han criticado, sino también otros economistas y ex autoridades que han señalado que puede generar condiciones desiguales en las empresas, es extremadamente costoso, y lo más interesante es que también esta jornada subió al debate la necesidad de incorporar, dicen, en la discusión de esta mega reforma también el proyecto o la ley de sala cuna y también darle continuidad, dicen, al subsidio unificado al empleo.
2: Gracias, Vanessa.
3: Buenas tardes.
1: Chao, Van, hasta pronto. Bueno, hoy es un, no es un día cualquiera, es el día en que se cumplen 2 meses de la instalación del Ejecutivo. Vamos por muy buen camino. Es el balance del presidente José Antonio Kast a, como digo, 2 meses del inicio de su administración.
2: El mandatario pidió a sus ministros que trabajen de cara a la cuenta pública. Hoy día va a liderar un encuentro con el Partido Republicano y mañana va a encabezar un nuevo cónclave oficialista. María José de la Barra, buenas tardes.
0: ¿Cómo están? Muy buenas tardes. 2 meses han transcurrido desde el inicio del gobierno de José Antonio Kast. Una administración que ha tenido un devenir intenso y un análisis que reviste aspectos de dulce y de agraz. Han pasado muchas cosas: el alza en el precio de los combustibles, el oficio de la Contraloría por el uso del término Estado en quiebra, el retiro del apoyo a la candidatura de la expresidenta Michelle Bachelet a la Secretaría General de Naciones Unidas, el oficio del Ministerio de Hacienda que hablaba de descontinuar algunos programas, las críticas al segundo piso, la ley de reconstrucción nacional. Han sido una serie de hitos que claramente han marcado estas semanas, ya a 2 meses del inicio del gobierno. Con todo, hoy el presidente José Antonio Kast inició su tercer mes con un consejo de gabinete, donde dijo a sus ministros: vamos por muy buen camino. Y aseguró que pese a que la ciudadanía está viendo que hay un aumento en la discusión política, se sabe que están haciendo cosas concretas y que se está apoyando para que la ciudadanía pueda solucionar sus problemas.
5: Las personas van día a día dándose cuenta de que hay una manera distinta de hacer las cosas, de que hay gestión. Y invitarlos a todos a ir preparando lo que va a ser la cuenta pública del 1 de junio. Ese día vamos a cumplir 84 días de gobierno. Nuestro desafío era el desafío 90. Agradecerles y decirles que le pongamos esa perspectiva para que las personas sigan teniendo esa esperanza.
0: Y se vienen diferentes instancias con el oficialismo. Ya se realizó el comité político ampliado, como es tradicional de los días lunes, con los partidos que respaldan a La Moneda. Y hoy en la noche va a haber una reunión entre el presidente Kast y la bancada de los parlamentarios del Partido Republicano. Esto va a ocurrir en Cerro Castillo. Sobre la reunión de esta noche, el jefe de bancada de los republicanos, el diputado Benjamín Moreno, dijo que es propio de la instalación que haya roces, como el que vivió el presidente de esta tienda de esta colectividad, el senador Arturo Esquella, con el jefe de asesores del segundo piso la semana pasada, y dijo que la conversación de esta noche va a ser en línea con poder subsanar todas las descoordinaciones.
6: Poder resolver varias dudas que van quedando en el pasar de las semanas, coordinaciones, y por supuesto tener la oportunidad de hablar en confianza sobre distintas materias que se han ido acumulando. No es nada en particular. No veo división al interior de la bancada, tampoco lo veo en el partido. Estamos todos cuadrados atrás del gobierno. Ese es nuestro objetivo principal.
0: Fuera del oficialismo hay dos colectividades que también son claves para La Moneda: el Partido Nacional Libertario y el Partido de la Gente. El timonel de los libertarios, el Johannes Kaiser, dijo que el Estado siempre es mejorable respecto a la instalación. Dijo que todo se puede ir perfeccionando, pero evitó hacer un balance respecto a la administración de José Antonio Kast y marcó, por cierto, una distancia respecto al Ejecutivo.
7: Yo diría que a 2 meses de iniciado el gobierno es difícil hacer un balance. Sería deshonesto intelectualmente hacer un balance. Yo creo que después de 6 meses vamos a tener suficiente data, vamos a tener suficiente información, vamos a ver cómo se ha instalado y cómo está trabajando la administración, y ahí podemos formarnos un juicio más fundado.
0: Si bien está la reunión de esta noche con el Partido Republicano, mañana el presidente José Antonio Kast va a volver a la región de Valparaíso, porque hoy en la noche tiene la cita, vuelve a la Metropolitana, y mañana vuelve a la región de Valparaíso, porque en la noche va a encabezar un nuevo cónclave oficialista, esta vez con los senadores de los distintos partidos del oficialismo, pensando en lo que será la cuenta pública y también este inicio de un nuevo tiempo, ya marcando una especie de separación con el proceso de instalación para poder subsanar las descoordinaciones. Katy Nivaldo.
2: Gracias, María José.

0: Buenas tardes.
1: Bueno, a propósito de todos estos cambios en la instalación del Ejecutivo José Antonio Kast, hoy alcaldes y alcaldesas de oposición entregaron una carta al mismo Ejecutivo manifestándose en contra de los recortes, particularmente de los recursos de salud pública.
2: Advirtieron que afectaría principalmente a las personas más vulnerables que se atienden en esos recintos. María Gramunt, buenas tardes.
3: Muy buenas tardes, así es, en una manifestación junto a vecinos de sus comunas, alcaldes de la región metropolitana llegaron esta mañana a La Moneda para entregar una carta al Ejecutivo expresando su preocupación por los recortes a distintos programas de salud pública y advirtiendo las consecuencias que esto podría traer tanto para la gestión municipal como para miles de personas. La inquietud surge tras el anuncio de Hacienda por la reducción presupuestaria del 2,5 en salud. Desde el gobierno señalaron que este ajuste estará enfocado en mejorar la eficiencia administrativa, asegurando que no afectará la atención de pacientes ni los programas actualmente en funcionamiento. Sin embargo, los alcaldes cuestionan esta postura. En la carta entregada al Ejecutivo advirtieron que una disminución de recursos impactaría directamente a la población más vulnerable, que depende de la salud pública y de los programas municipales para acceder a la atención. En esa línea, el alcalde de San Ramón, Gustavo Toro, manifestó la preocupación de las autoridades comunales y aseguró que seguirán defendiendo los recursos destinados a sus vecinos.
4: Incluso hemos traído un ataúd para decir que esto significa la muerte de la atención primaria de salud. Vemos que se van a descontinuar 24 programas, que no vamos a poder atender las enfermedades, las dolencias del Chile más vulnerable, y la verdad es que estamos dispuestos a dar la lucha para que eso no ocurra.
3: Por su parte, el alcalde de Puente Alto, Matías Toledo, señaló que los municipios necesitan este financiamiento estatal para sostener diversos programas, incluidos aquellos de atención primaria.
5: ¿Qué hago? Despido a la gente, elimino los programas, porque en estricto rigor tengo que subvencionar con recursos municipales que me están recortando de otros lugares también para poder dar este servicio que hoy día los vecinos y las vecinas necesitan. Y estos servicios que son necesarios, si hoy día no los va a cubrir el Estado, si hoy día no los va a cubrir el gobierno, ¿quiénes los van a implementar?
3: En representación de los usuarios, la presidenta de la Asociación Nacional de Consejeros de Usuarios de Salud Pública, Rosa Vergara, sostuvo que no se deberían realizar recortes en ningún área vinculada a la atención y menos a la salud.
6: Dado que nosotros, el 85% de la comunidad, se atiende la atención primaria. Es por eso que creemos fundamental que el presidente Kast tome las medidas que corresponda a no rebajar ninguna prestación en atención primaria, ni secundaria, ni terciaria.
3: Los alcaldes señalaron además que esperan abrir una mesa de diálogo con el gobierno para revisar el impacto de estas medidas y buscar alternativas que permitan mantener el funcionamiento de los programas de salud en las comunas más afectadas. Sin embargo, solicitan que en una materia tan delicada como la salud no se haga ningún recorte. Katy Nivaldo.
2: Gracias, María.
3: Muchas gracias. Buenas tardes.
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12: Rodrigo, buenas tardes.
13: Hola, Rodrigo.
14: Hola, ¿cómo están? Buenas tardes. Está molesto Manuel Pellegrini, básicamente por las críticas que ha recibido el equipo en su juego y en los resultados de las últimas jornadas, donde ha quedado eliminado, por ejemplo, de un campeonato importante como la Europa League. Y bueno, el fin de semana sí, yo creo que tuvo un partido bien complicado con la Real Sociedad de visita, lo iba ganando 2-0 y prácticamente se echó atrás, y con eso al final se lo empataron y lo pudo perder. De todas maneras, el Betis está en la quinta posición en este momento en zona de Champions. Es por eso que hoy día reaccionó molesto Manuel Pellegrini cuando se le hizo este planteamiento de la crítica que se está teniendo particularmente en el medio español respecto del equipo, y esto contestó.
15: Entiendo perfectamente que la planificación del equipo sea una crítica fuerte si el equipo termina décimo. Cuando el equipo vuelve a clasificar, cuando llega por primera vez en su historia a cuarto de final de la Europa League, cuando llegamos a cuarto de final de la Copa del Rey, que nos eliminó el Atlético de Madrid, cuando estamos 3 fechas antes clasificados para Europa, cuando han sido solamente críticas a segunda vuelta, estamos terceros a segunda vuelta, habría que revisar mejor las críticas más que la planificación.
14: Ahí estaba entonces la respuesta del ingeniero Pellegrini, que está luchando entonces por meterse a la Champions. Recordemos que ya aseguró el cupo la Liga Española. El quinto entra a la Champions y en este momento es el Betis. Y bueno, vamos a contar novedades tanto de la U como de la Católica. Todo esto, recuerde usted que es la previa de la fecha que va a comenzar el fin de semana, que es la duodécima de la primera división. Se para la Copa de la Liga, hay un partido pendiente el miércoles, eso sí, entre Coquimbo y Colo-Colo, pero el resto es torneo nacional. En el caso de la U, ayer salió lesionado en el entretiempo Charles Arangui, que está volviendo como titular y que tuvo un inconveniente físico, se está evaluando para ver en qué condición está, ya estuvo harto tiempo fuera del equipo y de hecho es aquí aparece el nombre de Lucas Barrera como alternativa. Ayer incluso tuvo que entrar en el segundo tiempo porque no fue titular. Y Matías Saldivia, que también está analizando, salió bastante complicado cerca del cierre del partido y sería otro de los centrales que está lesionado porque el Nico Ramírez también está lesionado y tiene que echar mano, por ejemplo, a Calderón o a Tamayo, el venezolano. Así que vamos a ver porque está bastante preocupado el técnico Fernando Gago. En el caso de la Católica, la verdad es que están más preocupados por la cantidad de partidos. Entre abril y mayo han jugado 15 partidos. Se está jugando a mitad de semana por la Copa Libertadores. Bueno, también está la Copa de la Liga. Cuando no hay Copa de la Liga, sí hay torneo nacional. Y recordemos que en el semestre pasado se paró por muchas razones el torneo. Y ahora ni siquiera una sola detención. Y esto es lo que criticó el técnico de la Católica, Daniel Garnero.
12: Que ahora no se pare nada. Nada, los que juegan Copa Libertadores, torneos internacionales, una semanita de tener para acomodar las cosas, para dar un poquito de respiro a los que vienen compitiendo, no te viene mal. A mí me gustaría más que en este momento donde hay mucho torneo internacional, hay muchos equipos jugando torneo internacional, apretar el calendario a nivel nacional, sea más en el segundo semestre, sería mucho mejor.
14: Igual yo entiendo el reclamo de Garnero que sea en el segundo semestre y no en el primero, cuando todavía no se están definiendo las cosas. Es por eso que hace por lo menos este llamado el técnico de la Católica, que tiene que enfrentar a Deportes Limache este fin de semana por el torneo nacional.
13: Gracias, Rodrigo.
16: Chao, Rodrigo.
14: Buenas tardes.

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1: Faltan 5 minutos para las 2 de la tarde.
2: Los familiares de Joaquín Lavín León acudieron durante esta jornada hasta el anexo penitenciario Capitán Llaver para enrolarse y poder acceder al régimen de visitas del ex parlamentario.
3: Su padre, el ex candidato presidencial, Joaquín Lavín Infante, negó estar involucrado en el caso que mantiene a su hijo actualmente en prisión preventiva, ahí en Capitán Llaver, en medio de las críticas por la diferencia en los centros penitenciarios de él y de su ex asesor, que está en Santiago 1. Marcela Rojas tiene los detalles. Hola, Marcela, buenas tardes.
4: ¿Qué tal? ¿Cómo están? Muy buenas tardes. A eso de las 10:30 de la mañana llegó Joaquín Lavín Infante, su esposa Estela León y también Katy Barriga hasta el anexo penitenciario Capitán Llaver para hacer este enrolamiento anterior a al régimen de visitas que van a tener que tener con el ex diputado Joaquín Lavín León, el hijo de Joaquín Lavín Infante y Estela León. Para que ya a partir de este miércoles y este próximo viernes puedan ir a ver al ex parlamentario en los horarios correspondientes de visita al interior del recinto penitenciario. También desde que este viernes fuera puesto en prisión preventiva por parte del séptimo juzgado de garantía de Santiago por los delitos de fraude al fisco, tráfico de influencias y uso malicioso de instrumento privado, al igual que su ex asesor Arnaldo Domínguez, pero a diferencia que él está en Santiago 1. Fue también en compañía de su esposa, de la esposa de Lavín León, Katy Barriga, que desarrollaron esta instancia sin problemas y aprovecharon de tener algunas palabras con la prensa, sobre todo el padre del ex parlamentario, que señaló que confían en la inocencia tanto de Katy como de Joaquín.
5: Ha empezado el juicio. Entonces, ¿se prejuzga demasiado? Cuando llegue la instancia verdadera, yo creo que ellos van a demostrar su inocencia y yo creo 100% en eso. Toda mi energía está enfocada en Joaquín, en decirle que lo apoyo y en fortalecerlo y en apoyarlo. Y si alguna vez pasa algo conmigo, bueno, lo enfrentaré como corresponde, pero la verdad no hay nada.
4: Recordarán ustedes que la fiscalía ha señalado, se le preguntaba por mucho tiempo a la fiscal si es que van a investigar a Joaquín Lavín Infante en esta diligencia, en esta investigación, en esta causa, porque recordemos que él utilizó la plataforma de Social Task por la que está siendo investigado por fraude al fisco su hijo, por lo que también su nombre había trascendido dentro de estas diligencias. Él señala, Joaquín Lavín Infante, que no tiene problemas con que la fiscalía

0: ya lo investigue porque no van a encontrar nada y que él no tiene temor a que sea investigado como parte de este proceso. Katy Barriga también salió raudamente del anexo penitenciario Capitán Yáver sin decir palabras. Ella se mostró apenada, dijo que como familia es un momento que los llena de pena. También están confundidos, sobre todo por la medida cautelar que tiene el ex parlamentario, y señaló también que confía en la inocencia de su marido y también en lo que va a ser ya su audiencia de preparación de juicio oral el próximo 2 de agosto, que ya se está preparando. Recordemos que ya se había revertido y se había postergado esta instancia. Algo que yo les mencionaba también es esta distinción en los recintos penitenciarios de ambos imputados. Por una parte, Joaquín Lavín León, como ustedes lo ven, quedó en prisión preventiva en el anexo penitenciario Capitán Yáver, y Arnaldo Domínguez, su ex asesor parlamentario, quedó privado de libertad en Santiago 1. Gendarmería señalaba que esta diferencia, esta situación, se da también porque ellos acatan la medida del séptimo juzgado de garantía y que son los recintos penitenciarios a los que acudieron, que está bajo la legislación vigente, y que las condiciones que tiene cada uno para ser recibido es la resolución y la respuesta del por qué están en diferentes situaciones y en diferentes recintos penitenciarios. Juega esto en contra también de los imputados, es algo que vamos a ver más adelante. Recordemos que hasta este miércoles es el plazo de apelación de los abogados. Esto también podría significar una nueva estrategia defensiva por parte de Arnaldo Domínguez, quien podría incluso tener algún tipo de colaboración eficaz en esta instancia y por ende también tener quizás un rebaje en la pena o en la medida cautelar que esté cumpliendo hasta ahora. Eso lo vamos a ver el miércoles, cuando ya se finalice el plazo para presentar estas apelaciones, tanto de Joaquín Lavín León como de Arnaldo Domínguez.
1: Gracias, Marcela.
0: Buenas tardes.
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4: Nos advertían varios auditores, ustedes escuchaban si estaban con nosotros hace poco en Radiograma, acerca de una situación, una emergencia en el Mall Plaza Los Dominicos. Vamos a tomar contacto con Rodrigo Pino, que ha llegado al lugar. Te escuchamos.
5: Sí, hemos llegado hasta este punto, sector del Mall Plaza Los Dominicos, la comuna de Las Condes. Ustedes ven en imágenes, le contamos a nuestros auditores, ya una emergencia que está controlada por parte del personal del Cuerpo de Bomberos. La información que nos han entregado hace algunos instantes fuera de micrófono, se trataría de fuego que se produjo en la techumbre de un local comercial. Sería un restaurante que está ubicado en este centro comercial y que, producto de la importante humo que se empezó a disipar por gran parte o a dispersar por gran parte de este local comercial, se hizo todo el proceso de evacuación preventiva. Ustedes ven imágenes de acá afuera, todos los trabajadores, algunos clientes que han sido evacuados de manera preventiva por parte de bomberos, también del propio centro comercial, y lo que se ha señalado ahora es que ya por lo menos la situación está controlada. Bomberos se ha ya comenzado a hacer lo que es la ventilación de este local comercial y también ver las causas de estas llamas, o este fuego que se generó en uno de estos locales comerciales acá en el sector de Las Condes, una situación que en todo caso va a mantener interrumpido la atención de este centro comercial, por lo menos nos han indicado por las próximas 60 minutos, una hora más, a la espera que bomberos dé por superada esta emergencia, se haga una evaluación técnica, si es posible retomar las actividades y en definitiva también si las personas pueden volver a su lugar de trabajo. Hay preocupación de algunos clientes porque tienen sus vehículos estacionados en el subterráneo de este sector, pero aquella situación no se vio afectado por parte de esta emergencia, pero lo importante es que no hay personas afectadas en torno a este incendio, a este fuego, este amago que se produjo durante esta jornada. Está controlado, ahí viendo las causas, no hay personas afectadas, y aquellas personas adultas mayores han sido derivadas a una zona de seguridad por parte de personas de Carabineros, que ustedes ven, tienen acordonado todo el acceso principal de este mall Plaza Los Dominicos, acá en la comuna de Las Condes. 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
2: Dos de la tarde, 4 minutos.
3: Bajo fuertes medidas de seguridad comenzó en el Tribunal Oral en lo Penal de Temuco el juicio oral contra uno de los hijos de Héctor Yaitul y otros 4 acusados de diversos delitos luego de 2 atentados incendiarios cometidos en la comuna de Lautaro el año 2022. Desde Radio Bio Bio Temuco nos va a entregar más antecedentes Roberto Neira. Roberto, buenas tardes.
4: Buenas tardes, sí, un juicio que se suspendió, recordemos, en al menos 5 ocasiones anteriores, porque las 5 personas que están acusadas en esta causa habían cambiado de abogado en forma frecuente y esto había postergado este juicio que comenzó hoy en el Tribunal Oral en lo Penal de Temuco en contra de Pelentaro Yaitul y otras 4 personas acusadas por diversos delitos, entre ellos incendio, porte ilegal de arma de fuego, porte ilegal de municiones, retención de personas, entre otros, por un hecho ocurrido en el predio San Luis de la comuna de Lautaro el año 2022. Según la acusación presentada por el Ministerio Público y que quedó hoy día en evidencia en los alegatos de apertura iniciados en el tribunal, se trata de una mañana infernal protagonizada por estas 5 personas que están acusadas, porque es un tour delictual. Se inicia esto en el fondo San Luis, donde queman camiones, también una excavadora, luego se trasladan a otra faena forestal, quema maquinaria forestal, allí se roban una camioneta, retienen a un conductor y finalmente terminan quemando un campamento forestal en otro sector. Que me entregó detalles sobre este desarrollo, este inicio del juicio y que estuvo en los alegatos de apertura fue el fiscal Miguel Rojas.
5: Existen múltiples antecedentes que dan cuenta de la participación criminal de los imputados. Recordad que los imputados fueron encontrados con las especies objeto de delito de los atentados incendiarios ocurridos en el primer predio, en el Fundo San Luis, en la parcela 15, y esos antecedentes son importantes para acreditar la participación de los imputados. En cuanto a los testigos protegidos, existen, pero esto está sustentado y fundamentado, ha pasado la audiencia de preparación de juicio oral. Nuestra imputación no depende de testigos protegidos, sino que de múltiples otros testigos y otros elementos probatorios.
4: El fiscal Miguel Rojas ha sostenido que este juicio y lo que se pueda lograr en las pretensiones del Ministerio Público no depende de los testigos protegidos, porque ha sostenido que hay mucha prueba. Y una de las cosas que avala la teoría del caso de la Fiscalía es que estas 5 personas fueron detenidas en flagrancia al interior de una quebrada por personal de carabineros. Quien también se refirió al inicio de esta primera jornada de este juicio oral fue Marco Soñate. Él es defensor penal particular y representa a uno de los 5 acusados.
6: Lo único que puedo referir es que concluidos los alegatos de apertura de todos ellos, me refiero a los acusadores, no queda nada más ni nada menos que estar tranquilos, porque nuestra teoría del caso es la que se va a sobreponer. Esta investigación se ha disfrazado en una supuesta flagrancia, pero estas personas vienen seguidas desde hace mucho tiempo y se les pretende incriminar en hechos en los cuales ellos no participan. Nosotros durante el juicio vamos a explicar el por qué ellos son detenidos, dónde son detenidos, esto es a más de 30 kilómetros del sitio del suceso.
4: Hay que precisar que el Ministerio Público está solicitando en esta causa penas que van de entre los 50 a 70 años de cárcel para los 5 acusados por estos diversos delitos. Hasta las afueras del tribunal ha llegado un grupo de al menos 50 comuneros de diferentes lugares, hombres y mujeres, para apoyar a estas personas que están siendo

0: objeto de este juicio oral que se cree podría prolongarse a lo menos por 29 jornadas en días continuados de la semana, de lunes a viernes, entre 9 a 13 horas. Hay que precisar que se han extendido también en torno a lo que es el cerco perimetral diversos lienzos con leyendas en apoyo a Pelentaro Yaitul, cuya familia también llegó a este juicio, que va a continuar mañana. Ya la primera jornada ha finalizado, se hizo un receso y mañana ya, derechamente, después de los alegatos de apertura, se espera la presentación de prueba por parte del Ministerio Público en una causa que se va a prolongar, como les decía, por varios días. En Temuco, en Tribunales, Bio Bio, la radio.
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1: 2:09 p.m.
3: Cinco personas robaron nuevamente en menos de un mes el servicentro Copec ubicado en Curauma, en Valparaíso. En Viña del Mar, dos adolescentes fueron detenidos tras una persecución donde intentaron atropellar a un carabinero. El alcalde de Rinconada, Juan Galdames, será formalizado el 26 de mayo por fraude al fisco y negociación incompatible. La causa investiga presuntas irregularidades en la compra de terrenos con fondos municipales. A dos meses del inicio de la campaña de vacunación contra la influenza y el COVID, se registra un 63% de inoculación en la región de Valparaíso. Desde los usuarios argumentaron una escasa disponibilidad horaria en sus trabajos para acceder a la vacunación. 540 estudiantes y 40 docentes debieron evacuar un colegio en la comuna de Quilpué. La emergencia por olores desconocidos dejó una menor de 15 años con náuseas y cefaleas.
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3: Hola, ¿cómo están? Muy buenas tardes. Bienvenidas y bienvenidos a una nueva revisión de las noticias en Radiograma Mediodía, acá ahora en la región de Valparaíso. Recordarles, como siempre, se puede comunicar con nosotros al WhatsApp de la radio, el +56 32 235 7700, y nos puede enviar información, detalles del tránsito a esta hora o lo que esté aconteciendo en su sector. Vamos a estar muy atentos, como siempre, a sus reportes. Vamos a ir de inmediato con las informaciones. Una emergencia por olores desconocidos se registró en un colegio en la comuna de Quilpué. Nos va a ampliar esa información Fabián Corrotea. Fabián, buenas tardes.
4: ¿Cómo estás, Karim? Muy buenas tardes. Claro, se trató de la autoevacuación por parte de la comunidad escolar del Colegio Las Américas en calle Las Palmas, en la comuna de Quilpué. Todo esto a raíz de una emergencia por olores desconocidos. Hasta la calle Las Palmas, 2580, llegaron tres unidades del Cuerpo de Bomberos de Quilpué, en donde ya se había realizado de manera preliminar una autoevacuación por parte de 540 alumnos y también de 40 profesores y también asistentes de la educación en el Colegio Las Américas. Tras un primer monitoreo, bomberos se pudo dar cuenta de que 12 menores de edad presentaban cefaleas. Una de ellas, una menor de 15 años, fue la que presentó náuseas y terminó siendo también atendida por parte de personal de emergencia. Por otra parte, también se dio un llamado por olores desconocidos en el Colegio GEA. Todo esto a un par de cuadras solamente del Colegio Las Américas, en donde se dio de este primer llamado en una primera instancia. Ya la situación se encuentra superada por parte de bomberos de Quilpué, en donde termina entonces esta situación por malos olores, en donde una menor de 15 años presentó náuseas y también cefalea a raíz de este olor desconocido que no se pudo encontrar el origen luego de un segundo monitoreo. 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
1: De la tarde, 12 minutos.
3: Tenemos que seguir revisando información ahora en materia policial, porque el carabinero detuvo a dos adolescentes en la comuna de Viña del Mar en medio de un seguimiento donde los imputados intentaron atropellar a un funcionario de carabineros con un vehículo robado. Además, nuevamente, la localidad de Placilla, en Valparaíso, el servicentro Copec sufrió un robo en el sector de Curauma. Nos va a contar Lucas Peña. Lucas, buenas tardes.
5: ¿Qué tal, Karim? Buenas tardes. Y claro, porque son dos procedimientos que se registraron en el Gran Valparaíso durante la noche, comenzando con lo ocurrido en la comuna de Viña del Mar, donde dos adolescentes se fueron detenidos por parte de carabineros por el robo de un vehículo. Hay que indicar que este delito específicamente se registró en el sector de Santa Julia, donde la víctima de este robo fue amenazada con armas blancas y una pistola a balines, sufriendo la sustracción de su automóvil, que fue identificada finalmente su ubicación más adelante, ya que al interior de este auto que fue robado se encontraba el celular de este conductor. El móvil fue ubicado en el sector costero de la comuna de Viña del Mar, y es ahí donde inicia un seguimiento entre carabineros y los ocupantes de este vehículo robado, donde ellos evadieron los controles por parte de carabineros en el sector, colisionando con un vehículo policial, y además intentaron atropellar a un carabinero. Es por eso que este funcionario utilizó su arma de servicio en cuatro ocasiones sin impactar al vehículo, que escapó finalmente con dirección a Santa Inés. Vamos a escuchar ahora al capitán Mauricio Serrano, de la Quinta Comisaría de Carabineros de Viña del Mar, quien detalló que estos dos adolescentes fueron detenidos después que colisionaran este vehículo que fue robado.
6: Hubo un seguimiento controlado en el cual generó que estos individuos, justamente en el sector de Santa Inés, realizaran este hecho, que colisionaran posterior, chocaran con una de las palmeras al perder el control del vehículo.
5: Estos dos adolescentes fueron a constatar lesiones, confirmando que sufrieron lesiones leves producto de esta colisión, y luego de constatar lesiones se fueron finalmente detenidos por este robo a este vehículo en la comuna de Viña del Mar. Eso por lo menos en la ciudad Jardín, porque ahora vamos a repasar otro hecho policial, pero esta vez ocurrió en la comuna de Valparaíso, en el sector de Curauma, esto la localidad de Placilla, y vamos a hacer memoria. Porque hace casi un mes informábamos un robo que ocurrió en un servicentro Copec que queda en el sector de Curauma. Y recordamos esta información porque anoche nuevamente se registró un robo en ese mismo servicentro. Fueron cinco hombres premunidos con armas de fuego que ingresaron a este local, al local Pronto Copec, robando cigarrillos, vapers, dinero en efectivo y también la gaveta de la caja registradora, para posteriormente darse a la fuga en un vehículo de color negro. Sobre los robos reiterativos en los servicentros de Placilla, hablamos con Edgar Eldrich, dirigente vecinal de la localidad, quien hizo un llamado a las autoridades a estar en terreno para conocer la situación de seguridad en la zona. Lo escuchamos.
7: Que nos unimos en base a poder trabajar y solucionar en conjunto a la autoridad en varias problemáticas, transporte, seguridad, en fin. Pero cuesta mucho que nos reunamos y que las autoridades vayan a terreno, porque no sacamos nada con ir al plan de Valparaíso.
5: Hay que indicar que se investiga el vehículo con el cual se dieron a la fuga estas cinco personas, ya que habría sido robado previo a este robo en la comuna de Viña del Mar. Diligencias que se encuentra realizando la sección de investigación policial de carabineros para dar con el paradero de los responsables de este robo registrado en primera instancia Viña del Mar de este vehículo y después en el servicentro ubicado en el sector de Placilla.
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1: 2:17 p.m.
3: Carabineros detuvo a dos personas por contrabando de más de 230 mil cigarrillos, esto en la ruta 5 Norte. Los detenidos de 30 y 19 años no tenían antecedentes policiales y se espera que hoy se controle la detención y se formalicen cargos. Esto en la comuna de La Ligua. Vamos a tomar contacto con nuestro medio asociado Radio Dulce y está Jonathan Cantella.
8: Dos personas fueron detenidas por carabineros de la Tenencia de Carreteras Petorca tras ser sorprendidas transportando una importante cantidad de cigarrillos de contrabando al interior de un furgón en la ruta 5 Norte. Según la información entregada por carabineros, el procedimiento se desarrolló durante el fin de semana mientras personal policial realizaba controles vehiculares selectivos en el kilómetro 163 de la ruta 5 Norte en dirección sur, a la altura de la comuna de La Ligua. Los funcionarios uniformados fiscalizaron un vehículo tipo furgón marca Chevrolet de color blanco, constatando inicialmente que mantenía su documentación al día y sin encargo vigente. Bueno, sin embargo, al efectuar una revisión mucho más exhaustiva, Carabineros solicitó al conductor exhibir el neumático de repuesto. Fue en ese momento cuando, al abrir el compartimento de carga, detectaron diversas cajas ocultas al interior del vehículo. Tras la inspección, se verificó que las cajas contenían cigarrillos de contrabando de distintas marcas. Bueno, por este hecho fueron detenidos dos sujetos identificados con

0: Las iniciales SPRB de 30 años junto a un joven de 19 años identificado con las iniciales AAAV, ambos de nacionalidad chilena y quienes no tenían hasta ese minuto antecedentes policiales. De acuerdo con el conteo realizado por personal policial, la mercadería incautada correspondía a 1.150 cartones, equivalentes a 230.000 unidades de cigarrillos. Los detenidos quedaron a disposición del Ministerio Público y se espera que durante la jornada de hoy sea controlada la detención y se formalicen cargos en el Juzgado de Garantía de La Ligua. Informó Radio Dulce para Bio Bio la radio.
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1: 2:19 p.m.
3: El Juzgado de Garantía de los Andes fijó para el próximo 26 de mayo la formalización del alcalde de Rinconada, Juan Galdames, en una investigación por presuntos delitos vinculados a la compra de terrenos por parte del municipio. La Fiscalía también imputará cargos al director de Obras Municipales y a un empresario en una causa que incluye acusaciones por fraude al fisco, falsificación de instrumento público y negociación incompatible, nos cuenta Gloria Mamontes.
4: El alcalde de Rinconada, Juan Galdames, será formalizado el próximo 26 de mayo ante el Juzgado de Garantía de los Andes en el marco de una investigación por presuntas irregularidades en la compra de terrenos con fondos municipales entre los años 2021 y 2024, causa en la que la Fiscalía le imputará los delitos de fraude al fisco, falsificación de instrumento público y negociación incompatible. La investigación apunta a la adquisición de 3 predios que, según las querellas presentadas, habrían sido comprados con sobreprecios millonarios y sin cumplir procedimientos legales como la ley de lobby y licitaciones públicas, generando un eventual perjuicio superior a los 930 millones de pesos para el municipio. En esa línea, el abogado defensor del alcalde, José Villagrán, aseguró que han colaborado durante toda la investigación y descartó que existan antecedentes suficientes para decretar una eventual prisión preventiva contra el jefe comunal.
5: Dudo mucho, digamos, que un juez pueda decretar la prisión preventiva, porque entiendo que la fiscalía tiene escasos medios de prueba para acreditar estas circunstancias. Estamos tranquilos porque en estos años nosotros nos hemos abocado acompañando, primero conociendo cuál es la imputación, segundo acompañando gran cantidad de evidencia.
4: Por su parte, el abogado penalista Cristian Canifrou señaló que, considerando los delitos investigados y las penas asociadas, no se descarta que el Ministerio Público solicite medidas cautelares más gravosas durante la audiencia de formalización.
6: Se tiene entendido que la audiencia será por el delito de fraude al fisco. Existe también una investigación por negociación incompatible y por falsificación de instrumento público. En ese sentido, si se formalizara por los 3 delitos, insisto que sería la prisión preventiva, tratándose de 3 delitos, toda vez que la pena asignada a cada uno de ellos, sí o sí sería una pena sumada a todos los delitos en su conjunto, sería una pena privativa de libertad.
4: Cabe señalar que en esta causa también serán formalizados el director de Obras Municipales de Rinconada, Hernán Espina, y el empresario Antonio Vega Abarca, mientras el Consejo de Defensa del Estado mantiene una querella activa por eventual daño patrimonial contra el municipio.
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1: 2:22 p.m.
3: La Seremi de Salud de Valparaíso informó de un 63% de vacunación en la región de Valparaíso contra la influenza y también contra el COVID-19. Expertos enfatizaron en la importancia de vacunarse año a año ante la mutación de los virus respiratorios. Nos va a contar Lucas Suárez.
8: A más de 2 meses del inicio de la campaña de vacunación contra la influenza y el COVID en nuestro país, las cifras de vacunación en la región de Valparaíso superan el 50%. La autoridad sanitaria informó que hasta la fecha son más de 673.000 los vacunados en la región, lo que representa un cumplimiento de un 63.5%. Pese a lo anterior, la meta que se plantean desde el gobierno es alcanzar un cumplimiento del 85%. Es así como la Seremi de Salud de Valparaíso, Marion Luan, detalló cuáles son los grupos en donde se debe poner énfasis en la vacunación.
9: Aún necesitamos reforzar reforzar la protección de los grupos de mayor riesgo de cara al invierno. Por eso, hacemos un llamado a las personas mayores de 60 años, a madres, padres, tutores de niñas y niños entre 6 meses y 5 años, y a las personas embarazadas a que acudan a vacunarse lo antes posible.
8: Al mismo tiempo, la autoridad se

0: Sanitaria también recalcó la importancia de lograr vacunarse antes del fin de mayo, ya que así se lograría alcanzar la inmunidad necesaria una vez que inicie el invierno, en donde aumenta la circulación de virus y enfermedades. Por su parte, desde los usuarios argumentaron que cuentan con poca posibilidad de asistir a centros de salud debido a los horarios laborales.
1: Lo que me imposibilita ir a vacunarme es por dos motivos: dejación. La segunda, porque yo trabajo de 8 a 8, cuando salgo ya está todo cerrado.
2: Por el horario que tienen para vacunación, la gente no puede, lamentablemente. Sabemos gente que trabajamos desde muy temprano hasta tarde.
3: Y yo creo que desgraciadamente se ha normalizado el nefasto discurso antivacuna.
0: Sin embargo, según informó la Inspección del Trabajo, los empleadores deben otorgar un mediodía a los trabajadores para que puedan asistir a vacunarse previo a un acuerdo con 2 días de antelación. Rodrigo Cruz, infectólogo de la Universidad de Valparaíso, recalcó la importancia de vacunarse año a año debido a las constantes mutaciones de las enfermedades.
4: Todos los años tenemos que vacunarnos contra la influenza porque las cepas van cambiando y por lo tanto, las vacunas no son las mismas. Si ven una vacuna contra la influenza o contra el COVID-19, el título de la canción es la misma, pero la bajada es distinta, son cepas distintas y por lo tanto tenemos que vacunarnos todos los años.
0: Por último, cabe mencionar que a lo largo de la región de Valparaíso, actualmente se encuentran disponibles más de 180 vacunatorios, tanto en recintos de salud como en instalaciones itinerantes en puntos claves de cada comuna.
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6: 2:25 p.m.
7: Vamos a seguir revisando información porque ya mañana se cumplen 2 años de la desaparición de María Ercida Contreras y sus familiares están cuestionando el tardío hallazgo de sangre humana sin identificar al interior del fondo Las Tórtolas, el Limache, este recinto donde la adulta mayor fue vista por última vez el 12 de mayo de 2024. Según la familia, la evidencia fue detectada recién a casi 2 años de la desaparición en la casa del cuidador del predio, que está ubicada a más de 160 metros del restaurante donde compartían un almuerzo familiar. La nieta de María Ercida, Carla Hernández, sostuvo que la principal crítica no apunta solo a las labores de búsqueda iniciales, sino al desarrollo de la investigación desde el primer día. El lugar contaba con cámaras de seguridad, testigos y condiciones para levantar antecedentes inmediatos, pero no se habría aislado el sitio ni empadronado a todas las personas que estaban en el recinto.
8: Solicitamos múltiples diligencias desde el comienzo y nos ignoraron completamente. Hubo un sesgo investigativo de que ella se había caído del canal y que no había intervención de terceras personas, siendo que a mi juicio hay más elementos para pensar que sí hubo intervención de terceras personas y se pudo determinar que efectivamente es sangre humana, pero no se puede determinar la huella genética.
7: En paralelo, la vocera de la coordinadora 8M, Carla Ahumada, anunció una manifestación para este martes, para mañana, en la comuna de Limache, en apoyo a la familia de María Ercida. La organización exigió celeridad investigativa, coordinación institucional y garantías para evitar que la desaparición no quede atrapada en la burocracia y la impunidad.
9: Nos parece inaceptable que pese a los antecedentes que han ido apareciendo, la familia siga enfrentando la incertidumbre y revictimización. Exigimos a las autoridades que tengan celeridad investigativa real, coordinación entre las instituciones y garantías. María Ercida no puede sumarse a la larga lista de mujeres cuya desaparición queda atrapada entre la burocracia.
7: A casi 2 años ya de la desaparición de María Ercida Contreras, la familia insiste en que aún existen diligencias pendientes y antecedentes que deben ser aclarados, apuntando a que las instituciones actúen con urgencia y que se agoten todas las líneas investigativas.
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1: 5 personas robaron nuevamente en menos de un mes el servicentro Copec ubicado en Curauma, en Valparaíso. En Viña del Mar, 2 adolescentes.

0: 10% de inoculación en la región de Valparaíso. Desde los usuarios argumentaron escasa disponibilidad horaria en sus trabajos para acceder a la vacunación. 540 estudiantes y 40 docentes debieron evacuar un colegio en la comuna de Quilpué en la emergencia. Fue por olores desconocidos y dejó a una menor de 15 años con náuseas y cefaleas. 2:29, digamos hasta acá la revisión de las noticias. Quédese en compañía de la radio. Buenas tardes.
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13: Muy buenas tardes. ¿Cómo están? ¿Cómo les va? ¿Cómo estuvo el fin de semana? ¿Les suenan las castañuelas a Manu Valencia? Hace frío. Estoy lejos de casa. Hace tiempo estoy sentada sobre esta piedra. Yo me pregunto, ¿para qué sirven las guerras? Una poesía que se me acaba de ocurrir. Así como de repente, y la improvisé nomás, que una... Amanecí artista hoy día con esta música. ¿Esto qué es? El... Sí, ¿dónde está la Biblia? Gracias. No, ya fue.

0: pues, mano, hace rato que ya no está. Y aquí aparecen al tiro los invernistas con esa celebración. Inentendible para tantos. Octavio, ¿cómo estás? Buenas tardes. ¿Cómo estás, David? Bienvenido al frío. Felices los Team Invierno. Te respeto, David.
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0: Somos dos. Somos dos, pero parece que estamos siendo minoría, amiga. Mira qué hermosura, nos dice Esteban. Y manda una foto donde básicamente no se ve nada, Esteban. Y no se ve nada por esa niebla, esa cosa invernal a la que nos tenemos que enfrentar hasta un buen par de meses más. Más 56-32-235-7700. Saludos, Esteban. ¿Y eso qué? ¿Qué vendría siendo, Esteban? ¿Como Curauma? ¿Será? ¿De dónde nos estás escuchando? Sí, como que se ve una palmera, a lo mejor en Miami. A ver, revisemos el tiempo. Ah, puede ser la Salina, claro. No, pero ese... Ah, bueno, ahí no va. Agua Santa. O sea, no le apuntamos. Agua Santa bajando. Bueno, expedito también. ¿Pero qué? ¿Hay poca visibilidad, Esteban? ¿O es que adentro está sucio tu vidrio? También estaba lloviznando hace un ratito. No sé si todavía estará. A ver, me voy a asomar. Nuestros vecinos. Nuestros vecinos. Intenso nuestros vecinos. ¿Saben lo que es vida? Bueno, es el micrófono de la... Pero no, no está lloviznando. No está lloviznando acá al menos. Casa Blanca City. Mira, Casa Blanca. Marco, ¿en serio? ¿Está despejado ahí? ¿Está despejado en Casa Blanca esas fotos de ahora? No te puedo creer. Sacando pasajes. Subiéndonos ahí al colectivo en la Avenida Argentina. 93.5 nos escuchan en Casablanca. Más 56-32-235-7700 es el WhatsApp de la radio. Comenzamos aquí, Agenda Abierta. Safe and Sound llega a Capital Cities a la radio.
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1: 14:39. Te saludo, Caro, te abrazo y te voy a responder también por interno. Abrazo para ti. Un abracito. Ahí, se me cerró. Ay, espérame. Paco, ¿cómo estás? Con Amaro. Con mi amigo Amaro. Qué lindo el nombre. Abrazo para ustedes, muchachos. Ay, van en el camión. Y también van en un lugar bastante despejado. ¿Dónde andan, muchachos? ¿Por qué nosotros estamos con tanto frío aquí en la costa? Mire, Casablanca está soleadísimo, despejado. A ver, mira, de hecho... Claro, y este tenemos un poco de viento incluso en la costa. No sé, en Viña del Mar, los que nos están en Viña, también sienten ese vientecito, ¿no? Yo lo veo aquí por la ventana. Viña del Mar a esta hora con 14 grados. 14. Quintero, Maitencillo, Puchuncaví, 13 grados. Hacia el interior, Villa Alemana, menos de lo que se esperaba a esta hora, 16 grados marca los termómetros en Quilpué y Villa Alemana. Quillota, 17 grados. La Calera, 18. Olmué, 18 grados también. Me queda Casablanca. Casablanca, 19. 19. Aldo, ¿dónde estás tú? Mucho frío. ¿Dónde, Aldo? Cuéntenos además dónde van. A ver, Francisco, y ese también ese muro, el sector de la pólvora. Francisco, manda la foto. Ahí yo le meto el contexto, ¿no, Francisco? Abrazo. Miren, a ver, la Lore, recreo, ¿quién dice? Ya empezamos con los navegados, muchachos. Y mano al tiro. Pasto seco. Mónica. Mónica, gracias y feliz cumpleaños. Mira, Mónica está de cumpleaños. Tauro también. Somos varios los taurinos. Eso, ahí. La cámara, la orquesta de cámara que tenemos acá en la radio con este cumpleaños, para ti, Mónica. Música docta para este momento. Cecilia dice, Orcón nublado, está también esa llovizna pesadita, hace mucho frío, dice Ceci. Abrazos para ti, Lore, ¿cómo estás? Ah, bueno, claro, abrazo también atrasado para todas las mamás. Que hayan pasado un buen día, que haya sido regaloneado, descansado, trabajado, pero como hayan ustedes querido, esa es la cosa, ¿verdad? Algunas mamás desean que se junte toda la familia, todos los hijos. Hay otras mamás que desean, uy, a mí déjenme, mira, un día para mí, regio. Déjenme en la casa, tranquila, viendo series. Quizás, quizás, sin sacarme todavía el pijama. O claro, esas mamás que recibieron a sus hijos que le hayan lavado la loza después. Muy bien, Manu. Yo supongo que eso pasó. Démoslo por hecho. Claro, me va a dar más pena. Bien, me sumo al Manu. Ay, somos tantas mamás como universos. Mamá perruna, sí, claro, todas las maternidades. A las tías que cuidan a sus sobrinos, que los están criando. Aquellas mujeres que también... son cuidadoras, no solo madres, distintas formas de maternar. Abrazo, abracito. Francisco, ¿qué pasó? Ah, nada que ver, no era donde yo pensaba. Francisco está entre Miraflores, bajando entre Miraflores y por el Trébol. Hasta ahora vamos bien con el tránsito, ¿cierto? Bueno, ¿qué es lo que ha pasado durante las últimas horas? A ver... Lo que sin duda ha llamado la atención es lo que ocurrió en Olmué, ¿verdad? Al diputado Olivares. Fue a la celebración de un club, un aniversario, y lo primero que supimos fue que le habían pegado al diputado. Y golpes severos. Bueno, luego de eso, y de hecho fue hoy día en la mañana, que empezaron a salir otros antecedentes, nuevos.

0: los antecedentes. Esto fue en un club deportivo de Olmué. Esto fue durante una jornada, todo estaba tranquilo, pero hoy día ya comienzan entonces a difundirse estos nuevos testimonios de las personas que habían asistido a este evento y que empiezan a contradecir un poco la versión que entregó el diputado Olivares y su equipo también respecto de cómo habían ocurrido las cosas, los hechos. El diputado del PDG, Javier Olivares, alerta sobre lo que le había ocurrido, esta agresión un poco confusa hasta ese momento, y luego se suman entonces otras personas que empiezan a asegurar que estaban en la celebración del Club Montevideo y el diputado, ex animador, habría protagonizado de manera previa un intercambio verbal con uno de las personas que había asistido al club. Y eso dice la gente, espérate, pero es que eso no lo mencionaron en el comunicado que difundieron. Entonces salen estas personas a sumar estos nuevos antecedentes en un matinal de la televisión. ¿Qué decía uno de ellos? Yo estuve en la actividad deportiva de Olmué. El diputado tuvo un cruce de palabras con un jugador. El diputado, muy burlesco, muy de su estilo, le respondía algo alusivo de Pinochet, lo cual encendió los ánimos, dijo uno de los testigos. Esa misma persona dice, eso que se dice de que viva la izquierda, en ningún momento lo escuché. Fue todo muy rápido, pero claramente el diputado no está contando la historia completa. Otra persona que estaba ahí en este programa, que también había asistido a este evento, también pone en duda este relato que gira en torno al diputado y de hecho desliza que podría haber un video que es clave en este incidente. Y se pone más buena la cuestión. Y este video habría sido captado precisamente por el asesor del diputado. ¿Qué dice este otro testigo? Todo el mundo lo saludó, si ellos salieron a pelear afuera de la celebración. El asesor que lo acompañaba en todo momento estaba grabando y no hay ninguna grabación ahora. Bueno, todo esto surge luego que el equipo del diputado anunciara también acciones judiciales. De hecho, a través de este comunicado, ellos aseguran que van a presentar una querella criminal contra todos los que resulten responsables de este ataque y también ellos afirman que el diputado fue, comillas, cobardemente agredido por la espalda por un jugador del Club Deportivo de Olmué. Y de hecho sostienen que la persona que lo habría agredido le propinó un golpe de puño en el rostro mientras gritó ¡La izquierda siempre vive! Y según el parte policial, por causas que aún se están investigando, un primer sujeto abordó al diputado mientras bailaba junto a su abogada y le propinó un puñetazo en el rostro para después irse del lugar. Posteriormente, mientras el parlamentario intentaba reincorporarse a la actividad, un segundo hombre lo empujó provocando su caída. Esto dice el parte. Y ya en el suelo recibió varias patadas en el cuerpo. Sin embargo, los relatos de entonces de los testigos han ofrecido otra mirada que contrasta la única versión que conocíamos hasta el momento, que era la versión del diputado Olivares. 14:47. Vamos a nuestra próxima invitada. Los Molles. O bueno, el Molle. El relleno sanitario El Molle tiene fecha de cierre para el próximo año 2028. Dicen o se dice que hoy recibe residuos de al menos entre 9 a 10 comunas de la región de Valparaíso. Vamos a conversar sobre ello con Débora Vega, jefa de la División de Planificación del Gobierno Regional. Débora, ¿cómo estás?
1: Muy bien, ¿tú cómo estás?
0: Bien también, Débora, con un poco de frío, bueno, nada más.
1: Sí, un poquito.
0: Así mismo. Oye, Débora, hay cierta alerta por esta vida útil que llega pronto a su fin, es el año 2028, y si nos ponemos a sacar cuentas, en realidad de eso ya no queda casi nada para llegar a esa fecha. Esta vida útil del relleno sanitario El Molle. ¿Qué tan cerca estamos realmente de una crisis sanitaria si es que no se implementan las soluciones que ya hemos

0: conocido, porque ya son casi 10 comunas las que van a dejar sus residuos ahí, si es que no se soluciona de alguna manera todo esto antes de ese año 2028.
1: Y esa es la gran pregunta del momento. Me gustaría aclarar que en este momento la información de que la vida útil del relleno sanitario al 2028 es una información entregada por la empresa, en este caso por Veolia.
0: ¿Ustedes tienen otra versión?
1: Lo que ocurre es que la RCA, la resolución de calificación ambiental, uh-huh, que permitió, digamos, la cantidad de años para la disposición y el funcionamiento de este relleno sanitario, desde el 2014 era a 20 años. Uh-huh. Por lo tanto, el problema del acortamiento de temporal ha estado en función de la cantidad de tonelaje que ha ido llegando año a año al relleno sanitario. Y ellos estiman que es del 2000 al 2028. Ajá. Sin embargo, con la Municipalidad de Valparaíso, junto con el gobierno regional, la Subdere, estamos en pleno proceso de iniciar un nuevo estudio que determine el tiempo definitivo, efectivamente, hasta cuándo estaría la vida útil del relleno sanitario. Ajá. Eso para tener mayor certeza. Eso como un primer punto.
0: Espérame,
1: Yo creo que eso es clave aclararlo.
0: Este estudio, ¿ustedes lo hacen esperando que quede más tiempo o menos tiempo?
1: Primero, para romper la incertidumbre, porque no podríamos quedarnos solo con la información que nos entrega la empresa.
0: Ya.
1: Segundo, requerimos no solo determinar la temporalidad definitiva, sino que también evaluar algunos considerandos de optimización o de ampliación dentro del relleno sanitario para tener claridad sobre la holgura temporal.
0: Ok.
1: Mientras se está planificando y trabajando respecto de alternativas de solución a un centro de tratamiento integral de residuos sólidos domiciliarios.
0: Ok.
1: Sí.
0: Ok.
1: Ahora. Y en esta ocasión se han definido algunas estrategias de trabajo. El gobierno regional, junto con otros servicios públicos que constituyen una Secretaría Ejecutiva de Residuos, han definido distintos caminos de estrategia. Entre desviar flujo de las comunas que efectivamente han depositado su residuo históricamente en el relleno sanitario, fortalecer esa fiscalización y además de ejecutar este estudio que nos permitiría determinar de mejor manera cuál es la fecha de término real del relleno sanitario.
0: Ajá. Ahora, cuando tú planteas mover los residuos en el fondo o trasladarlos a donde, la región metropolitana.
1: Mira, lo que pasa es que hace 4 años atrás el relleno sanitario tenía 13 municipios que iban a dejar sus residuos al relleno sanitario. Uh-huh. Y en los últimos años ya se han ido algunas comunas que han ido a depositar sus residuos sólidos a otros rellenos sanitarios de la región. Se fue Villa Alemana, se fue Quilpué y recientemente el año pasado se fue Concón. Uh-huh. Dado que la atribución privativa la tienen los municipios, estos municipios han ido evaluando sobre la distancia, la logística y el costo, y les ha sido mucho más rentable irse al relleno sanitario San Pedro en Quillota. Sí. Por lo tanto, hoy día en el relleno sanitario El Molle quedan 9 municipios y las que tienen la mayor generación de residuos efectivamente es Viña del Mar y Valparaíso.
0: Ok, pero la pregunta era si es que acaso, porque en algún momento se dijo desde el gobierno regional, se ha planteado como enviar parte de los residuos a la región metropolitana, así en el intentar de alguna manera extender la vida útil del Molle.
1: Sí, ahí la estrategia que se estaba visualizando era que las provincias de las comunas de la provincia de San Antonio fueran el grupo de comunas que pudiesen ir a destinar sus residuos a la región metropolitana. Eso con la posibilidad de disminuir el volumen de lo que llega al relleno sanitario como una de las estrategias complementarias.
0: Ya, esa para alternativa. Esa alternativa sigue sobre la mesa.
1: Sigue sobre la mesa. Dado que hoy día tenemos un trabajo con AMSA, que es la Asociación de Municipalidades de la Provincia de San Antonio. Uh-huh. De la misma manera que ellos tienen que generar su infraestructura interna como una nueva planta de transferencia, la posibilidad de que estas municipalidades vayan a depositar a la metropolitana, tienen que pasar muchas cosas, pero es una alternativa que no se ha descartado todavía.
0: Oye, ¿y cómo va la relación con los vecinos de Laguna Verde? Ellos han durante años denunciado impactos por olores, gases o contaminación, dicen ellos que están asociados al muelle. ¿Qué garantías podría entregar el gobierno regional respecto a la fiscalización, que es una de las puntas que tú mencionabas, ¿verdad? Y a mitigar todo esto mientras el muelle siga funcionando.
1: Sí, así es. Mira, lo que nos ha informado la empresa, ellos en general han tenido una buena comunicación con la comunidad de Laguna Verde, de la misma manera que la propia municipalidad. Por lo tanto, ahí ha habido un trabajo de concientización, de sociabilización, porque el conflicto de malos olores o de las contaminaciones cruzadas que pueda tener la localidad estaban vinculadas no solo al relleno sanitario aparentemente, sino que también a la planta de tratamiento de aguas servidas de Sval. Entonces, ante eso, lo que nosotros estamos proponiendo, y ya se ha oficiado a la SMA, que lo que se requiere es fortalecer e intensificar la fiscalización de la unidad del muelle. Y para eso tiene que actuar la Superintendencia del Medio Ambiente, la propia Seremi y el municipio de Valparaíso, que tienen esas atribuciones fiscalizadoras. Uh-huh. Entonces, por eso yo te mencionaba que primero hay que pensar muy bien, desviar el flujo de residuos, fortalecer la fiscalización, iniciar el estudio de la vida útil en específico. Y por otra parte, hay que ir con un trabajo más propositivo sobre intensificar iniciativas de inversión, proyectos o acciones respecto a la valorización, el compostaje, el reciclaje, que esta infraestructura verde que tiene que existir justamente para que uno le alimente con menos residuos a los rellenos sanitarios. Más o menos por ahí versa la estrategia que estamos trabajando.
0: Ahora, el estudio que ustedes piensan que ya me estabas contando para conocer o confirmar acaso la vida útil será hasta el 2028. ¿Cuándo comienza ese estudio? ¿Cuándo tendrá el resultado? Ante el 2028, me imagino.
1: No, este es un estudio de pocos meses. El equipo, tanto del gobierno regional, la SUBDER y la municipalidad, estuvimos trabajando estos meses. El proyecto ya se elaboró, se postuló, se aprobó técnicamente. Uh-huh. Estamos a la espera de que la SUBDER pueda asignar los recursos y entrar a proceso de licitación. Uh-huh. Por lo tanto, de aquí a fin de año, si eso se licita, se adjudica, debiéramos tener resultados pronto, a 2 años de esta aparente fecha declarada por la empresa. Con ese estudio, claro, uno ve distintas alternativas con mayor certeza.
0: Ya, esperaremos entonces. Débora Vega, así jefa es de la División de Planificación del Gobierno Regional. Débora, muchas gracias por conversar con nosotros. Un abrazo.
1: Gracias a ustedes.
0: Gracias, buena tarde. 14:56, Agenda Abierta.

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4: Hola, ¿cómo están? Buenas tardes. Bienvenidos al Informador. Hijos de una mujer fallecida en La Cruz acusaron negligencia por parte de una empresa contratista de EFE. Fabián Corrotea con los detalles.
5: Claro, se trata de una denuncia que surgió el pasado 23 de julio de 2025 en cuanto a unos trabajos que fueron acusados como negligentes por parte de una familia en cuanto al sondaje de una empresa contratista de EFE que buscaba la extensión dentro de los trabajos de estudio de impacto ambiental en cuanto a la extensión del tren Quillota-La Calera por parte de EFE. Cabe recordar que fue justamente el día 23 de julio de 2025 en donde la mujer identificada como Marcela Chaguán fue víctima de una explosión al interior de su casa luego de que el día anterior haya terminado rota por parte de esta empresa una de las vías de gas justamente en la comuna de La Cruz. Es ahí entonces que, previo a la votación de este estudio de impacto ambiental, la familia acusa a EFE y también a esta empresa contratista de tener trabajos negligentes en cuanto a dicho hecho que terminó con la vida de esta mujer, quien es identificada como Marcela Chaguán, durante julio de 2025.
4: La ministra Trinidad Steinert participa en la Comisión de Seguridad en el Congreso Nacional. Cristóbal López con la información.
6: Sí, efectivamente va a ser en los próximos minutos que va a arribar la ministra de Seguridad Trinidad Steinert a la sesión de la Comisión de Seguridad, todo esto para abordar la discusión en particular del proyecto de ley que va a tratar sobre temas de seguridad privada. Esta sesión también está invitada la subsecretaria de Prevención del Delito, Ana Victoria Quintana, quien ya se encuentra al interior de esta sala, también representantes de Carabineros, y está invitado también el exministro de Seguridad, Luis Cordero. Sin embargo, no hemos tenido conversación, o sea, hay confirmación sobre su asistencia hasta esta hora, pero vamos a estar muy atentos para la discusión de este proyecto de ley que hoy día inicia su discusión en particular después de haber sido aprobado en general en la comisión durante las sesiones de la semana pasada en el Congreso Nacional. 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
4: Los parlamentarios oficialistas criticaron a la ex diputada Carmen

0: en Hertz por validar agresiones al diputado Javier Olivares. Los detalles con Francisca Cárez.
1: Sí, las declaraciones de la exdiputada comunista Carmen Hertz sobre la agresión al diputado del Partido de la Gente, Javier Olivares, desataron una dura ofensiva desde el oficialismo porque parlamentarios de la UDI, de Renovación Nacional, de Republicanos y desde el Partido Nacional Libertario acusaron a la izquierda de validar la violencia política en medio de la polémica por el llamado del Partido Comunista a movilizaciones contra el gobierno del presidente José Antonio Kast, pero además de no haber condenado esta agresión al parlamentario del PDG. Desde el oficialismo señalaron que tras perder las elecciones, el PC busca trasladar el conflicto a la calle y sabotear la agenda legislativa del gobierno, particularmente el plan de reconstrucción. La diputada independiente de la bancada de la UDI, Marlene Pérez, calificó como inaceptable que la exdiputada Carmen Hertz valide agresiones contra parlamentarios, mientras que el diputado libertario Erich Gross acusó al Partido Comunista de no creer en la democracia, sino en la fuerza. En la misma línea, el republicano Álvaro Carter sostuvo que la izquierda busca imponer su agenda mediante la agitación y el caos, mientras que desde Renovación Nacional, Francisco Rego advirtió que se intenta revivir lo peor del octubrismo.
0: Fue controlado un incendio en un centro comercial en la comuna de Las Condes. Los detalles con Rodrigo Pino.
2: Sí, ya completamente controlada se encuentra esta emergencia en torno a este incendio que se produjo al interior de un local comercial, un restaurante ubicado acá al interior del Mall Plaza Los Domínicos en la comuna de Las Condes y que obligó a evacuar cerca de 500 personas. Bomberos han señalado que el fuego se concentró principalmente en la cocina de este local comercial y el humo se extendió a algunas dependencias de este mall, lo que obligó a esta evacuación de estas personas. Por ahora la emergencia está controlada. Hay un reporte de dos personas afectadas, una clienta de este restaurante por una inhalación de humo, pero que fue estabilizada y ya posteriormente fue dada de alta, y una segunda persona trabajadora de este restaurante, una que estaba a cargo de la cocina y que resultó con una afectación y fue derivada también hasta un centro asistencial con lesiones aparentemente de menor gravedad. Lo que se ha hecho ahora, efectivamente, se ha hecho la ventilación de este recinto, se están habilitando unos accesos para que algunos clientes retiren los vehículos que están estacionados en los subterráneos de este sector, de este mall, y posteriormente, dependiendo de lo que entregue bomberos en informe y también lo que evalúe el propio centro comercial, se va a determinar si se abren las puertas para los locales comerciales que estaban fuera de este sector del patio comidas que se vio afectado producto de este incendio a este local. Las causas están siendo aún investigadas por parte de bomberos, una emergencia que afortunadamente fue rápidamente controlada y no pasó a mayores, no hubo mayor propagación de este incendio. 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
0: La Municipalidad de Panguipulli recibió la recomendación satisfactoria para el diseño del nuevo edificio consistorial. La información con Nicolás Silva desde Valdivia.
3: Recordemos que el antiguo edificio consistorial fue quemado en medio de las manifestaciones provocadas por la muerte de Francisco Martínez, el joven malabarista que murió abatido en febrero del 2021 por parte de carabineros en pleno centro de la comuna. A partir de ello, se iniciaron las gestiones por parte de la municipalidad para la construcción del nuevo edificio consistorial, un proyecto que en los últimos días tuvo un importante hito al obtenerse por parte del Ministerio de Desarrollo Social la recomendación satisfactoria del diseño de las obras, lo que finalmente, según el alcalde Rodrigo Valdivia, permitirá avanzar en la ejecución de esta iniciativa, fijando para este año el inicio de la licitación del diseño y el inicio de los trabajos podrían desarrollarse durante el 2027 o 2028, de acuerdo al jefe comunal. 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
0: 3:07 PM, la temperatura actual en Valparaíso es de 12 grados. Hasta que el informador siga en compañía de la radio. Buenas tardes.
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4: Tres de la tarde, 10 minutos. Jarabe de Palo, en Agenda Abierta.

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1: María Jesús, desde acá, desde Placeres, el sábado celebramos el cumpleaños número 4 de mi hijo Santiago, más el Día de la Madre. Estuvo todo muy lindo. Ajá, qué lindo. Saludos para mi esposo Claudio y mi hija Montserrat. Qué lindo. Abrazos, Katy. Abrazos ahí para el Cerro Placeres también. Bonito, bonito Placeres. Placeres, Esperanza, Recreo. Silvia ahí nos estaba también mandando su opinión. Muchas gracias. Rosa, ¿cómo estás, Rosa? Helada y húmeda tarde. Edith, ¿cómo estás, Edith? Ah, estábamos conversando con Edith ahí. Ella tenía cierta preocupación. ¿Cuál era la institución? Pero me preguntaba Edith por interno, ¿cuál es la institución o la entidad, dice ella, que se hace cargo de, o se hace responsable en cierta medida de los rucos o de las personas que viven en situación de calle? Generalmente es la Seremi de Desarrollo Social, en coordinación con los municipios. Varios municipios tienen de hecho un programa que se llama Calle, que se coordina con el Ministerio de Desarrollo Social, ahí van en ayuda, o de alguna manera, a las personas en situación de calle. Silvia, ¿en qué está Silvia? A ver. Oh, está regaloneando con hijo, con nieto. Más 56-32-235-7700 es el WhatsApp de la radio. Hernán, saludos, Hernán, para ti también que estás escribiendo. Gabriel. Uy, ¿cuál? Perdón, Gabriel. ¿Cómo se llamaba el tema anterior? Chuata, ¿cuál? A ver, Jarabe de Palo. No, lo mandó hace un ratito y yo no había visto. Gabriel, perdóname, oye. Safe and Sound creo que era, ¿no? Vamos a ver, voy a responderte ahí, Gabriel, para que nos ordenemos. Claudio. Ah, mira, escribió Claudio también. Y Claudio es esposo de la amiga, escribieron en diferentes horarios, de la amiga que estuvo celebrando el fin de semana, porque dice, por favor, un saludo para mi hijo Santiago, que cumplió 4 añitos, lo amamos con toda nuestra alma. Clau, Monse y Katy. Ay, están conectados, muchachos. Y están conectados por BioBio. ¿Qué pasó aquí? Por Dios, Lore, ¿dónde es esto? Frente a Marbella. Hay un camión atravesado, tiene un tremendo taco. ¿Dónde es eso, Lore? Por favor, ¿me puedes ayudar un poco? Es como camino a... No me quiero arriesgar. Voy a revisar el tiro ahí, amiga. Más 56-32-235-7700 es el WhatsApp de la radio. Antes, déjame darte unas recomendaciones. 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
1: Tenemos información del momento desde el Palacio de la Moneda, Bárbara Payal.
2: Nos puso esos desafíos.
3: Sí, en estos momentos la vocera Mara Cedini responde preguntas de la prensa en una vocería gobierno, acá desde el Palacio de la Moneda. Vamos a escuchar su declaración.
4: El plan Desafío 90 era una hoja de ruta concreta, con lineamientos claros, que buscaban atender en los primeros 90 días los problemas fundamentales que tenía la ciudadanía. Desde ese punto de vista, el presidente nos puso esos desafíos a cada una de las carteras. Y los ministros fueron analizando, una vez que entraron al gobierno, el estado de su ministerio y la capacidad de poder seguir avanzando y responder a esas necesidades. Va a ser el mismo presidente quien en la cuenta pública dará a conocer esos avances y también los desafíos que tenemos hacia adelante, pero parte de la reunión de hoy buscaba enfocarse en que los ministros, le fuéramos dando los avances correspondientes al presidente en base precisamente a esta agenda de los primeros 90 días del gobierno y por supuesto de cada uno de los ministerios.
5: Pero en lo concreto entonces, este hito del desafío 90 va a ser en la cuenta pública.
4: Sí, por supuesto va a ser el presidente quien va a dar los datos finales de cómo vamos avanzando los primeros 90 días del gobierno y también los desafíos que vamos a tener posterior.
6: Ministra, ¿qué se espera de la Comisión de Hacienda liderada por el diputado Romero? ¿Que se vea cada una de las indicaciones que se evoquen en paquete o que derechamente se consideren inadmisibles? Y lo segundo, ¿por dónde van las indicaciones del Ejecutivo? ¿Se retira algo? ¿Se precisa considerando dos informes negativos? El autónomo y el de la Corte Suprema.
4: Lo importante es que el proyecto de reconstrucción tiene un objetivo de que Chile vuelva a crecer, vuelva a generar empleo, y en eso ha habido un acuerdo transversal. La situación que estamos viviendo hoy día es algo que nos dimos cuenta la semana pasada.
1: Estaban las palabras entonces de la vocera de gobierno, Mara Cedini, hablando desde La Moneda a raíz de esta reunión del presidente José Antonio Kast con los ministros en la previa, en lo que será la preparación para la primera cuenta pública del gobierno del presidente José Antonio Kast.
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8: El 11 de mayo de 1960 fue detenido en Argentina Otto Adolf Eichmann, uno de los actores cruciales en la deportación de judíos durante el Holocausto. Adolf Eichmann había nacido el año 1906 en Solingen, en Alemania, pero luego se mudó con su familia a Linz, en Austria, donde completó la escuela básica y empezó su entrenamiento en ingeniería mecánica, aunque sin terminar sus estudios. En los tiempos inciertos de la economía de los años 20, pasó de trabajo en trabajo, como jornalero, oficinista y vendedor viajero. El año 1932, Eichmann se afilió al Partido Nacional Socialista Austriaco y también a los SS, o sea, a los Escuadrones de Protección, siendo transferido a Berlín en 1934 a la llamada Sección de Judíos 2-112 del Servicio de Seguridad. Este fue el inicio de la carrera, la cruel carrera de Eichmann. Organizó toda la logística de transportes del Holocausto. Se dice que era muy tenaz en el cumplimiento del deber, muy dado a cumplir las estadísticas que se le exigían, y para él, los judíos eran solo eso, estadística. Incluso declaró en el juicio que se le siguió por sus crímenes de guerra en 1960 en Israel, que no era un antisemita fanático y que de hecho tenía parientes judíos. La filósofa Ana Arendt, a propósito de este juicio, reflexionó sobre el siguiente término: la banalidad del mal, o sea, los actos malévolos transformados en actos banales. En 1939, los nazis optaron por la deportación masiva de los judíos alemanes a guetos habilitados en Polonia. Y en 1942,

0: se lanzó definitivamente la llamada solución final. Eichmann, además de encargarse de las deportaciones a los campos de exterminio, fue el artífice de la creación de los llamados consejos judíos, que era formar consejos de ancianos judíos que colaboraban en las deportaciones, facilitando la identificación de los habitantes de los guetos, confeccionando la lista de personas a deportar, inventariando sus bienes y algo más. También Hannah Arendt ha reflexionado sobre esto, sobre esta colaboración, sobre esta incapacidad de los judíos de rebelarse, sino que siempre buscar la negociación, tratando de salvar al último, que era finalmente el último que negociaba. Al final de la guerra, Eichmann cayó preso, pero escapó. Después huyó a Argentina con pasaporte de la Cruz Roja y bajo la falsa identidad de Ricardo Clement, vivió en Buenos Aires una vida normal con su familia. Sin embargo, en el año 1957, fue descubierto por los servicios secretos israelíes, el Mossad. A principios de mayo de 1960, un grupo de ellos ingresó encubierto a Argentina y comenzó a vigilarlo. A los pocos días ya conocían su rutina perfectamente. Eichmann era electricista en una fábrica de la Mercedes-Benz, de la que volvía todos los días a la misma hora. Tomaba un microbús, del que luego se bajaba, y caminaba dos cuadras hasta su casa. Finalmente, ese 11 de mayo de 1960, cerca de las 8 de la noche, cuando Eichmann bajó del microbús, fue secuestrado por el Mossad, que lo mantuvo detenido durante 9 días, hasta que finalmente lograron que firmara una declaración en la que manifestaba que salía voluntariamente de Argentina. Israel siempre dijo que lo capturó un grupo de voluntarios judíos. Así evitó la controversia por la violación de la soberanía, que era lo que había ocurrido. Recién el año 2005 se confirmó que la operación la hizo en realidad una unidad especial del Mossad. Como contábamos, Adolf Eichmann fue juzgado en Jerusalén y ahorcado el 31 de mayo de 1962. El 11 de mayo de 1960 fue capturado en Argentina por un comando del Mossad.
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3: Un 11 de mayo de 1981 murió Bob Marley, una de las figuras más importantes e influyentes de la música popular del siglo XX. Tenía solo 36 años, pero en poco más de una década logró transformar el reggae en un fenómeno global y convertir su música en una voz política, espiritual y cultural para millones de personas. Marley no solo exportó el sonido de Jamaica al mundo, también instaló mensajes ligados a la justicia social, la resistencia y la identidad africana en una época marcada por tensiones raciales y conflictos políticos. Canciones como Redemption Song o Get Up, Stand Up trascendieron lo musical y se transformaron en himnos sociales. Durante los años 70, junto a The Wailers, construyeron una carrera internacional inédita para un artista caribeño. Su disco Exodus, lanzado en 1977, fue elegido años después por la revista Time como uno de los mejores álbumes del siglo XX. En 1976, sobrevivió a un atentado armado en Jamaica, pocos días antes de un concierto por la paz. A pesar de las heridas, decidió subir igual al escenario. Cuando le preguntaron por qué, respondió que las personas que intentan empeorar este mundo no descansan ni un día. Su muerte impactó a escala global. El funeral en Jamaica mezcló ceremonias oficiales, símbolos rastafari y música en vivo, reflejando el tamaño cultural que había alcanzado. Décadas después, sigue siendo uno de los músicos más escuchados del planeta. Bob Marley nunca tuvo un número uno masivo en Estados Unidos mientras estaba vivo. Su leyenda creció todavía más después de su muerte, convirtiéndose en una figura transversal para distintas generaciones y movimientos sociales. Bob Marley, One Love.

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1: En redes sociales, y perdonen, yo voy a pasar al tiro, voy a avisar. Yo creo que es bueno que avisemos. Vamos a hablar de algo que probablemente no sea muy grato si es que alguien está almorzando todavía. O ya en sí, de hecho, hablarlo no es grato. Y me imagino cómo deben ser para los estudiantes, para los alumnos, para los profesores, para los apoderados también del Colegio Carlos Cousiño. ¿Qué es lo que está pasando? Hay una plaga. Y hay una plaga de ratones en el Colegio Carlos Cousiño que está evidentemente dejando preocupados a sus apoderados. Vamos a conversar con una de ellas, Antonella Silva. ¿Cómo estás, Antonella?
2: Hola, muy bien.
1: Antonella, bueno, yo decía, no sé si estarás tan bien, porque, no, claro, es que, no, ¿cómo? Me sale del alma esta sensación, esta emoción que deja un poco de no grata de hablar sobre el tema. ¿Qué está pasando en el Colegio Carlos Cousiño? Porque han estado ya dando vueltas algunos videos en redes sociales donde se ve esta plaga en distintos puntos del colegio, además.
2: Mira, exacto. Estamos con una plaga de ratones bastante considerable. Se han visto los roedores en los patios, en los baños, en diferentes partes del colegio, también dejan las fecas. Y los niños están en todo este entorno bastante insalubre. Uh-huh. Esto es porque colindante al colegio hay un terreno baldío, que uh-huh, está cerrado con unas panderetas. Ahí hay mucha basura, hay indigente, y ahí hay algunos videos que rondan por las redes sociales que se ve la cantidad de ratones que andan en ese terreno. Dios. Y eso colinda justamente con los baños de las niñas del primer piso. Uh-huh. Entonces es bastante preocupante el tema porque ya ha escalado demasiado. Antiguamente no se veían los roedores en el patio, pero el día que llovió de la semana pasada, muchos niños vieron los roedores paseándose por el patio. Como te digo, está ahí mismo, hay una parte que tiene el patio pequeño, el kinder, y todos los niños salen a jugar ahí mismo. Entonces la verdad es que la preocupación que tenemos como apoderado es bastante grande.
1: Evidentemente. ¿Y cómo han podido conversar con el colegio, que es como la primera instancia, verdad? ¿Qué han dicho del colegio? Porque esto no es algo que pase desapercibido.
2: Exacto, se habló en la reunión del Centro General de Padres y la rectora también está preocupada por este tema. Si bien es cierto, ellos cuentan con un sistema de erratización, pero es tanta la plaga que hay que no cubre tiempo, claro. Entonces el terreno es de un particular. Piensan comunicarse con el particular para ver qué solución puede dar. Yo creo que también aquí tiene que entrar en juego la municipalidad. Y a mi parecer, y al de varios apoderados, demoler esas panderetas y limpiar todo el sitio. De hecho, si esto no estuviese cerrado, creo yo, y se mantuviese limpio, bajaría considerablemente la cantidad de roedores que estarían entrando al colegio.
1: Claro, ahora es un espacio privado, o sea, la persona, exacto, que sea dueño o dueña de ese lugar debe hacerse responsable de ese lugar.
2: Exacto, exacto.
1: ¿Y el colegio es, qué calidad tiene? ¿Es un colegio subvencionado?
2: Particular subvencionado.
1: ¿Y eso es que corresponde, sí, está, no, ahí me pierdo, perdón, está, es parte del SLEP?
2: No, es parte del
1: SLEP. Queda fuera del SLEP, no. Ya son los municipales los que...
2: Exacto.
1: Ya, ok. Ajá, claro, y el municipio podría echar una mano en el fondo con la limpieza, dicen ustedes.
2: Exacto, sí, lo principal es que hay que limpiar ese terreno porque en el verano hubo hasta una magia de incendio, un pequeño incendio también ahí. De toda la basura, ahí van indigentes, gente en situación de calle, que tiene sus rucos armado ahí, y entran y salen. Entonces tú comprenderás que la gente, una que tiran basura, otra que van los indigentes, llevan sus

0: cosa, no, es insoportable el olor que hay, la basura que se ve desde afuera. Entonces ese es un foco que agranda más toda esta situación.
1: Antonella, ¿y qué? ¿Las clases no se han suspendido por esto? ¿Cómo se ha asegurado por parte del colegio que las medidas higiénicas se estén tomando?
0: No se ha suspendido clases. Yo creo que esto va a llegar a un punto en que los apoderados van a tomar una postura de no enviar a sus niños a clases porque no es seguro. ¿Entiendes? No es seguro que los niños estén en un ambiente infeccioso tan grande.
1: ¿Y el Carlos Cauciño, entonces, el colegio tiene niños desde qué curso?
0: Desde kinder hasta cuarto medio. Sí, y son dos patios, un patio más grande y uno pequeño. Y que en todos lados hemos encontrado tanto roedores como fecas. También está el comedor, los niños almuerzan arriba. Entonces, bastante la preocupación que tenemos como apoderados. Si bien es cierto, hoy día se han movilizado muchos los subcentros del colegio, de las directivas de los cursos, y han enviado correos tanto a la rectora, a la dirección, como han hecho las denuncias respectivas en el Ministerio de Salud, para ver qué se puede hacer frente a esto, para que nos den una solución. Se ha hablado también con algunos concejales, senadores, diputados, para que lo presenten en consejo.
1: Claro.
0: Y ver la posibilidad de que nos ayuden, que esto sea rápido también. ¿Para qué? Para que los niños no pierdan clase, no se pierda la subvención tampoco, que es una entrada de dinero en el colegio.
1: Sí, claro.
0: Pero lo primero es la seguridad de los niños. Ante todo, es la seguridad de nuestros niños.
1: Por supuesto que sí. Vamos a ver cómo avanza. Entonces, Antonella, conversemos durante un periodo corto de tiempo, porque esto debería estar más o menos avanzado o gran parte de la solución en los próximos días. Antonella Silva, apoderada del Colegio Carlos Cauciño. Antonella, muchas gracias por contar con nosotros en esta denuncia. Veamos cómo avanza entonces el tema ahí con el Carlos Cauciño.
0: Gracias a ustedes por darnos la difusión y poder plantear la situación que nos aqueja en estos momentos.
1: Muchas gracias. Un abrazo.
0: Que estés bien, chao, chao.
1: Chao. Complejo, eso es entonces lo que está ocurriendo en el colegio Carlos Cauciño con esta plaga de ratones que por supuesto mantienen alerta a los apoderados, a los alumnos y los trabajadores del colegio. 15:42.
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2: María Jesús, eso es al frente de Marbella, en la F30, Puchuncaví, camino a Maitencillo. Yo en un ratito más voy para ese lado y te voy a hacer un video cómo está la situación, si es que siguen ahí o no siguen.
3: Ajá, perfecto. Perfecto, pero mira, 10 de 10 el servicio. Gracias, amiga, muchas gracias. Eso porque está este camión ahí atravesado en el sector de Marbella que está teniendo un poco de inconvenientes y dejando otros inconvenientes porque hay alta congestión ahí en el sector. Gracias, gracias Lore, un abrazo. Besitos para ti. ¿Y qué me dicen ustedes de lo que pasó este fin de semana? ¿Se acuerdan que lo conversamos? Fue el viernes, creo que conversamos, que se iban a liberar estos más de 160 archivos, videos, fotos sobre los fenómenos aéreos no identificados. Los iba a liberar el Pentágono. Vamos a conversar de esto, pero inmediatamente. Pero era que no. ¿Qué está ocurriendo? ¿Qué va a ocurrir? ¿Qué es lo que vamos a saber? ¿Será tan real como lo dicen? Rodrigo Fuensalida, ufólogo. ¿Cómo estás, Rodrigo? Gracias por recibir nuestro llamado.
4: ¿Qué tal, María Jesús? Bastante bien. Bueno, con harto ajetreo por lo que tú cuentas.
3: Oye, pero es que es histórico, además, ¿o no?
4: Histórico. Sí, es histórico. Nunca Estados Unidos había dispuesto de comenzar a abrir los archivos de varias agencias, pues no solamente una agencia. Estamos hablando del FBI, el Pentágono, la propia NASA. Todos en conjunto están liberando informaciones de acá de los 40 hasta la actualidad.
3: Estamos frente, lo decíamos, ¿verdad? Histórico, ok. Estamos frente al mayor reconocimiento oficial del fenómeno OVNI de toda esta historia moderna.
4: Yo creo que sí, pero hay que recordar, sí, de todas maneras, por la influencia cultural que tiene Estados Unidos. Es decir, Estados Unidos está haciendo esta confirmación. Ya lo habían hecho los franceses el año 76, mira, hace mucho tiempo atrás. Los franceses reconocieron la existencia de los OVNIs y generaron un grupo denominado JPAN, que trabaja en el Centro de Estudios Espaciales de Francia, el homólogo a la NASA, y ellos tienen una investigación oficial desde el 76. Pero los franceses no son los norteamericanos tienen una influencia cultural muy grande y eso se ha notado. Y ojo que son 1.500 archivos, estamos viendo la punta del iceberg. Lo más fuerte todavía está por venir.
3: Hay algunos documentos que se desclasificaron y que aparecen registros captados, algunos por pilotos militares, por radares. Hay algunos que son hasta material relacionado con misiones espaciales. ¿Qué tipo de evidencia consideras tú que sea realmente difícil de desacreditar hoy día?
4: Yo creo que de partida, gran parte de esta evidencia viene directamente pasada

0: por sensores militares. Me refiero, esto ya ha sido preinvestigado y han colocado las cosas que no han podido explicar. Por lo tanto, ya han pasado por un filtro previo, donde tenemos imágenes tomadas por cámaras infrarrojas, por ejemplo. Ahora, los datos, eso sí, los datos están como ocultos para no dar a conocer el mecanismo. Esa es una cuestión netamente vinculada al mundo de la defensa. No dar a conocer con qué mecanismo realmente captaron eso, pero sería interesante que pudiese darse a conocer, por último, algún comité especial en los videos sin esas tachaditas negras, para poder tener cálculos de distancia, de velocidad y todo eso. Entonces, yo creo que del hecho que sean aparatos militares altamente sensibles, que te generan toda una data cuando aparecen estos objetos, ya estamos en presencia de algo bastante sólido.
1: Hay durante a lo largo de la historia varios avistamientos han sido ridiculizados, algunos descartados, otros desmentidos. Con esta apertura del Pentágono, ¿tú crees que la ciencia está más dispuesta a investigar de manera seria ahora, o todavía existe resistencia por parte de la academia?
0: Sí, lo que pasa es que la academia siempre llega tarde, hay que recordar. Uh-huh. Nunca la academia está en la delantera si no llegan tarde. Uh-huh. Pasa en todos ámbitos. Y esto siempre está en manos de... hay como dos mundos en todo esto. Da la idea que todo el tema de los ovnis a nivel de investigaciones oficiales y científicas ha estado en manos de pequeños grupos que obedecen a intereses netamente vinculados a la defensa. Es decir, hay mucha investigación realizada a unos niveles realmente increíbles en Estados Unidos, pero todo eso está enmarcado muchas veces bajo cierto tipo de programas especiales que no son conocidos, porque están simplemente tratando de ubicar data que les permita hacer ingeniería inversa todo esto. Es decir, lo que se pretende es tratar de replicar en alguna medida la tecnología que pueden tener estos fenómenos con objetivos netamente bélicos. Por eso hay mucho secretismo. Y ahora sería interesante, sí, que la academia se vinculara mucho más allá, aunque hay que pensar que igual han habido intentos en universidades de distintas partes del mundo en abrirse el tema. Hay tesistas que hayan hecho tesis en torno al tema de los ovnis en el área de las ciencias sociales, por ejemplo, pero yo creo que después de esto van a comenzar a aparecer quizás proyectos a gran escala que permitan tomar la ciencia, que la ciencia se haga cargo finalmente.
1: Ahora, son varios... No solo la ciencia o la academia busca levemente, como dices tú, ir abriéndose un poco camino o abriéndose un poco a estas opciones, porque Barack Obama ya había reconocido hace, ¿cuánto será? ¿Un año? No, me pierdo un poco en el tiempo, pero que ya reconoció que existen objetos en los cielos, que no sabemos exactamente qué son, dijo, ¿verdad? ¿Tú sientes que el tema deja definitivamente de ser un tabú para los gobiernos, para los medios?
0: De todas maneras, después de este batatazo, de todas maneras, siempre igual los cambios tecnológicos son más rápidos que los cambios ideológicos. Es decir, igual hay mucha disonancia cognitiva y hay gente que todavía va a estar anclada tratando de negar, pero por una forma de... una cuestión que lo podría explicar mejor un psicólogo. Yo creo que hay que adaptarse a la realidad sin mayor problema. Creo que las potencialidades que hay detrás de reconocer la existencia de este tema abre las puertas a un montón de, diría yo, de instancias donde podemos avanzar todo. Es decir, estudiar las anomalías que están sobre nuestro espacio aéreo pueden ayudarnos a comprender otros mecanismos de la física, inclusive de la conciencia.
1: Si efectivamente existen tecnologías o existen fenómenos que el ser humano aún no comprende, no logra comprender, ¿cuál crees tú que sería el impacto cultural, el impacto religioso, el impacto político también de una confirmación oficial de vida extraterrestre?
0: Yo creo que sería importante, aunque la humanidad hoy día está tan extraña, porque está tan expuesta a tantas pantallas, estamos viviendo unos cambios muy rápidos. Por otro lado, la mente de la el humano promedio está demasiado imbuido en muchas preocupaciones cotidianas, que mientras esto no le afecte a la economía directamente, yo creo que va a

0: tener un ratito de impacto, pero después nos vamos a sumergir en nuestras propias problemáticas. Ahora, desde el punto de vista religioso, sí hay harta preocupación al respecto. Y hace mucho tiempo que hay preocupación desde el punto de vista religioso. Es decir, hubo discusiones en la década de los 50 en el Vaticano, por ejemplo, sobre la idea de el arribo extraterrestre, si deberían ser bautizados o no, ese nivel de discusión. Y yo creo que todas las ideologías que quieran sobrevivir se van a tener que adaptar. Es decir, simplemente se van a adaptar y uno ya ha olido un poco eso. Hace un tiempo atrás el padre Conrado Balducci, que era asesor de Juan Pablo II, asesor de exorcismo en el Vaticano, él se dedicó a investigar el tema de los ovnis y trataba de hacer una relación entre este tipo de fenómeno y en el pasado un poco las manifestaciones de los ángeles bíblicos, que se asemejaban bastante al tipo de dinámica. Ahí ya estaba diciéndote detrás, no, te está dando un mensajito, porque van a intentar acomodar este fenómeno para poder tener un entendimiento más equilibrado de la realidad también.
1: Rodrigo, nos queda un minuto. Las personas que quieran ver estos archivos o buscar algún lugar que sea oficial, que sepamos que estamos viendo lo que soltó el Pentágono, ¿verdad? Y no IA. ¿Dónde podemos llegar? ¿A qué página?
0: La página es del Ministerio de Guerra del Pentágono. El Ministerio de Guerra del Pentágono está ahí, no me acuerdo ni cómo es la página, la sigla.
1: Pero lo podemos buscar.
0: Busque el Ministerio de Guerra, sí, Ministerio de Guerra del Pentágono, es que equivalente al Ministerio de Defensa, y ahí van a encontrar y van a poder bajar los archivos. Y habían como 500 millones de personas que han visitado eso, sí. Es brutal.
1: Rodrigo Fuensalida, ufólogo. Rodrigo, muchísimas gracias, un abrazo grande.
0: Gracias a ustedes, un gran abrazo.
1: Otro, buena tarde. 15:56 en Agenda Abierta. Black Horse on the Cherry Tree se llama esta canción de Katie Tunstall.

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1: 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En Bio Bio, una nueva hora. 4 de la tarde.
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3: Hola, ¿cómo están? Buenas tardes. Bienvenidos al Informador. El presidente José Antonio Kast llevará a cabo hoy la primera reunión con parlamentarios del Partido Republicano en el Palacio de Cerro Castillo. Fabián Corrotea con la información.
4: Será eso de las 8 de la noche cuando llegue el presidente de la República, José Antonio Kast, al Palacio del Cerro Castillo para tener una reunión con la bancada de diputados del Partido Republicano en el Palacio Presidencial en Viña del Mar. Cabe recordar que será la primera reunión con parlamentarios durante esta semana del oficialismo, la segunda será mañana, esta vez con senadores, también a la misma hora, también en el Cerro Castillo, con senadores del oficialismo. Entonces será hoy cuando comiencen estas reuniones con los parlamentarios, luego de la aprobación de la ley de reconstrucción del proyecto para iniciar su fase de discusión, y tendrá entonces esta reunión en primera instancia con la bancada de diputados del Partido Republicano y mañana con la bancada de senadores, todo esto en el Palacio del Cerro Castillo, en Viña del Mar. Bio Bio, la radio.
3: La ministra Trinidad Steiner se excusó de asistir a la Comisión de Seguridad de la Cámara de Diputadas y Diputados. Los detalles con Cristóbal López.
5: Sí, finalmente la ministra de Seguridad Pública, Trinidad Steiner, no asistirá a la sesión de la Comisión de Seguridad de la Cámara de Diputados, que está en este momento funcionando, donde se está analizando el proyecto de ley que regula justamente el funcionamiento de las empresas de seguridad privada. Esto fue anunciado con tiempo por parte del Ministerio, según hemos podido averiguar, y fue comunicado también a la Secretaría de la Comisión para también justificar la inasistencia, que, ojo, no era una asistencia obligatoria, estaba invitada, no citada, sino sin embargo, en su lugar asistió la subsecretaria de Prevención del Delito, Ana Victoria Quintana, quien se encuentra en estos momentos exponiendo al interior de la comisión dentro del debate en particular de esta ley que regula las empresas de seguridad privada. En el Congreso Nacional, Bio Bio, la radio.
3: La vocera Mara Cedini cuestionó a la oposición por el debate de mega reforma y afirmó que el Partido Comunista no puede dar cátedra de democracia. La información con Bárbara Payal.
6: Si con duros emplazamientos a la oposición, la ministra vocera de gobierno Mara Cedini entregó un punto de prensa acá en el patio de los naranjos del Palacio de la Moneda. En primer lugar, hizo referencia al ingreso de indicaciones a la

0: mega reforma de reconstrucción nacional, señalando que se intentó dilatar este proyecto por medio de un sabotaje legislativo. Por suerte, agradeció, hubo bancadas que se mostraron contrarias a esta idea y en esa línea pidió que el debate se dé de manera responsable. También fue consultada por las declaraciones de la diputada del Partido Comunista, Lorena Pizarro, quien hizo un llamado a movilizarse, a salir las calles en paralelo a esta ley miscelánea. El Partido Comunista no puede dar cátedra de democracia a nadie, señalaba la vocera Mara Cedini. La diputada Lorena Pizarro lo que hace es desconocer la institucionalidad democrática. No esperamos sabotaje ni violencia en las calles con el objetivo de frenar procesos que van en ayuda de la ciudadanía. Declaraciones entonces de la ministra vocera de gobierno en un punto de prensa acá en el Palacio de la Moneda. Bio Bio, la radio.
1: La senadora de Renovación Nacional, María José Gatica, se reunió con el ministro de Vivienda, Iván Poduje. La información con Francisca Cárez.
2: Tiene una señal de cerrar del todo esta pelea que tuvo el ministro de Vivienda, Iván Poduje, con la presidenta del Senado, Paulina Núñez, de Renovación Nacional. El secretario de Estado sostuvo una reunión con la jefa de bancada de senadores de ese partido, la senadora María José Gatica, una cita que fue presentada como un gesto de coordinación política e institucional en medio de este debate por la reconstrucción nacional y la crisis habitacional. Tras este encuentro, la parlamentaria señaló que la vivienda sigue siendo una de las principales urgencias para las familias chilenas y llamó a avanzar en la gestión, la coordinación y más medidas concretas para enfrentar el déficit habitacional. Además, recordemos, esta reunión ocurre luego de semanas marcadas por tensiones al interior del oficialismo, especialmente entre el ministro Iván Poduje y sectores de Renovación Nacional, por diferencias en materias legislativas y también ambientales.
1: Se reformalizó a 3 imputados por el caso Concriptos, nos cuenta Marcela Rojas.
3: Sí, la Fiscalía de Arica reformalizó esta jornada en el juzgado de garantía de esa ciudad a 3 de los 5 imputados por esta causa, por el fallecimiento del conscripto Franco Vargas. En la audiencia, el fiscal Rodrigo González precisó algunos hechos de la investigación en relación a las lesiones sufridas por una de las víctimas y a la fecha también en la que se habrían cometido. Además, se amplió el plazo de investigación en 60 días y el persecutor señaló que aún faltan diligencias pedidas tanto por los querellantes como por parte del Ministerio Público y que espera que se desarrollen durante el tiempo del plazo de investigación ya señalado.
1: 4:07 PM, la temperatura actual en la comuna de Quilpué es de 13 grados. Hasta acá el informador, sigue en compañía de la radio. Buenas tardes.
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4: María Jesús, pasando por Marbella, desocupada, están habilitadas ambas pistas.
5: Salió el
4: así
5: camión.
4: Así es que no hay ningún inconveniente hacia Maitencillo y hacia Puchuncaví, hacia al pueblo.
5: Excelente, muchas gracias. Gracias, Lore. 4:10 PM. Soda Stereo. 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
2: 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Atención. A ver, ayudemos aquí. Este es un dato importante. Hay un auto que está abandonado, está con los neumáticos pinchados, de hecho, y está a un costado del Colegio Quirós Weber, esto del Cerro Placeres. Este auto es un modelo Chery. No. Es un IQ. ¿Estoy bien? Chery IQ. Y la patente... ¡Ah! Ay, espérame, justo la semana pasada llegó un aviso. Voy a buscarlo. Justo nos llegó un aviso de un auto que habían robado y tenía este sticker de Roselot atrás. Mira, la patente es FWFB larga 84. FWFB larga 84. Es un auto negro, tiene ahí la... la puertecita del estanque para la bencina, está abierta, tiene el neumático trasero de la derecha, está pinchado, tiene al menos sus vidrios ahí completos y tiene un topón claro en la parte trasera izquierda, en el parachoques, parachoque de lado izquierdo atrás. FWFB larga 84. Esto está a un costado del Colegio Quirós Weber de Cerro Placeres. Así que ahí vamos. Voy a guardar esto muy bien guardadito para que podamos también mandárselo a nuestros auditores que escuchen este aviso y puedan creer que pudiese ser de alguien que conocen o incluso ustedes. Mira, y nuestros detectives que tenemos nosotros ahí, detectives privados de Agenda Abierta, nos dicen: ojo, está con encargo. Está con encargo por robo. Mira, y nos manda de hecho el pantallazo nuestro propio detective privado. Que no diré tu nombre, por supuesto, porque si no nos van a pillar. Un auditor ahí está atento, por supuesto. Y claro, dice, claro, está con encargo por robo. Y nos manda aquí el pantallazo. Voy a guardar esta información. Muchas gracias a quienes nos mandan la foto desde el Cerro Placeres y también acá a nuestros detectives. 4 de la tarde con 19 minutos.

minutos. ¿Qué viste en este fin de semana? ¿Qué apareció en tu Instagram o en tu TikTok? Lo que pasa es que yo no tengo TikTok. Todavía me resisto al TikTok. Pero Instagram lo tengo, por supuesto. Y me llamó mucho la atención. No sé si les apareció a ustedes. No sé si tenemos el mismo algoritmo. Pero me llamó a preguntarme, antes de contarles lo que vi. Me hizo preguntarme a mí misma. María Jesús, en un futuro quizás no tan lejano, comparto con ustedes esta reflexión. ¿En qué nos irán a reemplazar los robots? Pero María Jesús, eso ya ocurrió desde la Ford, desde la Revolución Industrial. María Jesús, ya han sido, bueno, claro, sí, nos han ido reemplazando algunas máquinas, evidentemente, porque nos vamos modernizando, pero un robot así como tal. Juguemos un poco. Un robot con, como lo conocemos, con las películas de ciencia ficción, con una forma humanoide, que es decir, que se parezca como un robot parecido a un humano, en el fondo. ¿Algunos juegan pádel? ¿En serio, Manu? ¿No he visto eso? O sea, poder jugar como... Ok. Ya, bueno, ahí en cierta manera habría un robot haciendo de humano. Bueno, el otro día, mentira, hace como un año atrás yo fui al Mall Marina, que tiene de todo. Todas las marcas están en Mall Marina. Y en un restaurante tenían, en vez de una garzona o garzón, tenían un robot que se deslizaba, se trasladaba por los rincones, los pasillos del restaurante y llevaba a la mesa tu pedido. Increíble. Y además tenía como una pantalla un poco pixelada que era como de gatito. En el aeropuerto de España, Manu dice, un robot también que hacía aseo. Pero como, ¿con qué forma de robot? Como un poco como una cajita, como una caja, como un tótem. Algo parecido era este garzón robot. Bueno, ¿todo esto por qué? Porque llamó la atención el primer robot budista. Uy, el Pedro dice un robot locutora. ¡No! ¡No! El robot Gaby completó el ritual de iniciación Sukhi en el templo Yogyesa de Seúl para convertirse en todo un monje budista. Mide 130 centímetros y la semana pasada se convirtió en el primer participante no humano en completar un ritual de iniciación dentro del budismo surcoreano. La orden Yogi busca atraer a jóvenes coreanos con una mezcla inédita de tradición religiosa e inteligencia artificial. Gaby en un momento juntó sus robomanos y en un gesto de robooración respondió en voz alta cuando un monje le preguntó si se comprometía a seguir las enseñanzas de Buda. Sí, me dedicaré a ello, dijo Gaby, juntando sus manitas de robot. El templo presentó una versión adaptada de los 5 preceptos budistas que incluían respetar la vida, no causar daño a otros robots u objetos, escuchar y respetar a los humanos y actuar sin engaños. El venerable monje Sung-yong explicó que probó varias herramientas de la inteligencia artificial. ChatGPT no entendió del todo qué son los preceptos, dijo, por ejemplo. La idea, según el propio Sung-yong, el monje, comenzó casi como una broma, pero cuanto más lo pensábamos, más serio se volvía. Esta, Gaby, no es el primer robot que participa en prácticas religiosas. El año 2017, el humanoide Pepper realizó ceremonias funerarias budistas en Japón. Se espera que haya una próxima cita. Este 24 de mayo, Gaby, la robot, participará en el desfile anual de las linternas de loto junto a otros 3 robots de también
temática.

budista. El objetivo importante es que los jóvenes visiten los templos al menos una vez. La idea es que los jóvenes acudan al templo por la curiosidad tecnológica, pero terminan regresando en busca de algo más profundo. Dijo el monje Sung Won, que es el director de asuntos culturales de la orden Yogi. ¿En qué nos podría también ir reemplazando los robots? O al revés, ¿en qué no nos podrán reemplazar nunca? 4:24.

0: Vamos a la pausa y ya volvemos.
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0: Estamos de vuelta en Agenda Abierta. Son las 4 de la tarde con 28 minutos. María Jesús León, adelante.
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0: 4:35. 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
1: El alcalde de Rinconada, Juan Galdames, será formalizado el 26 de mayo por fraude al fisco y negociación incompatible. La causa investiga presuntas irregularidades en la compra de terrenos con fondos municipales. Un total de 33 personas dejó un operativo policial realizado en barrios comerciales de Viña del Mar y Valparaíso. En el operativo también se incautaron 4 vehículos, 2 armas blancas y marihuana. La Corporación Parque por la Paz Villa Grimaldi denunció atravesar una grave crisis financiera. Esto luego de que, a la fecha, aún no se concreta la transferencia respectiva de recursos contemplados en el presupuesto de la Nación 2026. Y John Roberts, presentador de la cadena Fox News, aseguró en sus redes sociales que Donald Trump le manifestó con seriedad su idea de convertir en Venezuela el estado 51 de su país. Acabo de colgar el teléfono con Donald Trump, me dijo que está considerando seriamente hacer de Venezuela el estado número 51, detalló.
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2: Manu, hay un montón de auditores que están escuchando esta canción que escuchamos de Björk. The Army of Me. No, dice la que tenía aquí en el programa de la radio, en el sistema. De hecho, Gabriel pregunta, es que sabes que le sonó más larga. Pedro dice, oye, tremenda versión, no la había escuchado. No sé qué decirle, muchachos, porque es la versión que tenemos acá. Y esa canción además que es muy buena. Un poco estresante podría ser para varios, porque el último se pone bien rockera, ¿cierto? Como bien industrial. Y lo que pasa con esta canción, que es una canción del 95, del segundo disco de Björk, ese álbum se llama Post, y esta canción puntualmente buscaba ser así como bien molesta al escuchar, molesta, me refiero por el sonido industrial, como pesada, experimental también un poco, porque Björk arma esta canción, crea esta canción como un himno, y lo hace puntualmente inspirada en el comportamiento de su hermano. Lo que ella dice en varias entrevistas es que es un comportamiento que su hermano estaba teniendo que era autodestructivo. Y ella crea esta canción que, insisto, habla de ella como si fuera un himno para hacer de alguna manera una advertencia a su hermano y a todas las personas que tuvieran este comportamiento autodestructivo para poder tomar un poco el control de la propia vida. Esta. Por eso esta forma un poco oscura de llevar la canción. De hecho hay una frase por ahí. Si te quejas una vez más, encontrarás a un ejército de mí. Bueno, en el fondo, una advertencia. Para de victimizarte, recupera el control. Hállate. Tiene un video, también que es bien bueno. Que va Björk conduciendo un camión. Y hay una cosa. Bueno, es que hay que verlo. Porque tiene como una estética bien industrial también el video, como de ciencia ficción. Todo esto muy noventas. Muy noventas. 16:38. Saludos, Gabriel. Saludos, Javi. Daisy. Javier, Fernando, Aníbal, +56 32 235 7700, ese es el WhatsApp de la radio. 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
2: Ponga mucha atención, a esta hora habla el diputado Javier Olivares tras la agresión registrada en su contra. Nos vamos directo al Congreso Nacional. Cristóbal López, te escuchamos.
3: Sí, habla hasta ahora el diputado Olivares después de la agresión que recibió durante la madrugada de ayer en la comuna de Olmué. Escuchemos sus palabras.
4: Esto tiene que estudiar la justicia y tenemos que ser claros y concisos que esto no puede ser. Todo lo que digan alrededor de esto es falso. Fueron 6 minutos, yo no entablé diálogo con nadie, no se gritó ninguna consigna política de mi parte hacia nadie. Muy por el contrario, recibí el cariño que siempre recibo a mis vecinos de Olmué. Antes había participado en otra actividad en la población argentina, en Quilpué, donde tampoco tuve ningún problema. Nunca he tenido ningún problema, jamás he tenido ningún problema. Y esto, por lo demás, tampoco me va a hacer tener ningún problema, porque voy a seguir yendo a todos los lugares, visitando todo el territorio y estando con la gente como corresponde. Dígame.
3: Bueno, escuchamos parte de las palabras del diputado Olivares después de lo que fue esta agresión, donde él descarta que haya incurrido en una discusión política con alguna de las personas que estaban ahí presentes. Escuchamos también hablar ahora sobre la posibilidad de una querella criminal.
4: Correspondía como cualquier chileno, y vamos a esperar como cualquier chileno también que las cosas funcionen y que una vez por todas estas personas puedan caer detenidas si así la justicia lo determina.
3: Bueno, escuchamos parte de las declaraciones del diputado Olivares, quien también mencionaba que ha recibido llamadas de diversas autoridades, de todos los sectores políticos, condenando este acto de violencia del cual ha sido víctima, y también mencionando que, como bien lo mencionábamos, que no hubo una discusión previa, que no hubo consignas pinochetistas por su parte, como se ha acusado en algunos medios de comunicación. Sigue hablando el diputado, escuchemos sus palabras.
4: Obviamente nadie tiene derecho que yo me ponga cualquier cosa, ande de una capa, ande con cualquier, lo que yo estime conveniente hacer, porque ahí pueden decir, bueno, es que el diputado se las busca, da lo mismo. Acá a mí me puede gustar el Che Guevara, Salvador Allende, Ibáñez del Campo, el general Pinochet, quien sea. Y la persona que a mí me gusta, porque es persona que uno admire, nadie, absolutamente nadie, tiene el derecho de venir a golpear a otra persona por pensar diferente. Y ya hemos tenido en la historia de nuestro país, lamentablemente, personas que no tienen la capacidad de dialogar y que a través de los golpes quieren realizar. Y a esas personas le vamos a decir no. Les va a caer todo el peso de la ley, porque nosotros, los políticos que hoy día estamos acá, no creemos en aquello.
3: Escuchamos ahí parte de las declaraciones del diputado. Está hablando por primera vez después de los hechos que ocurrieron ayer de la madrugada. Se había referido solo a través de un comunicado de prensa, a través de su oficina. Sigue hablando en estos momentos. También había mencionado en algún momento que cuestionando un poco la labor de la prensa, diciendo que había que recurrir a la fuente principal, que en este caso sería él, y no posibles testigos que habían hablado en otros medios de comunicación y que habían abierto la posibilidad de que hubiera habido un altercado que hubiera involucrado una parte participación directa del diputado. Sin embargo, esto fue descartado por su parte. El diputado acaba de terminar su intervención, donde también anuncia que va a realizar esta querella criminal contra quienes resulten responsables, y también recalca en sus palabras que la violencia no es el modo de hacer política. Todo esto después de los golpes de puño y pies que recibió durante la madrugada de ayer en el Club Montevideo de Olmué, en medio de una celebración de un aniversario, donde finalmente ocurren estos hechos que finalmente son aclarados, por lo menos por su parte, con su versión en los últimos segundos acá en el Congreso Nacional. 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
4: 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Hermosa canción. Todo se transforma, una versión en vivo de Jorge Drexler.

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2: Horas 49 minutos. 16:49. Hace frío. Yo diría que en todos lados. Y si no, no sé cómo estará Casablanca. Estaba despejado hace un rato. ¿Habrá llegado el frío de la costa?

0: ¿Se iba para allá el frío de la costa? A lo mejor no. Pero yo eso no lo sé. Lo saben los expertos. Como Pamela Enríquez, meteoróloga. ¿Cómo estás, Pame? Bienvenida.
1: Hola, María Jesús. Bien, pues igual que tú, con harto frío.
0: Oh, y es que bueno, sí, ya sí. Nos tapa estos trotes. Eso pasa.
1: Cierto, sí, pues cambia muy brusco también.
0: Eso
1: pues,
0: mismo.
1: Se acostumbra cuando hay días con sol.
0: Pero, Pame, ¿qué pasó si estábamos ayer en un día tan agradable? Hoy día, este sí. Frío, esta bruma, además.
1: No, y de hecho, bueno, la costa más que nada, ¿eh? Porque hacia el interior igual las temperaturas han sido bastante agradables. Las mañanas no, porque tenemos mañanas bien fresquitas, pero es esta nubosidad, esta neblina y lloviznas que hemos tenido tienen que ver específicamente con el sector costero debido a la vaguada costera, que va a estar, yo creo, hasta por lo menos el miércoles o el jueves con nosotros. Ah. Así que tenemos harto rato todavía que nos va a acompañar.
0: Okay, o sea, la costa entonces de la región de Valparaíso va a tener estas temperaturas, este color, esta bruma,
1: sí, pues,
0: de aquí al jueves fácilmente.
1: Claro, de hecho, mire, estaba mirando las temperaturas de hoy día, las máximas, y al interior, por ejemplo, en Putaendo, 30,7 grados hoy día la máxima. O sea, igual tenemos San Felipe, marcó la estación casi 35, 34 grados, 33 grados en Rinconada. O sea, es totalmente opuesto a lo que está pasando en el sector costero. Así es que ese es lo que estamos viendo ahora. Es muy probable, sí, que a contar de mañana esta misma advección costera, o sea, este aire que ingresa con humedad y más frío, haga también bajar los termómetros hacia el interior. Así es que estos 30 grados, ya mañana podrían ser 26 o 27, el miércoles unos 24 y así. Bajando un poco la máxima, así que ya no vamos a tener este calorcito que hemos tenido esta jornada hacia el interior de la región.
0: Ok, entonces para ya mañana las temperaturas de la región de Valparaíso hacia el interior, me imagino sí. Provincia Marga Marga y ahí para adentro, ¿no?
1: Exactamente. Vaya hacia adentro. Sí, totalmente. Y de hecho, como entra tanto el tema, la advección costera, la humedad, que en los valles de estos veintitantos grados va a bajar a 17, 18 grados mañana. O sea, vamos a tener un día bastante fresco en los valles. Y en el sector de la precordillera, lo que estábamos hablando hace un rato, 26 a 27 grados podría ser la máxima. O sea, ya desde el martes las máximas comienzan a bajar debido a este ingreso de aire más fresco.
0: ¿Y eso también hasta más o menos el jueves, Pamé?
1: Sí, es muy probable que sí. De hecho, se ve que la costa está cubierta por lo menos hasta el jueves por la vaguada. Sin embargo, el viernes, a pesar de que vamos a tener un anticiclón que está trayendo aire frío del límite polar, de bien abajo, trae este aire frío que ahí se acopla también a estas temperaturas tan heladitas, no vamos a tener sistemas frontales cerca, ¿ya? Sin embargo, en altura, una configuración en altura llamada vaguada va a llegar y va a dejar algunas nevadas el viernes en la cordillera, ¿ya? Pero no va a afectar hacia la región, digamos, sino que solamente en cordillera. Esa vaguada, además de traer nevadas en sector cordillerano, entre aproximadamente el viernes y la mañana del sábado, también trae aire frío. Ya, entonces, como podemos ver, no vamos a tener estas altas temperaturas, yo diría, en toda la semana, porque la vaguada también va a hacer que bajen las temperaturas máximas sobre todo. Así que así vamos a estar en la semana. Ya era este lunes el veranito, mini veranito en el interior.
0: ¿Mini veranito? Oye, pero ya, entonces, Pame, las personas que quieran viajar a Argentina por el paso fronterizo o las personas que trabajan en el transporte trasandino, probablemente tengan que considerar entonces, podría estar ahí cerrado el paso con la nieve, ¿no?
1: Podría, efectivamente. Ajá. Debiese caer nevadas y agua nieve en sector un poquito más bajo y el viento yo creo que va a estar sobre los 35 kilómetros por hora entre más o menos la mañana del viernes y la tarde del sábado en ese sector. Así es que es muy probable que sí, pues que haya alguna prevención ahí para el paso.
0: ¿Lluvia? ¿Se ve en el horizonte algo de lluvia?
1: No se ve nada. Puro frío, efectivamente. Mira, los modelos están mostrando sí algo como cerca de la semana el 25 precipitaciones, pero como queda tanto todavía, lamentablemente nos llega siempre la colita, ¿no? La parte norte de los sistemas frontales. Y cuando quedan tantos días, a veces esto se

0: debilita y posteriormente uno se entusiasma y esto ya después no llega con la intensidad. Entonces tenemos que ir esperando, pero por lo menos la semana del 25, domingo 24 quizá algo llegue, y para junio se ven más posibilidades. Totalmente, el modelo está mostrando precipitaciones sobre lo normal en la región, así que debiésemos tener algo más interesante. Yo diría que la última semana de mayo y el comienzo de junio podríamos tener algo quizá.
1: Perfecto, entonces Pame, las dudas, la actualización siempre en Meteo Red, ¿verdad?
0: Claro, por supuesto, en Meteo Red, todas las redes ahí tratamos de responder lo máximo posible, que tengan paciencia también. Nosotros hacemos pronósticos para un lugar y justo nos falta el otro lugar y a veces las personas se molestan, pero es más que nada el pronóstico donde está lo más, donde hay que preocuparse, ¿no? Y el resto, obviamente, siempre hay condiciones más estables, por eso no hablamos, pero las preguntas todas las respondemos siempre.
1: Y si no, también yo te sigo en redes, Pame, y tú también tienes ahí la información clarita.
0: Sí, bueno, ahí en mis redes personales es casi exclusivo para la región de Valparaíso, así es que ahí también me pueden preguntar lo que quieran, por supuesto.
1: Dígalas nomás antes de que nos despidamos.
0: Pame Enríquez es mi personal y el otro es Pame Enríquez y el tiempo. En las dos puedo contestar del tiempo, no hay ningún problema.
1: Pame, muchas gracias, un abrazo grande.
0: Listo, que esté muy bien, María Jesús. Muchos cariños y cuídense.
1: Buena tarde. Cariños ahí, que
0: igualmente.
1: Lo pasen.
0: Igualmente. Chao, chao.
1: Bien, chao. Ya lo saben, entonces el frío llegó para quedarse, al menos para de aquí al jueves. Ahí podríamos ir nuevamente actualizando con Pamela Enríquez, meteoróloga. You Are One, se llama esta canción de Aja, en Agenda Abierta.

0: 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En Bio Bio, una nueva hora. 5 de la tarde.
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2: ¿Cómo están? Muy buenas tardes, sean bienvenidas y bienvenidos al Informador. Una emergencia con materiales peligrosos se registró al interior de un jardín infantil en Quilpué. Fabián Corrotea con los detalles.
3: Sí, es una emergencia en completo desarrollo a esta hora en la comuna de Quilpué, específicamente en calle Lisboa con calle Granada, al interior de un jardín infantil ubicado en dicha intersección en la comuna de Quilpué. Todo esto a raíz de la rotura de un termómetro, el cual mantenía material de mercurio, el cual cayó al piso y se vio esparcido este material por una de las salas de este jardín infantil. Por ello que el Cuerpo de Bomberos de Quilpué debió despachar una unidad hasta la calle Lisboa con Granada para atender esta emergencia y realizar los monitoreos previos para dar cuenta entonces de esta situación en el ambiente al interior de una sala de clases tras la rotura de este termómetro con mercurio. Al momento se mantienen evacuados los menores de edad y también los trabajadores de este jardín infantil en un espacio seguro dentro del patio de este jardín. Sin embargo, bomberos se encuentran al interior de una de las salas tras la caída, la rotura de este termómetro con material de mercurio en un jardín infantil de Quilpué. 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
2: Actualizamos la información con respecto a la agresión registrada contra el diputado Javier Olivares. Nos cuenta Cristóbal López.
4: Sí, efectivamente, el diputado Olivares por primera vez se refirió públicamente a este incidente ocurrido durante la madrugada de ayer, donde resulta agredido en un club deportivo en la comuna de Olmué. Aseguró que, como se ha difundido en otros medios, que él no intervino, que no tuvo un intercambio de palabras con las personas que finalmente lo agreden. Condenó gravemente los hechos, mencionó y reafirmó que va a interponer una querella criminal en contra de quienes resulten responsables, y aseguró que en las últimas horas ha recibido llamadas y apoyos de autoridades de diversos sectores políticos, un apoyo transversal recalcando que la violencia no es la forma de hacer política. En paralelo, y como bien lo mencionaban, en la Comisión de Educación del Senado se aprobó en general el proyecto de escuelas protegidas y ahora se abrió el plazo de indicaciones. Hasta el viernes van a tener para ingresar indicaciones los senadores en un paso que es esencial para las aspiraciones del gobierno. Si existen cambios dentro del contenido de la ley en este segundo trámite legislativo, va a tener que volver a la Cámara de Diputados para un tercer trámite y eso complicaría la idea del gobierno que escuelas protegidas sea ley antes de la cuenta pública del 1 de junio. En el Congreso Nacional, Bio Bio, la radio.
2: A través de un oficio, la diputada del Frente Amplio, Gael Yeomans, anunció que recurrirá a la Contraloría por el proyecto de salario mínimo presentado por el Ejecutivo. Vanessa Bajardo.
5: Así es, a través de un oficio, la diputada Frente Amplista Gael Yeomans cuestionó que la propuesta del Ejecutivo por reajuste de salario mínimo que ingresó al Congreso, un alza de alrededor de 7.500 pesos, se haya presentado sin consultar con el Consejo Superior Laboral, lo que está expresamente establecido en la ley, dice la parlamentaria. Y es por eso, además, que agrega que el subsecretario del Trabajo arriesga lo que pueden ser sanciones, dice ella. Asimismo, es que decidió oficiar a la Contraloría argumentando que el fin del órgano es que nos diga su parecer y así también poder fiscalizar que las normas se cumplan. En concreto, el oficio solicita al órgano contralor que requiera al Ministerio del Trabajo todos los antecedentes que acrediten si existió o no una convocatoria formal del Consejo Superior Laboral.
2: FESUR entregó el informe preliminar por las causas del descarrilamiento del tren de carga en Chiguayante que dejó sin servicio de biotren a la comuna. Nos cuenta Valesca Belmar desde Concepción.
6: Sí, porque la Unidad Investigadora de Accidentes Ferroviarios entregó el informe preliminar del accidente ocurrido el pasado fin de semana en la comuna de Chiguayante que terminó con este tren de carga que descarriló en la comuna, un tren de carga de la empresa FEPASA. ¿Qué dice la evaluación técnica preliminar? Indica que el origen del desrielo estaría asociado a la falla de uno de los carros de carga pertenecientes a la empresa FEPASA. Además, indican que el levantamiento

0: seguimiento realizado en el lugar no identifica la existencia de problemas en la infraestructura que contribuyeran al inicio del deshielo que provocó, reiteramos, este accidente el pasado fin de semana en la comuna de Chiguayante. Reiteramos entonces, la unidad investigadora de accidentes ferroviarios entregó el informe preliminar a causa del accidente registrado el pasado fin de semana en la comuna de Chiguayante, donde dan cuenta que el origen del deshielo estaría asociado a la falla de uno de los carros de carga pertenecientes a la empresa FEPASA. 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
1: 17 horas con 5 minutos, se registran 13 grados de temperatura en la comuna de Limache. Continúen en compañía de la radio, ya viene Radiograma Vespertino. Buenas tardes.
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10: 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Esta canción, un clásico del rock latino, es Santana. Es para preguntarte a ti. Con esta música de fondo, siendo las 5 de la tarde con 12 minutos, Santana publicó este tema en 1970. No es de él, es de Tito Puente en realidad, pero eso es un detalle. Ahí viene. No. Es que esta es la pregunta que quiero hacerte. Esperémosla, por favor, esperémosla. Ahí viene, ahora sí. Oye, ¿cómo va? 5 de la tarde con 13 minutos. ¿Dónde te hallamos? ¿Dónde te hallas en este momento?
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10: ¿Ya saliste del trabajo? Quizás vas camino a alguna Doctor Simi hoy día es lunes. Buen dato. 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Mira, la original no es de Tito Puentes, de Israel López. Mira, Pedro. Más 56-32-235-7700. Oye, ¿cómo va?
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10: Camino a mi casita, dice Agroyarse. ¿Terminó la faena ya, Agroyarse? ¿Terminó la jornada laboral? ¿Tú vas saliendo de tu oficina? ¿Vas camino al metro? ¿Cómo va el metro? ¿Te tocó uno doble o uno simple? ¿O quizás vas de la micro? ¿Y te están pidiendo...

0: con asiento. Buena foto, Fernando. Está trabajando en fierro, Fernando. Entonces está ahí, pero con el uniforme completo, con mucha seguridad y saca dándole en Cerro Polanco. ¿Volvió la luz entonces, Fernando? Pues yo revisé, no había nada ahí en Chilquinta. Con una gana de un navegado, dice.
1: Acá ya terminando la jornada laboral.
0: Eso.
1: Ya estaba aquí en un taco de la vía argentina. Rumba a mi casa. Que tengan todo una buena tarde. 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
0: Buena tarde también para ti, amigo. Ojo entonces ahí con el taco. Un clásico ya hasta ahora, ¿o no? Avenida Argentina, hacia ambos lados. De este a oeste y de oeste a este. Más 56-32-235-7700. Ese es el WhatsApp de la radio. Ahí cuéntanos tú. Oye, ¿cómo va? 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En mi cacharrita, dicen acá. Ay, eso es playa ancha, ¿o no? Más 56-32-235-7700. Rodrigo dice, doctor Simi, alcalde. Mira, si vas saliendo recién de la oficina en este momento, abrígate. Si vas recién saliendo de la pega, abrígate, porque afuera este frío llegó para quedarse, al menos por los próximos días. Hasta el jueves se espera que en la costa, al menos de la región, la temperatura siga bajando con esta bruma un poco espesa que baja la visibilidad también, así que ojo con los conductores. La temperatura va a bajar también en los valles mañana, así que mañana también considéralo, abrigadito para salir. 5 de la tarde, 17 minutos.
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0: buenas tardes, Radio Bio Bio. Hoy día nosotros en mi liceo celebramos el Día del Estudiante, así que la salida fue anticipada. Yo trabajo en Playa Ancha y salí a eso de las 16 horas. Y ya llegué aquí a mi casita, entrando aquí a Quilpué, a Los Pinos. El camino estaba expedito. Buenas tardes, Radio Bio Bio.
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4: Saludos, Iri, abrazo para ti. Estás escuchándonos desde Santiago. Mitch, sector oriente de la capital. Saludos, Marce. Saludos a Marcelo, que nos está escuchando desde Brooklyn. Ese está más lejos. +56 32 235 7700. Nos escucha ahí por satélite. Elton John, Dua Lipa, Cold Heart.

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2: Cinco de la tarde con 27 minutos, 5:27. Algunas organizaciones y el Colegio Médico han alertado sobre el impacto sanitario del proyecto que limitaría el acceso a la salud de migrantes. Entregaron una carta a la ministra de Salud y han advertido que esta iniciativa, que está en trámite ya en el Senado, podría afectar tratamientos, vacunación y control de enfermedades transmisibles, con consecuencias para toda la población. ¿De qué se trata esto? Vamos a hablarlo de inmediato. Estamos ya al teléfono con Luis Ignacio de la Torre, presidente regional del Colegio Médico. Luis Ignacio, ¿cómo estás?
3: Hola, bastante bien. En este día frío, bastante que me imagino frío, que muchas personas están sintiendo el frío, ya aprovecho entonces de robarte unos segundos para invitar a todas las personas que forman parte de los grupos de riesgo a vacunarse contra la influenza, si es que no lo han hecho. Fíjate que en mayores de 60 años la cobertura nacional apenas está en el 53% y tenemos que llegar y sobrepasar el 80% si lo que queremos es evitar estas aglomeraciones en urgencia con personas que lamentablemente pueden tener neumonías por influenza o incluso tener cuadros graves, terminar una UCI, hospitalizados o eventualmente incluso fallecer. Así que llamado para todos aquellos que no se han vacunado, mayores de 60 años, quienes padecen enfermedades crónicas, las embarazadas, los que trabajan en contacto con personas, el personal sanitario y, por supuesto, los profesores, docentes desde el preescolar, quienes trabajan en los establecimientos de larga estadía de adultos mayores y, por supuesto, la población escolar.
2: Y es re fácil, Luis Ignacio, ¿verdad? Es cosa de ir a Ulcefam.
3: Incluso más fácil que eso, porque hay más de 100 puntos de vacunación a nivel nacional que están fuera de los CEFAM. Entonces, si usted, pucha, le complique el CEFAM por el horario, por la movilización, porque salió cansado del trabajo, bueno, tal vez ahí en el espacio urbano, ahí en 15 Norte, o tal vez en otros lugares se va a encontrar puntos de vacunación, como suele ocurrir en algunos, por ejemplo, estaciones del metro, en el caso de la quinta región, estaciones, ¿no es cierto?, de tren. En todos esos lugares podemos encontrar, y si lo encontramos, ¿cuál es la gracia? Que usted pasa por ahí, se vacuna, ya ni siquiera le van a estar pidiendo el certificado de la enfermedad crónica si es que usted la padece, sino que hoy día está todo dispuesto para tratar de acelerar la vacunación.
2: En Quilpué están vacunando hasta los autos.
3: Bueno, es una excelente iniciativa que muchas veces se aprovecha en algunas calles y ahí se establece la vacunación en el auto. No te va a tomar más de 30 minutos la vacunación completa y te va a evitar tal vez estar 4 o 6 horas en una urgencia si es que te pega y te pega fuerte a ti. Otra

0: también estás protegiendo a algún familiar que de repente, en caso de tener esta enfermedad, le podría resultar muy grave.
1: Vamos ahora por lo pronto a hablar sobre este proyecto, Luis Ignacio.

0: atención de personas migrantes podría entonces poner en riesgo también a la población en general?
1: Mira, es un tema que nos preocupa mucho porque nosotros creíamos que esta discusión ya se había entendido lo suficiente a partir de la pandemia. Fíjate, María Jesús, que en la pandemia nosotros aprendimos que no habían dos clases de pacientes, los de ISAPRI, los de FONASA, los de Fuerzas Armadas, y que cuando había una persona que se enfermaba, esa persona debía recibir la atención adecuada. Y por lo tanto, te acordarás que se integraron las camas públicas y privadas y se pusieron toda a disposición de quien estuviera enfermo. Entonces, en vez de preocuparte si eras de FONASA o de ISAPRE, se preocupaban si usted necesitaba ser hospitalizado o no. Uh-huh. ¿Qué nos dimos cuenta en la pandemia? Que si vacunábamos a las personas y preveníamos la enfermedad, íbamos a estar ayudando a la sociedad en su conjunto. No solamente protegíamos los que se colocaban la vacuna, sino que las personas vacunadas protegían lo que se llama inmunidad de rebaño al resto. En el caso de la salud migrante pasa exactamente lo mismo. Imaginemos que tú estás en una micro y en esa micro sube un migrante que, por ejemplo, al dejar de recibir tratamiento para la tuberculosis, puede empezar a contagiar. Y tú viajaste en esa micro o en ese vagón del metro y estuviste expuesto a una enfermedad porque otra persona que no tuvo la atención médica adecuada, no estaba siendo bien tratado y por lo tanto se transforma en un factor de riesgo para los demás. No hablemos de tuberculosis, hablemos por ejemplo de una infección de transmisión sexual. Supongamos que una pareja que tú puedas tener, o que yo pueda tener, o cualquiera que nos está escuchando, no está recibiendo un tratamiento como podría ser para el VIH, o no pudiera hacerse un examen que detectara, por ejemplo, una sífilis. Son infecciones que siguen siendo reales y que nosotros las vemos con cierta frecuencia en ginecobstetricia. Y entonces, esa persona que no tuvo atención al diagnóstico o al tratamiento puede contagiar a otros sin saberlo. O alguien que interrumpió el tratamiento porque fíjate que ya no le corresponde la cobertura y por lo tanto estaba recibiendo el tratamiento y ahora lo dejó de recibir. O algo que incluso para efectos nuestros, imagínate una gestante migrante que no recibe el control prenatal y de pronto llega con una urgencia, con enfermedades que son el resultado de la falta de control prenatal. Ella aumenta su riesgo de morir, su bebé aumenta el riesgo de morir, y si por ejemplo se produce un nacimiento de urgencia con un prematuro, ¿qué vamos a hacer? ¿En el hospital le vamos a cerrar la atención a ese prematuro y lo vamos a dejar ahí? Uh-huh. Entonces, en el fondo, en un mundo globalizado y en un país como el nuestro, hay que reconocer la migración como un fenómeno real. Tenemos que preocuparnos de que las autoridades políticas regularicen las políticas migratorias de acuerdo a lo que ellos quieren, pero la atención sanitaria no puede ser la moneda de cambio ni la forma de presionar, porque está absolutamente demostrado que si yo dejo un segmento, un grupo de la población sin atención diagnóstica o de tratamiento, voy a poner en riesgo no solo a ellos, sino que a toda la comunidad en su totalidad.
0: Ajá. Ahora, las personas que o quienes apoyan esta iniciativa han argumentado que los recursos del sistema público deben priorizar a los chilenos, a los ciudadanos chilenos. Pero ahí está justo en el límite de la ética, ¿verdad? Me imagino cómo responde el Colegio Médico a este argumento, porque está, insisto, la ética por un lado, la evidencia sanitaria por otro, los derechos humanos, me imagino también por otro, el derecho a la salud.
1: O sea, quien argumenta eso tiene un planteamiento que, visto con unas gafas de una tremenda miopía, le funciona. Pero cuando nosotros lo vemos con los ojos del humanismo, que es el pilar y la base de los trabajadores de la salud, no hay una vida que valga más que otra. Y por lo tanto, cuando buscamos prevenir una enfermedad, nosotros tratamos precisamente de buscar lo que se llaman los grupos de riesgo. Fíjate lo que hablábamos recién. ¿De qué me sirve hacer una tremenda campaña de vacunación para prevenir la influenza si en esa micro se sube alguien que al no haber estado vacunado contagió a todo el resto? Entonces, no podemos hacer esa separación. Y nosotros tenemos que entender que cuando existe migración, como existe en muchos países, la atención sanitaria también tiene una parte. Pero ¿qué pasa con los chilenos migrantes? ¿Qué pasa con los chilenos que emigraron en otra época y fueron atendidos?

0: ¿Y qué pasa con los chilenos que estando en una condición de turista, que viajan mucho, ahora vienen las vacaciones por el 21 de mayo, después vienen del final del primer semestre, y muchos chilenos viajan al extranjero? Y hay muchos países que le van a proveer una atención de urgencia y no le van a decir, es que usted es turista, vuelva a su país para ser atendido. Mm. Entonces, no nos olvidemos que nosotros ocupamos un lugar en el mundo y, por lo menos desde mi perspectiva, vinimos hacer el bien sin mirar a quién.
1: Claro.
0: Si hoy día hay políticos que están planteando esto, nosotros como colegio tenemos la obligación, uh-huh, de alguna manera de plantearles también que la mejor manera de hacer que nuestro sistema sanitario esté mejor financiado no pasa por desatender a los migrantes en una situación irregular, sino que pasa precisamente por recaudar lo que el sistema de salud necesita, uh-huh, y gastarlo desde la prevención antes que el tratamiento.
1: Claro, porque el ejercicio médico tiene un principio fundamental, que es el atender sin discriminación, o el derecho universal a la salud, ¿verdad? Que es lo que decíamos. Y ahí tensiona un poco los principios del ejercicio médico, insisto. Ahora, ustedes enviaron una carta a la ministra de Salud, han pedido intervenir. ¿Qué esperan concretamente que ocurra por parte del ministerio? ¿Qué margen tiene hoy también el Ejecutivo para frenar o para modificar este proyecto?
0: Sal, yo lo primero que creo es que la ministra sabe perfectamente que lo que nosotros planteamos es correcto. Que si tú dejas a un segmento de la población sin atención, la salud de la comunidad se va a deteriorar. Y no vas a gastar menos, vas a terminar gastando más, porque vas a tener que atender urgencias que de otra manera podrían ser prevenidas. Dicho eso, nosotros esperamos efectivamente trabajar. A mí me gustaba mucho lo que decía en su momento el ex ministro Briones cuando fue candidato, y él decía, el Estado tiene que estar presente, pero de manera eficiente. Entonces, hay que ser más eficientes con el gasto, pero no nos olvidemos que el rol de la política y el rol de nuestra organización comunitaria es poder vivir en comunidad y vivir mejor. Y por lo tanto, dejar a unos afuera es un problema para todos. Porque cuando un migrante considere que de buscar atención de salud tal vez va a ser buscada su condición migratoria y por lo tanto si él no está regular va a eludir la atención de salud para no ser denunciado a las autoridades migratorias, bueno, tal vez lo que va a terminar pasando es que esa persona no va a ir a buscar atención de salud. Y tal vez una condición que al comienzo era chiquitita y era tratable con pocos recursos se transforma en una condición grave que va a requerir muchos recursos. Y ahí vemos los brotes de enfermedades epidémicas que ocurren, por ejemplo, cuando tienes alojamientos que están en estos CITE, donde a veces hay un alto número de personas viviendo en condiciones de hacinamiento, en condiciones de mala calidad, lamentablemente personas que están trabajando sin los permisos adecuados, pero que están siendo empleados por alguien, y ese alguien que también está pagando, ¿no es cierto?, como se dice, en negro. Entonces, ¿de qué estamos hablando acá? ¿Estamos hablando de vidas humanas que van a ser dejadas de lado porque su condición migratoria es distinta? ¿Cuál es lo siguiente? ¿Dejar de lado a alguien por su idea política o por su credo religioso o por su condición de etnia? Yo creo que el mundo ya nos enseñó hace tiempo, y tenemos un tremendo pensador en Chile que fue Humberto Maturana, que nos dice que vamos a crecer como país en la medida que nos reconozcamos en nuestras diferencias y que también colaboremos y no compitamos. Y esto de plantear que unos debieran tener acceso a la salud y otros no, es ponernos a competir hoy día por la condición migratoria. No nos olvidemos que hoy día estamos recibiendo migrantes, pero tal vez en unos años más nosotros tengamos que emigrar por diversas razones. Esperemos que el mundo nos reciba con los brazos abiertos y nosotros por el momento busquemos formas de financiar aquello que hoy día sabemos que es una muy mala idea dejarles de lado.
1: Hay que respirar profundo, sí. Luis Ignacio de la Torre, presidente regional del Colegio Médico. Luis Ignacio, muchas gracias por conversar con nosotros.
0: Muchas gracias a ti y que tengan una excelente jornada.
1: Buena tarde, Luis Ignacio. Muchas gracias. 17 horas con 40 minutos.
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3: 5 de la tarde, 40 minutos.
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5: El diputado Javier Olivares negó haber gritado consignas políticas en el marco de la agresión que sufrió en Olmué. Pese a lo anterior, han surgido diversas declaraciones que lo posicionan como el autor de la situación. La Contraloría respaldó el acuerdo por Valparaíso y validó la legalidad de la extensión portuaria. El organismo rechazó una nueva solicitud que buscaba oponerse al convenio firmado en 2023. La ministra vocera de gobierno, Mara Cedini, criticó este lunes al Partido Comunista en medio de la polémica por los llamados a movilización surgidos durante el debate del proyecto de reconstrucción nacional, alineándose así con las críticas que más temprano había realizado el presidente José Antonio Kast. Y la presidenta interina de Venezuela, Delcy Rodríguez, le respondió al mandatario norteamericano Donald Trump luego de que el republicano sugiriera irónicamente que el país sudamericano podría convertirse en el Estado 51 de Estados Unidos. En declaraciones a la prensa desde La Haya, aseguró que jamás estaría previsto que Venezuela se convierta en un Estado de Estados Unidos.
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1: 15 minutos nos separan de las 6 de la tarde. Son los chilenos Lucibel, Ave Fénix.

0: Buenas tardes, María Jesús, Manu, auditores. Buena semana para todos. Mucho frío por acá en Quilpué. Camino a buscar a las nietitas. Que tengan buena tarde.
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2: Buena tarde también para ti, amigo. 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Y lo mejor, Popeye es chileno. ...12 grados a esta hora en Valparaíso, Viña del Mar, 12 grados nada más. Y por ejemplo, hacia el interior, Marga Marga, 13 grados, Villa Alemana, Quilpué, Olmué, 15 grados a esta hora, Quillota, 14 graditos. ¿Qué está pasando con el tránsito en el Gran Valparaíso? Gloria Bamón, Gloria.
3: Hola, ¿qué tal, María Jesús? Revisemos el estado del tránsito. A esta hora se registra alta congestión en la calle Independencia y también se ve alto flujo de autos en la intersección de Independencia con la calle Rodríguez. También se ve alta congestión en los alrededores de la Plaza O'Higgins. Se puede ver tránsito intenso en Avenida Argentina en ambas direcciones y también en Colón. La misma situación se repite

0: En Condel. Hacia el sector costero se ve leve flujo vehicular en la calle Errázuriz, aunque ya se ve más congestión en dirección hacia Viña del Mar, mientras que en Avenida España ya se presenta también alta congestión en ese mismo sentido. En Viña del Mar hay bastante tránsito en Avenida La Marina desde el Castillo Wolf hasta el Puente Ecuador. Se ve bien congestionado de autos. También se reporta alta congestión en calle Viana en dirección a Quilpué y también en calle Álvarez, pero esta vez en dirección hacia Valparaíso. En Avenida Aguasanta, hacia el sector de Placilla, se ve mucho flujo vehicular también. La misma situación se repite en Libertad desde 1 Norte hasta 15 Norte. Y bueno, si nos devolvemos, se ve mucha congestión en 1 Norte de camino a Quilpué. Y más hacia el interior de camino también a la comuna de Quilpué, en el camino troncal se ve leve congestión, pero al llegar a la intersección de Avenida Los Carreras con Pedro Montt, se intensifica el flujo vehicular, donde se presenta alta congestión de autos hasta calle Manuel Bulnes, que ya es el centro de Quilpué. Bueno, hasta acá el tránsito. Vuelvo contigo, María Jesús.
1: Muchas gracias, Gloria. Atención entonces ahí con la información del tránsito que llega desde el departamento de prensa. Nos están enviando mensajes, los escuchamos de inmediato al más 56-32-235-7700. De nuevo, más 56-32-235-7700.
2: Uy, está más helado que completo beneficio.
1: Está bueno, eso no lo había escuchado.
3: Radio Bio, informo que en Toscar Sur, a la altura del puente, un choque por alcance, aproximadamente dos vehículos involucrados, así que se generó un poco de taco, pero ya los vehículos de forma autónoma, los conductores pudieron mover sus vehículos a la berma y se pudo liberar el tráfico.
1: Regio, regio amigo, muchas gracias entonces. Ay, ojo, Troncal Sur era en el puente Las Cucharas, me imagino, ¿no? Este choque por alcance, pero ya está restituido el tránsito. Ahí los conductores se hicieron a un ladito. 17:52. 17:52. Hay una mujer muy querida por los chilenos, es Patty Cofré, quien ha preocupado por su estado de salud. Suspende su show por motivos de salud graves. Esto está en biobiochile.cl. ¿Esa es la música que usa Patty Cofré? No, es parecida. Es otra. Esa es. Claro que sí. La querida comediante Patricia Patty Cofré, de 87 años de edad. Pero mira, 87 años ya y vigente. Preocupó así a sus seguidores luego de que tuviera que suspender un show que estaba programado para ayer, para el Día de la Madre. Resulta que la ex vedette chilena, junto a Mauricio Flores, también comediante, iban a realizar una presentación en el Bar Capitalino. Sin embargo, el local comunicó, a través de su cuenta de Instagram, que esta no podría realizarse por motivos de salud grave de la artista. La cuenta, de hecho, del espacio donde se iba a realizar este show se llenó de comentarios de usuarios, por supuesto, que expresaron su preocupación por esta mujer protagonista de los 5 minutos de confianza. ¿Qué era lo que decía el bar que donde iban, se iban a presentar? Bueno, informamos a nuestros clientes que tienen entradas para el evento de Patty Cofré y Mauricio Flores que este no podrá realizarse por motivos de salud grave del artista en estos momentos. Esperamos que pueda recuperarse y darle fuerza además a sus seres queridos. Por esta razón, para todos aquellos que deseen información o ayuda respecto a sus entradas, por favor comuníquese con la cuenta de Instagram del bar y etcétera. Para entregar más información, la periodista Cecilia Gutiérrez afirmó que tomó contacto con la familia de Patty Cofré, quienes le confirmaron el delicado momento respecto a su salud y han entregado también más detalles de lo sucedido. Me dice que la Patty estaba muy cansada la semana pasada y justo le había tocado control con el cardiólogo, dijo la periodista de Canal 13. Se hizo un electro y le salió alterado. Y agregó que eso la preocupó aún más. Entonces ahora, en estos momentos, se está realizando más exámenes porque efectivamente no se siente bien. La misma periodista también añadió que en el último episodio de Detrás del Muro, el programa de televisión donde Patty Cofré participa activamente, el pasado viernes, recién pasado, la intérprete se ausentó por el mismo malestar entonces que ya lleva varios días registrando. Así es como entonces Patty Cofré ha suspendido por su estado de salud algunos eventos y preocupa a

0: no solo el ámbito artístico de nuestro país, sino también a todos sus seguidores. Es una comediante muy querida por todos los chilenos. Esto está en biobiochile.cl.
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0: Ay, ¿en serio, Manu? ¿Nos tenemos que despedir? El minuto de Mozart, dice Gabriel. Qué linda la foto, Silvia, que mandas. De la manito de su hijo. Un abrazo, nos encontramos mañana a las 14:30 horas.
2: Gracias.
0: Con otro capítulo de Agenda Gracias. Abierta. Nos despedimos con Roxette. De
3: Gracias.
4: Hasta luego, gracias.
5: Muchas gracias por todo.
3: Muchas gracias. Buenas.

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4: Alcanzando las 1000 indicaciones, la Comisión de Hacienda de la Cámara de Diputados se alista para la votación en particular de la Ley de Reconstrucción Nacional.
5: Una de las estrategias es declarar todo en un solo acto inadmisible.
6: Dilatar un proyecto a través de este tipo de sabotaje legislativo.
7: Los centros de pensamiento.

0: Progresistas llamaron a La Moneda a quitarle la urgencia a la mega reforma y presentaron contrapropuestas a las medidas tributarias y de empleo.
1: Estamos disponibles para conversar sobre esa rebaja en la medida que esa rebaja sea compensada.
2: Entonces tenemos una política que a lo único que está destinado es a reducir más y más los impuestos.
3: A esta hora la Comisión del Trabajo de la Cámara escucha a la Central Unitaria de Trabajadores en la discusión por el reajuste del salario mínimo.
4: Tenemos otro monto que son los cerca de 23 mil pesos que se le ofreció a la CUT y que ahora no se plantea en este proyecto de ley.
0: A 2 meses desde el inicio del gobierno, el presidente José Antonio Kast dijo que su administración va por muy buen camino. El oficialismo aseguró que el Ejecutivo pasa con azul los primeros meses.
5: Las personas van día a día dándose cuenta de que hay una manera distinta de hacer las cosas, de que hay gestión.
6: Veo con esperanza de que la cosa se ordene.
7: En todas las instalaciones hay problemas. El gobierno pasa de sobra con nota azul.
3: El gobierno condenó el llamado a movilizaciones del Partido Comunista, asegurando que la tienda no puede dar cátedra de democracia a nadie.
8: Bueno, sí, que respetan el Estado de Derecho y no rompen nada, que rompa paga.
9: El Partido Comunista lo que está haciendo es pasar por encima la institucionalidad democrática y después creer que puede dar cátedra al respecto.
0: Opiniones divididas generó la idea de la ministra de Educación, María Paz Arzola, de pausar el traspaso de colegios municipales a los servicios locales de educación pública.
10: Los SLEP ya llevan su curso, no es la solución pausar, sino que mirar cada realidad.
11: Puede significar un desastre para esas familias que han confiado que la municipalidad da buena educación.
3: El alcalde de Santiago, Mario Desbordes, rechazó la invitación del Ministerio de Justicia para conversar sobre la ampliación de la cárcel Santiago 1.
12: Vamos a hacer todo lo que esté a nuestro alcance para que no se concrete. No pienso ir a ninguna inauguración. Subsecretario, infórmese un poquito. No me nos vea como ingenuos.
13: Esto es contrario a todos los análisis de expertos, de la academia. No tiene ningún sentido.
0: Joaquín Lavín Infante fue enrolado a Capitán Yáver y negó estar involucrado en el caso que mantiene a su hijo, el exdiputado Joaquín Lavín León, en prisión preventiva. Además, defendió la inocencia de su nuera, Katy Barriga.
14: Creo 100% en la inocencia de Katy y de Joaquín. Y si alguna vez pasa algo conmigo, bueno, lo enfrentaré como corresponde, pero la verdad no hay nada.
3: Luego de la molestia de los usuarios en Talca, el Ministerio de Obras Públicas afirmó que la parada Baroli fue cerrada por peligros viales y que fue trasladada hasta Avenida San Miguel.
15: A ver, estamos hablando del sector de Baroli, en donde no hay un paradero autorizado ni lo había. Había una mala práctica en donde se estaba haciendo una detención en una zona que no estaba habilitada como paradero.
0: Y en noticias que llegan desde el exterior, Donald Trump advirtió de que el alto al fuego con Irán es increíblemente frágil tras la respuesta de la República Islámica al plan de acuerdo de paz.
3: El juicio contra Evo Morales quedó suspendido hasta que el exgobernante se presente ante la justicia o la policía ejecute la orden de captura en su contra.
0: Y el presidente estadounidense afirmó que hablará con Xi Jinping sobre la venta de armas a Taiwán durante el viaje que llevará a cabo esta semana a China.
3: En el deporte, Universidad de Chile anunció la renovación del contrato de su volante Lucas Azadi hasta el año 2028.
16: Volvió de la lesión, está agarrando otra vez el ritmo que necesita para tener los entrenamientos y el ritmo de partido y a partir de eso tratar de que él dé su mejor versión.
0: O'Higgins de Rancagua podría transformarse esta noche en el primer clasificado a las semifinales de la Copa de la Liga si Mimache no logra derrotar a Palestino en La Pintana.
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19: 6:05 p.m.
3: Muy buenas tardes, bienvenidos. Gracias por acompañarnos en esta edición vespertina de Radiograma. Vamos a revisar las noticias de esta jornada junto a Néstor Augusto. Néstor, buenas tardes.
0: ¿Cómo estás, Nivaldo? Auditores, muy buenas tardes. Saludamos a todos quienes se incorporan a la transmisión de la radio a través de las 43 estaciones que se conectan para

0: transmitir información independiente. Pero como usted ya sabe, BioBio no solo se escucha, sino ahora también se ve en la señal 26.1 de televisión digital de libre recepción. También estamos en cable operadores, en televisión de streaming como Zapping, BioBioTV.cl también directamente. En YouTube nos encuentra como BioBio, en X también con el @BioBio. Desde ya los dejamos invitados para que se comunique con nosotros directamente a través de nuestro número de WhatsApp, +569 9200 7888. También nos pueden llamar al 800 810 810, que es nuestra línea completamente gratuita.
1: Vamos de inmediato con las informaciones. Una pareja fue detenida tras presuntamente disparar contra un inmueble. Esto ocurrió en la comuna de La Cisterna, una de nuestras unidades móviles en la capital. Tiene los antecedentes Jaime Sepúlveda. Buenas tardes.
2: ¿Cómo están? Muy buenas tardes. Dos personas fueron detenidas durante las últimas horas, vinculadas presuntamente a un ataque a disparos a un inmueble. Todo esto en la comuna de La Cisterna. Toda esta situación ocurrió en horas de esta mañana, en donde un hombre y una mujer quedaron registrados a través de cámaras de seguridad protagonizando este delito, en donde rápidamente, tras la denuncia, en donde afortunadamente no se registrarían personas con algún tipo de lesión, se realiza la denuncia a funcionarios de carabineros. Es así que la CIP, la Sección de Investigaciones Policiales de la comuna de La Cisterna, finalmente logra dar con la ubicación de estas dos personas involucradas directamente en este delito, los cuales fueron rápidamente trasladados hasta un cuartel policial, y se está investigando también cuál es la motivación finalmente de los disparos en contra de este domicilio. De igual manera, de acuerdo a lo que informa Carabineros, se reportó o se incautó un arma pistola tipo fantasma. Son armas que comúnmente no cuentan con números de serie, y en donde las autoridades o los funcionarios policiales no pueden registrar su procedencia. Se espera que dentro de los próximos minutos los funcionarios de Carabineros ya entreguen antecedentes con respecto a la detención, a la participación, como también a la incautación de esta arma de fuego en la zona sur de la capital. 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
3: 6:08 PM.
0: Y el presidente de la República, José Antonio Kast, lideró un encuentro por la ley de reconstrucción, esto previo a partir al Palacio Presidencial de Cerro Castillo en Viña del Mar. Bárbara Payal, ya estamos contigo. Bárbara, te escuchamos. Buenas tardes.
4: ¿Y cómo están? Muy buenas tardes. En una de sus últimas actividades acá en el Palacio de la Moneda, el presidente de la República, José Antonio Kast, hizo entrega de la gracia presidencial de reconocimiento al séptimo hijo o hija, a Romina Elizabeth Silva Cueto, séptima hija mujer de la familia Silva Cueto, proveniente del sector de Placilla, región de Valparaíso. Esta ceremonia marcó una de las primeras entregas realizadas bajo la nueva normativa aprobada en el año 2025. Corresponde a un reconocimiento histórico de más de 50 años en la historia de nuestro país, dirigido a niños que sean el séptimo hijo o hija del mismo sexo dentro de un grupo familiar. Este beneficio contempla una dimensión simbólica con la entrega de un certificado presidencial, pero también una dimensión económica consistente en un aporte de 10 UF depositadas en una cuenta de ahorro a nombre del niño o niña beneficiada. Parte entonces de las actividades del presidente de la República acá en la sede de gobierno. También el presidente José Antonio Kast lideró un encuentro por la Ley de Reconstrucción Nacional con presencia del ministro de Vivienda, Iván Poduje, también el ministro del Interior, Claudio Alvarado, y el ministro de las Express, José García Ruminot. Todo esto previo a partir al Palacio de Cerro Castillo, donde durante esta tarde va a liderar un encuentro con la bancada del Partido Republicano. Desde el Palacio de la Moneda, Bio Bio, la radio.
3: 6:09 PM.
1: Y vamos justamente a la región de Valparaíso para que Fabián Corrotea, de Radio Bio Bio, la región de Valparaíso, nos cuente de estas reuniones que va a tener el presidente Kast con parlamentarios oficialistas en el Cerro Castillo, en el Palacio Presidencial de Cerro Castillo. Fabián, buenas tardes.
5: ¿Cómo están? Muy buenas tardes. Así es, una reunión que sostendrá el presidente de la República, José Antonio Kast, con parlamentarios, diputados de la bancada del Partido Republicano, específicamente al interior del Palacio Presidencial de Cerro Castillo en Viña del Mar. Una instancia que está pactada para las 20 horas de este lunes y que tendrá como plato principal la revisión de los proyectos que ha anunciado el gobierno. Uno de ellos, la más importante, el ingreso y la aprobación de la Ley de Reconstrucción Nacional. No será la primera reunión ni la única acá en el Cerro Castillo. También se realizará durante la jornada de mañana, martes, con los parlamentarios del Senado, del oficialismo, también al interior del Palacio Presidencial de Cerro Castillo, por el presidente José Antonio Kast en su visita a la región de Valparaíso. Por el momento nos mantenemos entonces a la espera de la llegada del mandatario, como también de los parlamentarios.

0: Linares, la cual está pactada pasada a las 7:30 de esta tarde. En la región de Valparaíso, Bio Bio, la radio.
1: 6:11.
2: Y la Corte Suprema acogió una demanda por competencia desleal de la Asociación Gremial de Productores de Leche en Los Ríos en contra de la empresa NotCo. Los detalles con Nicolás Silva desde Radio Bio Bio en Valdivia.
0: El conflicto judicial se remonta al 2020 cuando Aprobal demandó a la compañía NotCo por competencia desleal, una situación que finalmente fue acogida por el primer juzgado civil de Valdivia, y pese a un intento de revertir el dictamen en la Corte de Apelaciones de Valdivia, la sentencia fue ratificada por la Corte Suprema al establecer que existió competencia desleal por parte de NotCo, y además se le prohibió que utilizara la palabra leche en todos sus productos, aunque mantuvo la marca NotMilk, un fallo que fue valorado por parte de Aprobal al establecerse que con esta situación, con este dictamen, finalmente se ratifica que NotCo denostó a la industria lechera a raíz de estos mensajes, en un fallo que finalmente fue ratificado por la Corte Suprema. En Valdivia, Bio Bio, la radio.
1: 6:12.
2: El alcalde de Temuco, Roberto Neira, confirmó que evalúa presentar acciones legales contra la persona que lo denunció por violación. Desde Radio Bio Bio Temuco nos informa Esteban Arauz.
3: El alcalde de Temuco, Roberto Neira, valoró la determinación de la Fiscalía de no perseverar en una investigación en su contra por el delito de violación tras una denuncia presentada en noviembre del año 2024, al considerar el ente persecutor de que no existían los antecedentes que permitiesen fundar una audiencia de formalización o alguna acusación en contra del jefe comunal. Es en ese sentido que Roberto Neira, el alcalde, dejó entrever algunas motivaciones políticas y manos oscuras en esta denuncia que se había presentado en su contra, emplazando directamente a sus adversarios políticos a debatir bajo un marco de ideas y no con acusaciones falsas. De igual manera, dijo que su equipo jurídico se encuentra analizando presentar acciones legales en contra de la persona que lo denunció en ese entonces, así como también de otras personas que estarían realizando acusaciones falsas a través de redes sociales, indicando que este tipo de situaciones lo único que buscan es desprestigiarlo. En Temuco, Bio Bio, la radio.
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1: 6:14.
2: A esta hora en Santiago la temperatura es de 19 grados, la humedad relativa del ambiente llega al 41%. Hoy día la temperatura máxima en Santiago, atención con esto, en medida en Pudahuel, llegó a los 29 grados con 4 décimas. Altísima temperatura durante esta jornada para lo que es el mes de mayo. ¿Qué espera Santiago el día de mañana? Cielos con escasa nubosidad, variando despejados. Se espera una máxima de 19 grados mañana en la capital. En la región de Valparaíso, cielos cubiertos, particularmente en la costa, con máximas de 13 en Valparaíso, 12 en Viña del Mar. Nubosidad parcial hacia el interior en Calera, Quillota, Villa Alemana y Quilpué, con una máxima de 15. Y atención, San Felipe y Los Andes mañana, cielos despejados con una máxima de 30. Esa es la estimación de la Dirección Meteorológica de Chile. 30 grados mañana en Valparaíso. Perdón, en San Felipe y en Los Andes. La Serena y Coquimbo cubierto, máxima 14 mañana. Copiapó cubierto, variando despejado, máxima de 20. Antofagasta nublado, variando a nubosidad parcial, la máxima será de 18. Iquique, nubosidad parcial, variando despejado.

0: despejado con una máxima de 22, Arica cubierto, variando despejado, máxima de 23. En la zona central, Rancagua estará con escasa nubosidad y una máxima de 20. La región del Maule amanecerá con cielos cubiertos, se despejará parcialmente en la tarde, máximas de 18 en Curicó y en Talca. Chillán, cubierto, variando nubosidad parcial, máxima 18 grados. Concepción, cubierto, en la tarde nubosidad parcial, máxima 15. Los Ángeles, nubosidad parcial, máxima 14. Temuco, despejado, escasa nubosidad en la tarde, una máxima de 18. Valdivia, escasa nubosidad, máxima 17. Osorno, nubosidad parcial, máxima 14. Puerto Montt, cubierto, con una máxima de 12. La isla de Chiloé, cubierto, variando nubosidad parcial, con máximas de 13 en Ancud, 12 en Castro. Coyhaique, nubosidad parcial, variando despejado. Nubosidad parcial, variando despejado. Máxima de 8, mínima de 0 grados en Coyhaique. Punta Arenas, cubierto, chubascos, máxima 9 grados. La mínima será de 1 grado. El archipiélago Juan Fernández estará con cielos cubiertos. La máxima será de 18. Isla de Pascua, cubierto, chubascos y una máxima de 23.
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2: 6 de la tarde, 17 minutos.
3: Patricio Leighton ya está con nosotros. Hola, Patricio.
0: Hola, Patricio.
4: Buenas tardes, Néstor, Nivaldo y auditores. Vamos a comenzar en el centro de la capital porque la actualización de tránsito señala que se mantiene el tránsito suspendido en todo el cuadrante comprendido por la calle Sacier, República, Salvador Sanfuentes y la calle Echaurren, debido a que se mantiene ahí trabajando bomberos para controlar un incendio estructural desde el mediodía de hoy, para que se opte por alternativas de desplazamiento alejándose del barrio universitario ahí en el centro de la capital. Vamos a la comuna de Quilicura. Actualización, está habilitado el enlace de Vespucio Norte al Poniente que conecta con la ruta 5 al sur tras el término de este procedimiento por accidente de un camión recolector de basura que chocó con las barreras de contención. Ya la situación está superada y el flujo vehicular está normalizado hacia este enlace. En la comuna de Vitacura, atención porque hay restricción de la pista derecha en el túnel de Kennedy al Poniente, sector de Los Aldes, debido a un accidente de tránsito. Está la asistencia ahí trabajando en la emergencia. Esto está ocasionando congestión por el eje Kennedy hacia el Poniente desde Américo Vespucio, a considerar mayor tiempo en el desplazamiento de los conductores. Congestiones al minuto en la zona metropolitana. Vespucio Norte hacia el sur mantiene alto tránsito de vehículos entre Armando Cortines y sector de Pajaritos. También hay bastante flujo vehicular por la ruta 68, ingreso a Alameda al Oriente entre Teniente Cruz y la calle Aeropuerto. Flujo vehicular aumentado por Vespucio Sur al Oriente entre General Velázquez y sector de Tacora, y al Poniente entre Coronel y Cerro Negro debido al flujo vehicular aumentado y también un accidente de tránsito que ya finalizó hace escasos minutos. También hay atochamiento de vehículos por la línea Gran Avenida hacia el sur entre el Metro San Miguel y Avenida Lovalle, esto debido a semáforo con fallas y desconectado del sistema de control de la Unidad Operativa de Control de Tránsito a la altura de Avenida Lovalle. Tránsito moderado por Avenida Pedro Aguirre Cerda en ambos sentidos entre Lo Errázuriz y el cruce de Avenida Suiza con Departamental. En el centro de la capital, tránsito lento por el eje Alameda en ambos sentidos entre la lateral de General Velázquez y Santa Lucía. Hacia el sector oriente también hay aumento de tráfico hacia el túnel San Cristóbal, dirección Providencia, entre el ingreso al viaducto hasta la salida en Avenida El Cerro Los Conquistadores. En la comuna de Providencia, mucha atención, hay una circulación importante de vehículos por Avenida Providencia al oriente entre la calle Mardoqueo Fernández y Avenida Tobalaba, esto debido a trabajos que se están realizando en el lugar. Tránsito lento por Avenida Osa, Américo Vespucio hacia el sur, entre La Tadía y Duble Almeida. Y por último, incremento de vehículos por la línea de Avenida Las Condes al Poniente, entre la lateral de Presidente Kennedy y el cruce de Avenida Padre Hurtado, debido a obras en esta intersección. Y por último, hay otro también tramo de Avenida Las Condes en dirección hacia el oriente, entre Estoril y San Damián, que está presentando una ralentización de flujo vehicular a esta hora de la tarde-noche. Son los datos disponibles al minuto que podemos compartir con ustedes desde Transporte Informa del Ministerio de Transportes, Néstor Nivaldo.
0: Gracias, Patricio.
3: Gracias, Patricio.
4: Buenas tardes.
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0: A ver, están pasando varias cosas. Evidentemente va a ser una semana cargada de varios temas relacionados, por ejemplo, de debate político, por la mega reforma y todo, pero pasan o conocemos detalles de situaciones específicas, Nivaldo, auditores, que nos tienen que llamar a una reflexión mayor y es bueno analizarlos. Y dentro de ello es estos números, estas cifras que son bastante importantes, demandas contra el Estado. Usted dirá, está bien, si alguien se siente que el Estado no cumplió un contrato que se forzó a un término y yo quiero demandar, estoy en todo mi derecho. Pero lo que sí demuestra, algo que reveló Emol durante esta jornada, que son cifras del Consejo de Defensa del Estado. Fíjese que solo el año pasado ingresaron 7.108 demandas civiles, particularmente, en contra del Estado de Chile, en contra del fisco, solo el 2025. Y si uno va en una línea general, en los últimos años se han pagado casi mil millones de dólares, se han pagado producto, digamos, de condenas en contra del fisco. Michelle Bachelet, durante los 4 años, tuvo 11.040 demandas, Sebastián Piñera 2, tuvo 18.730 y el último, el presidente Gabriel Boric, 26.343. O sea, el aumento es realmente exponencial.
1: Aquí uno podría verlo desde dos perspectivas. Uno, el Estado lo está haciendo peor. Pues la medida que aumentan las demandas es porque hay algo que está fallando. Más casos. Sí. O lo otro es que se ha abierto una posibilidad de alguno para decir...
0: De un negocio.
1: Claro. Mira, un negocio, tío. Hay gente que se ha especializado en llevar adelante demandas contra el fisco. En el metro de Nueva York, me contaban, por ejemplo, en el metro, en los vagones, tuve unas publicidades de unos abogados. Uno disfrazado como Superman, abriéndose la camisa y debajo de la camisa está el toro no sé cuánto, creo que se llama. Y dice, ¿usted se sintió menoscabado? Llame al toro. ¿Usted siente que ha sido discriminado? Llame a no sé quién. El Estado... O sea, hay una esfera de negocios que se ha abierto efectivamente y por lo tanto aumentan las demandas. Eso no significa que todos los casos sean razonablemente y por lo tanto hay muchos que son rechazados. Pero se ha abierto un espacio que antes no existía. Ahora, la pregunta es si el Estado lo sigue haciendo igual o más mal que tenga que pagar tantas indemnizaciones.
0: Yo creo que, como todo, tiene que tener una... Hay que ir viendo caso a caso. Hay demandas en materia de derechos humanos que el Estado le ha tocado pagar, ¿no es cierto? Porque se han ido conociendo las sentencias finalmente de la misma Corte Suprema. Pero más allá de eso, yo, cuando uno mira esto y busca el ítem municipalidades, por ejemplo, que lo hablábamos la semana pasada, no está. Porque el Consejo de Defensa del Estado en general tiene que activarse, el alcalde pedirlo, ¿no es cierto?, para que el Consejo los defienda. En general... Yo creo que no hay un cuestionamiento al trabajo que en general hace, por ejemplo, la Procuraduría del Consejo de Defensa del Estado. Llevan años, son abogados que tienen muchísimo currículum y yo creo que es claramente una visión técnica, más allá de quienes pueden componer el Consejo de Defensa del Estado en sus comisiones, ¿no es cierto?, en sus los nombramientos. Hay un arraigo técnico dentro del Consejo de Defensa del Estado que yo creo que, en definitiva, cada vez que se habla de demandas en contra de una entidad pública como es la municipalidad, debería ser el Consejo de Defensa del Estado el que represente.
1: Porque a todo evento.
0: A todo evento. Porque si tú lo vas a mirar ahora, Nivaldo, la cantidad de abogados contratados por los municipios, claro, pero cuando podría ser el Consejo de Defensa del Estado.
1: Tendrías que multiplicar la dotación del Consejo de Defensa del Estado.
0: Pero tú puedes poner tramos respecto a los que... Porque la sospecha, y esto es una sospecha, digamos, sumamente válida, cuando tú estás hablando de montos que superan los 5.000, 6.000 millones de pesos en un municipio, que es mucha plata para un municipio que tiene, digamos, siempre son limitados los recursos, ¿qué garantías hay de dejarle en manos al alcalde con los abogados que él quiera contratar, y que me van a disculpar esos abogados si no están escuchando, qué garantías hay cuando estamos hablando de ese nivel de montos? ¿No debería haber un órgano centralizado? Porque a veces, yo te voy a decir lo siguiente, Nivaldo, a veces al Estado también le conviene llegar a acuerdos.
1: Al gobierno.
0: Porque si vas a ganar y vas a perder 14, 15 mil millones y puedes llegar a un acuerdo por 9 mil...
1: Claro, lo que pasa es que detrás de todo esto está, que es lamentable, hay que decirlo, está la presunción de una actuación de mala fe. O sea, estamos viendo la posibilidad, por ejemplo, de que algunos municipios se dejen perder.
0: Bueno, es una sospecha.
1: Claro, porque están asociados con el demandante para después repartirse la ganancia del municipio. Eso también puede ocurrir. Ahora, esto también podría ocurrir con gente del Consejo de Defensa del Estado.
0: Claro, pero es que tú tienes ahí una fiscalización más técnica. Yo te voy a poner el siguiente ejemplo. La Contraloría...
1: Pero miren lo que estamos hablando, ¿eh? Estamos hablando de la posibilidad de que una parte se deje perder para que la indemnización le llegue una cola. Bueno, o sea,
0: pero Nivaldo, mira, te voy a poner este ejemplo. ¿Qué dijo la Contraloría respecto a algunos contratos de municipios, incluso Maipú, con abogados? Que se les contrataba a 12 meses, o sea, con un contrato fijo para una defensa. Ese abogado en la Municipalidad de Santiago también tiene un hecho parecido con el caso Sierra Vía, donde están directamente contratados por 12 meses. Ahora, ¿qué es lo que pasa con esto? ¿Le interesa a ese abogado terminar la causa rápido? No, pareciera que no, y por eso van al Tribunal Constitucional. El Tribunal Constitucional te demora y se congela, ¿no es cierto? Porque se le da la orden al civil que no tiene que moverse. Entonces, todo se congela. ¿Tú sabes cuánta es la cantidad de intereses en otros casos que hay donde se van acumulando? ¿Te fijas cómo esto puede tener un impacto en el arca fiscal gigante? ¿Y si alguien me dijera, y no estarán de acuerdo?
1: Por eso, pues el problema más que el arca fiscal es la posibilidad del choreo.
0: Por eso.
1: Digamos, de que haya un contubernio, digamos, para efectivamente defraudar el fin del fisco a través, digamos, de procedimientos legales, en este caso de causas legales, ¿no? Dejándose perder, por ejemplo. Claro, lo que pasa es que hay harto poco que hacer, pues, si estamos ya en esos niveles de corrupción.
0: Yo creo que cuando las cifras son tan grandes, yo creo que hay que centralizarlo porque... A ver, los ejemplos están.
1: Sí, igual hay que... No dejo de tener la presión, digamos, de generar unos monstruos gigantescos de burócratas, digamos, como del Consejo de Defensa del Estado, encargados, digamos, de ir resolviendo todo. También es bien complicado eso, pero yo creo que el problema es efectivamente anterior. La sospecha que ya se instala, ojo con esto, particularmente a nivel municipal, la sospecha que ya se instala sobre los niveles de corrupción que se han alcanzado a nivel de los municipios. Y esto no es nuevo, digámoslo. Esto hace, yo diría, 20 años fácil. El Consejo para la Transparencia, por ejemplo, en algún momento dijo, los lugares más peligrosos donde más acecha la corrupción es a nivel municipal, porque hay mucho dinero que fluye, hay poco nivel de capacidad de fiscalización, etcétera. Eso lleva por lo menos 20 meses. ¿Qué luego ocurre? Que si uno mira los municipios, hay alcaldes y concejales, digamos, de todos los partidos. Y por lo tanto, cada partido sabe que si empieza a destapar las cosas, en algún momento le va a doler. Por algunos son militantes que estén en algún cargo importante.
0: Por eso te digo, porque al final, si empezamos a mirar y empezamos a mirar las Condes, mire, Vitacura, ya sabemos todo lo que pasó en Vitacura, pero el Consejo de Defensa del Estado al menos es un órgano colegiado, si te da ciertas garantías.
1: Y tiene, claro, profesionales.
0: Pero resulta destacados. Que los alcaldes de la región metropolitana, por ejemplo, que han contratado abogados, ¿cuál es el criterio? Entonces, ¿por qué nos metemos? Al Tribunal Constitucional y pasan contratan 3-4 meses congelados.
1: Algunos los contratan por afinidad ideológica, eso es cierto. También está eso.
0: Mira, acá nos empiezan a escribir al tiro a algún abogado y dice, bueno, lo ético, el deber ser de un abogado es que no debería llegar a... No debería generar juicios artificiosos ni alargar artificialmente un...
1: Bueno, pero el deber ser, o sea, ya, es como...
0: El problema es que estamos... Pero yo creo que esto es un tema. Si hablamos de ahorro fiscal...
1: Es un gran tema.
0: O sea, imagínense, $1,000,000,000 pagados en puras indemnizaciones.
1: Oye, tú mencionabas el tema del ahorro fiscal a propósito de esta ley de reconstrucción nacional. Pregunta, ¿no es cierto? ¿Hay un consenso en el mundo político sobre...

la necesidad, por ejemplo, de reducir gasto? Es una pregunta que me... ¿Hay consenso respecto a que existe un déficit estructural? ¿Hay consenso sobre estas cosas básicas en economía? Porque uno da la sensación, si hubiese consenso sobre eso, se está

0: transversal. Pero fíjate que no sé si hay consenso sobre esto. Pareciera que no.
1: No, porque te amarraron el proyecto en uno solo. Entonces, por eso era lo que decía el Partido Socialista, que era como el desarme del proyecto para que se puedan haber discusiones que sean distintas, porque ellos pueden estar de acuerdo con algunos puntos, pero al ser uno solo...
0: No, claro, tienen que... El paquete entero. No, pero eso, pero el paquete puede tener modificaciones, si se han presentado tantas indicaciones para que se va a modificar, ¿no es cierto? Pero más allá de eso, si nos vamos anteriormente, ¿hay consenso sobre algunos aspectos clave o básicos? Reducción del déficit, gastar menos... Más allá del tema impositivo. Pareciera que no tampoco, ¿eh? Por eso el debate va a ser...
1: No, yo creo que no hay consenso. Yo creo que la opinión pública también está dividida. Por los titulares que se dan, digamos. Por ejemplo, el tema de la jornada y todo esto, que después el gobierno salió a aclarar, pero se genera una duda en la opinión pública también de apoyo a este proyecto.
0: Veremos, la pelotita está rodando, como dicen.
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3: 6:36.
4: Ya, entremos de lleno a la polémica que ha marcado, digamos, esta jornada en materia política, algo que me imagino usted ya sabe y que tiene que ver con que la oposición

0: Acusó al presidente de la Comisión de Hacienda, Agustín Romero, de querer rechazar una sola votación la mayoría de las indicaciones presentadas al proyecto de reconstrucción nacional. Son, según sondeos, cerca de 1,000 las observaciones que se van a presentar.
1: Mientras el gobierno insiste en calificar el número de propuestas como un sabotaje legislativo, el Partido de la Gente, el Partido Comunista y la Democracia Cristiana son las bancadas que lideran el número de indicaciones. Cristóbal López, buenas tardes.
2: ¿Qué tal? Muy buenas tardes. Efectivamente, ya a esta hora de la noche podemos decir que son más de 1,300 las indicaciones que se han ingresado para este plan de reconstrucción nacional para su debate, en particular en la Comisión de Hacienda. No sé si podríamos decir que es un tsunami como se había anticipado durante el fin de semana, pero sí por lo menos da para decir de una marejada anormal dentro del número de indicaciones que ya va más en correlación con lo que sería la discusión de una ley de presupuesto. Se sitúa la Comisión de Hacienda para poder discutir este proyecto el día de mañana, entre las 3 y las 5 de la tarde y después de las 5 y media de la tarde hasta las 23:59 horas, y posteriormente ya el día miércoles se va a sesionar temprano por la mañana, por la tarde y también por la tarde noche hasta total despacho, hasta que sea revisada la última de estas indicaciones que han sido ingresadas durante esta jornada. Se había fijado un plazo para ingresar indicaciones hasta el mediodía de este lunes. Sin embargo, el reglamento es claro en decir que los parlamentarios o incluso el ejecutivo pueden ingresar indicaciones hasta el momento en que se abra la votación en el interior de la Comisión de Hacienda. El Partido Comunista y el Partido de la Gente lideran las colectividades que más indicaciones han ingresado, cada una con más de 150 posibles modificaciones. Mientras que la Democracia Cristiana también superó el centenar, el PPD, el Frente Amplio y el PS presentaron decenas de indicaciones durante esta jornada. Más allá de los números, las oposiciones llegaron a un consenso para un listado de indicaciones que incorpora el fortalecimiento del subsidio del empleo, la exención de contribuciones para la clase media y un subsidio al pie para la compra de viviendas hasta las 4,000 unidades de fomento. Varias indicaciones se repiten y muchas versan sobre un sistema alternativo de control, regulación y seguimiento de la reducción del impuesto corporativo, que en algunos casos solo lo reduce al 25% y que lo amarra a gatillos de crecimiento económicos e inversión. Ya sea por irrogar gasto, por creación de una función pública o por tocar temas tributarios, muchas de estas indicaciones son de facultad exclusiva del presidente, del ejecutivo. Así que vamos a tener que ver muy bien qué va a ir ocurriendo, porque podrían ser declaradas muchas de ellas inadmisibles. El diputado independiente por el Partido por la Democracia, Carlos Bianchi, quien también es integrante de la Comisión de Hacienda, anunció que por su parte había enterado que Agustín Romero, el diputado republicano presidente de la Comisión de Hacienda, pretendía rechazar en una sola votación 200 de indicaciones, señalando que eso no es colegislar entre la moneda y el Congreso.
3: Nos hemos enterado que una de las estrategias es declarar todo en un solo acto inadmisible y no permitir que se colegisle. Provoca un tremendo daño a la democracia.
2: Bueno, eso eran las palabras en la previa. Ya hace algunos minutos salió a hablar justamente el diputado Romero y aclaró que lo que tiene que pasar primero es que la Secretaría tiene que recoger todas estas indicaciones para poder elaborar el comparado, y dentro de este proceso también se van a descartar algunas indicaciones que finalmente contengan lo mismo que otras propuestas. A raíz de esto también, como bien lo mencionábamos, hay algunas iniciativas que son de completa exclusividad de ingreso por el presidente de la República. En este caso son 26 las indicaciones que podemos confirmar han sido ingresadas por parte del Ejecutivo, y en caso de que una indicación presentada por un parlamentario que abarque temas tributarios, temas de gasto fiscal, quiera avanzar más allá, tendría que ser o bien reingresada por el Ejecutivo o bien patrocinada por el gobierno para poder finalmente entrar en discusión. Esto fue parte de lo que mencionó el diputado Romero, porque como mencionamos, todavía hay indicaciones que están siendo ingresadas. En los últimos minutos también nos han confirmado que ha ido aumentando el número dentro de lo que ha recibido la Secretaría. Entonces, es un número que todavía continúa en proceso. Dentro de lo que es toda esta lluvia de indicaciones, el gobierno continúa este lunes haciendo eco de las declaraciones del diputado Jaime Araya, quien el viernes adelantó un tsunami de indicaciones. Hasta ahora se habla más de marejadas, mareas o lloviznas en los pasillos del Congreso. La ministra vocera de Gobierno, Mara Cedini, dijo que se debe evitar dilatar el proyecto a través de lo que ella llamó sabotaje legislativo.
4: algunos parlamentarios de oposición trataron a través de este tsunami de observaciones dilatar un

0: proyecto a través de este tipo de sabotaje legislativo. Se tienen que dar de forma responsable de cara a corregir un proyecto, pero lamentablemente una parte de la oposición ha demostrado mezquindad.
1: Bueno, dentro de las indicaciones que fueron ingresadas durante este día, algo que sorprendió fue el partido de la gente. Fueron más de un centenar que fueron ingresadas por parte de esa bancada, buscando ampliar la cobertura de los fondos de reconstrucción, nuevas regulaciones para permisos sectoriales en micro y pequeñas empresas y hasta un crédito tributario a las pymes por las remuneraciones mensuales individuales pagadas a sus trabajadores. Quien fue encargado de dar la vocería frente a este punto fue el diputado Patricio Briones, quien aseguró que la idea del partido no es obstruir.
2: Hemos presentado cerca de un centenar de indicaciones, nadie se ha salido con la suya. No buscan entrabar por ningún motivo, sino que aportar con propuestas, con sentido práctico, enfoque propositivo.
1: Renovación Nacional es una de las pocas bancadas al interior de este Congreso que no ingresó ninguna indicación a título, por lo menos, del Comité Parlamentario. Sí lo hicieron algunos diputados a título personal y esto, según han mencionado, es para buscar mejorar la redacción en conversaciones con el gobierno más que finalmente inundar el debate con las indicaciones. El jefe de la bancada, Diego Chalper, pidió no sumar temas nuevos a la reforma y discutirla con sensatez.
3: Yo aliento a los colegas a tres cosas. La primera es no ingresar nuevos temas. Lo segundo, que nos demos el tiempo de ir revisando cada uno de estos artículos y ver si los redactamos razonablemente. Y lo tercero es cómo hacemos que tengamos una discusión sensata.
1: El Frente Amplio, por otra parte, ingresó 55 indicaciones. Dentro de ellas buscan varias modificaciones e incluso eliminar algunas partes del articulado del Plan de Reconstrucción Nacional, incluyendo la invariabilidad tributaria, la remoción de la franquicia tributaria del CENSE y la integración del sistema tributario. El diputado del Frente Amplio, Jorge Brito, descarta que esta acción sea un boicot y pide mejorar cálculos para el proyecto.
4: Ni tsunami, ni boicot, ni sabotaje. Es nuestro deber legislar con los cálculos bien hechos sobre la mesa. Cerca de 50 indicaciones que buscan hacerse cargo de las observaciones del Consejo Fiscal Autónomo.
1: Bueno, como bien les he mencionado, esto es una cifra que se encuentra en completo desarrollo. Por el momento podemos confirmar que son al menos 1.300 las indicaciones que han sido ingresadas para este debate. La mayoría, la gran mayoría de esto para la Comisión de Hacienda. Sin embargo, se han ingresado algunas indicaciones que van a tener que ser vistas con posterioridad en las comisiones de trabajo y medio ambiente. Mientras que esto continúa, como les decía, todavía se pueden ingresar indicaciones hasta el momento en que se abra la sesión el día de mañana. Y es a raíz de esto que también la Secretaría se encuentra haciendo el trabajo de poder analizar estas propuestas para descartar aquellas que sean que estén redactadas de la misma manera que otras o que finalmente poder advertir que presenten vicios de constitucionalidad en algo que va a ser ya recién conocido el día de mañana cuando esté disponible el comparado en la previa del inicio de la discusión en particular en la Comisión de Hacienda. Néstor Nivaldo.
5: Sí, comentamos aquí con Néstor que como además se pueden ingresar indicaciones a título individual, ¿se podría llegar a las 1.800 o 2.000 incluso, no? Claro. ¿Crees tú, Cristóbal, de aquí a mañana?
1: Sí, es un número que sin lugar a dudas va a seguir creciendo. Incluso hay muchos diputados que han mencionado que esto es algo que finalmente va evolucionando dentro de las conversaciones de pasillo, dentro incluso de analizando las mismas indicaciones que pueden ingresar algunos de sus mismos colegas, la idea de poder ingresar nuevas cosas. Eso sí, lo que bien se ha repetido es que no se busca una idea de obstrucción, sino más bien poder contribuir un diálogo colegislativo para poder abordar los vicios que han sido anunciados dentro de este proyecto por parte de instituciones como el Consejo Fiscal Autónomo, como la Corte Suprema, como el Fondo Monetario Internacional. Entonces, es un número que sin lugar a dudas va a seguir aumentando. Yo creo que ya mañana, cercano al mediodía, podríamos tener ya un número más certero, pero yo no veo imposible o incluso lejano que podamos llegar a un número como las 1.800 indicaciones.
6: Y lo otro es la técnica legislativa, que hay algunas de esas indicaciones que se van repitiendo porque se van sumando en los artículos, prácticamente el mismo texto. Entonces, al final, claro, ahí hay que ver qué es lo que va a hacer. Pero está, ¿cómo decirlo? La temperatura está alta en el Congreso, ¿verdad? Sobre todo si es que Agustín Romero toma la decisión de votar todo esto a la basura de forma inmediata.
1: Sí, es algo que por lo menos el diputado Romero nos adelantaba hace algunos minutos que no va a ocurrir, que lo que sí van a hacer es analizar finalmente cuáles de ellas se encuentran fuera de las facultades del Parlamento. Recordemos, como

0: Nos mencionábamos todos los temas que tienen que ver con materia tributaria, con gasto fiscal, todo eso son de iniciativa exclusiva del presidente de la República. Entonces, vamos a ver, hay claramente un clima bastante crispado acá al interior, sin embargo, se ha ido calmando a lo largo de la tarde. Creo que estas aclaratorias, estas declaraciones de los partidos, de las bancadas, mencionando que lo que buscan es contribuir a un debate, han ayudado a disminuir un poco la tensión que se generó en torno al fin de semana por las declaraciones del diputado Araya, que finalmente no habían podido ser conversadas entre los parlamentarios al no estar funcionando el Congreso, pero ya yo creo que este lunes, con las conversaciones de pasillo y también con las declaraciones frente a la prensa, esto ha ayudado a que se calme un poco el clima. Sin embargo, mañana vamos a ver finalmente cuál va a ser el tenor de la discusión al interior de la Comisión de Hacienda.
1: Gracias, Cristóbal.
2: Gracias.
0: Buenas tardes.
1: Bueno, justamente la red de centros de pensamiento progresista cuestionó la ley miscelánea del gobierno, advirtiendo que podría aumentar el déficit fiscal y no tener el impacto esperado ni en crecimiento ni en empleo.
2: De las 43 contrapropuestas presentadas, se abrieron a discutir una rebaja en el impuesto de primera categoría bajo una serie de condiciones. Pero aseguran que el crédito tributario al empleo no se hace cargo del problema estructural de la desocupación que enfrenta nuestro país. Vanessa Gajardo tiene más detalles en el siguiente informe.
3: La red de centros de pensamiento progresista cuestionó duramente la mega reforma impulsada por el gobierno, advirtiendo que podría generar más déficit fiscal, mayor endeudamiento y un impacto limitado en crecimiento y empleo. A través de un documento con 43 contrapropuestas al proyecto original, los economistas consultados consideran demasiado optimistas las proyecciones del Ejecutivo y que finalmente todo descanse en un crecimiento que no está garantizado. Sin embargo, uno de los puntos de mayor diferencia en la rebaja del impuesto corporativo, el economista Osvaldo Rosales manifestó que hay apertura para discutir lo que a su juicio es la única medida directa que fomenta la inversión.
4: Estamos disponibles para conversar sobre esa rebaja en la medida que esa rebaja sea compensada con medidas progresivas, dado que favorece al 2% de las empresas más grandes de este país.
3: Pero eso se daría bajo ciertas condiciones: eliminar la invariabilidad tributaria, la plena integración tributaria, el perdonazo por la repatriación de capitales, la reducción en el impuesto a las donaciones y la exención en el pago de contribuciones. Los centros de estudios también cuestionaron la eliminación de la franquicia Sense y el diseño del crédito tributario del empleo, argumentando que favorece más a las grandes empresas que a las pymes. El economista Luis Eduardo Escobar habló del costo del crédito de 1.400 millones de dólares y que además dijo no garantiza la creación de nuevos empleos formales.
5: Y tampoco hay discusión, porque lo ha reconocido el propio ministro de Hacienda, de que el supuesto apoyo al empleo no genera nuevos empleos formales. Entonces tenemos una política que a lo único que está destinado es a reducir más y más los impuestos, lo que nos obliga a reducir más y más el gasto.
3: Otros economistas que participaron del seminario convocado por los centros de estudio este lunes en el excongreso también plantearon reparos al famoso crédito. María José Abud, directora ejecutiva de Horizontal, aprovechó la instancia para mencionar que hay medidas adicionales que deben incorporarse al megaproyecto si se considera el empleo como motor de crecimiento.
6: Incorporar un acuerdo sobre esa lacuna, cuando hablamos de reactivación económica y de las barreras que enfrenta el empleo femenino, quizás esa lacuna es la principal.
3: Pese a las críticas, este documento respalda avanzar en medidas para acelerar permisos de inversión, fortalecer infraestructura, impulsar las exportaciones y promover sectores estratégicos como el litio, el hidrógeno verde, tecnología y vivienda.
7: Faltan 10 minutos para las 7 de la tarde.
2: Y alcaldes de oposición le entregaron una carta al gobierno advirtiendo los impactos del recorte presupuestario en materia de salud, sobre todo de atención primaria.
1: En paralelo, desde la Comisión de Salud del Senado llamaron al Ejecutivo a transparentar qué áreas se verán afectadas ante el ajuste del 2,5%. El informe es de María Gramont.
8: Alcaldes de la región metropolitana llegaron hasta La Moneda para entregar una carta al Ejecutivo, expresando su preocupación por los recortes a distintos programas de salud pública, advirtiendo las consecuencias que esto podría tener para la gestión municipal y el bienestar de su población. La inquietud surge tras el anuncio de Hacienda sobre una reducción presupuestaria del 2,5% en salud. Desde el gobierno señalaron que este ajuste estará enfocado en mejorar la eficiencia administrativa, asegurando que no afectará la atención de pacientes ni los programas actualmente entre en funcionamiento. Sin embargo, los alcaldes cuestionan esta postura. En la carta advirtieron que una disminución de recursos impactaría directamente a la población más vulnerable, que depende de los programas municipales para acceder a atención. El alcalde de San Ramón, Gustavo Toro, manifestó la preocupación de las autoridades comunales y aseguró que seguirán defendiendo los recursos destinados a sus vecinos.
9: Esto significa la muerte de la atención primaria de salud. Se van a descontinuar 24 programas que no vamos a

0: poder atender del Chile más vulnerable y la verdad es que estamos dispuestos a dar la lucha para que eso no ocurra.
1: En representación de los usuarios, la presidenta de ANCO Salud, Rosa Vergara, dijo que no se deberían realizar recortes en ningún área vinculada a la atención de salud, porque hay una gran mayoría que se atiende en estos recintos.
2: El 85% de la comunidad se atiende en la atención primaria. Es por eso que el presidente Kast tome las medidas que corresponda a no rebajar ninguna prestación en atención primaria.
1: En paralelo a la carta, en una nueva comisión de salud del Senado, el presidente de la instancia, el socialista Juan Luis Castro, dijo que solicitó a la ministra May Chomalí mayor claridad respecto a las medidas, ya que persisten dudas sobre si realmente no afectarán a la población más vulnerable. Asimismo, el senador independiente, Enrique Lee, señaló que si bien es necesaria esa claridad, también debe existir un enfoque en definir qué áreas no serán recortadas.
3: El detalle de aquello es lo que tiene que precisarse por el Ministerio de Salud, y es lo que hemos pedido formalmente hoy día, porque obviamente te cuesta entender de que un recorte de esa magnitud no vaya a afectar a las personas.
4: Pero también hay que preocuparse de lo que no es recortado. También tenemos que tener la mirada en el 97,5%.
1: Mientras continúan las conversaciones entre el gobierno y las autoridades comunales, alcaldes y representantes de usuarios insisten en que cualquier ajuste presupuestario debe resguardar el funcionamiento de la salud pública y garantizar la atención de quienes más dependen del sistema.
5: Faltan 8 minutos para las 7 de la tarde.
6: A ver, tenemos auditores que nos están alertando de una situación que se está generando a esta hora en el metro Manquehue de la línea 1 en Santiago. Ahí estamos viendo ya imágenes. Según lo que nos están contando, se produjo un incidente en el ascensor del metro Manquehue. Habrían personas que están atrapadas allí. No se tiene más detalles si es que falló y el ascensor quedó, no abrió más. Y esto está movilizando a voluntarios del cuerpo de bomberos. Nos dicen que hay al menos 2 pistas que están siendo ocupadas, utilizadas por los equipos, los camiones de emergencia que están llegando. ¿Qué es lo que dice bomberos? Efectivamente confirman esta emergencia, el cuerpo de bomberos de Santiago, y señalan de que efectivamente están en curso el traslado para poder colaborar y ayudar evidentemente en el rescate de estas personas. No se tienen más detalles, solamente se conoce lo que informan ustedes, nuestros auditores. Aparentemente el ascensor del metro Manquehue, para quienes nos escuchan en otras zonas del país, la estación Manquehue es una estación bastante profunda y obviamente el trayecto de la bajada, ya sea en escalera o en el metro, es larga. Entonces, lo que no sabemos es si que el ascensor se cerró y no pudieron sacar a las personas o otro incidente mayor. Eso es lo que estamos en este momento levantando como información. Rodrigo, auditor de la radio, ya está en línea. Hola, Rodrigo, ¿usted está ahí cerca, en Manquehue?
7: Sí, estoy precisamente frente al ascensor donde está el incidente. Están preparando los bomberos que al parecer van a bajar porque está gente atrapada en el ascensor del Manquehue, al sector oriente de Avenida Las Condes.
6: Ya, sector, eso sería, claro, el sector...
8: Hacia la cordillera.
6: Pero por el lado como sur de la subiendo, ¿no es cierto? Por la avenida Las Condes.
7: Claro, para la salida de lo que vendría siendo la Pinanche.
6: Sí.
8: ¿Y qué fue lo que pasó? ¿Tienes tú detalle de qué es lo que ha ocurrido, no?
7: Mira, lo que le estoy preguntando a la gente que está aquí a los locatarios es que dicen que hay personas atrapadas en el ascensor del metro Manquehue, güey. ¿Ya? Y en este momento el bombero va a avanzar al ascensor. Están llegando más camiones de bomberos con escala y todos los procedimientos que se tienen que hacer. De hecho, tienen cortado el acceso como el perímetro del ascensor.
6: Ya, perfecto. Sí, ahí estamos viendo, nos mandan también otras fotografías. Esto es en Avenida Apoquindo con los sargazos. Ahí justamente sí. Es el pasaje que entra hacia el costado de la Pumanque.
7: Sí, de hecho está cortado la entrada de los sargazos. El mar de los sargazos está cortado.
6: No, nos cuentan por líneas internas que serían al menos 5 personas que estarían atrapadas. ¿Saben? Por eso también se está movilizando todo este nivel de equipo de emergencia. Hay varios carros de bomba, algunos que van rumbo al lugar, así que vamos a quedar atentos. Gracias.
7: Sí, ¿cuántos carros de bomba acá?
6: Ya hay 4.
7: Y ahora va a empezar a bajar bomberos. Están empezando ya en cualquier momento a
6: descender. Van a ser por la caja escalera. Gracias, Rodrigo.
8: Gracias, Rodrigo. Sí. Buena jornada, buen fin de jornada. Ya.
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5: Hola Bio Bio, ¿cómo están? En la ruta 5 hacia el sur, kilómetro 70, hay una gran congestión debido a un carril bloqueado. Al parecer es por arreglos en la vía, para que los conductores que van hacia el sur, esto es kilómetro 70, más o menos por la altura Graneros, hay mucha congestión debido al carril bloqueado. Eso, muchas gracias, que estén bien.
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7: Faltan 2 minutos para las 7 de la tarde.
8: A ver, antes de continuar, dos cosas. Bueno, está la emergencia, ¿no es cierto?, en la estación Manquehue. Nos dicen que ya bomberos empezó el proceso para descender por la caja escalera. Ahí estamos viendo que están instalando la caja del ascensor con una escalera. De hecho, están instalando la escalera por la misma caja. No, eso hace pensar, ¿no es cierto?, de que el ascensor se quedó detenido en alguno de los tramos, por eso estamos colocando una escalera, porque si no, la escalera pasaría hasta el fondo. Algo están preparando ahí los voluntarios del Cuerpo de Bomberos. Está eso, y lo otro que nos escriben auditores, hay un taco enorme a esta hora de la tarde en la ruta 5 Sur. Esto es taco en ruta 5 Sur, de norte a sur, cerca de Chillán, antes de la prefectura Ñuble. El tránsito es lento en esa zona, se está conduciendo literalmente a la vuelta de la rueda. Armarse de paciencia, no queda otra. También nos dicen los que hay funcionarios. Hay una congestión que también se produjo en Vespucio, esto es antes de llegar, que es prácticamente todos los días, al túnel que cruza hacia Providencia, Vespucio Norte. Ahí se produce esta congestión, que a esta hora el tránsito es muy lento.
9: 2 meses de administración de José Antonio Kast. ¿Y qué dijo Kast? Al cumplirse estos 2 meses, dijo, vamos por muy buen camino.
8: Desde el oficialismo, los partidos sostienen que este periodo no ha estado exento, obviamente, de problemas, pero confían en que las descoordinaciones se han ido subsanando. Vamos a regresar hasta el Palacio de la Moneda. Ahí está Bárbara Payal. Bárbara, estamos nuevamente contigo.
10: Sí, ¿cómo están? Muy buenas tardes. 2 meses han transcurrido desde el inicio del gobierno del presidente José Antonio Kast, una administración que ha tenido un devenir intenso, cargado de análisis de dulce y agraz. Han pasado muchas cosas. El alza en el precio de los combustibles, el oficio de Contraloría por el Estado en quiebra, el retiro del apoyo a la candidatura de la expresidenta Michelle Bachelet, el oficio de Hacienda para descontinuar programas sociales, la ley de reconstrucción nacional, las críticas del propio oficialismo al segundo piso de la Moneda, mucho que poner sobre la mesa. Con todo, hoy el presidente Kast inició su tercer mes con un consejo de gabinete donde aseguró que su gobierno va por un muy buen camino y que pese a que la ciudadanía ve discusión política, sabe que se están haciendo las cosas de manera concreta.
11: Las personas van día a día dándose cuenta de que hay una manera distinta de hacer las cosas, de que hay gestión. Y invitarlos a todos a ir preparando lo que va a ser la cuenta pública. Ese día vamos a cumplir 84 días de gobierno. Nuestro desafío era el desafío 90. Agradecerles y decirles que le pongamos esa perspectiva para que las personas sigan teniendo esa esperanza.
10: Un balance balance también realizó la ministra vocera de gobierno, Mara Cedini, quien aseguró que el trabajo de estos dos meses comienzan a mostrar señales positivas en la línea de ordenar la casa y sentar las bases para recuperar el crecimiento. Entre los avances mencionó la aprobación de 9 proyectos de inversión por parte del Comité de Ministros, más de 7.000 detenciones en operativos masivos realizados por la PDI y Carabineros de Chile, 293 expulsiones desde el 11 de marzo, un 47% más que en el mismo periodo del gobierno anterior en 2022, y una caída en los ingresos por pasos no habilitados, entre otras medidas. Sin embargo, Cedini también abordó una deuda pendiente, el Plan Desafío 90, un documento que contenía las medidas prioritarias para estos primeros 3 meses de administración y que con el paso de las semanas fue perdiendo protagonismo. ¿Se lograrán concretar estas propuestas que estaban contenidas dentro de este Plan Desafío 90? Esto fue lo que respondió la ministra vocera de gobierno.
4: Va a ser el mismo presidente quien la cuenta pública dará a conocer esos avances y también los desafíos que tenemos hacia adelante. Parte de la reunión de hoy buscaba enfocarse en que los ministros le fuéramos dando los avances correspondientes al presidente en base precisamente a esta agenda de los primeros 90 días.
10: Ahora bien, se vienen distintas instancias de coordinación con el oficialismo. Hoy se realizó el comité político ampliado, tradicional de cada semana. Esta noche también hay una reunión del presidente con la bancada republicana en el Palacio de Cerro Castillo y mañana habrá un cónclave con representantes del gobierno. Sobre la reunión de esta noche, el jefe de bancada de los diputados republicanos, Benjamín Moreno, dijo que es propio de la instalación que hayan ciertas descoordinaciones, pero todo, dijo, se va a subsanar.
12: Puede resolver varias dudas que van quedando en el pasar de las semanas, coordinaciones y, por supuesto, tener la oportunidad de hablar en confianza sobre distintas materias que se han ido acumulando. No es nada en particular. No veo división al interior de la bancada, tampoco lo veo en el partido. Estamos todos cuadrados atrás del gobierno. Ese es nuestro objetivo principal.
10: Respecto al cónclave de este martes, la senadora de Renovación Nacional, María José Gatica, dijo que se requiere de coordinaciones constantes para dejar los errores atrás.
13: En donde ellos reconocen de que ha existido desorden, pero recordemos que llevan solamente 2 meses gobernando. No es fácil administrar un país y sobre todo con las condiciones económicas en las cuales quedó. Así que veo con esperanza de que la cosa se ordene. Yo por lo menos le voy a dar un tiempito para que ese orden se ejecute.
10: Sí, pero ¿cuál es el balance del oficialismo de estos 2 primeros meses? El timonel de la UDI, el diputado Guillermo Ramírez, reconoció problemas en la instalación, pero relevó que han tenido avances que otras administraciones no pudieron mostrar en un inicio.
14: En todas las instalaciones hay problemas, ningún gobierno se salva de eso, pero este gobierno en la instalación ha tenido algunos éxitos que no muchos pueden exhibir. Por ejemplo, no ha habido sequía legislativa. Logró presentar en abril un proyecto extremadamente complejo como el proyecto de reconstrucción. Entonces, en la instalación siempre se pueden cometer errores, pero también ha habido grandes aciertos y yo por eso creo que el gobierno pasa de sobra con nota azul.
10: Fuera del oficialismo hay partidos clave para la moneda como el Partido Nacional Libertario y también el Partido de la Gente. El timonel de los libertarios, Johannes Kaiser, evitó hacer un balance y marcó distancia con el Ejecutivo.
15: Yo diría que a 2 meses de iniciado el gobierno es difícil hacer un balance. Sería deshonesto intelectualmente hacer un balance. Yo creo que después de 6 meses vamos a tener suficiente data, vamos a tener suficiente información, vamos a ver cómo se ha instalado y cómo está trabajando la administración y ahí podemos formarnos un juicio más fundado.
10: Destacando avances y otras voces reconociendo que hay ciertos aspectos aún por mejorar, el gobierno se encamina hacia la cuenta pública con un punto que eso sí buscan dejar atrás esta noche en reunión con la bancada del Partido Republicano y mañana también con este cónclave oficialista en el Palacio de Cerro Castillo, que es la serie de descoordinaciones que han marcado el gabinete y también el segundo piso de la moneda, Néstor Nibaldo.
9: Gracias, Bárbara.
8: Gracias, Bárbara.
10: Muy buenas tardes.
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7: 7:05 p.m.
9: Vamos a hacer una pausa, luego estaremos con harta información. Por ejemplo, lo que dijo José Antonio Kast, el presidente, sobre el llamado a movilizaciones del Partido Comunista. Hay un tema ahí de debate. También, nuevamente, el rechazo de Mario Desbordes, el alcalde de Santiago, a la ampliación de la cárcel. de Santiago 1, dijo que no va a asistir a reuniones con las autoridades. Y una información que viene llegando hoy día, Luis Ignacio Lula da Silva, el presidente de Brasil, ha recibido a Michelle Bachelet, reiterando su apoyo a la candidatura de Bachelet a la Secretaría General de la ONU.

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9: Buenas tardes, Radio Bio Bio. La congestión que está en el kilómetro 70, en la 5 sur hacia el sur, es un camión, una rampla que se estaba quemando. Ya está controlado el incendio, pero tienen acotado el tránsito porque está el vehículo de bomberos y la concesionaria ahí señalizando.
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10: 7:10.
11: A ver, la temperatura a esta hora en Santiago, 16 grados con 7 décimas, la humedad relativa del ambiente es del 47%. Mañana Santiago, atención, espera cielos con escasa nubosidad variando despejado, la máxima estimada 19 grados.
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12: Con más de 1000 indicaciones, la Comisión de Hacienda de la Cámara de Diputados se lista para la votación en particular de la Ley de Reconstrucción Nacional.
13: Los centros de pensamientos progresistas llamaron a La Moneda a quitarle la urgencia a la mega reforma y presentaron contrapropuestas a las medidas tributarias y de empleo.
12: A dos meses del inicio del gobierno, el presidente José Antonio Kast dijo que su administración va por muy buen camino.
13: La Moneda condenó el llamado a movilizaciones del Partido Comunista, asegurando que la tienda no puede dar cátedra de democracia a nadie.
12: Y el alcalde de Santiago, Mario Desbordes, rechazó la invitación del Ministerio de Justicia para conversar sobre la ampliación de la cárcel Santiago 1.
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2: 7:12.
3: Como adelantamos recién, el presidente brasileño Luis Ignacio Lula da Silva recibió hoy en Brasilia a la exmandataria chilena Michelle Bachelet y le refrendó su apoyo a la candidatura para secretaria general de la ONU.
4: Lula afirmó en un comunicado que durante la reunión discutieron sobre varios temas de política internacional, así como sobre el papel de que la ONU reformada debe tener para la aprobación de la paz y el desarrollo sostenible.
3: Además, el presidente brasileño declaró que la experiencia de Bachelet como jefa de Estado y su conocimiento profundo de Naciones Unidas la habilitan para ser la primera mujer latinoamericana a liderar la organización.
4: Con este apoyo de Brasil y recordemos también México, las dos grandes potencias regionales, pese a que Chile retiró su apoyo a esta candidatura.
3: Bachelet se enfrenta a otros candidatos de la región, como la vicepresidenta costarricense Rebeca Greenspan y el argentino Rafael Grossi, director general del Organismo Internacional de Energía Atómica.
4: Para resultar elegido, usted lo sabe, el candidato debe recibir los votos de una mayoría de integrantes del Consejo de Seguridad de Naciones Unidas, no ser vetado por ninguno de los miembros permanentes y a continuación ser aprobada por la Asamblea General.
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2: 7:13.
4: Y lo anunciábamos en titulares, el jefe de Estado, el presidente de la República, José Antonio Kast, acusó al Partido Comunista de intentar agitar las calles tras el llamado a movilizaciones que realizó la diputada Lorena Pizarro, del Partido Comunista, obviamente, por la ley de reconstrucción.
3: El presidente del PC, Lautaro Carmona, acusó al jefe de Estado de actuar de manera irresponsable y defendió la movilización social como un derecho democrático legítimo. Francisca Cárez, buenas tardes.
5: ¿Cómo están? Muy buenas tardes. Efectivamente, es un llamado que llegó hasta el despacho del presidente José Antonio Kast y que durante toda esta jornada generó una serie de reacciones tanto dentro como fuera del Palacio de la Moneda. Porque si hay algo conocido en política es la histórica relación del Partido Comunista con los movimientos sociales. No por nada, cuando fueron parte del gobierno anterior, ellos mismos hablaban de tener un pie en la calle y otro en la moneda. Y justamente esa discusión volvió a instalarse este lunes, luego de que la diputada comunista Lorena Pizarro llamara a organizarse y movilizarse para enfrentar la agenda impulsada por el Ejecutivo. En entrevista con Radio Nuevo Mundo, la parlamentaria cuestionó la idea de que el Congreso pueda resolver por sí solo las diferencias políticas y aseguró que no se va a poder revertir lo que impulsa el Ejecutivo si no se organiza el pueblo en medio de la creciente tensión por la denominada ley miscelánea. La respuesta del mandatario no tardó en llegar. A través de sus redes sociales, el presidente Kast acusó al Partido Comunista de buscar agitar las calles luego de haber sido derrotado en las urnas, afirmando además que los chilenos quieren soluciones, no más violencia. Y ahí es que el blindaje desde el Palacio fue prácticamente inmediato. Consultado por las declaraciones de la diputada Lorena Pizarro, el ministro de Vivienda Iván Poduje, muy fiel a su estilo, advirtió escuetamente que el que rompe, paga. Horas más tarde, la ministra vocera Mara Cedini endureció aún más el tono contra el PC, cuestionando que esa colectividad pretenda dar cátedra de democracia y emplazándolos a mirar, según dijo, internamente a sus militantes.
6: Bueno, sí, que respetan el Estado de Derecho y no rompen nada, que rompa paga.
7: El Partido Comunista lo que está haciendo es pasar por encima la institucionalidad democrática y después creer que puede dar cátedra al respecto.
5: En esa vocería, la ministra incluso hizo alusión a una de las integrantes de las Juventudes Comunistas formalizada por hechos de violencia contra la ministra de Ciencias, Ximena Lincolao, además del senador comunista Daniel Núñez, querellado por calumnias contra la ministra de Seguridad, Trinidad Steiner, entre otros ejemplos más que dio la ministra vocera. Declaraciones que, por cierto, llegaron hasta la sede del Partido Comunista, donde el presidente de la colectividad, Lautaro Carmona, acusó al jefe de Estado de actuar de manera irresponsable y defendió la movilización social como un derecho democrático legítimo, asegurando que la historia del PC ha estado ligada, según dijo, a la profundización de la democracia y los derechos sociales.
8: Nos parece una ligereza, una irresponsabilidad que el presidente de la República se refiera a

0: partido político en una mirada de descalificación. Es autoritaria.
1: Este cruce generó una ola de reacciones en el mundo político, por decirlo menos. En el oficialismo, de manera transversal, condenaron los dichos de Lorena Pizarro. Pero incluso desde un poco más allá del sector, en el Partido Nacional Libertario, donde no son coalición, su líder, Johannes Kaiser, aseguró que el PC no condena la violencia como método de acción política y advirtió que podrían perseguirse responsabilidades institucionales que hasta podrían terminar con la disolución del partido.
2: Creemos que están detrás de mucha de la violencia que se vive, debiesen hacerse valer las responsabilidades por cualquier acto de violencia que se cometa en el marco de las actividades a las cuales están llamando. Podría implicar incluso el iniciar un proceso sancionatorio que puede terminar en su disolución.
1: Y mientras desde el oficialismo ya comenzaba a instalarse con fuerza un discurso ligado al orden público, a la condena, a la violencia, en la oposición las reacciones no fueron completamente homogéneas. Por ejemplo, desde el PPD, el diputado Raúl Soto sostuvo que el derecho a manifestarse pertenece a la ciudadanía y no a los partidos políticos, aunque también acusó una sobrereacción del presidente José Antonio Kast al extrapolar los dichos de la diputada Pizarro.
3: Yo llamo a la responsabilidad de lado y lado. El derecho legítimo a manifestarse es de la ciudadanía, no de los partidos políticos. Y no comparto que existan llamados, pero por el otro lado tampoco compartimos que el presidente Kast se aproveche.
1: A las críticas también se sumó, por ejemplo, la senadora Fabiola Campillay, quien acusó al gobierno de intentar reducir cualquier expresión de descontento social a una operación política impulsada por el Partido Comunista.
4: Presidente, no todo lo que se mueve es comunista. Cuando se recortan presupuestos, la gente sale a protestar y descalificarlas como violentas es una forma de eludir las responsabilidades de su gobierno.
1: Y lejos de bajar el tono, hace tan solo algunos minutos en el Congreso Nacional, la propia diputada Lorena Pizarro volvió a responderle a los cuestionamientos del presidente José Antonio Kast, acusando al gobierno de criminalizar el derecho a la movilización social. La parlamentaria comunista aseguró que manifestarse es parte del juego democrático y afirmó que si el Ejecutivo considera que llamar a exigir derechos significa agitar las calles, entonces dijo, no entiende lo que es la democracia. Veremos si entonces ahora el presidente de la República decide responderle.
5: Lo que pasa es que las críticas de la derecha están abonadas en un hecho muy cierto, que es el estallido social. Vale decir, los partidos de izquierda avalaron la violencia. A ver, eso está, es indesmentible. Particularmente el Partido Comunista, que incluso pidió la salida del presidente Piñera, un presidente democráticamente elegido. Entonces, todavía, digamos, eso ha marcado muchísimo al país y eso explica en buena medida el éxito de la derecha en las últimas elecciones. ¿Cuánto le va a durar? Bueno, no lo sabemos, pero buena parte del cambio de ciclo político tiene que ver con el efecto traumático que produjo el estallido social, por los niveles de violencia, a ver, brutales que se registraron, y ante esos niveles de violencia brutales, buena parte de la izquierda mutis por el foro. No solo no lo condenó, sino que incluso en cierta medida lo avaló. Entonces, el presidente Kast todavía, digamos, tiene cuenta. A ver, tienen esa cuenta, todavía tiene recursos a los cuales recurrir en estos debates, en estos cruces de opinión, claro.
6: Ahora, si bien lo de Lorena Pizarro es una opinión, el silencio sepulcral del resto hace pensar que esto es un tema que se converse y que forma parte de la narrativa, que hay un sector de la izquierda que va a buscar volver a la calle, volver con las manifestaciones. A ver, si es impresionante, por ejemplo, hace dos semanas atrás, la cantidad de estudiantes marchando por la Alameda, es que es impactante, porque 4 años no estuvieron. Y por favor, pero ¿cuáles son los éxitos o el milagro de la política educacional del gobierno de Boric?
5: No marcharon ni siquiera.
6: No marcharon nada.
5: El escándalo de Monsalve.
6: Ah, bueno, pero es que imagínate un caso Monsalve bajo esta administración. Pues están las tesis, las no sé cuántos más estarían llenos rodeados al Palacio de la Moneda, quemándolo. Pero guardaron un silencio. Dice que hay un. Por eso, ¿y por qué uno lo menciona? Porque no tenemos que dejar engañarnos y tener una visión más amplia. Eso no quiere decir el proyecto todo perfecto, aplaudamos. No. Si hay crítica y puede ser súper plausible.
5: Que hay movilizaciones legítimas.
6: Y hay movilizaciones legítimas, sí.
1: Y la derecha lo dicen también. De hecho, se escucha, pero, parte de Chile, vamos diciendo acá el derecho a la movilización es parte de.
6: Pero aquí hay un.

0: grupo de señoras y señores entre, y esto es un título personal, pero la ex vocera de gobierno, cuando andaba tuiteando de que estaban en la plaza, no, en el metro Baquedano, que era un centro de tortura, después que el señor, el carabinero de Panguipulli, y ahora resulta que la señora sale por el mundo a decir claro, que ella es como anti-fake news, y resulta que aquí en Chile Camila Vallejo fue una precursora, pero total, brutal, diría yo, de la fake news, y están ahí, están los pantallazos, ella no puede decir que esto no es así.
1: Yo creo que eso es parte también del discurso del que se quiere desligar, por ejemplo, el socialismo democrático, lo mismo que está tratando de decir Carolina Toá con nosotros somos distintos al Partido Comunista. Bueno, ahora escuchábamos a Raúl Soto tratando de decir, bueno, acá los partidos no tienen que hacer llamados a la gente a movilizarse, la ciudadanía es la que decide o no, y no son los partidos los que tenemos que decirles vayan a la calle.
0: Sí, pero también hay gente del socialismo democrático que prefirió mirar para otro lado, claro, callar, o también levantar la voz y gritar.
1: Claro.
0: Por lo menos el Partido Comunista era ordenado y lo hacían todo y todo, sí. Y tenían una sola opinión. El socialismo democrático, hubo varios que le llevaron el poncho al Partido Comunista en los momentos más complejos en los últimos 5 años. Y esa es la verdad también.
1: Claro, es ahora cuando se está mostrando quizás para poder organizarse en pos a lo que van a ser las elecciones de 2 años más, pero ya es una estrategia que tendrán que ver con el tiempo.
2: Gracias, Francisca. Gracias.
1: Buenas tardes.
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12: 2 personas fueron detenidas por la agresión registrada contra el diputado Javier Olivares. El parlamentario del PDG negó haber gritado consignas políticas en el marco del ataque reportado en Olmué.
13: Personas que no tienen la capacidad de dialogar y que a través de los golpes quieren realizar. Y a esas personas les vamos a decir no, les va a caer todo el peso de la ley porque nosotros, los políticos que hoy día estamos acá, no creemos en aquello.
12: El alcalde de Rinconada, Juan Galdames, será formalizado el 26 de mayo por fraude al fisco y negociación incompatible. La causa investiga presuntas irregularidades en la compra de terrenos con fondos municipales.
14: Sería la prisión preventiva, tratándose de 3 delitos, toda vez que la pena asignada a cada uno de ellos, sí o sí, sería una pena sumada a todos los delitos en su conjunto, sería una pena privativa de libertad.
12: Un total de 33 personas dejó un operativo policial realizado en barrios comerciales de Viña del Mar y Valparaíso. En el procedimiento también se

0: incautaron 4 vehículos, 2 armas blancas y marihuana.
1: La semana pasada tuvimos un operativo simultáneo entre la PDI y Carabinero y arrojó buenos resultados y se detuvieron más de 33 personas.
0: El hijo de la mujer fallecida por una explosión en trabajos de la extensión del Metro F a La Calera llamó a rechazar el proyecto por negligencias. La familia acusó que en las de 2.000 páginas del estudio de impacto ambiental no se menciona el incidente fatal.
2: Ninguna mención se hacía en las casi 2.000 páginas de informe y anexo respecto de lo acontecido en julio que le costó la vida a nuestra mamá. No debería votarse en este momento y debería hacerse una corrección a ese informe porque claramente falta la verdad.
0: El Seremi de Educación, Juan Carlos Kleiner, confirmó un recorte de 2.750 millones de pesos en los SLEP de la región de Valparaíso. La autoridad aseguró que la medida no afectará la continuidad de servicio educativo.
3: Respecto al ajuste presupuestario, en la región de Valparaíso corresponde a una adecuación de 2.750 millones. Esta medida busca sincerar la ejecución presupuestaria.
0: Y la Contraloría respaldó el acuerdo por Valparaíso y validó la legalidad de la expansión portuaria. El organismo rechazó una nueva solicitud que buscaba oponerse al convenio firmado en 2023.
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0: Muy buenas tardes, sean bienvenidas y bienvenidos a esta edición vespertina de Radiograma enfocados en la región de Valparaíso. Saludamos de inmediato a quienes nos sintonizan por la 94.5 del Gran Valparaíso, 93.5 del Valle de Casablanca y también a quienes nos siguen y se informan a través de nuestra página web biobiochile.cl. Nuestro número de contacto es el +56 32 235 7700. Le reiteramos el +56 32 235 7700. Por este medio usted nos puede enviar fotos, videos, audios, contarnos qué está pasando en la región de Valparaíso durante esta tarde y también, por supuesto, durante la noche. Nos puede enviar fotos, videos, audios y los estaremos comentando oportunamente. A partir de este momento, les ofrecemos información independiente de la región.
5: Siete de la tarde, 28 minutos.
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0: Un accidente con resultado de gravedad mantiene interrumpido el tránsito en el camino internacional a la altura de Achupayas. Fabián Corrotea con la información. Buenas tardes.
6: ¿Cómo estás, Benjamín? Muy buenas tardes. Así es, un accidente vehicular con resultado de gravedad fue el que se registró hace algunos minutos en la ruta Camino Internacional en la comuna de Viña del Mar en dirección hacia Miraflores. Todo esto es a raíz del choque de un vehículo menor en contra de una barrera de contención, precisamente el muro de esta autopista, y es por ello que se mantienen trabajando dos unidades del Cuerpo de Bomberos de Viña del Mar a la altura del paradero 13 de Achupayas. Es un accidente en donde se está atendiendo en el lugar al conductor de este vehículo, quien en información preliminar habría sufrido un paro cardiorrespiratorio luego de chocar su vehículo. Es información en completo desarrollo a esta hora de la tarde, donde trabaja bomberos, carabineros, seguridad municipal, y en donde se ha pedido de manera urgente también la concurrencia de una ambulancia SAMU para atender a este conductor luego de este choque, esta colisión de un vehículo menor contra el muro a la altura del paradero 13 de Achupayas en la comuna de Viña del Mar, que mantiene a esta hora el tránsito cortado en dirección hacia Miraflores. 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
10: 7 de la tarde, 31.

ya les comentábamos previamente con respecto a este accidente en el camino internacional, precisamente ya les comentaba Fabián con respecto al estado de esta persona involucrada en este accidente de tránsito. De hecho, auditores nos comentan con respecto a esta situación que está generando a esta hora congestión vehicular, nos comenta Antonio y también Mario en este sector.

0: si tiene imágenes, videos, audios, cualquier detalle, cualquier registro audiovisual nos sería de mucha ayuda para poder ir actualizando la información con respecto a este accidente vehicular que sigue en desarrollo hasta la hora de la tarde y que estaremos ampliando dentro de los próximos minutos.
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0: A ver, mucha atención con esta información. Ya les adelantábamos que dos personas resultaron detenidas producto de este enfrentamiento, esta agresión que sufrió el diputado del partido de la gente, Javier Olivares, quien interpuso una querella contra quienes resultan responsables precisamente de esta agresión que sufrió el pasado sábado en el Club Deportivo Montevideo en la comuna de Olmué, que de acuerdo a lo informado por parte de Carabineros ya cuenta con dos personas detenidas. A pesar de que el parlamentario negó haber gritado consignas políticas y se desmarcó de otras versiones, surgieron declaraciones que lo posicionan como el responsable del hecho. La información con Lucas Suárez.
2: El diputado Javier Olivares se refirió públicamente a la agresión de la que fue víctima el fin de semana en su visita al Club Deportivo Montevideo en Olmué. Los hechos tuvieron lugar la noche del sábado, cuando el congresista llegó con miembros de su equipo hasta la celebración del aniversario del club, en donde, en sus propias palabras, su presencia no fue mayor a 6 minutos. El parlamentario del Partido de la Gente calificó como un comidillo de la prensa el relato que se ha difundido, en donde se pone en duda la versión que él entregó, negando que desde su parte se hayan emitido declaraciones políticas. Al mismo tiempo, confirmó la presentación de una querella criminal en contra de todos quienes resulten responsables.
3: Nadie, absolutamente nadie, tiene el derecho de venir a golpear a otra persona por pensar diferente. Y ya hemos tenido en la historia de nuestro país, lamentablemente, personas que no tienen la capacidad de dialogar y que a través de los golpes quieren realizar. Y a esas personas les vamos a decir no. Les va a caer todo el peso de la ley porque nosotros, los políticos que hoy día estamos acá, no creemos en aquello.
2: La versión de Olivares fue negada por la pareja de uno de los acusados de golpearlo, quien señaló que el parlamentario le pegó un empujón y le insultó, según comentó a Chilevisión. La mujer detalló que el diputado la habría empujado mientras ella bailaba, lo que habría desatado la respuesta de su pareja y que terminó con la agresión al ex animador. Según el mismo relato, ella y su pareja intentan alejarse del lugar, cuando el diputado y su asesor continúan increpándolos, lo que genera una nueva agresión, esta vez de otras personas. La ex diputada comunista Carmen Hertz, a través de sus redes sociales, agitó aún más las aguas, tildando de payaso patético y cobarde a Olivares y señalando que recibió lo que merecía. Al respecto, Diego Chalper, vicepresidente de Renovación Nacional y diputado, condenó la agresión física que sufrió el parlamentario del PDG.
4: Tolerancia cero a la violencia en todas sus expresiones, en la violencia digital, en la violencia física que sufrió el diputado Javier Olivares.
2: En tanto, el diputado comunista Luis Cuello puso paños fríos a las declaraciones de su compañera de militancia, señalando que se ha hecho un juicio apresurado de las motivaciones detrás de esta situación.
5: Es lamentable que una persona sea agredida físicamente. Ahora bien, yo creo que acá se ha hecho un juicio apresurado respecto de las eventuales motivaciones de esta agresión.
2: Pese a que la radio se puso en contacto con el Club Deportivo Montevideo de Olmué, declinaron referirse de momento a la situación. El diputado Javier Olivares se presentó de igual forma en el Congreso durante la jornada de este lunes, a pesar de los visibles hematomas en su rostro. Cabe mencionar que por el momento serían al menos 2 las personas acusadas de la agresión al congresista. Desde la región de Valparaíso, Bio Bio, la radio.
0: El Juzgado de Garantía de los Andes fijó para el próximo 26 de mayo la formalización del alcalde de Rinconada, Juan Galdames, en una investigación por presuntos delitos vinculados a la compra de terrenos por parte del municipio. La Fiscalía también imputará cargos al director de Obras Municipales y a un empresario en una causa que incluye acusaciones por fraude al fisco, falsificación de instrumento público y negociación incompatible. Más información con Gloria Bamondes.
6: El alcalde de Rinconada, Juan Galdames, será formalizado el próximo 26 de mayo ante el Juzgado de Garantía de los Andes, en el marco de una investigación por presuntas irregularidades en la compra de terrenos con fondos municipales entre los años 2021 y 2024, causa en la que la Fiscalía le imputará los delitos de fraude al fisco, falsificación de instrumento público y negociación incompatible. La investigación apunta a la adquisición de 3 predios que, según las querellas presentadas, habrían sido comprados con sobreprecios millonarios y sin cumplir procedimientos legales como la ley de lobby y licitaciones públicas, generando un eventual perjuicio superior a los 930 millones de pesos para el municipio. En esa línea, el abogado defensor del alcalde, José Villagrán, aseguró que han colaborado durante toda la investigación y descartó que existan antecedentes suficientes para decretar una eventual prisión preventiva contra el jefe comunal.
7: Dudo mucho, digamos, que un juez pueda decretar la prisión preventiva, porque entiendo que la fiscalía tiene casos en medios de prueba para acreditar estas circunstancias. Estamos tranquilos porque en estos años nosotros nos hemos abocado acompañando, primero conociendo cuál es la imputación, segundo acompañando

0: evidencia.
1: Por su parte, el abogado penalista Cristian Canifrou señaló que, considerando los delitos investigados y las penas asociadas, no se descarta que el Ministerio Público solicite medidas cautelares más gravosas durante la audiencia de formalización.
2: Se tiene entendido que la audiencia será por el delito de fraude al fisco. Existe también una investigación por negociación incompatible y por falsificación de instrumento público. En ese sentido, si se formalizara por los tres delitos, insisto que sería la prisión preventiva, tratándose de tres delitos, toda vez que la pena asignada a cada uno de ellos, sí o sí sería una pena sumada a todos los delitos en su conjunto, sería una pena privativa de libertad.
1: Cabe señalar que en esta causa también serán formalizados el director de Obras Municipales de Rinconada, Hernán Espina, y el empresario Antonio Vega Abarca, mientras el Consejo de Defensa del Estado mantiene una querella activa por eventual daño patrimonial contra el municipio.
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12: 7:42 p.m.
14: En la región de Valparaíso se registraron un total de 33 detenciones por delitos como la ley de drogas, receptación, orden judicial pendiente y amenaza a la autoridad. Esto en el contexto de un megaoperativo simultáneo realizado por carabineros y la policía de investigaciones que se desarrolló en diferentes sectores de Viña del Mar y Valparaíso. Respecto a la primera comuna, esto tuvo lugar en Avenida San Martín, calle Valparaíso, Recreo y Población Vergara. En torno a la última, en el sector del Almendral y Barrio Puerto. Al respecto, Manuel Millones, delegado presidencial regional, valoró los resultados del operativo y remarcó que redoblará la vigilancia y labores preventivas para enfrentar la inseguridad.
15: La semana pasada tuvimos un operativo simultáneo entre la PDI y Carabineros y arrojó buenos resultados y se detuvieron más de 33 personas en la región de Valparaíso. Vamos a seguir trabajando para enfrentar la delincuencia en todas sus formas y también en las labores preventivas. Vamos a redoblar las labores de vigilancia.
14: Durante el operativo también se incautaron 4 vehículos, 2 armas blancas, 76 gramos de marihuana, entre otros elementos. Adicionalmente, se fiscalizaron 13 locales por ley de alcoholes y se deportó a un ciudadano ecuatoriano por tener orden de expulsión administrativa pendiente. Por su parte, Hernán Silva, seremi de seguridad, señaló que el procedimiento refleja el cumplimiento de las instrucciones emanadas desde el gobierno central para recuperar la seguridad en Valparaíso.
16: El operativo multidisciplinario que se ha desarrollado recientemente es una muestra del esfuerzo que están haciendo las policías en el cumplimiento de las instrucciones emanadas desde el gobierno para recuperar la seguridad en las calles de la región de Valparaíso.
14: El ministerio declaró que este fue el

0: Está operativo de esta magnitud desde marzo y que las intervenciones seguirán de manera permanente en todo el país, utilizando la inteligencia y fuerza policial para desarticular a las bandas criminales.
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0: A raíz de la votación que se realizará este martes en el marco de la sesión de la Comisión de Evaluación Ambiental respecto a la extensión del Metro F, la familia de la mujer fallecida por una fuga de gas en La Cruz llamó a rechazar el proyecto. Los hechos se remontan a julio del año pasado, cuando la mujer sufrió quemaduras de un 60% tras la explosión generada por partículas de gas al encender un cigarrillo. Esto tras la rotura de una tubería de gas el día anterior. Fabián Corrotea con los detalles.
12: En medio de una investigación liderada por la Fiscalía Local de La Calera, la familia de Marcela Chaguán, mujer de 73 años que falleció a raíz de sus quemaduras por una explosión generada por partículas de gas al contacto de un cigarrillo encendido en La Cruz, solicitó detener la votación para el nuevo trazado del Metro F, esto puesto que este martes se vota en la Comisión de Evaluación Ambiental de Valparaíso, COEVA, el estudio de impacto ambiental para la extensión del servicio Limache Puerto hasta las comunas de Quillota y La Calera. En detalle, la familia de la mujer adulta mayor fallecida acusó que en las casi 2.000 páginas del estudio no se menciona el incidente que terminó con la vida de Marcela Chaguán. Así lo expuso Germán Welch, hijo de la víctima.
13: Ninguna mención se hacía en las casi 2.000 páginas de informe y anexo respecto de lo acontecido en julio que le costó la vida a nuestra mamá. Tiene estrecha vinculación con las obras que provocaron la rotura de la cañería de gas. Sería irresponsable que los seremi votaran este proyecto. No debería votarse en este momento y debería hacerse una corrección a este informe, porque claramente falta la verdad.
12: Además, mediante un comunicado, la familia denunció que la mañana del 22 de julio de 2025, la empresa GH Lab, contratista de F, realizó sondajes no autorizados en la calle Ricardo Santa Cruz. Al momento de la excavación, trabajadores pasaron a llevar una tubería que se encontraba a 1,57 m de profundidad, provocando una fuga de gas en el sector. Tras evacuar a los vecinos, entre ellos Marcela Chaguán, a la mañana siguiente del 23 de julio, se registró una explosión por la presencia de gas metano. Respecto a la votación de la Cueva, el gerente general de EFE Valparaíso, Miguel Saavedra, anunció en su última declaración que el proyecto espera movilizar a 6 millones de personas al año.
14: El informe consolidado del sistema de evaluación ambiental, y con eso va a beneficiar a alrededor de 6 millones de pasajeros anuales que vamos a poder transportar adicional a nuestro actual servicio Limache Puerto. Esto es un proyecto relevante de infraestructura para

0: la región de Valparaíso en el ámbito de transporte y movilidad y esperamos que se vaya concretando para los próximos años.
1: Respecto al caso de Marcela Chaguán, la empresa EFE no se refirió, argumentando que es una investigación que se mantiene en curso por parte de la Fiscalía tras el ingreso de una querella por cuasi delito de homicidio, delito imprudente ambiental, entre otros presuntos ilícitos por conductas negligentes.
2: Desde la Seremi de Educación de Valparaíso confirmaron un recorte presupuestario de 2.750 millones de pesos para los servicios locales de educación pública de la zona y respaldaron la posibilidad de evaluar caso a caso una pausa en futuros traspasos de establecimientos a los SLEP. La discusión surgió luego de que la ministra de Educación, María Paz Arzola, abriera la puerta a frenar temporalmente nuevas transferencias de colegios municipales en medio de cuestionamientos al funcionamiento del sistema y reacciones desde el mundo docente. Más información con Gloria Bahamontes.
3: El Seremi de Educación de Valparaíso, Juan Carlos Klenner, confirmó un recorte presupuestario de 2.750 millones en los servicios locales de educación pública de la zona, en medio del debate abierto por el gobierno respecto a una eventual pausa en nuevos traspasos de establecimientos al sistema SLEP. La autoridad regional aseguró que la medida busca resguardar la continuidad del servicio y que no afectará la operación pedagógica ni el funcionamiento de las comunidades escolares. En esa línea, Klenner sostuvo que la implementación de los SLEP debe evaluarse caso a caso, considerando las distintas realidades territoriales y el desempeño de los municipios en la administración educativa.
4: Tal como señaló la ministra, cuando hay municipios que están realizando una buena gestión educativa, eso también debe ser considerado. Respecto al ajuste presupuestario, en la región de Valparaíso corresponde a una adecuación de 2.750 millones. Esta medida busca sincerar la ejecución presupuestaria y resguardar la continuidad del servicio educativo.
3: Por su parte, el exministro de Educación, José Joaquín Brunner, señaló que uno de los principales desafíos del sistema continúa siendo la infraestructura escolar, especialmente los servicios locales ya implementados y en aquellos que aún deben entrar en funcionamiento.
5: La infraestructura escolar es una deuda que el Estado tiene con, en general con el sistema educacional, pero en particular con estos nuevos SLEP y los que van a tener que formarse de acuerdo al plan. Efectivamente, una de las cosas que falta es hacer inversiones en la infraestructura.
3: Las declaraciones también generaron reacciones desde el Colegio de Profesores. El vicepresidente del gremio, Andrés Arce, cuestionó la posibilidad de frenar nuevos traspasos y advirtió preocupación por el impacto que podrían tener los ajustes presupuestarios en la educación pública y en los establecimientos con mayores niveles de vulnerabilidad.
6: Hoy día la escuela pública es la que más requiere recursos para poder hacerse cargo de las difíciles condiciones de vida de nuestra y nuestros estudiantes, de sus condiciones también de aprendizaje, que son totalmente distintas de aquellos de los particulares subvencionados y pagados.
3: Cabe señalar que el debate sobre los SLEP surgió luego de que la ministra de Educación, María Paz Arzola, reconociera que el gobierno estudie una eventual pausa en nuevos traspasos, proceso que actualmente tiene como meta que todos los establecimientos públicos del país pasen a depender de estos servicios antes del año 2030.
2: La Contraloría General de la República rechazó una nueva solicitud de reconsideración presentada contra el acuerdo por Valparaíso y ratificó la legalidad del convenio firmado entre la Municipalidad de Valparaíso, el gobierno regional y la empresa portuaria Valparaíso para impulsar la expansión portuaria. El organismo sostuvo que no existen irregularidades y aclaró que el proyecto terminal Cerros de Valparaíso, Teceval, y la ampliación portuaria corresponden a iniciativas distintas. Desde la organización Borde Costero Libre, Claudia Martínez, criticó el pronunciamiento de Contraloría, asegurando que el organismo evitó referirse al fondo del conflicto ambiental ligado a la expansión portuaria y a la aprobación del proyecto Teceval.
7: Por lo tanto, se configura lo que Contraloría dice que no existe, que es la superposición de funciones de los organismos de la administración pública que intervienen en el proyecto. Esto ya quedó manifiesto en esa votación del 3 de marzo.
2: Por su parte, desde la agrupación San Mateo, Sandra Hernández señaló que continuarán oponiéndose al proyecto pese a la resolución emitida por el organismo fiscalizador.
8: La Contraloría es un órgano administrativo y como que siempre llega tarde como a todas estas respuestas. Entonces, como reiterativo, no se observa nada nuevo bajo el sol, porque deben tomar en cuenta, ¿cierto?, que hay una contraposición a lo que tiene que ver con el acuerdo por Valparaíso y nosotros vamos a seguir adelante en nuestra defensa de Playa San Mateo como tal.
2: En tanto, desde las organizaciones que rechazan la expansión portuaria, aseguraron que continuarán impulsando acciones para frenar el avance del proyecto, insistiendo en que aún existen instancias ambientales como administrativas pendientes respecto a Teceval y la intervención en el borde costero de Valparaíso.
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9: Faltan 9 minutos para las 8.

0: puerta del anexo penitenciario Capitán Llaver llegó Joaquín Lavín Infante y Katy Barriga para enrolarse en el régimen de visita de Joaquín Lavín León en prisión preventiva por delitos de corrupción. El exministro histórico de la UDI aseguró que su familia está afectada por la situación y reiteró la inocencia de su hijo y de la exalcaldesa de Maipú. Los detalles con Marcela Rojas.
1: A 3 días de que el 7º Juzgado de Garantía de Santiago decretara la prisión preventiva de Joaquín Lavín León y de su ex asesor parlamentario Arnaldo Domínguez, hoy llegaron hasta Capitán Llaver los padres del ex congresista Joaquín Lavín Infante y Estela León, además de su esposa Katy Barriga, para enrolarse en el régimen de visitas que comienza este miércoles. En la instancia, el ex alcalde de Las Condes sostuvo que la familia se encuentra afectada por la situación y reiteró su convicción sobre la inocencia tanto de su hijo como de la ex alcaldesa de Maipú.
2: Juicio. Entonces, se prejuzga demasiado. Cuando llegue la instancia verdadera, yo creo que ellos van a demostrar su inocencia y yo creo 100% en eso. Toda mi energía está enfocada en Joaquín, ¿eh? En decirle que lo apoyo y en fortalecerlo y en apoyarlo. Y si alguna vez pasa algo conmigo, bueno, lo enfrentaré como corresponde, pero la verdad no hay nada.
1: La diferencia entre los recintos penitenciarios de ambos imputados también generó debate durante la jornada. Sobre esto, el profesor encargado de la Clínica Jurídico Penal de la Universidad Finisterre, Santiago Fernández, explicó que la determinación corresponde exclusivamente a Gendarmería y responde a criterios internos de segmentación y seguridad.
3: Pero es Gendarmería quien toma esa decisión, no es el propio tribunal, y finalmente no tienen absolutamente nada que ver el perfilar o no perfilar para uno u otro establecimiento penitenciario con, digamos, los argumentos de fondo que se tuvieron en consideración para decretar la prisión.
1: Precisamente durante esta jornada, la defensa de Arnaldo Domínguez confirmó que evalúa presentar acciones judiciales para modificar la medida cautelar decretada por el tribunal. El abogado Pablo Araya calificó la resolución como ilegal y arbitraria y aseguró que esperan revertirla ante la Corte de Apelaciones.
4: Esperemos que no sea por nada en concreto. Yo creo que simplemente puede ser un tema de espacio o alguna otra figura diferente. Estamos estudiando qué acción vamos a presentar y en base a eso todavía no vamos a solicitar ningún tipo de modificación de cumplimiento del régimen de prisión preventiva, toda vez que estimamos que vamos a tener buena acogida en la Ilustrísima Corte de Apelaciones, ya que el fallo es bastante ilegal y bastante arbitrario.
1: Todo esto ocurre mientras continúa corriendo el plazo legal de 5 días para que las defensas presenten recursos ante el Tribunal de Alzada e intenten revertir la prisión preventiva decretada el viernes pasado en el marco de la investigación por fraude al fisco, tráfico de influencias y otros delitos vinculados a la corrupción.
0: La Red de Centros de Pensamiento Progresista cuestionó la ley miscelánea del gobierno, advirtiendo que podría aumentar el déficit fiscal y no tener el impacto esperado en crecimiento ni empleo. De las 43 contrapropuestas presentadas, se abrieron a discutir una rebaja al impuesto de primera categoría bajo una serie de condiciones, pero aseguran que el crédito tributario al empleo no se hace cargo del problema estructural de la desocupación en Chile. Los detalles los revisamos con Vanessa Hart.
5: La Red de Centros de Pensamiento Progresista cuestionó duramente la mega reforma impulsada por el gobierno, advirtiendo que podría generar más déficit fiscal, mayor endeudamiento y un impacto limitado en crecimiento y empleo. A través de un documento con 43 contrapropuestas al proyecto original, los economistas consultados consideran demasiado optimistas las proyecciones del Ejecutivo y que finalmente todo descanse en un crecimiento que no está garantizado. Sin embargo, uno de los puntos de mayor diferencia en la rebaja del impuesto corporativo, el economista Osvaldo Rosales manifestó que hay apertura para discutir lo que a su juicio es la única medida directa que fomenta la inversión.
6: Estamos disponibles para conversar sobre esa rebaja en la medida que esa rebaja sea compensada con medidas progresivas, dado que favorece al 2% de las empresas más grandes de este país.
5: Pero eso se daría bajo ciertas condiciones: eliminar la invariabilidad tributaria, la plena integración tributaria, el perdonazo por la repatriación de capitales, la reducción en el impuesto a las donaciones y la exención en el pago de contribuciones. Los centros de estudios también cuestionaron la eliminación de la franquicia Sense y el diseño del crédito tributario del empleo, argumentando que favorece más a las grandes empresas que a las pymes. El economista Luis Eduardo Escobar habló del costo del crédito de 1.400 millones de dólares y que además dijo no garantiza la creación de nuevos empleos formales.
6: Y tampoco hay discusión, porque lo ha reconocido el propio ministro de Hacienda, de que el supuesto apoyo al empleo no genera nuevos empleos formales. Entonces tenemos una política que a lo único que está destinado es a reducir más y más los impuestos, lo que nos obliga a reducir más y más el gasto.
5: Otros economistas que participaron del seminario convocado por los centros de estudio este lunes en el excongreso también plantearon reparos al famoso crédito. María José Abud, directora ejecutiva de Horizontal, aprovechó la instancia para mencionar que hay medidas adicionales que deben incorporarse al megaproyecto si se considera el empleo como motor de crecimiento.
7: Incorporar un acuerdo sobre esa lacuna, cuando hablamos de reactivación económica y de las barreras que enfrenta el empleo femenino, quizás esa lacuna es la principal.
5: Pese a las críticas, este documento respalda avanzar en medidas para acelerar permisos de inversión, fortalecer infraestructura, impulsar las exportaciones y promover sectores estratégicos como el litio, el hidrógeno verde, tecnología y vivienda.
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0: Dos personas fueron detenidas por la agresión registrada contra el diputado Javier Olivares. El parlamentario del PDG negó haber gritado consignas políticas en el marco del ataque reportado en Olmué. El alcalde de Rinconada, Juan Galdames, será formalizado el 26 de mayo por fraude al fisco y negociación incompatible. La causa investiga presuntas irregularidades en la compra de terrenos con fondos municipales. Un total de 33 personas dejó un operativo policial realizado en barrios comerciales de Viña del Mar y Valparaíso. En el procedimiento también se incautaron 4 vehículos, 2 armas blancas y marihuana. El hijo de la mujer fallecida por una explosión en trabajos de la estación del Metro F a La Calera llamó a rechazar el proyecto por negligencias. La familia acusó que en las 2.000 páginas del estudio de impacto ambiental no se menciona el incidente fatal. El Seremi de Educación Juan Carlos Kleiner confirmó un recorte de 2.750 millones de pesos en los SLEP de la región de Valparaíso. La autoridad aseguró que la medida no afectará la continuidad del servicio educativo. Y la Contraloría respaldó el acuerdo por Valparaíso y validó la legalidad de la expansión portuaria. El organismo rechazó una nueva solicitud que buscaba oponerse al convenio firmado en 2023.
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0: Quedando un minuto para las 20 horas, hasta acá dejamos Radiograma Vespertino. El cielo se encuentra despejado en la comuna de San Antonio, donde se registran 11 grados. Sigan en compañía de la radio y que tenga una excelente noche.
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